0: Sin embargo, no es la única polémica. El Partido Socialista habría enviado un comunicado interno ordenando no participar en las concentraciones de apoyo a Ceuta, firmado por María Jesús Montero, Rebeca Torró y Juan Francisco Serrano. En él se puede leer:
1: el PP está utilizando a nivel partidista la FEMP y las Federaciones Territoriales de Municipios para ir contra el Gobierno de España y como elemento de confrontación política debido a la situación que está viviendo Ceuta. Por todo ello, el PSOE ha decidido no participar en estas concentraciones.
0: Una decisión que habría supuesto una quiebra interna del partido. Al menos una treintena de ediles socialistas sí apoyaron estas concentraciones. Especialmente significativo es el mensaje que transmitía el líder del Partido Socialista de Ceuta, que confirmaba su participación y mandaba un dardo al gobierno central.
2: Los ceutíes somos un pueblo duro, somos un pueblo resistente, somos un pueblo alegre, somos un pueblo que sabemos salir de todas las adversidades que hemos sufrido a lo largo de la historia, y de esta saldremos también, aunque por parte del gobierno central no estén actuando ahora mismo con la contundencia que esto requiere.
0: Todo un pulso a Pedro Sánchez, que se vivirá a partir de las 8 de la tarde, en el que la ciudadanía dejará de lado los colores políticos para apoyar a unos ciudadanos ceutíes que llevan más de un mes sintiéndose completamente abandonados por el Ejecutivo Central.
3: Tanto Alberto Núñez Feijóo, como un lado, como Santiago Abascal, el presidente de Vox, estarán esta tarde a las 8 en punto en frente a la plaza del Ayuntamiento en Cibeles, en Madrid. Ambos participan por primera vez en una manifestación de forma, cada una con su propio partido, como es evidente, pero coinciden en una manifestación desde el noviembre del año 2023, cuando salió a la calle contra la amnistía. En las últimas horas escuchábamos a Pepa Millán en el escritorio del Congreso de los Diputados, cargando precisamente, Ignacio, contra esa tibieza del Partido Popular, porque se ha querido enmascarar dentro de esas concentraciones, dentro de un apoyo a Ceuta, un ambiente quizás más festivo, con velas, con llamadas a la paz. Decía Pepa Millán que si esto no es una concentración, ¿a qué vamos a ir? Si a cantar villancicos.
4: Efectivamente, efectivamente, porque es que la situación es absolutamente dramática. Estamos viviendo una invasión, unas consecuencias nefastas para el territorio nacional, un ataque a la integridad territorial de España, una guerra híbrida con diferentes consecuencias, con fases distintas también, y ahí lo que no se va es precisamente a decir que bien todo lo que muestra España, precisamente vamos a todo lo contrario, porque se ha cometido un acto de traición contra el pueblo español, ni más ni menos que por parte del presidente del Gobierno y de todo el Consejo de Ministros. Y por tanto, dos cuestiones encima de la mesa. Una, que se ha apuntado ya en varias ocasiones, es que lo que hay que hacer es activar el artículo 102 del texto constitucional precisamente para que se pueda poner en delante del Tribunal Supremo. Es que los delitos de traición y contra la seguridad del Estado no se pueden juzgar en otro lado, y ni siquiera el Tribunal Supremo lo puede juzgar si no tiene la habilitación del Congreso de los Diputados. Y por eso es tan importante esta cuestión. Y en segundo lugar, es que clama al cielo que todavía Vivas, el presidente de Ceuta, siga tendiendo la mano al Partido Socialista, con el cual gobierna, con el cual sigue colaborando y con el que ha pactado multitud de cuestiones, en vez de mirar a Vox, que finalmente lo que dice: oye, con nosotros vamos a hacer presupuestos muy distintos, vamos a exigir al Gobierno de España multitud de cuestiones, y no lo hacen. Pero es que todavía el Partido Popular sigue manteniendo sus pactos, que no son simples pactos, que es que es coalición en Bruselas con el Partido Socialista y con los socialistas europeos. Entonces, lo que no se puede estar es en misa y replicando. Lo que no se puede decir es, con retórica, sí, se ha cometido traición, pero luego han activado el 102. Lo que no se puede decir es que el presidente del Gobierno tiene una actitud criminal y luego seguir pactando con el Partido Socialista en Ceuta, cuando precisamente hay otra mayoría alternativa, que es con Vox. Y precisamente lo que nosotros llevamos diciendo en Ceuta con mi compañero Juan Sergio Redondo desde hace una década en Ceuta es lo que se ha cumplido, que es que teníamos que haber puesto muros y diques, armada, fuerzas armadas, contención total y absoluta, hablar de tú a tú a Marruecos. Pues luego, claro, vienen las consecuencias, y eso es lo que necesita Ceuta, eso es lo que quieren los ceutíes, y no se entiende absolutamente nada que el Partido Popular todavía siga pensando que hay un Partido Socialista bueno con el cual se puede pactar, que hay gente razonable, que no, que es el Gobierno de España con el Partido Socialista quien ha generado este problema, esta invasión, esta guerra híbrida, sin contestación alguna al Gobierno de Marruecos. Y por eso clama al cielo. Fíjate que el presidente del Gobierno podría haber hecho otra cuestión, y si no la ha hecho es que precisamente se ve esa comunión y esa colaboración. Podría haber dicho: cierre de fronteras, llama a consultas, queja y cuidado Marruecos. Y si hubiera hecho eso, cuidado, que a lo mejor efectivamente él subía en las encuestas. Por tanto, se ve perfectamente esa colaboración, se ha visto esa colaboración y esa comunión clarísima, porque incluso haciendo un llamamiento, ni más ni menos que el gobierno de Marruecos, a liberar las ciudades de Ceuta y Melilla, que además tenemos otros muchos contenciosos, porque también tenemos el tema del Monte Tropic como secuencia también de la política del Sáhara por parte de este gobierno. Y le da exactamente igual, para que todos los espectadores sepan, Monte Tropic, hay tierras raras y determinados materiales que son muy importantes para la economía nacional. Y tenemos un contencioso con Marruecos porque ellos también lo reclaman. Y lo reclaman porque, como dicen, que el Sáhara suyo está dentro, digamos, dentro de las millas náuticas, del mar territorial que les correspondería a ellos. Y dices, oye, pero vamos a ver. Pero entonces lo que estamos viviendo es tan sumamente grave que evidentemente el Partido Popular tiene que ser coherente, eso es una cuestión de coherencia. No va de retórica esto, que eso es una cuestión sumamente seria, que ha habido una invasión al territorio nacional, que se han violado nuestras fronteras. Hombre, que los ceutíes están absolutamente desesperados, que hay gente que se está yendo, que no saben qué van a hacer este mes. Que hay comercios que no han vendido nada durante el mes de agosto, que les están acosando, que ha habido más de 20 agresiones sexuales. Que las agresiones sexuales en un momento de guerra híbrida también es una actuación típica precisamente de ese tipo de guerras. Es decir, llamar a los tuyos, es decir, viola, agrede, y por eso nosotros mismos hemos dicho también a la Fiscalía que se investigue por posibles delitos de lesa humanidad, que a lo mejor directamente vienen de Marruecos diciendo vamos a hacer esto para que la gente se desespere, para que la gente se vaya. Y luego les atamos como reyes, pero se tarda un minuto en repartir a todos estos invasores. ¡Un minuto!
5: Consecuencias, o sea, situaciones extraordinarias requieren actuaciones extraordinarias. No, es que hay leyes, me da exactamente igual.
4: Cambian.
5: Se derogan de golpe. Uno, al día siguiente, derogadas, al día siguiente, por la tarde, derogadas de golpe. Camiones y a la frontera. Todos, no, que Marruecos no los acepta, se deniegan todas las visas a todos los ciudadanos marroquíes que viven en España. ¿A estos tampoco los aceptas? Pues perfecto. Al desierto de Almería, un centro de detención hasta que los reclamen. Situaciones extraordinarias, respuestas extraordinarias, pero ¿en qué cabeza cabe que alimentes a los invasores, les des una paga a los invasores y las políticas de efecto llamada, como dice Ignacio, patrocinadas por el Partido Popular? Recordemos que el Partido Popular produjo la película Son tan españoles como Abascal. Es que esto lo ha hecho el Partido Popular. Es que el Partido Popular ayer mismo, no, es que nosotros hace tiempo, ayer mismo se reía de las políticas de prioridad nacional impulsadas por Vox en todo el territorio, cuando en la Comunidad de Madrid Isabel Pérez Moyano abandera la prioridad nacional, sale Isabel Díaz Ayuso y le empieza a hablar de la tortilla de patata de la prioridad nacional, riéndose de los compatriotas que no llegan a fin de mes, riéndose de los compatriotas asaltados en sus casas, con sus hijas violadas, con un coste de la vida inasumible. Es que el Partido Popular hasta ayer mismo se estaba riendo del concepto prioridad nacional y pactando con la extrema izquierda. Es que en Madrid votan con Más Madrid. Propuesta de Isabel Pérez Moñino en clave de prioridad nacional, respuesta del PP pactando con la extrema izquierda de Más Madrid para votar en contra. ¿Cuándo ha llegado la cordura a algunos gobiernos autonómicos? Cuando Vox ha llegado a esos gobiernos, por ejemplo en Andalucía, el presidente pasa a tener un corazón así de ancho a... Se van a acabar, como en Extremadura, las clases de cultura islámica y de árabe. ¿Pero qué estamos haciendo? ¿Pero cómo del dinero que me confiscan a mí le pagamos menús halal a la gente? ¿Pero qué menú halal? En España se come español. Fin. Y si no, te largas. Y si no, jamás deberías haber entrado. Que ese es el problema, que nunca deberías haber estado aquí. Pero como te regularizaron, viene Hacienda, nos confisca nuestro dinero y se dedica a dar clases de árabe, clases de cultura islámica. Cultura islámica, para entendernos, es decirle que la mujer vale la mitad que un hombre. Para entendernos. Cultura islámica es que ponen, como han puesto en colegios, puertas diferentes para hombres y mujeres. Y cubrir las mujeres con cárceles de tela. El Partido Popular ha votado en contra de quitar el burka en la Comunidad de Madrid. Esta es la situación. Hay una connivencia en un proyecto de ingeniería social entre el Partido Popular y el Partido Socialista. Y que a día de hoy, la única persona declarada no grata en Ceuta sea Santiago Abascal, un acto perpetrado por el Partido Popular que gobierna a día de hoy, Por favor, busquen el vídeo de Fátima Hamed en YouTube. Con un lunático al lado llamando a aniquilar judíos. Esto circula en las redes sociales. Y el Partido Popular gobierna con Fátima Hamed, con su correspondiente cárcel de tela. Esto es Jesús Vivas Lara, que dijo textualmente, aunque Sánchez me arrincone, jamás pactaré con Vox. Esto es el Partido Popular a día de hoy. Efecto llamada, connivencia con el bipartidismo, connivencia con el Partido Socialista. Y no hacen más que cuatro declaraciones, sin sentido y sin contenido. Porque si tanto estás con el gobierno, contra el gobierno, como dice Ignacio, 102, apóyalo.
6: Javier.
7: Una consideración, una preocupación y una pregunta. La consideración. Yo creo que hay determinados ámbitos y en este sentido gran parte de la sociedad y desde luego en este sentido también el Partido Popular está sufriendo un gran complejo, complejo por no llamar a las cosas por su nombre, cuya única explicación podría tener que ver con la inocencia de pensar, todavía, de pensar que alguien en el Partido Socialista es capaz de llevar a cabo buenas acciones. Esa es la consideración. Por cierto, menos palabras y más acciones, pero acciones decididas, reales, porque ya de declaraciones estamos cansados. La preocupación, ¿nos acordaremos dentro de un tiempo de esto que está sucediendo? Porque yo en ese sentido no las tengo todas conmigo, igual que se nos han pasado tantas cosas, dentro de dos meses, si hay cualquier otro incidente, diremos no a la participación en Eurovisión o lo que sea, con alguna tontería de estas. Y la pregunta, ¿dónde están esas asociaciones feministas cuando están violando a tantas y tantas niñas y mujeres allí en Ceuta? ¿Dónde están? No las veo, no las escucho. Bueno, pues ahí queda.
5: Bueno, una niña de 10 años, hay que recordar que ha sido violada por una manada de animales, y luego hay otra niña de 12.
3: Y que Rubén, dicen los agentes de la policía que esas violaciones tienen características, bueno, que son verdaderas
5: salvajes,
3: atrocidades.
5: Hechos por animales. Pero, y dice el gobierno que hay que dar dinero, 25 millones, votado por el Partido Popular. Y a la niña de 10 años, y a nuestras compatriotas, y a los infectados por enfermedades infectocontagiosas, y a los que tienen sus comercios saqueados, y a los que tienen sus comercios cerrados a cal y canto, que van a dar 25 millones para los menas y para los invasores, que me dan igual, los mayores, los menores, que no, que todos inmediatamente a Marruecos en camiones, y me da exactamente igual todo lo demás. No me preocupan absolutamente nada los mayores ni los menores entre esos invasores. No me dan igual exactamente todos, todos a su casa, a su país, y que nos dejen en paz. No sois bienvenidos. Este es el mensaje. No sois bienvenidos y nunca lo seréis. Guerra siempre al invasor.
3: Unos últimos apuntes antes de cambiar de asunto, aunque luego volveremos con la cuestión de Ceuta cuando conectemos con nuestro compañero Yago Soler.
4: ¿Puedo, no? ¿Sí? Ah, perdona, Alba. No, que yo creo que el pueblo español sí que está tomando conciencia de que tenemos no solamente a unos incompetentes, sino que tenemos a unos traidores y unos criminales en el gobierno de España. Entonces yo creo que esta cuestión va a durar mucho porque las consecuencias precisamente de esta humillación a España, a todos los españoles, a los ceutíes en particular, pero a todos los españoles, es algo que clama tanto al cielo que no se puede olvidar. Es verdad que el gobierno va a intentar cualquier señuelo para que no se hable de esto.
7: Claro.
4: Es cierto. Sí, pero tal ha sido la humillación que hemos recibido todos los españoles por parte del gobierno de España que ni se puede olvidar ni se puede perdonar. De hecho, fíjate que el texto constitucional, perdona que es un tema muy de abogados, pero que precisamente los delitos de traición y contra la seguridad del Estado son los únicos delitos que marca la Constitución que no se pueden amnistiar y no se pueden indultar. Es decir, que si consiguiéramos que el Tribunal Supremo condenara al presidente del Gobierno por sus delitos de traición o contra la seguridad del Estado, jamás ningún gobierno de España podrá indultar y amnistiar a estos criminales. Porque la situación es sumamente grave. Es que no hemos visto algo con parangón. Es que si te invaden parte del territorio nacional, lo normal, lo común, el gobierno de España, que tiene la obligación de defender al pueblo español y defender las fronteras, es verdad que nunca defendía las fronteras, pero tampoco defiende al pueblo español cuando tenemos una invasión, esta es la colaboración, esta es la traición, esta es la comunión, que yo creo que estoy convencido que es verdad que intentarán hacer ingeniería social desde el gobierno de España, pero esto estoy convencido que las millones de personas que hoy van a salir a la calle a pedir la dimisión y a clamar la traición del gobierno de España y apoyar a los ceutíes, no lo vamos a olvidar jamás. Pero no solamente de Sánchez, sino también de los que callan. También los que colaboran y que están en el Partido Socialista y que prefieren antes la secta del Partido Socialista antes que ser buenos españoles y denunciar cómo es el gobierno. Porque esto es absolutamente intolerable e insufrible. Y esto es, ya no estamos hablando de un caso de corrupción que, por supuesto, nosotros denunciamos por activa y por pasiva, nos querellamos y estamos personados en todas las causas criminales. Esto ha sido una humillación al pueblo español tremenda, con no solamente la inacción, porque mucha gente dice, es que han facilitado, que han colaborado. Pero ¿desde cuándo? ¿Para qué tenemos las Fuerzas Armadas? ¿Para qué tenemos a las Fuerzas y Cuerpos de Seguridad del Estado? ¿Para qué tenemos los servicios de inteligencia? ¿Para qué tenemos un gobierno? Y sobre todo también, ¿para qué pagamos 1.160 millones de euros del esfuerzo y el trabajo de todos los españoles desde el año 2018 hasta ahora al gobierno de Marruecos? Pregunto, ¿por qué tienen el gobierno de España? ¿Por qué los españoles tenemos que pagar al gobierno de Marruecos? Pues supuestamente el chantaje estaba para controlar la inmigración. Pues mire, yo os aseguro que desde el año 2018 hasta el año 2025, y son datos reales del gobierno de España que así nos los ha trasladado, ni un solo MENA ha sido repatriado a Marruecos. Y tenemos acuerdos. Tenemos, por ejemplo, un acuerdo, un tratado internacional, un tratado internacional con el gobierno de Marruecos del 6 de marzo del año 2007, que incumple y vulnera y viola flagrantemente, constantemente el gobierno de Marruecos y no se dice nada. Tenemos un tratado de amistad que ayer nosotros en el Congreso de los Diputados presentamos, por supuesto, una iniciativa y decimos, oye, pues si es papel mojado, porque Marruecos nos invade, viola nuestras fronteras, ataca nuestra integridad territorial, se chulea y encima el gobierno de España no dice nada, pues habrá que acabar también con el tratado de amistad con Marruecos. Oye, por supuesto que nos duele, porque nosotros lo que queremos es tener buenas relaciones con todo el mundo, pero hombre, si nos humillan, nos traicionan por un lado y por otro, pues eso se pone encima de la mesa. Por tanto, con Marruecos absolutamente serios y con el gobierno de España a los tribunales, ha juzgado y condena por traición.
7: Cinco segundos, completamente de acuerdo contigo. Ahora bien, si no estuviera en televisión, yo diría que nos engañan como a bobos, nos manipulan como a bobos. Y ojalá me equivoque, pero ya verás cómo esto se nos va a haber olvidado dentro de un tiempo.
4: ¿Estarás tú para recordarlo en los medios
7: de comunicación? No, no te quepa duda.
4: Hombre, y estará Alba y estará esta televisión.
7: Sí, no te
4: y, por
7: duda.
4: Supuesto, desde Vox estaremos todos los días porque esto no se puede olvidar. Y la consecuencia no puede ser simplemente una dimisión de un ministro. Que mucha gente dirá, bueno, por lo menos un ministro dimitido os ha cesado.
6: No,
4: presidente del gobierno de España, hombre. Presidente del gobierno de España.
8: En mis cinco segundos de combate diré, la línea ha sido trazada, o votas a Vox o sigues abandonada a tu suerte. Ya no caben más historias.
6: Mencionábamos aquí cosas que se han podido olvidar. Fíjense, volvemos al curso político, vuelve septiembre, mañana es miércoles, no solo es la comparecencia del presidente del gobierno Pedro Sánchez en la Cámara Baja, sino que también se reanudan las sesiones de control. Precisamente leí hace apenas unos minutos que ni el ministro de Asuntos Exteriores, ni la ministra de Defensa, ni tampoco Ángel Víctor Torres, que es, atención, el cargo único, que es el encargado de coordinar a todos los ministerios en esta crisis de Ceuta, ninguno de ellos tres, que son precisamente los ministros que deberíamos poder escuchar mañana, van a estar precisamente en esa sesión de control al Ejecutivo. En fin, se reanuda a septiembre y también lo hace con ello el calendario judicial. Isabel Toscano, ¿cuáles son las citas que tendremos, de las que tendremos que estar pendientes a lo largo de las próximas semanas?
9: Arranca el curso político y con él un calendario judicial que probablemente va a ser uno de los mayores dolores de cabeza de Pedro Sánchez en la recta final de su legislatura. Vamos a ver cuáles van a ser las primeras fechas claves. Empezando por el caso Plus Ultra, los exdirectivos de la aerolínea Julio Martínez Sola y Roberto Rosselli acudirán a la Audiencia Nacional el 7 y 8 de septiembre a ratificar lo que ya dijeron en los informes que enviaron al magistrado antes de verano, en los que implicaban directamente a José Luis Rodríguez Zapatero en la obtención de ayudas públicas para el rescate. Pendientes estamos todavía de la fecha, que aún no está fijada, para la declaración de las hijas de Zapatero y de su secretaria, Gertrudis Alcázar. Además, el juez se tiene que pronunciar sobre el recurso que presentó la defensa del expresidente. Si continuamos, llegamos al caso de Leire Díez, que va a arrancar el día 9 con la declaración de la gerente del PSOE, Ana María Fuentes, y el exabogado de Koldo García, Ismael Ismael Oliver. Y al día siguiente será el turno del exdirector general de la Guardia Civil, Leonardo Marcos. En esta causa también estamos pendientes de conocer el informe de la UCO sobre los movimientos bancarios del PSOE, un caso sobre la financiación irregular del partido que, recordemos, aún está bajo secreto, pero que podría dejar de estarlo muy pronto. Por otro lado, está por ver la fecha que el juez Peinado dicte para la apertura del juicio oral con jurado popular a Begoña Gómez y que podemos sospechar que será a lo largo de este mes, ya que el 27 de septiembre es el día en el que el magistrado se va a jubilar. Además, Begoña Gómez a lo largo de estos primeros 30 días deberá presentar a un segundo abogado para que la defienda en su juicio. También sigue avanzando el caso Coldo con tres vertientes todavía por investigar: la compra de material sanitario, la presunta adjudicación irregular de obra pública y los pagos que Ábalos y Coldo hicieron a Aldama en nombre del PSOE. Y por último, otras fechas que debemos apuntar para este mes son el 7 de septiembre, ya que Vox y Justicia Europa van a acudir al Supremo para pedir que se suspenda de forma cautelar las altas en el censo electoral de residentes ausentes vinculadas a la ley de nietos, y el 22 de septiembre, que el Tribunal Constitucional empezará a estudiar los recursos de amparo que presentaron los dirigentes condenados por el proceso, empezando por el de Jordi Turull. Todo ello es el principio de un calendario que se adelanta a la apertura oficial del curso, que se hará el 10 de septiembre en el Tribunal Supremo y estará presidido por el Rey.
3: Y no nos olvidamos tampoco del expresidente del Gobierno, de José Luis Rodríguez Zapatero, porque esta misma mañana hemos conocido cómo fuentes de Fiscalía Anticorrupción han trasladado al periódico ABC que no tienen duda alguna sobre lo que se esconde detrás de todas esas joyas que se encontraron dentro de la caja fuerte del despacho de Zapatero en Ferraz, que todas esas joyas son de un pago en especie de toda esa red internacional que habría tejido en esos últimos años.
8: Bueno, de primero de fuga, engarce barato, me trago las piedras, y si el engarce vale algo, se puede fundir. O me puedo poner las joyas y en el destino venderlas, fundirlas. Pero si es que esto es de primero de fuga, todos, ¿no? ¿Verdad? Tenemos un piso en una zona noble de Madrid con una caja fuerte, repleto de joyas, pues va así porque la vida...
3: Que cuya secretaria no quiere abrir porque no encuentra la llave así, casualmente, no,
10: sí, claro,
3: pero sí la encuentra todo... cuando ya llaman a otros agentes para que se dispongan a abrirla.
8: Claro, ¿y quién no tiene pues mínimo 3 millones de euros en joyas para una eventualidad? Por supuesto, joyas que no puedes decir de dónde vienen. Pues esto es el común de cada día. Claro, no puedo decir dónde viene, pues porque a lo mejor hay un venezolano buscando joyas que le eran de su familia, a lo mejor, o un iraní, o vete tú a saber esto de dónde sale. Luego también se descubrió que había unas conexiones de la trama Zapatero con empresas de gemas, para las que se parecía que se había intermediado. Entonces, claro, aquí ya estamos llegando al fin de la cuestión. ¿Y qué dice este Rodríguez Joyero? Que dice que va a dar explicaciones. Que va a dar explicaciones. Y lleva para dar explicaciones 3 meses. Oye, a mí tú me pides explicaciones de dónde salió este reloj, te lo puedo decir. Y esto no es ni mucho menos una de las joyas que tiene este caballero. Yo creo que todos podemos responder de nuestros bienes. De dónde vinieron o cuándo fueron comprados o quién te lo regaló. Pero él no, porque él tiene una trama, según un atestado de la UCO. Tiene una trama internacional. O sea, es inaudito. Y este era el héroe. Este era el héroe de la izquierda y de otros muchos. Y tiene una fortuna en joyas. Y ahora cuando empiecen a salir los bienes, y sigue sin dar una sola explicación de dónde sale todo esto. Claro, esto es una trama mafiosa sistemática, es una maldad mecánica. Llevan siendo malos toda su historia y ahora ya pues empieza ya a aflorar esa maldad. Y este tipo sigue sin dar una sola explicación de todas esas joyas. Repito, de primero de fuga. Claro, pero ojo, que se están cortando los destinos. Entonces, claro, empiezan a tener problemas de a dónde irse con las joyas engullidas. Y claro, estar con eso en el estómago mucho tiempo, se va a Venezuela, uy, a Venezuela no, República Dominicana también se acabó el cuento. Uf, muchos países te van a decir, no, tampoco vengas hoy aquí. Y fíjate tú, con todas las joyas en la tripa, ya teniendo que ir a algún sitio en algún momento.
3: Javier Oces.
4: Pues nada, el Partido Socialista, como siempre, enmierdado, una pura cloaca, un lodazal de corrupción. Y lo vemos todos los días, es parte de su ADN, es algo intrínseco a esa organización y dentro de poco posiblemente también sea imputada por organización criminal. Al final, el Partido Socialista como persona jurídica y una parte importantísima de los miembros del Partido Socialista, de una manera u otra, están imputados, cuando no condenados, por casi todos los artículos del Código Penal. Si es que al final incurren en todos los... O sea, prevaricación, malversación, tráfico de influencias, revelación de secretos, organización criminal, etc.

0: etcétera, etcétera, etcétera, es decir, de todos los tipos de delitos. Ahora hay que incluir el de traición y el delito contra la seguridad del Estado. Pero lo que es sumamente grave es que cuando también el otro día le preguntaron al presidente del Gobierno en una entrevista que hizo en un medio de comunicación de un grupo muy afín siempre al Gobierno del Partido Socialista, y hablando de eso, que ya alertó a principios de agosto que el CNI había advertido, dijo que, bueno, que es que claro, que es que los expresidentes del Gobierno se dedican al lobby, al cabildeo, a influir en la toma de decisiones. Es decir, que ya está reconociendo el presidente del Gobierno de España que Zapatero todo ese dinero lo tiene, de alguna manera, por influir. ¿Qué quiere decir Sánchez cuando menciona el concepto de influir? Pues atacar a la soberanía nacional, el también medrar con los diputados o con eurodiputados para conseguir favores políticos o directamente con los ministros. Es decir, que cuando está en juego incluso la soberanía nacional, las decisiones trascendentales de España, es decir, los intereses esenciales de nuestra nación, el presidente del Gobierno, por determinadas empresas o estados, que todo apunta a eso, ¿no?, narcodictaduras de todo el planeta, que son los amigos de este gobierno, además, porque los aliados del gobierno de Pedro Sánchez son todas las narcodictaduras. Es decir, tenemos a Cuba, que también con la ley de nietos, que luego podemos hablar también, que tenemos a Brasil, teníamos antes a Petro en Colombia, etcétera, etcétera, etcétera, en connivencia con el expresidente del gobierno. Claro, y esto es lo que es sumamente grave. Entonces, ¿qué pasa? Claro, que es que el PSOE necesita seguir manteniendo las estructuras del Estado para poder influir en la medida de lo posible para que Zapatero no caiga. Porque con Zapatero cae un legado entero. ¿Eh? También un legado entero. Y por eso ha sido tan traumático el no haber hecho oposición total y frontal por parte de la supuesta oposición del Partido Popular al regalarle el Consejo General del Poder Judicial, al regalarle el Tribunal Constitucional con Conde Pompidou. Porque ellos incluso a veces lo dicen, sí, sí, muy bien, pero nosotros tenemos el Tribunal Constitucional. Y el Tribunal Constitucional también se ha adulterado, también sus propias funciones constitucionales han sido infringidas y se ha vuelto una especie de como Tribunal de Casación cuando no lo es, simplemente es el intérprete del texto constitucional. Y algunos ya se están preparando para ver si hay una vulneración del derecho a la tutela judicial efectiva, al derecho de defensión, etcétera, etcétera, para luego que el Tribunal Constitucional pueda decir, si hay una supuesta sentencia luego de cualquier instancia, del Tribunal Supremo, en este caso la Audiencia Nacional, pues pueda decir que se ha vulnerado un derecho y, por tanto, te quedas impune. Porque ellos quieren la impunidad de sus delitos. Primero que no me pillen, pero si luego me pillan, ya tengo posiblemente, y luego el último recurso que ellos siempre tienen, que es el del indulto. Pero vamos a ver, un gobierno que ha sido capaz de dar la amnistía a los que cometieron un golpe de Estado contra toda la nación en el 2017 en España. Para ser presidente del gobierno yo te amnistío, y si no antes te indulto a los que ya han sido condenados, es decir, que os vayáis de rositas para que me hagáis presidente, pues después de esa corrupción, y ahora mismo con el tema de la traición en Ceuta, bien, es que van a hacer todo lo posible, lo legal y lo ilegal, para mantenerse en el poder y para que no sean condenados sus diferentes esbirros.
1: Bueno, a ver, la colonización por parte del gobierno de las instituciones, que no deja de ser el juego democráticamente más sucio que hay, porque si en algo se asienta la democracia, no solo es en el hecho de tener que votar cada cierto tiempo, sino en la separación de poderes, esto es un hecho. La colonización del Tribunal Constitucional, y que por tanto, por esta vía puedan solventarse los asuntos truculentos y delictivos, en este caso de Rodríguez Zapatero, es evidente. Yo creo legítimo el hecho de que cualquier expresidente de gobierno se gane la vida. Lo que sí tiene que haber es transparencia, y aquí no hay transparencia. No se sabe quién se lo dio, cuándo, por qué, cómo, a cambio de qué. Ese es el problema. Si en un tema de pago en especie, como parece apuntar, como parece revelarse, en cualquier caso, simplemente un coche de empresa, están analizando los días que lo tiene, lo que forma parte de tu actividad profesional, lo que no, tal, y hay una mirada tan escrutadora por parte de Hacienda, en este caso, ¿por qué no se hace? Y luego una cosa, ahora entiendo yo alguna expresión como que cuando se dejase la presidencia del gobierno, a él le gustaría, a Rodríguez Zapatero, sentarse y mirar las nubes pasar. Normal, con este respaldo económico es normal, estas joyas pues es normal. Y ojo, lo que nos faltará por ver, porque estamos asistiendo a la punta del iceberg únicamente, vamos a ver todo lo que hay por debajo.
2: Desde luego que sí. Vamos con otro asunto, porque ayer martes en Consejo de Ministros se aprobaba precisamente el Estatuto Marco. Después de muchas semanas de polémica, aquí hemos hablado con muchos profesionales.

0: Es una reforma laboral sanitaria que estaba pendiente desde hace 23 años. Hoy con este trámite damos luz verde a su debate en el marco de la Cámara Baja. Como saben, este estatuto supone una mejora sustancial de las condiciones básicas para todos los profesionales y permite adecuar la normativa al presente y al futuro del modelo asistencial.
1: Catalina Fernández es médico especialista en medicina interna y también coordinadora territorial de Médicos Unidos por sus Derechos. Muy buenas tardes.
2: Muy buenas tardes.
1: ¿Cómo reciben esa aprobación de ese estatuto marco de la jornada de ayer?
2: Pues como no puede ser de otra manera, con indignación. Los médicos en España llevamos un año y medio en la calle, un año y medio en huelga, intentando que la administración pública entienda que la situación de los médicos no es sostenible, que estamos en la calle por responsabilidad y para defender el sistema sanitario que nos atiende a todos. Todos somos pacientes en última instancia. Nosotros somos testigos directos del declive del sistema sanitario. Y uno de los motivos es que faltan médicos, que las condiciones de los médicos son muy malas. Llevamos un año y medio en la calle intentando que entren en razón, intentando que esta norma se modifique para tener en cuenta las condiciones laborales que piden los médicos para poder ejercer con dignidad y con calidad asistencial. Y no hemos tenido ninguna respuesta. Por tanto, lo único que podemos sentir el colectivo en este momento es indignación. Indignación porque se apoya una norma básica estatal que no ha escuchado a los médicos en ningún momento y que no tiene en cuenta nuestras necesidades ni reclamaciones.
1: Esa es una de las principales cuestiones más incomprensibles porque llevan tiempo precisamente demandando ese ámbito de negociación propio, pero finalmente parece que sus condiciones o su forma de trabajar, por así decirlo, se deciden en ámbitos totalmente ajenos a ustedes.
2: Así es. Los médicos suponemos un porcentaje muy pequeño dentro del personal que trabaja en el Sistema Nacional de Salud. Suponemos entre un 13 y un 15%. Y la representatividad de los médicos se realiza en base a proporcionalidad numérica. Por tanto, nuestra representatividad en la mesa del ámbito de negociación donde se ha tratado esta modificación del Estatuto Marco era prácticamente nula. Había un médico y ese médico no tenía voto. Por tanto, las decisiones que afectan a la manera de trabajar de los médicos, a nuestra jornada, a nuestros descansos, a la capacidad que tenemos para poder ver a los pacientes, al tiempo que dedicamos a su asistencia, esas decisiones no las están tomando los médicos, las está tomando el resto de profesionales del Sistema Nacional de Salud. Y creemos que esa es una reivindicación básica que no puede obviarse. Los médicos tienen que tener capacidad y tienen que estar representados para poder informar a la Administración de cuáles son las condiciones de nuestro trabajo, de cuáles son nuestras demandas actuales y de cuáles son nuestras necesidades para poder dar el mejor servicio a la población.
1: Bueno, y ahora ni eso, porque ahora este estatuto marco lo va a tener que aprobar el Congreso de los Diputados, un arco parlamentario donde los profesionales sanitarios se han quedado totalmente al margen, como se ha visto en estas negociaciones. El punto que más fricción, por supuesto, genera es el tiempo de trabajo, esa figura de guardia médica y, sobre todo, la garantía, que ahora mismo no existe, de ese descanso mínimo de 12 horas, ¿no?
2: Claro que sí. Nosotros, o sea, el Estatuto de los Trabajadores solo distingue entre jornada ordinaria y jornada extraordinaria. Esto es lo que debería ocurrir. Y sin embargo, para los médicos se ha inventado un término a mayores que es la jornada complementaria. ¿Y por qué se caracteriza esta jornada? Se caracteriza porque no cuenta como tiempo trabajado de manera efectiva ni para la jubilación ni para la carrera profesional. Es remunerado por debajo de la hora ordinaria, lo cual va en contra totalmente del Estatuto de los Trabajadores. Por el Estatuto de los Trabajadores, las horas consideradas extraordinarias deben ser remuneradas como mínimo como la hora ordinaria y han de ser siempre de carácter voluntario, que es la tercera característica de estas guardias médicas. No son voluntarias, ellos pueden, el sistema puede obligarnos por necesidades del sistema a hacer las guardias que consideren necesarias dentro de un límite. Pero podemos llegar a trabajar hasta 70, 75 u 80 horas a la semana bajo esta premisa de la jornada complementaria y las necesidades del servicio. No hay ningún otro profesional en todo el Sistema Nacional de Salud que trabaje bajo estas condiciones.
1: Pues Catalina Fernández, muchísimas gracias por su participación en este programa y por explicárnoslo tan detalladamente. Un fuerte abrazo.
2: Un abrazo, gracias a

0: ustedes.
1: En fin, señores, nos tenemos que ir ya a la última pausa de publicidad del día de hoy. Es la última y a la vuelta ya sí nos iremos en directo hasta Ceuta con nuestro compañero Yago Soler y trataremos de comentar alguna que otra cuestión.

0: El expresidente de la Generalitat Valenciana, Carlos Mazón, ha iniciado su defensa en el juzgado de Catarroja, el cual investiga la gestión y los hechos ocurridos en la dana de octubre de 2024, que se cobró la vida de 231 personas. El tribunal consideró que existen indicios suficientes contra Mazón. Ahora, la representación jurídica del expresidente trata de desmontar las tesis realizadas a través de un escrito de 66 páginas, especialmente las referidas al retraso en el envío de Les Alert. Mazón rechaza la existencia de una relación causal entre ese retraso, avisando a la población de la crecida del agua de ríos y barrancos con el número de fallecidos que dejó la dana. A través del escrito, el acusado defiende que no se puede afirmar con certeza que esa recepción, algunos minutos antes recomendando evitar los desplazamientos, hubiera impedido las muertes registradas y alega además que esto no se ha podido demostrar en casi los dos años de instrucción de la causa. Asimismo, sobre la posibilidad de que Mazón interviniera en el contenido de Les Alert a través de mensajes emitidos a Cuenca, la defensa señala que, aun aceptando todo a efectos argumentativos, sería necesario demostrar que esa espera en el envío de mensajes produjera un fallecimiento concreto. Dos hipótesis de la instructora sobre la intervención de Mazón que por parte de la defensa quedan invalidadas y que solicita finalmente a la jueza que le aclare algún hecho positivo o acción concretamente atribuible contra Carlos Mazón, independientemente de estos dos puntos.
1: Vamos a seguir muy pendientes de esta cuestión. Nos queda un poquito menos de 15 minutos. Volvemos a cerrar el programa de hoy con la noticia, por supuesto, de toda la semana y la que nos tiene más preocupados, que esa invasión de Ceuta. Hoy es día 2 de septiembre. El ambiente debería ser otro, el día festivo, porque, como les digo, hoy debería ser su día. Nos va a comentar, precisamente, nos va a contar nuestro compañero Mario Pérez, director y presentador de Tiempos Modernos, por qué se celebra en el día de hoy el día de Ceuta.
2: Hoy, 2 de septiembre, Ceuta celebra su Día Grande, una fecha que no conmemora la conquista de la ciudad, sino otro momento. La conquista militar se dio el 21 de agosto de 1415, cuando una flota portuguesa de unos 200 barcos y 20.000 hombres, liderada por Juan I de Portugal y su hijo, el infante Enrique el Navegante, tomó la plaza a los benimerines en apenas un día. Fue la primera gran posesión portuguesa fuera de Europa y el inicio de su expansión ultramarina. El motivo real de la celebración de hoy ocurrió un 2 de septiembre, en el cual Juan I, antes de regresar a Portugal, decidió quedarse con la plaza y nombró a Pedro de Meneses primer gobernador de Ceuta. Fue ese nombramiento, y no la batalla, el que la Asamblea de Ceuta eligió en 1997 como fecha oficial de la fiesta autonómica. Ceuta entonces pasaría después a la corona española en 1668, cuando sus habitantes optaron por seguir con España tras la separación de las coronas ibéricas. Una festividad que este año será completamente diferente tras la entrada masiva de inmigrantes marroquíes desde el 30 y 31 de julio. Así que, en vez de solo actos institucionales y conciertos, que habría sido lo habitual, pues para la ciudad autónoma en su día grande, la estampa esta tarde será bien distinta por la grave situación que atraviesan los ceutíes. 611 años después de aquel nombramiento en época medieval, Ceuta vuelve a estar en el centro del mapa este 2 de septiembre, pero esta vez por el debate sobre fronteras, migración y soberanía.
1: Bueno, pues como decimos, hoy tendría que ser ambiente festivo, pero desde luego es todo lo contrario por motivo de esa invasión. Unas últimas novedades antes de hablar con nuestro compañero Yago Soler. Desde la lectura política que se está haciendo, sobre todo, fíjense, una encuesta que publica esta misma mañana el diario El Mundo sobre qué pasaría si a día de hoy se celebrasen allí unas elecciones. Fíjense que el Partido Popular aumentaría en número de escaños en base a lo que dice esta encuesta, la realizada por Sigma 2 para el diario El Mundo, que publican esta misma mañana, que pasaría a tener una horquilla de entre 13 y 14 diputados de los 9 que cosechó en los comicios del año 2023. Por su parte, Vox entre 5 y 6. Esto es lo que dice esta encuesta del diario El Mundo, y el PSOE caería desde los 6 hasta quedarse únicamente con un asiento en la Asamblea de Ceuta. Esto llama mucho la atención porque en la jornada de hoy, lo comentaba Rubén al inicio de este programa, el imán de la mezquita de la M30 va a recibir la medalla de honor de Ceuta. Se la van a entregar en la jornada de hoy Juan Jesús Vivas y Alberto Núñez Feijóo. Es una decisión que ya se había contemplado hace unos meses, pero que desde luego no puede ser más llamativo que en la jornada de hoy precisamente se entregue Ignacio esa medalla.
3: Sí, absolutamente inoportuno, improcedente. No sé qué méritos tiene este señor para recibir semejante galardón y condecoración. Yo creo que hay que condecorar, sinceramente, es a todos y cada uno de los ceutíes que están precisamente sufriendo la invasión y las consecuencias de un gobierno negligentemente y criminal. Entonces, pero lo que hay detrás de este premio es precisamente ese proceso de islamización de nuestra geografía nacional y de nuestro territorio, de todo, de España. Y hay determinadas fuerzas políticas que lo han impulsado durante mucho tiempo y entre otras está el Partido Popular. Y yo lo digo con absoluta claridad, yo estoy absolutamente orgulloso de mi identidad, de mis tradiciones y de mi cultura española. Y es europea y occidental. Y nada tiene que ver con el mahometismo ni con el islamismo. Y sinceramente, nos están invadiendo y estamos viendo cómo hay barrios enteros con personas que ejercen culturas ajenas a la nuestra, donde se denigra a la mujer, donde el abuso es norma. En algunas mezquitas se llama la yihad, se llama la conquista. Y recordemos que el ministro de Asuntos Islámicos de Marruecos, precisamente en esta coyuntura de invasión, ha vuelto a reclamar a liberar las ciudades de Ceuta y Melilla. Por tanto, fortalecimiento de nuestra identidad, fortalecimiento férreo de nuestra identidad y cultura de la que estamos absolutamente orgullosos y, desde luego, el Islam y el islamismo en otros lugares, en otros territorios. ¿Pero por qué tenemos que impulsar la invasión islámica en España? La gente, de verdad, lo que quiere es que en tu pueblo de Ciudad Real, en tu pueblo de Castilla y León, en tu pueblo de Andalucía, empiece a haber mezquitas y se vayan eliminando las catedrales, las basílicas, nuestras iglesias y nuestras ermitas, que queremos más menú halal y menos paella. De verdad, porque la invasión, precisamente el islamismo, también es cultural. Utilizan los instrumentos de nuestro Estado legales para fomentar sus asociaciones, sus diferentes culturas. Oiga, yo lo mínimo que pido a una persona que viene legalmente o que ha entrado legalmente en el territorio nacional es que se integre en la cultura nacional. Y si no se quiere integrar y que quiere atraer otra y que encima nos la va a imponer en los colegios, en los hospitales y en las diferentes instituciones públicas, pues mira, no, este no es su territorio.
4: Pero lo increíble es que estamos patrocinando, como dice Ignacio, ¿no?, todo esto. Porque en autonomías gobernadas por el Partido Popular, bueno, lo de esa encuesta que se la crea el que la ha hecho, no se lo cree nadie, que Vox pierde un escaño en Ceuta después de ser el único partido que ha dado la cara por Ceuta y por España y por el ejército. O sea, no se lo cree nadie, ni el que la ha hecho. Ni el que la ha hecho se la cree. Hay que recordar que Juan Vivas Lara se imparte en clases de cultura islámica. Todo esto que acaba de escribir Ignacio se imparte con nuestros impuestos en colegios públicos. En colegios públicos de Ceuta y Melilla y de Andalucía hay puertas para mujeres. En un colegio público, puertas para mujeres. ¿Pero de qué estamos hablando aquí? Cárceles de tela por todas partes. Menú halal pagado con mis impuestos. En un país como España que dices, bueno, pero es que vuestra gastronomía, por favor, si tenemos la mejor gastronomía del mundo, los mejores productos, no la basura importada por Marruecos, las sandías podridas que nos envían desde Marruecos, por ejemplo. Y les estamos dando, como decía también antes Ignacio, miles de millones para que nos invadan comercialmente, culturalmente y personalmente. Sí. Es que nos estamos suicidando en directo. Y luego encima acompañamos todo esto con políticas contra la vida. Mientras que todos los invasores, evidentemente, promocionamos, ¿no?, que ellos sí tengan una natalidad inmensa, mientras a nosotros se nos dice que eso es una carga, que todo está muy mal. La situación es, repito, kafkiana. Estamos pagando una invasión a tiempo completo.
1: Y en directo, Rubén, perdóname que te interrumpa, nos vamos con nuestro compañero Yago Soler, que en estas últimas horas está en Ceuta, hablando con los vecinos y comprobando de primera mano cuál es la situación que se vive con esa invasión. Buenas tardes, Yago.
5: Muy buenas tardes, Alba. Pues nos encontramos ahora mismo en directo aquí en la playa del Tram.
1: Tenemos enormes dificultades. Llevamos todo el programa intentando conectar con nuestro compañero Yago, pero la cobertura en la zona no funciona especialmente bien. y no recibimos correctamente esa señal. Sin embargo, sí que Yago ha podido hablar con esos vecinos, como les decía, y vamos a escuchar pues qué es lo que le han dicho.
6: A mí lo que más me ha afectado es vernos tan desamparados, porque España es un país muy solidario y cada vez que ha hecho falta una ayuda humanitaria, ahí hemos estado, toda España, en bomberos, en ayuda y todo, y ahora que una ciudad española los necesitamos, no lo hemos tenido, y que nos han invadido y no lo reconozcan todavía, que todavía digan que es una crisis migratoria, y no, ha sido una invasión en toda regla.
7: Esto es insoportable, que el gobierno de España sepa que esto no es una invasión, es una guerra, ha metido a Ceuta en una guerra, no hay fuego, no hay disparos, pero esto que estamos viviendo los ceutíes es una verdadera guerra, es insoportable.
1: Bueno, están que no pueden más, muchos de ellos incluso comentaban a nuestro compañero Yago cómo hay ciertas calles de Ceuta a las que ya los propios vecinos no pueden directamente ni entrar ante el miedo de lo que pueda suceder, calles tomadas directamente por estos ilegales en las que además estaría prostituyendo a muchas menores marroquíes por un precio de 10-20 euros. Hablaba con esos vecinos, les decía si podía acercarse hasta la zona y le aconsejaban que lo mejor sería no hacerlo porque sería imposible salir vivo de esas calles.
4: Bueno, y los servicios de urgencia colapsados, y publicaba ahora mismo la Gaceta que por consumo de sustancias estupefacientes. Estos son los pobrecitos desamparados que se ponen hasta arriba de drogas, como todo pobrecito desamparado y refugiado que se precie. Tenemos los servicios sociales y de emergencia colapsados atendiendo a los invasores. ¿Y los españoles? ¿Para cuándo? ¿Pero quién atiende a los españoles? ¿Quién va a socorrer al comerciante? ¿Quién va a socorrer a las víctimas? ¿Quién va a socorrer a las niñas violadas? Y nosotros poniendo recursos sanitarios de emergencia y sociales a disposición de los invasores que han tomado las calles, que organizan peleas ilegales, que ahora sale la trama de prostitución. Pero, ¿y aquí algún sector de la sociedad todavía hablando de derecho humanitario, de derecho internacional? ¿Y los españoles? ¿A los españoles no se nos aplica el derecho humanitario ni el derecho internacional? Ni los derechos que nos asisten por ser españoles en España. Es que es inaudito. Nos están convirtiendo en extranjeros en nuestro propio país. Pero peor que extranjeros. Nos están tratando como ilegales a los españoles. Porque tú vas y dices esto y te tratan como si fueras un marciano que no quieres atender. Te dicen a los niños. Vuelta a repetir. Que me dan igual. Los mayores, los menores, me dan igual. Todos los invasores y su destino y su suerte, salvo que su destino y su suerte sea ser expulsados de nuestro país de forma inmediata.
1: Contabilizaba precisamente el debate esta mañana cómo se han registrado más agresiones sexuales en este periodo, en apenas un mes, que en los últimos 15 años incluso, Javier.
8: Bueno, esto yo esto lo veo con mucha pena, y de hecho escuchar a estas ciudadanas ceutíes hablar así del abandono que están sintiendo por parte del gobierno español es realmente triste. A ver, pensar que nosotros como país no le estamos dando a uno de nuestros territorios todo el apoyo me parece realmente lamentable, lamentable. Todas las violaciones que están produciendo, violaciones físicas y de derechos humanos, pero precisamente contra los españoles, que están produciendo en Ceuta, deberían ser objeto, al margen de los aspectos jurídicos, desde luego, objeto de levantarnos todos y reivindicar lo que es realmente nuestro. Y hay una cuestión, me ha llamado la atención también en esta encuesta, el PSOE pasa de 5 a 1, me llama la atención, pero no me llama la atención que baje 4, me llama la atención ese 1.
1: Que no desaparezca.
8: ¿Dónde está ese 1? ¿Pero por qué? Hay que analizar y que la gente justifique por qué apoya, en ese caso, al Partido Socialista.
4: Y al Partido Popular, que no se te olvide.
1: Pero tenemos que dejarlo aquí, 10 segundos. Gracias a los tres por acompañarnos a lo largo de esta mañana dando caña. Gracias a todos ustedes. No se olviden seguirnos en nuestras redes sociales. Por lo demás, que pasen un feliz miércoles. Hasta mañana, adiós.

0: 7 de la mañana, 6 de la mañana en Canarias. 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

0: Hace más de 2000 años comenzaba a levantarse una de las grandes joyas monumentales que hoy puede visitarse en nuestro país. Corría el año 16 a.C. cuando comenzó a construirse el Teatro Romano de Mérida en la antigua colonia de Augusta Emérita. Allí se representaban comedias, tragedias y otros espectáculos dramáticos. La asistencia era por lo general gratuita para los ciudadanos, aunque la pasión popular se inclinaba más hacia los combates de gladiadores y las luchas con animales, celebradas en el anfiteatro. Más de 20 siglos después, el Teatro Romano de Mérida continúa cumpliendo la misión para la que fue concebido: emocionar a miles de espectadores. Cada verano su escenario vuelve a cobrar vida con el prestigioso Festival Internacional de Teatro Clásico de Mérida, uno de los eventos culturales más importantes de Europa, además de acoger conciertos y otras propuestas escénicas. Declarado Patrimonio de la Humanidad por la UNESCO en 1993, el teatro constituye uno de los mejores ejemplos de la arquitectura de espectáculos romana conservados en Hispania. Llegó a albergar hasta 6.000 espectadores y hoy, tras las distintas restauraciones, el aforo supera ligeramente las 3.000 localidades. El paso del tiempo dejó huellas sobre el monumento. La reforma más importante tuvo lugar a finales del siglo I o comienzos del siglo II después de Cristo. Más tarde, bajo el gobierno de Constantino I, el edificio volvió a enriquecerse con nuevos elementos decorativos. Sin embargo, en el siglo IV, las representaciones teatrales comenzaron a considerarse inmorales y el edificio fue progresivamente abandonado. Durante siglos permaneció oculto bajo la tierra. Tan solo sobresalían las gradas superiores, conocidas popularmente como las Siete Sillas. Hubo que esperar hasta 1910 para que comenzaran las excavaciones arqueológicas que devolvieron la luz al teatro. En 1933 nació el Festival Internacional de Teatro Clásico de Mérida con la representación de Medea de Séneca, en versión de Miguel de Unamuno. Más de 70 ediciones después, cada verano el teatro revive con la fuerza de los clásicos, acompañado por la danza, la música y una atmósfera que transforma las noches de julio y agosto en una experiencia inigualable. Su estado de conservación permite admirar hoy todos los rasgos esenciales de la arquitectura romana: el hormigón romano, la elegancia del orden corintio o las esculturas dedicadas a dioses y emperadores convierten este edificio en un modelo de perfección arquitectónica. Hoy el Teatro Romano de Mérida recibe alrededor de 400.000 visitantes cada año. Es mucho más que un monumento, es el corazón de una ciudad, patrimonio de la humanidad, un espacio donde la historia sigue viva y donde, 2000 años después, el telón continúa levantándose.
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2: Muy buenas noches, señoras, caballeros, bienvenidos al Gato al Agua. Anoche contábamos aquí en riguroso directo y según

iba apareciendo la información que publicaba María Peral en El Español, el informe de la policía que pone al gobierno a los pies de los caballos. Porque ese informe demuestra de forma absolutamente inequívoca que el gobierno ha mentido, que el gobierno sabía lo que estaba pasando, o al menos había sido advertido, que viene a ser lo mismo, y que, desde luego, quien ha provocado la invasión de Ceuta no ha sido el contubernio judeo-ruso fascista, sino Marruecos. Es decir, que el gobierno ha mentido a sabiendas, ha mentido continuamente, ha ocultado la realidad a los españoles y nos ha puesto a todos en una situación de absoluta indefensión frente a una potencia extranjera, que es Marruecos. Si eso no se llama traición, pues no sé qué otro nombre ponerle. Ha habido muchas reacciones. Lo último ha sido el tirabuzón que ha hecho el gobierno para decir lo siguiente. Vamos a ver, el informe de la policía dice que han sido los policías marroquíes, no que haya sido Marruecos. Es decir, el gobierno lo que viene a decirnos es que la policía marroquí ha dado un golpe de estado incruento, que en fin, es terrible. Es terrible que este sea el nivel argumental, pero es muy interesante porque demuestra varias cosas. Y la primera, que ese informe es verdad. De hecho, dentro de toda la retórica que la progredumbre ha aprovechado para vaciar sobre las redes sociales y otros medios de comunicación, el argumentario es del tipo, es que esta juez en realidad fue concejal del PP, es que, hombre, qué casualidad que esto haya aparecido el día antes de que vaya Sánchez al Congreso, es que no dicen, ninguno dice, es mentira el informe. Nadie lo dice, porque es verdad, porque el informe es verdad. Y es muy interesante además que se trate precisamente de una comisaría específica de extranjería y fronteras, que a quien reporta fundamentalmente es a Frontex, es decir, a la Unión Europea. Quiere decirse que no depende del control político del Ministerio del Interior y por tanto es independiente. Y esto también merece ser subrayado por lo siguiente. Vamos a ver, en España el Estado, lo que es el Estado, todavía funciona. Funcionan los tribunales, funciona la policía, funciona la Guardia Civil. Lo que ha dejado de funcionar por completo es esa especie de capa, de manto, que el actual gobierno ha puesto por encima de las instituciones y que está haciendo que, en lugar de servir a los españoles, actúen contra ellos. Bueno, después del informe de la policía, que hoy contaremos, por supuesto, a largo y tendido, pero que la mayor parte de los españoles conocen ya, realmente este gobierno no puede estar en el poder ni un día más. Seguirá, por supuesto, ya veremos qué pasa mañana en las Cortes, pero ha quedado como lo que es, un gobierno de mentirosos, un gobierno de traidores, un gobierno de embusteros, y algún día sabremos por qué, a pesar de toda la evidencia, sigue insistiendo en defender al reino de Marruecos. Vox, como usted sabe, tendremos aquí en breve a José Antonio Fuster, había propuesto activar el artículo 102 para que se pudiera juzgar a Pedro Sánchez por delito de traición. A alguno le parecía exagerado. Después del informe de ayer, todavía parece poca cosa. ...21:48, 20:48 en las Islas Canarias... ...que por cierto... ...ojo amigos canarios... ...porque los que os mandan... ...y en particular la señora Darias... ...se ha negado a denunciar la invasión de Ceuta como tal... ...ojo al asunto este... ...en fin, hoy han pasado muchísimas cosas en España... ...por supuesto Ceuta, claro... ...Ceuta... ...y más historias, ...y todas apuntan al mismo lado... ...que es que hay que rectificar esto... ...pero vamos, por una cuestión de supervivencia nacional... ...titulares. Vamos a hablar, por supuesto, muy a fondo... ...del informe de la policía que condena al gobierno... ...porque condena al gobierno... ...condena al gobierno, es decir, le recuerdo lo fundamental... ...si usted acaba de quedarse de Marte en este momento... ...y no se ha enterado de nada... ...el centro de la Comisaría General de Extranjería y Fronteras... ...ve la Policía Nacional, pasa un informe a la juez Tardón... ...que está instruyendo este asunto por una querella... ...contra la delegación del gobierno en Ceuta... ...y explica que no ha sido una crisis migratoria... ...que ha sido una invasión organizada... ...directamente sobre el terreno... ...por policías y gendarmes marroquíes... ...no con fines migratorios... ...explica la operativa... ...y además...

0: subraya las veces que se había avisado al gobierno de que esto iba a ocurrir. ¿Cuántas veces hemos oído a Bolaños y compañía diciendo es que no había información, que no sé qué, es que no había aviso? Vamos a ver, riesgo extremo de avalancha, textualmente. Es uno de los documentos que saca este informe. Saca también, por cierto, usted recordará que aquí lo hemos visto, el significativo número de agentes de la autoridad, por así decir, marroquíes, infiltrados dentro de los invasores. ¿Acuerda usted que aquí lo vimos antes de agosto? Las caras, es que se les veía. Bueno, pues sale también las fotos de todos ellos, en fin. Lo del gobierno ha quedado a los pies de los caballos. Por lo demás, hoy, Día de Ceuta, era un clamor en toda España. En Madrid la manifestación ha sido importante, bueno, porque ha habido varias, y seguramente eso ha hecho que la principal, que era la de Cibeles, pareciera, en fin, menos numerosa de lo que debía haber sido. Da igual. O sea, mire usted lo que ha pasado en Oviedo, en Gerona, en Valencia, en Toledo, en Murcia, en todas partes ha sido un clamor, y además todos gritando lo mismo, o sea, Ceuta sí, Sánchez no. Ceuta sí, Sánchez no. Decía muy angelicalmente la presidenta de la Federación Española de Municipios y Provincias que esto no era una manifestación contra nadie. ¿Cómo que contra nadie? Pues claro que sí, decía Pepa Millán. ¿Y qué vamos a cantar, villancicos? Pues el villancico ha sido el de la canción del verano, ya ve usted, que sirve para todo. En fin. Particularmente tensa la situación ha sido en Ceuta, porque era el Día de la Ciudad, en Ceuta, y ahí ha habido un acto público con conspicua representación de los poderes del Estado que han sido convenientemente arrojados al pilón, solo de forma dialéctica, por los ceutíes. Bueno, vamos a poner algunos momentos y en particular el discurso de Tarek Mizian, musulmán como su propio nombre indica, que recibía la medalla concedida a título póstumo a su tío, un diputado musulmán de la ciudad ceutí, y que se ha quedado a gusto. Se ha quedado a gusto contra el gobierno, contra los invasores, contra Marruecos. Vale la pena, lo vamos a ver. Y todo esto ocurre mientras siguen aumentando las sombras en torno a la famosa ley de nietos. Están desapareciendo ya los primeros aumentos, pero bueno, aumentos exagerados, del 200% de censados en determinados municipios, en particular de Madrid, de la Comunidad de Madrid, y es para no creérselo. De repente hay pueblos que tienen súbitamente un aumento del 200% de residentes en el extranjero. Esto empieza a oler muy mal. Están amañando el pucherazo y la semana que viene el Supremo tiene que ver la cuestión. Si con todo lo que estamos viendo la semana que viene el Supremo no paraliza de inmediato la famosa nacionalización masiva, los tribunales estarán contribuyendo a que la democracia en España se extinga, tal cual. Lo veremos. Y hablaremos también de cifras económicas, porque ya hemos conocido las cifras del paro. Y bueno, el paro en este mes de agosto sube el doble que en el año pasado. ¿Y por qué? Bueno, pues que si es que han entrado regularizados, que es que no sé qué, vamos a ver. O sea, tú no puedes construir la economía de un país sobre la base de que vas a vivir del dinero que le sobra al prójimo, que es el problema de España. Un modelo productivo que no solo es culpa de Sánchez, no solo es culpa de Sánchez, pero que algún día habrá que cambiar, porque estamos convirtiéndonos, lo veíamos ayer, en una economía completamente inviable. Las cifras de paro son terroríficas porque si le sumamos los parados de verdad, es decir, los fijos discontinuos y toda esta vaina que se han inventado, estamos en cifras completamente inasumibles. Bueno, lo veremos con cierto detalle. Y lo veremos en compañía de nuestros contertulios de esta noche. Don Arturo Moreno, ¿cómo estás?
1: ¿Qué tal, José Javier? ¿Cómo estás? Pues nada, bueno, pues conmovido como yo creo que casi todos los... las personas que componemos la nación española, pero también pues de alguna forma pues motivado y agradecido por la manifestación que ha habido esta tarde en toda España, donde yo creo que ese espíritu nacional, ¿no? Porque los españoles estamos hartos, ¿no? de que nos falten el respeto, ¿no? Estamos absolutamente hartos de un gobierno entreguista que nos ha vendido completamente a un vecino, digamos, extranjero, desde luego una nación con mucha menos historia que nosotros,

0: mucho más pequeña, en fin, pero que por lo visto debe tener una capacidad de chantaje. Chantaje enorme, ¿no? Entonces yo creo que, como decía Juan Manuel de Prada, es decir, que alguien puede dudar o negar que estamos gobernados por una banda de chacales, ¿no? Juramentados para destruir la nación, pues yo creo que no, ¿no? Y yo creo que entonces que esta respuesta que ha dado hoy el pueblo español, en su conjunto, en todos y cada uno de los ayuntamientos de España, pues a mí me parece muy meritoria, ¿no? Pero aquí no acaba el partido, el partido sigue, el partido acaba cuando Sánchez deje el gobierno. Y para eso habrá que adoptar una serie de decisiones políticas que valientes, por lo menos nosotros como españoles hemos salido a la calle, ponemos todo lo nuestro, pero los políticos también se la tienen que jugar. Pues se la tienen que jugar porque si no este señor va a acabar con todo. Entonces yo creo que antes se acabe con España y acabe con nosotros, pues debemos acabar con él, ¿no? Y además con la advertencia de que por supuesto no va a haber revanchas, o sea, no habrá revanchas, pero si se llega al gobierno que se van a perseguir los delitos y desde luego no habrá paz para los traidores.
1: Arturo Moreno, bienvenido, buenas noches. Doña Paula Arenas, ¿qué tal? Buenas noches.
2: Buenas noches. También conmovida con las manifestaciones de los españoles y en concreto, que es lo que más he estado siguiendo por cuestiones obvias, por mi trabajo, por el periódico que dirijo, ¿no? Ha habido municipios en el suroeste de Madrid, algunos feudos socialistas desde el principio de los principios, como es Fuenlabrada, en los que ha sido, tengo vídeos que son absolutamente reveladores de lo que está pasando, porque estamos hablando de lugares que no se les presupone, no les podemos presuponer una ideología, en fin, contraria a la izquierda, en principio. Y ha sido Alcorcón igual. De hecho, se han hecho alusiones no solamente a Sánchez, sino a los alcaldes. Preguntaban, ¿dónde es, alcaldesa, dónde estás? Allá la da la cara.
1: Así, ¿eh?
2: Ha sido así. Y en cambio, en otros municipios donde gobiernan en coalición, a lo mejor el Partido Popular con un partido independiente, los dos, siendo de ideologías diferentes, han leído el manifiesto. Eso ha sido un ejemplo muy bonito. Porque yo creo que efectivamente no es tanto una cuestión, o no debería ser tanto en este momento una cuestión de ideología, mostrar la solidaridad. Lo otro, evidentemente, sí es un tema de ideología y las responsabilidades políticas son las responsabilidades políticas. Pero me ha parecido muy bonito que España haya hablado hoy en sus plazas y hayan hablado desde la parte más humana.
1: Sí, completamente. Paula, bienvenida, buenas noches. Retorna al gato después de unas largas vacaciones, más largas incluso que las de Pedro Sánchez. Don Miguel Durán, ¿cómo estás? Muy buenas noches.
3: Pues han sido más largas en cuanto al gato. Desde el punto de vista profesional, han sido vacaciones a intervalos. Es decir, estuve desde el día 25 de julio hasta el día 3 de agosto. El 3 estuve trabajando hasta el día 7, después disfruté de mis nietas y de mi hijo y mi nuera y mis consuegros durante 10 días, otros 3 días trabajando y luego otros 5 días de vacaciones. Pero
1: es verdad, está bien, ¿eh? O sea, bien.
3: No está mal, pero yo es que creo que me las merezco más que Sánchez.
1: Yo no te diré que no.
3: De que me compares a mí con semejante individuo, pero yo creo que trabajo bastante más que Sánchez y no soy nada fementido, ni traidor, ni desleal como es él. Yo no tengo sus responsabilidades, pero espero que algún día, no demasiado lejano, se las podamos exigir incluso desde el punto de vista penal.
1: Eso estaría francamente bien.
3: Eso, sí. Eso es lo que yo deseo. No. Tenía ya mono de gato, ya, pero esta noche me voy a pegar un chute a base de Ceuta y a base de muchas cosas que espero que vamos a ver aquí.
1: Don Miguel, bienvenido, buenas noches. Don José Antonio Fuster, ¿cómo estás? Que hoy viene en condición no de usar ni de contertulio, no, sino de portavoz nacional de boxe. Hay que recordar que...
4: Por eso no estoy conmovido, por eso estoy un poco sudado, pero he pasado por casa para ducharme, porque he estado en la manifestación en Cibeles y aquello... Hacía calor, pero sobre todo hacía calor humano. ¿Y no? Si estábamos todos prietos, unidos, enfadados, muy enfadados, he notado a la gente muy, muy enfadada, esperanzados en que algo se pueda hacer, es lo que nos decía.

0: todos, algo se tiene que poder hacer. Esto ya no... Nosotros creemos que sí que se puede hacer algo. Lo has dicho tú. O sea, es la aplicación del artículo 102 de la Constitución para juzgar a Pedro Sánchez como... Por lo menos para iniciar ese proceso.
1: Claro.
0: Claro. Y lo que nosotros queremos es... Y el otro día... ¿Sabes que de vez en cuando me despierto en mitad de la noche con algún pensamiento raro, tú?
1: No, lo ignoraba por completo, pero ya, en todo caso está bien saberlo.
0: Lo sabes, porque te lo he dicho alguna vez, que me paso tragando techo muchas noches. Y no sé por qué, de verdad, te prometo. Me desperté y dije yo, me acordé de Donald Rumsfeld.
1: ¡Joder!
0: Y yo, tío, soñando con Donald Rumsfeld. Esto fue terrible.
1: O sea, ¿cuántos españoles recordarán a Donald?
0: Ya, tú, porque yo soy un tío bastante raro, pero ese es el problema. Que dije yo, ¿por qué me acuerdo de Donald Rumsfeld, aquel secretario de Defensa? Ese que fue tan polémico. El secretario más joven y el secretario más viejo. Y al final caí. Es aquella frase célebre, y además estaba ya en la moto, y cuando caí, que dijo aquella frase de: hay cosas que sabemos que sabemos. Hay cosas que sabemos que no sabemos. Y hay cosas que no sabemos que no sabemos. Eso se aplica perfectamente a la invasión.
1: Es verdad.
0: Perfectamente a la invasión de Marruecos. Y por eso es tan importante, sobre todo por el no sabemos que no sabemos, es tan importante la aplicación del artículo 102 de la Constitución para comenzar el proceso y la investigación que
1: ahí
0: pueda
1: estamos.
0: Llevar...
1: Es la cuestión clave.
0: Que pueda llevar, es lo que tú has dicho antes en el editorial... cuando has hablado del informe policial. Mm. Imagínate lo que no sabemos que no sabemos.
1: Exactamente.
0: Y esa es la cuestión. Entonces necesitamos, y ha dicho don Arturo antes al comienzo también, dice, los políticos tienen que mojarse.
2: Sí, sí.
0: Los políticos tienen que hacer algo, por fin.
2: Estar a la altura del momento histórico.
0: Nosotros, Vox, ha ofrecido sus votos para que otros partidos se sumen para el comienzo de un proceso que será largo, pero por lo menos que se pueda investigar lo que nosotros consideramos que es una traición tremenda. Y seguro que todos los de aquí, si yo digo la frase otra vez de Donald Rumsfeld, sabe, nosotros hay cosas que sabemos que sabemos. Y seguro que todos ustedes, vosotros, me podéis acompañar en esta reflexión. ¿Qué sabemos que sabemos?
1: Vamos a saberlo punto por punto inmediatamente después, porque el primer tema de nuestro programa hoy va a ser precisamente ese informe policial y todo lo que deja intuir detrás, claro, sobre todo en cuanto a la reacción gubernamental. Lo veremos con José Antonio Fuster y detalladamente, porque el tema merece ser examinado, porque evidentemente exige una respuesta política. Así que, José Antonio, mil gracias por estar aquí con nosotros esta noche, aunque sea este rato, para examinar esta cuestión. Para examinarla como Dios manda y con el ánimo reconfortado, hay que ir a Montes de Galicia. Mire usted por dónde. ¿Por qué? Porque además han reformado el local. Darío, pasando muy buenas noches. ¿Qué tal?
3: Muy buenas noches. Un placer estar aquí con usted, Javier.
1: Que le recuerdo, Montes de Galicia, los espasandines han cogido Galicia y han traído aquí, plom, y le han colocado todo, los sabores, los aromas, los colores también, por cierto.
4: Ahí me pierdo, ¿eh?
1: Sí, en los colores sí, pero en todo lo demás lo complementas sobradamente. Y abrís temporada además con reformas en el local y la carta, y con reformas en la carta.
3: Sí, hemos hecho varias reformillas, como usted ha dicho. Nos hemos tomado dos semanitas de agosto como descanso, entre comillas.
1: Porque, no como Miguel Durán. Como...
4: hay que joderse para no caerse.
3: No mucho descanso, porque ya sabéis que las obras hay que estar muy pendientes. Y pues hemos hecho un poco de limpia en el local. Hemos querido traer, como bien dices, Galicia. Hemos puesto un vivero con mariscos,
1: guabantes,
3: langostas, cigalas, porque yo creo que es muy importante que la gente vea el producto, vea lo que se va a comer. Hemos también comprado un carro de pescados para pescar ese marisco que está en el vivero, llevarlo en el carro y transportarlo directamente al cliente y que el cliente elija la pieza a su gusto. Yo creo que también...
1: Eso es diferenciador, porque eso de esas bandejas y tal, que efectivamente es una cosa muy vistosa, pero claro, llega un momento en que ya no hay tantas manos como para tanto pez, efectivamente.
3: Sí. Y bueno, también pues decoración, hemos cambiado bastante el salón, retapizado las sillas, hemos ambientado todo un poquito más de verde, un poquito más de naturaleza, como Galicia, como mi pueblo, Pudenza, que es un pueblito del interior que es precioso. precioso y es todo verde, todo campo, y es lo que queremos, traer a
1: Madrid. O sea, que entonces la acústica no la habéis tocado, sigue siendo perfecta. Como
3: mejor, mejor, porque hemos hecho unas cortinas para separar los salones, bueno. Y esas cortinas hacen que se insonorice un poquito más el restaurante.
1: Fantástico.
3: Muy importante para nosotros la privacidad.
1: Claro. Novedades en la carta, porque el Montes de Galicia le ofrece a usted la comida gallega de toda la vida, con la calidad perfecta, y además todo hecho en su punto, que es una cosa asombrosa, pero además yo no sé quién es el que está ahí detrás, igual es él, dándole vueltas al magín para inventarse cosas, como el último que probé, que era una especie de carpaccio de corvina, quiero recordar que era una cosa insólita.
3: Sí, fue un tiradito de corvina.
1: Un tiradito, es...
3: Como ves...
1: ¿Eso a quién se le ocurre? Porque en mi vida, pues bueno, mira que a mí no me gusta la corvina, que yo estaba riquísimo.
3: Es un poco entre el chef David, mi padre y yo, pues buscamos ideas para mejorar, intentamos no enmascarar mucho el producto, pero también tenemos una cocina también vanguardista, queremos apostar también por ello, y bueno, pues creamos esa serie de platos. Hemos traído, aparte de eso, de las novedades que te he comentado, también hemos puesto una vitrina de expositor de pescados, que para que la gente vea nuestras sugerencias fuera de carta también, con pescados como el San Martiño, el Virrey, el Besugo, el Coruso, el Rodaballo.
1: ¿El San Martiño qué es? Eso lo conocía ya.
3: El San Martiño es como el San Pedro, se le llama, es el San Pedro, pero en Galicia se llama San Martiño los pescadores. Es un pescado de roca muy, muy bueno y muy rico y muy sabroso.
1: Joder. En fin, y además de eso ya sabe usted lo habitual, los buñuelos con bacalao como ese que está ahí partiendo alguien, más el pulpo, las carnes y luego el menú especial Miguel Durán, que es el que vas a proponer en este momento.
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3: Yo ya tomo nota.
4: Yo quiero, voy a ir acompañado de una persona que entiende, sabe de cosas y me va a orientar. ¿Hay gambita blanca y esas cosas?
3: Gamba blanca de Huelva, claro que hay.
4: ¿Y roja de
3: Roja Alicante, de Denia también tenemos.
1: Lo que es España, sí señor, está muy bien.
4: Vamos.
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4: A cenar, gracias. Yo voy a cenar y la semana que viene rendiré cuentas aquí.
1: Venga, sí señor, me parece bien.
4: En todo eso.
1: Gracias mil.
3: Pues muchísimas gracias a vosotros.
1: 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De verdad que es muy, muy, muy, muy interesante. Gracias, lo dicho.
3: Muchas gracias.
1: Nosotros vamos a empezar con el tema de Ceuta. Vamos con la cuestión del informe, lo primero. Porque debería cambiar las cosas. Y si no las cambia ahora mismo o en 24 horas, mañana está Sánchez en el Congreso, ya veremos, a mí me parece que ya las ha cambiado en la percepción pública. Sobre todo en la percepción pública de aquella gente que hasta el momento prefería mirar para otro lado todavía. Es muy importante ese informe. Vamos a ver un breve resumen y entramos enseguida a fondo en la cuestión.
5: La filtración de informes policiales sobre la entrada masiva del pasado 30 de julio desmonta por completo la versión de Pedro Sánchez. La Policía Nacional ha aportado a la jueza de la Audiencia Nacional, María Tardón, datos que echan por tierra la tesis defendida por el gobierno. Sánchez culpó a Israel y Rusia sobre la invasión de Ceuta y absolvió a Marruecos de cualquier responsabilidad. Sin embargo, la policía relaciona directamente al gobierno de Marruecos con la preparación y puesta en marcha de lo ocurrido. La entrada de miles de inmigrantes irregulares habría estado guiada por gendarmes marroquíes. Seguían las órdenes de agentes de paisano con un fin distinto al migratorio. Otros documentos filtrados que datan 48 y 24 horas antes del asalto masivo confirman que se avisó de lo que iba a suceder, algo que supuestamente no conocía Marlaska. El gobierno, con excepción de la ministra de Defensa, ha mantenido durante todo este tiempo que no tenía información previa a la invasión, además de exculpar en todo momento a Marruecos, agradeciendo su cooperación constantemente. La respuesta de Marlaska a esta filtración se ha basado en nerviosismo, malestar y enfado. El ministro está empeñado en buscar a quien esté detrás de esos informes que le dejan al descubierto. La interpretación del director general Francisco Pardo es que la información que aparece en los informes no implica a Marruecos, una respuesta que genera sospechas. Desde el propio gobierno sostienen que es un intento más de desestabilizar al Ejecutivo y respaldan a Marlaska capa y espada.
6: En este momento, hasta que no conozcamos

0: sino estudiemos en detalle y en profundidad ese informe, pido máxima cautela. Somos, desde el Gobierno de España, los primeros interesados en conocer qué sucedió.
1: La pregunta ahora es que si conociendo que Marruecos es culpable, se responderá como los hechos se merecen o si, por el contrario, el Gobierno de Sánchez continuará priorizando a Rabat.
2: Esta es una pregunta retórica, efectivamente. La cosa es que después de este informe, es lo que he dicho antes, José Antonio, es decir... ¿Qué más hace falta para juzgar a este hombre? Hoy mismo, en la concentración que había en el Parlamento Europeo por allá de Ceuta, lo decía Uxade.
3: Por eso insistimos en nuestra propuesta de activar el artículo 102 de la Constitución. Y le pedimos al Partido Popular que le dé una vuelta. Y cuando ayer dijo que no, que se repiense su decisión de no apoyar nuestra pretensión de juzgar por traición al señor Sánchez y a su gobierno, previa autorización del Congreso de los Diputados.
2: Fíjese usted que lo decía aquí el lunes, Buxade, precisamente. Es que, y todo eso sin saber lo del informe, que objetivamente, es verdad, José Antonio, claro, desde el punto de vista político, pues deja al gobierno en una situación insostenible.
4: Claro, claro. Pero es insostenible y, sin embargo, le sostienen. Es ese problema, que todavía le están sosteniendo, que todavía no hemos tenido, que mañana no pues mañana estamos, efectivamente, hay congresos, sesión en el Congreso de los Diputados, pues vamos a ver si siguen sosteniéndole. Pero esto es imposible. O sea, hay un mecanismo absolutamente democrático y constitucional para parar, para frenar esta locura, porque es una locura. Estos que hayan llamado crisis migratoria a lo que ha sido una invasión. Estos mismos que, siguiendo con la línea de sabemos las cosas que sabemos, que sabemos, yo creo que cualquiera de vosotros, Paula, Miguel, Arturo, podría decirme ahora mismo de carrerilla las cosas que sabemos sobre la relación entre Marruecos y Pedro Sánchez. Muchas. Pero el problema es las que no sabemos. Es ese problema. Y por eso hay que investigarlas. Porque no puede ser que a uno, no puede ser que un gobierno extranjero, enemigo, que se está comportando como un enemigo, invada un territorio español y nosotros no hagamos absolutamente nada. Que España no se defienda. Que le llamen crisis migratoria, crisis humanitaria, lo que es una invasión pura y dura. Un acto de guerra híbrida. Eso fue, yo creo además que fue el primero Jorge Buxade que lo dijo, lo de acto de guerra híbrida. Luego han seguido otros muchos, incluso algunos voceros de la izquierda, algunos influencers de la izquierda también han seguido con esta cantinela, repitiendo como unos papagayos algo que Jorge Buxade tenía perfectamente estudiado, que era un acto de guerra híbrida, y eso así lo ha entendido mucha gente, y sin embargo otros que han seguido a rebufo, le siguen a rebufo, en las televisiones van diciendo que es un acto de guerra híbrida y, sin embargo, no piden responsabilidades al gobierno que tendría que defendernos cuando hay un acto de guerra contra España. Y esto es un acto de guerra contra España. Hoy Santiago Abascal, también en la manifestación, lo ha dicho muy claro. No, esto no se circunscribe a Ceuta. Todo lo que pasa en Ceuta ahora mismo va a pasar en el resto de España. Todo se va a extender al resto de España. Es que sabemos. ¿Qué sabemos? ¿Qué sabemos? También sabemos que hemos concedido, nosotros no entendemos por qué, la nacionalidad española a cientos de miles de marroquíes. Y también sabemos qué cantidad de marroquíes están en territorio español, que no solamente están en Ceuta, digo que están por toda la península y muy especialmente concentrados en Cataluña, en Valencia, en algunas partes de Andalucía, en Aragón, en el País Vasco. En Vizcaya. Hemos concedido la nacionalidad a esa gente en fraude de ley, porque ninguno de ellos ha renunciado, porque el gobierno de Marruecos no se lo permite, a su nacionalidad, con lo cual es un acto de fraude de ley. ¿Cómo hemos permitido eso? Entonces, sabemos también que sabemos que el gobierno marroquí espió a Pedro Sánchez a través de Pegasus. Lo sabemos. Lo que pasa es que no sabemos qué tiene los marroquíes del móvil, de los aparatos electrónicos que pudiera tener Pedro Sánchez, pero sabemos qué ocurrió. Y sin embargo, el gobierno y muchos de los...

0: los que les aguantan a este gobierno siguen diciendo, siguen comportándose como portavoces del gobierno de Marruecos. Pero estamos locos. Y entre los tutíes no pueden salir a la calle, los niños no pueden salir de sus casas, las mujeres viven en peligro. Estamos perdiendo mucho el norte y estamos perdiendo, aparte de soberanía, otro tema que sabemos también, y esos son datos. Ha habido más. Desde 1774 hemos tenido unas cuantas. Pero en aquel acto también de guerra híbrida que fue la invasión de 2021...
1: Así es.
0: ¿Cuántos ceutíes se fueron, ceutíes autóctonos españoles, se fueron de Ceuta por la inseguridad que provocó aquella invasión de 10.000 personas? Se fueron más de, bueno, según las cifras oficiales, aproximadamente entre 1.600 y 2.000 personas, que se fueron de Ceuta. ¿Cuántos se van a ir ahora? ¿Por cuánto los van a sustituir?
1: Claro.
0: Ese es otro problema enorme, porque Ceuta se entregará, y no me cabe ninguna duda de que este gobierno entregaría hasta su madre a Marruecos el día que no queden españoles en Ceuta y que no tengamos la necesidad, o el resto de los españoles no veamos esa necesidad o estemos apáticos y abúlicos ante la idea de defender algo tan español como es Ceuta. Y ahora, la pregunta es, ¿qué sabemos, qué no sabemos? Esa es la cuestión. Y eso es por lo que, y aparte de nada, que no sabemos, que eso es lo que nosotros, por eso pedimos la activación del 102. Es de sentido común, es de cajón, esto hay que pararlo aquí, ya y ahora. El informe policial es efectivamente demoledor, y sin embargo, ¿podría ocurrir que no pasara nada? Porque hay partidos que todavía quieren sostener no solamente a Pedro Sánchez, sino también las relaciones con un enemigo, como se está comportando, como es el enemigo que...
1: Y el hundimiento acelerado de España.
0: Y el hundimiento acelerado de España.
1: Que forma parte además de su programa, hay que recordarlo, al fin y al cabo, claro, quien está gobernando.
0: Y luego te has dicho, ley de nietos, regularizaciones masivas, nos están sustituyendo. Y eso es un acto de guerra híbrida también, pero interno.
1: Interno, es guerra civil híbrida.
0: Estamos fantásticos.
1: Dos cosas antes de dar la palabra a Miguel Durán, Arturo Moreno, Paula Arenas, que me imagino que querrán interpelar a José Antonio Fuster también, y es de las cosas por las que tan importante era este informe policial. Ahora toda la rojambre ha salido a tratar de descalificar el informe, pues que si tiene recortes de redes sociales, que si no hay ninguna investigación... Bah, mire, oiga, vamos a ver, esto es, por decirlo en dos palabras, la oficina española de Frontex, que es la policía de fronteras de la Unión Europea. Es esto, son estos los que han hecho el informe. Entonces usted verá. Tiene la mejor red de informadores en el Magreb de todas las policías europeas. Cosas que han aparecido muy interesantes. Uno, interesantes por sus consecuencias políticas. El aviso de lo que venía, que el gobierno ha dicho mil veces, bueno, sí había aviso, pero no de esta magnitud, no sé qué. El informe saca, y es que se ve la foto de lo que cuentan, y lo que cuentan que es, podemos verlo en pantalla, por cierto, que queda una cosa muy vistosa, riesgo extremo de avalancha. Tal cual. Y eso quiere decir lo que efectivamente pasó. Esto es muy importante porque el gobierno viene, riesgo extremo, ahí lo está viendo usted, viene negando sistemáticamente que tuviera aviso de una cosa, pues había efectivamente aviso. En segundo lugar, y esto es muy importante, la cuestión de la crisis migratoria, es decir, viene gente a ganarse la vida porque en su pueblo no puede. Esto es el informe. Ahí estamos. Vamos a ver si dejamos aquí esto, porque si usted se fija en columna izquierda, cuente desde arriba abajo 1, 2 y 3, identificará a uno de los personajes a los que en este programa se señaló en su momento como este tiene una pinta de suboficial de policía guiando a las masas que no puede con ella. Y pudimos identificar a varios más que por la forma de moverse, por el lugar que ocupaban dentro de la muchedumbre, por los gestos que hacían e incluso por el propio lenguaje corporal, eran evidentemente militares. Bueno, estas fotografías, que forman parte del informe policial y que yo le describo a Miguel Durán, son fundamentalmente gente a los que la policía ha identificado como miembros de los cuerpos de seguridad marroquíes.
0: Sí, sí, sí.
1: Desmienten por completo la cuestión de la crisis migratoria y además el informe lo dice expresamente, una avalancha sin finalidad migratoria. guiada y protegida por la policía, por la gendarmería marroquí, lo mismo en Marruecos hasta Castillejos que una vez dentro en España. En dos oleadas, una de gente, en fin, en forma para poder entrar a nado, todos ellos con el mismo tipo de...

0: Claro, la idea del gobierno ha sido decir, no, no, pero el informe no dice que haya sido Marruecos, dice que ha sido la policía marroquí. Claro, y nosotros somos idiotas, ¿no? O sea, de verdad, en fin. Bueno, Miguel, Arturo, Paula, ¿cómo veis el efecto de este?
1: No, que la policía marroquí no es Marruecos.
0: No, exacto, igual que, claro.
1: Igual que si actúa la policía española de una manera concertada para llevar a cabo alguna tropelía, pues el Estado español no tiene, el gobierno español no tiene ninguna responsabilidad. Bueno, yo de las cosas que sé, que sí sé, por seguir un poco la dinámica que ha suscitado José Antonio aquí, de lo que sí sé que sé, porque tengo la firme convicción, es que Marruecos ha instrumentado una invasión para demostrarnos que cuando quiera puede volver a invadir Ceuta si no se toman medidas drásticas y hacer la suya. Esto es muy triste y yo comprendo que puede parecerle a algunas personas un poco grandilocuente lo que estoy diciendo. Pero igual que nos han metido 80.000, de los cuales probablemente más del 10% están todavía allí porque venían con instrucciones muy claras respecto de qué es lo que tenían que hacer para quedarse, igual que lo han hecho ahora, lo pueden hacer otra vez. A mí me ha recordado, yo soy de la quinta del 75 y de haber podido hacer la mili, me habría tocado África. Y habría tenido que participar seguramente en la Marcha Verde. ¿Cuántas veces me he acordado desde el 30 de julio pasado? ¿Cuántas veces me he acordado de la Marcha Verde? Porque, repito, si el gobierno español dice que no sabía nada, es que se tiene que ir por inepto, lo cual ya no es una novedad. Ya sé que me diréis que esto está más que probado. Pero es que yo estoy convencido de que ese caballo alado que era Pegasus y que en manos de los marroquíes se ha convertido en una formidable arma de chantaje respecto de Pedro Sánchez, y no solamente de Pedro Sánchez, también creo de Margarita Robles, de Marlaska y de alguno más. Yo estoy convencido de que eso está en la raíz del giro copernicano. Del giro de 180 grados que dio la política española respecto del Sáhara, y también está en la base de lo que Pedro Sánchez está dispuesto a hacer o a no hacer con tal de que eso no aparezca. Sería interesante, José Antonio, que se activara el 102 si se pudiera llegar por esa vía a investigar razonablemente eso. El Pegaseo. Pero yo dudo mucho que.
0: Pero perdóname, Miguel, te interrumpo, por favor. Si no hay nadie en mantenimiento para que ponga el aire, para que lo arregle, yo me quito la chaqueta. Lo digo para los espectadores, que de
2: Pero no te
0: repente me
2: la
0: verán
2: cambias,
0: con camisa negra y se van a temer lo peor. No, es que
2: hombre, no,
0: sencillamente
2: hombre,
0: es insoportable el calor
2: José
0: que hay
2: Javier,
0: en el estudio, porque
2: así
0: aquí estamos como
2: vamos,
0: estamos, digo que lo sepa todo el mundo, en fin.
2: así vamos de bácara, hombre.
1: Estamos si me quito
0: en fin.
1: La chaqueta voy en manga corta, pero bueno.
0: Pues mira, ahí
2: ah, no,
0: estamos.
2: Entonces no. No. Por ahí sí que no
0: José Antonio,
3: camisa y manga corta, no.
1: Pero vamos,
0: vamos al grano, venga,
1: concluyo,
0: sí.
1: Yo dudo mucho, José Antonio, que se vaya a conseguir un quórum necesario, el mínimo imprescindible, para poner en marcha eso. Quizá la alternativa, aunque condenada probablemente también al fracaso, estaría en alguna iniciativa privada que no tenga que pasar por el Congreso de los Diputados, pero que pudiera perseguir lo mismo.
2: Yo no, yo creo que hemos llegado a un punto de verdad de hartazgo, lo que hemos visto en las manifestaciones. Hoy en todas partes, toda España, decenas de miles, cientos de miles de españoles han salido a la calle a decir basta. Y esto tiene que. Es que yo no concibo que los partidos políticos que se supone que están en la oposición a este gobierno y que vienen denunciando, o que dicen que denuncian, no quieran hacer nada. Hemos llegado a un punto límite. Bueno, punto límite para mí se sobrepasó el día que se amnistió a los golpistas catalanes. Pero a partir de una cosa es amnistiar, fíjate, una cosa es amnistiar a los golpistas catalanes

0: Y otra cosa es colaborar con un gobierno extranjero en un acto de guerra híbrida, colaboracionismo y traición. Yo creo que ahí hay algo aquí que se ha roto y se va a romper mucho, además, en la... también lo ha dicho, no sé si ha sido José Javier Arturo, que ha dicho, bueno, basta. O sea, hay una España que dice, no puedo más, hasta aquí hemos llegado, hay que hacer algo. Ese algo tiene que ser ahora mismo, y no puede ser de otra manera, una vía constitucional. No puede ser de otra manera, porque España se defiende de esta manera, así, hoy, ahora. Es importante seguir este camino. Es importante que no haya otra idea, una idea equivocada de cómo acabar con Sánchez. La idea equivocada, la idea acertada es tomar el camino constitucional y exponerle delante del mundo entero como lo que es, un traidor a España.
1: Es que Pedro Sánchez...
2: El mundo entero, perdón, Miguel, que si no no van a hablar ni Arturo ni Paula.
1: No, si solo quería decir que Pedro Sánchez ataca a nuestro rey y defiende al rey de Marruecos.
2: Pues, claro, pues ahí estamos. Pues eso forma parte de lo que no sabemos que no sabemos.
0: No sabemos por qué.
2: Ahí estamos.
3: Claro, bueno, Paula, yo hablo de la iniciativa privada, pero bueno, ahí ha quedado. Pero hay una cosa que yo me pregunto, es si... Yo no sé nada, partiendo del saber y no saber. Sé muy bien lo que no sé, sobre todo. Pero
0: con
3: el tema de saber, si ellos lo sabían, yo me pregunto, entonces no sabían que iba a ocurrir esto. O sea, es decir, han estado dispuestos a perderlo todo, porque esto tiene muy poquita, o sea, no, muy poquito arreglo, ¿no? De cara al ciudadano, de cara al socialista, o sea, de cara a cualquier votante de izquierda, a cualquiera, aunque solo sea por toda la gente que ha muerto, ¿no? O sea, es que no tiene una manera de salvarlo por ninguna parte. Yo no la veo, ¿eh? Igual.
0: Tienes razón. Sí, yo creo que hay una respuesta a eso.
3: Por eso que ellos no sabían que esto iba a pasar.
0: Pero no les importa. Pero no les importa. O están tan pillados, no sabemos que no sabemos. ¿Os acordáis de Pier Antonio Panzeri? Fue aquel eurodiputado del Grupo Socialista que le pillaron en el Qatargate, y que reconoció que había recibido dinero de Marruecos. No, sabemos que Marruecos ha comprado voluntades políticas en Europa. No sabemos, pero sabemos que no sabemos cuántos han comprado en España.
2: Y lo que sí que sabemos es lo que estaban en la fiesta de la embajada marroquí mientras estaba pasando eso.
0: Entonces, ahí está la respuesta, Paula.
3: Se ha llegado a un punto en el que aquí ya sí está dispuesto a perder la Moncloa. O sea, ¿qué será?
0: ¿Por cómo le tendrán agarrado o cómo les tendrán comprado a los que no quieren que Sánchez caiga? O al propio Sánchez. Estamos hablando de un ecosistema corrupto. Cuando hemos hablado de mafia, no lo hemos hablado por nada. Yeah. Es un ecosistema corrupto. Pero al servicio de un gobierno extranjero, ojo, cuidado.
2: Bueno, Arturo Moreno, última pregunta, que tenemos que irnos a la publi, sí. Y José Antonio, que reírse a dormir.
4: Vamos a ver.
0: quiero que Miguel se dé ese baño de gato. Que...
1: bueno, pero...
4: Lo que no sabemos es lo que hay en el teléfono de Sánchez, ¿no? Porque si lo supiésemos, posiblemente estaríamos en otro escenario, ¿no? Lo que sí sabemos es que el chantaje que le ha hecho, que le está haciendo el gobierno de Marruecos a Sánchez, que Sánchez con la acostumbrada valentía, cobardía habitual en él, pues se la ha transferido al conjunto de la sociedad española, ¿no? Y ahora es una pistola en la sien que tenemos nosotros, ¿no? Para mí la gran pregunta, y un poco de ahí arranca todo mi razonamiento, es ¿esto se podía haber evitado si el gobierno hubiera cumplido sus funciones? Sí. Es decir, como no ha cumplido con sus funciones el gobierno, ha hecho posible la ocupación del territorio nacional que por parte de un país extranjero. Punto. Con lo cual, el gobierno, es decir, porque aquí estamos con Marruecos, que sí que queda acuerdo, pero esto, si no llega a ser por la desidia, por la dejación de responsabilidades, por la inacción dolosa del gobierno, por la incompetencia exuberante de este gobierno y por la connivencia con Marruecos, esto no se hubiese producido, con lo cual aquí estamos en una especie de complot con dos partes y los dos son culpables. Uno ha hecho posible que los otros hiciesen lo que han hecho, coño. O sea,

0: El gobierno de España ha facilitado con su actuación Ajá. lo que ha ocurrido después. Con lo cual, pues Bien. Esa.
1: Pero hay una derivada que a mí me parece la más sangrante, aparte de las otras muchas y el horror que nos puede dar la idea de la permanencia de Sánchez otros 4 años en el poder, que podría ocurrir sí. perfectamente. El problema que a mí que tengo yo ahora mismo es que tenemos una ciudad de Ceuta asaltada, invadida, y los ceutíes abandonados.
0: Abandonados.
1: Total. Abandonados. Y eso es lo que ha ocurrido en las concentraciones hoy en toda España. De las decenas de miles de españoles en Alcorcón, espero, por cierto, que arrase Pedro Moreno. En las decenas de miles de españoles, o cientos de miles, hemos salido a la calle a decir que Ceuta se defiende. Y muchos de ellos, yo creo que en su inmensa mayoría, saben perfectamente que si hoy no defendemos Ceuta, perderemos toda España. Algún día.
2: Sí, don José Antonio, ¿nos vemos en Usares este viernes?
1: Hombre, que sí.
2: Maravilloso.
1: Qué bueno, ¿eh?
2: Gracias, Luis, por estar esta
1: noche. Pero ya no, entonces no vengo de portavoz nacional de Vox.
3: No, ahí, no, ahí viene. O sea, eso, no le puedo hacer una última y brevísima pregunta a José Antonio.
2: Tomad nota, todos los anuncios de esta noche los paga Miguel Durán. Publi, José Antonio Fuster, muchísimas gracias, muy buenas noches.
1: Un placer.
2: Nos vamos a la publicidad y luego vamos a la manifestación, ¿vale? A ver lo que ha pasado hoy. Gracias, Miguel.
1: Nada, un placer.
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0: 22-37, 21-37 en Canarias y hoy día de concentraciones en toda España y la verdad es que han sido masivas en todas partes y hay lugares donde sinceramente la gente no esperaba que fuera, por ejemplo Cambrils, por ejemplo Gijón, hoy estaba absolutamente lleno. En otros lugares como Barcelona la policía ha cerrado las calles de acceso, a partir de un cierto número han decidido que no entraba nadie más, por ejemplo. Barcelona, en fin, tampoco nos sorprende mucho. Visión general, nos lo cuenta Isabel Rodríguez.
1: Decenas de miles de personas han acudido aquí a la Plaza de Cibeles en el Día de Ceuta para mostrar su apoyo a los ceutíes en una concentración promovida por la Federación Española de Municipios y Provincias, que no tenía un trasfondo político, pero que aún así ha contado con partidos políticos como PP y Vox, que querían mostrar su apoyo a los ceutíes. En concreto, la presidenta de la Comunidad de Madrid, Isabel Díaz Ayuso, ha señalado que el gobierno ha abandonado al pueblo ceutí y al conjunto de los españoles. Siguiendo la misma línea, el presidente del PP, Alberto Núñez Feijóo, ha señalado que esto no había ocurrido nunca y que no entiende cómo el gobierno puede estar más cerca de Marruecos que de los propios españoles y que al final se acabará sabiendo toda la verdad. También ha participado Santiago Abascal, el presidente de Vox, que ha criticado a un gobierno que dice es lacayo de Vox y ha señalado que ha venido para apoyar a Ceuta y a España.
0: Lo que no sabemos, como dice Fuster. Ha habido rueda de prensa previa, un cuarto de hora antes de Abascal, entre otras cosas, para que si había algún problema legal por las cosas que planteaba el Talibán Martín, el delegado del Gobierno de Madrid, pues aquello fuera simplemente asistencia a la rueda de prensa. Un truco bien traído. También ha estado Feijóo, por supuesto. Vamos a ver lo que ha dicho Abascal, luego veremos lo que ha dicho Feijóo.
2: Estamos hoy aquí para apoyar al pueblo de Ceuta, en primer lugar porque Ceuta es España y porque los ceutíes han sido abandonados y traicionados por el presidente del gobierno. Y en segundo lugar, porque lo que sucede en Ceuta es el futuro de lo que sucederá en muchos barrios, en muchos pueblos y en muchas ciudades españolas si no nos levantamos para remediarlo. Estamos en manos de un gobierno lacayo que actúa al servicio de un gobierno extranjero. Y eso es un peligro no solo para los ciudadanos de Ceuta, sino para el conjunto de los españoles en cualquier rincón de nuestra patria. La permanencia de Pedro Sánchez en el poder es una auténtica amenaza, no solo

0: Para el sistema democrático, para unas elecciones libres, para los derechos más básicos de los españoles, para la soberanía nacional hoy en manos de gobiernos extranjeros y para la integridad territorial de España amenazada muy especialmente en Ceuta y Melilla por los amos de Pedro Sánchez. Pero también lo es para la prosperidad de las familias y, por supuesto, para la seguridad en las calles, muy especialmente la de las mujeres. Tenemos que estar todos unidos en contra de este gobierno que ha traicionado a los españoles. Por eso pedimos que se active el artículo 102 en el Congreso. Esta concentración es de todos los españoles, que hoy estamos unidos contra este gobierno traidor y en defensa de los ceutíes que han sido abandonados por el gobierno, lo que no es incompatible con el que el Partido Popular actúe con tibieza en muchas ocasiones y también en este. Creo que necesitamos el respaldo de la Unión Europea. En primer lugar, porque las fronteras de España también son las fronteras de la Unión Europea. No solo se está produciendo ahora un ataque a la integridad territorial de España, sino que permanentemente se está produciendo un ataque al conjunto de los europeos. Ahora lo que padecemos es una invasión a secas de carácter híbrido, protagonizada y perpetrada por el gobierno de Marruecos con el silencio y la complicidad escandalosa e insultante del traidor Pedro Sánchez.
1: Esto en lo que concierne a lo que decía Abascal, Feijóo también, que había hablado, Feijóo había estado en Ceuta por la mañana, he dicho esto.
2: Se va a saber por qué invadieron Ceuta, se va a saber quién lo consintió, se va a saber quién lo promovió y, por supuesto, ya sabemos quién nos mintió. Y quién nos mintió, con los informes de la policía en la mano, ha sido todo el Consejo de Ministros y el presidente del Gobierno. Es un hecho, insisto, es un hecho sin precedentes en nuestra historia. Y es un hecho sin precedentes tener un gobierno que le ha mentido a todos los ciudadanos en algo tan fundamental como es nuestra integridad y nuestra soberanía.
1: Sí, eso es verdad. Y eso seguramente explica la reacción popular de ya está bien. Vamos a ir viendo imágenes de cómo han estado las concentraciones en diferentes lugares de España mientras comentamos el asunto. Paula, tú decías al principio que lo que se había vivido en zonas de Madrid, digamos, no identificadas particularmente con un voto de derecha, era esa misma sensación en realidad es de humillación, ¿no?
3: Es de humillación. Y hasta aquí podemos llegar. Sí, de mucho enfado, porque además, bueno, en la calle, en las calles de Alcorcón o de Fuenlabrada, no estaba solamente gente de una ideología determinada, como ha ocurrido en otros sitios, porque ha habido mucha gente de ideologías que no son ni del PP ni de Vox, que han estado. Y allí, en Fuenlabrada y Alcorcón también, ¿no? Me lo estaban diciendo, me lo estaban escribiendo. Oye, es que aquí está todo el mundo, menos representantes políticos de esos partidos. En estos dos casos, además, que son feudos, sobre todo Fuenlabrada del PSOE, no solamente se estaba exigiendo responsabilidades a través de insultos a Sánchez, sino que se estaban dirigiendo directamente a políticos que llevan tantos años en el poder como Ayala, el alcalde de Fuenlabrada. O sea, Ayala da la cara. En Alcorcón, bueno, se estaba diciendo dónde está la alcaldesa o alcaldesa, dónde estás. Y en el resto, bueno, pues en Leganés ha sido especialmente bonito, ya lo comentaba antes, ¿no? Porque, bueno, es un gobierno de coalición, no de la misma ideología, y ha sido un acto muy bonito donde no ha habido ningún altercado ni ningún problema. No ha habido altercados
1: en ninguna parte, claro.
3: En ninguno de los...
1: Y fíjate que hemos visto en lugares como, por ejemplo, Barcelona, donde ha entrado gente así encapuchada, a reventar, y no ha pasado nada tampoco, ¿eh? Porque no hay gente que...
3: No, ni han entrado.
1: Son españoles de a pie.
3: En estos 12 municipios, por lo menos del suroeste de la comunidad, que sepa, no ha habido altercados. Ha habido una ausencia total de la representación de la izquierda. Entonces, ¿por qué? O sea, me pregunto por qué. Porque allí estaban sus votantes, ¿eh? Es que no crean que no estaban. Y luego hablábamos de las vacaciones de Sánchez, pero yo, que además esto es algo que ya he dicho en alguna ocasión, ha vuelto mucho más delgado. Lo está pasando mal, ¿eh? Hombre, lo está pasando mal. Y lo digo con intención, porque eso no le gusta nada, que se le note que lo está pasando mal.
1: Lo está pasando mal. Arturo Miguel.
4: Sí, vamos a ver, efectivamente estamos ante una humillación nacional, un ataque a la dignidad nacional de este país, nos han provocado un descrédito internacional enorme. Y la gente está harta ya de que se les pierda, que no se haya perdido el respeto a España y a los españoles, ¿no? Y entonces, ¿qué pasa? Bueno, pues que realmente cuando hablamos de salidas políticas, pues entramos en un terreno muy resbaladizo, ¿no? Porque claro, a mí me parece muy bien que los discursos, todos estamos de acuerdo en las cosas que se están diciendo, pero ¿y cómo sigue la conversación? Es decir, desde el punto de vista político, que las personas que nos representan, porque nosotros al final pues aquí somos unos opinadores, en la calle somos unos ciudadanos que acude a una manifestación para salvar el honor nacional, entre otras cosas, pero es decir, nuestros políticos, las personas que nos representan, ¿qué van a hacer? Fuster ha planteado en nombre de su partido el artículo 102 de la Constitución, que como sabéis, además recoge perfectamente el asunto de la, es decir, cuando se produce una vulneración contra la seguridad del Estado, es decir, el delito de atentar contra la seguridad del Estado. Y a mí me parece muy evidente, me parece evidentísimo, que el señor Marlaska ha hecho posible, ministro del Interior de este gobierno, que se produzca lo que se ha producido. Porque si es verdad, que supongo que sí, el informe de la Comisaría de Extranjería, pues queda evidentemente, eso está avisado, pero es que aunque no hubiese avisado, es decir, se veía venir, incluso pues las personas que vemos habitualmente las noticias y tal, el día anterior habían entrado no sé cuántas personas, al día siguiente no sé cuántos, es decir,
1: esto es una cosa lo había contado aquí que
4: tampoco claro. Hay que ser un lumbreras para ver que algo estaba pasando, y esa desidia y dejadez del gobierno, yo creo que también es una dejadez, o sea, yo creo que la incompetencia del gobierno es sospechosa, ¿eh? Y me parece que eso es importante decirlo. Pero y acabo con esto, es decir, o 102, o hoy lo planteaba también Juan Luis Cebrián en un artículo en el de Objective, o moción de censura. Pero moción de censura en un determinado momento donde el PNV y Junts forman parte del mismo paquete de Sánchez. Es decir, si ellos siguen manteniendo esta situación y a este presidente en estas circunstancias, ellos naturalmente, que lo son ya a través de su hoja de servicio, ya sí que están dentro del sanchismo, ya ni siquiera son una acción independiente. Entonces, habrá que hacer algo, yo creo que van a pasar cosas. Yo no, que tengo la percepción de que pueda aparecer algún cisne negro, que como sabéis es un giro inesperado de las cosas, que produce consecuencias políticas. Yo creo que ese señor está rodeado y por algún sitio que va a saltar una chispa que va a acabar con él.
1: ¿Cómo se llama el tío del cisne negro? Taleb.
4: No, Taleb. Sé
1: ¿no? Ponga conocimiento de Miguel Durán, que me he quitado la chaqueta. Como no lo puedo ver, ya se lo digo yo. Por si te animas.
4: Pero no es un cambio de chaqueta, ¿no?
1: No es un cambio de chaqueta. El presidente me la ha quitado.
5: No, a mí me gustaría, consumir 30 segundos en relación a las vacaciones de Pedro Sánchez. Las mal llamadas vacaciones de Pedro Sánchez. Pedro Sánchez. A ver, vacaciones tiene derecho en principio todo el mundo. A descansar un poco, ¿no? El derecho al descanso. Pero fundamentalmente el concepto de vacaciones viene referido a aquellas personas que trabajando por cuenta ajena o por cuenta propia y pudiendo tomar decisiones sobre su propia situación profesional, deciden que durante un tiempo no van a atender sus obligaciones profesionales cotidianas. Ese es el concepto más o menos genérico, general de vacaciones. Pero es que este señor no tiene ningún contrato laboral. Y aun cuando lo tuviera, si en mi caso, por ejemplo, en mi empresa, en mi bufete, yo tengo una situación de emergencia, desde luego la última cosa que se me ocurriría es irme de vacaciones. Primero tendría que atender esa emergencia y tratar de solventarla. Cuanto a lo que has dicho, Arturo, muy brevemente también, para el PNV y para Junts, el tema de Ceuta yo creo que incluso les alegra, porque es un tema español, ellos no se consideran españoles y, por tanto, yo creo que pasan olímpicamente. Y la tercera cuestión en la que pensaba incidir es, teniendo en cuenta las consecuencias que se van a derivar, que se derivan ya, pero que en el futuro se van a derivar de esta invasión, de este ataque a la soberanía nacional. Teniendo en cuenta eso, ¿qué pasaría si un día, con eso que dice Feijóo de que todo se va a saber y demás, ajá, nos enteráramos de que efectivamente el gobierno español no solo sabía lo que iba a pasar, sino que contaba con que de ese contingente de personas, 70, 80 mil personas, se van a quedar.

0: dar por lo menos 8 o 10 mil en Ceuta y esa inyección ya la tuviera pactada con el rey Mohamed VI de Marruecos.
1: A mí no me cabe la menor duda de que es así.
0: Pues yo pienso como tú.
2: Y por eso
0: yo creo que efectivamente eso está perfectamente pactado. Y es terrible que sea así.
2: Y eso
0: es lo que estaría
2: nada.
0: En la base de la apertura del procedimiento que prevé el artículo 112 de la Constitución.
3: Sí.
0: Pero va a haber...
3: De traición, no.
0: Va a haber suficiente capacidad política en el Congreso de los Diputados como para hacer esa especie de
1: impeachment. Pero ¿sabes qué pasa, Miguel? Que en realidad es que da igual ya. Es como lo de la moción de censura, si que plantearla para qué, para que no ganara. Pues si estás en minoría no vas a salir tú nunca. ¿Y qué más da? Pero lo que no puedes hacer es mantener la ficción de que en España existe una institucionalidad tranquila. Por cierto, paréntesis, Pablo, si ya te doy la palabra. La policía de Marlaska ya la está cagando en Madrid, tirando bombas de humo a la gente que se manifestaba.
3: Yeah.
1: Enseguida veremos las imágenes en cuanto podemos disponer de ellas. Ryan Dongo acaba de publicarlas en Libertad, en Periodista Digital, perdón. O sea, la policía se está empleando más a fondo con los manifestantes por Ceuta en Madrid que con los invasores marroquíes en Ceuta. Sí. O sea, solo un canalla como Marlaska y su delegado del gobierno, que es un monaguillo, pueden ser así. Porque ha sido solo en Madrid, ¿eh? Las imágenes que están llegando de Zaragoza, de Gijón, de Toledo, es impresionante la cantidad de gente que ha habido. Tampoco ha habido ningún incidente, nadie los ha provocado. Y en Madrid ha sido la policía, para despejar la zona, los que han empezado a tirar botes de humo a la gente que estaba allí pacíficamente. En fin. Bueno, Paula, contamos esto ya a la policía.
2: Fíjate que esto me ha desviado, claro, de lo que... Pero bueno, voy a volver, luego ya vuelvo con Marlaska y eso. No, que explicaría además muy bien que lo supieran el hecho de no haber hecho lo que a lo mejor el ciudadano no sabe, pero que el procedimiento legal era en 72 horas. Si hubiera habido voluntad política, estaban las 72 horas para mandarlos de vuelta. Y si no, bueno, pues a la semana siguiente, mandando muchos medios materiales y humanos. Y no han hecho nada de eso. O sea, ha pasado un mes y ¿con cuántos ordenadores están allí? Que salían ayer, era una cosa. Entonces, aunque se esté hablando o mostrando esto a un ciudadano que no sabe nada, entiende que no se está enviando ningún tipo de ayuda allí. Luego, es que lo preveían, ¿no? Es que lo sabían, como señala Miguel. Estaba previsto que esto sucediera y por eso está previsto que no se mande nada de ayuda allí para una situación que, bueno, pues es bastante más allá de tintes políticos o ideologías, es una situación terrible.
3: Terrible.
2: Vemos unas imágenes espantosas. Terrible. Pero espantosas, pero dolorosas.
1: Y ciento y pico muertos de los que aparecen aquí.
0: Nadie
1: se responsabiliza. Es una cosa
2: y no hablan
3: 82
2: de
3: en España y 16. Sí, sí.
2: No se habla de ellos y son ciento y pico.
1: Es una barbaridad. En fin.
3: Yo solamente una cosita.
1: Muy rápida que hay que hacer la publicidad.
3: A Miguel Durán.
1: Miguel
3: efectivamente, los nacionalistas se pueden alegrar por el tema de Ceuta, no se considera español, les da igual, pero son responsables de la degradación del país, es decir, y de lo que está pasando, indudablemente Ceuta es un elemento más. Y a José Javier, solamente una cosa, es decir, hay que liderar España y hay que tener iniciativa política, se gane o se pierda la moción de censura.
1: Claro, que, es que es eso, efectivamente.
3: Pero hay un sustrato moral que en este momento un líder tiene que hacer algo. Yo no sé si es la moción de censura o es apoyar el 102 o las dos cosas o lo que sea, pero hay que hacer algo. Es decir, esto no puede seguir. Como decía Gabriel Celaya, para presentar a Gabriel Celaya, que nuestros temores no pueden ser sin pecado un adorno. Estamos tocando el fondo y seguimos tocando el fondo. O sea, lo que estamos pasando en España, estamos tocando fondo. Es decir, es una crisis absolutamente grave, ¿no?
2: Pero al final, la poesía es un arma cargada.
1: Lo vas a decir después de la publicidad, porque ahora sí que sí os puedo. Señores, publicidad. Siguen llegando imágenes. Impresionante Bilbao, sonando el himno de España en Bilbao. Llena la plaza de manifestantes. Impresionante Ferrol, impresionante Huelva. Y en Madrid la policía que ha cargado en el Congreso. Dicho antes Cibeles, perdón, ha sido en el Congreso. Bueno, pegaos. O sea, es de vergüenza. Lo de Marlaska es de vergüenza. O sea, el mismo tipo que está diciendo, que ha estado mintiendo a todos los españoles, manda a la policía a gasearlos.
3: Sí, desde luego.
1: O sea, de verdad, en fin. Bueno, publi y seguimos contando.

0: 23 horas, 22 en Canarias. Nosotros estamos contando lo que está pasando ahora mismo. Y son las cargas policiales en la zona del Congreso de los Diputados, donde habían confluido diferentes manifestaciones y ha habido la misma mecánica que ocurrió en Ferraz. Es decir, manifestación de gente más joven, en este caso era por el tipo de convocantes, en fin. De repente aparece el mismo grupo de gente que apareció vestido de oscuro, con la cara tapada y tal, que aparecieron en Ferraz. Y que cuando la policía carga, ahí estamos viendo las imágenes de Bertrán Andongo, muchísimas gracias, gracias, buen trabajo, se ponen detrás de la policía, porque son evidentemente provocadores. La policía carga y empieza a tirar bombas de lacrimógeno a la gente que había por allí, que estaba lleno de críos. O sea, las imágenes que van llegando de niñas vomitando es que para no creérselo. En fin, de verdad, es Marlaska.
1: ¿Y por qué han tenido esta firmeza con Marruecos?
0: ¿Verdad? Con los que entraban en... En fin, bueno. Se había quedado pendiente de decir una cosa y no me lo perdonará jamás si no se lo doy la palabra.
2: No, yo lo único que quería decir, pero no es... Es que la postura de Feijóo cuando está diciendo que se sabrá y que se sabrá y que todo se sabrá... Supongo que está pensando en cuando tenga que gobernar, porque hasta ahora...
0: Efectivamente.
2: Hasta ahora, básicamente en todo lo que ha supuesto la posibilidad de atacar a Pedro Sánchez, el PP se ha nutrido fundamentalmente de lo que ha publicado la prensa. La prensa no gregaria del Partido Socialista o del Gobierno. Entonces... Caray, si tiene tantas ganas de que se sepan cosas, ponga usted la primera piedra para construir el edificio procesal que permita llegar al esclarecimiento de la verdad. Porque no hay mejor herramienta para llegar a eso que el hecho de que intervengan jueces independientes en todo el asunto.
0: Eso precisamente ha empezado en la cuestión, no solo esta causa que instruye la juez María Tardón, sino también en la denuncia de manos limpias querida contra el delegado del gobierno en Ceuta. Y ese era además el ambientillo hoy en Ceuta, en el día de Ceuta. Vale la pena ver lo que ha pasado y verlo con cierto detalle, porque nosotros estamos sufriendo todos mucho, porque nos han invadido. Pero claro, evidentemente los que más sufren son ellos, los ceutíes, que les han roto la vida. Nos lo contaba Juan Sergio Redondo ayer, pero se lo han roto para siempre. Hay comercios que no abrirán jamás. Niños que van a tener que irse al cole, a lo mejor en la península si consiguen salir. Pero es que llevan sin salir a la calle un mes y pico. Es de locura todo lo que está pasando allí. Las calles están tomadas por los invasores. Hay una especie de Ceuta Potemkin, que es la zona del centro, donde sí que ves a gente normal, por la calle, que es donde van los políticos, pero eso solo es esa parte. O sea, 5 minutos más abajo, hacia la muralla y fuera, se acabó el mundo. En fin, ¿y allí qué ha pasado hoy? Bueno, pues primero me parece que vale la pena ver cómo ha sido recibido y despedido el grupo gubernamental que ha llegado al Rebellín, creo que se llama el lugar donde ha tenido... Ahí estamos. Escuche, escuche, escuchamos. El Víctor Torres, como en otros lugares, huye junto a Elma Saiz y al delegado del gobierno. Y al llegar al coche, otra vez, escuchamos. Delegado del gobierno. Ángel Víctor Torres,
2: el jefe del mando único.
0: Todos, el mando único, sí, efectivamente. En fin, bueno, claro, pues están hartos, es que no pueden más. Y esa gente ha ido allí a hacer exactamente qué. celebrar en un lugar, yo escribí esta mañana en X, que era brillante acto social en París bajo la ocupación alemana. Pero tenías ahí a la gente metida en un lugar, todos allí con sus medallitas, su corbatita, todos elegantísimos, y 500 metros más allá, el caos absoluto en el que están obligando a vivir a esta gente, es de locura. En este acto, por cierto, se le entregaba una medalla a título póstumo, la medalla de la ciudad, a Mustafa Micián. Mustafa Micián fue el primer diputado musulmán, si no recuerdo mal, en Ceuta. Este gusto del PP por condecorar a musulmanes ya lo examinaremos otro día. El asunto es que ha tomado la palabra su sobrino, porque Mustafa ha fallecido, su sobrino Tarek, y mire, o sea, ¿qué quiere usted que le diga? O sea, impecable, lo ha abordado. Y no es corto, pero me parece que, lo que vamos a ver, pero me parece que vale la pena verlo entero para que palpe usted cuál es el ambiente en Ceuta. Ha subido Tarek Micián, repito, musulmán, del partido musulmán de allí, sobrino de Mustafa, a recoger la condecoración. Y ha dicho esto.
3: Queremos mostrar nuestro apoyo a todas las gestiones que está realizando el presidente de la ciudad autónoma de Ceuta, Juan Vivas, por la grave situación que está atravesando Ceuta, por la invasión del Magrebí. El gobierno de la nación, del Partido Socialista de Pedro Sánchez, nos ha abandonado. Un gobierno débil que se ha plegado ante el país vecino. Un gobierno incompetente e inepto que no ha hecho nada por los ceutíes. Y por lo tanto, creemos que en las próximas elecciones el señor Sánchez debe de dimitir. Ceuta es una ciudad con su idiosincrasia. Los ceutíes están agraviados. Hay gente con problemas psicológicos. Yo he tenido que mandar a mi mujer y a mi hijo a la península porque mi hijo no puede salir a la calle por la inseguridad existente en Ceuta. Y en mi propio nombre yo le exijo al presidente de la nación que se articulen medidas diligentes, que se meta a estos migrantes en los autobuses y que sean devueltos a su país de origen. Muchas gracias.
0: Me imagino que por economía de espacio en la redacción han ahorrado los momentos en los que el público gritaba virulentamente contra Sánchez y contra el gobierno. Pero eso era lo que había en los cortes que ha visto usted del discurso de este señor, porque es que eso es lo que está viviendo Ceuta. Están enteramente hartos. Y pidiendo la dimisión del delegado del gobierno porque es la cara visible del marlasquismo en Ceuta. Vamos a ver cómo está la cuestión, Miguel, en siguiente te doy la palabra.
2: Sí, por favor,
0: la cuestión legal del delegado, nos lo cuenta Lara Guerra y enseguida lo vemos.
4: El juzgado número 6 de Ceuta ha abierto diligencias contra el delegado del gobierno en Ceuta, Miguel Ángel Pérez Triano, por presunto delito de prevaricación omisiva. Se sostiene que el representante del Ejecutivo estuvo inmerso en este presunto delito al no adoptar medidas ante las alarmas que, según afirma, se habían trasladado por parte de los servicios de inteligencia sobre esa posible entrada masiva de inmigrantes desde Marruecos. ¿Y por quién fue presentada esta denuncia el pasado 26 de agosto? Pues Manos Limpias, quienes acusan a Pérez Triano, palabras textuales, de una imprudencia grave al no haber impedido la invasión de una parte del territorio nacional, pese a tener, según reitera el sindicato, el conocimiento previo de que esto iba a suceder. En este escrito se le adjudica al delegado del gobierno el conocimiento de las distintas advertencias de los servicios de inteligencia. Además, lo califican de delito contra la independencia y la seguridad del Estado español. Por otro lado, la organización hizo una ampliación posterior a la denuncia, recordando la agresión que dejó heridos a 4 militares en los acontecimientos ocurridos en la frontera, donde, desde su punto de vista, Miguel Ángel Pérez Triano no actuó adecuadamente. Y el otro punto deriva de las declaraciones de la ministra Margarita Robles, las que realizó el pasado 25 de agosto, donde declaró de manera tajante que por los servicios del CNI se alertó al delegado del gobierno de lo que podía llegar a ocurrir. Pérez Triano se ha pronunciado sobre ello este martes, donde bajo ninguno de los conceptos ha anunciado su dimisión, sino que ha defendido que se mantendrá al frente de la gestión de la crisis migratoria y de seguridad. Vamos a ver sus declaraciones.
5: Bueno, yo respeto mucho la opinión de todos los ceutíes, la opinión de todo el mundo. Respeto a los que piden mi dimisión, también los que me animan a seguir. Pero lo que no sé las razones por pedir esta dimisión. Llevo 30 días que no veo a mi familia.

0: que prácticamente no veo a mis sobrinos. De aquí salgo para ir a la frontera, para ir a algún emplazamiento, para ir a alguna barriada, y eso es lo que llevo haciendo, buscando emplazamientos, intentando llegar al acuerdo, proponer quitar emplazamientos pues porque tensionaban más una zona, pedir refuerzos para los fuerzas y cuerpos de seguridad del Estado. En eso hemos estado trabajando desde el primer minuto y en eso voy a seguir trabajando.
1: El delegado ha repasado su actividad desde antes del 30 de julio, donde ha asegurado que lleva semanas trabajando pese a los insultos y amenazas que está recibiendo.
2: Muchísimas gracias, Lara. Miguel Durán.
3: Mira, yo es que cuando oigo discursos como el de este caballero, que no es caballa, que es muy diferente, cuando oigo eso, me reafirmo más en que la política que se persigue aquí es consolidar a toda la gente que se ha quedado. Se han aprobado 309 millones teóricos de ayudas a Ceuta. Eso supone aproximadamente un 16% del PIB de la ciudad autónoma. Pero más de la mitad de ese contingente de dinero se aprueba para consolidar, bajo el pretexto o la rúbrica de la ayuda humanitaria, consolidar la presencia de todos los que nos han invadido. Por eso digo que, desde luego, es imposible, a mí me parece que es imposible escindir la responsabilidad que tiene Pedro Sánchez y su gobierno respecto de la estrategia concreta, la específica estrategia de ir metiendo, inyectando en el caudal humano de Ceuta extranjeros, y extranjeros no cualesquiera, sino marroquíes. Dicen que hay que procurar no generar desórdenes. Pues yo creo recordar que era Maquiavelo el que decía que cuando dices que, cuando alegas que quieres evitar desórdenes para que no haya guerra, al final tienes desórdenes y después guerra. Guerra híbrida o guerra como sea, pero recuerdo, Marruecos tiene muy aprendida la lección que nos ha dado, que le ha dado a España en cabeza de su gobierno. La lección de decir, cuando quiera os invado con gente y a ver si tenéis lo que hay que tener para impedírmelo.
4: Arturo, Paula.
5: Sí, bueno, era Winston.
3: Yo sé que es una visión la mía.
5: Era me parece que Winston Churchill, cuando el pacto de Múnich que le dijo
2: sí, se dice con cierta frecuencia. Incluso seguro honor, que Paulo Coelho también soltaría algo, sí. Pero es la típica frase esta que se repite.
5: Sí, que se repite. Bueno, vamos a ver, el caso es que es un caso como muy curioso. El caso es que han entrado en Ceuta 80.000 personas, es decir, en oleadas sucesivas y sin que nadie le impidiese el paso. Y esto parece una cosa como muy normal, ¿no? Es decir, un sitio que tiene una frontera y entran 80.000 personas y no pasa nada, y el delegado del gobierno está sorprendido porque incluso no sabe por qué la gente le pide la dimisión.
2: ¿Qué culpa tendré yo?
5: Es que la respuesta política que tuvo el gobierno, la respuesta política del gobierno cuando se produjo esto, fue irse de vacaciones. Realmente como de Marx, pero de Groucho. Es decir, una cosa absolutamente, aparte que me parece una falta de respeto a la gente, que me parece políticamente, bueno, pues una cosa demencial. Al desafío de Marruecos, que no se responde de ninguna forma, que no se responde. Se habla de la lealtad de nuestro vecino. Que Bolaños, con su habitual tono de aquiescencia siempre y de irreverencioso con Sánchez, diciendo que no se le podía faltar el respeto a Marruecos. ¿Pero qué es esto? Es decir, ¿quién defiende que la dignidad nacional? Que yo quiero un gobierno que defienda a España, que defienda a los españoles y que defienda que nuestra posición y la dignidad que tenemos. Es decir, que esto cómo puede ocurrir. Es decir, porque todo el tema, José Javier, de los bulos, de las mentiras, de que si, en fin, de que si Rusia, que es Israel, influencers, la internacional
2: reaccionaria.
5: Pero ¿qué ha sido de tanto galán que se ha quedado por el camino? Es decir, ¿qué ha sido de tanto de tantas personas implicadas en esta especie de conspiración judío-masónica cuando al final nos enteramos de que hay un informe de la policía que lo tiene la jueza de la Audiencia Nacional, donde se dice claramente al ministro del Interior que iba a pasar esto y que ha pasado esto y que no ha hecho caso omiso. Y encima se extrañan de que la gente pida responsabilidades políticas. Vamos, es una cosa verdaderamente demencial, vamos.
4: Y además, bueno, te estaba diciendo que a mí me daba cierta lástima porque me parecía que él estaba sorprendido de verdad.
2: Este caballero, yo quiero recordar que la primera reacción de este señor fue apartarse de la línea gubernamental. Y rectificó pues no sé en cuántas horas, lo que tardaron en llamarle Marlaska. Y desde entonces va como geisa por arrozal, por decirlo en términos... claro, porque tú me contarás, ha quedado en evidencia. Es decir, ya no está con su gente, está con otros, y aquí el gran problema es que el gobierno no está con su gente, a la que tiene que proteger porque es su obligación.
4: Bueno, es que en el gobierno, pues fíjate, ya hay una especie de yo me quedo con Marlaska, no, yo me quedo con lo que dice Robles, que es decir, o sea, hemos llegado a un punto ya que dentro dices, no, yo me creo más, y la gente se pregunta, no, Margarita, ¿y por qué Margarita Robles en ese momento se ha desmarcado? ¿Para defender su ministerio? Si lo sabía, ella no lo sabía, era la única que no lo sabía.
2: Pues seguramente, esta es una pregunta muy interesante esta que haces, Paula, ¿por qué ella se desmarca al principio? Seguramente porque es la
4: Tantísimo,
2: única que sabe lo que va a pasar.
4: Dispuesta pues a...
2: La única que ha hecho el cálculo.
4: Y podemos incluso decir traicionar... ¿Sería traicionar al gobierno si lo sabía?
2: Bueno,
4: claro, evidentemente... Claro, o sea, fíjate.
2: O sea, lo que es inverosímil, claro, es que el presidente del gobierno y el ministro del Interior desconocieran lo que sabíamos Rubén Pulido y usted, porque lo contó aquí 3 días antes de que se produjera la avalancha. En fin...
4: Por eso, o sea, Marlaska... bueno, y una cosa importante, Sánchez una vez más consigue que no se hable de él.
2: Pues no lo sé, porque hoy se ha hablado de él y de su señora madre muchísimo en toda España.
4: Bueno, sí, en absolutamente todas las... ¿Cómo lo tenemos que llamar? Espérate, manifestaciones, concentraciones, actos institucionales, porque ahí también el término ayer trajo su historia y por poco no se acaba con el acto institucional de hoy. Pero bueno, aunque se hable de él, que es evidente que se habla de él, hablamos de Marlaska por razones obvias, pero siempre de alguna manera consigue que alguno salga, porque evidentemente esto ha pasado porque Marlaska ha dicho yo voy contigo hasta el final de los finales, que por otra parte, oye, Marlaska era un magistrado con una larga carrera, con mucho prestigio y que había hecho cosas importantes. Sí. O sea, no es cualquier, no es un tonto, pues no quiero decir que otros lo sean, que lo son, pero bueno, él precisamente... A mí me sorprende mucho desde hace tiempo, pero ya esto último, casi que no sé si tiene algo de... Igual es un poco literario lo que voy a decir, pero algo de por ti mato, ¿no? Por ti muero, como de un compañerismo malentendido.
2: La fidelidad, Pedro, quiere decir.
4: Algo así.
2: Yo creo que sí, es evidente que los tiene por algún motivo, que con toda seguridad, conociendo al personaje, no será... limpio,
4: pero
2: los tiene enteramente sometidos. Y esto forma parte de lo que no sabemos que no sabemos, porque al final el trabalenguas de Fuster con el que inaugura este programa me parece que es bastante...
4: Pero es que Marlaska era un tipo, era una persona...
3: Pero de todas formas, Paula...
2: Bien empleado está el pretérito.
3: ¿Cómo?
4: Claro, porque yo puedo hablar de cuando lo conocía de manera más cercana y más próxima, y yo le he visto hacer cosas y a nivel que personal y valiente, de una persona inteligente.
2: Bueno, pues es evidente que algo pasó ahí.
5: Sí, pero bueno, la transformación de la condición humana por el poder, que estamos cansados de verdad.
4: Es que el poder, eso se lo decía yo a una persona muy cercana a mí, al poder y la vanidad, amigo, te van a perder. Y ya.
3: Hace tiempo que esta gente seguidista de Pedro Sánchez no cumple los mínimos estándares democráticos, porque esto, vosotros veis, yo qué sé, esto extrapolado a cualquier país de nuestro entorno europeo, desde luego es que este presidente del gobierno tendría que haber dimitido hace muchísimo tiempo.
4: Claro, pero mucho sigue tiempo. Ahí porque ya. Le están dejando que siga.
3: Claro.
4: Claro, o sea.
3: Bueno, pero
4: claro.
3: Es que también.
4: Es que.
5: Sí, sí.
3: El 23 de julio del 23 se dieron unas circunstancias aritméticas en la composición del Congreso que ni el mismo demonio las diseña igual.
2: En fin, siguen llegando imágenes de diferentes lugares de España. Las concentraciones han sido mañana. Está,

0: Mónica Fuster, que no da abasto manejando imágenes. Mañana las veremos porque ha sido impresionante en todas partes y en los lugares menos, en fin, más insospechados. O sea, en Gerona o en Bilbao o en San Sebastián nadie se esperaba concentraciones como las que ha habido. Y han sido enormes. Y esto es muy importante. Y mientras tanto, en Ceuta los ceutíes siguen abandonados, con un número de policías inferior al que hoy ha cubierto Madrid, empleándose, por cierto, con una violencia en el Congreso contra nuestros compatriotas que no usó contra los invasores en Ceuta. En Ceuta, patrullando ya por fin los militares, sí, pero con un fusil por cada 4 personas. El resto sin armas. A los oficiales les dejan llevar la pistola, arma corta. Los soldados que están custodiando las puertas de los supermercados están con extensibles, o con las porras, nada más. Nada más, o sea, hay 4. Imagínese usted que llegan, yo que sé, 25, o sea, es todo de locura. E instalándose auténticos barrios chabolistas, literalmente consolidados, porque tienen estructuras sólidas, en las playas y en otros lugares que se han convertido ya en la práctica en eso que antes se llamaba bidonvilla. Es exactamente eso.
1: Pero nuestro gobierno ha hecho algún intento, si lo ha hecho a mí se me ha pasado por alto, quiero decir, ¿ha hecho algún llamamiento a la Unión Europea en cuanto a
0: ninguno, que al revés? Y este es otro asunto que merecería examen aparte. Bueno, así que nos vamos a la publi rápidamente.
1: Vale, pero yo quiero 20, insistir...
0: Lo va a decir después de la publicidad, porque además me interesa mucho sacar ese tema. El tema Unión Europea y el tema OTAN.
1: Eso es.
0: Y aquí hay, en fin, más de uno no. O sea, aquí nos han dejado vendidos todos. Y me parece que eso también merece una reflexión. Así que publi, y a la vuelta vamos a ir por ahí.

0: 23, 27, 22, 27 en Canarias, ya están en cuentas de redes sociales internacionales apareciendo las imágenes de la policía de Marlaska reprimiendo a los manifestantes españoles en Madrid. O sea, de verdad, en fin. Por lo demás, las imágenes son impresionantes en todas partes. En todas partes. En Barcelona, efectivamente, la policía ha cortado para que la gente no entrara en la plaza. Ah, en fin, bueno, suscitaba Miguel Durán un asunto del mayor interés. Así, aunque sea cambiando el guión, me parece que es una pregunta que todo el mundo se está haciendo. Aquí la hemos formulado el viernes, la veremos en USA con detalle, pero es una cosa evidente. O sea, aquí la Unión Europea no solo se ha callado, sino que cuando las naciones de la Unión protestaron, apareció la Comisión, o sea, la bruja Úrsula, perdón, iba a decir la brújula y al final me ha salido, da igual, para decir que todo el mundo callado, gracias Marruecos. Y esto no es porque tenga el Pegasus pinchado el teléfono de Úrsula, y esto hay que tenerlo en cuenta también. Bueno, hala.
1: Como yo he suscitado el tema, si me permites, y con vocación de brevedad, a mí me sorprendió inicialmente que no hubiera un reclamo por parte de España a la Unión Europea para que, cuando menos, hiciera un pronunciamiento expreso de que lo que se había producido no era un atentado solamente contra España, sino por ser España un país perteneciente a este club que se llama Unión Europea, también es un atentado contra la propia Unión. Y también me sorprendió que no hubiera ningún pronunciamiento a instancias, por lo menos del gobierno español, por parte del señor Rutte, de don Marc Rutte, respecto de que la españolidad de Ceuta y Melilla no se puede poner en cuestión por parte de nadie y que cualquiera que atente contra esa españolidad, contra esa soberanía, está atentando contra territorio de la OTAN. Todo eso comporta también una dejación de funciones por parte del gobierno, pero significativamente nos da una idea de

0: de cuán inermes estamos nosotros desde el punto de vista de nuestra influencia, tanto en la UE, en la Unión Europea, como en la OTAN, respecto de estas dos plazas españolas situadas en el continente africano, pero que son españolas desde hace ya muchos más siglos que tenga de existencia el Reino de Marruecos. Con todo eso, se explica muchísimo menos ese giro de 180 grados del que hablábamos antes en la política de Pedro Sánchez respecto del Sáhara. Imaginemos, por imaginar, si Pedro Sánchez nos hubiera servido en bandeja una especie de carta del rey Mohamed VI, igual que fue la suya a ese señor, a esa majestad, nos hubiera servido una carta diciendo: gracias, presidente del gobierno español, Marruecos acoge, pues como tiene que acoger, la nueva posición española respecto del Sáhara, y hacemos profesión de fe de que la españolidad de Ceuta y de Melilla no la vamos a discutir en siglos. Si a mí me hubieran puesto eso como contrabalanceo político, yo en este momento, lo confieso así, tendría que decir, pues sí, Sánchez cambió, varió el criterio, pero ha conseguido una cosa que es muy importante para España. Lo que pasa es que el señor Sánchez ha regalado el Sáhara sin obtener absolutamente nada a cambio. Y volvemos otra vez al famoso caballo alado que montó Belerofonte, al Pegasus. Estoy convencido de que el rey de Marruecos, el régimen marroquí, tiene cogidos por sus partes más, iba a decir nobles, pero no sé si nobles o blandas, no solo a Pedro Sánchez, sino al señor Marlaska y muy posiblemente también a la señora Robles.
1: Sí, pero ¿alguien sabe realmente en qué consiste la política de cooperación con Marruecos? Es decir, que sí, ¿en qué consiste en regalar el Sáhara, en dejar que nos invadan Ceuta? ¿Esa es la política de cooperación que tenemos con Marruecos?
0: No, y en permitirles, en ser el puente idóneo, ideal, sí, para que puedan conectar con la Unión Europea precisamente en condiciones privilegiadas.
1: Que hay efectivamente hay un acta preferencial o como se llame. Sí, tal. Claro. Es decir, ¿en qué consiste la cooperación con Marruecos? Es decir, y luego otra cosa, el gobierno este de España, en lo que es la cuestión migratoria, toda la política que ha hecho ha sido un efecto llamada. No, no sé si os acordáis desde el refugiés. Pues eso, es decir, en 2018, que empezó con la política de puertas abiertas, y luego entre 2002 y 2024 se regularizan 1.400.000, ahora en la nueva regularización masiva, eso por los canales ordinarios, en la que es extraordinario, 1.200.000 más, que la ley de nietos, etcétera, etcétera, etcétera. Hombre, que no sé, España tiene política exterior realmente, o sea, es decir, tenemos algún peso en Europa. Antes lo teníamos, es decir, en épocas con otros presidentes del gobierno que la teníamos. Tenemos algún peso, tenemos política exterior, sabemos dónde vamos, es decir, y además queremos de Europa, no la abstracción europea, no, que queremos de Europa el apoyo, que los recursos, el dinero, que la solidaridad, eso es lo que queremos de Europa. O sea, no estamos hablando aquí de una cuestión absolutamente abstracta, ¿no? Sino, y creo que España, por el peso que tiene, es la cuarta economía de la Unión Europea, debería tener un cierto en fin, prestigio y desde luego peso, y no lo tiene, porque hemos perdido los consensos también en política exterior, porque este país que no tiene rumbo, es decir, estamos absolutamente desnortados, ¿no? Y un señor que se agarra al cargo, que su único objetivo es sobrevivir, rodeado por una serie de gente que no son socios, sino que son sicarios ya, porque el PNV y Junts ya son sicarios de Sánchez, y en fin, y como decíamos hace un momento, y hablábamos esto de que de, ¿cómo se llama? La poesía de Celaya, de España, es una, la poesía es una marcada de futuro, pues estamos tocando el fondo y seguimos tocando el fondo, es decir, este país se está hundiendo, coño, y entonces habrá que hacer algo porque esto salga adelante, ¿no? Porque tenemos, bueno, que queremos a nuestro país legítimamente, que tenemos hijos, que queremos un país fuerte, qué buena gente, toda la gente que se ha manifestado y la que no ha podido ir a las manifestaciones, si hubiese un buen señor, ¿no? Y realmente tenemos un gobierno

0: diferentes iniciativas por el IBEX al completo.
1: Totalmente.
0: Por cierto, cada vez que oiga usted eso de que los beneficios del IBEX aumentan no sé qué, tenga usted en cuenta que un porcentaje elevadísimo, seguro que Arturo lo sabe, a mí me suena que es más del 40%, son los beneficios que obtienen en el exterior de España, no aquí. Pues eso es importante saberlo. Dos, el IBEX al completo. Buena parte de la judicatura acojonada.
2: Sí.
0: El ejército mudo. La corona como está. No sé si ha visto usted la felicitación de la Casa del Rey hoy a los ceutíes. Porque es la imagen misma del ausente. La bandera de Ceuta, sí. La bandera de España, la bandera de la Unión Europea. Nada más. Yo creo que es Sánchez el que le asesora a la Casa del Rey o algo, porque si no es que no tiene nombre. La propia Conferencia Episcopal, que sin embargo en este asunto hay que reconocer que ha enfocado muy bien la invasión desde el principio. Es decir, que al final, digamos que la inercia institucional de España es la que ha favorecido que aparezca un tío que ha roto enteramente cualquier institucionalidad y que ha conseguido que desde las instituciones sea imposible pararle, con lo cual es una auténtica enfermedad.
1: Enfermedad, sí, sí.
0: En fin, bueno.
3: Bueno, perdona,
0: perdona, Miguel, que te haya quedado, Paula.
4: Les ha dejado además en una situación, como te decía, tanto a Marlaska, bueno, o ellos mismos se han puesto, y a Margarita Robles, que van a volver a ser luego magistrados.
3: No podrán.
4: No pueden.
0: No podrían por razones objetivas, concretas, razones objetivas, reglamentarias.
3: Sí, por razones de que tienen que...
1: Incompatibilidad.
3: Tiene que haber una vacatio temporis, porque no pueden dejar el puesto de miembro del gobierno y meterse directamente otra vez en la judicatura.
4: ¿Y tendría que pasar un tiempo?
3: Sí.
4: Pero podrían volver
3: a la carrera.
4: Yo no recuerdo
3: el periodo, pero...
4: Podrían volver a la carrera.
3: Está entre 2 o 3 años, me parece que es.
4: O sea, que podríamos volverlos a tener como magistrados.
0: Sí, pero claro, ¿con qué cara? Es decir, al final aquí, sale un montón de gente quemada. Antes estábamos hablando de los motivos por los cuales la política española está atraída enteramente a Marruecos. Pero hay que hablar con toda claridad. Yo que lo hemos contado mil veces, y si usted se suma ahora, pues lo contamos ahora, lo sabe todo el mundo. Desde los tiempos de José Solís, ministro de Franco,
3: Ruiz.
0: Solís Ruiz, la sonrisa del régimen. En España hay un lobby marroquí potentísimo. Ese lobby marroquí siempre ha funcionado. Bueno, oiga, están en su derecho, los marroquíes, quiero decir. Es una política exterior muy agresiva, propia de un país pobre, pero con voluntad nacional.
1: Sí.
0: Y eso es, oye, tú no puedes nunca quejarte de que el otro pretenda ser fuerte. Pero está en su derecho. Eres tú el que está cometiendo un error al querer ser débil. En los últimos años, esa política se ha convertido abiertamente en una progresiva sumisión de España por los beneficios que sus élites obtienen de ese país. Y está publicando recientemente Julio Ariza, por ejemplo, en su Telegram, todo lo que pasa con los puertos. O sea, las grandes firmas españolas portuarias, Boluda en particular, paisanos míos. O sea, están enteramente enfeudados con Marruecos. La cantidad de grandes productores agrarios que se han marchado allí y que han abierto la puerta para que otros europeos vayan a Marruecos a trabajar allí con mayor beneficio porque la gente cobra menos e inundar nuestros países de productos marroquíes de mucha peor calidad en perjuicio de nuestros compatriotas que se dedican al campo, bueno, es una evidencia. Y todo eso va al mismo tiempo. Por eso la reacción de la Comisión Europea. Y de inmediato, cuando el escándalo del Qatargate, que se acabó en Morocco Gate, fue esto, nos inhibimos que lo investigue la policía marroquí, que fue demencial. Pero por eso se acabó ese escándalo. Por eso la reacción de la Comisión Europea ahora, con este asunto, ha sido ver a Ursula von der Leyen llamando a capítulo a los 22 de los 27 países de la Unión que dijeron hay que poner pie en pared para decir no, gracias a España, gracias a Marruecos. Claro, porque es un conglomerado de intereses que Marruecos ha sabido trabajar muy bien. Lo terrorífico es que dentro de ese conglomerado de intereses, que la política siempre ha estado cabalgándola, inevitablemente, España ha optado por una posición que perjudica a los intereses nacionales. Porque si tú dices, es que yo he entrado aquí en este mundo de lobbies y tal, en beneficio de España. Pero es que no, es en beneficio de los que se benefician. España tiene en este momento, solo con cortar el cable famoso de Cádiz, la opción de dejarle a Marruecos sin el 20% de la energía que consume, pero si en realidad...

0: Podríamos tenerlos de rodillas, pero no.
1: Pero debe ser un país muy raro Marruecos, porque todo el mundo se quiere ir de allí, ¿no? O sea, es decir, porque en un momento se fueron 80.000 que no era de picnic, vamos, se querían dejar el país atrás, pero si les dejasen, yo creo que dejaban Marruecos vacío, eso sí, con el grupo de fieles al rey Mohamed, ¿no? Mohamed VI, que es que están agrupados a través del MACDEM.
0: El MACDEM famoso, sí.
1: Y luego, yo no sé, cierta confianza en que estos hackers que se llaman Yabarot, ¿no? Que puedan dar información, pero en cualquier caso es un régimen que cleptocrático, muy corrupto, donde la gente vive fatal, donde no hay derechos ni libertades.
0: Tienes una parte concreta del país, en todo el sur, y mucha de esta gente que ha venido es gente del sur, que están completamente dejados de la mano de Dios por ese régimen.
1: Ya, claro.
0: Pero completamente, y es verdad que lo están pasando muy mal porque les han cerrado cualquier opción vital. Eso es cierto enteramente, pero eso en realidad es culpa de los países grandes que están favoreciendo la pervivencia de un régimen muy injusto, que es el marroquí, ¿no? Y ahí volvemos a lo que decía Arturo Moreno antes del tratado preferencial con la Unión Europea, que está colgado en las redes, se puede leer, y es para no creérselo. En fin, bueno, hala. Que nos vamos a la publicidad.
2: Que nos queda de público, otro más.
0: Nos queda una publicidad. Teníamos que haber hablado de la ley de nietos, pero no va a dar tiempo. Podemos hablar mañana porque hasta la semana.
3: Perdón. El poema de Celaya.
0: El poema de Celaya. Eso es la semana que viene. Se ve. La semana que viene se ve en el Supremo, la cuestión de la ley de nietos. Es muy importante. Lo que teníamos hoy para contar, lo contaremos mañana, son los datos que ya están apareciendo de municipios de Madrid donde de repente, súbitamente, le han aparecido votantes en el exterior, pero que multiplican por 2 y por 3 el número de vecinos. Que es una cosa que para no creérselo. Pero está pasando.
1: Aparte, creo que el 29% del total de los que se han inscrito corresponden o están adscritos a la Comunidad de Madrid.
0: Sí, por cierto, esto es muy importante porque hubo una confusión, no nuestra, ¿eh? O sea, nosotros lo dijimos bien, pero como es que resulta que el número de inscritos en el CERA es el 30% de los votantes de Madrid. No, eso no es verdad. Aumenta un 30% el CERA, es decir, el censo de residentes ausentes de Madrid. Pero da igual, es una salvajada. Es evidente que estamos ante una manipulación. Y el Supremo tiene la semana que viene en su mano, vamos, la llave. Si tolera que pase esto. En fin.
2: Bueno, el Supremo, y permítame, la Junta Electoral Central.
0: Muy fundamentalmente la Junta Electoral Central, claro, ciertamente.
2: Que está constituida por un gran número de magistrados.
0: Uh-huh. ¿Mm? En fin, bueno, pues vamos a la publi, hay que hacer la pausa. Y volvemos a Ceuta. Vamos a cerrar con Ceuta. Iago Soler ha estado en Ceuta estos días. Hoy hablaba con ceutíes en la concentración. Luego se ha dado una vuelta por donde están los invasores, para ver lo que hay allí. Ayer contábamos, y no se ha desmentido, una información que nos pasaban de, como dicen los periodistas del ramo, me dicen de las fuerzas y cuerpos de seguridad del Estado, pues nos dicen tal, la cantidad de armas que había encontrado la policía allí. No solo armas cortas que llevaban los invasores, también, o sea, armas blancas, perdón, también armas cortas, pistolas, que han incautado, hasta un subfusil. Muchas de ellas, por cierto, que estaban escondidas en Ceuta antes de la invasión. Todo esto irá apareciendo, como ha aparecido este informe de la Policía Nacional, y agrava la traición del gobierno.
2: Y lo que no aparecerá, José Javier, probablemente a corto plazo, es de la gente que va a consolidar su pervivencia, su vida en Ceuta, ¿cuántos de esos tienen convicciones yihadistas?
0: Bueno, lo contaba ayer Jupol, nos lo contaba ayer en Dando Caña, Alba Vila, tienen ya la certidumbre de que los que se han quedado son lo peor. Y muy particularmente los indultados por Mohamed VI con su gran generosidad. En fin, pobre Ceuta. Pues a Ceuta nos vamos después de la publicidad.

0: 23:49, 22:49 en Canarias. Nos vamos a Ceuta. Yago Soler ha estado hoy allí y antes de la concentración de ceutíes en su día ha estado hablando con la gente, así.
1: Porque no han dado ni una cifra en condiciones. Después, que los culpables son unos, los culpables son otros. No, ha enfrentado a España con el resto del mundo, se ha peleado con Israel, se ha peleado con Estados Unidos, se ha peleado con Italia, y resulta que el único amigo es Marruecos, que es el que nos está invadiendo. Medidas ninguna, sí. Montarle campamentos a ellos, pero nosotros, con las persianas abajo, nuestros niños sin salir.
2: La realidad es que aquí sigue quedando mucha gente, gente peligrosa. Venden alcohol, venden tabaco, están muchos de ellos borrachos diariamente, se ponen muy agresivos, son bastante violentos, deambulando al libre albedrío por la ciudad y haciendo lo que les da la gana, cuando les da la gana, ya que aquí, aunque haya presencia de policía y de autoridades, no es suficiente.
3: Hay robos, hay inseguridad, las mujeres están amenazadas, sabemos los crímenes, se están cometiendo crímenes, entre ellos se pelean todos los días prácticamente. Lo que está vendiendo el gobierno es una absoluta mentira. Aquí una inseguridad tremenda y el pueblo ceutí no se atreve a salir a la calle con seguridad, sobre todo cuando se pone el sol.
0: Felizmente, muy buena parte de España es consciente y esto hay que subrayar la importancia que han tenido las redes sociales. Porque si de las teles públicas y concertadas hubiéramos dependido, habría predominado la visión mentirosa gubernamental. En fin, lo último que ha hecho Yago Soler ha sido pasearse por la noche por el escenario. Probemos.
4: Concluye una manifestación histórica aquí en Ceuta, en su día, donde decenas y decenas de miles de personas han inundado todo el centro de la ciudad, todas sus calles, todos sus rincones, para protestar contra el gobierno de Pedro Sánchez. Exigen la devolución inmediata de todos los invasores y ocupantes y piden medidas urgentes para recuperar una normalidad arrebatada hace un mes después de esa brutal invasión proveniente de Marruecos. Una ciudadanía que, como ustedes pueden escuchar y ver, ya bien entrada la noche, sigue gritando contra el presidente del gobierno, exigen su dimisión, incluso piden que entren en la cárcel. Se sienten traicionados, se sienten engañados por un ejecutivo que, como puede comprobar todo el mundo, apenas se ha movido en una crisis que no tiene precedentes en nuestro país. Repetía que eran decenas de miles de personas y es que hoy la periferia se ha quedado vacía, estaban todos en el centro y es que la periferia es la que sufre a día de hoy las consecuencias de la invasión, ya que el gobierno ha puesto ahí a la mayoría de los invasores. Una periferia que ya no aguanta más, que la tensión se palpa en cada esquina, en cada barrio, donde las armas blancas, donde las amenazas, donde incluso la prostitución infantil de niñas inmigrantes es el día a día. Un pueblo de Ceuta cansado que ha salido hoy a la calle en su día, jóvenes, mayores, con un rostro serio, incluso lloroso al escuchar el himno de España, el himno también de su ciudad, con todas las banderas, banderas de Ceuta, de España, de la Unión Europea, y con un grito unánime de unión contra un gobierno y contra un vecino incómodo que les ha arrebatado una normalidad. Como curiosidad y anécdota, al finalizar esta concentración, varios vecinos ceutíes de origen marroquí se han encarado contra los compañeros de la televisión pública de Ceuta y también contra varios vecinos, un síntoma más que la tensión en esta ciudad no para de aumentar.
0: Y lo que queda. Tenemos novedad, es la carta que ha mandado el director adjunto operativo, o sea, el DAO, de la Policía Nacional a Marlaska. Perdón, Marlaska no, al director general de la policía. El 2. Apreciado director general, le dice, en contestación a tu oficio del día de hoy adjunto, te envío los informes remitidos por las comisarías generales de extranjería y fronteras e información respectivamente. Los mismos, y pone una coma, será porque son los mismísimos, no sé, en fin, no permiten establecer, atentos, la implicación de ningún gobierno, servicio, agencia o persona, desconociéndose en este momento la autoría intelectual de dicha entrada masiva de los días 30 y 31 de agosto de 2026. ¡Son una puñetera mafia! La cúpula de interior es una puñetera mafia. Pero bueno, así estamos, tampoco podíamos esperar otra cosa. En fin, señores, últimos minutos de programa.
5: Hombre, es que parece mentira también que Sánchez dijese que esto lo había montado una mafia, ¿no? Es
0: decir, todo eso además, sí, ¿no? Y los rusos.
5: Si la mafia son ellos y la mafia es el gobierno marroquí. Es decir, efectivamente la ha montado una mafia que son dos mafias. Una, la mafia española que ha permitido con su política absolutamente de desidia de no proteger las fronteras que esto se pudiese que producir, porque si hubiesen hecho su trabajo, esto no se hubiese producido. Eso es la primera cosa que tengo clarísima.

0: Y la segunda, que esa especie de alabanza desmesurada y permanente a Marruecos, es decir, la alfombra roja a Marruecos y el cautiverio más duro para los habitantes de Ceuta, me parece que es una desproporción que descalifica a cualquier gobierno, ¿no? Yo creo que, efectivamente, como decías, que son una banda de mafiosos y que lo que hay que hacer es echarles, ¿no? Hay que echarlos como sea. Es decir, entramos en el último periodo de sesiones y hay que hacer desde el punto de vista político, porque eso que decía Maquiavelo de la ocasión, ¿no? Un político tiene que saber que leer la coyuntura y actuar en consecuencia. Y entonces yo creo que habrá que hacer, independientemente de todos los epítetos que podemos dedicar a este gobierno y de todas las cosas que podamos decir y todos los análisis que podamos hacer certeros sobre la actuación de este gobierno, habrá que hacer algo, digo yo.
1: Recordad que los pródromos y después en las primeras jornadas de todo esto, el gobierno derivó la responsabilidad hacia las mafias organizadas.
0: Sí, sí.
1: Y si algo deja claro el informe del CNIF,
0: sí,
1: es que mafias no tenían capacidad de organizar una cosa así.
0: Totalmente.
1: Es decir, que es una refutación absoluta a la posición inicial, luego, por cierto, no mantenida por el gobierno. Luego sí, ya han derivado a Israel, Rusia y no
2: todo
1: se sabe quién más.
2: Y portada del Mundo Mañana, cierra el programa Paula, portada del Mundo Mañana, dos informes de inteligencia alertaron de entrada masiva y colapso inmediato. Interior y Defensa recibieron sendos avisos contundentes e inequívocos del operativo contra la seguridad nacional. 27 de julio, el primero, y además el 27 de julio, ¿sabe usted quién se lo cuenta a los servicios españoles? La policía marroquí. Mejor dicho, los policías marroquíes de la zona que ven lo que está pasando y ellos no saben todavía lo que va a pasar. Minuto final, Paula.
3: Nada, dentro de la ingenuidad que no consigo perder, he preguntado hoy a una persona absolutamente fiable y con bastante conocimiento. Bueno, y entonces, ¿podría solucionarse lo de Ceuta y en qué tiempo, no? Y la respuesta ha sido, bueno, si hubiera voluntad política, confiemos en que la haya y no es nadie sospechoso de ingenuo ni de afinidad, es decir, todo lo contrario, intuyo cierto tono irónico en lo que me decía, como poco unos meses, como poco tardaría unos meses, es decir, si ya lleva un mes, si tardó un mes, 24 de agosto fue, ¿no?, cuando pidió directamente dinero a la Unión Europea, que es lo que pidió, si él no, si el gobierno no ha mandado medios allí,
1: quiere mandar,
3: no tiene
2: señores,
3: claro, quiere mandar dinero.
0: No, ¿cuál es la
3: solución? Es lo que está pidiendo.
1: Pero para
2: nos vamos, Miguel Durán.
3: Pero no, gente.
2: Nos vamos porque hay que irse con lo que pasa en Ceuta hoy. Hay que irse con una imagen que a mí me ha llegado al alma y seguro que usted llega también. Después, goles comparado. Paula Arenas, Arturo Moreno, Miguel Durán, mil gracias a los tres. Hoy Ceuta sonaba así.

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0: El coronavirus fue notificado por primera vez en China el 7 de enero de 2020, pero seguían con preocupación casos de extraña neumonía desde finales de diciembre de 2019. Hasta el 30 de enero, la OMS no declaró la emergencia sanitaria. Al mismo tiempo, España notificó el primer caso de coronavirus en la isla canaria de La Gomera, donde un turista alemán había dado positivo. El entonces director del Centro de Coordinación de Alertas y Emergencias Sanitarias, Fernando Simón, pidió tranquilidad porque la información que tenían de la enfermedad era de que no era excesivamente transmisible.
1: Parece, además con el número de casos nuevos que van notificándose día a día, parece que la epidemia tiene posibilidades de empezar a remitir. Nosotros creemos que España no va a tener, como mucho, más allá de algún caso diagnosticado.
0: Ese mismo día llegaron a Madrid los españoles evacuados desde Wuhan. Todos estaban asintomáticos y pasaron una cuarentena en el Hospital Gómez Ulla. Ninguno llegó a desarrollar la enfermedad. El 9 de febrero notificaron el segundo caso en España, un paciente británico hospitalizado en Mallorca. Días posteriores, se empezaron a cancelar eventos multitudinarios en el país. A final de mes conocimos el tercer positivo, un médico italiano que pasaba sus vacaciones en Tenerife y que obligó a una cuarentena masiva de casi 1.000 personas en el hotel donde se encontraba. A partir de ahí comienzan a registrarse casos en Madrid, Barcelona y Castellón. La primera muerte la conocimos el 4 de marzo, pero se había producido el 13 de febrero. Se trató de un hombre valenciano de 69 años al que se le descubrió la enfermedad en una necropsia posterior. La situación ya se estaba poniendo muy fea y, aún así, el gobierno decidió celebrar la marcha del 8 de marzo por el Día Internacional de la Mujer. Irene Montero y la mujer del presidente Pedro Sánchez no podían quedarse sin el posado en tan reivindicativo día.
2: ¡Somos feministas! ¡Somos socialistas! ¡Somos feministas! ¡Somos socialistas! ¡Somos feministas! ¡Somos socialistas!
0: Estudios internacionales posteriores han demostrado que el Ejecutivo tenía información importante y la ocultó. El día después, el Ministerio de Sanidad llegó a notificar 1.200 positivos y los fallecidos ascendían a 28. A partir de ahí comenzaron a suspenderse fiestas populares y a cerrar colegios. El 14 de marzo, el Consejo de Ministros Extraordinario aprueba decretar el estado de alarma y tuvo que aprobar otro el 25 de octubre.
3: Estamos preparados, tenemos las ideas, las políticas claras y no nos va a temblar la mano para ganar al virus. Ponemos en el centro de nuestras prioridades la salud del conjunto de la población española, de las personas. Pero al mismo tiempo debemos atender directamente a nuestras familias, a los trabajadores, a los autónomos, a las empresas. Las medidas que vamos a adoptar son drásticas y van a tener, desgraciadamente, consecuencias.
0: Además, conocimos que su mujer, Begoña Gómez, daba positivo solo unos días después de la marcha del 8M. El estado de alarma implicó cerrar nuestras fronteras, el confinamiento de la población en sus domicilios, el uso obligatorio de la mascarilla en un momento en el que no había y el toque de queda nocturno. Madrid tuvo que habilitar el hospital de campaña de IFEMA y el Palacio de Hielo se convirtió en una gran morgue. Aún con toda esta situación, sin poder abrazar y ver a nuestros seres queridos, a los españoles todavía nos queda

0: daban fuerzas para salir a los balcones y aplaudir a los sanitarios que estaban haciendo todo lo que estaba en sus manos. También hubo caceroladas para Pedro Sánchez por la gestión de la pandemia y el encierro obligatorio. Un año más tarde, el Tribunal Constitucional declaró los estados de alarma inconstitucionales y anularon algunas de sus partes. No podemos olvidar que las residencias de ancianos fueron las mayores afectadas. Murieron miles y miles de ancianos. El virus atacaba con mayor virulencia a las personas con patologías previas. En el año 2025, el Instituto Nacional de Estadística publicó un informe en el que aseguraba que las muertes por coronavirus en 2020 habrían sido de 74.839 personas, lo que supone 24.000 muertes más que las notificadas por el Ministerio de Sanidad. La realidad es que nunca llegaremos a conocer la cifra exacta de fallecidos.
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Bienvenidos un día más a Tiempos Modernos. En la España de la Alta Edad Media, mientras una parte de la península vivía bajo Al-Ándalus, otra bajo reinos cristianos en formación, fue ahí donde surgió un arte en la frontera de entre ambos, un híbrido de temas y motivos sorprendentes, el arte mozárabe. Caracterizado por iglesias pequeñas, perdidas en valles y lomas, mezclan arcos de inspiración islámica, pinturas insólitas y espacios casi de mezquita, pero también soluciones arquitectónicas que no encajan ni siquiera en el románico ni tampoco en el islámico. Uno que solo existe en nuestro país, un estilo que solo existe en nuestro país y que hoy conoceremos mejor a fondo.

0: nosotros no aceptaremos la exclusión de nuestro pueblo de ese derecho.
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0: Probablemente muchos de nuestros espectadores reconocerán en qué consiste una iglesia o un templo con las características que tiene el arte mozárabe, pero probablemente lo asocien en parte al románico, pues hay que tener en cuenta que no tiene nada que ver, teniendo en cuenta además de que el estilo mozárabe es algo único que tenemos nosotros en España. Un estilo arquitectónico que hoy vamos a tratar en tiempos modernos de la mano de María Elena Lería Mackey. Un placer tenerla en tiempos modernos.
1: Hola, Mario, ¿qué tal?
0: Pues, Elena, me gustaría comenzar un poco, sobre todo para nuestros espectadores, que comprendieran un poco, para que entendieran sobre todo el arte mozárabe, quiénes fueron sus impulsores, de alguna manera, cómo nace y cómo se llega a, bueno, pues a establecer a lo largo y ancho de esa frontera que comentaremos.
1: Sí, el arte mozárabe es exclusivo de España, como tú has dicho, y se debe a un contexto histórico súper especial que se dio en nuestra península. Como ya sabemos, España se constituía por un reino visigodo que ya había hecho una unión religiosa, que se había terminado de conquistar parte del territorio y que jurídicamente también había unidad. Por lo tanto, era un reino, el de los visigodos, formado pues.

0: pues ya y unido totalmente los visigodos con los hispanos romanos, que eran la población autóctona que aquí existía. En el 711 viene la invasión musulmana, como sabemos todos. Entonces esta invasión pues hace que lleguen incluso hasta el norte, pero en un momento determinado en el reino de Astur es en el único sitio donde le cierran el paso, ponen fronteras, y aquí ya hay una limitación geográfica. Todo lo demás es tomado por los musulmanes, que llegan hasta Poitiers en el 732, lo vencen el imperio de Carlomagno y se tienen que venir hacia el sur, si no hubieran conquistado toda Europa, pero España la conquistó casi entera. En este momento, al principio, los musulmanes son pacíficos y tolerantes con los cristianos, pero los cristianos al principio también estaban como en una situación nueva, estaban pues que no sabían muy bien cómo iba a ser el futuro de ellos. Hubo muchos cristianos que se hicieron musulmanes porque le quitaban los impuestos. Los musulmanes, por ser musulmán, lo hacían ciudadano, le quitaban los impuestos, y otros cristianos decidieron seguir con la religión cristiana a pesar de tantas dificultades como con el tiempo le fueron poniendo a los cristianos. Uh-huh. Cada vez más dificultades. No podían construir iglesias, no podían tener procesiones, no podían tocar campanas. Entonces, cada vez las crónicas mozárabes cada vez van hablando más de lo mal que se empiezan a encontrar los cristianos en esta tierra, que era su nación, pero se le había, pues, los musulmanes empezaron pacíficamente, pero cada vez iban a más. En el 785 ya deciden agrandar la Basílica de San Vicente, que era la basílica que había en Córdoba, que hasta entonces habían estado compartiendo los cristianos con los musulmanes, la compran los musulmanes y la empiezan a agrandar. Ya empiezan las crónicas cristianas cada vez a encontrarse peor con los musulmanes, de tal manera que en esta población mozárabe, que son los cristianos que siguen siendo cristianos a pesar de vivir en Al-Ándalus, hay dos estilos de cristianos y de mozárabes. Los que están más o menos de acuerdo y colaboran con las autoridades musulmanas, que se llaman los colaboracionistas, incluso nombran concilios entre los musulmanes y los cristianos. O sea que parece que hay mucha colaboración pacífica. Y hay otros cristianos que cada vez se van sublevando más, uh-huh, y son los cristianos renuentes. Entre estos cristianos renuentes es donde tenemos a nuestro grupo de mozárabes, que son los que empiezan a sublevarse. Ya a partir del siglo VIII y a partir del IX, ya cada vez van sublevándose más contra las autoridades. Uh-huh.
1: Hablando desde el punto de vista arquitectónico, habiendo conocido un poco también pues ese grupo mozárabe, esos cristianos que viven en Al-Ándalus, sí, que se desplazan a esa zona de frontera y que traen esos elementos, sí, arquitectónicos, tanto islamistas como cristianos, podemos hablar, por ejemplo, de una de esas construcciones que a lo mejor por fuera, la San Baudelio, puede no decirnos mucho, son edificios muy simples, son edificios sencillos, más que simples, pero donde se encuentra verdaderamente lo interesante es en su interior. Sí. Teniendo en cuenta, además, de pues, esos detalles policromados, esas decoraciones, y sobre todo, que eso es algo ahí donde destaca, esa palmera de piedra que está en el centro, sí, de la propia iglesia. Elena, brevemente un poco, sí, la persona que acuda a esta ermita, que realmente ni siquiera, bueno, es iglesia, ¿qué podríamos destacar que se va a encontrar?
0: Ya, mira, el arte mozárabe, por donde uno vaya, verdaderamente se va asombrando por la situación que tienen estas iglesias. Estas iglesias tenían que estar apartadas de las vías de comunicación, estaban en páramos desolados, estaban en valles aislados, porque si no llegaban en verano las aceifas de los musulmanes y las destruían. Entonces, estas iglesias de repente te sobrecogen. ¿Qué es lo que llevan?

0: llevan una construcción que es, al fin y al cabo, una estructura visigoda, pero le incorporan un montón de elementos que son islámicos, porque estos mozárabes, cuando van al norte, allá a León y todo, huyendo del Islam y huyendo de Al-Ándalus, allí es cuando se le llaman por primera vez mozárabes en el Reino de León. Ellos en realidad se llamaban a sí mismos cristianos y se les decían los dimmin, los cuti, pero cuando llegan al Reino de León lo ven que vienen estos cristianos con unas costumbres ya adquiridas de estar un siglo y medio conviviendo con los musulmanes, en la forma de hablar, en la forma de vestir, y entonces en la forma de todo, de la gastronomía, de la decoración, todo, llevan imbuidos el Islam. Entonces, estos musulmanes mozárabes, ya, por eso le dicen mozárabes. En el Reino de León dice los cristianos que van a la manera árabe, porque mozárabe es a la manera árabe, de ir arreglado, vestidos y hablando a la manera árabe. Estos mozárabes hacen unas construcciones originalísimas. No tienen un patrón estético fijo, pero hay una serie de elementos que los unen a todos. Y desde luego, la iglesia quizás la más espectacular en la que tú me has hablado, San Baudelio de Berlanga. Uh-huh. En el centro es una palmera, a nivel exterior es como una nave, que no tienen ni campanas, porque no pueden llamar la atención al mundo musulmán. Entonces, a nivel interior, uno entra y se encuentra una palmera con 8 arcos de herradura ultrasemicirculares, que son los arcos de los mozárabes, que es el arco califal. Y no nos podemos
1: tampoco, estamos hablando de San Baudelio, pero tampoco podemos olvidarnos, por supuesto, de Santiago de Peñalba.
0: Bueno, es que son todas preciosísimas. Y aparte de eso, de ser preciosa, un rasgo que las distingue es que ahora mismo no son nada conocidas. La gente no sabe bien a qué estilo te estás refiriendo cuando dices mozárabe. Lo confunden muchísimo con el mudéjar. Es un arte desconocido, y tan bello. Cuando uno lo visita en esos páramos aislados, se encuentra muy solo. Y es parte del encanto, es el misterio que tienen esas iglesias. Por ejemplo, Santiago de Peñalba, eso es una joya del mozárabe, porque está igual, igual que en el siglo IX cuando la fundó San Genadio, entonces en el siglo X. Y es una maravilla porque tienen una serie de circunstancias casi todas que es una combinación entre el estilo visigodo y el estilo musulmán. Los arcos no son los arcos de herradura visigodo, sino el arco ultrasemicircular califal, que es el arco islámico, que va enmarcado en un dintel. Entonces son formas cuadradas o rectangulares que van abrazando las formas circulares. Y tienen, por ejemplo, todas las bóvedas son, pues, bóvedas de gajos, unas bóvedas y unas cúpulas muy parecidas a las que hay en la mezquita de Córdoba. Después tiene unos aleros preciosísimos, los aleros están todos adornados, es de los pocos adornos que hay al exterior, porque no tienen ni fachada. Tienen una puertecita lateral, no tienen fachada, no pueden llamar la atención, no tienen campanario, pero tienen unos aleros con una decoración muy bonita, que son los modillones de rollo.
1: Hay que también destacar, por ejemplo, que esas inspiraciones islámicas que traen los musulmanes se puede también, por ejemplo, ver en San Cebrián de Mazote.
0: Hombre,
1: que no, sí, nos podemos olvidar de ello también.
0: En San Cebrián de Mazote, además, es una cosa curiosísima porque tiene doble ábside. El doble ábside es típico de iglesias primitivas cristianas en el norte de África. ¿Y cómo va? Hasta tal punto son todo muy original. Hay otra que es impresionante, San Miguel de Escalada, que tiene un pórtico todo con columnas romanas de acarreo de la provincia de León. Y por dentro es totalmente casi como una mezquita. Después, por ejemplo, otra que es muy interesante, es San Miguel de Celanova. San Miguel de Celanova tiene una característica que es en los equinoccios entra la luz por una cruz, una ventana en forma de cruz y termina dando una estrella cuando en el equinoccio al amanecer sale por la otra ventana que está enfrente, por la ventana del presbiterio, sale una cruz. O sea, son todas espectaculares, de bonitas y desconocidas.
1: Eso también es un poco el objetivo que queríamos tener también a través de esta entrevista, dar un poco a conocer, porque al final probablemente muchas veces hemos acudido, hemos pasado por esos pueblos, por esas zonas, las hemos visto y hemos pensado, una iglesia románica más.
0: No.
1: Pero como bien has apuntado además, ese detalle de la cruz en esos equinoccios,
0: se
1: produce esa cruz tan bonita. Y Elena, por ir terminando la entrevista, me gustaría hacer un pequeño balance breve.
0: Sí.
1: Comentábamos antes de la entrevista que lo que es el arte mozárabe fue muy limitado durante unos pocos años, vamos a decir.
0: Un siglo y medio solo.
1: Pero ¿qué supuso o qué supone realmente para la historia de la arquitectura española? Muy breve, además.
0: Mira, hay eruditos que no le quieren decir arte mozárabe, le dicen arte de repoblación, porque estaba en unos sitios que es al norte del río Duero y el río Ebro, que era una avanzadilla cristiana. Entonces le dicen el arte de repoblación, pero como lo hicieron los mozárabes, pues se le sigue llamando arte mozárabe. Pero ¿qué ha supuesto? Pues mira, es dentro del prerrománico, tenemos tres artes en España que son muy característicos, que es el arte visigodo, que queda muy poco porque Almanzor se dedicó a destruir muchísimas iglesias cristianas. Está el arte visigodo, está el arte ramirense, que también es interesantísimo, que es el que está en Oviedo, Santa María del Naranco, San Miguel de Lillo, y está el arte prerrománico mozárabe. Y ya después viene el románico, que lo va invadiendo toda Europa, porque es la reforma de Gregorio VII.
1: Pues, Elena,
0: y entonces se terminan estos prerrománicos y comienza el románico.
1: Pues Elena, perdóname que te había interrumpido. Nada, muchísimas gracias por acercarnos un poco también el arte mozárabe. Una pequeña aproximación, porque al final en 15 minutos es muy complicado de abarcar este arte. Pero aún así, muchísimas gracias por participar con nosotros en Tiempo.
0: Bueno, esto habría que profundizar en todo y en otra ocasión ya se profundizará y hablaremos de esta maravilla que tenemos en España.
1: Nosotros nos despedimos, como siempre, muchísimas gracias por acompañarnos. Tienen nuestras redes sociales donde pueden recordar, volver a ver estos diferentes programas y, como siempre, es un placer traerles la historia en tiempos modernos. Un saludo.

Bienvenidos un día más a Tiempos Modernos. La democracia occidental, que parece funcionar aparentemente por fuera, acumula diversos síntomas de agotamiento. Polarización extrema, tentaciones autoritarias y una sensación de vacío moral que lo impregna todo. Más allá de la corrupción o de las peleas partidistas, la gran pregunta es si nuestras democracias, con los años, han perdido algo más profundo, la idea de la persona, la verdad y del bien común. Elementos que dan sentido al juego democrático y, a partir de ahí, hoy conoceremos los problemas que sufren nuestras democracias en Occidente.

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Queremos dedicarle este tiempo, este programa, específicamente a una primera parte para hablar sobre la democracia y las diferentes problemáticas que tiene este modelo político, esta forma de organización que tienen nuestras naciones en Occidente, para entender de alguna manera cuáles son las problemáticas que están llevando a que haya una cierta crisis en este sentido. Por ello, en el programa de hoy contamos con Julio Borges, que es coordinador del libro que tenemos en el programa de hoy, que es la

0: crisis espiritual de la democracia, polarización, totalitarismo y relativismo. Así que, Julio, un placer tenerte aquí en Tiempos Modernos.
1: Muchas gracias, Mario. Gracias por la oportunidad y la invitación.
0: Pues, para empezar un poco, para poner en contexto también a nuestros espectadores, hay que hablar de alguna manera, cómo la democracia pasó de ser el modelo político, de alguna manera, que era la alternativa perfecta, de alguna manera decirlo, a esos totalitarismos que habían dominado el siglo XX, pero que con los años ha ido degenerando, se ha ido convirtiendo en otra cosa que muchas veces a día de hoy algunas personas o incluso algunos sectores de la población dicen lo que vivimos no es democracia.
1: Claro,
0: así que, ahí Julio, yo te quiero lanzar esa pregunta. ¿Cómo ha sido ese camino, cómo ha sido ese paso de la democracia es la única forma de gobierno, vamos a decir, posible, a cada vez dudar más de ella?
1: No, te lo agradezco porque es una muy buena pregunta. Cuando uno ve las imágenes de aquí de Tiempos Modernos y vemos las imágenes de la guerra mundial, es bueno recordar que los líderes que nacieron después de la Segunda Guerra Mundial, que por cierto eran líderes con una arraigambre cristiana y católica muy fuerte, Adenauer, Schumann, De Gasperi, el mismo Churchill, su primera preocupación era qué tenemos que hacer nosotros para que este horror nunca se repita, para que nunca suceda algo parecido al Holocausto y a la Segunda Guerra Mundial. Y allí apuntaron a dos pilares muy, muy claros: democracia, libertades, derechos humanos con la Carta de Derechos Humanos de Naciones Unidas. Y así la democracia, como tú bien dices, luego del horror de la Segunda Guerra Mundial y luego del nazismo y del comunismo, se vio como la tierra prometida en la cual todo el mundo tenía que ir caminando y conquistando. Y ese fue un poco el proceso de la Guerra Fría. Uh-huh. Pero lo interesante, y como muchos habremos visto, cuando cae el Muro de Berlín y se piensa entonces que la democracia ganó esa batalla final, nos damos cuenta que la democracia ha entrado en una crisis profunda y una crisis fundamentalmente de valores y una crisis de una democracia que se ha vaciado. Sobre esta historia, digamos, es que hemos traído este libro que es La crisis espiritual de la democracia.
0: Porque como bien he comentado, Julio, al principio, eres coordinador de esta obra, pero hay diferentes ideas, hay, si no me equivoco, más de una decena de autores que han participado en esta obra, también en esa segunda parte, que pertenece también a esta idea de esa democracia en crisis, de ese análisis de la democracia en crisis, pero centrándonos un poco en esas etapas, digamos, de alguna manera, que podemos establecer en bloques. Podríamos hablar de diferentes momentos de la historia, sobre todo del siglo XX, pero también del siglo XXI y relativamente recientes, en los cuales ha habido momentos clave en los que se ha producido esas crisis. Por ello, hay que analizar un poco, pues también tenemos, como bien has comentado, ese 1945, en el que, bueno, pues de alguna manera la democracia resurge, se impone ante los totalitarismos, pero tenemos, por ejemplo, en los años 90, esos primeros momentos, esas guerras culturales que surgen, donde la opinión pública se empieza a dividir cada vez más en bloques identitarios. Pero si vamos avanzando en el tiempo, nos encontramos también que en los años 2000, los 2008, tenemos pues ese 11 de septiembre, tenemos la guerra de Irak, el auge de la televisión de opinión cada vez más fragmentada, o por lo menos que fragmenta más el espacio público, y esa confianza que las poblaciones o la ciudadanía tenía en sus instituciones empieza a caer en claro. Estados Unidos, pero cada vez va cayendo también más en Europa. Si seguimos avanzando incluso a fechas más recientes, no nos tenemos que ir muy lejos. 2008-2016, millones de personas, millones de ciudadanos sienten que ese sistema democrático pues, ya no les protege como antes y sobre todo las redes sociales tienen ese impacto que cada vez pues, de alguna manera polariza. Y eso claro. Es ahí donde vamos a continuar ahora un poco, esa polarización,
1: claro.
0: Esa división que incluso podríamos decir en bloques.
1: Sí. No, lo que tú dices es interesante porque hablábamos de ese nuevo capítulo que se abrió después del horror de la Segunda Guerra Mundial. Y yo lo caracterizaría simplificando las cosas, diciendo, bueno, en ese momento, después de la guerra, la democracia se convirtió en un espacio donde todos podíamos soñar juntos. Es decir, un espacio donde compartíamos unos valores y podíamos soñar juntos cómo llegar a esos valores, cómo construir esos valores. Y después de ese proceso, sobre todo, es interesante, cuando cae el Muro de Berlín y este académico de Stanford, de la Universidad de Stanford, Fukuyama, dice, llegó el fin de la historia y ahora viene el reino de

0: la democracia para siempre, inmediatamente nos dimos cuenta que vino el 11 de septiembre, vino la guerra y todo cambió, no era verdad. ¿Qué ha pasado allí? ¿Por qué de ser el sitio donde soñábamos todos juntos, la democracia en el siglo XXI se ha convertido más bien en un campo de batalla donde cada quien tiene o un amigo o un enemigo? Ha habido un cambio radical allí. Y yo creo que en el fondo ese cambio radical, Mario, se da en que en este mundo que se ha llamado la posmodernidad, es un mundo en el cual se fracturó, se dinamitó, se rompió el sistema de valores que los seres humanos compartíamos en temas muy básicos. Lo que tú decías antes, ¿qué es un ser humano? ¿Existe o no existe la verdad? ¿Hay posibilidad de construir el bien común? ¿Podemos tener la justicia como brújula de la sociedad? Es decir, antes podíamos tener 1 millón de diferencias, pero había por lo menos 2 o 3 puntos en los cuales había un esfuerzo de construir una visión compartida. Ya eso no existe, eso se dinamitó. Y por lo tanto vivimos, a diferencia del siglo XX, donde la democracia era una tierra prometida para soñar, el siglo XXI la democracia es un lugar de trincheras donde lo importante es quién es amigo y quién es enemigo. ¿Por qué sucede eso? Porque la visión compartida ya no existe, sino que cada quien es libre de ver el mundo, lo que decía Ratzinger, desde el relativismo más puro, donde todo es verdad, donde todo es posible, y lo que importa es que cada quien haga literalmente lo que le da la gana. Eso al final no es más democracia, sino es vaciar a la democracia.
1: Comentas, bueno, hablas de polarización, también has comentado ese relativismo que apuntaba Ratzinger. ¿Son de alguna manera esas, bueno, esas cosas que poco a poco han ido socavando un poco esa importancia que tenía la democracia, por lo menos que en décadas pasadas se tenía prácticamente subida como en un pedestal, pero con el tiempo se ha visto pues, esas, vamos a decir, rajas, que poco a poco se ha ido resquebrajando esa idea de modelo perfecto, que está lejos de serlo, es el, como se dice popularmente, el menos malo, pero que a través de esa polarización, esas redes sociales, esa relatividad, e incluso esa posverdad.
0: Totalmente. La diferencia, Mario, es que cuando tú lo vives en carne propia, te das cuenta que no es lo mismo hablar desde la comodidad, pongo el caso de España, en muchos índices sobre la calidad o la salud de la democracia en España, está en los primeros lugares. Increíblemente, pero es así, está por encima de Estados Unidos en algunos índices. Pero cualquier persona consciente sabe que la democracia en España comienza a presentar problemas bien complicados. Pero cuando ya no hablo de España, sino hablo del caso de mi país, Venezuela, y cuando tú te das cuenta que simplemente lo que pareciera muy bonito y muy libre, que es que la democracia es decir cada quien lo que piensa, no hay verdad sino lo que cada quien opina, lo importante es mi deseo y no que me impongan las cosas, pero cuando tú vives eso en un país como Venezuela, te terminas dando cuenta que esa es la pesadilla más grande del mundo, porque termina siendo la jungla de la ley del más fuerte, llámese Chávez o Maduro, que dice, como yo tengo el poder, yo te digo lo que es verdad. Como yo tengo poder, yo te digo lo que es la historia. Como yo tengo el poder, yo digo que es justo o que es injusto. Claro, cada quien tiene su opinión, pero yo soy el más poderoso y te estoy dando la mía. Entonces te das cuenta que ese sueño de una democracia donde todo es libertad, al final no es verdad, sino que termina cayendo en el infierno más grave, que es la ley del más fuerte y el sometimiento a todos.
1: Apuntabas también Venezuela, que al final es un Estado que de alguna manera se convierte de un Estado demócrata y pasa a ser uno totalitario. Tú que lo has vivido y que me imagino que conoces gente que lo sigue viviendo día a día, ese totalitarismo, digamos, del siglo XXI que podríamos denominar, donde se presentan como democracias, tenemos Venezuela, pero también podríamos, por ejemplo, decir Rusia. Esa conversión que ha tenido Rusia con los años, gobernada por Putin, en el cual parecía que después de ese colapso de la Unión Soviética se iba a convertir en una democracia occidental al uso.
0: Exactamente.
1: Pero poco a poco ha ido cayendo en ese,
0: digamos, personalismo, totalitarismo.
1: Exactamente, en esa democracia, entre comillas, pero muy personalista y sobre todo donde las libertades que hay que dejar claro aquí una cosa, y es que la libertad, y aunque aquí me gustaría que tú también hicieras un apunte, y es que la libertad no es

0: solamente hacer lo que uno quiere.
1: Claro, totalmente.
0: ¿Qué es realmente la libertad? Que eso es algo también muy importante que los ciudadanos tienen que tener en cuenta para que la democracia sea sana.
1: Bueno, hay un tema central, Mario, que recorre los dos tomos. Este primer tomo, La crisis espiritual de la democracia, tiene el prólogo de un gran pensador norteamericano que se llama Joseph Weiler, es más de diagnóstico. Y el segundo tomo es más de recomendaciones. El prólogo es de Jaime Mayor Oreja. Pero sobre ese tema, que para mí es lo más importante para poder construir, lo más básico, lo más absolutamente elemental e imprescindible es el tema de la verdad. Es decir, si tú me dijeras a mí, ¿cuál es la posible división entre todos los seres humanos? Yo te diría, para mí la división más importante es los seres humanos que creen que se puede lograr entender y alcanzar la verdad y quienes dicen, no, la verdad no existe, lo que existe es la opinión de cada quien. Para mí sí, se puede dividir los seres humanos de miles de maneras, gordos, flacos, viejos, jóvenes, ricos, pobres, derecha, izquierda, lo que tú quieras. Pero para mí la división más esencial es quienes creen que la verdad puede entenderse, conocerse, y quienes dicen la verdad no existe, lo que importa es la opinión de cada quien. Eso es lo que estamos viendo ahora, y dependiendo de la visión que tú tengas, la democracia que va a tener cada sociedad es totalmente diferente. Uh-huh. Y ese es para mí el corazón de que abre las puertas a todas las ramificaciones de crisis que estamos viviendo en la democracia hoy.
0: Julio, por cerrar esta entrevista, me gustaría una breve reflexión, si nos pudieras lanzar también a nuestros espectadores. Centrándonos en esos problemas que tiene la democracia actualmente, no centrándonos tanto en las recomendaciones que bien apuntas, que lo dejaremos para el otro programa, pero, de alguna manera, ¿cómo podemos ser conscientes de esos problemas? ¿Cómo podemos detectarlos? ¿Cuál es la labor que hay que hacer? Brevemente, ¿cómo lo apuntarías, Julio?
1: Sí, muchas gracias. Primero te cuento que vamos a tener a mitad del mes de julio un curso del CEU, de los cursos de verano, precisamente centrado en estos libros que se llama Política y Cristianismo, que los invito a quien quiera participar en la página web del CEU San Pablo, los puede conseguir. Y si yo pudiera dar una fórmula, digamos, para esa pregunta que hace tan interesante, es una fórmula que a la gente no le va a gustar, pero es la siguiente. La división del mundo, también de la sociedad, no es entre políticos y no políticos. Eso le hace un daño total a la democracia. La verdadera división es entre gobernantes y gobernados. ¿Qué significa eso? Que todos tenemos que asumir lo público, todos tenemos que asumir el ágora, la comunidad política, y no enajenarnos y decir la política es eso que hacen unos marcianos, unos extraterrestres, y yo vivo mi vida privada. En la medida en que tú logres revertir eso, puedes iniciar un proceso de sanación de la comunidad, del bien común y de la democracia.
0: Es decir, ser conscientes de alguna manera de lo que nos rodea.
1: Totalmente.
0: No dejar que, bueno, pues, que pasen las cosas, sino que nosotros seamos partícipes de aquello que pasa.
1: Absolutamente. Y saber, honestamente, que mucha gente tampoco lo creerá, que cada quien puede hacer la diferencia. Uh-huh. No se trata de tener poder o dinero. Cada quien, si hace bien, se articula bien, se une bien, puede lograr la diferencia.
0: Pues, Julio, muchísimas gracias por hacernos ese acercamiento a este tema de la democracia, que hemos analizado esas causas, esas problemáticas que tiene, pero todavía nos queda hablar un poco de esas recomendaciones, de cómo de alguna manera podemos encauzar, solucionar. Así que, Julio, muchísimas gracias por participar en Tiempos Modernos.
1: Gracias.
0: Nosotros nos despedimos, como siempre, tienen nuestras redes sociales donde pueden encontrar estos programas, secciones y los momentos clave para conocer la historia más a fondo, aquí, en Tiempos Modernos.

Son las 7:30 de la tarde, una hora menos en las Islas Canarias. Sean muy bienvenidos todos a la redacción abierta aquí en El Toro Televisión, donde ya estamos preparados para informaros, para enmarcaros la realidad y, sobre todo, lo más difícil, para opinaros sobre los diferentes temas de actualidad. Todo eso aquí en este programa lo queremos hacer con valentía y con rigor, y aprovechando un ambiente general de libertades que es el de esta casa, el de esta cadena. Aquí la gente no viene a leer pues lo que el partido quieren que vengan a leer, ¿eh? Aquí vienen a contestar las preguntas que yo, mejor o peor, sepa hacerles, y a desarrollarlas y a compartirlas con vosotros para ver qué os interesa de esas respuestas, cómo podéis

que es algo que si nos dedicáis tan solo 10 minutos para ver el programa y saber de qué va, deduciréis enseguida que aquí no estamos para llevarle la corriente ni a Pedro Sánchez ni al que venga después de Pedro Sánchez. Quede esto bien claro. Hay algo antes de Pedro Sánchez y aquí estábamos en lo mismo. Ah, claro. Porque nuestro referente son nuestros espectadores, esos que nos veis, para esos trabajamos. Y desde luego no cumpliríamos con un mínimo deber de honradez si no reaccionáramos igual con los errores que pudiera cometer pues un presidente del gobierno del PP, como fue Rajoy. Ah, claro, esa es la diferencia. Hay algunos que ya antes de poner la cadena sabes lo que van a decir. Ah, esto es curioso, ¿verdad? Bueno, hoy me ha costado decidirme para contaros antes de ir a Ceuta de cabeza, porque lo merece, porque es el día de las concentraciones, va a haber una en Madrid a partir de las 8 que vamos a seguir, a la que en principio tienen previsto acudir tanto Alberto Núñez Feijóo como Santiago Abascal. Los líderes de la oposición van a estar ahí, a pesar del calor, se espera que la afluencia de público sea masiva en Madrid y en todas las ciudades importantes de España, donde con o sin el PSOE, los ciudadanos van a salir a la calle a decirles a los ceutíes que no están solos y que desde luego los españoles no nos sentimos para nada vinculados con las explicaciones que da el gobierno. Luego tenemos para rato, porque hoy ya el desbarajuste es de tal orden que es imposible aclarar cuál es la posición del gobierno sobre nada de lo que ha tenido que ver con Ceuta en el último mes. Nada. En cualquier caso, excusas de mal pagador, mentira sobre mentira, doble mentira. Y, chico, pues yo, en mi opinión, esto ha abierto una guerra entre el noble pueblo español y su gobierno. Y hoy será el primer día de esa guerra, si no lo remedia, en fin, un chaparrón, o tenían que ser muchos chaparrones. Como os decía, tenía yo mucho interés en explicar alguna otra cosa, además de lo de Ceuta que nos va a ocupar y de lo lindo en el día de hoy. Y quiero hablar del el paro, quiero hablar del desempleo. ¿Por qué? Porque han salido los datos relativos a agosto de este año. Bueno, y son muy relevantes porque demuestran que el empleo pierde fuelle. En términos de afiliación a la Seguridad Social, se han destruido 163.840 afiliaciones. Como estos datos del paro, del desempleo mensuales, los realiza el SEPE, esto es el Gobierno, el Ministerio de Trabajo, no, aquí no cuadra nada, esto tiene más mentiras que una película de chinos, pero bueno, nuestra obligación es trabajar la mentira hasta dejarla pulverizada si es necesario y que ustedes tengan una idea clara de que el mercado laboral se está desacelerando y que los datos de este mes de agosto son los peores desde hace 7 años, desde 2019. ¿Por qué? Pues porque los datos demuestran que hay en este mes de agosto 44.000, casi 500 desempleados más, siendo que el mes de agosto ha sido un mes exultante en términos de turismo. Chiringuitos, discotecas, restaurantes, demandas de camareros por doquier, de camareras, de vendedoras, de vendedores, a tope. Como todos los agostos, afortunadamente, en este bendito país, que el sol quiere ser aliado nuestro. Bueno, pero aquí pasa que hay un elemento que distorsiona la estadística del paro más allá de las órdenes políticas. El elemento distorsionador es que pues ha habido un proceso de regularización extraordinario que ha ido incorporando, pues, en lo que va de año, más de 330.000 trabajadores y eso distorsiona algo los datos. Sin embargo, las mentiras de siempre. Dice el Gobierno que en España hay 2.356.918 parados registrados. Luego hay un limbo de 190.166 que son parados, que cobran el paro, pero a los que les han convencido para ir a hacer un curso de formación. Con ese curso de formación, pues ya es suficiente, con eso ya los borran del paro. Pero ¿cómo lo vas a borrar del paro si están cobrando el paro? Bueno, están haciendo un curso de formación.

0: Y eso al gobierno le permite mandar al limbo de los justos a 190.000 españoles. Luego están los que dicen, sí, quiero volver a trabajar. Sí, sí, porque mire, he tenido gemelos. Pero claro, gemelos me ocupan mucho tiempo. O me han operado de la columna y para estar de pie 8 horas no estoy. Pero a lo mejor para trabajar 5, sí. Estos piden trabajo con disposición limitada. Están en el paro. Pero si han pedido volver a trabajar o que les busquemos trabajo con disposición limitada, vamos a mandarlos a otro limbo, porque tampoco los vamos a contabilizar como desempleados. Son 390.000. Entre una cosa y otra, estamos en el casi 600.000 desempleados escamoteados al control de los ciudadanos. Si hacemos bien las cuentas, el total del desempleo evidente, indiscutible, son 2.937.459 personas. A eso se le podría sumar algo de los 12.200 que están en ERTE y, desde luego, los fijos discontinuos que están inactivos, que son 884.000 este mes. Así es que fíjense ustedes en lo que de verdad está el paro, rozando los 4 millones. Esa es la triste realidad, que nos tratan de escamotear. Pero bueno, en cualquier caso, si es que hay que insistir, aquí estamos nosotros, cada mes yo me comprometo, lo hemos hecho hasta ahora, yo me comprometo a que cada mes haremos este mismo trabajo, se lo contaremos para que ustedes, como es lógico, empiecen a sospechar de estas estadísticas trola que no nos llevan a nada bueno. Bien, y naturalmente también seremos fieles al compromiso de denunciar que este país tiene que cambiar el timón, tiene que cambiar el rumbo, y tiene que acordar hacer cosas serias, sensatas y duras para contener el narcotráfico, porque las organizaciones narco están por todas partes. Y lo que podemos hacer desde aquí es convencernos mutuamente de que es necesario aumentar las condenas, enseriecer todo esto de los que se dedican al tráfico, colaboran de una manera o de otra con él, endurecer el blanqueo, dar medios a la Guardia Civil y a la policía para que no tengan que arriesgar su vida persiguiendo a delincuentes en el estrecho. Delincuentes, delincuentes. Bueno, cosas obvias, pero que en este país hay que repetir. Y desde aquí lo que yo me comprometo es a enseñaros imágenes ciertas de lo que la droga nos trae cada día. Hoy ha caído una organización narco importante porque habían abierto una vía bastante rara, bastante complicadita, para hacerse con heroína. Traían heroína de Las Palmas a Toledo, o por lo menos en principio. Han detenido a dos parejas, han incautado 21 kilos de heroína, que se dice pronto, y que al parecer esta trama movía en coches de alquiler. Bueno, pues hasta aquí lo que la droga nos trae en el día de hoy. Bien, pues vamos con el tema del día, que no es otro que un informe del Centro de Inmigración y Fronteras de la Policía Nacional a la juez de la Audiencia Nacional, María Tardón, en el cual se le hace saber pues varias cosas. La principal, que aquello no es una cuestión organizada por mafias, que allí han visto la participación activa en el guiado activo, dice el literal del informe, de esas masas que invadieron Ceuta, de la gendarmería, que vieron a otros, que reconocieron a otros, también agentes de la policía marroquí, de paisano, pastoreando a los invasores, y que desde luego aquello no tenía que ver con el fenómeno migratorio, que aquello tenía que ver con una operación de otro carácter, que al parecer no califican. Todo esto ha generado un nerviosismo en el Ministerio del Interior, del cual tenemos que hablar largo y tendido, porque es la noticia del día. Nadie sabe de qué palo estamos hablando. Desde luego el informe es una bomba de relojería contra el relato del gobierno, y el gobierno se lo ha tomado de la peor manera posible. Marlaska anda dando patadas a las papeleras en el ministerio y exigiendo que rueden cabezas. Bueno, yo quiero hablar de todo esto con Jupol, con uno de sus más brillantes portavoces, Ivonne Domínguez. Muy buenas tardes y gracias por atendernos.
1: Muy buenas tardes, un placer.
0: Vamos a ver, esto está...

0: en una situación de desorden y caos extraordinaria. El informe ha sentado a cuerno quemado. Parece que van a rodar cabezas, se exigen cabezas. No se analiza si eso es verdad o medio o tal. Tampoco se entiende, y esto parece ser una condición vinculante a todo esto del Ministerio de Marlaska. Parece ser que aquí siempre se cuestiona a la policía o a la Guardia Civil cuando el juez de instrucción le dice: usted de esto me informa únicamente a mí. Este es un clásico en el Ministerio. ¿Cómo lo veis?
1: Bueno, pues ayer saltó la noticia de forma mediática, filtró ese informe.
0: Sí, sí.
1: Así es. Pero a nosotros realmente no nos sorprende demasiado. Pupol ya el mismo 30 de julio calificó esto como una situación de guerra híbrida, ya lo dijimos el 30 de julio, y nosotros ya sabíamos que estaba detrás Marruecos. De hecho, así lo dijimos. Esto, claro, evidentemente es Marruecos quien está intentando poner a prueba a España, porque hay que recordar, es algo que todo el mundo sabe, pero parece ser que el gobierno obvia que Marruecos no reconoce la soberanía española ni de Ceuta ni de Melilla, y va a hacer todo lo posible siempre por desestabilizar ambas ciudades autónomas. El 30 de julio, le 30 y 31, le tocó a Ceuta. También lo intentaron en Melilla, por cierto, sobre todo la noche del 30 al 31, que mis compañeros trabajaron de forma encomiable para que no sucediera. Y bueno, este informe viene pues simplemente a hacer público, entre comillas, lo que todo el mundo sabía, excepto el relato que intenta mantener el gobierno, que sinceramente a estas alturas no sabemos ni tan siquiera si ellos mismos se lo están creyendo.
0: Lo que está claro es que lo contradice abiertamente. En cualquier caso, mientras usted hablaba, y ahora mismo estamos viendo imágenes, como un gendarme marroquí dirige la operación vaciado de un tráiler con a lo mejor 300 jóvenes. O sea que es evidente que hay pruebas, hay imágenes que apoyan que ese informe de la policía a la juez Tardón incluye vídeos, imágenes, testimonios con la gente que se coló por la frontera. Oye, ¿usted quién le dijo que? Pues a mí me lo dijo la policía. Pues me acompañaron hasta aquí. Me subieron a un taxi para llegar aquí, dice uno de los datos. Bueno, de acuerdo, esto usted ya lo habían denunciado, es verdad, yo me acuerdo perfectamente, pero vamos a ver lo posterior a la publicación de este informe. Tenemos a un Marlaska que estalla, que quiere que rueden cabezas, que le exige al director de la policía, Francisco Pardo, que le informe inmediatamente, que le dice que no conocía nada de nada de todo esto. Francisco Pardo, el director de la policía, le dice que él tampoco conocía nada, pero que ya se ha informado y que le puede asegurar que en el informe no hay nada que pueda considerarse que la policía española hace responsable en todo o en parte a Marruecos del fenómeno de la invasión. Bueno, esto ya es el colmo de los colmos, porque no sé, la verdad es que no sé cómo se queda Jupol a la escucha de lo que andan diciendo los mandos, el director general de la policía y el ministro del Interior.
1: Es absolutamente surrealista, por eso hoy hemos pedido de nuevo la dimisión del ministro del Interior, Fernando Grande Marlaska, del director general de la Policía, Francisco Pardo Piqueras, que es un cargo de máxima confianza del propio ministro del Interior. Ahora parece ser que prácticamente ni le conoce y le envía una carta de madrugada, y también del delegado del gobierno en Ceuta, porque entendemos que esos tres cargos sabían o tenían que saber lo que podía ocurrir el 30 y 31 de julio. Y si no lo sabían, porque no están legitimados para ejercer un cargo de tanta responsabilidad, teniendo subordinados y fuerzas y cuerpos de seguridad del Estado que sí que sabían y estaban avisando, porque parece ser que uno de sus informes informa claramente que el 28 de julio envió una alerta de riesgo extremo, insisto, de riesgo extremo, al propio Ministerio del Interior. Y eso no lo pueden obviar. Hoy realmente han hecho una teatralización por parte del Servicio de Comunicación del Ministro del Interior, porque el Ministro del Interior hoy no ha dado la cara. Pero, en fin, nosotros entendemos que deberían asumir sus responsabilidades por una vez y dimitir, porque sobre todo el director general de la policía está manchando la imagen del cuerpo y

0: UPOL como sindicato mayoritario de la Policía Nacional, queremos poner pie en pared y creemos que los profesionales de la Policía Nacional no se merecen esta imagen que se está dando por parte del ministro del Interior y por parte del director general de la Policía.
1: Pues sí. Bueno, todo esto, como es tan negativo para los intereses del gobierno, que tampoco sé decirle cuáles son, pero que evidentemente conducen a conclusiones diametralmente opuestas, pues ha sembrado el nerviosismo, diría yo, que hasta el caos en el Ministerio del Interior. La cuestión es cómo salir de esto con bien. Dice un político, Emiliano García Page, no es por tenerle especial devoción, pero la frase está bien. Dice, si lo que dice el informe se confirma, esto tiene que tener consecuencias. ¿A usted le parece que esto puede llegar a tener consecuencias serias sobre la viabilidad del gobierno, del ministro y de los cargos que dirigen la policía?
0: Debería, por lo que he dicho anteriormente. Si tenían conocimiento,
1: claro.
0: Porque nosotros además entendemos que sí que tenían conocimiento y se puso en serio riesgo la integridad de los poquísimos policías nacionales que están en la frontera y en Ceuta. Se puso en riesgo y se sigue poniendo en riesgo la seguridad de la población de Ceuta por no haber llevado a cabo las medidas necesarias una vez recibieron ese aviso de riesgo extremo. Y si no lo sabían, porque evidentemente no están legitimados para tener unos cargos de tanta responsabilidad, evidentemente en un país serio, un país democrático, deberían asumir sus responsabilidades. Es verdad que en Marlaska nosotros ya hemos perdido la cuenta de las veces que hemos pedido su dimisión por hechos gravísimos. Este creemos que es el más grave, pero bueno, sabemos que es un superviviente y nos costará creer que desgraciadamente le pueda suponer el cargo. Debería, porque han trazado esa línea roja que no quieren bajo ningún concepto responsabilizar de estos hechos a Marruecos. Ellos sabrán por qué. Nos lo podemos imaginar o podemos sospechar por qué, pero desde luego es su línea roja cuando toda la población de Ceuta y diría que prácticamente la totalidad de la española sabemos que quien está detrás de esta invasión es realmente el Reino de Marruecos.
1: Señor Domínguez, mientras tanto siguen los cócteles Molotov asediando a policías, a guardias civiles y a militares de los que están pues dando la cara en Ceuta, siguen las órdenes de que el ejército patrulle en grupos de A4 con alguien con un arma larga y el resto con porras. ¿Todo esto a ustedes qué les parece?
0: Bueno, es esperpéntico, es una situación muy compleja. No estamos recibiendo realmente órdenes claras. El ejército está haciendo un gran trabajo, pero está trabajando en un auténtico limbo legal, con una inseguridad jurídica muy grave. Y, en fin, esta es la situación de un trabajo extenuante para mis compañeros de Policía Nacional, Guardia Civil y Ejército para garantizar un mínimo de seguridad. La seguridad plena está, desgraciadamente, muy lejos hoy en día de llevarse a cabo en Ceuta y la situación es de máxima complejidad porque hay que recordar que estas personas que hoy en día están en Ceuta, varios miles, la cifra exacta nadie la sabe, evidentemente son las personas que no quieren retornar a Marruecos porque no tienen ni oficio ni beneficio. Las personas que tenían una forma de ganarse la vida en Marruecos, evidentemente ya han vuelto. Y estas personas van a hacer todo lo posible por permanecer en Ceuta y si pueden, evidentemente, dar el salto a la península y a España y a Europa. Nos preocupa enormemente la situación de Ceuta porque, además, cada día vemos cómo esta violencia va aumentando. Y nos preocupa realmente la seguridad y que haya un detonante que desgraciadamente la situación se pueda ir de las manos de la Policía Nacional y la Guardia Civil porque estamos trabajando en inferioridad numérica respecto a esta gente.
1: Pues sí, don Ivón Domínguez, muchísimas gracias, portavoz de Jupol, por atendernos y mucho ánimo a los compañeros que tenéis en Ceuta dando la cara, como yo decía antes. Un placer, hasta pronto.
0: Un placer, muchas gracias, buenas tardes.
1: Y todo esto cuando estamos a 10 minutos de esto que les contaba yo, las espadas en alto y la guerra de la sociedad española, del pueblo español contra su gobierno y lo mal que lo está haciendo en la crisis por la invasión de los marroquíes a territorio de España, territorio ceutí en este caso. Las manifestaciones, las concentraciones para decir no, de esto nada. Y

0: decirles también a los ceutíes que estamos con ellos, inequívocamente. Así es que, como digo, espadas en alto, aquí vamos a seguir pues algunas de esas concentraciones, las más relevantes, las que nos parecen más relevantes, pero es evidente que lo que da vergüenza es todo el movimiento, toda la maniobra del Partido Socialista para que boicoteen esas concentraciones. A la cabeza del delegado del Gobierno de Madrid, que dijo ayer que no autorizaba la concentración. Luego, que sí, que yo no dije, que tal, que no sé qué, pero lo dijo. Todo ello para amedrentar, para retorcer y para dar una imagen absolutamente lamentable de lo que hace un gobierno cuando está metido en la mentira y probablemente en la traición.
1: Más de 260 municipios de nuestro país han convocado esta tarde concentraciones en apoyo a la ciudad de Ceuta. Sin embargo, lo que parece un simple hecho de solidaridad y unión con el pueblo ceutí se ha convertido en una campaña política. Mientras partidos como Partido Popular y Vox han mostrado su apoyo y participación, desde el gobierno han intentado boicotear a toda costa estos actos. El propio Ayuntamiento de Madrid informaba en las últimas horas sobre las trabas que el gobierno estaría poniendo para dar luz verde a la concentración en la Plaza de Cibeles. Minutos después, la delegación del Gobierno enviaba un comunicado.
2: La delegación del Gobierno aclara que no ha prohibido los actos convocados por los ayuntamientos en apoyo a Ceuta. Los consistorios pueden celebrar estas convocatorias como actos institucionales y la delegación ha trasladado las comunicaciones a las fuerzas y cuerpos de seguridad del Estado para garantizar su seguridad.
1: Sin embargo, no es la única polémica. El Partido Socialista habría enviado un comunicado interno ordenando no participar en las concentraciones de apoyo a Ceuta, firmado por María Jesús Montero, Rebeca Torró y Juan Francisco Serrano. En él se puede leer:
2: el PP está utilizando a nivel partidista la FEMP y las Federaciones Territoriales de Municipios para ir contra el Gobierno de España y como elemento de confrontación política debido a la situación que está viviendo Ceuta. Por todo ello, el PSOE ha decidido no participar en estas concentraciones.
1: Una decisión que habría supuesto una quiebra interna del partido. Al menos una treintena de ediles socialistas sí apoyarán estas concentraciones. Especialmente significativo es el mensaje que transmitía el líder del Partido Socialista de Ceuta, que confirmaba su participación y mandaba un dardo al gobierno central.
3: Los ceutíes somos un pueblo duro, somos un pueblo resistente, somos un pueblo alegre, somos un pueblo que sabemos salir de todas las adversidades que hemos sufrido a lo largo de la historia, y de esta saldremos también, aunque por parte del gobierno central no estén actuando ahora mismo con la contundencia que esto requiere.
1: Todo un pulso a Pedro Sánchez que se vivirá a partir de las 8 de la tarde, en el que la ciudadanía dejará de lado los colores políticos para apoyar a unos ciudadanos ceutíes que llevan más de un mes sintiéndose completamente abandonados por el Ejecutivo Central.
0: Bueno, y luego hay dos asuntos bastante traumáticos de los cuales hay que hablar. Es la necesidad de la actualidad la que nos obliga a hacerlo. El primero tiene que ver con la Comunidad Valenciana y concretamente con la DANA, porque la juez Cata Roja, la que instruye el asunto de la DANA, lo instruye de una manera un tanto izquierdista, digamos, ¿verdad? Pero esta señora, con independencia de esto, hoy ha elevado el número de fallecidos por la DANA a 232 personas, 232 personas, una más de las que hasta ahora dábamos por hecho que habían fallecido. ¿De quién se trata? La última víctima mortal es una vecina de Guadassuar, que es un pueblo valenciano, que falleció, sufría una insuficiencia respiratoria crónica y se quedó sin oxígeno en su domicilio por el corte de suministro eléctrico. O sea, un daño colateral, si se quiere, pero claro, pues hay que considerarla, es lógico, como víctima de aquello que pasó ya en el lejano 29 de octubre de 2024, y que todavía estamos a vueltas con eso, porque en los juzgados sigue habiendo actividad. El que fuera presidente de la Comunidad Valenciana, Carlos Mazón, dice que no, el retraso en dar la alerta con el S-Alert, que es el sistema que se utiliza en Valencia, eso no produjo más daños por las causas de la DANA.
4: El expresidente de la Generalitat Valenciana, Carlos Mazón, ha iniciado su defensa en el juzgado de Catarroja, el cual investiga la gestión y los hechos ocurridos en la dana de octubre de 2024, que se cobró la vida de 231 personas. El tribunal consideró que existen indicios suficientes contra Mazón. Ahora, la representación jurídica del expresidente trata de desmontar las tesis realizadas a través de un escrito de 66 páginas, especialmente las referidas al retraso en el envío del S-Alert. Mazón rechaza la existencia de una relación causal entre ese retraso, avisando a la población de la crecida del agua de ríos y barrancos con el número de fallecidos que dejó la dana. A través del escrito, el acusado defiende que no se puede afirmar con certeza que esa recepción, algunos minutos antes recomendando evitar los desplazamientos, hubiera impedido las muertes registradas y alega además que esto no se ha podido demostrar en casi los 2 años de instrucción de la causa. Asimismo, sobre la posibilidad de que Mazón interviniera en el contenido del S-Alert, a través de mensajes emitidos a Cuenca, la defensa señala que, aun aceptando todo a efectos argumentativos, sería necesario demostrar que esa espera en el envío de mensajes produjera un fallecimiento concreto. Dos hipótesis de la instructora sobre la intervención de Mazón que por parte de la defensa quedan invalidadas y que solicita finalmente a la jueza que le aclare algún hecho positivo o acción concretamente atribuible contra Carlos Mazón, independientemente de estos dos puntos.
0: Y también hay que hablar del accidente ferroviario de Adamuz en Córdoba, porque estamos en fecha aniversario, ¿verdad?, o cumple meses, pero que lo importante y lo relevante no tiene que ver con eso, tiene que ver con que las ayudas comprometidas por el gobierno y por el lenguaraz Óscar Puente no han llegado, o en su mayoría no han llegado. Resulta que el bocachanclas de ministro de Transportes, Óscar Puente, es que ni siquiera ha tenido la decencia de reunirse con las familias de las víctimas del accidente ferroviario. Eso no se puede tener en el olvido, eso hay que recordarlo. Hay que recordarlo porque demuestra el talante de este personaje, de Óscar Puente. Bueno, antes de irnos a publicidad, tenemos que hablar del Club de Amigos del Toro Televisión. ¿Por qué? Pues porque el Club de Amigos es en buena medida nuestra esencia, la prueba de que a vosotros os gustan cosas que nosotros podamos organizar, culturales, sociales, formativas, si se quiere, de intercambio siempre y en todos los casos, y que son muy bienvenidas por parte de los que forman parte de la familia del Toro. Y si ustedes han llegado a la conclusión de que compartimos ideas importantes y ustedes quieren que nosotros, que estamos en mejor disposición, probablemente seamos los que las llevemos a un conjunto mayor de la sociedad española, pues tendrán que echarnos una mano, porque solos pues es difícil que lo podamos hacer. ¿Cómo nos pueden ayudar? Pues uno, primera, muy sencilla, haciéndose socios del Club de Amigos del Toro TV. 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Bien, lo que queremos es que formen parte de esa familia y que nos ayuden a ser financieramente más poderosos para poder llevar a más españoles esas ideas compartidas. 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Cuando hagamos la renta el año 26, podrán deducirse buena parte de ese dinero, según y cómo, puede llegar hasta un 80% de lo donado o de lo facilitado al propósito de hacer que nuestras ideas lleguen a más españoles. Algo a no tener en el olvido, porque es importante que, bueno, pues que esos descuentos premien a los que quieran echarnos una mano en esa labor de peregrinaje sobre el conjunto de la sociedad española.
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0: Bueno, son las 8:04, momento en el que abrimos nuestra mesa de análisis político que hoy baja bien revuelta, como casi todos estos días. Lo primero será, eso sí, presentarles a nuestros invitados hoy. Doña Ana Cuartero, qué gusto verla.
1: Pues nada, encantada de estar aquí otra vez con vosotros y sobre todo en un día tan importante, ¿no?, para transmitir nuestro apoyo a Ceuta. El apoyo de todos los españoles que ahora mismo están saliendo a la calle y a los que me voy a incorporar en cuanto terminemos el programa. Para decirle que la integridad de España no está en venta, que estamos dispuestos hasta las últimas consecuencias con todas las herramientas que nos da la ley y que nos asegura la Constitución a no dejarles solos y a exigir que este gobierno traidor, este gobierno corrupto, este gobierno que no ha escatimado esfuerzos en hacerse amigos de todos y cada uno de los enemigos de España, acabe pegando por sus delitos, por sus traiciones, ante un tribunal y, por supuesto, sentándose en una celda.
0: Hoy es el día uno de la guerra entre el noble pueblo español y su gobierno. Y si no, ya veréis, al tiempo. Don Alberto Serrano.
2: Muy buenas tardes.
0: El final del verano llegó y tú partirás, ¿no? Y estamos aquí de nuevo, ¿no? Bueno, don Alberto, tengo que decir que es abogado, que está especializado en derecho administrativo, analista político, ex político.
2: Y docente también, modestamente, esta mañana.
0: Docente, bueno, pues eso.
2: Así que un placer. Todo muy bien, las vacaciones fenomenal, pero un poco agrias por lo que hemos vivido.
0: Sí, desde luego.
2: Estuve un año viviendo en Melilla, conozco la situación de Ceuta, absolutamente indignante. Me uno a todo lo que ha dicho doña Aña.
0: Bueno, y last but not least, don Ricardo Ruiz de la Serna, querido amigo, abogadísimo, grandísimo
3: sin embargo,
0: en la abogacía, y grandísimo en lo de intelectual, el hombre que yo conozco que sabe más idiomas. ¿Hemos aprendido algo nuevo este verano?
3: Pues mira, he aprendido un par de palabras. No te lo digo porque te vas a reír.
0: Ya sabía yo.
3: No, no te lo digo porque te vas a reír. Así que di abogado y, sin embargo, buena persona.
0: Eso es lo que suelo decir. Hoy he querido empezar la temporada con usted, siendo más amable. Pero, claro, la respuesta ya ven lo que es. En cualquier caso, ¿usted se acuerda de 1808?
3: Sí, hombre.
0: Vale.
3: Bueno, yo no estaba allí, ¿sabes?
0: No, yo tampoco.
3: Estamos mayores,
0: no,
3: pero...
0: No llegué, tanto no. Pero sí me suena que el rey estaba en Bayona, el rey de España, ¿no? Sí, sí me suena que el clero claudicó y se hizo ferviente devoto de Bonaparte, de Pepe Botella, ¿vale? Y sí me acuerdo de que el ejército español estaba dividido en dos, entre los masones afrancesados y los masones que estaban a favor de España. Y el noble pueblo español, tirando de navaja y degollando a muchos franceses, por ejemplo, pues en Cataluña, en Aragón, que dormían en casa de los paisanos, de los labriegos.
3: Esa historia hay que contarla, Xavi, cuéntala.
0: Claro, claro, es que esa es la historia de España. España no ha necesitado ni de un rey que fuese ahí el campeón de no sé qué, no, ni de un clero que sostuviera ahí todas las esencias patrias, no, ni siquiera de un ejército ordenado. Se organizó con el cura Merino.
1: Exactamente.
0: Se organizó con el timbaler del Bruc. Se organizó como pudo.
1: Con Manuela Malasaña y sus tijeras.
0: Manuela Malasaña, obviamente. Madrid es un ejemplo. Pero Madrid es un ejemplo. Zaragoza es un ejemplo. Gerona es un ejemplo. Tortosa es un ejemplo. España entera fue un ejemplo. Cosa que no sé si el mentecato de Pedro Sánchez conoce, no lo sé.
3: Déjame que añada dos cosas, Xavier, porque aprovechando que estamos hoy en un día un poco excepcional de la actualidad, ¿no? Porque en realidad la actualidad es la movilización ciudadana, son dos cosas que a menudo no se recuerdan. O sea, la primera es que el 2 de mayo estalla cuando sale un mayordomo del palacio y grita "se llevan al infante". Es decir, el alzamiento no nace de las élites, ni siquiera de las élites que estaban en Madrid. No digamos ya las que se habían ido a Bayona o las que de alguna manera
0: Móstoles,
3: eran partidarios. Esta es parte de la historia, la importancia de los alcaldes. Claro. Y paradójicamente, o curiosamente, a Pedro Sánchez se le están sublevando alcaldes.
0: Sí, sí.
3: Lo segundo que voy a recordar...
0: Los alcaldes tienen el protagonismo de esa concentración.
3: Bueno, es que históricamente, en la historia de España, los alcaldes

0: han sido muy importantes. Pero luego quería recordar otra cosa, me preguntabas antes de los idiomas. Creo que le hemos contado alguna de la historia está aquí. Cuando se alza Gerona, se pasa una consigna secreta entre los españoles, que iba en catalán, que dice, aquesta nit cada veí mataràs un porc.
1: Esta noche, eso hay que traducirlo.
0: Esta noche, cada vecino matará a su cerdo. Porque las tropas francesas se alojaban en las casas de los paisanos, en las casas de los gerundenses.
2: Claro.
0: Entonces la consigna era, esta noche, que vamos a tener a los franceses durmiendo en nuestras casas, a cada uno que lo pillemos durmiendo, esta noche cada vecino matará a su cerdo. Matará. Y así empieza el alzamiento en Gerona. ¿No?
1: Y se da una
0: situación que me parece que nos tiene que llevar a la reflexión. Y ya voy entrando yo aquí, Xavier, como si la tertulia fuera mía, ¿no? Cuando se han alzado los ceutíes, no se ha alzado la élite, no se ha alzado Vivas, no se ha alzado esta gente. Se echa a la calle las clases populares, la gente que siente que no puede ir al parque,
1: esto,
0: que le quitan el colegio, que le quitan el polideportivo, que le han quitado las playas, que le han quitado la seguridad y que le han quitado la dignidad. Y lo que hemos visto es que en las primeras horas se los trata de estigmatizar. Se dice que son radicales, que son racistas, que son violentos, como hemos visto que pasó en Alcalá de Henares cuando salieron los alcalaínos a protestar
2: por la violencia
0: en general de los menas. En Torre Pacheco lo hemos visto también. Lo hemos visto cuando se suicidó el joven campesino.
2: Exactamente.
0: Que se suicidó presionado por la administración tributaria, por la administración en general sancionadora, el aparato sancionador de la administración. Y esta es una tendencia que está funcionando cada vez menos. Se dice cada vez más, pero funciona cada vez menos. Cada vez somos más los españoles que nos resistimos a creer que nos hayamos vuelto racistas, xenófobos.
1: Sí, la internacional fascista.
0: Que lo que sucede es que todo el mundo se da cuenta de que es la nación la que está en peligro, de que ha sido el territorio nacional que se ha violentado y de que ha habido una agresión marroquí con una tolerancia, por no decir una cosa más activa, del gobierno de España.
1: Sí, señor.
2: Y además,
1: bueno, dígame.
2: Si me permites, incluso en los incendios se ha visto que cada vez hay más españoles dispuestos a jugarse la vida para defender lo suyo.
0: Sí.
2: En contra muchas veces de indicaciones que no, por supuesto, no voy a alentar a nadie a incumplir las instrucciones que en un momento determinado puedan dar los bomberos o pueda dar la UME. Pero como la gente se ha querido quedar en su casa para pelear por lo que es suyo, ¿no? Ese sentimiento de necesidad de defender lo nuestro creo que está calando en los españoles.
3: Me permite saber a esto que ha dicho don Ricardo, y ya con esto concluyo, ese frenesí ciudadano para llegar al arrebato se une esa falta de capacidad del pueblo, de los gobernantes en su día del siglo XIX para dar una explicación coherente de la situación. Y ya le doy la palabra a usted, don Xavier.
1: Muchas gracias.
0: A ver si te vas a creer que la tertulia es
3: tuya. ¿Alguien se cree que lo de Ceuta tiene que ver con Putin?
1: El uno llega aquí y dice que la tertulia es suya y que la va a invadir y que ya dentro. Sí, este es un signo de la falta de autoridad que tiene este país y yo también. Bueno, vamos con el tema, si me lo permitís. Lo de las concentraciones está por ver si es un éxito. Espero que lo sea. Lo deseo fervientemente. Pero a estas horas, a las 8 y 12 minutos, hay que ser más prudente. De manera que la noticia del día, hoy por hoy, es ese informe policial remitido a la juez de la Audiencia Nacional, María Tardón, por parte de la policía. Un informe que conocimos ayer, publicado por El Español, en el que se dicen cosas muy relevantes. La primera, que la policía detecta una labor de guiado activo de la gendarmería marroquí de esas personas que invaden territorio español. Dos, que había miembros de la policía marroquí, cargos de la policía marroquí de paisano, algunos de ellos han sido identificados y son muy altos cargos de la policía marroquí, que estaban pues pastoreando a los que por el agua pues entraban en las costas ceutíes. Tres, que esto no era un episodio pues al uso de lo que podíamos llamar los fenómenos migratorios, que esto obedecía a otras razones que todavía no se podían aclarar, pero que desde luego no tenía nada que ver con eso. Y desde luego también añaden los policías que esto no les había sorprendido, porque hay un informe anterior, dos días anterior a la invasión, que ya advertía de la máxima urgencia y gravedad de lo que se podía desarrollar en las costas de Ceuta. ¿Qué ha pasado después de la publicación de esto? Pues el caos en el

0: Ministerio del Interior. Marlaska dando patadas a las papeleras, hecho una furia, reclamando que caigan cabezas, escribiéndole a uno que es carne de la mía carne, uno que lo puso allí, Bono, el director general de la policía, a este Francisco Pardo. Le escribe de madrugada el ministro y te exijo me aclares cómo yo no sabía nada de este informe. Pues tan simple, ministro, que como es tradicional, ya has tenido tres conflictos por lo mismo. En este caso, la magistrada instructora ha dado órdenes a la policía de que sus conclusiones se las trasladan a ella y solo a ella, y que no las pueden hacer correr por la vía ordinaria del ministerio, de los mandos, todo eso. Bien, luego llega el señor, ya para acabar con el disparate, llega el señor este del director general de la policía, con méritos más que dudosos, Francisco Pardo, y este dice que a él tampoco le consta, que a él tampoco le han contado nada de este informe. Pero, ministro, por estas te juro que en el informe no hay nada que diga que la policía española atribuye a Marruecos alguna responsabilidad en todo o en parte de la catástrofe. Lo cual ya deja a todo el mundo entre la risa y el descojono. Pero bueno, oye, mira, cada uno muere como quiere, ¿verdad? De hecho, el informe y el enfurecimiento de Marlaska deja claro que tiene el culo al aire. Porque otros ministros del gobierno, como por ejemplo Bolaños, han sido mucho más prudentes y han demostrado pues cierta inconveniencia. Dice, oye, a ver si esto nos acaba tumbando. Pero desde luego no han entrado en la deriva de Marlaska, de córtenle la cabeza al que haya escrito esto, porque yo soy el que decide lo que se escribe a los juzgados, aunque sean de la Audiencia Nacional. Vamos a verlo.
1: La filtración de informes policiales sobre la entrada masiva del pasado 30 de julio desmonta por completo la versión de Pedro Sánchez. La Policía Nacional ha aportado a la jueza de la Audiencia Nacional, María Tardón, datos que echan por tierra la tesis defendida por el gobierno. Sánchez culpó a Israel y Rusia sobre la invasión de Ceuta y absolvió a Marruecos de cualquier responsabilidad. Sin embargo, la policía relaciona directamente al gobierno de Marruecos con la preparación y puesta en marcha de lo ocurrido. La entrada de miles de inmigrantes irregulares habría estado guiada por gendarmes marroquíes. Seguían las órdenes de agentes de paisano con un fin distinto al migratorio. Otros documentos filtrados que datan 48 y 24 horas antes del asalto masivo confirman que se avisó de lo que iba a suceder, algo que supuestamente no conocía Marlaska. El gobierno, con excepción de la ministra de Defensa, ha mantenido durante todo este tiempo que no tenía información previa a la invasión, además de exculpar en todo momento a Marruecos, agradeciendo su cooperación constantemente. La respuesta de Marlaska a esta filtración se ha basado en nerviosismo, malestar y enfado. El ministro está empeñado en buscar a quien esté detrás de esos informes que le dejan al descubierto. La interpretación del director general Francisco Pardo es que la información que aparece en los informes no implica a Marruecos, una respuesta que genera sospechas. Desde el propio gobierno sostienen que es un intento más de desestabilizar al Ejecutivo y respaldan a Marlaska capa y espada.
2: En este momento, hasta que no conozcamos y no estudiemos en detalle y en profundidad ese informe, pido máxima cautela. Somos, desde el Gobierno de España, los primeros interesados en conocer qué sucedió.
1: La pregunta ahora es que si, conociendo que Marruecos es culpable, se responderá como los hechos se merecen o si, por el contrario, el gobierno de Sánchez continuará priorizando a Rabat.
0: Bueno, esto dice una portavoz autorizada del PP, la de que estaba hoy de guardia, ¿eh? Carmen Funes. Bien, esta señora dice que lo de Marlaska es inaceptable, y es verdad, lo es.
3: Miren, nosotros creemos que es inaceptable la respuesta que ha tenido Marlaska al conocimiento de este informe. Porque lo que ha hecho Marlaska en el día de hoy, en la mañana de hoy, es enviar una carta al director general de la policía pidiéndole explicaciones. Y Marlaska no es consciente o no se quiere dar cuenta que a quien tiene que dar las explicaciones es él. No es de recibo que cuando hay un informe señala al gobierno de España, el ministro del Interior lo que haga es señalar a los policías. Eso es absolutamente inaceptable.
4: ¿Qué es?
0: Alberto.
5: Pues lo primero sobre el informe, que yo creo que nos ha parecido indignante, que el director general de la policía, el ministro del Interior, cuestionen ese informe, la pertinencia, su contenido y demás. A ellos lo que les gustaría seguramente es controlar ese informe en cuanto al contenido y demás. ¿Qué es lo que pretende?

0: con esa reforma famosa de que la instrucción de los delitos los lleve el ministro fiscal, es decir, ellos mismos, y pongan lo que quieren y los seguísen y se lo comen, ya quedando totalmente sin careta en este sentido. Pero más allá de eso, lo que dice en ese informe es, evidentemente no puedo llegar a la conclusión de que está detrás el rey de Mayueco o autoridades de altas instancias marroquíes, pero sí están detrás, y así ha quedado constatado y documentado, pues gendarmes y policía que no operaba con nombre propio, evidentemente, sino, supongo, que a través de una vía jerárquica por instrucciones de unos superiores. Ya sabíamos que al menos Marruecos ha consentido la invasión, pero ahora sabemos de más que ha colaborado en la misma y la ha organizado de algún modo para que fuera un tráfico fluido. Yo creo que además eso queda demostrado por dos temas.
1: Fíjese
0: que
1: no
0: se están destacando
1: imágenes,
0: suficientemente.
1: Fíjese usted en esas imágenes en las que se ve como un camión con 200, 300 o 500 dentro y un gendarme está controlando cómo bajan del camión. O sea, este informe de la policía lleva vídeos, lleva testimonios, lleva fotografías. En fin, es un buen trabajo policial al servicio de la audiencia.
0: Aparte que un mejala marroquí, policía de frontera marroquí, no es como no tiene la autoridad, lógicamente, de un policía español, para desgracia para nuestro propio policía. Pero yo creo que la consiguió. Decía dos datos que a mi modo de ver son relevantes. Fíjense ustedes, pónganse a pensar sobre esto. Primer dato, pese a que han entrado 70.000 personas, muchos de los cuales peligrosos, al menos 100, ha constatado hoy, que ya tenían delitos en España, ya no en Marruecos.
1: Otro tipo de delitos.
0: No ha habido, o por lo menos se han generalizado, saqueos a población civil español. Por tanto, esa entrada ha estado de algún modo controlada. Si hubieran querido, hubieran saqueado Ceuta. Sin embargo, no sabemos de una generalización en cuanto a, hay probablemente más ocupas en Barcelona ahora mismo que en Ceuta. ¿Eso le parece a usted, no le parece a usted un poco raro teniendo en cuenta el perfil de la población, la indefensión que se encuentra
1: bueno,
0: los segundo dato a mi modo
1: ha
0: de
1: habido
0: relevante.
1: Muchas violaciones para mi
0: gusto. Sí, pero ha habido violaciones, digamos, entre ellos. Entre
1: no, no,
0: ceutís
1: también.
0: Ha habido bastante, teniendo en cuenta de lo que estamos hablando. Segundo dato a mi modo de ver relevante. Ha habido hasta 3 ataques contra militares españoles. ¿Qué pintan atacando a un militar español? Pues buscando una reacción. Y eso también es organizado. Imagínese usted que un militar español coge su arma, dispara y muere un marroquí, la que se hubiera liado. Eso es a mi modo estruendo. Y el último dato que quería decir es que esta inacción, esta colaboración marroquí me parece muy relevante. Pero para mí lo más importante es la reacción del gobierno español. ¿Qué ha hecho? Absolutamente nada. Concluyo. Un extranjero sin papeles en España tiene que ser retenido. Llevado a un CIE, como aquí en Madrid, en Aluche, hasta que se sepa las circunstancias de ese señor. Si se hubiera procedido de esta manera, que es lo que marca la ley, al menos esos 100 que han salido en España, que ya fueron objeto de expulsión, hubieran sido expulsados al día siguiente. Pero aquí no se ha hecho ninguna labor. Fíjense ustedes lo fácil que es desplazar una serie de policías a todos los extranjeros, irlos reteniendo, como marca la ley, y llevándolos al pertinente CIE, que podía haber sido bien en Ceuta o bien cerca de Ceuta. Propongo ir a Chafarinas, tenerlos concentrados ahí y analizando la situación individualizada de toda esa gente que ha entrado de esa manera. No se ha hecho absolutamente nada. Ahora se está empezando a generar algún tipo de actuación un mes después. Penoso la actuación del gobierno español.
1: Ricardo.
2: Mira, Xavi, yo creo que hay varias cosas interesantes que analizar. Por una parte, esto ha sido Marruecos. Y la revelación de los informes han confirmado y han dado de alguna forma el refrendo de las fuentes de inteligencia, de las fuentes policiales, a lo que por otra parte se había ido publicando y se sabía. Los vídeos habían aparecido en redes sociales, ha habido incluso vídeos de los propios que forzaron la frontera jactándose de haberla forzado y jactándose de haber entrado en territorio nacional, ¿no? Creo que hay un segundo nivel de lectura. Es el de los mensajes que ha ido transmitiendo el gobierno. El gobierno iba diciendo esto no ha sido Marruecos, de hecho se hablaba de cooperación y de colaboración de Marruecos. Está ese momento completamente equivocado o disparatado incluso, ¿no? En que se le echa la culpa a otros estados, a la internacional de la extrema derecha, a influencers, a Elon Musk, o sea, una cosa
1: es surrealista.
2: Verdaderamente enloquecida. Pero luego hay otra.
1: A los judíos, a los rusos.
2: Creo que hay una tercera derivada, Xavi, que probablemente sea la más interesante para comprender qué es lo que nos cabe esperar. Pedro Sánchez se fue de vacaciones. Me parece que esta es una primera clave. Es decir, él soltó el lastre a los ministros y él se fue de vacaciones. Luego, además, dijo que él tenía derecho porque había trabajado. En fin, esto ya no lo voy a comentar. Y claro, empieza a darse un problema con los ministros. En primer lugar, mandan al ministro Cuerpo, vicepresidente del gobierno, que va a Ceuta a constatar que no tiene otra cosa que ofrecer que dinero.

0: y que carece por completo de peso político. Con lo cual, cuerpo, de alguna forma, tachado.
1: A la hoguera.
0: Tachado, fuera.
1: A la hoguera.
0: Después viene la contradicción con Margarita Robles, que es una superviviente. Hay que recordar que Margarita Robles tiene más mili que el cabo Machichaco. Sí, lleva en política más que todos los demás juntos, incluido Sánchez. Y a Margarita Robles le levantan la camisa y la dejan por mentirosa. Y Margarita Robles dice que había habido informes y que había conocimiento, y los demás dicen, nosotros no supimos nada. A nosotros no nos lo dijeron. Y entonces empiezan a publicar informes. Y empiezan a salir filtrados a la prensa y filtrados en redes sociales. Y claro, ahora Pedro Sánchez se encuentra con que el siguiente ministro que tiene que sacrificar ya no es tan sacrificable. Margarita Robles no lo era y se ha revuelto. El siguiente que no es tan sacrificable es Fernando Grande Marlaska, otro incondicional, que tiene una posición como ministro del Interior privilegiada. Privilegiada por acceso a la información, privilegiada por su condición de núcleo duro de la confianza de Pedro Sánchez y privilegiada porque Pedro Sánchez no puede continuar quemando ministros. Ha quemado al cuerpo, ha quemado a Margarita Robles, ha quemado, habría que mencionarlo, a Víctor Torres, que estaba hoy presente cuando han abucheado al subdelegado del gobierno en Ceuta, lo han abucheado y le han dicho de todo. Y Pedro Sánchez se va encontrando solo. Se va encontrando con que poco a poco tiene que ir sacrificando a ministros para salvarse él. Y aquí viene lo que a mí me parece al mismo tiempo más alarmante, por lo que nos puede pasar a los españoles y a los ciudadanos, que es que Pedro Sánchez va estando acorralado. Las encuestas, se tome la que se tome, son unánimes. Nadie cree lo que dice el gobierno. Todo el mundo sabe que detrás de la agresión a España en Ceuta ha estado Marruecos. Y todo el mundo se está preguntando qué tiene el gobierno contra Sánchez.
1: Bueno,
0: perdón,
1: y además,
0: contra el gobierno marroquí, que tiene Marruecos.
1: Hay una amenaza nueva. Un conglomerado de hackers marroquí que revela los nombres de una montonera de agentes del servicio de investigación o el servicio de espionaje marroquí, algunos de ellos españoles, por cierto, y que amenaza ahora con revelar lo que el gobierno de Marruecos tiene gracias al sistema Pegasus de los móviles de Pedro Sánchez, de Marlaska, de Margarita Robles y de Luis Planas, porque todos esos fueron los espiados. Doña Ana Cuartero.
2: Y hay un hacker también argelino que se llama Javarot, que fue uno de los primeros que filtraron el número de los datos, que entre ellos y Phantom Atlas, que son los hackers marroquíes, están en una guerra en las redes, pero con un objetivo común en el fondo, y es que lo que quieren mostrar tanto uno como otro, y esto se relaciona mucho también con el conflicto del Sáhara Occidental, es demostrar que los servicios españoles de inteligencia, de ciberseguridad, son completamente incapaces de detectar este tipo de movimientos por debajo, digamos, del umbral, podríamos decir, de su radar en materia informática. Con lo cual, este conflicto tiene muchísimas derivadas y un poco es a donde yo quería ir. Asistimos atónitos a todo este tipo de debates, en el fondo debates políticos absolutamente separados de la situación real que se vive en Ceuta. Ceuta ha sido invadida, Ceuta permanece invadida, por lo tanto Ceuta y por lo tanto España estamos en una situación de guerra híbrida, mientras el gobierno se dedica a construir un relato que desmontaría ya no solo la policía y el CNI, sino que desmontaría cualquier ceutí que hubiera cruzado legalmente la frontera del Tarajal para ir a trabajar ese mismo día. Este vídeo es probable que sea un vídeo que proceda de fuentes civiles, del móvil de cualquier persona. Es muy probable que, igual que había cientos de miles de mensajes animando a asaltar Ceuta, hubiera miles de mensajes con imágenes mostrando efectivamente esta ayuda de la gendarmería. Por lo tanto, aquí lo que tenemos es, además, como muy bien habéis dicho antes, una separación absoluta de una élite gobernante que lo único que le preocupa es mantenerse en su lugar y de un español de a pie que ve cómo se le da la espalda.

0: espalda, que ve cómo se le deja absolutamente desprotegido y de hecho que ve peligrar hasta la propia españolidad de su territorio, ¿no? Por eso es más importante que nunca, como muy bien decía antes Ricardo, que la batalla política sea frontal y sin parar hasta que consigamos sacar a estos señores de todas las instituciones.
1: Isabel Toscano nos va a acercar a cómo estaba el principio de la manifestación en Madrid a eso de las 8 y pocos minutos.
2: Estamos en el punto principal de la manifestación por Ceuta aquí en Madrid. Recordemos, una concentración promovida por la Federación Española de Municipios y Provincias que ha conseguido que miles de españoles, miles de madrileños, nos reunamos aquí hoy bajo el calor en la capital, hace 35 grados, para mostrar la solidaridad y el apoyo al pueblo ceutí. El ayuntamiento ha confirmado la asistencia del alcalde de Madrid, Martínez Almeida, y también estarán los presidentes de PP y Vox aquí en Madrid.
1: Bueno, pues iremos siguiendo esta concentración para tener una idea más clara de si ha sido un éxito o ha sido menos exitosa. Vamos a hacer una pausa de publicidad y la vamos a hacer ahora y luego ya vamos balón corrido con el tema de Ceuta.

0: Bueno, la cosa es tan grave que hasta los más cobardes se atreven. Por ejemplo, el valiente de la Mancha, Emiliano García Page, dice, si se confirma lo que dice el informe policial, eso de que los gendarmes eran los que conducían las masas y que aquello no tenía nada que ver con la inmigración, esto debe tener consecuencias, claro. No, no, es que para España entera eso ya está más que confirmado. Consecuencias ya veremos si tiene, porque yo creo que hay un cierto desorden, un cierto despiste de la oposición política de este país. Si de mí dependiera, pues alguno de los dos partidos de la oposición, o ambos, llevarían un mes en Ceuta. Y probablemente con expectativas de quedarse hasta que termine el problema. Es hacer política. Lo que no vale es quedarse en la residencia veraniega, hacer un par de viajes, tal, mucha solidaridad y mucho tal y mucho cual, y mucha televisión. No, claro, eso la gente dice, uff, marrameado, de esto ya tengo, de esto ya he tenido. Fíjate, un personaje que estaba ya en sus últimas derivadas políticas, como es Vivas, presidente de Murcia, de Ceuta, este hombre se ha hecho el líder de la resistencia ceutí. ¿Sobre la base de qué? Pues de demostrar firmeza en algunas cosas y de cuestionar que les están tomando el pelo a los ceutíes. No se pide gran cosa. Ahora, eso sí hay que estar, Si no, la cosa no funciona. ¿Qué es lo que dice el valiente de la Mancha, Emiliano García Page?
1: Es evidente que si se confirma la información del informe de la policía, y es enormemente exhaustivo, tiene una trascendencia muy importante y que tiene que tener evidentes consecuencias en todos los órdenes. Realmente me hago la pregunta de si ha tenido que ser una jueza la que pida un informe sobre lo que pasó, si ese informe solo lo ha pedido la jueza. Si nadie más había pedido o planteado a la Policía Nacional, a nuestros servicios de inteligencia, que informaran. Es relevante porque hasta que no sepamos exactamente todo lo que pasó y todo lo que no pasó, francamente, no podremos darle arreglo.
0: Venga, machote, pues nada, dilo. Si esto se confirma, yo voy a dimitir como miembro de la Ejecutiva Socialista. Me voy a ir de este partido y voy a convocar elecciones. Lo demás, ya es que, chico, es que ya esto apesta, ¿eh? Apesta, sí, pero poquito. Cuidadín, que no. Como los alcaldes, los que ya sabían que no iban en las listas, estos son los que plantan cara, los alcaldes socialistas que, por ejemplo,

en Madrid no saben si van o no van, se callan todos. Y los de otras ciudades donde saben que no van, porque no son sanchistas, porque son de no sé qué, porque tal, esos son los que ahora dicen...

0: acuerdan por unanimidad la siguiente declaración. Punto primero, mostrar toda nuestra solidaridad y apoyo al pueblo de Ceuta, a su gobierno y al conjunto de la sociedad civil ceutí, que está padeciendo las consecuencias de los gravísimos incidentes provocados durante los días 30 y 31 de julio por la entrada ilegal y masiva de miles de personas migrantes. El Ayuntamiento de Mérida pide al Gobierno de España la defensa de la soberanía territorial de Ceuta. Mérida con Ceuta era la convocatoria y este ayuntamiento y todos los portavoces estamos con Ceuta. Muchas gracias a todos y a todas.
1: Tiene la palabra don Alberto Serrano, pero antes vamos a ver qué pasa en Ceuta, porque en Ceuta también había una concentración en la que está nuestro compañero Iago Soler.
2: Decenas de miles de personas inundan ahora mismo las calles de Ceuta, se van a congregar frente al gobierno de la ciudad autónoma en la Plaza de África. Han descendido a lo largo de la tarde de todas las barriadas periféricas, que a día de hoy son las que más sufren la invasión. Inseguridad, robos, violaciones también, comentaban los vecinos, episodios de prostitución infantil. Son proxenetas, invasores, los que hacen, bueno, pues realidad, por desgracia, esta situación en la ciudad de Ceuta. Una ciudad que ya no aguanta más, que ataca dos objetivos, a Pedro Sánchez y a los invasores. Denuncian un abandono institucional durante todo este mes, ya no aguantan más, no pueden retomar su vida, hay una secuela también en la salud mental y vemos a muchísimos vecinos, independientemente de su religión, emocionados, llorando, pidiendo ayuda, portando la bandera de Ceuta, la española, la de la Unión Europea, pancartas, niños, mayores, ancianos, es decir, una ciudad volcada para intentar retomar la normalidad. Unos episodios de tensión en algunos barrios que ya no aguantan más.
3: Porque no han dado ni una cifra en condiciones. Después, que los culpables son unos, los culpables son otros. No, ha enfrentado a España con el resto del mundo, se ha peleado con Israel, se ha peleado con Estados Unidos, se ha peleado con Italia y resulta que el único amigo es Marruecos, que es el que nos está invadiendo. Medidas ninguna, sí. Montarle campamentos a ellos, pero nosotros con las persianas abajo, nuestros niños sin salir.
4: La realidad es que aquí sigue quedando mucha gente, gente peligrosa. Venden alcohol, venden tabaco, están muchos de ellos borrachos diariamente, se ponen muy agresivos, son bastante violentos, deambulando al libre albedrío por la ciudad y haciendo lo que les da la gana, cuando les da la gana, ya que aquí, aunque haya presencia de policía y de autoridades, no es suficiente.
5: Hay robos, hay inseguridad, las mujeres están amenazadas, sabemos los crímenes, se están cometiendo crímenes, entre ellos se pelean todos los días prácticamente. Lo que está vendiendo el gobierno es una absoluta mentira. Aquí una inseguridad tremenda y el pueblo ceutí no se atreve a salir a la calle con seguridad, sobre todo cuando se pone el sol.
1: Y para eso estamos nosotros aquí, para que seamos el altavoz de todos esos ceutíes que no están conformes con las versiones oficiales que algunos les prodigan. Don Alberto.
6: La parte positiva, esa salida masiva de todos los españoles, yo creo que es la manifestación más transversal que yo recuerdo desde tiempos de la de Miguel Ángel Blanco. En todas las ciudades y pueblos de España están saliendo a manifestarse y a prestar su apoyo por el pueblo ceutí. Me llevan imágenes,
1: hasta
6: por ejemplo,
1: Gerona,
6: de Gerona, que ahora mismo las calles principales de Gerona está cubierta de banderas españolas. Lo nunca ha visto. ¿Y lo negativo? Pues lo negativo ha sido todo lo demás. Por un lado, no tenemos las leyes preparadas para una situación como la actual. En segundo lugar, eso como crítica al poder legislativo, como crítica al poder judicial. Todo esto viene de una sentencia absolutamente ridícula que decía que no se podía proceder a las devoluciones en caliente si se cruzaba a nado porque no habían saltado ningún elemento.
1: No habían violentado instrumentos de...
6: Un claro fraude. Entonces, si vienen, digamos, por vía aérea, también pueden entrar a su antojo y total disposición. Claro. Es la típica sentencia que hace un juez que está total y absolutamente desconectado con la realidad. Recuerdo, 70.000 que han entrado, 150 muertos en el camino, de algún modo también provocado por esa sentencia. Por otro lado, la administración, ¿cuántos funcionarios hay? 3 millones y pico. De momento, 37 expedientes tramitados en orden a la situación de estos señores. ¿Ustedes se creen que no hay funcionarios en España para tramitar los expedientes que haga falta para que de manera individualizada se lleva a cabo lo que corresponda en relación con cada ciudadano? A lo mejor hay alguno que tiene o merece el derecho de asilo, imaginémonos, una persona que viene huyendo de Nigeria, que es cristiano, pero la inmensa mayoría no sabemos absolutamente nada, como decía este ciudadano. Algunos de ellos ya han sido expulsados de España. Algunos de ellos probablemente los han expulsado hace 3 días y ya están otra vez de vuelta porque no tenemos nada. Esto no es posible en un país normal. En un país normal

0: Normal, todos los extranjeros tienen que tener su pasaporte con su visado. Y si no lo tienen, son retenidos en los correspondientes centros para que se identifique pertinente. Porque como decía, este ciudadano no sabe lo que está pasando. Hemos criticado al legislativo, al judicial, por supuesto a la administración. ¿Y qué decir del gobierno? Pues ya eso ya es tremendo, la pasividad total y absoluta y el desamparo que tienen nuestros compatriotas.
1: Señora Cuarte.
2: Pues mira, respondiendo a lo que decía Page, ¿no? ¿Ha tenido que ser una jueza la que pida los informes? No, no. Los informes seguramente los ha pedido todo el mundo. Ha tenido que ser una jueza la que, como muy bien has dicho, haya dicho que no se informe a la cúpula del Ministerio del Interior ni a la cúpula de la Policía Nacional, sino que los informes se le remitan directamente a ella. Pero independientemente de eso, insisto, la jueza podría haber llamado a cualquier vecino de Castillejos, podría haber llamado a cualquier vecino de Ceuta, máxime si vive cerca del Tarajal, y le habrían informado exactamente de lo mismo, de la existencia de una organización que estaba animando a invadir Ceuta. Pero sí tiene un matiz, desde mi punto de vista, importante, ¿no?, estos informes, y es que demuestran de que en ningún caso se trata de un movimiento migratorio. El que emigra huyendo de algo, emigra huyendo de la guerra, del hambre, de un desastre natural, de unas condiciones, incluso vamos a darle esa concesión a la guerra, de unas condiciones climatológicas muy adversas, de un tifón, de una erupción volcánica. Bueno, estos señores venían a cumplir una misión. Eso no es un movimiento migratorio, eso es una guerra híbrida. Y voy a discrepar, sin embargo, un poco, porque Taleb Alisalem, por ejemplo, que sabéis que ha estado también informando mucho en las redes, decía que lo siguiente va a ser el alzamiento de la población de todos los marroquíes en Ceuta. Pues yo creo que no. Yo creo que este gobierno lo que busca es que el siguiente paso sea la asimilación de una situación en Ceuta similar, podríamos decir, a un campo de refugiados.

0: Así que en un mes, tan solo, el presidente del Gobierno de España ha pasado de entender que lo de Ceuta era una violación de la integridad territorial española a que es una crisis compleja. Y a desearles mucha suerte, que no dejarán a nadie atrás. Ana Cuartero.
1: Efectivamente, ¿no? Vemos cómo, como decíais, al final empieza una gestión muy similar a la del COVID, ¿no? Al final, lo que se pretende aquí es eliminar la figura del enemigo. Cuando es una crisis compleja en la que se integran muchos ministerios, en los que hay un flujo de personas que han atravesado, ya que rehuimos el clasificarlo como una invasión, en el fondo, si os fijáis, tanto el Partido Popular, con perdón, como el Gobierno, están centrados en gestionar la situación, que es lo que saben hacer, gestionar las situaciones y no enfrentar la realidad de los problemas, ¿no? Están todos obsesionados con alcanzar esa nueva normalidad. Es sorprendente que lo que se ofrece a Ceuta es dinero para callar sus bocas. Se está intentando comprar a todos los comercios, a todos los negocios, a todas las empresas, para que asuman esa nueva normalidad de vivir en un símil de un campo de concentración que les permita no tener una postura ofensiva contra Marruecos, no tener que dar cuenta en ningún caso de haber permitido que se produzca esa violación de nuestra integridad territorial, no permitir que vaya el rey y que resurja, ¿no?, un sentimiento nacional de defensa del territorio y acostumbrar con dinero a los ceutíes a una nueva normalidad de la que solo le ha faltado decirle Ceuta saldrá más fuerte.
0: Ya sí. La nueva normalidad, este es un elemento de reflexión muy importante. En anteriores crisis se nos había contado que el esfuerzo de la diplomacia española había permitido pues que se reabrieran las fronteras. Las fronteras no se han reabierto nunca, siguen estando cerradas. Es decir, Ceuta en los años 70, 80, 90, 2000 vivía de unos comerciantes que importaban, por ejemplo, motores de coche o de moto y que los vendían en Marruecos.

0: y otros que compraban cosas en Marruecos, las pasaban por Ceuta y de ahí se comerciaba con ellas en la península. A eso se dedicaba el cogollo económico ceutí, el comercio, a traer y a llevar ya de un sitio y del otro. Con la frontera cerrada eso se rompe pero al 100%. O sea, la situación de crisis que vive la economía de Ceuta viene de ahí. Y la asfixia, porque quien decide tener la frontera cerrada es Moja, el rey de Marruecos, ¿eh? Y a pesar de que firma cosas con España, luego no las cumple y nadie se lo reclama. No, pues esa es la situación en la que estamos. Recuperar la normalidad, ¿cuál? ¿La de los años 90? ¿Cuál? ¿De qué me están hablando? Don Ricardo.
1: ¿Sabes cómo se llamaba ese tipo de comercio que te has descrito? Tiene un nombre. Sí. El comercio atípico de frontera. Que no era contrabando para España, podía serlo para Marruecos, pero no lo era para España. Lo que pasa es que hay dos momentos en que la relación con Marruecos cambia. Uno es el año 2004 y el gobierno de José Luis Rodríguez Zapatero. El otro es el gobierno de Pedro Sánchez. Por motivos que algún día los historiadores esclarecerán, pero lo cierto es que España, teniendo todos los recursos para imponerse, en el plano económico, en el plano político, en el plano diplomático, en el plano militar, teniendo todos los recursos para imponerse, renuncia sistemáticamente a hacerse valer en beneficio de Marruecos. Y esto Marruecos lo ha ido aprovechando. Ahí hay un elemento cultural, que es que Marruecos interpreta las concesiones no en clave de generosidad, sino en clave de debilidad. Y a diferencia de lo que ocurre en España, aquí hay una construcción del Estado marroquí moderno a partir del año 1956, que es la necesidad de un relato de reivindicación territorial y de irredentismo. Eso es el Sahara. Esa es la... Primero es Sidi Ifni, es el Sahara, las Islas Canarias, Ceuta y Melilla, los Peñones y las Islas Islotes, las Islas Chafarinas y Soto Perejil. Por eso el incidente de Perejil es tan importante, porque en ese momento España se impone. ¿Qué ocurre? Claro, en la concesión a Marruecos, el apaciguamiento de Marruecos, Marruecos lo aprovecha para redoblar las apuestas. Entonces, la campaña contra Ceuta y contra Melilla para asfixiar a las dos ciudades autónomas data de muy atrás. Pero la clave no radica tanto en lo que ha hecho Marruecos, radica sobre todo en lo que los gobiernos socialistas y los gobiernos del Partido Popular, sobre los de Mariano Rajoy, antes de José Luis Rodríguez Zapatero la cosa era diferente. Pero Zapatero, Rajoy, Pedro Sánchez, han seguido políticas de apaciguamiento de Marruecos, que Marruecos ha aprovechado para redoblar las apuestas. Claro, en esta situación, esa nueva normalidad nunca va a ir en beneficio de los españoles, mucho menos en beneficio de los ceutíes y de los melillenses. Va a ir en beneficio de Marruecos. Por eso el marco tiene que cambiar. De este laberinto no se sale por la entrada, se sale por arriba. Hay que cambiar el marco jurídico. Hay que devolver a Marruecos a todos. Y si para eso es preciso cambiar leyes, se tendrá que cambiar.
0: Claro.
1: Y si para eso es preciso hacer reservas a tratados, habrá que hacerlas. Pero la realidad es que la invasión no puede terminar con una recompensa del invasor. No puede terminar con la regularización, no puede terminar con la reagrupación, no puede terminar con el permiso de trabajo y residencia, no puede terminar con un falso estatuto de refugiado político. Y aquí tengo una diferencia. Antes lo ha mencionado Alberto, y estoy seguro que vas a estar de acuerdo conmigo. Si hay alguien que efectivamente sufre persecución en su país, donde tiene que pedir asilo es en el primer país seguro al que llega, que es Marruecos, no España. Es decir, para la Unión Europea Marruecos es un país seguro. Entonces, esta externalización de la gestión de la frontera que España ha consentido es suicida para España. Porque pone a Marruecos en una posición, por una parte, de chantajear, de extorsionar, y por otro lado, de utilizar esa posición que tiene para una reivindicación que necesita dentro de su narración nacional. El poder en Marruecos es mucho más débil de lo que la gente cree. Hay un descontento que, por supuesto, no sale en los medios de comunicación, pero que existe. Marruecos tiene una frontera con el Sáhara que no puede defender, porque no tiene medios para defender la frontera del Sáhara. Son miles de kilómetros, una frontera muy grande. Tiene un deterioro ambiental por los cultivos intensivos, sobre todo en el sur. Marruecos, fuera de las grandes ciudades donde se están centrando los polos de desarrollo, Tánger, El Eje, Rabat, Casablanca, etcétera, tiene zonas de enorme pobreza. En Marruecos te puedes morir por enfermedades que en Europa fueron erradicadas y que ahora están volviendo, por cierto, bien, pero que en Europa habían sido erradicadas. Entonces, ¿cómo actúa Marruecos para reforzar el poder real frente a ese descontento? Aparte del uso de la policía,
0: la reclamación,
1: la polarización en torno a las reivindicaciones territoriales. Claro. Entonces, eso y la externalización de la pobreza a través de la inmigración. Entonces, Marruecos te envía a los menores, Marruecos te envía a un grupo social que no tiene un equivalente en Europa, que son los llamados arragas. Arraga significa quemado. Son los jóvenes que no tienen ningún horizonte, que no tienen estudios, es mentira eso de que te dicen, no, es que llegan ingenieros, tal. No, lo que ha llegado en esta ocasión son los arragas. Son gente que está sin ningún horizonte vital, muchos de ellos criados en ambientes de enorme violencia, cuando se dice, oye, ¿cómo puede ser que estas peleas? Porque han crecido en ambientes, es una tragedia, ¿eh? No quiero decir con esto que es culpa suya, han crecido en un ambiente de una enorme violencia, y no digamos ya la asimilación, sino la integración es muy difícil. Muy difícil. Y España podría poner fin a todo esto con una voluntad política decidida. Esto es lo que falta.
0: Claro. Fíjense, ¿qué haría? Imagínense, por un momento, es una hipótesis poco razonable, ¿verdad? Pero imagínense que Ceuta fuera un territorio francés y que esto le hubiera pasado al debilucho este Macron.
2: Macron,
0: ¿no? Se llama, se sigue llamando Macron el... Le ha cambiado el nombre, las gafas de sol, las lunetes, o la señora esta mayor, tal, no sé. Bueno, eso, que le pasa a la República Francesa. Y la República Francesa tiene un informe de la policía que dice que los gendarmes marroquíes están detrás de todo esto. Y la policía francesa y el gobierno de la República tarda 10 minutos, 11 a lo sumo, en llevar al gobierno de Marruecos a la Corte Penal Internacional. Porque ha empujado a esos jóvenes y han muerto 140 de ellos. Y eso es un delito internacional de primer orden. ¿España hará eso? Jamás de los jamases. Jamás de los jamases. ¿Qué me dices? No, hombre, no. Por supuesto que no. Por cierto, que entre la oleada venían 100 que ya habían sido expulsados de España por delitos de otro tipo. Delitos, de algunos de gravedad. Porque para que algún funcionario español decida firmar la expulsión de un ciudadano marroquí, pues tiene que tener 700 sentencias por hurto, algunas de ellas con violencia, algunas de violaciones, en fin, lo mejor de todas las casas, como hoy publicaba, por cierto, OK Diario, si no ando equivocado. Y luego hay otra cosa que seguramente me dirán mis amigos que están en la tertulia, que les importa un bledo, pero que yo estoy obligado a contar. Han hecho una encuesta. ¿Cuál es el significado electoral de lo que ha pasado en Ceuta para el PSOE? Y en un mes parece que la expectativa electoral del PSOE en la ciudad de Ceuta ha bajado como 15 puntos. En un sondeo de lo que harían supuestamente los ceutíes si pudieran expresarse en las urnas en estos momentos. A mí la verdad es que no me parece, no me parece ni mucho ni poco. Me parece que lo mínimo que podía ser una caída de 15 puntos, pues es normal, ¿verdad? Poco me parece incluso, si hay que ser sincero. Bueno, pero no todo es Ceuta, oiga, vamos a... A pesar de que hemos dedicado el programa a Ceuta, ¿no? Yo quería contarles también algo que a veces pasa en tribunales y como tengo aquí expertos judiciales que conocen la realidad mucho mejor que yo. Cuando vas al tribunal y le pides algo al juez instructor, porque has sido imputado en una causa penal, le pides algo, o sea, vas a intentar conseguir algo, es el caso de Juan Manuel Serrano, que quiere que le devuelvan sus dispositivos móviles, porque mire, ¿usted qué falta le hacen, no? Si yo soy un tío tercera fila en esta causa por las cloacas del PSOE, y amigo, te viene un bofetón que ni te lo esperas, porque la Fiscalía Anticorrupción, que no las partes, la Fiscalía Anticorrupción le dice, no, no, este señor, que fue el primero al que Leire Díez enroló, conquistó para las hordas de las cloacas, este es un personaje muy relevante de la causa, no es un actor secundario. Mira tú por dónde, uno va a por uvas y sale trasquilado. Vean.
2: El juez de la Audiencia Nacional, Santiago Pedraz, ha frenado el intento de Juan Manuel Serrano, exjefe de gabinete de Pedro Sánchez, de anular la incautación de su teléfono móvil.

0: Serrano solicitó el pasado mes de agosto la nulidad del volcado, alegando que la UCO actuó sin autorización judicial y en un momento en el que no estaba siendo investigado. Sin embargo, la Fiscalía Anticorrupción se ha opuesto a esta petición, destacando el papel relevante de Serrano en las cloacas del PSOE para maniobrar con las pesquisas. Según los fiscales, Serrano fue la primera persona reclutada por Leire Díez para asistir a la famosa reunión de las cloacas llevada a cabo en Ferraz en abril de 2024. Anticorrupción considera esta reunión un punto de inflexión e inicio de las actividades para interferir en las investigaciones judiciales que afectaban al entorno del presidente. Con este argumento, los fiscales respaldan la actuación de los agentes de la UCO y desmontan la estrategia de Serrano, quien sostiene que fue utilizado por otros miembros de la trama.
1: Juan Manuel Serrano no es una persona más, no, no. Este era el jefe de gabinete de Pedro Sánchez hasta que lo cambiaron porque era un poco lerdo, ¿no? Y decidieron traer a un tío que les costaba una pasta. Iván Redondo. Bueno, luego tiene otro récord ahí con ese aspecto de hermano pequeño de Emiliano García Page, ¿no? tiene otro récord. Es el presidente de Correos que ha conseguido palmar más pasta al año. Exacto. Casi 200 millones de euros. Pero sí, entre ellos el dinerito que se llevaba por ser directora de no sé qué cosas, Leire Díez. Pero bueno, está bien esto, ¿no? No era un tío irrelevante, es un tío de los importantes en las cloacas.
2: De los más destacados de esa fase inicial para llegar al poder por parte de Pedro Sánchez. Y por otro lado, no le recompensa mal. Este señor iba buscando sobre todo el sueldo que tiene el director de Correos, que es aproximadamente el doble, más de 200.000 euros, en relación con un ministro. El doble que un ministro. Entonces ahí estaba bien pagado y bien satisfecho. Se ha comentado muchas veces que probablemente Serrano quedó un poco desplazado con la llegada de Iván Redondo y fue de los primeros críticos contra Iván Redondo, que finalmente terminó laminado. Y este señor, conociendo un poco la tradición de la gente que ha rodeado a Pedro Sánchez, tenía que hacer méritos en la organización. ¿Cómo se hacen méritos en la organización de Pedro Sánchez? Pues prestándose a favores en mi organismo y disponiendo de él a disposición. Por ejemplo, sugiero yo, oye, tenemos una persona que hay que ponerle 100.000 eurillos así de entrada, que se compra un piso, vive aquí en Madrid. Se llama Leire, se apellida Díez, viene por ahí de margen izquierdo de Bilbao y bueno, no te va a dar ningún problema. No hay ningún problema, la colocamos ahora mismo. Y como ese favor, que es de los que llamamos de capítulo primero, porque es el capítulo de personal en la administración, vienen los de todos los demás capítulos. Contratos, subvenciones, beneficios de toda índole, etcétera. No porque él quiera, sino porque la organización le requiere. Estoy hablando en abstracto de todos los personajes que, sin tener ningún tipo de conocimiento, son colocados como paracaidistas al frente de organismos tan importantes. Consecuencia normalmente de eso. Normalmente el organismo queda arrasado. Y quieren que hablemos de Renfe, quieren que hablemos de cómo funciona la red eléctrica, etcétera, etcétera.
1: El uranio, etcétera. La empresa...
2: Por tanto, estos señores no es que generan un daño con su corrupción, es que con su inacción, además, destrozan el organismo. Es el drama de la Administración Pública Española.
1: ¿Algún comentario sobre...?
3: La pregunta es, ¿quién va a empezar a colaborar con la Fiscalía primero? Acuérdate del modelo Aldama. Acuérdate de lo que ha pasado con Ábalos y con los demás. Claro, tú colaboras con la Fiscalía y te puedes beneficiar cuando sean ciertos requisitos. Lo más importante es que la información que suministra sea una información que la Fiscalía o la acusación no tiene y que no pueda conseguir, digamos, de un modo inmediato, que realmente aporte valor. Claro, si tú has pedido la nulidad del volcado de tu teléfono, por cierto, hay una posible contradicción, porque si pides la nulidad del volcado de tu teléfono, estás reconociendo que el teléfono es tuyo. Pues si lo han utilizado otros, lo que se ha hecho con el volcado, si esas conversaciones no son tuyas, no son tuyas. Pero segundo, la Fiscalía te ha pegado un palo. Te ha dicho que tú eres un personaje importante, ya lo tienes un poco peor.
1: Sí. Bueno, déjame despedir el programa con una frase de los inefables ABBA, que eran un conjunto sueco que cantaba. Y la voy a aplicar a los pactos y acuerdos con la Fiscalía. Los pactos con la Fiscalía vienen y van y desaparecen. Así es que el que llega tarde, tararique te
4: digo. Bueno.
1: No hay tiempo para más. Con mi agradecimiento para esos tres personajes que me acompañan hoy. Nos vemos mañana a las 7:30 de la tarde.
4: Qué bueno.

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1: Siete de la mañana, 6 de la mañana en Canarias, en este jueves 3 de septiembre de 2026. ¿Qué tal están? ¿Ya recuperados de las concentraciones de ayer? Pues venga, arriba, arriba físicamente y arriba los corazones, que el día viene cargadito de noticias y hay mucho que trabajar por España. Vamos con Mañanas en Libertad.
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0: A partir de las 8:30 tendremos nuestra tertulia de lujo, hoy con don Julián Victoria y don Sergi Fidalgo. 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Bueno, doña Carmen Carbonell, buenos días.
1: ¿Qué tal, don Luis? Muy buenos días a todos.
0: Hoy viene de blanco, porque es que...
1: Blanco y radiante. Pues ¿sí? La verdad que sí, pero, don Luis, lo que vengo es eufórica después de vivir la concentración de ayer de Cibeles. La verdad es que se lo estaba contando fuera de micrófono. Fue una alegría y, sobre todo, lo pasamos muy bien, que es una cosa que a mí me gusta mucho cuando veo a toda la gente muy feliz, muy contenta, hablando de lo bonita que es su nación y dando vivas a España, que a mí es una cosa que me gusta muchísimo. Me encontré con mucha gente que me dio recuerdos para usted, Mónica, Belén, que trabaja en un despacho de abogados muy conocido. Me encontré con María Blanco, con Asís Timmermans, con su mujer, con Javier García Isaac.
0: Lo
1: mejor de lo mejor. Y además estuvimos diciendo muy curiosamente que siempre coincidíamos en las concentraciones cuando hay que defender lo que verdaderamente merece la pena, ¿no?
0: Pues yo estuve ahí en mi pueblo, que estaba petado. La concentración fue realmente espectacular. Es un pueblo pequeñito, pero vamos, dentro de la escala, pues era tremendo. Y ahí pues estuve con don Marcos de Quinto, y todo, como vi que en días pasados habían criticado a don Marcos de Quinto por tomarse un tercio de cerveza mientras hablaba no sé qué de televisión, le dije, pues vamos a hacernos una foto con un tercio de cerveza, hombre, aquí los tercios de España, pues solo faltaba.
1: Eran buenos los tercios de Flandes, dedicada, los tercios de Torrelodones, ojo, ¿eh?
0: Dedicada a todos los que se dedican a criticar a la gente que se deja su tiempo y su dinero y sus esfuerzos en tratar de mejorar un poquito este país. Un abrazo a don Marcos de Quinto y vivan los tercios de España.
1: Hombre. Había una pregunta, don Luis, si eran tercios o eran quintos. Señores, 7:04 de la mañana. Fíjense ustedes si estamos fuertes, ¿eh?
0: Esto es absolutamente lamentable.
1: Delirante,
0: bueno, tendremos que empezar con un chiste malo. Soy un tío muy saludable, dice... Haces una vida muy sana, y dice, no, pero siempre dejo que me saluden.
1: Pues muy buenos días, don Luis.
0: Bueno,
1: muy buenos días.
0: Vamos con la pregunta del día.
1: Vamos con la pregunta de hoy, que concretamente pues tiene que estar relacionada con Ceuta. Hoy concretamente les vamos a preguntar sobre ese informe policial, el del CENIF, que rápidamente el Ministerio del Interior pidió desmentir. Se escribió una carta a los mandos. Bueno, les vamos a contar toda la polémica en torno a esos datos. Y la pregunta es la siguiente. A la luz de los informes policiales que se han desvelado y que confirman datos ya conocidos, ¿considera usted que la invasión de Ceuta ha sido un acto de guerra de Marruecos y que España debería romper relaciones diplomáticas? Cuatro opciones. La primera sí, la segunda no, la tercera no lo sé y la cuarta no me importa. Señores, les tiene que importar España, les tiene que importar lo que está pasando en Ceuta. Así que ahí lanzamos la pregunta. Y don Luis, hoy en torno a las 10:50 les traeremos los resultados de esa encuesta. Y además hoy tenemos una emisión un poco especial porque comparece Pedro Sánchez a las 9 en el Congreso. Motivo por el que el Toro Televisión va a cambiar la emisión directamente a la señal en directo del Congreso. Nosotros aquí continuaremos con nuestro programa a través de YouTube y a través de la radio convencional, que la pueden escuchar, como saben ustedes, en muchas vías, como por ejemplo Twitter, el streaming, lógicamente, de nuestra app. En fin, radio se queda con el análisis y el debate de Mañanas en Libertad, y en el Toro Televisión, ya lo saben, a partir de las 9 de la mañana, Pedro Sánchez en su comparecencia en el Congreso.
0: Bueno, muchísimas gracias, doña Carmen Carbonell. Ahí queda hecha esa invitación a la participación. ¿Creen ustedes que deberíamos romper relaciones diplomáticas con Marruecos, visto que la invasión fue un acto de guerra por su parte? Bueno, pues participen a través de YouTube o a través de Twitter. Vamos con las noticias de las 7.
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1: Comenzamos el repaso a las noticias hablando del éxito de las concentraciones en toda España en apoyo a Ceuta. Miles de personas se manifestaron en distintas ciudades de nuestro país para recordar que Ceuta es España y que hay que defenderla. La concentración más multitudinaria tuvo lugar en la Plaza de Cibeles en Madrid, donde surgió una notable diferencia de cifras entre las administraciones. El Ayuntamiento de Madrid cifró la asistencia en 150.000 personas, mientras que la delegación del Gobierno la rebajó de manera sustancial. Dijo que solo había 50.000. Durante la protesta se escucharon consignas de apoyo a Ceuta, críticas al Gobierno por la gestión de esta invasión, y las movilizaciones, como saben, coincidieron con el Día de Ceuta y se reprodujeron en numerosos municipios del país. De todas esas manifestaciones les vamos a ir enseñando imágenes a lo largo de este programa, en el que, lógicamente, don Luis, vamos a poner el foco en esa importante rebelión cívica en apoyo a los ceutíes frente a esa invasión.
0: Bueno, casi 2.000 concentraciones se celebraron ayer a las 8 de la tarde. Casi 2.000 en sendos ayuntamientos. Ya saben ustedes que en España hay 8.100 ayuntamientos. Quiten ustedes todos los que son demasiado chiquititos y pues prácticamente en todos los ayuntamientos de España hubo concentración. En algunos, pues menos personas, por ser ayuntamientos de unos pocos cientos de habitantes, y en otros muchas más. ¿Cuánta gente había ayer manifestándose? Pues cientos de miles. No sé si llegarían al millón en toda España, pero desde luego centenares de miles de personas. Tienen ustedes en Twitter las imágenes. Ayer pues procuré hacerme eco de un par de docenas de concentraciones, pero en todos sitios era espectacular. En Madrid, en Sevilla, en Valencia, en Barcelona, en Bilbao y San Sebastián, ya sabe, Otegi, hostídiate. Ya saben ustedes que ahí había salido Otegi a, en fin, soltar unas palabras que olían un poquito a amenaza en boca de un secuestrador, pero no hubo amenaza que surtiera efecto. Salió la gente en Bilbao, en San Sebastián, en Pamplona fue brutal la asistencia, en Coruña, en Tarrasa, en Las Palmas, en Tenerife, en Granada, en Málaga, en Córdoba, en Jaén, en todos sitios. En sitios más pequeños o localidades que no son capital, ya he mencionado Tarrasa, aquí en Madrid, pues en Móstoles, en Fuenlabrada, en Leganés, en Getafe, en Las Rozas, en todo.

0: dos sitios donde se salió a concentrarse, la asistencia fue multitudinaria. Y en donde no se salió, pues hombre, se pueden ustedes hacer una idea. En la Guipúzcoa profunda, en determinadas zonas de la Cataluña profunda, lugares pequeños y donde, pues en fin, ya saben ustedes que el miedo existe y es libre. Pero ayer perdió mucha gente el miedo en muchísimos lugares. Y en aquellos lugares donde no tenemos la desgracia de vivir bajo la bota separatista de los amigos de Sánchez, pues la gente salió a raudales. ¿Cuánta gente había en Madrid? Pues hombre, yo objetivamente creo que son mucho más ajustadas las cifras que dio el ayuntamiento, 150.000 personas, que las cifras que dio la delegación del gobierno. Delegación del gobierno que ya sabemos que intentó por todos los medios desanimar la movilización. Bueno, ayer hay que recalcar que PP y Vox pues lo hicieron bien. PP y Vox se pusieron de acuerdo para apoyar esas movilizaciones convocadas por la Federación Española de Municipios y Provincias y se notó la asistencia multitudinaria en todas partes. Cuando unes las fuerzas en la calle, pues es mucho más visible. Y sin embargo, fíjense ustedes que siendo PP y Vox los dos únicos partidos convocantes, no había banderas de ninguno de los dos. Ayer todo era un mar de banderas de España y de Ceuta. Es decir, se hizo un acto de homenaje a Ceuta, aparcando temporalmente las reivindicaciones partidistas y lo que son las banderías. Así que estuvo muy bien. Mi felicitación a ambos partidos, porque ambos han demostrado estar a la altura ayer y ambos han sabido canalizar la respuesta de la ciudadanía y el apoyo de los españoles a Ceuta. Por supuesto, en las manifestaciones, la gente coreó cuanto le dio la gana la canción del verano. Por toda España, en 2.000 ayuntamientos, la gente le recordó a Sánchez cuánto le estima y qué bien les cae. Bueno, ayer Abascal hacía un retrato de Sánchez en Cibeles, en declaración a los medios. Escuchen.
1: El líder de Vox, Santiago Abascal, participó en la manifestación celebrada en Madrid en apoyo a Ceuta, donde ha dirigido duras críticas al gobierno y a su presidente, Pedro Sánchez. Santiago Abascal ha acusado al Ejecutivo de engañar a los españoles y de actuar con complacencia hacia Marruecos.
2: Yo creo que todos los momentos son importantes. Realmente vivimos muchos momentos dramáticos, preocupantes, indignantes durante esta legislatura, pero no me atrevo a señalar que haya un punto de inflexión. Yo creo que este es un año decisivo, es un año histórico en el que los españoles nos lo jugamos todo. No solo que Ceuta y Melilla sigan siendo españolas, sino que nos jugamos incluso el sistema democrático. Yo creo que Pedro Sánchez es un psicópata peligroso, creo que está absolutamente desatado. No hay que ver más que ver sus entrevistas, no hay más que ver los gestos en sus intervenciones para estar muy preocupados de la pervivencia del sistema democrático en España. Pedro Sánchez va a hacer cualquier cosa, como ha hecho hasta ahora para acceder al poder, pero ahora para permanecer en el poder a cualquier precio. Y nosotros, desde luego, no nos llevamos a engaño sobre eso, no tenemos ninguna duda de lo que Sánchez es capaz. Otros quizás sí, y por eso pedimos que se active el artículo 102 de la Constitución.
1: Durante su intervención, el presidente de Vox aseguró que varios ministros se comportan como portavoces del gobierno de Marruecos y defendió que la movilización tenía como objetivo apoyar a los ciudadanos de Ceuta ante la invasión.
2: Bueno, es evidente que el gobierno miente, lo sabía muchos ministros, lo han dicho en sede parlamentaria, se están publicando informes policiales que lo acreditan y parece que el gobierno sabe o acusa a algunos de haberlo hecho, pero sabe que no lo ha hecho Marruecos. El gobierno quiere saber lo que quiere saber, pero el gobierno hace mucho que engaña a los españoles absolutamente con todo. Lo ha hecho con sus pactos, lo ha hecho con las leyes que han servido para indultar a los golpistas en Cataluña. El gobierno ha mentido sistemáticamente desde que llegó al poder y lo ha hecho, por supuesto, con la corrupción que rodea al entorno personal y al entorno político de Pedro Sánchez. Nadie puede confiar en este gobierno, nadie puede confiar en las cifras que da este gobierno, nadie puede confiar en nada de lo que diga.

0: ningún ministro de este gobierno.
1: Pues es verdad, el gobierno lleva engañando, lleva mintiendo desde que accedió al poder. En realidad Sánchez lleva mintiendo desde antes. Mintió para acceder al poder y miente para intentar seguir en el poder. Lo que pasa es que el tiempo se le acaba a Sánchez. Y Sánchez lo sabe. Y se nota en su... ¿cómo les diría? En su lenguaje corporal, en su aspecto físico. Está destruido Sánchez. Se nota en las grietas que están empezando a aparecer en su partido. Se nota en el miedo de tantos cargos socialistas a perderlo todo en las próximas elecciones municipales y autonómicas. Y se nota sobre todo en el absoluto desconcierto que muestra la acción del gobierno en los últimos meses. Con el tema de lo de Ceuta ha sido espectacular. Ha tenido que recular en todo Pedro Sánchez. Sigue queriendo ganar tiempo para seguir fastidiando a los ceutíes y a los españoles en general, pero ha tenido que recular en todo, porque por primera vez se le ha plantado a Europa, y no una, tres veces en agosto, y le han obligado a ir tragando una por una las píldoras que Sánchez no quería tomarse. Todo eso indica que estamos ante un Sánchez en fase terminal. Y tiene razón Abascal al decir que Sánchez es un animal acorralado y que por tanto podemos esperar de él cualquier cosa. Lo que pasa es que una cosa es que Sánchez vaya a estar dispuesto a hacer todo y otra, pues que lo pueda hacer, que le vaya a salir bien. El poder de Sánchez es un poder menguante. Fíjense si carece de poder, que no ha podido proteger a su fiscal general del Estado, que no ha podido proteger a su ex número 2, Ábalos, y no ha podido ni proteger a su mujer, que va camino del banquillo. Sánchez está acabado, lo sabe, y por eso intentará todo. Y todo se lo pararemos. Bueno, ayer el gobierno salió en tromba a tratar de desmentir el informe policial que señala a Marruecos por la invasión del 30 y el 31 de julio. Que en realidad, como el propio informe explica, no fue solo el 30 y el 31, en los días anteriores ya empezaron las previas a esa invasión. Ya empezó el fuego artillero de preparación, el fuego artillero de asalto al fuerte. El gobierno salió a decir que no es verdad, el informe no apunta a Marruecos. Además, Marlaska no lo tenía, es un escándalo. Hombre, lo escandaloso es cómo es que Marlaska no tenía ningún informe sobre el asunto. ¿No pidió en todo agosto un informe de quién ha organizado esto? Bueno, pero el caso es que salieron ayer como pollos sin cabeza el gobierno y sus terminales mediáticas y sus tertulianos de la sincronizada izquierda, pues a tratar de decir que no es verdad que el informe diga lo que dice. Escuchen.
2: Después de que se hiciera público el informe policial que apuntaba a Marruecos por la invasión de Ceuta, en el Ministerio del Interior comenzaron las protestas y el malestar con la policía por ese mismo informe. Tal y como les contábamos ayer, el propio ministro del Interior, Fernando Grande Marlaska, envió una nota de madrugada al alto mando de la policía exigiendo conocer los detalles de ese informe. Porque recordemos, este es un informe policial que se hizo a petición de la juez María Tardón, que investiga estos hechos y que se remitió directamente a la Audiencia Nacional. Pues bien, para tratar de desmentir el informe, el Ministerio del Interior pidió expresamente que se hicieran tres escritos de tres mandos policiales para decir que no se atribuye la autoría del asalto de Ceuta a ningún gobierno. Diferentes medios de comunicación afines al gobierno, como el diario El País o la cadena SER, se han hecho eco de estas cartas enviadas al ministro y solicitadas por el propio Fernando Grande Marlaska para tratar de alejar la polémica sobre el origen de la invasión. Pero no solo eso, el Ministerio ha querido desautorizar también el informe del Centro Nacional de Inmigración y Fronteras, del CENIF, es decir, de la unidad policial que asume la elaboración de los informes especializados solicitados, e insiste en que el CENIF no tiene atribuciones como unidad investigadora judicial.
1: Ayer, pues varios de los jueces más conocidos que participan en Twitter, pues debieron de ver los

0: tweets de los tertulianos progres diciendo: es que esa unidad no tiene carácter de policía judicial. Debieron de ver esos tweets y empezar a relamerse. Vamos a por ello. Porque todas las fuerzas y cuerpos de seguridad del Estado tienen carácter de policía judicial cuando un juez les pide que hagan algo. No es necesario estar adscrito a una unidad específica de policía judicial, que las hay. Cualquier otro policía o guardia civil al que un juez requiera para hacer cualquier cosa tiene automáticamente la consideración de policía judicial, aunque esté en otras unidades. Policía judicial es todo aquel miembro de las fuerzas y cuerpos de seguridad del Estado que esté, temporal o permanentemente, trabajando para un juez en un determinado caso. Y como policía judicial, el juez les da órdenes y les puede decir a quién pueden informar y a quién no de lo que se está haciendo. Y la juez María Tardón dijo a los policías que elaboraron el informe de inteligencia sobre el asalto a Ceuta, les dijo específicamente que no informaran a sus superiores. Hombre, como para informar al gobierno que está trabajando conjuntamente con Marruecos. Bueno, ayer se les notaba como pollo sin cabeza y además se les notaba como pollo sin memoria. Esta gente no recuerda cómo funcionaba Pedro J. en la época de oro de El Mundo. ¿Recuerdan ustedes cuando sacaba El Mundo una información sobre la corrupción socialista? Inmediatamente salían los socialistas a desmentir la corrupción y entonces Pedro J. se remangaba y al día siguiente sacaba los documentos que demostraban que efectivamente la noticia era cierta y que los desmentidos eran una basura. Bueno, pues parece que algunos no se acuerdan de aquello. Y con esto del asalto a Ceuta, pues Pedro J. ha vuelto a hacer lo mismo. Les saca una noticia. ¡Pam! Los otros: no, porque no dice, no es verdad que el informe policial diga, señale a Marruecos. Y hoy Pedro J. ¡pum! Les saca lo que dice el informe policial. Escuchen.
1: Vamos a contarles ahora lo que dice realmente el informe para que tengan negro sobre blanco la información de la Policía Nacional. Según las conclusiones del Centro Nacional de Inmigración y Fronteras, del CENIF, la entrada masiva de inmigrantes en Ceuta los días 30 y 31 de julio no fue un hecho espontáneo, sino un proceso previamente planificado y coordinado que comenzó bastantes días antes. La policía sostiene que existió una dirección estratégica y una ejecución sobre el terreno que iba más allá de una simple crisis. Junto con una serie de fotografías, el informe señala que las fuerzas de seguridad marroquíes, los gendarmes, habrían desempeñado un papel activo en el guiado y gestión de los flujos de personas que les llevaron a puntos concretos de acceso a la frontera. Además, muestran los tiempos concretos coordinados que demuestran una planificación táctica destinada a colapsar los sistemas de control fronterizos y también la acogida de menores mediante la llegada escalonada de distintos perfiles de inmigrantes. En un primer momento, hombres fuertes, jóvenes coordinados, y en una segunda fase, mujeres y niños. Los investigadores concluyen que la finalidad migratoria era solo un espejismo, que los hechos tuvieron efectos institucionales, sociales y políticos de gran alcance, y entre ellos recuerdan la saturación de los servicios públicos, el deterioro de la seguridad, el impacto sobre la imagen internacional de España y el cuestionamiento de la capacidad de los servicios de inteligencia.
0: Si los que fingen ser periodistas en la prensa progre española hubieran vivido en el Londres de 1939, pues entonces habríamos visto una escena que sería algo así. Publica un periódico conservador: acaba de llegar un telegrama diciendo que el ejército alemán ha invadido Polonia. Y entonces habrían salido los de la prensa progre a decir: un momento, el telegrama no dice eso, el telegrama dice que soldados con uniforme alemán, pero no menciona a Alemania en ninguna parte ni menciona a Hitler. No. Y dices: pero tío, el informe de la policía, ese que ayer intentaban desacreditar con un éxito manifiestamente mejorable los medios de comunicación afines

0: a Sánchez y los propios ministros de Sánchez, el informe de la policía dice textualmente que el asalto fue organizado y ejecutado por agentes marroquíes. ¡Ah, Dios mío! Pero no menciona la palabra Marruecos, ni dice que Mohamed VI lo organizara. Dice, pero usted es tonto. Te está diciendo el informe textualmente que agentes marroquíes son los que estuvieron organizando sobre el terreno la invasión. El informe dice textualmente que la invasión se ejecutó con una preparatoria de varios días, donde fue incrementándose poco a poco el número de gente que entraba a nado, para empezar a saturar las entradas. El informe dice textualmente que fueron agentes marroquíes los que dirigieron a los asaltantes, que iban en tres oleadas perfectamente planificadas. Una primera oleada de gente, en fin, en edad militar, para entendernos. Una segunda oleada donde iban familias, mujeres, patatín patatán, para la cosa humanitaria, para desactivar cualquier tipo de respuesta violenta por parte de quienes custodiaban la frontera española. Y una tercera oleada formada por más gente en edad militar. Eso lo dice textualmente el informe. Y que quienes dirigieron todo eso eran agentes marroquíes. Además, el informe trae algunos otros datos enormemente curiosos, enormemente significativos, y que desmontan algunos otros bulos que han salido en días pasados, como por ejemplo algunos de los que trabajan para Marruecos en España intentando echar la culpa a Argelia y esas cosas, y lo de, han sido las redes de desinformación rusas, israelíes, fachosféricas. Todo eso lo desmonta el informe, con datos demoledores, de los que les hablaremos en los siguientes bloques informativos. Bueno, una noticia que llega de Francia y que indica cómo está allí la cosa y cómo va a estar aquí dentro de un tiempo. Porque esto que se propone desde Francia, yo lo quiero aquí también. Escuchen.
1: Terminamos el repaso a este bloque de noticias en Francia porque el partido de Marine Le Pen, Reagrupación Nacional, que está liderado por Jordan Bardella, ha anunciado que se llega al poder impulsará un referéndum sobre inmigración. Según ha explicado el dirigente francés, la consulta buscaría modificar aspectos clave de la política migratoria y de asilo de Francia. Entre las medidas planteadas figuran la expulsión de extranjeros condenados por delitos, el fin del derecho de suelo y de reagrupamiento familiar, la prioridad nacional en el acceso a determinadas ayudas sociales y un endurecimiento de las condiciones para obtener la residencia. Seguramente, según el partido de Marine Le Pen, se quiere convertir el control fronterizo en uno de los ejes centrales de su programa, poniendo especial foco en la inmigración descontrolada, que es un problema que lleva arrastrando Francia desde hace mucho tiempo.
0: El panorama ha cambiado. La ola ya va de reflujo. Ha habido quienes en Occidente han intentado, mediante la inmigración masiva, conseguir la perpetuación en el poder por el procedimiento de modificar los censos, modificar la demografía. Y afortunadamente, pues Europa y Estados Unidos y en general todo Occidente están reaccionando. Y ya cosas que hace 3 años, 4, hubiera sido objeto de anatema el plantear, pues ya son lugar común. Dice textualmente el partido Reagrupación Nacional que, según todas las encuestas presidenciales, va a ganar las próximas presidenciales al año que viene. Dice que va a someter a referéndum el tema migratorio y que una de las cosas que va a plantear a la ciudadanía es el tema de la prioridad nacional en ayudas. Fíjense qué cosas. Y en eso tienen ganado el referéndum. Allí y aquí, si se plantea. Yo quiero que se plantee. Quiero que nos pronunciemos los españoles sobre qué nos parece que haya quien haya antepuesto a los de fuera frente a los de dentro. Los de dentro entendidos en sentido amplio, a nadie.

0: Europa le molesta que venga gente de fuera a contribuir, a sacar adelante Europa. Esa gente, pues es europea, haya nacido donde haya nacido. Pero el problema es que aquí lo que se ha planteado es una ola migratoria de gente que no viene a contribuir, que no viene a trabajar, que viene a vivir de las ayudas sociales y que viene encima a imponer las mismas costumbres de las que salen huyendo, que tiene muchas narices. Dice, pero tío, estás saliendo huyendo de países que son un estercolero por una serie de cosas y quieres imponernos las mismas cosas aquí. O sea, importar el estercolero. Tú estás pirado, no sé, y además eres poco práctico. Vuélvete al estercolero que ya lo tienes allí montado. En fin, vamos con la noticia de interés general del Banco de Santander con don Eric Gutiérrez.
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2: Dos guardias civiles fuera de servicio detuvieron al presunto autor de una oleada de robos con fuerza en viviendas y dos hurtos en vehículos cometidos durante una misma noche en Alcalá de Guadaíra, en Sevilla. Según informó la Guardia Civil, uno de los agentes observó mientras recorría la localidad a una persona que levantó sus sospechas. Tras seguirla discretamente, logró sorprenderla infraganti dentro de un vehículo estacionado mientras sustraía varios objetos. El agente procedió a detenerlo y pidió apoyo a otro compañero, también fuera de servicio y destinado en el puesto de Alcalá del Río.
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0: -7:32, 6:32 en las Islas Canarias. Don Eric Gutiérrez, buenos días.
2: Muy buenos días, don Luis.
0: ¿De qué nos va a hablar a las 10:10?
2: Pues, don Luis, tenemos un picadito deportivo, porque hubo ayer declaraciones interesantes de Dani Olmo sobre el tema de Julián Álvarez. También parece que igual el Rayo Vallecano consigue volver a Vallecas para jugar en su estadio. Tenemos lesiones, tenemos últimos fichajes de última hora, tenemos que Alcaraz ha pasado de ronda en el US Open, que Rafa Jodar no lo ha conseguido, y una gran multa en la NBA. Como le digo, es que ha pasado de todo en el día de ayer. Aunque parece estos días tranquilos, pues don Luis, en el deporte, también en la política, no para la cosa.
0: A partir de las 10:10 en Deportes en Libertad. Pero ahora vamos con las noticias de las 7:30. Ayer fue una jornada histórica en todas las calles de España. De verdad, entren ustedes en Twitter o en otras redes sociales y vean los vídeos que gente conocida o gente anónima ha enviado desde el más remoto rincón de nuestra piel de toro, mostrando la solidaridad de todos los pueblos españoles con Ceuta. Impresionante las mareas de gente en todos y cada uno de los sitios. Vamos con ello.
2: Cientos de miles de personas salieron ayer a las calles de toda España para mostrar su apoyo a Ceuta. Las plazas de decenas de ciudades se llenaron de banderas españolas y de la ciudad autónoma junto a gritos de Sánchez dimisión. Las concentraciones convocadas a las 8 de la tarde ante ayuntamientos y en las principales plazas se celebraron bajo el lema Ceuta no está sola, promovido por la Federación Española de Municipios y Provincias. La movilización más multitudinaria tuvo lugar en la Plaza de Cibeles de Madrid. La delegación del gobierno cifró en 50.000 los asistentes, mientras que el ayuntamiento elevó la cifra a 150.000. En Ceuta, por ejemplo, la delegación habló de 20.000 participantes, aunque los organizadores situaron la asistencia muy por encima. A pesar de los intentos del gobierno por boicotear las movilizaciones, como tratar de impedir la concentración de Cibeles, con el argumento de que el Ayuntamiento de Madrid no tenía capacidad para convocarla, o promover, por ejemplo, contramanifestaciones como la de Barcelona contra el racismo, que reunió apenas 700 personas, las protestas de las 8 de la tarde fueron multitudinarias. También fracasaron las concentraciones convocadas a las 12 de la mañana, como la de Gandía, que reunió a pocas decenas de personas frente a los miles que acudieron.

0: por la tarde. Hay que recalcar que a las 8 de la tarde toda España salió a la calle para mostrar su apoyo a Ceuta y protestar contra el gobierno.
1: Bueno, la verdad es que de las cosas que más me satisfacen es...

0: Barcelona, decenas de miles en Valencia, decenas de miles en Sevilla, en todas partes. En Madrid, pues unos 150.000. Bueno, si empiezan ustedes a sumar, pues yo creo que debió de andar cerca del millón de personas. Y frente a eso, pues lo intentaron todo desde el Partido Socialista. Primero, convocando contra manifestaciones, mejor dicho, manifestaciones alternativas, o sumándose a manifestaciones alternativas que gente bien intencionada había convocado, pero enviando allí a todos los chicos de Romerales, los del núcleo Romeral y esas cosas, pues ahí se fueron a una concentración delante del Congreso, que ya les avisé a ustedes, montan este tipo de numeritos para así poder levantar el brazo y que vaya Televisión Española y filme a supuestos neonazis levantando el brazo. No falla, les conozco como si les hubiera parido. Hoy el sujeto que dirige Televisión Española, el José Pablo López este, pone ahí una foto de neonazis levantando la mano. Estos son las concentraciones de ayer. Es patético, o sea, un tío lamebotas de Sánchez poniendo fotos de otros tíos que también trabajan para Sánchez, pero trabajan para Sánchez haciendo de neonazis. De verdad, don López, ¿usted se cree que a estas alturas esas romeraladas nos importan a nadie un pepino? ¿Usted cree que se las creen ni siquiera los hooligans del Partido Socialista? En fin, que todas esas romeraladas ayer fracasaron. Fracasaron también otros intentos de boicot. Por ejemplo, pues la extrema izquierda podemita convocó en la Plaza de Callao y logró juntar, pues no sé, a 300 personas. Una manifestación, una contramanifestación contra el racismo. Fracasaron en toda España las contramanifestaciones, alguna de las cuales pues fue ciertamente patética. Cabían todos en un microbús. También fracasó un tercer tipo de intento de boicot. Ya saben ustedes que algunos de los alcaldes socialistas se desmarcaron de las instrucciones de la dirección federal y decidieron hacer concentraciones en apoyo de Ceuta, pero en vez de sumarse a las concentraciones de las 8 de la tarde, pues lo que hicieron fue convocar la suya propia a las 12 de la mañana. Fracaso total. En algunos sitios, pues por la mañana a las 12 se juntaron con el alcalde socialista y los concejales socialistas, pues dos docenas de personas, y por la tarde miles de personas abarrotaron la plaza del ayuntamiento respondiendo a la convocatoria de la Federación Española de Municipios y Provincias en apoyo de Ceuta. Así pues, ayer, éxito rotundo de los españoles. Éxito rotundo de los ceutíes, éxito rotundo de quienes no estamos dispuestos a que atenten contra nuestra seguridad nacional y nuestra integridad territorial y encima se vayan impunes. Fracaso absoluto del gobierno que no pudo, a pesar de todas sus artimañas, evitar que tantos cientos de miles de españoles se echaran a la calle en apoyo de Ceuta. Y bueno, pues ayer se coreó la canción del verano en prácticamente 2.000 ayuntamientos de toda España. Así que espero que a Sánchez le pitaran los oídos convenientemente. Bueno, seguimos con el informe policial que señala a Marruecos. Porque señala a Marruecos. Lo dice textualmente, ya lo hemos visto antes, que fueron agentes marroquíes los que estuvieron dirigiendo el asalto. Bueno, el informe identifica a 32 de esos agentes con sus fotografías. Escuchen.
1: El 90,8% de los teléfonos utilizados para organizar digitalmente...
0: Un momento, don Eric, porque me he equivocado. Eso vamos a, de lo que yo he dicho vamos a hablar en el siguiente bloque informativo. Ahora vamos a hablar de los teléfonos. ¿Recuerdan ustedes que decía Sánchez que los rusos, los israelíes y la fachosfera mundial eran los que habían estado ahí en las redes? Bueno, pues resulta que no. Que eran las redes, pero telefónicas marroquíes. Escuchen.

0: El 90,8% de los teléfonos utilizados para organizar digitalmente o difundir la movilización que desembocó en la entrada masiva en Ceuta tenía prefijo marroquí. Así lo recoge un informe del Centro Nacional de Inmigración y Fronteras, conocido como CENIF, de la Policía Nacional, sobre los sucesos del 30 y 31 de julio, cuando más de 80.000 personas cruzaron ilegalmente la frontera con España. El documento contradice la tesis defendida por Pedro Sánchez. Mientras el gobierno apuntó a Rusia, Israel, la ultraderecha internacional y las organizaciones criminales como posibles instigadores, el informe del CENIF no menciona en ningún momento a rusos ni israelíes ni atribuye a las mafias una capacidad de convocatoria de semejante magnitud. Además, descarta que se tratara de una ola migratoria espontánea.
1: Bueno, el informe es demoledor. Dice que agentes marroquíes son los que estuvieron organizando sobre el terreno. Dice que estaba perfectamente planificado en tres oleadas la invasión. Una oleada de gente en edad militar, otra oleada formada por gente, entre comillas, vulnerable, mujeres, niños, familias, y una tercera oleada cerrando, que era de gente en edad militar, que quienes estuvieron sobre el terreno dirigiendo el cotarro por allí, pasad por allá, eran agentes marroquíes, agentes de la gendarmería marroquí y otros de paisano. El informe dice cómo en los días anteriores se estuvo empezando a aumentar lentamente al principio, luego más rápido, la presión migratoria para ya ir saturando la capacidad de España para ordenar cualquier flujo que entrara por la frontera o por el espigón, etcétera. Cuenta con pelos y señales el informe policial cómo fue la operativa y dice que esa operativa estuvo dirigida sobre el terreno por marroquíes. Y cuenta que toda la campaña previa a través de redes sociales estuvo movida por teléfonos que en un 90% eran de prefijo marroquí. Pues es normal, o sea, pero vamos a ver, es que no entiendo muy bien de qué estamos discutiendo. Estamos hablando de que 80.000 personas, la inmensa mayoría de ellas marroquíes, entran en España desde Marruecos, después de una campaña organizada en las redes sociales de Marruecos para animar a invadir España, y está el gobierno diciendo que todo el mundo es responsable, menos Marruecos. Ah, sí, está bien. Ayer salió el Bares a hacer el ridículo, no sé qué acto en Europa, diciendo que ya no es solo los rusos, los israelíes y la fachosfera internacional, sino también varios gobiernos europeos. Total, todo el mundo es responsable de la invasión. Todo el mundo, menos Marruecos, que es de donde venía la invasión y es de donde son nacionales los 80.000 tíos que nos entraron. El informe de la policía, además, pues compara lo que fueron la verdadera invasión del 30 y 31 de julio y luego el simulacro del 15 de agosto. Y cuenta cómo el 30 y 31 de julio se retiró, Marruecos retiró la vigilancia en frontera. No había apenas personal marroquí para evitar que una oleada entrara en España. Y lo que y el personal que había estaba al revés, dirigiendo a los que invadían España. Sin embargo, el 15 de agosto, en el simulacro ese que se hizo para tratar de demostrar que Marruecos es muy colaborador, pues ahí sí, ahí vamos, había policía marroquí por un tubo para impedir cualquier asalto. ¿Hacen falta más demostraciones? Marroquíes asaltan la frontera española dirigidos por militares marroquíes. Pero dice el gobierno que el informe no señala a Marruecos, no, señala a Ruanda. Seguro que era Ruanda la que estaba detrás de los 80.000 marroquíes dirigidos por soldados marroquíes. Lo que les decía antes, si estuviéramos el 1 de septiembre de 1939, llega un telegrama de la embajada inglesa en Varsovia, a Londres, y dice: tropas con uniforme alemán han entrado en Polonia. Y saltarían los Sánchez y los medios progres de la época a decir: ¡ah! El telegrama no dice que sea Alemania quien ha invadido, ni menciona a Hitler.

0: hace falta ser idiota. Y además hace falta tener una concepción bastante pobre de sus propios electores, de su propia opinión pública, la opinión pública de izquierda en España. ¿De verdad creen que ese tipo de mensajes denegatorios tienen algún tipo de credibilidad ante alguien? Pero bueno, ¿qué van a hacer? Están acorralados. Tenemos sobre la mesa los datos de que Marruecos ha cometido un acto de guerra y el gobierno no tiene otro remedio que responder. No bélicamente, no lo necesitamos. Sí diplomáticamente, deberían romperse relaciones con Marruecos mañana mismo. Bueno, un par de ministros de Sánchez están en Ceuta, la ministra de Igualdad y el ministro en estado de imputable, que es Ángel Víctor Torres. Y ayer ellos dos y el delegado del gobierno en Ceuta pues asistieron al acto oficial en un recinto cerrado por el día de Ceuta y tuvieron que abandonar el acto entre abucheos y entre gritos, y además abandonarlo saliendo por la parte de atrás. Escuchen.
1: El acto institucional por el Día de Ceuta, celebrado ayer en el Teatro del Rebellín, estuvo marcado por la tensión entre los asistentes y los representantes del gobierno de Pedro Sánchez. Los abucheos se dirigieron al delegado del gobierno Miguel Ángel Pérez Triano y a los ministros Ángel Víctor Torres y Elma Saiz, en un ambiente de creciente malestar por la grave crisis que atraviesa la ciudad tras la entrada masiva del pasado 30 de julio y las críticas a la actuación del Ejecutivo. Torres, designado mando único de la crisis, llegó al teatro junto a Saiz y el delegado del gobierno entre gritos de mentirosos y preguntas sobre si conocían el informe de la policía. Ya dentro el contraste fue evidente. Mientras el presidente de Ceuta, Juan Jesús Vivas, recibía una ovación, los asistentes reclamaban la dimisión del delegado del gobierno al grito de fuera de aquí y poca vergüenza.
0: No tienen que ser días muy buenos para ser socialista en Ceuta, ¿verdad? Si tienen ustedes alguna vez un mal día, piensen en el delegado del gobierno en Ceuta, a quien sus vecinos desprecian por traidor, porque es lo que es. Es alguien que está ayudando a que Pedro Sánchez perpetúe la situación absolutamente demencial que los ceutíes están viviendo. No tiene que ser plato de buen gusto, ¿verdad? Ser allí el delegado del gobierno. Pero bueno, nadie lo obliga a hacerlo. Que se vaya a su casa. Que se comporte con dignidad y denuncie lo que está haciendo Sánchez con Ceuta. O que emigre de la ciudad a algún otro punto de la península, yo qué sé. Que haga lo que quiera. Pero desde luego no está obligado a seguir haciendo de lacayo perruno de un Sánchez que todos nos preguntamos si trabaja para Marruecos y por qué. Nadie obliga a nadie a ser un esclavo servil del sátrapa de turno, ¿eh? No estamos en la Edad Media. El delegado del gobierno puede mañana terminar con sus problemas, que presenta la dimisión. Bueno, tres guardias civiles heridos por una narcolancha en Murcia.
1: Tres guardias civiles resultaron heridos después de que una narcolancha embistiera su patrulla en Cabo Cope, en el término municipal de Águilas, Murcia. Los agentes interceptaron la embarcación y detuvieron a sus dos ocupantes. Según la Asociación Unificada de Guardias Civiles, los detenidos intentaron evitar el arresto y embistieron la patrulla durante la persecución. Uno de los agentes necesitó 5 puntos de sutura, aunque no ha trascendido el alcance del resto de las lesiones. El delegado del gobierno en Murcia, Francisco Lucas, aseguró en X que había hablado con el capitán del Servicio Marítimo de la Guardia Civil y con los otros dos agentes heridos, a quienes trasladó su reconocimiento por la actuación durante el operativo.
0: No es solo la frontera de Ceuta. Lo de Ceuta ha sido lo más grave que hemos vivido en los últimos tiempos, por supuesto, porque es una invasión en toda regla por parte de un país vecino. Pero hace ya muchísimo tiempo, y especialmente desde que Sánchez ha llegado al poder, estamos sometidos a una invasión a cámara lenta por parte de distintos grupos de narcotraficantes y de traficantes de personas. En ocasiones son los mismos. Trafican lo mismo con fardos de hachís, que traen un cargamento de cocaína, o traen a 100 tíos que acaban de sacar de un barco nodriza de estos de las pateras. ¿Qué está pasando en España para que con Sánchez el narco esté cada vez más crecido? Pues permítanme recordarles una frase de Bukele: cuando los criminales campan a sus anchas es porque sus cómplices están en el gobierno. Y es verdad. Es la explicación más natural, ¿verdad? Porque un gobierno tiene poder para prácticamente todo. Los gobiernos tienen un poder inmenso, y cuando ese poder no se ejerce contra determinado tipo de delitos, es porque tiene que haber una razón no precisamente legítima para que esos delitos no se persigan con la contundencia necesaria. Fíjense ustedes cómo, pues eso, Bukele en El Salvador ha acabado con la criminalidad rampante de las maras. Miren ustedes cómo con Trump el tráfico de droga por las fronteras norte y sur pues ha caído hasta niveles no vistos desde hacía muchísimo tiempo. Cuando se quiere, se acaba con el delito. Entonces hay que preguntarse, ¿quién no quiere acabar con el narcotráfico en España y quién está entregando especialmente el sur a los narcos? Bueno, ya tenemos informe definitivo de la Guardia Civil sobre el accidente de Adamuz. ¡Puente! Si te queda algo de tiempo libre entre exabrupto y exabrupto de los que acostumbras a poner en Twitter, pues yo que tú me empezaba a preocupar. Tenemos ya informe definitivo de cuál fue la causa del accidente en Adamuz. Y a partir de ahora tendrán que empezar, intuyo, las imputaciones. Escuchen.
1: La investigación judicial sobre el grave accidente ferroviario ocurrido el pasado 18 de enero en Adamuz, Córdoba, ya tiene una respuesta técnica sobre el origen del desastre. El informe técnico de inspección ocular de la Guardia Civil, entregado al juzgado de Montoro el pasado 3 de agosto, sitúa el origen de la tragedia en la vía de alta velocidad Madrid-Sevilla, concretamente en el punto kilométrico 318 más 681 de la vía 1, donde el carril derecho se partió por completo. La fractura se produjo en la soldadura entre dos barras de acero con 30 años de diferencia, una fabricada en 1989 con el sello Ensidesa 89 y otra instalada recientemente marcada como Ensidesa 23. Al romperse la unión, la barra más moderna se desprendió de sus anclajes y giró hacia el exterior. Los peritos hallaron además un fragmento de 32 centímetros de raíl arrancado por el impacto de los convoyes.
0: Pues ya tenemos dónde se originó exactamente el accidente. Ya tenemos la soldadura, tenemos identificados los dos raíles. Resulta que se habían hecho unas remodelaciones, que son las remodelaciones por las que tendrá que rendir cuentas Óscar Puente, y se habían instalado raíles nuevos. Cuando se instalan raíles nuevos y se sueldan con raíles antiguos, pues hay que tener unas normas técnicas muy precisas para la soldadura. No sé si han tenido ustedes la experiencia en casa de cambiar algo de tuberías, y entonces resulta que hay tuberías de un metal y resulta que las unes a otro metal y entonces resulta que la soldadura no funciona. Tienes que tener unos cuidados muy concretos para que dos metales distintos suelden. Bueno, pues no es el mismo caso, pero es parecido. Cuando tú tienes un raíl antiguo y lo sueldas a otro mucho más moderno, la soldadura tiene que tener unas características enormemente precisas, precisamente para evitar que quiebre por las diferencias de comportamiento de los dos raíles. Bueno, pues entonces ahora habrá que empezar a ver quién hizo esa soldadura, quién diseñó la remodelación de esa zona. Y ahí les recuerdo que enlazamos con todo el caso Koldo. Recuerden ustedes que la mujer de Koldo estuvo en una de las empresas implicadas en aquellas remodelaciones. Y recuerdan ustedes cómo en el pliego de condiciones para aquellas remodelaciones se hacía hincapié, por el bien del planeta, en la utilización de materiales reciclados. Hay que conservar el planeta. Si mueren docenas de viajeros, eso da igual. Lo importante era el planeta. Vamos a ver a dónde llevan ahora las investigaciones. Ya sabemos dónde rompió. Ya tenemos, digamos, el orificio de entrada de la bala. Ahora hay que ver quién disparó esa bala. Bueno, vamos con don Francisco Carrera para que nos cuente qué trae hoy la Gaceta en portada. Buenos días, don Francisco.
2: ¿Qué tal? Saludos, muy buenos días a los oyentes de Mañanas en Libertad. Vamos a repasar, como cada día, algunas de las noticias que ya están disponibles en la portada de la Gaceta. Una portada que está protagonizada por las manifestaciones que tuvieron lugar en el día de ayer a favor de Ceuta. El día de Ceuta, este 2 de septiembre, cientos de miles de personas salieron a la calle para protestar por la invasión de la ciudad autónoma. Pero además, lógicamente, de esta cobertura informativa, les comentamos otras informaciones. Por ejemplo, esta: la crisis de vivienda golpea a la clase media europea. El 44% de la población urbana solo puede permitirse comprar menos de 50 metros cuadrados. Más cuestiones. Trump va a por la red de ONGs de George Soros y prepara retirar sus privilegios fiscales en una ofensiva contra el activismo progresista. Y en otro orden de cosas, y también fuera de nuestro país, Rusia ayuda en secreto a Irán a desarrollar misiles de crucero para alcanzar la flota de Estados Unidos, según el Financial Times. Y de vuelta ya a nuestro país y de vuelta a la problemática de Ceuta, a la invasión, les contamos que la llegada de inmigrantes ilegales a la ciudad autónoma ha subido un 102% respecto a 2025, sin contar, eso sí, la invasión del pasado julio. Y un último apunte: la policía tiene grabados a 300 inmigrantes ilegales que aseguran que Marruecos les animó a participar en la avalancha del día 30 y 31 de julio. Estas son algunas de las noticias que ya están disponibles en nuestra portada. También, lógicamente, tienen a su disposición las columnas de opinión y la viñeta de la Iberosfera. Ya saben, todo ello y mucho más en gaceta.es y en nuestras redes sociales. Es todo. Desde la redacción de la Gaceta les mandamos un cordial saludo y les deseamos que tengan un muy feliz día.
0: Muchísimas gracias, don Francisco. Hacemos una breve pausa publicitaria y a las noticias de las 8.
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1: Ocho y un minuto, siete y un minuto en las Islas Canarias. Vamos con las noticias de las 8 con la ayuda de doña Carmen Carbonell.
2: Actualizamos la información a esta hora de la mañana contándoles que miles de personas salieron a las calles de numerosas ciudades españolas en apoyo a Ceuta, coincidiendo con la festividad oficial de la ciudad autónoma. La movilización fue secundada también por alcaldes y cargos del PSOE, pese a que la dirección socialista había desaconsejado participar en la convocatoria oficial de la Federación Española de Municipios y Provincias porque la consideraban partidista. Cada ayuntamiento optó por una forma distinta de anunciar su adhesión y la justificación de su decisión, pese a las claras directrices de Ferraz. Concretamente, unos 50 municipios adhirieron a la convocatoria oficial de las 8 de la tarde y alrededor de otros 20 alcaldes socialistas hicieron un acto propio que les permitía sortear así el veto de Ferraz. Y de nuevo, baile de cifras en cuanto a los datos oficiales. Para que se hagan una idea, en Madrid se dieron cita alrededor de unas 150.000 personas, según el Ayuntamiento de Madrid, pero la delegación del Gobierno rebaja sustancialmente la asistencia en Cibeles y dice que solo fue un tercio. Lo que está claro es que se repitieron en toda España concentraciones multitudinarias para apoyar a Ceuta, con actos en numerosas capitales y municipios, incluidos, como les contamos, los gobernados por algunos socialistas. Las movilizaciones reclamaron recuperar la normalidad, reforzar el control fronterizo y apoyar a la ciudad autónoma tras la invasión.
1: Bueno, exitazo ayer de las movilizaciones, de las concentraciones. Hubo concentraciones en casi 2.000 ayuntamientos de los 8.000 que hay en toda España. ¿Cuánta gente se dio cita en las calles de España sumando todas las concentraciones? Pues probablemente cerca del millón de personas. En Madrid 150.000, pero decenas de miles en Valencia, decenas de miles en Málaga, decenas de miles en Barcelona, decenas de miles en Zaragoza, en Oviedo, en Gijón, en Jaén, en Córdoba, en Cádiz, en Coruña, en Vigo, en todas partes. Fue brutal. Pero vamos, que no hace falta que se lo diga yo. Seguro que ustedes fueron o tienen a alguien próximo que fue a alguna de las concentraciones. Y si no, pues entran ustedes en las redes sociales y ven los vídeos que la gente estuvo publicando ayer. Gente conocida y gente anónima. Yo me hice eco de unos pocos de esos vídeos en mi propia cuenta de Twitter. Pero hay multitud de vídeos donde ustedes pueden ver los ríos humanos que había en algunas ciudades. Hay algunas concentraciones pues que eran especialmente, en fin, enternecedoras, como por ejemplo un determinado pueblo donde todos los concejales son del PSOE salvo uno, que es de Vox y que se manifestaba allí solo a la puerta del ayuntamiento. Bueno, pues mucho más mérito todavía. Ayer PP y Vox demostraron que son capaces de concertar su acción en la calle. Creo que los dos se comportaron inteligentemente, que los dos se comportaron con sentido de Estado. En general, yo creo que en el tema de Ceuta, pues los dos

0: Han sabido manejar una situación enormemente compleja de una manera adecuada y yo creo que bastante bien coordinada. Y al final, pues eso se notaba cuando la capacidad de convocatoria de Vox se suma a la capacidad de convocatoria del PP, pues la asistencia se desborda, lógicamente. Y ayer se pudo escuchar en todas las plazas españolas la canción del verano. Y se pudo ver a la gente llamando a Sánchez lo que es un auténtico traidor. Que esperamos que acabe en la cárcel, que es donde tiene que acabar. La duda que tenemos a estas alturas es si Sánchez es traidor para que su grupo siga robando o si su grupo robaba para poder traicionar a España. Pero más allá de esa duda, pues yo creo que no tenemos ninguna otra. Tiene que acabar respondiendo ante la justicia. Bueno, ayer, como les comentaba doña Carmen en la lectura de la noticia, 70 alcaldes se desmarcaron de las instrucciones de la dirección federal. 70 alcaldes, pues no son muchos, debe de ser un 4% de los alcaldes que tiene el Partido Socialista en toda España. Pero mira, eso es algo que quizá hace 6 meses no se habría producido, ese desmarque. Lo de Ceuta ha sido tan grave. El hecho de que un país vecino nos invada y el gobierno pretenda decir como que no ha pasado nada y el gobierno no reaccione, no solo no reaccione para parar los pies al país vecino, sino que tampoco reaccione para proteger a su propia población, la población ceutí. Es tan grave eso que algunos alcaldes no han tenido más remedio que desmarcarse, bien por cuestión de conciencia, bien por la presión de sus vecinos. Y de los más o menos 70 alcaldes socialistas que se han desmarcado, ha habido 50 que se han desmarcado del todo, sumándose a la convocatoria de la Federación Española de Municipios y Provincias a las 8 de la tarde. Ha habido otros 20 que se desmarcaron, pero poquito. Se desmarcaron, pero menos. Y lo que hicieron fue convocar ellos su propia concentración a las 12 de la mañana como para decir: me manifiesto por Ceuta, pero que no me confundan con la fachosfera. No, si no les confunden, no se preocupen ustedes, la gente sabe decir la diferencia. Y la prueba está en que en esos sitios, en esas más o menos 20 localidades con alcalde socialista que se desmarcaron pero menos y convocaron a las 12 de la mañana delante del ayuntamiento, pues a las 12 de la mañana no fue ni Perry a la puerta del ayuntamiento y todo el mundo fue a las 8 de la tarde, pues sacando los colores a esos alcaldes. Tío, si te pones a romper con la dirección federal, no hagas el panoli. No hagas el ridículo, rompe del todo. La gente no está ya para pamemas, ni siquiera a vuestros votantes. La gente de todos los partidos está indignada. Y de hecho, ayer hubo alcaldes de Izquierda Unida que también se unieron a la convocatoria de la Federación Española de Municipios y Provincias. Es que no es un tema de izquierda o derecha, es un tema de que nos ha declarado la guerra. No nos ha declarado la guerra. Nos ha invadido, sin declaración de guerra, un país vecino. ¿Verdad? Pues ante eso, no hay izquierda o derecha que valga. Habrá que hacer frente a quienes nos quieren invadir. Bueno, a pesar de los intentos del Partido Socialista y de sus lacayos mediáticos, que la verdad yo creo que les pagan poco. O sea, lamer tanta bota de Sánchez es muy asquerosito. Deberían pagarles más a los periodistas progres. Vamos, yo por lo que ellos cobran no hacía algunas cosas que ellos hacen. A pesar de los desvelos del gobierno y de sus agentes mediáticos por desacreditar el informe de la policía sobre la invasión de Ceuta, el informe es demoledor. Pero demoledor. Ya hemos visto cómo el informe pues da los datos de cómo estaba perfectamente organizado y planificado el asalto. Es decir, no es que ahí hubiera una marea humana que de repente llega, desborda todo. No, no, no, no. Era un asalto perfectamente planificado, con sus días previos de preparación. Y luego, en los días de la invasión, con tres oleadas: una de gente en edad militar, seguida de otra de gente humanitariamente presentable, familias y tal, y después una tercera oleada de gente en edad militar. Estaba todo perfectamente calculado. Y toda esa gente había sido animada a ir hacia la frontera, como hemos visto en el bloque de noticias anterior, por una serie de cuentas en redes sociales, el 94% de las cuales tienen prefijo de Marruecos, como dice el informe. Pero el informe no se limita a señalar que fueron agentes marroquíes, miembros de la gendarmería marroquí y agentes marroquíes de paisanos los que organizaron ese asalto en tres oleadas. No, no. Es que el informe saca las fotografías de 32 de sus agentes. Escuchen.
1: El informe del CENIF señala que fueron agentes marroquíes los que organizaron el asalto. Concretamente, el Centro Nacional de Inmigración y Fronteras remitió a la Audiencia Nacional un documento que sostiene que la entrada masiva de los días 30 y 31 de julio no corresponde a un fenómeno espontáneo, que era un proceso planificado y coordinado que comenzó bastante días antes. El CENIF aporta 32 fotografías en las que identifica a agentes marroquíes, a gendarmes uniformados, dando indicaciones, y otros tantos de paisano que mostraban actitudes de control, de liderazgo y de dirección respecto a la multitud. El documento descarta además que las mafias fueran las impulsoras de esta operación y revela que la policía ya había emitido una alerta de riesgo extremo el 29 de julio, es decir, antes de la avalancha. Y pese a todo esto, el gobierno de Pedro Sánchez sigue sosteniendo que no hay pruebas definitivas de que Marruecos organizara

0: gobierno. Ah, pero dice marroquí, no dice Marruecos. Y usted es idiota. O nos toma por idiotas a los demás. El informe dice que estuvo perfectamente organizado, que en la ejecución participaron agentes marroquíes, unos de paisano y otros con el uniforme de la gendarmería. El informe dice que el 94% de las cuentas que participaron en todo ese animar a la gente a dirigirse a la frontera de Marruecos eran cuentas con prefijo marroquí. El informe señala cómo las mafias no fueron, porque las mafias no ganaban nada invadiendo la frontera, no cobran por eso, ni tienen capacidad logística y operativa. El informe dice también que no fueron por ahí redes de fuera. No fueron rusos, ni israelíes, ni argelinos. Fueron marroquíes los que estuvieron organizando el tema. Pero aparte, es que estamos discutiendo de chorradas. O sea, 80.000 marroquíes entran en Ceuta desde Marruecos. ¿Y quién va a organizar la invasión? Zimbabue, Bolivia, Kazajistán. En fin, el informe simplemente corrobora lo que ya sabíamos. Por cierto, hoy se publica también que la policía cuenta con testimonios grabados de 300 invasores diciendo que eran marroquíes, guardias marroquíes y agentes marroquíes los que les decían por dónde pasar. El gobierno de Sánchez está ya acorralado en una esquina y trata de defenderse, pues, de una manera bastante zombie, negando la realidad. Hoy comparece Pedro Sánchez en el Congreso. Escuchen.
1: Tal y como les contamos, Pedro Sánchez comparece hoy en el Congreso para explicar la actuación del Ejecutivo y defender su gestión ante las críticas de la oposición y también de varios de sus socios. Las explicaciones ofrecidas por el Ministerio del Interior, que chocan con las del Ministerio de Defensa sobre los avisos previos, han provocado esas críticas. Y sin duda, el informe policial remitido a la Audiencia Nacional y entregado a la juez María Tardón, que apunta directamente a Marruecos, va a marcar ese debate parlamentario. Y como ya les hemos avanzado, a partir de las 9 de la mañana está prevista esa comparecencia de Pedro Sánchez, que podrán seguir en directo en el Toro Televisión, mientras que nosotros aquí en Mañanas en Libertad vamos a continuar con nuestra tertulia, la mesa de análisis, y nos podrán seguir tanto en YouTube como en la radio convencional con las muchas vías de distribución que tenemos, como por ejemplo el streaming de Twitter, el streaming de la aplicación de Radio Libertad y otras muchas.
0: Bueno, pues vamos a ver qué es lo que dice Sánchez hoy en el Congreso. Vamos a ver cómo escapa de las pruebas incontrovertibles que el informe policial pone sobre la mesa. Conociendo al personaje, pues muy posiblemente escape tratando de cambiar el foco. Por ejemplo, ayer lo intentaban los medios próximos al PSOE. ¡Ay! Es que a Marlaska le ocultaron este informe policial. ¿Y? La cuestión no es esa. Si a Marlaska le ocultaron este informe policial, porque la juez dijo que no se informe a los superiores de quienes estaban haciendo el informe, no debería cambiar nada eso. Porque se supone que la obligación del ministro del Interior era, desde el 1 de agosto, haber ordenado que le dieran no uno, sino 200 informes explicando quién está detrás de este asalto. ¿Hay alguna prueba de que sea Marruecos? ¿Hay alguna prueba de la implicación de Argelia? ¿Hay alguna prueba de que Israel estaba allí con agentes del Mossad? ¿O Putin ha mandado? ¿Hay alguna prueba de fachosféricos infiltrados en las huestes que nos invadieron? Tendría que tener Marlaska 200 informes hechos en una semana después del 1 de agosto. ¿No pidió Marlaska ningún informe diciendo quién está detrás de la invasión? Pues si lo pidió, ya tiene los datos. Con lo cual,

0: es irrelevante si este informe que le han hecho a la jueza le llegó a Marlaska o no. Ya tenía que tener los datos. Y si no pidió el informe, entonces habría que preguntarse por qué el ministro del Interior no pidió ningún informe en 31 días de agosto sobre quién había invadido España. ¿No le interesaba saberlo? ¿O es que ya lo sabía tan bien que no quería que se pusiera por escrito? Esa es la cuestión. No la chorrada de si el informe le llegó a Marlaska, este informe o no. A Marlaska le tienen que haber llegado numerosos informes antes, porque tendría que haberlos pedido. Y si no los ha pedido es todavía peor. Pedro Sánchez intentará, pues eso, cambiar el foco. E intentará, de nuevo recurriendo a la mentira, volver a culpar a todo el mundo. Ayer Álvarez añadía a los sospechosos habituales, añadía varios gobiernos europeos que han participado en las campañas de desinformación de Ceuta. ¿Campañas de desinformación? 80.000 tíos entrando en una ciudad de 80.000. Es como si en Madrid pues entran de repente 5 millones de invasores. De golpe. En 36 horas. Que la gente se alarme por eso. Pues hombre, es lo normal, ¿no? ¿Qué nos dicen de campañas de desinformación? Eso sí, Sánchez. Yo estoy especialmente interesado en un aspecto de lo que tienes que decir hoy. Y es que nos expliques en detalle por qué no compareciste en ningún momento a lo largo de agosto. Ayer hizo Sánchez algo que es por el día de Ceuta poner un vídeo estúpido, un típico TikTok, típico vídeo corto que grabas en 2 minutos para hablar de un tema. ¿Y cuál era el tema? El día de Ceuta. Y Sánchez pues salía felicitando a los ceutíes. Ayer, es decir, 2 de septiembre, día de Ceuta. No fue capaz de grabar eso, un minuto, en un mensaje de ánimo a los ceutíes, aunque fuera un mensaje genérico. No fue capaz de grabar un minuto y medio a lo largo de 31 días de agosto más un día de septiembre. 32 días. No encontró un minuto, Sánchez, para grabar lo que fuera para los ceutíes. Un... Estamos trabajando en resolver la situación, no os preocupéis, pero vamos, estamos con ello. O mi corazón está con vosotros, que sepáis que esto es una tragedia terrible y vamos a solucionarlo todo. Yo qué sé, cualquier basura que se le hubiera ocurrido. No encontró un minuto y medio en 32 días. Yo, esa es la pregunta que quiero que responda Sánchez. ¿Por qué? Es que me parece hasta antinatural y contraproducente para sus propios intereses. Porque con que hubiera hecho eso, ya había ganado algún entero. Y ya había tranquilizado un poco. ¿Qué estuvo haciendo 32 días para no encontrar minuto y medio para grabar una pequeña pildorita dedicada a los ceutíes? Bueno, Sánchez está bizcochable. Sánchez está zombie. Sánchez está acabado y lo sabe. Por cierto, ¿se fijaron ustedes que en la entrevista en la cadena SER una de las manos le temblaba? Pues miren la entrevista. Está más para allá que para acá. Está acorralado, y sí, está dispuesto a todo, pero el que está acorralado y el que está nervioso, y Sánchez lo está, comete errores más fácilmente. Así que prevención toda. Miedo a Sánchez ninguno. Sánchez está bizcochable. Y ya no le tiene miedo a nadie. Al contrario, todos aprovechan. Marruecos le acaba de hacer un roto con la invasión. No sabemos si porque no le avisó o porque le avisó, pero no le avisó de la intensidad. Argelia ha visto que Marruecos está ahí apretando y dice, uy, pues yo también. Que está bizcochable. Escuchen, porque Argelia también nos está dando malas horas.
1: Argelia ha abierto un nuevo foco de tensión con España por la posible extradición del opositor y empresario argelino Ayub Asiu, detenido en Barcelona el pasado 25 de julio y que permanece en prisión provisional. Según publica The Objective, la defensa del empresario sostiene que el régimen argelino está ejerciendo presión política y diplomática para lograr su entrega. El abogado de Asiu vincula esta presión al aumento de las llegadas irregulares desde Argelia, especialmente la llegada masiva de inmigrantes a Baleares y a Murcia, donde se ha detectado un incremento sustancial del uso de lanchas rápidas. También denuncia la presencia en España de funcionarios argelinos y el hostigamiento directo a familiares de este empresario.
0: Argelia resulta que quiere que le entreguemos a un opositor argelino que se ha refugiado en España. Y entonces está pendiente una solicitud de extradición desde Argelia. Y como no se lo entregamos de manera inmediata, entonces Argelia, pues parece ser que abre el grifo y dice: ah, no me das esto, pues yo como Marruecos abro el grifo migratorio. Y aquí nos están llegando pateras desde Argelia. ¿Ustedes creen que podemos, que tenemos que soportar esto? ¿Que tenemos que soportar a un auténtico mierda en la Moncloa que nos pone a merced de todo el mundo? ¿Que deja que todo el mundo nos chantajee, nos humille, nos insulte? No tenemos por qué soportarlo. Este tío se tiene que ir, preferiblemente a la cárcel, pero desde luego a su casa de entrada, mientras que no haya sentencia firme. En fin, vamos con doña Diana Hernández para que nos cuente qué trae hoy Voz Media en portada, y después doña Carmen traerá la información del tiempo, pausa publicitaria y a la tertulia. Buenos días, doña Diane.
2: ¿Qué tal, amigos? De Mañanas en Libertad, desde voz.us. Este jueves le ponemos al tanto de algunas noticias de Estados Unidos y el mundo que también pueden consultar en nuestra página web. El presidente Donald Trump planteó la posibilidad de cambiar el nombre de Estrecho de Hormuz por el de Estrecho de Trump en medio de la guerra en curso con Irán. También le contamos que la imagen del presidente estadounidense ya forma parte oficialmente de una moneda en curso legal de ese país. La Casa de la Moneda puso a la venta este 2 de septiembre los primeros productos numismáticos que contienen una moneda de un dólar diseñada con motivo del 250 aniversario de Estados Unidos. Además, Venezuela firmó nuevos acuerdos con las petroleras Chevron y Eni para ampliar sus operaciones en el país y con GE Vernova para recuperar la industria eléctrica, en presencia del secretario de Energía estadounidense en Caracas. 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
1: Muchas gracias, Diana. Ya lo saben, nosotros nos vamos ahora con el pronóstico meteorológico, luego una pausa y, como les ha dicho don Luis del Pino, la tertulia de Mañanas en Libertad. Hoy nos acompañan Julián Victoria y Sergio Fidalgo, pero antes, ¿qué tiempo va a hacer en España?
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1: Vuelve el calor intenso, vuelve a ganar fuerza en buena parte del país. Temperaturas máximas que suben de forma notable en el Cantábrico, en el suroeste, y que podrían alcanzar o superar los 40 grados en los valles del Guadalquivir y del Guadiana. Como les contamos, la situación general continúa dominada por las altas presiones, con ese tiempo estable, con cielos despejados en la mayor parte de la península y en Baleares. Tan solo habrá algunas nubes bajas en el litoral de Alborán, el estrecho Ceuta-Melilla, el litoral atlántico gallego y el Cantábrico. Y ya por la tarde crecen algunas nubes de evolución en zonas montañosas del tercio oriental, donde puede haber algún chubasco aislado. Continúan las brumas y los bancos de niebla a estas horas en el norte peninsular y en el interior de la Comunidad Valenciana, así como en el estrecho y en el Alborán, donde habrá nieblas costeras. También continúa la presencia de calima en el sur peninsular, Ceuta, Melilla y Canarias orientales. Y como les decimos, las temperaturas van a seguir subiendo, especialmente las máximas, con 35 grados en buena parte del interior peninsular, el Valle del Ebro y Mallorca. Habrá más de 40 grados en los valles del Guadalquivir y del Guadiana y, por tanto, persistirán las noches tropicales en los litorales mediterráneos y en amplias zonas de la mitad sur.
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1: ...8:32, 7:32 en las Islas Canarias, y comenzamos nuestra tertulia de hoy. Hoy con don Julián Victoria. ¿Qué tal está usted?
2: Don Luis, hoy estoy más radical que ayer, pero menos que mañana. ¿Por dónde empiezo?
1: Pues no sé, yo estoy más satisfecho que ayer, pero menos que mañana, porque yo estoy entusiasmado con lo que pasó
2: ayer. No, pero yo también, don Luis, porque radical.

0: Radical significa que voy a la raíz. Y por tanto significa que como defendemos el bien de raíz y queremos extirpar el mal de raíz, la movilización de ayer me hace más radical, me hace estar más en la raíz de nuestra civilización.
1: Don Sergi Fidalgo, ¿qué tal está usted?
2: Muy, pero que muy contento como usted.
1: Pero bueno, don Sergi Fidalgo, en fin, es sobre todo un amigo, es alguien a quien, bueno, yo creo que todo el mundo que le conoce debe de considerarle amigo, porque es una persona que rezuma bonomía, ¿no? Que es esa palabra
2: Pues
1: tan bonita, que se usa poco, se usa poco. A lo mejor porque es que tampoco hay demasiados a los que se les pueda aplicar. Por ejemplo, yo a mí no me lo aplicaría jamás, pero a él sí.
3: hombre, usted es muy tranquilo, usted al contrario, usted también, usted sí que la desprende. Usted es
1: No,
3: pura paz.
1: no, no, no, no, no, yo puedo ser tranquilo, pero desprender bonomía es algo que dices, joder, qué tipo tan bueno, qué buena gente y tal.
3: Bueno, que me voy a enrojecer, pero bueno, estoy muy contento por todo lo de ayer, tanto en Madrid, que fue maravilloso, como en Cataluña, que se vieron muchos brotes verdes.
1: Sí, señor, en Cataluña muchísima gente en la plaza de San Jaume, a pesar de la contramanifestación que habían
3: De los cuatro,
1: organizado
3: sí.
1: los cuatro piraos de siempre y
3: Pero no
1: tal.
3: solo Barcelona, porque Barcelona aún mira, pero es que fue en Badalona 10.000, en Hospitalet 4.000, en Tarragona 4.000, en Esplugas 1.000. O sea, es que empiezas. Es que iban todos ayuntamientos socialistas. Es que eso es lo que realmente es interesante. Por eso estoy muy contento, porque en Madrid fue un exitazo, en toda España fue un exitazo, pero en Cataluña, que es tierra muy complicada, porque tenemos aparte la peste separatista, un PSC hegemónico, es que realmente ver que la gente sale a la calle me emocionó mucho.
1: Bueno, y en el País Vasco, la manifestación de la concentración de Bilbao, espectacular. La de San Sebastián, espectacular.
3: Sí, sí.
1: Guecho, espectacular. Pamplona, la de Pamplona ya se salió. O sea, sí, yo creo que hay brotes verdes. Y supongo que ayer pues lo pasarían un poquito mal los separatas, y especialmente ese ser infecto llamado Arnaldo Otegi, que salió a hacer así unas declaraciones hace unos días, que, hombre, viniendo de otra persona, no, pero cuando vienen de un secuestrador, uy, pues oye, uno dice, ¿está amenazándonos? ¿Está amenazando a la gente que vaya? Pues fastídiate, Arnaldo, que la gente salió.
3: Y mucho, y mucho. Y bien
1: Bueno,
3: que hicieron.
1: fueron 2.000 concentraciones, 1.980 y algo, en distintos ayuntamientos de España.
0: Increíble, don Luis. Es el 25% de los ayuntamientos de España. Hay 8.000 ayuntamientos.
1: Sí, y en otros es que no hubo, porque son ayuntamientos muy chiquititos, de 100 habitantes, donde pues realmente, no sé, pues a lo mejor se concentraron, pero ni nos hemos enterado.

0: sociales las imágenes espectaculares de cada uno de los ayuntamientos. O sea, es que mires a cual mires, todo aquello era una marea de gente desbordando todas las plazas donde se había convocado. En muchísimas de ellas, pues la gente lo decía, es que no he podido llegar al ayuntamiento porque aquello era una marea humana. O sea, mires donde mires, en Huesca, en Zaragoza, en Valencia, en Jaén, todas partes, ¿no?
1: Es que había muchas ganas, no solamente por apoyar a la pobre gente de Ceuta que lo está pasando muy mal por este gobierno, pues que ya no sé cómo le llamar. No me gusta decir criminal, pero ya se lo merecen.
0: No, yo sí lo digo, criminal. Este es un gobierno, algunos de cuyos integrantes están ya en la cárcel. O sea, que, por supuesto. Lo siento, es un gobierno criminal.
2: Por supuesto, es que el crimen está mal entendido. El crimen no es solo asesinar a alguien, es cometer delitos. Claro. Eso es un enjuiciamiento criminal.
1: Pues este gobierno criminal, sino sobre todo porque la gente estaba muy harta de Pedro Sánchez y fue, claro, después de las vacaciones de un mes en la Mareta, era la oportunidad de decirle al presidente del gobierno: ya está, vete ya, pero vete ya. Si ya estábamos muy hartos, después de que nos hayan invadido, porque nos han invadido y no has hecho nada, al contrario, estás justificando al invasor, mereces largarte ya. Y eso fue lo mejor, porque yo vi a gente, incluso que no es gente que yo pensara que es PP o que es de Vox, sino que ves a gente que dices, por la gente que te mandaba los correos, los mensajes, los WhatsApps de Cataluña, que ahí ha habido mucha gente que ya ha puesto el pro que se dice, el basta, y eso es lo que más me emociona, que tengo ya esperanzas.
0: Hasta aquí hemos llegado.
1: Pro.
0: Sí.
1: Pro.
0: En los barrios bajos de Madrid decimos, se me ha llenado el gorro pipas.
1: Eso mismo. En Cataluña, como ahorramos palabras, ya sabes que nos gusta todo ahorrar.
2: Pro, la pela, la pela, ¿no?
0: Bueno, a partir de las 9 comparecerá Pedro Sánchez en el Parlamento. Y las concentraciones de ayer eran importantísimas precisamente para lanzarle un mensaje. Se acabó, ya. Vamos a ver en qué plan llega, porque este tío, yo creo que, efectivamente le tienen pillado por algún lado y no tiene ninguna otra forma de reaccionar, o le puede su propia soberbia y su propia chulería, porque mira que lo tenía fácil cuando comparece este lunes ante la cadena SER para haberse presentado en plan humilde, haber pedido perdón, haber dicho a los ceutíes, aunque yo no haya salido, no he salido porque estaba abrumado de trabajo hablando con todos, la Unión Europea, de verdad que sé lo que estoy sufriendo, de verdad que vamos a poner todos los medios, vamos a acabar con esto, vamos a expulsar a todos los que entraron el 30, 31 de julio. Sale el lunes a decir eso. Y hombre, pues no habría recuperado todo el crédito, pero un poquito en una parte de su electorado sí, pero es que el mensaje que le lanzó a sus propios electores es: me la suda todo muchísimo, voy con la chorra fuera y pienso seguir yendo con la chorra fuera, porque lo de es que yo tengo derecho a descansar, o sea, creo que es la frase más estúpida, chula, prepotente y autodestructiva que he oído a un político desde hace muchísimo tiempo, ¿no?
2: Efectivamente, don Luis. Primero que todo, tú como presidente del gobierno no tienes derecho a descansar.
0: Exacto.
2: Tú te debes a la nación española los 4 o los 8 años que estés, o el tiempo que se te haya dado la confianza de velar, cuidar y proteger a la nación española y a sus habitantes. Tú no tienes derecho a descansar. Máxime cuando los niños de Ceuta no han tenido vacaciones, cuando los comerciantes de Ceuta no han tenido vacaciones, cuando las niñas que han violado en Ceuta no han tenido vacaciones, cuando los médicos que están colapsados atendiendo nacionales, pero sobre todo extranjeros, llenos de sarna, tuberculosis y heridas, no han tenido vacaciones, cuando los guardias civiles, la Policía Nacional y todas las fuerzas y cuerpos de seguridad del Estado, las pocas que han desplegado en Ceuta, no han tenido vacaciones, están haciendo horas extra para intentar contener un poco la situación, tú no tienes derecho a tener vacaciones. Es que este tío me recuerda a Nerón tocando la lira mientras Roma arde. O sea, vive ajeno a la realidad, está totalmente desatado. Eso, punto número uno. Punto número dos, es un tipo que se planta y dice que las fuerzas y cuerpos de seguridad del Estado nunca han afirmado que esto fuera orquestado por Marruecos. Tenemos un informe de la policía diciendo que esto había sido dirigido, promovido, impulsado, organizado y no sé qué más adjetivos puedo decir, por el Reino de Marruecos. Tanto es así que había los gendarmes, la policía marroquí empujando a los invasores a la frontera y diciéndoles cómo hacerlo y en qué orden y hacia dónde. Entonces, es un tipo que hay informes, hay información al 100% verídica de que esto está organizado por Marruecos, de que no es una crisis migratoria, no es una crisis humanitaria, es una invasión de un país a otro, y tú sales y dices que no. Punto número 3.

0: se atreve el presidente de gobierno a, en radio pública, en un canal público, salir a decir que el CNI no informó de que iba a haber una invasión? Primero, porque es mentira. Lo sabían, lo ocultaron, no hicieron nada. Pero es que si fuera verdad, y si fuera verdad que el CNI son unos inútiles, los cuales no lo son, pero si fuera verdad y concediéndole que fueran inútiles, tú no puedes, como presidente del gobierno, salir a decir que el CNI no informó. Estás poniendo en riesgo la seguridad del Estado. Le estás diciendo a todos los enemigos que estamos rodeados de inútiles, que no hay nadie al mando y nadie vela por nuestra seguridad. Tú, como presidente del gobierno, si eso fuera verdad, los exhortas a nivel interno y luego públicamente sales y dices que el CNI es cojonudo. Pero no puedes salir y decir públicamente que el CNI son unos incompetentes que no les avisaron. Lo que le estás diciendo a Marruecos es: chicos, no sabemos quién, dónde os movéis ni cómo os movéis, así que venid por lo que queráis. Es una irresponsabilidad, y por eso, aprovechando que hoy hay sesión plenaria en el Congreso, desde aquí apelo al Partido Popular que sume sus escaños a Vox para activar el artículo 102 de la Constitución para enjuiciar criminalmente, es decir, por lo penal, a Pedro Sánchez Pérez Castejón y a toda su banda de ladrones y rufianes ante el Tribunal Supremo por dos delitos: traición y delitos contra la seguridad del Estado. Traición, porque lo sabía, no hizo nada, y no sabemos qué le debe Pedro Sánchez a Marruecos, pero qué puede deberle, imagínense lo que le debe el yerno de un proxeneta. Y dos, delitos contra la seguridad del Estado. Solo el hecho de haber salido y decir que el CNI no tenía ni idea de lo que iba a pasar es pone en riesgo al Estado, y por tanto es un delito contra la seguridad del Estado. Ese tipo tiene que acabar en la cárcel. Y por eso, por tanto, pedimos que, si el Partido Popular se considera constitucional y se supone que ama a España, que active, que no le dé miedo, active a sus diputados, juntemos fuerzas, se active el artículo 102 de la Constitución y este tipo esté en el Tribunal Supremo sentado por delito.
1: Pero es que yo no estoy de acuerdo con el tema del pobrecito presidente del gobierno, que Marruecos tiene cosas de él. No estoy de acuerdo, porque tú ves su política exterior y ves que es un tema de dinero. Porque es un tema que, ahí está China. Cuando China está de repente desembarcando en España como punta de lanza en Europa, como lo está haciendo, eso es dinero. Cuando hemos visto la política exterior con Venezuela en los últimos años del gobierno de Sánchez, eso es dinero, porque lo estamos viendo. Cuando vemos lo de Marruecos, que se habla mucho de Pegasus, pero yo veo un montón de dirigentes socialistas haciendo negocios en Marruecos. Entonces, yo la teoría, yo creo que a Luis te lo he escuchado más de una vez la teoría, y estoy de acuerdo contigo, que yo no estoy de acuerdo con los chantajes. Yo creo que es un tema de negocio. Yo no sé qué negocios están haciendo unos y otros, pero es un tema de pasta. Y lo que está,
2: me baso en algo objetivo. Muchísimo más barato comprar a alguien que montar un operativo para sacarle no sé qué del móvil, someterle a chantaje. ¿Para qué? Si le puedes comprar, le compras directamente. Oye, que cuando dejes la Moncloa te voy a dar X. Ya te lo he depositado en no sé dónde.
1: Pero es una tendencia, porque es Venezuela, es que es China. China, que es un país que está invirtiendo muchísimo dinero, está invirtiendo, digamos, no en ensamblar, pero bueno, está metiendo mucho dinero en España. Pues me imagino que cuando tú haces una política exterior, que determinados países que son sospechosos de untar o de hacer negocietes con políticos, España se ha volcado hacia sus países, y ya no es una casualidad.
2: Puestos a pensar en chantajes, yo le he dado algunas veces vuelta a otra teoría alternativa, la de Marruecos. Vamos a ver, creo que no desvelo ningún secreto si digo que para ingresar en ciertos círculos tienes que hacer ceremonias iniciáticas. Si tú quieres entrar en ciertos lugares donde se maneja pasta y donde se trafica con información privilegiada, por ejemplo, la red de tráfico de información privilegiada de Epstein, pues ¿qué se creen ustedes? ¿Que Epstein dejaba entrar en su círculo a cualquiera? Hombre, si alguien se acercaba y quería participar de la pasta que había ahí, pues posiblemente le sometieran a ceremonias iniciáticas con menores grabadas, porque es la manera de que esa persona en el futuro no pueda jugártela, porque si te la juega, haces público el material gráfico. En fin, ha habido aquí algún alto cargo socialista de alguna etapa anterior al que le hicieron participar en alguna de esas ceremonias, y cuando tocó dejarle tirado, pues salieron las fotos publicadas, que ya nos conocemos todos. Y entonces Sánchez, cuando ha llegado al poder y cuando lo primero que hace es reunirse con Soros, ¿recuerdan ustedes? Para ingresar en esos círculos ha tenido que hacer alguna ceremonia iniciática, y alguien le tiene grabado en alguna parte. Pues a lo mejor, no sé si será el caso, pero es una posibilidad que a mí me parece bastante más factible que lo de Marruecos, que le pilló con el Pegasus lo que tenía y tal. Yo lo veo un poco rocambolesco. Yo estoy con usted. Aquí es todo cuestión de pasta. Y ya está.
1: Espero que se sepa más tarde, más pronto que tarde. Espero que cuando haya cambio, pues lo investiguéis a fondo, porque es que hay que saber qué es lo que ha pasado con este PSOE, que de repente la política exterior que ha hecho se ha dirigido básicamente a destrozar la política exterior de España de los últimos casi decenios.
2: De hecho, ya lo estamos sabiendo de algunos, ¿no? El amigo José Luis Rodríguez Zapatero, cuyas joyas, en fin,
0: pagos en especie, pagos de regímenes especie dictatoriales.
2: De regímenes dictatoriales y asquerosos, sí. Torturadores, asesinos, porque si al final efectivamente las joyas son pago en especie por intermediaciones en Venezuela, querría decir que este tío ha estado haciéndose millonario gracias a la gente torturada y a la gente desaparecida y a la gente asesinada. Yo creo que de Sánchez terminaremos sabiéndolo absolutamente todo. Aprovechando que está usted aquí, pues vamos a dedicar algún minutillo, luego retomamos el asunto de Ceuta, el asunto del informe policial, y les iremos contando a ustedes lo que vaya diciendo de importancia Sánchez en el Parlamento cuando comparezca a partir de las 9. Pero ya que está usted aquí, me gustaría que me contara de ese, del increíble hombre menguante, Puigdemont, que lo fue todo y ahora parece que cada vez es menos, ¿no? Ya está en las encuestas, no sé si cuarto o quinto partido, no sé si ya Vox le ha dado el sorpaso o todavía no.
1: En alguna encuesta sí, porque yo he visto un par de encuestas con Puigdemont 15-16 y Vox 17, o sea, sí. Estamos a esto de que esto ocurra, lo cual sería bueno para Cataluña. Y demostraría que hay cierto sentido común. A ver, es que es muy sencillo. La política, Junts ha hecho una política suicida. O sea, el votante de Vox, de Junts, es un votante básicamente conservador desde el punto de vista económico. Y cuando te dedicas a apoyar un gobierno como el de Sánchez y el de Sumar, que se dedica a sangrarte y que encima está dejando las ciudades como las están dejando, porque ya no es, el problema de la delincuencia y de la inmigración ilegal ya no es un problema de Barcelona, no es un problema de Tarragona, no es un problema de Gerona o de Hospitalet. Es un problema que ya afecta a toda Cataluña, en muchísimos pueblos. Y si el Riol se está subiendo, por desgracia, quiero hacer un llamamiento desde estos micrófonos. Si eres separatista y votas a los Riols, mira, lo entiendo, pero es que estoy escuchando a cierta gente no separatista diciendo que voy a votar a los Riols para que lo reviente todo. No tienes que remontar a los Riols porque los Riols te odia. Odia a España, odia al español, odia a la gente que no es separatista, te odia a ti. Por lo tanto, oye, hay partidos en Cataluña, más, como Vox, por ejemplo, que te va a defender los mismos principios que los Riols y no te va a querer expulsar de tu país, que te quiere expulsar de España. O sea, pues Cataluña también es España. Y Riols te quiere echar. Por tanto, lo que pasa con Junts es que Riols le come el discurso, porque Riols tiene un discurso claro y Junts lo que tiene es una sumisión a Sánchez vergonzante.
2: Pues así es. Además de todo lo que ha dicho Riols, que es cierto, yo añadiría otra cosa. Casi estoy por jugarme caña y pincho de tortilla a que es otra de las chicas de Romerales. Pero vamos.
1: Eso se dice, esto te puedo jurar, que esto es lo que me dicen las tertulias cuando voy a tertulias, digamos, no de las nuestras, que es un invento del CNI. El separatismo lo vende como un invento del CNI, como un invento, y yo digo, a ver, yo no sé si lo...
2: Pero de la parte mala del CNI, sí, es decir, sí, de Romerales, sí, sí, de la cloaquilla.
1: De la cloaquilla cutre, pero también te digo una cosa, es que yo no estoy muy de acuerdo, casi no estoy de acuerdo en absoluto, porque Urriols no es una novedad. Orriols es Marta Ferrusola, Orriols es Heribert Barrera, Orriols es Quim Torra.
2: Sí, es que el separatismo catalán es profundamente xenófobo.
1: Por eso mismo, entonces sí. No es un fenómeno extraño que tengas que poner allí, es que eso estaba. Y ojo, una señora que tiene 5 hijos y le pone como los nombres que le pone, tiene Guinadel, Fordel, tiene nombres de reyes medievales catalanes sus hijas y sus hijos. Esta mujer se lo cree realmente. Y otra cosa que yo no estoy de acuerdo con ella, pero no es un invento del CNI. Es que forma parte de una cierta Cataluña que, por desgracia, pues sí, es muy mayoritaria y que odia profundamente a España. Es que nos odian, es que piensan que somos realmente invasores y colonos. Me refiero a los catalanes no separatistas.
2: Sí, sí. Así que efectivamente ese llamamiento es muy, muy certero. Si no es usted separatista y se está planteando votar a la Orriols, permítame decirle que es usted un primo.
1: Es un suicida.
2: O sea, es usted. Mándeme sus datos y le cuento aquí un sobre que tengo con unas estampitas que a lo mejor le interesa.
0: Eso es como, si es usted pensionista jubilado y está planteándose votar el PSOE para que le suban 20 euros la pensión cuando le ha subido 100 los huevos, es por su culpa el champú tiene instrucciones, ¿no? Pues sí.
2: Efectivamente. Bueno,

0: Estamos en una situación donde yo pienso que ya hemos entrado en la fase terminal y además se está viendo en muchos temas, incluso dentro del ámbito mediático. No sé si habrán percibido ustedes, queridos oyentes, el sutil giro que ciertos medios de comunicación están haciendo en las últimas pocas semanas. Estamos viendo a medios que ponían a parir a Vox. ¡Ah, xenófobos! ¡Ah, esto! ¿Qué dicen? ¡Por Dios! ¡Esto! ¡Pobres menas! ¡Oh, remigración! ¡Oh, prioridad nacional! ¿Pero qué dicen estos salvajes? Estamos viendo a exactamente los mismos medios ahora de repente empezar a utilizar el mismo lenguaje y a defender la misma dureza en el tema migratorio que defiende Vox. Y dices, ¡uy, madre mía! Aquí está todo el mundo empezando a percibir que el viento ha cambiado
1: ¿Quiere uno?
0: y la veleta está haciendo.
1: ¿Quiere un espectacular?
0: ¿Cuál?
1: Porque es que hay un medio que es espectacular. O sea, yo sigo utilizando de vez en cuando el ultraderecha para referirse a Vox, pero antes, digamos, era por sistema en todas las piezas. Solamente había piezas de Vox para insultarles. Y de repente La Vanguardia ha hecho unas entrevistas o a Joan Garriga, o a Ignacio Garriga, o a Gonzalo de Oro, que eran normales. No digo las aleatorias, porque la
0: O sea,
1: entrevista
0: que
1: no tiene
0: les
1: por qué ser.
0: trataban como seres humanos y
1: Sí,
0: tal.
1: normales, que les preguntaban cosas y no era insultarles. Y eso en La Vanguardia llevan ya varias. Y dices, uy, ¿cómo se nota que empiezan a oler? Me siguen. Y luego en otras piezas llaman a Vox ultraderecha, ¿eh? Pero ya alternan. De aquí a poco veremos directamente pósters de Garriga en La Vanguardia.
0: Pues cuando ustedes vean que determinado tipo de personajes salen en socorro del vencedor, pues yo creo que son ustedes perfectamente capaces de deducir por dónde va el
2: De
0: futuro,
2: hecho, don
0: ¿no?
2: Luis, tenemos a los medios de comunicación y a todo un Borja Sémper hablando de que hay que hacer retorno y no reparto.
0: Sí.
2: Esto ya es el mayor cambio que se ha visto. Tenemos a Juan Vivas diciendo que la inmigración en Ceuta es un problema. El mismo que declaró persona non grata a Santiago Abascal cuando fue y dijo que la inmigración era un problema en Ceuta, ¿no? La inmigración ilegal. Tenemos a todo un Partido Popular que está despertando, don Luis. O esperemos que esté despertando.
0: Bueno,
2: Esperemos
0: o
2: que no
0: que por
2: sea
0: lo menos ha
2: como Emiliano García Paripé, que dice una cosa y luego no lo
0: Emiliano,
2: cree.
0: oh, muy bueno eso, Emiliano García Paripé,
1: Me
0: efectivamente.
1: lo apunto,
0: Ayer Emiliano García Page desperdició una oportunidad de oro para poder seguir engañando a la gente, porque mira que era fácil ayer haberse desmarcado de Sánchez. Siempre está diciendo, filtrando, no, es que claro, yo no puedo ponerme a Sánchez porque los diputados de Castilla-La Mancha que hay en el Congreso los ha elegido Sánchez, no los he puesto yo, por tanto son fieles a Sánchez, entonces tal. Pues mira, ayer podía haber hecho algo muy fácil, que era él, Emiliano García Page, haber salido en un vídeo a animar a la gente a participar en las concentraciones convocadas por la Federación Española de Municipios y Provincias en apoyo de Ceuta. Mira que era sencillo haber hecho eso. Eso nadie se lo impide. Solo él mismo se puede autocensurar. Pues se autocensuró, lo cual, claro, plantea la pregunta, ¿este tío realmente cree lo que dice cuando ha salido a dar un pequeño pellizquito de monja a Sánchez? ¿O en realidad es un cínico de tres pares de
2: Y que no
0: narices?
2: olvidemos que las comunidades autónomas tienen iniciativa judicial. Es decir, si le parece algo mal del gobierno de España, la comunidad autónoma de Castilla-La Mancha se puede personar y querellar contra el gobierno de España, que tampoco ha hecho.
1: Pero fue muy gracioso por una cosa, porque me recordó mucho la época digamos, de los últimos años del franquismo. ¿Se acuerdan ustedes de aquellas canciones de Lluís Llach, de Raimon, que decían cosas, pero no las decían, como lo de la
0: La
1: estaca? Sí,
0: estaca,
1: pero que tenían un
0: la
1: mensaje.
0: bicicleta en
1: Sí, pero no
0: parlava.
1: decían el mensaje directamente, lo decían, digamos, con metáforas. Ayer, como usted me hizo, Paje no dijo casi nada. Pero hizo una metáfora de este tipo que me hizo muchísima gracia, que era, puso una foto al lado suyo de él con el rey, que parecía más el punto y la i. Y al final del vídeo se hacía un zoom hacia la foto para que se viera que él está con el rey. Con lo cual no tuvo narices de decir nada, o sea, en plan Lluís Llach, pero lo dijo. Pero dices, ¿tan dictador es Sánchez que no tienes narices y tienes que hacer estas cosas tan cutres de hace 50 años? Pues sí, así está el PSOE. Me gustó comprobar que el PSOE es una dictadura.
0: Ya está usted siendo benévolo con Paje.
1: No, Pajé, me
0: Yo creo que
1: pareció.
0: es un cínico.
1: Pajé
0: Bueno,
1: es un jeta, pero.
0: tenemos que dar paso a la pausa publicitaria porque, como les hemos comentado antes, a las 9 el Toro TV desconectará de nuestra emisión de Mañanas en Libertad para emitir en directo la comparecencia de Sánchez en el Congreso. Así que, si quieren ustedes verle el careto a Sánchez, pues en el Toro TV pueden seguir la emisión en directo desde el Congreso. Nosotros seguimos aquí en Mañanas en Libertad comentando la actualidad, incluida la comparecencia de Sánchez en el Congreso. Si dice algo importante, pues se lo diremos a ustedes y lo comentaremos. Nos pueden seguir en Mañanas en Libertad, pues a través de la app, a través de nuestros postes de radio, a través de Twitter, a través de YouTube. Pero el que quiera ver a Sánchez en vivo y en directo, pues el Toro TV lo ofrece a partir de las 9 de la mañana. Pausa publicitaria y seguimos.
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0: Ocho de la mañana en Canarias. En cuanto nos avisen nuestros compañeros de control, pues el Toro TV se desconectará de la emisión de Mañanas en Libertad para transmitir íntegra la comparecencia de Sánchez en el Congreso y nosotros continuaremos aquí. En cuanto me avisen, pues ya les digo, a partir de este momento nos desdoblamos. Le decía a nuestros contertulios que la frase con la que siempre inicia su intervención en la tertulia, don Julián, de hoy estoy más radical que ayer, pero menos que mañana, pues le digo, pues le voy a dar otra noticia para que se radicalice más. Las ONG que protegen a los inmigrantes ilegales de Ceuta, o sea, a los invasores, se alojan en un edificio público cedido por el Ministerio de Elma Saiz, mientras los policías enviados a contener la invasión siguen durmiendo en barracones. Hace falta ser un puñetero canalla. O sea, creo que ayer cantamos poco la canción del verano en las plazas. Y mira que la cantamos. O sea, ¿cómo se puede hacer esto?
2: Efectivamente, Luis, ¿cómo puede hacerlo? Bueno, recuerde que la playa de la Mareta tiene una zona de exclusión de 700.000 metros cuadrados para que Sánchez se bronceara las nalgas sin que nadie lo viera, y en cambio la playa del Trampolín está invadida por 80.000 marroquíes, gendarmes y, por cierto, yihadistas. Efectivamente, estas son las distopías de nuestra querida España, las terribles contradicciones.
1: Bueno, pues que recordemos como en octubre del 17 alojaron a miles de policías en barcos que no reunían las condiciones para poder alojarlos. Y era gente que se tenía que partir la cara al día siguiente con separatistas. O sea, es que el gobierno de España generalmente...
0: Yo lo he sugerido. Si los barcos esos incautados, los transatlánticos esos incautados, eran suficientemente dignos para alojar a policías y guardias civiles, pues oiga, incáutese de dos. Si no quiere usted poner el estado de excepción en Ceuta y echarlos en una semana, pues lleva usted dos transatlánticos delante de Ceuta y todos los invasores ahí. Que será un alojamiento digno, ¿no? Valía para policías y guardias civiles. Pues todos ahí, mientras se tramitan las órdenes de expulsión. Y ya está.
2: Recordemos, don Luis, en Canarias, la última invasión migratoria, todos los inmigrantes ilegales pagados por España en hoteles de 5 estrellas, mientras los damnificados por La Palma siguen viviendo en contenedores. Es que, ¿cuántos ejemplos más podemos poner de esta sinvergonzonería, de este abandono, de esta dejadez de funciones del gobierno de España con sus ciudadanos? Es que parece que los impuestos son para los demás menos para nosotros. Es que, no sé, en la Comunidad de Madrid se ha atendido a 700.000 ilegales desde 2019. Mientras la gente muere porque no tiene un médico de cabecera, mientras te detectan un cáncer y hasta que te atienden ya te has muerto.
0: En fin, bueno, vamos con lo del informe policial, porque el informe policial ha venido a plantear algo pues que desde el 1 de agosto había que haber planteado. El informe policial que hemos conocido ayer por la noche, lo publicaba El Español la noticia, una información de María Peral, pues es demoledor. Marruecos organizó la invasión. Y los datos están ahí, las pruebas son abrumadoras. Vamos, no era algo que ignoráramos, todos lo sabíamos. Es más, es que la lógica... impide cualquier otra posible consideración. Si 80.000 marroquíes atraviesan territorio marroquí y una frontera controlada por la policía marroquí sin ningún problema e invaden España, ¿quién está organizando la invasión? ¿Nueva Zelanda?
1: No sé,
0: ¿Mongolia?
1: Hemos visto los vídeos de camiones con gendarmes marroquíes.
0: Claro.
1: Es que lo hemos visto. Es que, ¿cómo el gobierno este puede pensar que nos... Pues es que lo piensan, claro, o sea, que han conseguido que 5 millones de españoles pues se coman todas sus mentiras, pues siguen pensando que pueden hacerlo.
0: Ya, lo que pasa es que esta vez los datos son tan demoledores, o sea, el informe policial pues lo señala. Aquí hubo una estrategia perfectamente planificada, con una serie de días previos de machaque de la frontera, con un aumento de los cruces para saturar la capacidad española de tramitar aquello, y luego entre el 29 y el 30 tres oleadas perfectamente organizadas, una primera oleada de gente en edad militar, una segunda oleada de familias embarazadas, niños, y una tercera oleada de gente en edad militar. Todo el movimiento de esa gente se coordinó a través de redes sociales marroquíes y el 94% de los teléfonos a los que corresponden esas cuentas de redes sociales son prefijo de Marruecos. Nada de Argelia, nada de Rusia, nada de nada. Marruecos. Y luego además es que el informe policial pone las fotos de 32 gendarmes marroquíes con uniforme de gendarme marroquí, más algunos agentes marroquíes de paisano dirigiendo a la gente para atravesar la frontera. 80.000 marroquíes dirigidos por militares marroquíes que vienen desde Marruecos y entran en España. ¿Quién nos ha invadido? Bueno, pues el gobierno dice que cualquiera del mundo, menos Marruecos.
2: Iba a decir que ha sido Rusia, ¿eh?
1: Rusia e Israel.
2: O sea, Trump es que... y Elon Musk y Santiago Abascal han sido los que han planeado.
1: Sí. Ha sido una operación judeocomunista, marxista, como bueno, no sé, porque es que solo la falta de decir Corea del Norte. Corea del Norte no, porque lo considera una democracia.
0: Bueno, obviamente, pues yo ni siquiera pienso que lo hagan para tratar de engañar a alguno de sus votantes. Yo creo que ninguno de sus votantes se deja engañar por semejantes chorradas. Yo creo que simplemente necesitan tener un argumento, sea el que sea, aunque ellos sepan que es falso y aunque ellos sepan que nosotros sabemos que es falso. Da igual, el caso es tener algo... pues para poder tirar un día más y para poder aferrarse un día más al poder. No van a decir, pues sí, es verdad, nos invadió Marruecos, pero aquí seguimos, ¿no?
1: No estoy de acuerdo, es que se lo compran. Es que vea usted Mañaneros, vea usted Malas Lenguas, vea usted el Día.el, vea usted el País, vea usted la SER. Es que claro.
0: ¿Usted cree que alguien que lee esos medios lo compra esa tontería? Sí.
1: 5 millones y pico de personas que siguen votando porque es que viven es una burbuja, ¿eh? O sea, es una burbuja de su red. Pero a ver, que en las manifestaciones de ayer estaba lleno de las redes socialistas y de Sumar, de cartelitos de no vayas, que es lo que el fascismo, ver, nazismo.
0: Ahora el Toro TV desconecta de la emisión de Mañanas en Libertad y empieza a emitir la comparecencia de Sánchez en directo en el Parlamento. Si dice algo importante, pues ya nos lo comunicarán nuestros compañeros y nosotros lo comentaremos aquí en Mañanas en Libertad. Nosotros seguimos en riguroso directo en nuestra tertulia en Mañanas en Libertad. Nos pueden seguir ustedes por FM, nos pueden seguir ustedes por Twitter, donde estamos emitiendo en streaming, nos pueden seguir por YouTube, nos pueden seguir, por supuesto, por nuestra app o por nuestra web, donde también emitimos en streaming. O sea, nos pueden seguir por todas partes, menos por una llamada a Ismo. Bueno, ya creo que se ha producido la desconexión.

Muchas gracias, señora presidenta. Señorías, buenos días. Como ha dicho la presidenta, comparezco ante sus señorías para informar de la crisis migratoria que sufre Ceuta y de las soluciones que está implementando el Gobierno. Lo hago pensando, lógicamente, en la ciudadanía ceutí, que está padeciendo momentos difíciles. Lo hago pensando en los 141 migrantes que murieron en el mar, muchos de ellos jóvenes y niños. Lo hago agradeciendo una vez más, y no me cansaré de hacerlo, a los miles y miles de servidores públicos que trabajan sin descanso para superar todas las crisis que nos ha tocado gestionar en estos años, como esta crisis hoy migratoria en Ceuta, antes en Canarias, o en las respuestas a las pandemias, a las danas o a los incendios que, desgraciadamente, también este año han vuelto a asolar nuestro país. Quisiera comenzar con un hecho histórico. Todos los españoles reconocen las esculturas de los dos leones que flanquean las puertas de este Congreso, de las Cortes Generales de este país. Lo que quizá no sea tan conocido por parte de la opinión pública es que estos leones fueron fundidos en el año 1865 a partir de unos cañones capturados a las tropas marroquíes en la llamada Guerra de África. ¿Y qué se hicieron para conmemorar la firma del Tratado Wad Ras, que sirvió para poner fin a este conflicto y para consolidar la soberanía de España sobre Ceuta y Melilla a perpetuidad? Por tanto, señorías, quiero comenzar con este mensaje, porque desde hace siglos estas dos ciudades son españolas y desde aquel tratado lo son por acuerdo diplomático. Y les aseguro que por parte del Gobierno de España va a seguir así hasta el final de los tiempos. Pero, señorías, no nos engañemos y tampoco confundamos a la gente, porque lo que está pasando en Ceuta es algo mucho más complejo y poliédrico. Estamos ante un episodio en el que confluyen numerosos actores e intereses y varias cuestiones sociales, tecnológicas y geopolíticas. Yo entiendo que esa complejidad pueda desconcertar a muchos y que moleste a otros que prefieren vivir en un mundo de eslóganes y de mensajes y titulares simples. Pero negarla o ignorarla sería hacerle un flaco favor a la verdad y, por tanto, a Ceuta y a España. Así que yo, en esta comparecencia y desde el principio de esta crisis, no lo voy a hacer ni lo he hecho. Hemos dedicado, señorías, quiero decírselo a la ciudadanía, todo este largo mes a atender la emergencia y a tratar también de entenderla, a investigar, a comprender qué ha pasado y aún, evidentemente, nos quedan muchas cuestiones que analizar y muchas cuestiones también que aclarar. Pero sí me gustaría aprovechar esta comparecencia para compartir con todos ustedes y sobre todo con la ciudadanía lo que sabemos hasta día de hoy, con transparencia absoluta, señorías, como hemos hecho siempre. Y empezaré con una reconstrucción de los hechos. Primero, el pasado mes de julio se produjo un incremento de las entradas a nado en la ciudad autónoma de Ceuta. Entre el día 10 de julio y el día 25 de julio se registraron, señorías, quédense con esta cifra, de media 37 entradas diarias, una cifra ligeramente superior a la habitual. A partir del día 25 de julio, este flujo fue aumentando hasta alcanzar las 194 entradas en la noche del 29 de julio. Es decir, que entre el día 10 y el día 25 se registraron una media de 37 entradas a nado y a partir del día 25 ese flujo fue aumentando hasta alcanzar las 194 entradas en la noche del 29 de julio, que, como saben ustedes, es la noche previa a la avalancha. Tanto el Gobierno de España como también el Gobierno ceutí, en definitiva todas las instituciones del Estado, detectaron lógicamente ese incremento y se coordinaron para hacerle frente, a sabiendas, por cierto, de que era evidentemente un repunte significativo, pero en absoluto inédito y excepcional, como explicaré más adelante y sobre todo y particularmente en las fechas en las que se produjo. Entonces, en la mañana del día 30 de julio, la situación cambia de forma radical y también repentina. Las redes se llenan de mensajes, de vídeos que animan a cruzar la frontera, a menudo bajo el pretexto de que había
una sentencia del Tribunal Supremo Español que impedía, según ellos, las llamadas devoluciones en caliente. Hasta las 10 de la mañana de ese día, del día 30 de julio, se empezaron a ver numerosos grupos de jóvenes que se dirigían hacia la ciudad autónoma de Ceuta a pie o en coches desde las localidades cercanas a esta ciudad. Y poco después, estos mismos jóvenes comenzaron a cruzar el espigón del Tarajal, la mayoría a nado. Para que nos hagamos una idea, señorías, por esa vía accedieron, de hecho, 4 de cada 5 migrantes aquel día. 4 de cada 5 migrantes llegaron a nado por el espigón del Tarajal. Ante esta situación, los agentes españoles desplegados en la frontera tuvieron que tomar una decisión: dejar pasar momentáneamente a la gente o intentar contenerla a la fuerza en el estrecho del espigón y también en el mar, algo que evidentemente hubiera provocado muy probablemente una tragedia mayor aún de la que vivimos el 30 y el 31 de julio, con cientos de ahogamientos, antes he hecho referencia a ello, muertos, 141 muertos, jóvenes, pero también niños y niñas. Esos ahogamientos y esas muertes por aplastamiento se dieron también, por desgracia, esos días 30 y 31 de julio. Por tanto, lo que quiero decir con esto, señorías, y también a los españoles y españolas que estén siguiendo esta comparecencia, es que nuestros agentes tuvieron que tomar una decisión operativa en pocos minutos. Tuvieron que elegir, o bien, entre garantizar momentáneamente la estanqueidad de la frontera o defender la vida humana. Y eligieron defender la vida humana, eligieron defender lo segundo. Y creo que esto es muy importante, señorías. Creo que esto es muy importante. Porque quiero decirle a los españoles y españolas y a esas fuerzas y cuerpos de seguridad del Estado que como presidente del Gobierno de España y como ciudadano español afirmo que hicieron lo correcto, que hicieron lo más inteligente y diría lo más valiente, porque ante la amenaza supieron responder con humanidad, que es lo que diferencia a las grandes democracias como la española respecto a otros países. Y creo además, sin temor a equivocarme, señorías, que todos los españoles, o al menos la inmensa mayoría de los españoles y españolas, estamos muy orgullosos y orgullosas de esa decisión. Por tanto, esta situación excepcional se prolongó hasta la noche, cuando el flujo se redujo y los agentes españoles y marroquíes pudieron cerrar la frontera. Para entonces, habían accedido a la ciudad autónoma de Ceuta de forma irregular unas 70.000 personas. Ese, evidentemente, fue el momento más difícil de la crisis y para entonces el Gobierno de España ya estaba trabajando en la fase inicial de la emergencia con dos prioridades absolutas. La primera, evidentemente, reforzar la frontera con el país vecino. Para ello, lo que hicimos fue enviar 250 efectivos adicionales de la Policía Nacional, de la Guardia Civil. Movilizamos también a las Fuerzas Armadas. Instalamos una barrera neumática de 500 metros en ese espigón, en el espigón del Tarajal, que es por donde entraron a nado la mayor parte de los migrantes de forma irregular. Desplegamos más embarcaciones, drones y helicópteros. En definitiva, señorías, medidas que contribuyeron a que no se produjeran más cruces en los días posteriores. Junto con esa primera propuesta, o mejor dicho, prioridad, que era reforzar las fronteras, nuestra segunda prioridad fue atender y retornar con rapidez a quienes no tenían derecho a permanecer en nuestro país. Y para hacerlo, lo que hicimos fue reforzar los equipos de extranjería, ampliamos las plazas de acogida temporal y establecimos una coordinación estrecha con las autoridades marroquíes, sin la cual hubiera sido, señorías, imposible, legalmente y también logísticamente imposible, y quiero recalcar esta palabra, imposible, lograr lo que se produjo horas después. Y lo que se produjo horas después, en menos de 24 horas, es que se había conseguido regresar a 50.000 personas y 72 horas después habían regresado alrededor de 63.000 personas, es decir, más del 90% de los que habían cruzado durante la crisis de forma irregular la frontera a Ceuta. Por tanto, más de 63.000 personas, más del 90%, en definitiva una cifra que convierte esta operación en uno de los procesos de retorno más rápidos jamás realizados en la historia reciente de Europa. Como por cierto, señorías, no lo digo yo,
Lo ha reconocido la Comisión Europea. Con la frontera estabilizada, es evidente que teníamos también algunas amenazas. Recordarán ustedes el 12 y 15 de agosto, se decía por las redes sociales. Pero, en definitiva, con la frontera estabilizada, Ceuta entró en una segunda fase en la que la crisis cambió de naturaleza y pasó a ser lo que es hoy, una crisis humanitaria y también un desafío de gestión dentro de la propia ciudad. Porque había cientos de migrantes durmiendo a la intemperie, porque miles de ciudadanos ceutíes no podían abrir sus negocios, no podían ir a trabajar, ir a hacer la compra o pasear por sus calles con normalidad. En esta segunda fase, el Gobierno hizo las siguientes actuaciones. Enviamos 500 nuevos policías y guardias civiles a la ciudad hasta alcanzar la cifra de los 1.600 efectivos. Para que nos hagamos una idea, señorías, estamos hablando de que ahora mismo el número de guardias civiles y policía nacional en la ciudad de Ceuta es muy superior a la media estatal. Aumentamos también con ello, señoría, la presencia de radiopatrullas y de servicios de denuncia. Reforzamos el sistema sanitario con horarios ampliados, con circuitos asistenciales separados, con más de 100 profesionales adicionales, algo que permitió asumir, por ejemplo, un pico de 1.200 asistencias en tan solo un día y hacerlo en contra de lo que hemos visto en las redes sociales y, por desgracia, también en algunos pseudomedios digitales, en contra de lo que dicen los bulos y la desinformación. Lo hicimos sin suspender una sola consulta o intervención programada para los ceutíes. Ni una sola, señorías. Y al mismo tiempo que trabajábamos para garantizar la seguridad y los derechos de los ciudadanos españoles de Ceuta, movilizamos un primer paquete de ayuda humanitaria de 7 millones de euros para asistir a los migrantes. Me lo recuerda en muchas ocasiones el mando único, Ángel Víctor Torres, que en pocas horas fuimos capaces de dar miles de comidas, kits de comidas, a los migrantes que permanecieron en la ciudad española de Ceuta. Como digo antes, movilizamos un paquete de ayuda humanitaria para asistir a los migrantes de 7 millones de euros, el primero de ellos. Empezamos a acelerar los procedimientos de asistencia, triaje y devolución. Y aquí conviene, señorías, hacer un poco para entenderlo desde el punto de vista de la opinión pública, un inciso y explicar algo con claridad. Porque no se puede coger a un ser humano del brazo y arrojarlo sin más al otro lado de la frontera como si fuera un saco de tierra, que es lo que parece que en algunas ocasiones se infiere de las declaraciones que hemos escuchado, no solamente a sesudos expertos o tertulianos, sino también, por desgracia, a responsables políticos, y estoy convencido, hoy volveremos a escucharlo desde esta tribuna. Pero yo quiero sostener, y además reafirmo con convicción y con toda la determinación, que España es una gran democracia, que somos un Estado social y democrático de derecho, plenamente integrado en la Unión Europea, también en la comunidad internacional. Y eso, si significa algo, es que hay una serie de leyes de derecho, de tratados internacionales, de derecho comunitario, de la legislación que nosotros mismos nos damos desde estas Cortes Generales y que aprobamos, que nos obligan a cumplir.

0: cumplir y también a fielmente preservar. Y lo hacemos evidentemente por obligación, pero también lo hacemos por convicción, por empatía, por dignidad, porque pensamos que sirven para construir un mundo mejor. Porque además también queremos que nuestros propios ciudadanos, cuando salen fuera, se vean protegidos por esos mismos derechos cuando se encuentren en otros países. Por tanto, proceder con arreglo a estas garantías no hace de nuestra democracia un sistema más débil, como insinúan, desde luego, desde esas poltronas los reaccionarios. Es todo lo contrario. Una democracia es, o mejor dicho, no es más fuerte por saltarse la ley para resolver un problema, lo es cuando resuelve un problema sin saltarse la ley y cumpliéndola fielmente. Y para hacerlo, señorías, pues lleva su tiempo, más del que nos gustaría, sin duda alguna, porque antes de expulsar a un ser humano hay que verificar quién es y también de dónde es su origen. Hay que cerciorarse de que no viene de un país en guerra, donde su vida puede correr peligro. Y si es un menor, hay que asegurarse de que tiene un hogar seguro al que regresar. Por eso, en esta segunda fase de la crisis, reforzamos todos los equipos de extranjería con el personal más especializado, habilitamos nuevos espacios de acogida ampliando el CETI, habilitando dos colegios y movilizando recursos extraordinarios para atender a los menores. Por cierto, los menores son competencia, en este caso de la ciudad autónoma de Ceuta, también de las comunidades autónomas. Ha sido objeto de mucho debate en estas Cortes Generales, con grupos a favor, otros en contra, de expresar esa solidaridad. Afortunadamente modificamos el artículo 35 de la Ley de Extranjería y, por tanto, las comunidades autónomas están obligadas, aunque no quieran, a hacer ese ejercicio de solidaridad. Pero lo digo porque también aportamos recursos económicos para hacer frente a la atención de los menores que están en manos sus competencias de las comunidades autónomas, en este caso de la ciudad de Ceuta. Hemos solicitado también el apoyo financiero e institucional a la Comisión Europea, que reconozcámoslo, desde Europa en esos días no se dio el ejemplo de solidaridad que creo que esperábamos todos los españoles y españolas. Desde luego, desde España decimos que la Unión Europea es ante todo solidaridad, y lo es en Lampedusa, lo es en Groenlandia y también lo es en las Canarias o en la ciudad autónoma de Ceuta. Impulsamos, por tanto, la activación de esos mecanismos de solidaridad entre comunidades autónomas para, por encima de todo, apoyar a Ceuta. Y yo creo que es así como se ejerce de verdad el patriotismo, señorías, no instigando el egoísmo, la insolidaridad, como vemos, por desgracia, en muchas ocasiones, y el conflicto entre los territorios, sino arrimando el hombro cuando una parte del país, como es el caso de Ceuta, necesita el apoyo del resto. Yo creo, señorías, que como en todas las crisis que hemos tenido que atravesar durante estos años, a las cuales antes he hecho referencia, la unidad y la lealtad institucional son la receta que va a permitir superar y salir con más fuerza a Ceuta y a España, por tanto, de esta crisis. Todo lo demás no va a traer nada bueno. Y esto es así, porque Ceuta no es la frontera de España, Ceuta es España en la frontera. Recordemos, la única frontera física, Ceuta y Melilla, que tiene no solamente España, sino también Europa en el continente africano. Eso, lógicamente, añade una singularidad específica que, evidentemente, tiene que ser tratada de forma específica por su complejidad por parte de todas las instituciones públicas. Por eso, señorías, el pasado 25 de agosto declaramos la situación de interés para la seguridad nacional, la primera vez que se hace en democracia, un mecanismo que lo que permite es reforzar la coordinación entre administraciones bajo un mando único y que nunca se había usado antes en democracia, como he dicho antes. De hecho, quiero recordar que en el año 2021 hubo una crisis migratoria en Ceuta, en 2020 y en 2021 hubo una crisis migratoria también en las Islas Canarias, con 23.000 personas llegando a las Islas Canarias en el 2020, con 22.000 personas llegando a las Islas Canarias en el año 2021. No utilizamos el mando único, no habilitamos esta capacidad de la Ley de Seguridad Nacional, sí que recuperamos el mando único que se había deconstruido, debilitado, bueno, hecho desaparecer por parte de la anterior administración, y esta es, digamos, el precedente, los precedentes que hemos utilizado en sucesivas crisis migratorias que hemos tenido en nuestro país. Habrá gente que legítimamente piense, bueno, ¿por qué lo hicimos el día 25 de agosto y no lo hicimos el 20 o el 15 de agosto? Quiero decirles que era antes No, no, porque era entonces y no antes cuando se hacía necesario desplegar acciones más allá del plano puramente securitario y migratorio, como fue, por ejemplo, la naturaleza económica de la crisis y también la crisis sanitaria. O porque fue entonces cuando se volvió conveniente contar con un espacio de cogobernanza con las autoridades, en este caso CEUTIES, en el que tomar decisiones relacionadas con el fortalecimiento de los servicios públicos o acondicionando instalaciones temporales para los migrantes. Por tanto, creamos el mando único para asistirnos en la fase que lo requería. Señorías, llegados a este punto, creo que los ciudadanos y ciudadanas, y también ustedes, lógicamente, en su representación, quieren que respondamos a tres preguntas y que creo que es importante arrojar luz sobre ellas. La primera es si se podría haber evitado esta crisis. La segunda es qué o quién provocó este cruce masivo los días 30 y 31 de julio. Y la tercera es qué hace o qué hará el Gobierno a partir de ahora. Y quiero decirles, señorías, que quiero abordar las tres con transparencia, con rigor, con hechos, desmontando bulos, dando datos, para que cada ciudadano pueda sacar sus propias conclusiones. Empecemos, por tanto, por la primera. Si este episodio podía haberse o no evitado. Y a este respecto quiero explicar un par de cosas. La primera es que el Gobierno tomó varias medidas en cuanto se emitió la sentencia del Tribunal Supremo el pasado día 8 de julio. Es decir, que reaccionamos al único cambio real que se produjo en el escenario migratorio en ese periodo. Incrementamos la vigilancia marítima en la zona del Tarajal con 70 efectivos adicionales. Desplegamos nuevas embarcaciones en el litoral, incluyendo, por cierto, un buque de altura y una patrullera de alta velocidad. Y, por cierto, empezamos también a trabajar en el diseño de una instalación de unos elementos de contención física que permitieran el rechazo de la línea fronteriza conforme a esa nueva sentencia del Tribunal Supremo. Mantuvimos también reuniones de trabajo con las autoridades marroquíes para hacer frente a esta nueva situación y empezamos también a ampliar las plazas del CETI para que pudiese acoger a las personas en caso de una eventualidad de aumento de la corriente migratoria irregular en la frontera con la ciudad autónoma de Ceuta. Esto es lo que hicimos. Reaccionamos al único cambio real que se produjo en el escenario migratorio el pasado 8 de julio con la sentencia del Tribunal Supremo. Y lo segundo que hicimos, y que también conviene explicar, es que si en los días previos a la crisis el Gobierno recibió alertas o avisos extraordinarios que anticiparan lo que ocurrió después, la respuesta es clara, no lo hizo, no lo hizo. Hemos examinado, señorías, todos los informes, todos los mensajes, notas verbales de las fuerzas y cuerpos de seguridad del Estado, también de nuestro Centro Nacional de Inteligencia, que se remitieron tanto a las autoridades políticas como también a la delegación del Gobierno de la Ciudad Autónoma de Ceuta durante aquellos días. Y puedo asegurarles que ninguna iba más allá de la descripción de los datos o del aviso rutinario. Y que ninguno, por cierto, previó ni la escala ni la probabilidad de lo que finalmente se produjo. Conviene, por cierto, señorías, decirlo con rotundidad, porque en los últimos días, pues evidentemente, ha habido mucho ruido a este respecto y muchos bulos que conviene desmentir. Por ejemplo, se ha dicho que Frontex, la agencia europea de control de las fronteras, Frontex, alertó un mes antes. Esto se ha dicho en los medios de comunicación y se ha hecho eco también, en buena medida, aquellos que están interesados en propagar esa desinformación. Pero no es cierto, no es cierto, señorías, y quiero decírselo también y explicárselo a los ciudadanos, porque Frontex lo que hizo fue un informe rutinario en el que informaba de una mayor viabilidad de esta ruta migratoria y de las detecciones registradas durante el trimestre. No preveía nada ni remotamente parecido a lo que sucedió el día 30 y el 31 de julio. Se ha dicho también que la Policía Nacional había advertido una semana antes de un riesgo alto en Ceuta. Y no es correcto. Ese informe existió, pero hablaba exclusivamente de las llegadas marítimas a la península y a las Islas Baleares y no, por tanto, a la frontera ceutí. Se ha dicho que el Gobierno de Ceuta alertó al Gabinete de la Presidencia del Gobierno el 27 de julio, de lo que iba a suceder. Y tampoco es cierto. El presidente Vivas mantuvo una breve llamada con la Moncloa en la que nos hizo notar que los cruces sanados, señorías, había pasado de 10 a 20 diarios y que a ese ritmo le preocupaba acabar con 200 migrantes más en la ciudad al final de
1: la semana. Situación para la que pidió que le pusiéramos en aviso al Ministerio del Interior, que es lo que hicimos, señorías,

inmediatamente, como no podía ser de otra manera. De hecho, ese mismo día, la Policía Nacional de Ceuta envió un formulario, mejor dicho, la Policía de Ceuta envió un formulario de comunicación de hechos relevantes a la Policía Nacional, donde se informa de nuevo del aumento de cruce sanado que venía produciéndose, pero no se hace ningún aviso prospectivo. Y respecto a la labor del CNI, lo que quiero decir es que el mes previo al cruce, el CNI elaboró dos informes de situación que compartió con varias instituciones. Y en ambos describía algo conocido por todas ellas, que los cruces por el espigón estaban aumentando y recomendaba, por tanto, extremar la precaución. Después, el 29 de julio, pocas horas antes de la crisis, se produjo una comunicación por mensajería con la delegación, entre la delegación del Gobierno de Ceuta y la Guardia Civil, que lo que hacía era alertar de una convocatoria de redes sociales para intentar cruzar a Ceuta al día siguiente. Es ahí donde aparece la famosa cifra de las 180.000 personas. Bueno, conviene saber que esa cifra no era una previsión de cuántas personas iban a cruzar, elaborada por el Centro Nacional de Inteligencia. Era sencillamente el número de integrantes de un grupo de Facebook que circulaba, bueno, pues esa convocatoria, en la que circulaba esa convocatoria. Por tanto, conviene saber también que este tipo de llamamientos en redes no son excepcionales, señoría. De hecho, aparecen referencias a convocatorias similares en tres de los últimos siete informes elaborados por el CNI durante este último año. Y conviene saber también, por último, señorías, que el repunte de cruces por el espigón que se registró durante la semana previa al cruce masivo en absoluto era excepcional. De hecho, si tenemos en cuenta las entradas exitosas y también las interceptaciones, vemos que existe un patrón recurrente desde el punto de vista estacional y que además está perfectamente documentado. Los intentos, por tanto, de entrada a nado en Ceuta se multiplican todos los años, entre junio y julio, y lo hacen precisamente por la mejora de las condiciones meteorológicas en esa franja del litoral. Por ejemplo, para que nos hagamos una idea, señorías, en 2024 se pasó de 400 intentos en junio a 3.900 intentos en agosto. La mayoría de ellos interceptados, por cierto, por Marruecos. Y lo mismo sucedió el 25 de julio de este año, con un aumento de 700 en junio a 2.800 en el mes de agosto. O mejor dicho, esto es también del año 2024. En julio de 2026, las cifras evidentemente fueron más elevadas, pero en modo alguno mostraron un patrón de crecimiento lineal o exponencial que pudiese anticipar lo que pasó, lo que sucedió el 30 de julio y el 31 de julio. No en vano, y como les he comentado al principio, ni siquiera las propias autoridades ceutíes barajaron esta posibilidad. Como tampoco lo hizo, por tanto, ningún think tank, ONG, medio de comunicación, ni tampoco ningún servicio de inteligencia de ninguno de los países aliados por parte del Gobierno de España. Por último, tenemos las notas informativas que elaboró el Centro Nacional de Inmigración y de Fronteras. Estas notas, bueno, han generado mucha especulación en los medios, así que me van a permitir que me detenga brevemente en ellas. El CENIF es el centro dependiente de la Policía Nacional, que lo que hace es elaborar dos tipos de documentos. Por un lado, lo que hace son elaborar notas informativas que se producen de forma no recurrente y que, por lo general, solo circulan entre los miembros de este centro. Y también hace un informe semanal que se envía todos los jueves al Ministerio del Interior. En los días previos al cruce, este centro dependiente de la Policía Nacional, el CENIF, elaboró dos notas, el 28 de julio y el 29 de julio. En la del 28 de julio se hace un análisis detallado de la situación y concluye que el movimiento en redes no es preocupante, pero que las buenas condiciones de la mar hacen pensar en, y cito textualmente y abro comillas, un incremento y subrayo paulatino, incremento paulatino de los intentos de acceso por los espigones. Cierro comillas. La nota del 29 de julio habla, y cito textualmente y abro comillas, de un riesgo potencial de entradas irregulares en las ciudades autónomas de Ceuta y Melilla. Cierro comillas. Coincidiendo, lógicamente, con la celebración del Día del Trono el 30 de julio, el Día Nacional de los Marroquíes, como saben ustedes, residentes en el extranjero, también el 10 de agosto, con el Día de la Lealtad el 14 de agosto y con el Día de la Revolución del Pueblo el día 20 de agosto.

Con esa nota se adjunta una tabla de escenarios en la que se atribuye una alta probabilidad a que se produzcan más entradas a nado, pero con impacto, y cito textualmente, bajo y medio. Y en la que se atribuye una probabilidad, y cito textualmente de nuevo,

0: puestos fronterizos. La primera, el día 29 de agosto, perdón, a las 21:09 horas, y las siguientes ya a lo largo de los días 30 y 31 de julio, cuando la entrada masiva ha tenido ya lugar. El Gobierno, por tanto, señorías, no tiene nada que ocultar en este asunto. Tanto es así que he dado orden de publicar un dossier con todos los informes, todos, para que los medios de comunicación y la ciudadanía puedan examinarse por sí solos y por sí mismos. Por tanto, absoluta transparencia, publicidad de todos los documentos, para que se sepa exactamente la verdad sobre esta cuestión. Y por tanto, señorías, hablemos con propiedad y también con franqueza, porque una cosa es detectar que los cruces sanado estaban creciendo, que es algo que detectamos todas las instituciones y que nos pusimos a la labor inmediatamente, y otra cosa es decir que hay que extremar, las cautelas para anticipar en cuestión de horas la llegada de 70.000 personas en Ceuta. Eso, señorías, no lo hizo ningún informe, al menos ninguno que llegara a manos del Gobierno de España. Y decirlo, por cierto, no es forma de eludir nuestra responsabilidad ni de acusar a ningún organismo, señorías. Decirlo es contar la verdad, es reconocer la excepcionalidad de lo vivido los días 30 y 31 de julio. Es señalar, evidentemente, que tenemos que mejorar, reforzar nuestras capacidades, porque es evidente que las nuevas tecnologías y las redes sociales pues están trayendo nuevas amenazas híbridas que los Estados aún debemos aprender a detectar y a neutralizar. Y si me permiten el comentario, lo que es absurdo es pensar que el Ejecutivo fue avisado y no hizo nada adrede, como han dicho abiertamente, dirigentes del Partido Popular y de Vox. ¿En qué cabeza cabe, señorías? Le pregunto también a los ciudadanos. Tampoco se cree a la Policía Nacional, a la Guardia Civil y a los cientos de empleados públicos que trabajan defendiendo nuestra frontera. Señorías, los organismos competentes reaccionamos en cuanto se materializó la amenaza y lo hicimos con todos los medios a nuestro alcance. Unos medios que se vieron lógicamente desbordados por la magnitud de la situación y que evidentemente tenemos que reforzar para prevenir y anticipar estas situaciones migratorias que asolan, en este caso, en el día de hoy, a la ciudad autónoma de Ceuta. Explicaré en unos instantes cómo lo estamos haciendo. Pero antes sí me gustaría también abordar la segunda de las preguntas que antes he hecho referencia y que domina también buena parte de la opinión pública. Y es, ¿qué provocó el cruce? ¿Qué provocó el cruce? Desde el día 1, nuestras tertulias y redes sociales se llenaron de voces que señalaban a Marruecos como el responsable. Y yo me hago cargo de ello. Marruecos es evidente que es nuestra frontera sur y que juega un papel clave en la gestión de los flujos migratorios para nuestro país. Y, por cierto, a lo largo de este mes hemos escuchado a dos ministros suyos hacer declaraciones inaceptables sobre Ceuta y sobre Melilla. Dos declaraciones, señorías. Dos declaraciones, señorías, que, por supuesto, hemos rechazado tajantemente y por las que, quiero informarles, convocamos a la embajadora marroquí el pasado 21 de agosto. Pero en este caso, señorías, conviene ser prudentes y
1: señores diputados.
0: Y huir de
1: señor Hernando.
0: Y huir de explicaciones simples, porque después de todo un mes recabando información, cruzando datos, entrevistando a agentes que estaban en el terreno, lo que nos queda claro es que no estamos ante un evento simple ni lineal donde A llevó a B, sino estamos ante un fenómeno donde tiene origen muchas causas, en la que participaron varios actores y factores que se retroalimentaron entre sí, probablemente no de forma coordinada, ya veremos si de forma planificada, y que, bueno, por consiguiente, fue imprevisible para todos, incluso también para ellos. En concreto, las evidencias apuntan, señorías, a una conjunción de factores que me gustaría de nuevo poner sobre la mesa, como hice en mi primera declaración cuando visité la ciudad autónoma de Ceuta el día 31 de julio. Primero, un detonante informativo, algo que cambia, a juicio de las autoridades marroquíes, la situación migratoria. Y es la sentencia del Tribunal Supremo sobre la no aplicación de la disposición adicional décima de la Ley de Extranjería para las entradas por el mar. Fue emitida a primeros de julio, como recordarán ustedes, lo he dicho antes, el 8 de julio,

fue tergiversada progresivamente en redes sociales, Facebook, Instagram, TikTok, hasta quedar convertida en dos bulos. Dos bulos. El primero, que la frontera estaba abierta, y la segunda, que quien entrara a nado no podría ser devuelto por las autoridades españolas. Segundo, estos bulos fueron transformados en movilización a través de esas mismas redes sociales, de aplicaciones de mensajería como WhatsApp, como Telegram, como Discord, el 28 de julio de forma marginal, a partir del 29 de julio de forma masiva, cuando miles de usuarios empezaron a hablar de entrar en Ceuta compartiendo mapas, fechas, itinerarios y omitiendo, fragmentando palabras clave para eludir esos controles. Algunos análisis han detectado lo que se conoce como, si me permiten la utilización de esta jerga, indicadores suaves de coordinación en estos mensajes de llamada. Pero a día de hoy, ninguno, señorías, ha podido determinar si realmente hubo detrás de ellos perfiles sociales asociados a movimientos de protesta social marroquíes o también a los estados de Marruecos, de Rusia o Israel. De momento, señorías, esto es descartado por nuestros servicios de inteligencia. Digo de momento, porque es la información que disponemos hasta el momento. Lo que sí parece evidente es que hubo mafias y comerciantes que aprovecharon y alimentaron la situación para vender material y servicios de asistencia al cruce. Y parece también que a partir del mediodía del jueves 30 de julio se sumaron a ella numerosas campañas de desinformación que amplificaron la crisis con imágenes falsas, con testimonios tergiversados y que, es razonable asumir, retroalimentaron los cruces a lo largo de toda la tarde. Siempre, lógicamente, con el objetivo de agravar el problema, de erosionar así la confianza de las instituciones, o mejor dicho, de los ciudadanos en las instituciones españolas y también en las instituciones europeas. De hecho, señorías, el Servicio Europeo de Acción Exterior, dependiente de la Comisión Europea, ha documentado la participación de cuentas y publicaciones vinculadas a ecosistemas informativos ruso y proisraelíes, a las que también se sumaron algunos referentes, desgraciadamente, de la ultraderecha internacional y, lamento también decirlo, de la ultraderecha española, que aprovecharon la tragedia para azuzar el miedo. Esto no es nuevo, señorías, porque se ha hecho durante el COVID. Recordemos, todos esos llamamientos que se hacían a no cumplir con las órdenes de confinamiento en lo peor de la pandemia. Lo hicieron con la Dana. Recordemos el famoso garaje y los muertos que había en ese parking. Y lo han vuelto a hacer ahora, cada vez que existe una crisis. Ahí está también la internacional ultraderechista, también, lógicamente, la ultraderecha española que conforma parte de ella. Lo han vuelto a hacer. Esto no es una opinión, es un hecho probado y es también una muestra más del patrioterismo traidor de estas fuerzas políticas que siempre atacan a España cuando España está en apuros. Pero, en fin, a día de hoy, señorías, a día de hoy es imposible decir si alguno de estos catalizadores habría provocado por sí solo esta crisis. Y hacerlo exigiría construir una contrafactual o un contrafactual que nadie puede construir, señorías. Porque lo que sí que podemos afirmar es que, combinados, sirvieron para acelerar y facilitar un factor fundamental que ya estaba ahí y que no es otro que el deseo también de emigrar. Sé que decir esto puede parecer una obviedad, pero también conviene recordar, lo saben bien los ceutíes, lo saben bien los canarios, lo saben muy bien aquellos ciudadanos y ciudadanas que viven en primera línea. Conviene hacerlo porque el muelle del Tarajal y la valla de Melilla separan a Europa, a España, de África. Que la pobreza, que la desigualdad, que la falta de oportunidades que existen al otro lado no paran, por desgracia, de aumentar. Y que son parte esencial de la ecuación, por muy ajenas o lejanas que nos puedan parecer. Esto me lleva, señorías, a hablar del otro país involucrado en esta crisis, de Marruecos. Miren, sé que mucha gente piensa que las autoridades marroquíes provocaron esta crisis. Y como les decía antes, entiendo por qué. Soy consciente de las dudas, de los indicios, de las preguntas que hay en el aire y, de hecho, me hago cargo de todas ellas. Pero, señorías, como presidente del Gobierno, me corresponde gestionar esta crisis con rigor y con prudencia. E insisto, con rigor y con prudencia, sí. Defendiendo el interés general, defendiendo el interés

de los españoles y tomando decisiones sobre evidencias y no sobre sospechas, sin contrastar ni prejuicios, que los hay, ni por supuesto tampoco intereses partidistas, porque hay pasos que cuando se dan ya no pueden deshacerse. Desde luego, en fin, escuchar durante este verano a un expresidente del gobierno que no visitó en ejercicio la ciudad autónoma de Ceuta reivindicar la operación del Perejil es todo lo contrario a lo que yo quiero hacer como presidente del gobierno. En todo caso, lo cierto y la verdad es que a día de hoy nadie ha aportado pruebas al gobierno que permitan concluir que esta entrada masiva en la ciudad española de Ceuta fuera diseñada o ejecutada por las autoridades marroquíes. El desempeño de Marruecos, señorías, yo ya sé que para algunos, antes incluso de la celebración o del acontecimiento del 30 y el 31 de julio, ya efectivamente había personas que lo sabían. Ya hablaremos de ello durante toda la mañana de hoy en el debate. Pero en todo caso, señorías, el desempeño de Marruecos durante la crisis tuvo tres momentos distintos. Uno, antes del día 30 de julio, en el que los operativos de Marruecos funcionaron con normalidad y no se reportaron incidentes. Un segundo momento durante 10 horas centrales del día 30 de julio, en el que la gendarmería marroquí permitió el cruce de la frontera. Y finalmente, un tercer momento durante los días y semanas posteriores, en los que la gendarmería la controló, por cierto, de forma eficaz, recordemos, el 12 de agosto, el 15 de agosto, realizando cientos de detenciones, evitando miles de cruces ilegales y facilitando de forma decisiva los retornos. Insisto, el 90% de los retornos del día 30 y 31 de julio se produjeron durante las horas posteriores a esta crisis y, como hemos dicho en reiteradas ocasiones, desde el pasado 10 de agosto se han seguido produciendo esas repatriaciones voluntarias, esas devoluciones voluntarias, en un orden de más de 3.300 personas. ¿A qué se debió exactamente la falta de control durante las horas centrales del jueves 30 de julio? Es algo que evidentemente deberá dirimirse. Si hubo incapacidad o inacción, es algo que tiene que aclararse. Y evidentemente saben ustedes que las fuerzas y cuerpos de seguridad del Estado, nuestros servicios de inteligencia, incluso está judicializado, bueno, pues estoy convencido, darán con todas las claves. Pero insisto, señorías, para tranquilidad de los ciudadanos y ciudadanas, con independencia de que vamos a hacer públicos todos los informes, para que se vea efectivamente que no tenemos ningún problema en trasladar a la opinión pública toda esa información, a día de hoy, como he dicho antes, puedo garantizarles que ninguna de estas instituciones, tampoco el Servicio Diplomático, ni la Comisión Europea, ni ningún organismo internacional ha entregado al Gobierno de España evidencias sólidas de que Marruecos planificara o ejecutara el episodio. Ninguna. Pero, en fin, todas las unidades competentes del Estado están investigándolo. Como saben ustedes también, está judicializado, señorías. Y pueden tener ustedes la certeza de que compartiremos lo que descubran con total transparencia, como hemos hecho siempre. Y de que, por cierto, si existieran esas pruebas sólidas, actuaríamos en consecuencia, con total contundencia como exige la situación. Porque humildemente, yo creo que, en fin, hasta incluso por parte de la oposición, o incluso ciudadanos y ciudadanas que no voten al gobierno de coalición progresista, creo que si algo nos reconocen todos ellos y todas ellas, es que este gobierno no tiene miedo a enfrentarse a otros poderes extranjeros cuando así la situación lo ha requerido. Pero, señorías, vamos a trabajar como hemos actuado siempre, cargados de hechos probados, contrastados. Eso es lo que hacen otros. Sí, claro, pero yo recuerdo, hemos hablado mucho de la guerra de Irán aquí y hemos recordado también lo que sucedió hace más de 20 años en la guerra de Irak. Y es que hubo otros que nos llevaron a participar en una guerra ilegal con pruebas falsas. Por tanto, ¿qué es lo que propone? ¿Qué es lo que propone? Nosotros, desde luego, señorías, vamos a actuar siempre como lo hemos hecho, cargados de hechos probados y absoluta confianza, como no puede ser de otra manera, en nuestras fuerzas y cuerpos de seguridad del Estado y también en nuestros servicios de inteligencia, porque son ellos los que nos van a arrojar luz y entender también qué es lo que ha sucedido para estar mejor preparados y que no vuelva a suceder en la magnitud que ha sucedido.
Mientras tanto, señorías, lo que está haciendo el Gobierno es seguir trabajando para resolver la crisis en Ceuta y para preparar mejor al Estado. Y vamos a hacerlo avanzando en 5 frentes prioritarios que me gustaría compartir con todas ustedes, señorías, y también, lógicamente, con los ciudadanos que estén siguiendo esta comparecencia. Lo primero es, de nuevo, como hemos hecho desde el año 2018, reforzar nuestra frontera. Lo dije en una de mis comparecencias. Nosotros, desde que llegamos al Gobierno, hemos aumentado el presupuesto en la modernización de todo el perimetraje fronterizo en Ceuta y en Melilla, con un presupuesto de inversión de 77 millones de euros. Tenemos presupuestados consignados otros 100 millones de euros para ambas fronteras y, evidentemente, estamos hablando de un refuerzo de 180 millones de euros, casi, para seguir reforzando o reforzar, como hemos hecho, la frontera en la ciudad autónoma de Ceuta y también de Melilla. En el caso concreto de Ceuta, lo que queremos es, de nuevo, como hicimos en el año 2021, alargar los espigones del Tarajal y de Benzú, construir un sistema permanente de contención marítima, ampliar el sistema integrado de vigilancia exterior de la Guardia Civil, instalar una nueva red de cámaras técnicas y drones y adquirir nuevas embarcaciones y equipos de intervención subacuática. Quiero hacer una digresión en este punto, señorías, porque aquí hemos hablado y mucho, y ha habido grupos parlamentarios que han criticado al Gobierno por sostener que el presupuesto de la OTAN no debería representar el 2%, como asumimos, del Producto Interior Bruto, sino que debería representar el 5%. Esto es algo que nos reprocha tanto el Partido Popular como Vox. Uno de los argumentos que yo utilicé desde esta tribuna, señorías, para con ustedes y también la ciudadanía española, es decir que la amenaza que tiene España, el sur de Europa, respecto al flanco oriental, es de otra naturaleza. No le resta gravedad a la que tiene el flanco oriental. Recordemos, una amenaza militar, digamos, clásica, con una invasión sobre territorio ucraniano. Pero que la amenaza, el desafío que tiene España y también el sur de Europa, exige que nos centremos no tanto en la inversión en defensa, sino en seguridad para hacer frente a esos ataques híbridos. De ahí, señorías, que habláramos de la necesidad de reforzar la ciberseguridad en nuestro país después de muchos años de recortes. Quiero recordar que el CNI, por ejemplo, cuando llegamos al Gobierno en 2018 tenía un presupuesto de 280 millones de euros y hoy tiene un presupuesto de más de 440 millones de euros. Quiero recordar que hemos aprobado más de 2.000 millones de euros, entre ellos más de 300 millones de euros para el Centro Criptológico Nacional Dependiente del CNI, precisamente para reforzar todas aquellas materias que tienen que ver con la ciberseguridad, que es, lógicamente, lo que nos hubiera permitido estar mejor preparados para amenazas de ataques híbridos como el sufrido precisamente el pasado 30 y 31 de julio en nuestra frontera en África, que es la ciudad autónoma de Ceuta. Por tanto, quiero decirles con esto, señoría, que el Gobierno lleva tiempo trabajando en reforzar estas capacidades, como estamos haciendo también, como he dicho antes, en reforzar nuestra frontera en Ceuta. Yo sé que no vamos a garantizar, por desgracia, 100% esas fronteras en su seguridad. ¿Por qué? Porque al final, detrás de ellas hay desigualdad, hay búsqueda de oportunidades y, evidentemente, por muy alta que sea esa frontera, siempre va a existir esa realidad. Por eso creo que es muy importante, frente a, por desgracia, los discursos reaccionarios, involución, de no respeto al derecho internacional, de salir de organizaciones multilaterales como es la Organización Mundial de la Salud o de recortar masivamente la ayuda a la cooperación al desarrollo, como por desgracia están haciendo los gobiernos del PP y de Vox en las comunidades autónomas donde gobiernan y en ayuntamientos, este Gobierno, por supuesto, que va a garantizar llegar al final de esta década al 0,7% de nuestra renta bruta disponible, precisamente porque necesitamos ayudar también a estos países a mejorar sus posibilidades de crecimiento económico. Vamos a hacer esto y lo que tenemos también, lógicamente, que entender es por qué el CENIF no remitió una nota informativa del 29 de julio a ningún superior en la cadena de mando de la Policía Nacional y también del Ministerio del Interior. ¿Por qué no se compartió con sus superiores y con el Gobierno de España el contenido de un informe que se había encargado, en este caso, por parte de una jueza del Poder Judicial y con potenciales implicaciones para la seguridad del Estado? Esto también tendrá que explicarse, señorías. Y también vamos a pedir que se establezca una presencia permanente de Frontex en el puerto y en el espigón. Vamos a solicitar, precisamente para monitorizar la migración irregular en la ciudad autónoma de Ceuta y, en definitiva, para que esta frontera europea cuente con el apoyo europeo que se merece.
Y por último, y como les anunciaba antes, pues evidentemente estamos revisando todos los mecanismos de coordinación, de alerta que compartimos con

el Estado marroquí y que vamos a construir garantías adicionales para que, evidentemente, la situación vivida el pasado 30 de julio no vuelva a producirse. Nosotros, señorías, tenemos que seguir cooperando con Marruecos. Queremos una relación de buena vecindad con Marruecos. Creo que eso va en aras del interés general y en aras del interés, por tanto, de los españoles y españolas, también de la ciudad autónoma de Ceuta y de Melilla. Pero es evidente que después de lo ocurrido, esa cooperación tiene que ser diferente. El segundo frente en el que estamos trabajando lo que hace es busca ampliar la capacidad del Estado para lidiar con episodios migratorios extraordinarios. Señorías, por un lado, como saben, lo he explicado antes, estamos ampliando nuestras infraestructuras de acogida temporal para sacar a la gente de la calle, que todavía queda en la calle. Cuando se produjo la crisis, quiero recordar la cifra, señorías, en Ceuta había 500 plazas de este tipo, plazas que, por cierto, nosotros aumentamos respecto a la anterior administración allá por el año 2018, y en menos de un mes, hemos pasado de 500 plazas activadas a 3.500 plazas activadas más. Y ya tenemos suelo y recursos para duplicar ese número en los próximos días y en las próximas semanas. Por otro lado, junto con la ampliación de esta capacidad del Estado en cuanto a las plazas de acogimiento temporal, estamos acelerando la tramitación de los retornos, también de los traslados, con el objetivo de reducir al mínimo indispensable el tiempo que los migrantes tienen que estar en la ciudad autónoma de Ceuta, siempre dentro del marco de la ley. Recordemos, señorías, que en un episodio semejante, en el año 2021, por desgracia, hubo una sentencia que inhabilitó, desde el punto de vista político, a un vicepresidente del Gobierno de Ceuta y a una delegada del Gobierno de mi Ejecutivo. Lo tercero que vamos a hacer es redoblar nuestro apoyo a la economía, a los servicios públicos, a la población de la ciudad autónoma de Ceuta. Esto no es nuevo, señorías, porque lo venimos haciendo desde que tengo el honor de ser presidente del Gobierno, con un plan, por ejemplo, socioeconómico que aprobamos allá por el año 2022, con un presupuesto de más de 350 millones de euros, de los cuales el 80% de los más de 60 hitos ya están cumplidos, y eso creo que demuestra, con datos, con recursos económicos, que estamos comprometidos con esta ciudad española. Pero, en todo caso, como saben, este pasado martes el Consejo de Ministros y Ministras aprobó un primer paquete con un esfuerzo extraordinario de 309 millones de euros para desplegar en estos meses que nos quedan hasta el 31 de diciembre y que equivale, en ayudas y en inversiones, estoy hablando, nada más y nada menos que al 16% del Producto Interior Bruto de Ceuta. Repito bien, el 16%. Entre estas ayudas hay transferencias directas, bonificaciones fiscales a los autónomos, también, lógicamente, a los empresarios, programas de apoyo para los trabajadores y trabajadoras, para los autónomos, por supuesto, que se han visto afectados por esta crisis. Y, además, vamos a poner a disposición recursos para reforzar la seguridad, para mejorar también infraestructuras críticas y para ampliar servicios públicos de sanidad, de educación y también de justicia. Ahora, por tanto, lo que hace el Ejecutivo es trabajar, en este caso con la autoridad local de Ceuta, para diseñar una ampliación extraordinaria del plan de Ceuta, al cual antes he hecho referencia, y que esperamos aprobar en las próximas semanas y que va a destinar al menos otros 100 millones de euros, a esos 305 millones de euros, para financiar medidas estructurales que nos garanticen un futuro próspero y seguro a la ciudad. En muchas ocasiones, los ciudadanos de Ceuta consideran que, sobre todo, lo que más les angustia no es el presente, sino el futuro, porque ven a muchos jóvenes salir, emigrar de la ciudad autónoma de Ceuta. Es evidente que este es un fenómeno bastante estructural, que no solamente sucede en Ceuta o en Melilla, pero sucede con particular incidencia y, por tanto, lo que tenemos que hacer, como he hablado en muchas ocasiones, en este caso con el presidente Vivas, es diversificar las fuentes de crecimiento económico de Ceuta y, por tanto, garantizar esa prosperidad, esas oportunidades para que la gente se quede en Ceuta y no emigre de Ceuta. Señorías, yo creo que a lo largo de estos 8 años este Gobierno ha tenido, lo he dicho al principio de mi intervención, que lidiar con muchas emergencias. Evidentemente, hemos tenido nuestros aciertos, también nuestros errores, como todos, pero nadie puede negar que a cada una de estas crisis, a cada una de estas emergencias, hemos respondido movilizando con todos los recursos del Estado para ayudar a la gente de a pie. Otros rescataban bancos. Nosotros lo que hacemos con estos recursos es echar una mano a las pymes, a los autónomos y a los hogares. Y además, señorías,
Lo hacemos dando la cara. Lo hacemos dando la cara, porque a lo largo de este mes, y no hablo solamente de las comparecencias de los ministros y ministras que se han sucedido a lo largo de esta semana y de la semana previa, a lo largo de este mes han acudido a Ceuta numerosos miembros del Gobierno de España, secretarios y secretarias de Estado, ministros y ministras, vicepresidentes y también un servidor, para conocer de primera mano la situación, para hablar clara cara a cara a las autoridades ceutíes, también a las empresas y al conjunto de la sociedad de Ceuta, y para mostrar lógicamente nuestro apoyo y nuestra empatía, porque sabemos que en estos momentos Ceuta necesita más que nunca estar arropada por el Estado. Y por ese mismo motivo, el Gobierno pues, ha compartido la necesidad de que, después de 20 años sin una visita del jefe del Estado a Ceuta y a Melilla, el jefe del Estado visite estas dos ciudades españolas en las próximas semanas y transmita el compromiso absoluto del Estado con estas dos ciudades autónomas. El cuarto frente en el que estamos trabajando es quizá el menos evidente, pero sin embargo creo que es el esencial, y es reforzar la presencia de Europa en Ceuta y Melilla. Porque yo creo, señorías, que en 1986, cuando se produce el ingreso de España en la Unión Europea, en la hoy Unión Europea, creo que nos faltó ambición. Y con cierta perspectiva, no lo digo como un reproche, nos faltó ambición y con cierta perspectiva creo que podríamos haber hecho las cosas un poco mejor. Un poco mejor, sobre todo para esa parte emocional que evidentemente hoy se siente menoscabada como consecuencia de esta crisis. Por ejemplo, permitimos, señorías, que dos ciudades autónomas de España, en este caso Ceuta y Melilla, se quedaran fuera de la unión aduanera y de que muchos de estos organismos y normas comunitarias también se quedaran fuera estas dos ciudades españolas. Algo que se hizo en parte para preservar el régimen fiscal especial de estos territorios, para evitar roces diplomáticos, es así, se ha reconocido, y para facilitar la adhesión de España a la hoy Unión Europea. Pero creo que después de, en fin, de todas estas décadas de pertenencia de la Unión de España, mejor dicho, la Unión Europea, creo que ha llegado la hora de subsanar esta falta de ambición y de lograr una integración plena de nuestras ciudades autónomas en la Unión Europea. Y para impulsarla, vamos a ofrecer a sus gobiernos una silla permanente en el Comité de las Regiones.

Agradezco que también se reconozca esto por parte de las del Partido Popular, porque ellos que han estado gobernando tanto tiempo en España nunca lo hicieron. Por fin, efectivamente, se va a hacer. No solamente vamos a ofrecer a sus gobiernos una silla permanente en el Comité de las Regiones, sino que vamos a proponerles su integración en la Unión Aduanera, buscando un régimen fiscal favorable, como por ejemplo se logró, ministro Ángel Víctor Torres, en Canarias. Y vamos a pedir a Bruselas que le reconozca el estatus de región ultraperiférica, algo que creo conlleva numerosas ventajas y que es importante para estos ciudadanos. Por tanto, la ambición es corregir esa falta de ambición que se produjo, y no lo critico, en el año 1986. Había razones de coyuntura, de contexto, que hicieron y explican lo sucedido, pero vamos a suplir esa falta de ambición con ambición para que Ceuta y Melilla se integren más en la Unión Europea y que Bruselas entienda que estos territorios no son un problema fronterizo que debe padecer. Insisto, son las dos únicas fronteras terrestres que tenemos, Europa y España, en África, sino una parte integral del pasado, del futuro de Europa, que deben ser reconocidas y trasladadas como tal. Hay un último frente en el que vamos a trabajar y quiero hablarles de él porque creo que es también esencial. Y es mantener, sostener y robustecer nuestra política migratoria. Como he dicho antes, en 2018, señorías, cuando tuve el honor de ser elegido presidente del Gobierno, después de una moción de censura, nos enfrentamos a la primera crisis migratoria de estos años que llevo al frente del Ejecutivo. Una crisis migratoria proveniente de Senegal y principalmente dirigida a las Islas Canarias. Y entonces, bueno, pues yo me di cuenta, nos dimos todos cuenta, recuerdo además también al propio Ángel Víctor Torres, nos dimos cuenta de que no existía el mando único que sí había puesto en pie una administración socialista antes de que gobernara el señor Rajoy y que fue desmantelada, no sabemos exactamente por qué.

Pero, por tanto, lo que vamos a hacer es mantener y robustecer esa política migratoria. Porque si algo han demostrado los acontecimientos de este mes, señorías, si lo vemos desde el punto de vista de país, es que la política migratoria pública que está desplegando este gobierno es más necesaria que nunca. Miren, como saben, el gobierno de coalición progresista lleva desplegando años una política migratoria integral que lo que hace es, en primer lugar, combatir las mafias y las redes que trafican con seres humanos. Y que al mismo tiempo apuesta por mejorar los canales de migración regular, porque efectivamente necesitamos mano de obra, así lo piden las empresas, y reforzar, como he dicho antes, por ejemplo, con las políticas de cooperación o con instrumentos como Alianza África o como también el Plan Estratégico de África que hemos, sobre todo, aprobado en estos últimos tiempos y que se centra particularmente en nuestra área de interés, que es el África Occidental. En definitiva, reforzar, como he dicho antes, la cooperación con los países de origen y de tránsito de esta migración. Y he de decirles, señorías, y quiero también recordar estos datos a los ciudadanos y ciudadanas de España, que está funcionando este modelo. Miren, en el año 2025 las entradas irregulares se redujeron un 42,6% respecto al año 2024. Y en lo que llevamos de año ha vuelto a caer en un 9,4% respecto al mismo periodo del año anterior. Ahora mismo, señorías, en consecuencia, España es la segunda frontera menos porosa de Europa, muy por detrás de la ruta del Mediterráneo Central que nos lleva, por ejemplo, a Italia, y después de la del flanco oriental, que evidentemente se enfrenta a una situación geopolítica muy diferente como consecuencia de la guerra en Ucrania y también de la utilización de la migración por parte de Bielorrusia en países como, por ejemplo, Lituania o también Polonia. Por tanto, lo que quiero decir con esto, señorías, es que lo sucedido en Ceuta no cuestiona el modelo. Al contrario, demuestra que el modelo anterior, el que teníamos hasta el año 2018, el que aún arrastra a buena parte de Europa, hace aguas. Porque no podemos seguir dejando que el problema se acumule al otro lado de la frontera, enfadándonos cuando países con menos recursos que los nuestros no son capaces de contener esa propia migración que ellos mismos también sufren. Tenemos que entender de una vez por todas que la pobreza, que la desesperación, que los conflictos políticos, que las guerras también civiles fuera de la legalidad internacional constituyen fuerzas que ningún muro puede detener indefinidamente. No lo hace al sur de Estados Unidos, no lo hace en Europa del Este y no lo hará en el norte de África, donde se concentra, por cierto, la mayor desigualdad del mundo. Para que nos hagamos una idea, señorías, la diferencia de renta per cápita entre un lado de la frontera y otro, hablando de la ciudad autónoma de Ceuta, se multiplica por 8 a favor de España. Se multiplica por 8. Este es un problema estructural también y como tal tiene que ser afrontado. Podemos levantar un muro de 10 metros, de 100 metros si quieren ustedes, como proponen algunos, pero si al otro lado sigue habiendo y sigue creciendo esa miseria y esa pobreza, siempre habrá, por supuesto, alguien que esté dispuesto a trepar por una escalera más alta, cavar un túnel o echarse al mar para cruzar, con la pérdida de vidas humanas de niños y niñas que, por desgracia, vimos también el 30 y el 31 de julio y que, desgraciadamente, no entiendo por qué, no encuentra eco en muchas de las palabras y las declaraciones de muchos dirigentes políticos en nuestro país después de lo sucedido ese día. Por eso tenemos, por supuesto, que reforzar nuestra frontera física. Lo venimos haciendo desde el año 2018, he dicho antes. Van a ser en total 180 millones de euros de inversión en la modernización del perímetro fronterizo en la ciudad autónoma de Ceuta y Melilla. Sin duda, lo seguiremos haciendo. Y por eso tenemos también, lógicamente, que optimizar nuestros sistemas de vigilancia, también nuestra cooperación sobre bases, lógicamente, de credibilidad y de confianza con Marruecos, pero también tenemos que darle una alternativa legal y real a quienes quieren venir a trabajar a nuestro país y a quienes, además, necesitamos. Porque, como hemos hablado en muchas ocasiones, España sufre un reto demográfico, un invierno demográfico, como sufren también otras sociedades occidentales, y evidentemente eso tenemos que hacerlo con políticas de familias, como está haciendo el Gobierno de España. Recordemos que en esta legislatura hemos ampliado y equiparado los permisos de maternidad y paternidad, pero evidentemente necesitamos hacer mucho más si queremos garantizar la prosperidad y la financiación de nuestro estado del bienestar. En definitiva, las jubilaciones de nuestros pensionistas o la educación de nuestros hijos e hijas o la sanidad pública y universal.

tenemos en nuestro país. Tenemos que ser capaces de acoger a quienes huyen de la guerra, como por cierto también hicieron otros países, por ejemplo México, con nosotros durante la guerra civil y durante los años largos de dictadura, y tenemos lógicamente que honrar la memoria con ello de nuestros abuelos y de nuestras abuelas. Y tenemos que ayudar a que África Y tenemos que ayudar, señorías, a que un continente como África pues se desarrolle y progrese y prospere, porque a base de cerrar las agencias de cooperación, de salirse de organismos multilaterales, de recortar, como está haciendo el Partido Popular y Vox allí donde gobiernan, todas las políticas de cooperación, pues en definitiva así no se reduce la presión migratoria, señorías. Lo que se va a hacer es aumentarla. Ténganlo claro, señorías, por cada euro que se recorte de cooperación habrá que terminar gastando 10 más en fronteras y en funerales. Por eso, nuestro modelo no es el modelo del miedo, ni el de, en fin, el que propagan los reaccionarios, tampoco es el de la ingenuidad, es el modelo de la ciencia, de la humanidad, de la solidaridad. Puede que no sea muy popular, desgraciadamente, en esta Europa ultraconservadora que vivimos, hoy estamos convencidos de que es lo correcto, de que funciona. Ahí están los datos. Somos, después de, en fin, o somos de las fronteras más, menos porosas y, por tanto, más seguras de Europa, las entradas de flujos de migración irregular provenientes de África, y no lo vamos a abandonar. Y, como también quiero decirles, que siempre estaremos con Ceuta. Este gobierno, lo he dicho antes, siempre ha dado un paso adelante ante las crisis. No lo vamos a dejar de hacer ahora. Y en ese sentido, me va a permitir, señora presidenta, señorías, que mis últimas palabras de esta primera intervención sean dirigidas directamente a los ciudadanos y ciudadanas ceutíes. Porque soy muy consciente, lo dije también el 31 de julio, de que estáis viviendo momentos difíciles, que habéis pasado miedo, también angustia, que cuando habéis salido a la calle pues os ha costado reconocer vuestro barrio y llevar una vida normal. También sé que la mayoría de vosotros y vosotras sois personas tolerantes, solidarias, que os habéis compadecido de los 141 migrantes que se dejaron la vida hace un mes y de los que hoy, desgraciadamente, deambulan por vuestras playas. Lo sé porque muchos de vosotros y vosotras lo que habéis hecho es volcaros para ayudarles en lo peor de la crisis. Lo que habéis hecho es acoger voluntariamente a menores que estaban solos. Es encomiable la labor que están haciendo muchas asociaciones de vecinos en muchos de estos barrios. Habéis repartido comida, también ropa entre los más vulnerables. Les dejasteis que se ducharan en vuestras casas, que llamaran a sus seres queridos desde vuestros móviles. En definitiva, sé que la mayoría de vosotros y vosotras estáis respondiendo a esta situación excepcional, con paciencia y con una empatía que, reconozcámoslo, sería difícil encontrar en otros lugares. Y sé que hasta ahora la respuesta que hemos dado las administraciones no es suficiente. Nunca va a ser suficiente, me hago cargo de ello, hasta que no se recupere la normalidad. Y como presidente del Gobierno os garantizo tres cosas. La primera es que el Gobierno os va a tratar siempre con total y rotunda honestidad. No vamos a promover ni prometer soluciones mágicas, como hacen otros. Vosotros, especialmente los ceutíes y los melillenses, saben perfectamente, conocen mejor que nadie la realidad de sus ciudades, saben que hay al otro lado de la frontera, son conscientes de que muchos de los que ahora visitan Ceuta no habían estado nunca antes y no se acordaron de vosotros cuando estaban en el poder y tenían la posibilidad mínima de hacer algo, de echar una mano a la situación. Sin duda alguna, señorías, le quiero decir a los ciudadanos ceutíes, va a ir mejorando, va a resolverse el problema y no me cabe duda de como que ocurrió también en Ceuta y ocurrió también en las Islas Canarias, Ceuta saldrá más reforzada de este embate. Lo segundo que puedo garantizarles a los ciudadanos de Ceuta es que estamos usando todos los recursos que tenemos para ayudar a Ceuta y que vamos a habilitar muchos más, todos los que sean necesarios hasta que se recupere cuanto antes esa normalidad y esa tranquilidad. Simplemente para que, recapitulando, demos algunos datos. Desde el 10 de agosto hemos reubicado a 3.300 migrantes, hemos retornado a 3.658 migrantes. Quiero recordar que el 90% de todos ellos, 9 de cada 10, salieron en las horas y en los días posteriores al 30 y al 31 de julio. Solo en la última semana

hemos sacado de las calles a 1.530 entre acogidas, retornos y expulsiones, y en las próximas dos semanas pretendemos sacar al menos a otros 1.500 más, lo que debería evitar, o mejor dicho, aliviar sustantivamente la situación de la ciudad. En cuanto a las ayudas económicas, nuestro objetivo es que cuando, en cuanto puedan solicitarse, se hagan en menos de 10 días y que empiecen a pagarse el día 6 de octubre como muy tarde. Estos, en definitiva, son los plazos que manejamos. Sé que no son todos los rápidos que quisieran, que quisierais los ciudadanos de UTIES. Desgraciadamente, contamos con los recursos que contamos y hay procesos que no pueden acelerarse porque, evidentemente, tenemos una legislación que ampara precisamente esos derechos. Pero las cosas avanzan, yo creo que en la buena dirección, y os aseguro que no vamos a parar hasta que se recupere vuestra normalidad y salga Ceuta más fortalecida que antes de este embate. De hecho, lo último que me gustaría trasladaros a los ciudadanos ceutíes es que quiero garantizaros que no nos vamos a olvidar de vosotros y vosotras tampoco cuando eso ocurra, cuando sea superada esta fase. Este Gobierno no renunciará jamás a la soberanía española de Ceuta y de Melilla, porque tenemos claro el pasado de estas ciudades, pero sobre todo porque tenemos claro el futuro para estas ciudades. Por eso hemos invertido en estos territorios más que ningún otro gobierno en la historia de la democracia española, 577 millones de euros, el doble de lo que transfirió la administración del señor Rajoy, y por eso no vamos a parar de trabajar hasta que Ceuta salga de una situación difícil, pero lo haga de forma más fuerte, más próspera y más integrada con el resto de España y también en la Unión Europea. No va a ser fácil, señorías, nunca lo es, pero lo vamos a lograr una vez más. Ese es nuestro compromiso, esa es nuestra tarea, esa es nuestra convicción y lo vamos de nuevo a lograr. Nada más y muchas gracias, señora presidenta.

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2: Ayer millones de personas en todos los municipios de España, a pesar del boicot del gobierno. Ceutíes, no os vamos a dejar solos, el Estado no se ha rendido. España demostró ayer en las calles y en las plazas que volverá a ser un sujeto soberano de su política, ni un objeto pasivo de las previsiones ajenas, ni un instrumento al servicio de quien la gobierna. Una nación, dueña de su destino y un Estado al servicio de los ciudadanos. España es lo que demostró ayer. Señor Sánchez, ¿usted sabe lo que es una nación? 80.000 españoles encerrados, más de un centenar de muertos en nuestras costas, descontrol en la frontera, violaciones también a niñas, contagios, ocupaciones en domicilios, ataques a los militares en su propio país, ruina económica y la integridad violada. Y usted ha venido a decir hoy aquí que no se enteró de nada. La argumentación de su comparecencia es demoledora. No nos enteramos de nada y, por tanto, no tenemos responsabilidad ni culpa alguna.

Si la verdad, si esta es la verdad, dimita por incompetente, y si es falso, dimita por cómplice, señor Sánchez. Es evidente que usted ya no ha venido a hablar como presidente del gobierno, lo cual es una ventaja y un acto de realismo. En fin, lo que está claro es que usted se quería ir de vacaciones. Y se fue. Ahora bien, si usted quiere seguir de vacaciones, convoque elecciones. Pero un presidente no tiene derecho a ausentarse de sus obligaciones, y menos en una crisis de Estado. Señorías, Ceuta no sufrió una crisis migratoria. Fue una invasión que continúa. Lo dijo usted mismo. Diagnosticó un ataque contra la integridad territorial de la nación. Y acto seguido se largó. Se largó a compartir la banda sonora de su verano. Nerón con TikTok y con una frialdad que asusta. Mire, yo voy a tratar a los españoles como adultos. La invasión se produjo porque 80.000 personas procedentes de distintos puntos de Marruecos, el día de la fiesta del trono, celebrada en Tetuán a 25 kilómetros de la frontera, y pese a las estrictas medidas de seguridad que conlleva para Marruecos este acto de Estado, esas 80.000 se dirigieron a la frontera y la superaron sin que su gobierno, ni tampoco Marruecos, hiciera nada para impedirlo. La conclusión era evidente desde el principio. Pero, además, en las últimas horas ha trascendido que también estaba por escrito en los informes previos al ataque y reiterados en un informe de la policía solicitada por la jueza de la Audiencia Nacional. Conclusión. Sí, sí, hay que decirlo aquí. La operación salió de Marruecos. Fue consentida por Marruecos y hay indicios de que Marruecos la coordinó y el gobierno lo sabía porque fue advertido de ello. Esa es la conclusión, señoría. Una relación, sí, señoría, una relación bilateral estable y constructiva no se protege ocultando los hechos, ni obviando la respuesta firme y proporcional que una nación soberana debe dar ante las sospechas de esta gravedad. Está sobre la mesa un posible acto de guerra híbrida y ante ello un presidente libre ha de dar explicaciones y tomar decisiones. Usted no ha hecho ninguna de las dos cosas. Es decir, se revela que Rabat pudo desproteger nuestra frontera, incluso usted lo ha dicho. Durante 10 horas la gendarmería marroquí dejó entrar a todo Kiski. Ah, muy bien. Y usted se queda de brazos cruzados. ¿Por qué? ¿Qué documento, conversación o indicio había en su teléfono para que se comporte de esta manera? ¿Por qué tiene miedo a Marruecos? ¿Qué sabe Marruecos de usted? ¿Qué sabe Marruecos de usted? Ningún miedo personal puede situarse por encima del interés nacional. España no puede tener un presidente bajo chantaje, ni tampoco sin control alguno en una situación como esta. Ceuta lleva sufriendo más de un mes varias crisis. Crisis de seguridad pública, de orden público, crisis de salud pública y crisis económica. Pero es que el conjunto de España afronta una crisis de soberanía nacional. Señorías, esto es una crisis de Estado de libro. En un país normal, el verdadero mando único lo asumiría el presidente del gobierno con valentía y con firmeza. Pero usted ya no dirige nada. Ya no dirige ni su gobierno. Mire, que esto podía ocurrir, lo omitió. Lo sabíamos desde el año 2021. Entonces entraron 15.000 personas en el mismo lugar. Y ahora 6 veces más. Y por tanto, los informes de seguridad nacional que reconocen el riesgo deberían de haberse activado. Pero es que el mundo entero está viendo. Pero usted no ve la prensa internacional con la que desayuna. Pero, señorías, está habiendo los avisos de los días previos. Si ya lo sabe toda Europa. Un ejemplo, publicado en las últimas horas. Un informe del 29 de julio que dice, literalmente, y lo ha omitido a la Cámara, riesgo extremo de llegadas masivas a Ceuta. Otro informe del 28 de julio. Se dan las condiciones meteorológicas para

para una entrada a nado desde Marruecos. Señorías, ¿qué necesitaban para hacer algo? Estamos hablando del 27 de julio. Estamos hablando del 28 de julio, varios días antes. ¿Sabe lo que ocurre? Que usted y su gobierno nos ha mentido a la cara todo el tiempo y lo ha vuelto a hacer en esta comparecencia en el Congreso. Señor Sánchez, usted lo sabía y lo tapó. Lo sabía y lo tapó durante un mes y lo sabe y lo tapa otra vez en la mañana de hoy. Mire, señoría, le diré algo más. Pretender ridiculizar durante un mes y volver a hacerlo hoy, señora ministra de Defensa, a los servicios de inteligencia del Estado, es una vergüenza. Pero es que además es una descomunal irresponsabilidad mostrar al mundo una nación vulnerable. ¿Es su plan para que vuelva a ocurrir? ¿O es el que tiene que intentar para salvarse usted? No se le ocurra culpar a otros del caos que usted ha provocado. Ni la policía, ni el CNI, ni las Fuerzas Armadas, ni mucho menos los ceutíes. Usted es el responsable de que el polvorín que hay en Ceuta no estalle. Se lo advierto. Y también es el máximo responsable de asumir las consecuencias para que esto no quede impune. Aquí hay responsabilidades políticas y responsabilidades judiciales. Sí, la responsabilidad judicial se dirimirá durante la causa que ya está abierta en la Audiencia Nacional y en la que mi partido se ha personado y probablemente escale ante el Tribunal Supremo. Hablamos de un ataque a la integridad territorial de la nación y no se va a quedar ahí. Ustedes lo saben. Es obvio que ya actúan por consejo de sus abogados. ¿Verdad, señor Marlaska? Señor Sánchez, no espere de mí la condescendencia con sus actos que tiene usted con el Reino de Marruecos. Señor Sánchez, míreme, la va a pagar ante la justicia y ante las urnas. Hay también responsabilidad política. Usted, y lamento decirlo desde esta tribuna, no está en condiciones de cumplir las obligaciones que tiene para dirigir una nación, porque no puede garantizar la seguridad del Estado. Lo mejor que le ofrece a los ceutíes es que se acostumbren. Y su única salida es que los españoles paguen el resultado de sus deudas personales. En consecuencia, ya no hace nada aquí. Hay que echar a quienes entraron irregularmente en Ceuta y hay que sacarle de la Moncloa a usted. Disuelva las Cortes y entregue España a los españoles para que podamos decidir nuestro futuro, defender nuestra soberanía y defender la integridad territorial de nuestro país. Y quédese tranquilo por la alternancia, señor. Yo también estoy aquí para explicar tres cosas. Primero, que había medidas para impedir en todo o en parte lo ocurrido en Ceuta. Segundo, que las hay hoy para resolverlo. Y tercero, que hay una alternativa para que no vuelva a pasar. Sí, señoría. Empecemos de cómo debió evitarse. Tras la crisis de 2021, había que ejecutar el plan de integral de seguridad de Ceuta y Melilla como estaba previsto. No lo hizo. Dos, una frontera española no puede estar 5 años pendiente de la buena voluntad de otro país. Una frontera se controla con una estructura permanente de alerta, con refuerzos de la policía, de la Guardia Civil y de inteligencia, y con una protección física de la frontera. La seguridad de España no se delega, se ejerce, señoría. Tres, la ley de extranjería necesitaba una reforma inmediata que mi partido la registró con antelación. Cuatro, con el primer aviso del CNI y los avisos previos de la policía, usted debió de convocar el Consejo de Seguridad Nacional, desplazar refuerzos y activar los mecanismos europeos de crisis. Cinco, usted debió de advertir a Marruecos de la información que le estaba llegando, en lugar de pretender que el jefe del Estado español le dé las gracias después al rey de Marruecos. Mire, señoría, sobre lo que hay que hacer ahora, también le propongo, el presidente tiene que asumir el mando. Hemos de identificar individualmente a quienes entraron y poner cuantos recursos del Estado sean necesarios para que regresen ya. Es falso que usted los haya puesto. Un ataque a la integridad territorial no se administra, se repele. Y hay leyes europeas que amparan esto. Lo que el gobierno tiene que hacer no es buscar acomodo a quienes entraron irregularmente, sino garantizar su retorno. Tres, más refuerzos de policía de Guardia Civil, refuerzos marítimos, tecnológicos y de inteligencia.
4. Los militares deben ser reconocidos como agentes de la autoridad durante la crisis, porque no tiene sentido que tengan que correr en su propio país ante una emboscada. Hemos de prolongar y decirlo claramente el espigón del Tarajal. Se ha tardado un mes en pedir los refuerzos de Frontex y aún falta la aplicación plena del reglamento de crisis y del procedimiento fronterizo europeo de asilo y retorno. 8. ¿El plan de reactivación suficiente para Ceuta y Melilla? No lo es. Lo hemos planteado, 650 millones en medidas estructurales, no un tercio para atender las necesidades de gasto que se están produciendo en este momento. No, 650 millones entre el año 27 y 32. Convocar a la embajadora de Marruecos, no de forma clandestina, sino de forma oficial, señoría, y llamar a consultas a nuestro embajador en Rabat. Y 10, por supuesto, que le propondría a su majestad el rey una visita oficial a Ceuta y Melilla y yo le acompañaría. Y por último, señorías, lo que haré para evitar que esto ocurra, garantizar la presencia del Estado. Lo primero es reconstruir un Estado fuerte para que sea respetado dentro y fuera. Solo después ahí podemos hablar, en segundo lugar, de la política migratoria, que hay que cambiarla por completo. ¿Qué hay de humano en que la gente se juegue la vida y demasiadas veces la pierda? Acabamos de conocer 80 personas muertas en un cayuco a la deriva en la proximidad de las aguas canarias. ¿Qué hay de humano en el descontrol que permite la entrada junto a quienes huyen de la miseria, también de las personas que huyen de la justicia? ¿Qué hay de humano en consentir flujos que alteran la convivencia nacional? Humanidad. Humanidad es gestionar bien, es abrir las vías legales, es acabar con las regularizaciones masivas e incondicionadas y exigir la integración. Es que las fronteras sean fronteras, es decir, un paso digno, ordenado y legal. Y en tercer lugar, recuperar la política firme y sensata con Marruecos. Buscaremos una relación estable y leal, transparente y recíproca. Uno de ellos es que Ceuta, en esas relaciones ha de quedar claro, Ceuta y Melilla son España. No es una cuestión pendiente, ni una cuestión negociable. Son España y, en coherencia, España tendrá capacidad autónoma para proteger sus fronteras. España no subcontrata su soberanía a nadie. Y, en cuarto lugar, esclareceremos completamente el caso Pegasus. Nunca más habrá una sombra de duda sobre la libertad del presidente del Gobierno de España. Por cierto, ahora que va a sacar un dossier sobre lo que ha ocurrido, supongo que en ese dossier estarán las conversaciones de Pegasus. Y por último, la gran decisión en política exterior serán debatidas en este Parlamento. Señorías, Ceuta es la culminación de una forma de entender el poder. Señor Sánchez nunca supo lo que es una nación, ya se lo preguntaba el señor Pachi López, pero tampoco sabe lo que es un Estado. El Estado es la ley, es la justicia, es la seguridad, es la continuidad, es la frontera. Es lo que permanece cuando los gobiernos cambian. El gobierno solo es un servidor temporal del Estado. Usted ha invertido esta relación, ha puesto el Estado a su servicio. Cuando los jueces investigan, los acusa de actuar políticamente. Cuando la policía informa, desacredita sus informes. Cuando una institución se resiste, la ocupa. Y cuando la corrupción amenaza, en vez de proteger al Estado, usted protege a los investigados, igual que ante sus socios cede, porque necesita sus votos. Ante un ataque a la integridad territorial calla, porque teme que le afecte personalmente. Son situaciones distintas, pero es el mismo método. Cuando algo impresiona al Estado y puede afectar a su continuidad personal, usted pretende que el Estado retrocede. Ahora bien, señor Sánchez, no lo ha conseguido. El Estado estaba en Ceuta antes de que usted llegara en sus 105 minutos de permanencia y continuó allí cuando se marchó. Se quedó la policía, los militares, los sanitarios, los jueces. El presidente Vivas, un presidente ejemplar. Se quedaron los ceutíes. El Estado se quedó a pesar de su gobierno. Señor Sánchez, la nación es más fuerte que sus muros. El Estado es más sólido que su gobierno. Ambos serán reconstruidos y ambos sobrevivirán a usted. Se lo garantizo. Muchas gracias, señorías.

Señorías, traición. No hay otra palabra. Según la Real Academia de la Lengua Española, la traición es el hecho de faltar a la lealtad y a la fidelidad debidas. Y el presidente Sánchez es un traidor. Ayer salieron cientos de miles de españoles en todos los barrios, pueblos y ciudades de España a defender Ceuta y a gritar eso al presidente del Gobierno. Traidor a España, traidor a los españoles, traidor a los ceutíes, traidor incluso a su propio partido, a sus propios compromisos y a sus propios electores. Y hoy hemos comprobado que traidor también a los policías, a los que ha querido señalar y convertir en responsables de tomar la decisión de no defender nuestras fronteras. Este Parlamento tiene competencia constitucional para impulsar un debate sobre la traición de Sánchez. Por desgracia, a día de hoy solo los diputados de Vox se muestran dispuestos a hacerlo, pero yo no desespero y confío en que todas las fuerzas políticas reflexionen sobre ello. Traición. Señorías, ¿por qué ha tardado 35 días en subir a esta tribuna desde que una ciudad española de 84.000 habitantes fuera tomada por la fuerza y superada en número por los asaltantes? ¿Por cuántas personas? 70.000, dijo Sánchez el lunes en la radio, 80.000, dice su decreto, más de 100.000, nos dicen los ceutíes. En su gobierno, las cifras, los datos y los documentos entran y salen de Ceuta con la misma facilidad que las personas. Traición, señorías. Recuerdo las propias palabras del señor Sánchez. El 31 de julio, el señor Sánchez habló de ataque y de violación de la integridad territorial. Este mismo lunes, en la radio se ha referido, y cito literalmente, a ese ataque híbrido que hemos sufrido. No lo dijo Vox, lo dice Sánchez dos veces con un mes de diferencia. Quédense con estas palabras, señorías, porque todo lo que voy a decir es tomarse en serio lo que el presidente reconoce en la radio y niega en el Consejo de Ministros y en esta tribuna. Porque si fue un ataque, ¿quién nos atacó? ¿Quién nos atacó, señor Sánchez? Dice usted que hemos sufrido un ataque. Le pregunto seriamente, ¿quién lo hizo? ¿Quién es el atacante? Porque es imposible defender Ceuta o a los ceutíes si no sabemos quién nos ataca. El lunes, en una hora de entrevista, le reprochó tres veces al rey de España no haber pisado Ceuta en 20 años, en un ataque deliberado que traía usted preparado desde el Palacio de la Moncloa. Sin embargo, al rey de Marruecos, que reclama Ceuta como posesión propia, no le dedicó un solo reproche. Al contrario, lo exculpó, como ha hecho hoy. Le vemos muy valiente contra el rey de España y muy sumiso con el de Marruecos. Ya sabemos a qué corona rinde usted cuentas. Y ya sabemos que usted aceptaría o no le importaría ser el virrey de Mohamed VI si no logra sus sueños de grandeza de ser el jefe del Estado. Que eso es en lo que está y lo saben ya millones de españoles. Traición, señorías. Lo dije en Ceuta en agosto y lo repetí este lunes en el Escorial. Lo de Ceuta no ha sido una crisis migratoria, como ha venido a decir Sánchez hoy a esta tribuna. Ni siquiera una invasión migratoria. Fue una invasión y punto. Una invasión a secas. La migración es un proyecto de vida con el que muchas personas quieren mejorar. La invasión es un proyecto de conquista. Y nadie llama migración, salvo Sánchez, a la entrada por la fuerza, a la entrada coordinada en solo 48 horas de más personas que habitantes tiene una ciudad como Ceuta. Nadie llama a migración, señorías, a lo que vino después de todo eso. Violaciones y terror sexual, del que Sánchez no ha dicho ni una palabra. Agresiones a los vecinos, agresiones a la Guardia Civil, a la policía, a nuestros soldados, colapso sanitario, incendios y artefactos explosivos en manos de los invasores y puestos en esas manos por alguna ONG. Además,

decenas o centenares de muertos en el agua, olvidados durante todas estas semanas, hasta la mención de hoy. Y los centros de menores al 1.600% de ocupación. Y hoy, 5 semanas después, miles de invasores siguen en la ciudad. 5.000, decía Sánchez. Pero la realidad, como miente permanentemente, es que no sabemos ni cuántos entraron, ni cuántos salieron, ni quiénes quedan, ni quiénes son. Y de nuevo le pregunto, ¿quién nos atacó, señor Sánchez? Tiene usted el deber de decírnoslo. Porque mientras el señor Sánchez recomendaba canciones de verano, con los muertos aún flotando en el agua y con la inseguridad en Ceuta, el periódico de cabecera de Mohamed VI escribía que Ceuta y Melilla son ciudades ocupadas que se reintegrarán en su entorno natural de Marruecos. Y 10 días después, el ministro de Justicia del Comendador de los Creyentes reivindicaba en televisión la soberanía sobre las dos ciudades. Y más tarde, el ministro de Asuntos Religiosos, que es el ministerio que financia las mezquitas de Ceuta y de Melilla, habló de nuevo contra nuestra soberanía, reivindicando ambas plazas. Por cierto, ambos intervinieron en mitad del asalto y de la invasión de Ceuta, en una deliberada posición pública del Reino de Marruecos. ¿Qué es lo que hizo Sánchez? ¿Cuál fue su respuesta? Poner controles a los vuelos que vienen de Italia. Convocar a la embajada de Italia. Como cuando el presidente argentino se refirió a los casos de corrupción de su señora, usted convocó al embajador argentino y retiró al embajador de España. Con Marruecos hemos sabido hoy que convocó en secreto a la embajadora. La convocatoria de un embajador es un hecho esencialmente público y político, no es un hecho secreto. Además, en España no necesitan embajador. Usted es el embajador de Marruecos en España. Y si se reunió sería para recibir instrucciones, no para otra cosa. Y digo traición, señorías, y le pregunto de nuevo quién nos atacó y qué le debe usted a los atacantes que no se atreve a señalarlos. ¿Qué saben de usted, señor Sánchez? Es hora de saberlo. Una avalancha humana lanzada sobre un territorio que el agresor reclama como suyo tiene un nombre en todos los idiomas y a lo largo de todos los siglos, y ese nombre es invasión. Y quien llama a esto fenómeno migratorio está ocultando la realidad y está encubriendo al invasor, y está actuando con complicidad y nos está traicionando. Y eso es lo que usted está haciendo. Esta invasión no la organizó Facebook. Es parte, como venimos denunciando hace mucho tiempo, de una guerra híbrida que Marruecos perpetra contra España, con la impunidad de quien sabe que el gobierno de España no se atreverá ni a denunciarlo, ni a tomar ninguna represalia, y muy especialmente que el presidente del Gobierno de España no se atreverá a tomar ninguna represalia, como estamos comprobando. Usted dice que la causa fue un bulo de una sentencia, también intentando culpar a los jueces, además de a los policías, difundido por redes rusas, redes israelíes y una internacional ultraderechista. Rusia lo ha negado y le pide que pruebe usted la acusación. Israel lo ha negado también, pero es que Bruselas ha negado que exista ningún tipo de pruebas sobre esas vinculaciones. Sí, señor Sánchez, suba luego y mienta lo que quiera. Marruecos no ha tenido que negarlo. Sánchez ya lo ha negado por ellos, porque es su embajador y su portavoz. Y en cuanto a esa internacional ultraderechista, no sé si se refiere, por ejemplo, a Patriotas por Europa, que tengo el honor de presidir. Yo le aseguro que nos encargamos y nos ocupamos de muchas cosas. Y una de ellas es fundamentalmente de advertir desde hace tiempo y de prevenir de este tipo de invasiones como la de Ceuta, causadas también por sus políticas migratorias de regularizaciones masivas. No sé si queda alguien en esta Cámara y a su alrededor que se crea, como usted viene a insinuar, pues que esta invasión la he promovido yo. No le cree ni Pachi, señor Sánchez. Un bulo, señor Sánchez, no mueve a 100.000 personas contra una frontera que, en palabras de los propios policías, es la zona más militarizada del norte de África. En Marruecos no se manifiestan ni 100 personas sin permiso del régimen. Y no lo dice Vox todo esto, lo dicen los informes policiales que usted niega, usted oculta y están en manos de los jueces cuando señalan que nos consta que quien está detrás es el régimen marroquí. Lo cree el 89% de los españoles, lo cree el 85% de los votantes socialistas, lo cree Page y lo cree Barbón, que son del Partido Socialista, lo cree Esquerra Republicana, que en esta Cámara habló el otro día de guerra híbrida y su ministro Bolaños le recomendó al diputado
un curso de diplomacia. Apúnteme a mí también, señor Bolaños, al curso de diplomacia y de paso a Paje, a Barbón y al 89% de los españoles, a ver si nos reeducan. Van a necesitar un aula muy grande porque creo que el único español, además de usted, que se va a quedar fuera y que exculpa a Marruecos es el presidente del Gobierno de España. Y su ministro, que nos pide no faltar al respeto a Marruecos. El respeto a los ceutíes no lo pide nadie en su gobierno. No lo pide nadie en su gobierno y no lo ejerce nadie en su gobierno. Señorías, traición. 22 gobiernos europeos han escrito para reprocharle a Sánchez su política de fronteras. 22, incluida la primera ministra socialista de Dinamarca. Y no le reprochan un error, una incompetencia o una cobardía. Le reprochan la traición a España y a Europa. Y es urgente para nosotros que esta Cámara active el artículo 102 de la Constitución, que dice, en su punto 1, que la responsabilidad criminal del presidente del Gobierno y de los demás miembros del Gobierno será exigible, en su caso, ante la sala del Tribunal Supremo. Y en su punto 2, que si la acusación fuere por traición, como la que yo estoy planteando, o por cualquier delito contra la seguridad del Estado que ha sido atacada en el ejercicio de sus funciones, solo podrá ser planteada por iniciativa de la cuarta parte de los miembros del Congreso y con la aprobación de la mayoría absoluta del mismo. Los escaños de Vox están a disposición de esta iniciativa. Y punto 3, escuche bien, señor Sánchez, la prerrogativa real de gracia no será aplicable a ninguno de los supuestos del presente artículo. Fíjese, es decir, que para este delito no hay indulto. ¿Cómo son las cosas? El único delito que en España no puede indultar es el suyo, es el que ha cometido usted. Y la traición tiene tres elementos, señor Sánchez. Y usted reúne los tres. El conocimiento, la relación con el país extranjero y el resultado en Ceuta. El conocimiento, usted lo sabía y toda España sabe que usted lo sabía. El segundo, la relación con el gobierno extranjero. Sánchez nos dijo que estuvo al habla constantemente con las autoridades marroquíes el 30 y el 31 de julio. Mientras la frontera estaba siendo violada, Sánchez estaba hablando con el violador. Sánchez hablaba con quien perpetraba este ataque híbrido. ¿Qué le dijeron? ¿Qué les prometió? ¿Con qué le amenazaron? ¿Qué saben de usted? ¿Cómo pueden lograr que nuestro gobierno no responda? Esta Cámara tiene derecho a saberlo, señor Sánchez. Porque el señor Sánchez se ha convertido, y lo hemos visto en esta mañana, en el portavoz de Marruecos ante los españoles. En fin, una ciudad española tomada, señor Sánchez, muertos, violaciones, enfermedades infecciosas, familias atrincheradas, miedo en los hogares, saqueos, terroristas y agentes de inteligencia de potencias extranjeras moviéndose libremente por España. Porque se lo recuerdo, Ceuta es España. Igual usted se ha dado cuenta hoy o se veía obligado a señalarlo con cierto ímpetu en la tribuna. Como lo es Sevilla, como lo es Pozuelo, de donde usted viene, como lo es Amurrio, de donde vengo yo, como lo es Hospitalet, lo es Cuenca o lo es cualquier otro lugar. Es España. Y si usted, señor Sánchez, no es capaz de defender España, como está reconociendo, lo que tiene que hacer es irse. Y en vez de irse, califica la cooperación con el agresor como francamente positiva y confiesa un mes después que no sabe lo que pasó. ¿No sabe lo que pasó? Qué curioso, pero sí sabe quién no fue. Es lo único que tiene claro, que Marruecos es su amigo. Pero no es verdad. Marruecos es su amo, señor Sánchez. Y por eso señalo que el presidente del Gobierno es un traidor a los españoles. Y vuelvo a reclamar a esta Cámara que inicie ese debate. Porque, señores diputados de todos los partidos, ustedes han escuchado al pueblo de Ceuta, han escuchado a las madres de Ceuta. ¿Cómo pueden negar a los españoles este debate parlamentario? Se lo pregunto de otra manera. ¿Creen ustedes de verdad que el señor Sánchez no ha traicionado a los españoles? Si lo creen de verdad, actúen en consecuencia y asuman su responsabilidad como diputados y no les nieguen a los españoles este debate. Es una traición. Eso es lo que hemos vivido. Todos ustedes lo saben, incluso los que se sientan detrás de Pedro Sánchez. Porque la mafia que nos gobierna, hundida en el fango de su corrupción, ha vuelto a traicionar a los españoles, como ya lo hizo para conseguir su investidura, para conseguir ese sillón y pagándolo con la prosperidad y la seguridad de los españoles. El señor Sánchez debe pensar que es algo así como el virrey de Al-Ándalus. Y se sube a la tribuna
a defender a su rey, a Mohamed VI. Y si puede, y lo hemos visto esta semana, a criticar al nuestro, que lo hará mejor o peor, pero que es el nuestro. Y es un rey constitucional, y no es un tirano. Algún día rendirán ustedes cuentas. Espero que sea pronto. Y a través de unas elecciones transparentes y libres que con toda seguridad el señor Sánchez va a intentar evitar. Mientras tanto, con urnas o sin ellas, debe quedar muy claro que Ceuta es España, que Melilla es España, que los invasores deben salir todos fuera, que los traidores deben estar todos en el banquillo y que viva Ceuta española y que viva España.

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Marruecos, en coordinación con Estados Unidos e Israel, ha organizado la masiva entrada de 80.000 personas. Defender otra hipótesis no es creíble. ¿El jefe de Estado no ha llamado ya a Mohamed VI? Convoquen ya a la embajadora de Marruecos y pídanle explicaciones sobre el ataque del 30 de junio. Y PP y Vox cargan contra el gobierno y también callan frente a los agresores. Solo este grupo, a través de Izquierda Unida, ha señalado a Trump, que en abril proponía ayudar a entregar Ceuta y Melilla a Marruecos. A Israel, para quienes los españoles son colonos en Ceuta y Melilla. Y guante de seda con el autócrata de Marruecos. Pepe y Vox no defienden a España. Sus partidos han organizado en Europa el aquelarre a España de los 22 gobiernos de la Unión Europea. Ni la carta de Meloni, la amiga de Abascal, ni von der Leyen critican ni proponen sanciones a Marruecos. Nada que ver con la dura reacción de la Unión Europea en 2021 denunciando ataques híbridos de Bielorrusia usando a migrantes. Presidente, se ha actuado tarde, sin dimensionar la crisis humanitaria ni sus consecuencias políticas. Un mes se tardó en convocar al Consejo de Seguridad Nacional y al Mando Único. Antonio Maillo lo pidió el 8 de agosto. La estrategia ha sido esperar a que quienes entraron en Ceuta retornaran voluntariamente. 70.000 marroquíes retornaron en las 72 horas siguientes, pero las miles de personas que quedan en Ceuta no tienen dónde retornar. Niños y niñas sin familia, vulnerables, migrantes que no tienen futuro ni derechos en sus países, personas refugiadas que necesitan protección internacional por persecuciones y guerras. No son rubias de ojos azules, ni todas son cristianas, pero tienen derechos humanos que nuestro Estado de Derecho debe proteger. La ley española y europea, la directiva vigente, el reglamento de retorno o el nuevo reglamento de procedimiento de asilo establecen garantías para estas personas. El interés superior del menor exige que antes de retornarlos sean oídos y que sean protegidos a su vuelta. Desde la firma del Tratado sobre Menores en 2007, Marruecos no ha aceptado ningún retorno. Antes del 30 de julio, 600 expedientes de reagrupación familiar habían sido enviados a Marruecos. Ninguno ha sido contestado. La solución que proponen Vox, el Partido Popular y las administraciones que gobiernan ambos, incluido el señor Vivas, es devolver de inmediato a todas estas personas a Marruecos. Eso no va a ocurrir. No es solución. Están mintiendo a Ceuta y a España. Y el gobierno debe dejar de defender soluciones imposibles que fortalecen la estrategia del Partido Popular y de Vox de prolongar la crisis. Las leyes de protección a la infancia aprobadas por el gobierno de Rajoy impiden devoluciones inmediatas de menores y obligan a que las comunidades autónomas se hagan cargo de su guarda y custodia. Vox y Partido Popular no ayudan nada a Ceuta. Mientras los trabajadores del saturado área de menores de Ceuta realizaban un trabajo excepcional, los señores Tellado y Juan Bravo se reunían en Ceuta con el provocador ultra Vito Quiles. Y el PP y Vox bloqueaban el reparto de los niños y las niñas a las comunidades autónomas. En lugar de trabajar para que ayuntamientos y comunidades autónomas acojan a quienes deben salir de Ceuta, ayer los utilizaron a los ayuntamientos para su campaña electoral permanente, impidiendo la unidad política que necesita la ciudad. Mientras el movimiento vecinal de los barrios de trabajadores de Ceuta suple las carencias en atención humanitaria, el gobierno local ha retrasado la puesta a disposición del Estado de espacios para acoger migrantes y refugiados y se opone a que salgan de Ceuta a la península. Esta actitud contribuye a los estallidos racistas y de odio, que ponen en riesgo siglos de convivencia entre las distintas comunidades de Ceuta. Pedimos a la sociedad caballa que se oponga a soluciones imposibles
que nada arreglan, que convierten a Ceuta en una olla a presión. Es urgente sacar de Ceuta a quienes no han retornado a Marruecos. Al igual que el Ministerio de Infancia, todo el Gobierno debe impulsar los traslados a la península, donde 8.000 personas no son ningún problema. Hay más de 10.000 plazas de acogida de migrantes disponibles gracias a la reducción de llegadas a Canarias. Y todos sabemos que ahora no van a poder ser devueltos ni expulsados, que Marruecos no va a aceptar devoluciones, que no ha aceptado ni a los fallecidos, ni a niños ni a niñas. Las expulsiones o devoluciones requieren la aplicación del debido proceso. Ningún funcionario va a prevaricar después de que inhabilitaran a dos de ellos a 9 años por intentar devoluciones sumarias de niños. Presidente, le pedimos una medida valiente y sensata, lo mejor para Ceuta. El traslado urgente a la península para continuar desde aquí, conforme a la ley y con todas las garantías, los procedimientos de protección internacional, de acogida de menores, de devoluciones o expulsiones, si corresponden. En 2023, Meloni trasladó de Lampedusa a la península itálica, al espacio Schengen, a más de 60.000 personas. Mantener a miles de personas en Ceuta es presión sobre la convivencia en la ciudad. Impulsar el odio y el racismo de la derecha extrema y la extrema derecha, que están encantadas de utilizar la violencia para hacer campaña electoral durante los próximos meses. Y que busca retrocesos en derechos humanos en la transposición legislativa del Pacto Europeo de Migración y Asilo, con 80 muertos más hoy en Canarias. Esto es algo que no vamos a permitir. Gracias.

0: Bueno, este verano se han cruzado muchos límites y parece que hay quienes tienen la intención de seguir haciéndolo. Quizás lo más preocupante no sea haberlos cruzado, sino la velocidad con la que los hemos normalizado. No es normal que los océanos alcancen temperaturas récord. No es normal que más de 5.000 personas mueran en España en 3 meses a causa de las altas temperaturas. No es normal que desaparezcan glaciares y que, ni tampoco, evidentemente, sus terribles consecuencias. 1.250 muertos y 4.200 desaparecidos en Nepal. No es normal Gaza. Tampoco es normal seguir contando los asesinatos a mujeres como si fuera una especie de macabro contador que el día 1 de enero empieza a cero otra vez. Nada de esto es normal. Este verano se han cruzado demasiados límites y puede que el que pueda hacer que haga del señor Aznar haya ido demasiado lejos, junto a una Europa cada vez más nazi. Veamos Sajonia en 3 días. Por eso, presidente, es tan importante que este gobierno realmente funcione y que esto valga la pena, señor presidente. Hoy debería haber anunciado que va a defender y ejercer los derechos humanos a miles y miles de niños y niñas que están esperando en Ceuta. La ministra Sira Riego lleva todo el verano exigiéndoselo. Solidaridad absoluta con Ceuta, una ciudad que ha sostenido en sus brazos una crisis humanitaria brutal. Pero apoyar a Ceuta no consiste en hacerse fotos con la banderita. Apoyar a Ceuta es solucionar los problemas de Ceuta, descongestionar la ciudad, trasladar a personas a la península y a los niños y niñas que están solos. Son niños, señora Abascal, que ya se ha ido a tomar un café, que supongo que ya le debería parecer demasiado tiempo en esta cámara. Son niños, señorías, niños, no invasores, no soldados, no venían con bombas, venían a lo sumo con un flotador llorando. Eran niños, no enemigos. Y delante de una niña sola, delante de un niño solo y asustado, sin su familia, ni sin un lugar donde dormir o comer, la única respuesta posible es acoger y proteger. La única. Ya hablaremos después de migración, frontera, seguridad o de competencias. Ya hablaremos, pero lo primero es proteger. Solidaridad con Ceuta, dicen el Partido Popular y Vox. Pues sean solidarios. Sean solidarios. Dejen de confundir, señor Feijóo, con propuestas ilegales. ¡Ilegales! Eso es lo que están haciendo a día de hoy. Y pongan plazas. No vale decir que Ceuta está desbordada y negarse a recibir menores en sus comunidades autónomas. Claro que sí. Señor Feijóo, si quiere ayudar a Ceuta, lo tengo sencillísimo. Coja su teléfono móvil y llame a sus presidentes de las comunidades autónomas. Permitan que esos niños lleguen a la península. Usted tiene una llave muy poderosa. Muy poderosa. Patriotismo, señor Feijóo, no es hacer una bandera cada vez más grande. No, qué va. Es hacerse cargo de los problemas de su país. Y no hacerlos más grande, por cierto. Por eso no pueden gobernar, porque son una panda de pirómanos, racistas y traficantes de odio. Pero luego, señorías, luego está el señor Figaredo, más allá incluso que todos ustedes. Quiero detenerme porque hay cosas que no pueden pasar como una barbaridad más. José María Figaredo, diputado del Congreso de los Diputados, ha hablado de cazar migrantes, de cazarlos uno a uno. No es un anónimo escondido detrás de una cuenta de X ni tampoco de WhatsApp. Es un diputado de las Cortes Generales y ha decidido utilizar esta tribuna que le proporciona nuestra democracia para hablar de seres humanos como si fueran animales. Él sabe perfectamente por qué utiliza esa palabra, lo sabe. Cazar no es una propuesta migratoria, señorías, claro que no, ni tampoco una política de fronteras, ni tampoco una medida de seguridad. Es una manera de deshumanizar. Primero son ilegales, luego invasores, luego enemigos, luego una plaga y ahora piezas que se pueden cazar. Como lo hicieron ya en Torre Pacheco, por cierto. Se les borra el nombre, luego el rostro y su condición de personas y de seres humanos. Mientras Vox hablaba de cazar a personas, en Ceuta había seres humanos durmiendo sobre la arena. Sobre la arena. Seres humanos, niños y niñas sin comer. ¿Y ustedes hablan de invasión? Hay que ser desgraciado. Y si quiere, su presidenta puede eliminar esto del acta de sesiones, pero yo no me voy de aquí sin decírselo a ustedes. Había personas tratando de impedir que otros seres humanos pudieran siquiera comer. ¿Qué tipo de invasión es esa? Por el amor de Dios. Hemos visto atacar y quemar lugares improvisados con telas y palos, donde intentaban dormir. Es así, y por eso, que yo quiero preguntarles hasta dónde quieren llegar. ¿Hasta que maten a alguien? ¿Hasta dónde quieren llegar sus señorías, que ahora se esconden y miran el móvil? Porque no digan después que las palabras no tienen consecuencias, porque las tienen. Si un diputado señala a una presa, algún troglodita puede entender que tiene permiso para salir a cazar. Claro que sí. Y el problema del Partido Popular y de usted, señor Feijóo, es que en lugar de apagar ese fuego, se arriman al ascua para intentar calentar un poquito su cuerpo, a ver si así sacan 4 votos manchados de la ultraderecha. Pero hablemos de Marruecos, porque yo también quiero hablar de Marruecos. Porque aquí también tenemos que dejar de hacernos trampas al solitario. Todos hemos visto las imágenes, todas, agentes marroquíes uniformados y de paisano guiando y alentando movimientos. Eso está ahí. Los tribunales y las investigaciones van a determinar hasta qué punto llega la cadena de responsabilidades. Y, por lo tanto, creo que a mí no me toca adelantarlo. Pero no nos pidan que hagamos como que no hemos visto nada. Marruecos debe dar explicaciones. Y alguna reflexión, señor Sánchez, también tendremos que hacer nosotras. Claro que sí. La política de apaciguamiento de Marruecos ha fracasado. Y hay que decirlo así, ha fracasado. Sí, señor. Se lo advertimos, además, cuando abandonaron al pueblo saharaui. Los derechos de un pueblo no se intercambian por la tranquilidad supuesta diplomática, que ni siquiera ha sido así. Quizá ha llegado el momento de recuperar algo tan radical como sencillo, que es el derecho internacional. Fíjense usted, también para el pueblo saharaui, por cierto. Pero cuidado, porque la culpa no solo es de Marruecos. Esta frontera también la hemos construido nosotras. Europa pagando para externalizar lo que no le gusta. Europa pagando a Marruecos o a Turquía. Europa pagando a países que siquiera creen que Ceuta o Melilla sean españolas. Qué sorpresa, ¿verdad? Qué sorpresa cuando luego no las respetan o hacen los ojos y dejan que pase lo que sucedió. Con 141 personas muertas. Qué sorpresa. Se financia con dinero europeo. Hemos creado un sistema en el que seres humanos se convierten en moneda de cambio. Y eso lo hemos hecho todas, indistintamente de lo que hayamos votado en el Parlamento Europeo, que nosotras no hemos votado a favor de esta basura de leyes. Pero ahí están. Esas fronteras en las que hay un monarca sin escrúpulos, a los que, por cierto, el rey Felipe VI llama hermano. La emergencia humanitaria vivida en Ceuta no es solamente una crisis migratoria. España se ha convertido en una diana internacional de la derecha, a nivel global, fundamentalmente por una razón: Palestina. Tenemos hoy una sentencia judicial que diga que Marruecos, Israel, Rusia o Estados Unidos han estado organizados, sentados en una mesa, intentando hacer una operación conjunta contra España. No. Y yo no necesito inventármela tampoco. Lo que tenemos delante ya es suficiente, la verdad. Tenemos diferentes potencias con intereses distintos que tienen una cosa en común: cargarse este gobierno y tumbar la democracia. Si están haciendo esto ahora, yo les quiero lanzar una pregunta. ¿Qué no van a hacer cuando se convoquen elecciones en este país? ¿Qué estamos haciendo para evitar que estos gobiernos extranjeros puedan seguir interfiriendo en nuestra democracia y Tel Aviv o la Casa Blanca pueda defender o pueda de algún modo interferir en lo que este país decida para su futuro en unas elecciones, señor presidente?
1: Señora
0: Vidal,
1: tiene que
0: terminar. Yo quiero decir algo y con esto termino porque sé que me he excedido. Si España está pagando un precio por defender Palestina, pues se asume. A mucha honra, prefiero un país que pague un precio por defender los derechos humanos a un país que calle mientras exterminan a un pueblo para no molestar a los aliados y lacayos de Vox y el Partido Popular, a un criminal y a un pedófilo. Sí, señoría, sí.
1: Y señora Vidal, le tengo que quitar el tiempo.
0: 140 personas han muerto con esta tragedia. ¿Cuántas más tienen que seguir muriendo en lo que se ha convertido en una fosa común, que es el Mediterráneo? Nos queda mucho trabajo, señorías.

Bueno, pocas veces se dice esto, pero la verdad es que después del discurso de Aina Vidal, pocas cosas más cabe decir. Ha hecho un extraordinario discurso por el cual yo no voy a mejorar, quizá pueda aportar alguna cosita. Lo primero que tengo que decir es que qué bonito es ver caras tan descansadas y tan bronceadas dando lecciones de lo que hay que hacer. Sobre todo en verano. Algunos las tienen todo el año, pero bueno, en cualquier caso está bien. Se ha comentado, en todo esto murieron 141 personas, 141, más allá de nuestras ideas y de las historias que aquí contemos, 141 personas murieron, incluido niños. ¿Qué pasaría si este verano hubieran muerto 141 personas en un solo día de cualquier otra cosa? Pues sería esto un escandalazo y estaríamos aquí en nuestro séptimo pleno para hablar de la historia. Pero bueno, yo para matar el tema este de la autoría, ¿qué es lo que menos le importa a la gente? Sobre todo en Ceuta. ¿Quién ha sido? Es lo que menos le importa a la gente. Pero yo voy a intentar ser lo suficientemente claro como casi siempre. Yo no critico a Marruecos por no controlar a 80.000 personas en su frontera. Yo acuso a Marruecos de enviar a 80.000 personas a su frontera para cargarse al gobierno de España con la colaboración de Washington, de Tel Aviv y sí, de la derecha y de la ultraderecha española, policial y judicial. Sí, sí, sí, por supuesto. Es decir, Mohamed VI es un asesino. Ustedes son unos traidores a su patria, porque si lo sabían policías y jueces, sus policías y sus jueces, ustedes también lo sabían. Ustedes también lo sabían. Y ustedes, señorías del gobierno, son unos pusilánimes. Y estoy siendo generoso, porque aquí solamente hay dos opciones. La primera es la conspiranoica, que yo no me creo. Que Marruecos tiene una información de no sé quién y de no sé cuál. Bueno, esta es una opción. Para justificar su posición, ¿eh? De tapar y de ocultar y decir, bueno, no sé, puede ser, investigaremos. Bueno, en fin, ¿ustedes no han visto las imágenes de los furgones, de los camiones cargados de gente y la policía marroquí mirando como las vacas al tren? ¿Ustedes no han visto eso? ¿Ustedes no han visto al presidente de Estados Unidos jalear lo que sucedió, al vicepresidente de Estados Unidos jalear lo que sucedió, al embajador de Israel ante la ONU jalear lo que sucedió, al ministro de Exteriores de Marruecos, al ministro de Asuntos Religiosos de Marruecos frente al rey de Marruecos, frente al heredero del rey de Marruecos, diciendo que Ceuta es marroquí y Melilla es marroquí y que es un derecho sagrado recuperarlas? Y la segunda opción que explica por qué ustedes están tapando todo esto es que Marruecos les plantea una guerra que no pueden ganar. La primera opción, la conspiranoica, es fastidiada para ustedes. La segunda es fastidiada para todos, ¿eh? Para todos. Por cierto, usted, señor presidente, aquí ha anunciado que va a desclasificar y va a enseñar informes de la policía, de la inteligencia española. Aquí ha aplaudido casi todo el mundo de aquí, de esta bancada, menos una persona, la señora Robles. Tiene usted un problemón importante, ¿eh? Y no hace falta que yo aquí siga explicando el porqué. Más allá del insulto a la inteligencia que supone lo que ustedes están defendiendo, los gobiernos, señoría, señor presidente, no se pierden por errar. Equivocarse puede ser más o menos complicado, más o menos lesivo para un gobierno. Los gobiernos, sobre todo, se pierden por mentir. Por mentir. Mohamed VI ni viste, ni come, ni respira sin que lo sepa Trump. Y Trump, más allá de lo de Gaza, Argelia, China, la OTAN,
lo que sabe perfectamente conjuntamente con Netanyahu es que si controlas el estrecho de Gibraltar, el estrecho de Hormuz, el canal de Panamá y el canal de Suez, controlas el comercio mundial. Y para eso necesitas socios. Y el socio aquí se llama Mohamed VI, que por cierto, para aquellos que digan no, no hombre, no, el rey marroquí esto no se lo puede permitir, no puede dar esa imagen internacional, no hombre, no, es que era el día de su coronación. Pero si el rey de Marruecos vive en un ático de París todo el año, que ahora están de moda los áticos, por cierto, o sea, ¿qué le importa a Mohamed VI la imagen internacional de Marruecos? Igual es que va a perder las próximas elecciones, no sé. Señorías del gobierno, han atacado a su país. Esto es un ataque. Es utilizar a la gente como carne de cañón. Y díganlo, que no pasa nada. No pasa nada. O sí. O sí pasa. ¿Qué va a pasar? ¿Que van a perder la organización del Mundial de 2030? Ya la han perdido. ¿Que Marruecos va a enviar 80.000 personas cada día? Lo van a seguir haciendo. Cada vez que quieran o cada vez que se lo pida, repito, Tel Aviv o Washington. Con el Sáhara, ustedes entregaron su credibilidad en pos de una supuesta diplomacia genial, la del señor Álvarez. Ustedes ahora están entregando su dignidad. Su dignidad. ¿Ustedes se acuerdan de lo del 11M y el PP? ¿Se acuerdan? Salvando las distancias, porque aquello fue terriblemente miserable, es que lo de ahora no se sostiene por ningún lado. Y no hay responsabilidad, ni expertos en COMPOL, ni brillantes ministros de Exteriores, que no lo son, que justifique esto. Señores del PP y de Vox, ustedes han repetido, señor Feijóo y señor Abascal, ustedes han repetido 14 veces la palabra invasión, ¿no? Las invasiones pasan en las guerras. ¿Estamos en guerra entonces? No, no estamos en guerra. Sí, estamos en guerra. ¿Y si estamos en guerra, quién va a ir? ¿Ustedes? ¿Ustedes van a ir? No, yo no. Yo no quiero ir a ninguna guerra. ¿Ustedes van a ir a alguna guerra? ¿Y quienes les piden ir a la guerra saben que algunos de ustedes pidieron prórrogas para ir a la mil incluso? O sea, por cierto, señor Figaredo, que no está hoy, igual era muy pronto para volver, pidió, se ha comentado, señora Vidal lo ha comentado, pidió cazar a migrantes en Ceuta. Yo pido que cacen al señor Figaredo. La inteligencia.

0: La vergüenza, porque él siempre corre más y mira que le persiguen. Para invasión que llegó de Marruecos, la del 36, la del 37, la del 38 y la del 39. Franco hizo traer a 100.000 marroquíes para asesinar, para robar y para violar al pueblo español. Y la verdad es que aquí no pasó nada. ¿Ustedes de qué bando estaban entonces? Y sobre todo, ¿ustedes creen que cuando ustedes estén en el gobierno, que llegarán más tarde o más pronto, Trump, Netanyahu y Mohamed VI no van a hacer lo mismo con ustedes? ¿Se lo creen de verdad? ¿O es que ya les va bien? ¿O es que son lacayos y no ciudadanos libres de su país? Algunos de ustedes deberían aquí llevar la pulserita, aparte de la que llevan, la pulserita de Israel, de Marruecos y de Estados Unidos. Porque, repito, deberían ser juzgados por traición a su patria. Y ahora aquí viene cuando yo debería dar datos y decir aquello de no, es que ¿por qué 250.000 ucranianos sí y 80.000 marroquíes no? No, es que en Ceuta hay mucho facha. No, es que todo es mentira. No, es que, bueno, decir eslóganes, frases que son ciertas, pero desgraciadamente vivimos en un momento en el que a la izquierda no le basta ni con verdades ni con eslóganes. Sobre todo porque sería muy injusto decirlo aquí desde un palacio tan bonito a 700 kilómetros de distancia de Ceuta. A la gente no le importa. Es que no le importa nada lo que estamos hablando hoy aquí. No le importa quién fue, repito, cómo ha comenzado. No le importa la geopolítica, no le importa que ustedes no sé qué o que ustedes no sé cuánto. A la gente lo que quiere son soluciones. Soluciones. Porque esto, señorías, nos pongamos como nos pongamos, es un problemón. Un problemón. O no es un problemón que de un día para otro 80.000 personas deambulen por tu ciudad. O no es un problemón, sí, que acosen a menores sexualmente que duermen en la calle. Por cierto, la mitad de ellos españoles, residentes en Ceuta. ¿Eso no es un problemón? Quien diga lo contrario o no se entera de nada o miente. Y si no damos soluciones desde la izquierda, pues viene el primer descerebrado con una bandera y mintiendo dice que él ya lo arreglará con más banderas. La gente, señorías, no va a dejar de venir. 258 millones de personas migran en todo el mundo cada día. Un 50% más que hace 20 años. ¿Por qué? ¿Y por qué no se puede frenar? Pues porque antes habría que frenar las guerras en el sur, la explotación en el sur y la emergencia climática que achicharra al sur. ¿A qué eso no se va a hacer? De momento. Pues entonces que no hay frontera suficientemente alta para frenarlo. Así que hay que gestionarlo. Ni la criminalización de unos, ni la negación de otros. Frente al reto, sí, al reto de la migración, orden. Orden. Inclusión, integración y derechos y obligaciones. Yo digo que orden. Recuperar las vías legales de entrada. Convertir a Europa en una urbanización de lujo, con porteros más grandes y con armas más fuertes, no sirve de nada. ¿Por qué llega más gente a España que nunca? Porque en España trabaja más gente que nunca. Que la gente no es idiota. Viva donde viva. Vías legales de entrada. Es la responsabilidad de cualquier país. Dos, inclusión, integración. Yo mismo soy hijo y nieto de migrantes que se integraron en un barrio, que fueron ayudados a integrarse en un barrio. Inclusión. Por cierto, en el mismo barrio, en los mismos barrios en los que está llegando ahora esa migración. Los mismos. Y tres, derechos y obligaciones. En esto quiero ser muy claro. Quien la hace, la paga. Quien la hace, la paga. Te llames Antonio, te llames Dimitri o te llames Hassan. Quien la hace, la paga. Y los que entraron, como entraron, que sean atendidos con celeridad y que sean devueltos con dignidad. Porque qué respuesta, qué imagen se le da al mundo si frente a esta agresión callas, tragas y pagas. ¿Qué imagen se le da? Lo siguiente que será, 80.000 más, utilizados como carne de cañón, enviados al mar para morir. Señores de izquierdas, repito, los eslóganes, los lugares comunes, la cobardía, en definitiva, frente a los dos dramas que nos van a arrasar, la vivienda y la migración, pues no sirven de nada. O la izquierda mira a la realidad, o aquí los traidores a su patria se inventarán una. Nada más y muchas gracias.
1: Muchas gracias, señor Rufián. Por el Grupo Parlamentario Junts per Catalunya, té la paraula la señora Nogueras i Camero.

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y nadie les dice, les llama racistas. Porque esto no es un tema de derechas o de izquierdas. Se trata de votar si Cataluña tiene que tener las competencias que ahora tiene Madrid o no. Y nosotros queremos que sí, que las tenga Cataluña, porque si no las tiene Cataluña, en Cataluña no podemos hacer nada, ni control, ni integración, ni orden, ni catalán, ni trabajo. Y hay quien quisiera que Junts se posicionara en uno de los dos extremos. En un extremo nos dicen que hablar de deberes, de idioma y de capacidad real de acogida es racista. En el otro extremo nos dicen que no podemos hablar de derechos y que todo es fuera, como si la inmigración fuera un interruptor que se apaga con un tuit. Pero los dos extremos tienen algo en común. Alimentan el problema, pero no lo resuelven. Se necesitan mutuamente para seguir existiendo.

y chupando de este malestar de la gente. Los datos, la verdad, la realidad, les importa un pimiento. En cualquier caso, para votar en contra de Cataluña en este hemiciclo, ya les parece bien que los dos extremos se den la mano.

PP, Vox, Podemos han servido para tumbar las propuestas de Junts per Catalunya, como por ejemplo la delegación de competencias en materia de inmigración. Porque todos sabemos que aquí el problema no es quién vota con quién. Lo que les molesta es que Junts ponga en evidencia que cuando es cuestión de elegir, los socialistas y sus socios siempre eligen España. Y nosotros siempre elegimos y siempre elegiremos Cataluña. Lo que les molesta es que nosotros queremos bajar los impuestos y los socialistas y sus socios quieren subirlos. Lo que les molesta es que nosotros queremos que el dinero esté en los bolsillos de la gente y los socialistas y sus socios cogen el dinero de los bolsillos de la gente y los ponen en el bolsillo de la Hacienda española. Lo que les molesta es que nosotros queremos que la gente pueda desgravar los alquileres, las hipotecas, cuentas de ahorros. En cambio, los socialistas y sus socios están acabando con el pequeño propietario, condenándonos a todos al alquiler eterno y que la propiedad quede reservada solo para unos pocos. Lo que realmente les molesta es que nosotros hacemos leyes para que los jóvenes puedan comprar una vivienda y los socialistas y sus socios hacen leyes para condenar a los jóvenes a vivir en habitaciones. Y lo que les molesta es que la gente de Junts tengamos las narices de decir que no queremos que el 40% de los trenes más viejos que están en España nos los manden a Cataluña. Y en cambio los socialistas y sus socios votan para que los catalanes sigamos pagando impuestos de primera, pero tengamos un servicio y una atención de ciudadanos de segunda. Y vuelvo a la delegación de competencias en materia de inmigración. Lo que hace ahora el señor Sánchez, la señora Sainz o el señor Marlaska, y ahora que lo queremos nosotros, tampoco lo es. O quizá alguien, como el señor Page, considere que cuando lo hace Madrid, aunque sea en nosotros desde Cataluña, y señora Belarra, señores de Podemos, cuando lo hacían ustedes no era racismo, y ahora que lo queremos nosotros, tampoco lo es. O quizá alguien, como el señor Page, considere que cuando lo hace Madrid, aunque sea en manos del PP y de Vox, es legítimo, pero cuando lo hace Cataluña y lo hacen los catalanes es racismo. Cataluña no necesita más lecciones de nadie. Lo que necesita Cataluña son resultados. Porque, como decía al principio, la mala gestión del señor Sánchez y la mala gestión del señor Illa la estamos pagando los ciudadanos de Cataluña. Por ejemplo, mientras ustedes presumen del milagro económico español, lo que es un milagro es que los catalanes puedan sobrevivir, a pesar de estar cada día más ahogados por ustedes. De hecho, el verdadero milagro es que en las calles de Cataluña no estén ardiendo, porque ustedes han recaudado casi un 60% más en 2025 de lo que se recaudó el año que empezaron a gobernar, en 2018. ¿Y quién paga todo esto? Pagamos los de siempre. El ascensor social es obvio que está estropeado. Y además España ha construido un sistema en el que progresar cada día es más difícil. Se castiga a quienes trabajan, a quienes ahorran, a quienes emprenden, a quienes progresan, a quienes crean puestos de trabajo y a quienes aspiran a dejar sus hijos, a dejar a sus hijos una vida mucho mejor que la que recibió. Y en vez de ayudar a la gente a prosperar, presentan como un gran éxito que cada vez aquí hay más gente que necesita una ayuda pública, una paga para poder sobrevivir. Y ante esta situación de malestar y de empobrecimiento, ¿qué hace el gobierno de Sánchez? ¿Qué hace el gobierno de Illa? ¿Resuelven los problemas de la gente? No. La única cosa que puedan hacer que se resuelvan los problemas de la gente es pasar de las palabras a los hechos, tomar decisiones y transformar las decisiones en leyes. Y a diferencia de todos ustedes, nosotros tenemos las leyes preparadas. Ahora, señor Sánchez, solo falta aprobarlas y aplicarlas, porque la gente pueda dejar de sufrir y empiece a notar la mejora en sus hogares.

0: hogares, en sus bolsillos y en las calles. Aquí encontrará la ley para ayudar a los autónomos, a peluqueros, restauradores, mecánicos, agricultores, gestores, diseñadores. Aquí está la ley para empezar a resolver el problema de la vivienda. Aquí hay medidas para que llenar la cesta de la compra no sea algo imposible. Aquí está la ley contra las ocupaciones, para poner fin a las ocupaciones de nuestros hogares. Aquí está la ley para que los jóvenes catalanes que quieran estudiar medicina puedan hacerlo en Cataluña y no tengan que irse a otro lugar. Aquí también está la orden política que hace falta emitir para que nunca más un policía nacional español ponga sus manos encima de una persona catalana por el simple hecho de ser de donde es. Y sí, aquí también está la propuesta del concierto económico, porque el dinero de los catalanes se queden en Cataluña, en nuestras escuelas, en nuestros hospitales, en nuestras carreteras, en nuestros jóvenes, para nuestros abuelos, para las residencias, para nuestras pymes, nuestros autónomos. Si los vascos tienen concierto económico, ¿por qué los catalanes no podemos tenerlo? Lo que no encontrará aquí son tweets y humo. Aquí encontrará las leyes para solucionar los problemas. Porque yo me niego que la gente quiere vivir de forma permanente en este empobrecimiento. La gente lo que quiere es ser feliz, la gente quiere vivir bien y la gente quiere vivir dignamente. Y aquí están las leyes para que así sea. Leyes que ustedes tienen bloqueadas. Y ya termino, señor Sánchez. Hace tiempo que usted ha perdido la mayoría en este Parlamento, pero también hace tiempo que ha perdido la confianza, incluso de los suyos. Y tengo la sensación de que estas comparecencias no sirven de nada, porque usted y su gobierno han perdido la capacidad de tomar decisiones y también de dar respuestas. Para seguir pretendiendo que no pasa nada, la situación seguirá igual. Pero usted puede asumir la realidad, dar un paso al lado y dejar que otra persona lidere. Solo así se podrá evitar la llegada de la extrema derecha al poder, con todo lo que eso supondría. No se equivoque. Si usted se aferra al poder por el poder, usted, los socialistas y sus socios serán los culpables de la llegada de la extrema derecha. Ustedes y solo ustedes. Muchas gracias y visca Cataluña lliure.
1: Moltes gràcies, senyora Nogueras.
0: Muchas gracias, señora Nogueras.
1: La señora Aizpuru Arzayus por un tiempo de 20 minutos, ya que va a acumular la réplica.
2: Egunon, señorías, señor Sánchez.
1: Silencio, por favor.
2: Comienzo mostrando nuestra preocupación por la situación generada en Ceuta y nuestra solidaridad con todas las personas que están sufriendo de una u otra forma esta crisis humanitaria. Preocupación por las personas migrantes que se encuentran en situación de extrema vulnerabilidad, especialmente menores y mujeres que se enfrentan además a la violencia sexual contra ellas. Preocupación y solidaridad con el pueblo ceutí, que comprendiendo la delicada situación que atraviesa, se está viendo empujada hacia una premeditada conflictividad, enfrentamiento y crispación social con fines políticos. Nuestra solidaridad y agradecimiento también a los cientos de trabajadores y voluntarios de las asociaciones y ONGs, así como a los cientos de ciudadanos y ciudadanas ceutíes que han atendido y atienden a los inmigrantes en Ceuta por el ejemplo de humanidad, empatía y solidaridad que están demostrando. Y, por supuesto, nuestra solidaridad por las más de 140 víctimas de esta tragedia humanitaria, 140 personas que arriesgaron y perdieron su vida por lo que creían una vida mejor, 140 personas que parecen importar poco, muy poco, porque al final, como hemos podido comprobar hoy, para las derechas españolas poco importan las víctimas, poco importan las personas migrantes y poco importan los y las ceutíes. Se trata únicamente de aprovechar una crisis humanitaria y social para tener una cuestión más con la que confrontar a la sociedad, crispar

0: crispar la opinión pública y generar enfrentamiento. En una sociedad democrática, con fuerzas políticas democráticas, una crisis humana, social y política de esta magnitud habría producido una dinámica conjunta y esfuerzos compartidos para aportar soluciones que velaran por los derechos de todas las personas, las migrantes y los de la ciudadanía ceutí. Pero en este Estado, con estas fuerzas reaccionarias, lo único que se ha podido ver, una vez más, como en cada crisis, es una estrategia coordinada para generar crispación, odio y enfrentamiento con fines políticos. Al final, resulta que a quienes sentencian sobre ética y empatía, los que reparten carnets de demócrata, les ha importado absolutamente nada 140 víctimas, 140 personas muertas en su propio Estado. Porque efectivamente, las víctimas importan más o menos también, dependiendo de su color de piel y procedencia. Señorías, lo ocurrido en Ceuta es una crisis humanitaria. Humanitaria. Y más que un debate sobre una crisis humanitaria, parece esto un juicio sumarísimo, primero, contra las personas migrantes a las que se pretende despojar de sus derechos y condición humana para pasar a ser simples números de un problema que hay que arreglar. Segundo, contra el Gobierno, que habiendo hecho una gestión muy criticable, se le presenta como poco menos que el causante u ordenante de la crisis. Y tercero, contra cualquier persona o colectivo que ose mostrar simpatía o solidaridad frente a lo ocurrido, azuzando el señalamiento contra quienes muestran valores alejados del peligroso discurso racista, xenófobo y reaccionario que se intenta imponer. Porque, como he dicho, se intenta obviar que son personas, en su mayoría chavales, que han arriesgado todo bajo el sueño de una mejor vida. Se intenta olvidar que más de 140 personas han muerto intentándolo, porque el discurso belicista de la invasión, con medidas belicistas, debe ser contestado. Esto es lo que pretenden, militarizar una situación de crisis humanitaria y generar un conflicto civil para su rédito político. Esta es la única respuesta que se pretende dar desde los sectores reaccionarios, y no solo en este Estado, sino también en Europa y en el mundo. Una respuesta basada en deshumanizar a las personas migrantes para justificar la respuesta violenta y securitaria a este fenómeno que también hemos visto en Ceuta. Pero hacerlo no frenará la inmigración, señorías. Migrazio fluxuak betidanik existitu.
1: Los flujos migratorios han existido siempre y seguirán existiendo siempre, no solo en Ceuta, sino en todas las fronteras europeas. También en nuestro país, en Euskal Herria, en la denominada frontera norte. Demasiadas personas han perdido la vida ya en el río Bidasoa. Señorías, las personas que abandonan sus países de origen lo hacen por pura necesidad. Y huyen, además, porque no tienen ninguna posibilidad de vivir en sus países con libertad y con dignidad. Y nosotros defendemos y reivindicamos este derecho para todas y cada una de las personas. El día en que nadie esté obligado o obligada a abandonar su hogar, huyendo de la pobreza, de la guerra, de la persecución o de la falta de oportunidades y de futuro, entonces ese día tal vez se reduzcan los flujos migratorios. Y es que si queremos realmente hablar de migración, necesariamente tenemos que hablar de todas las razones que obligan a estas personas a abandonar sus países.
0: Haber asegurado ese derecho, el de vivir digna y libremente en su lugar de origen. Pero para ello, la mitad del mundo que vive a costa de la otra mitad debería dejar de explotar sus recursos, su mano de obra, su riqueza, y dejar de generar guerras, pobreza y financiar conflictos. ¿Conflictos? Y regímenes autoritarios en sus países. Quizá, si el sistema neoliberal y el capital que domina el mundo dejara de saquear a la otra mitad para su acumulación de riqueza, solo quizá, las personas de la mayoría del mundo podrían tener esperanzas de poder vivir una vida digna. Porque todos ustedes se escandalizan muchísimo cuando vienen aquí personas huyendo de la miseria, pero es que esa miseria ha sido generada por eso que llaman el mundo desarrollado. Una mitad del mundo que impide el desarrollo social y económico de la otra mitad. Una mitad del mundo sustentado en un sistema injusto de acumulación de riqueza a manos de unos pocos que subsiste a costa de expoliar a sociedades y pueblos enteros, generando desigualdad y pobreza, de la que después, obviamente, huyen. Miren, Euskal Herria es un pueblo de acogida y lo vamos a seguir siendo. Primero porque también muchos de nosotros, muchas de nuestras familias, al igual que muchas de las suyas, señorías, emigraron en busca de una vida mejor a otros lugares y latitudes. Y sabemos bien todo lo que ello supone. Y segundo, porque el pueblo vasco, la sociedad vasca, tiene profundos valores democráticos y solidarios. Zoriones, España.
1: Afortunadamente, la ciudadanía vasca comparte valores muy alejados del odio, del racismo, del clasismo, el egoísmo y de todos esos valores reaccionarios que promueven las derechas españolas. Y por eso, una vez más, y como ya he hecho en otras ocasiones Euskal Herria, nuestro pueblo acogerá a estas personas y a estas personas menores de edad también por solidaridad y por humanidad, para poder ofrecer unas condiciones mínimas de vida y seguras, para poder ayudar a paliar la situación que viven los ciudadanos y ciudadanas de Ceuta, para cumplir también con el derecho internacional humanitario que hoy la mitad del mundo quiere desterrar o olvidar. Y es que la respuesta que se le da a la migración, el asilo, la protección de las personas menores, las devoluciones, todo esto está sujeto a garantías jurídicas y humanitarias y ninguna situación de emergencia puede dejar en suspenso estas garantías. Y por ello, señor Sánchez y señorías, el Gobierno deberá poner todos los medios para que la acogida pueda realizarse en las mejores condiciones posibles, porque esa es, de momento, la responsabilidad de este Gobierno. Y precisamente por eso queremos contar con todas las capacidades y herramientas necesarias para hacer una gestión integral de la migración. Por eso queremos conseguir todas las competencias en materia migratoria, no para gestionar las políticas que decida el Gobierno español de cada momento, sino para poder desarrollar un modelo vasco basado en los derechos humanos, en la dignidad, en la acogida y en la inclusión, para construir una sociedad abierta, avanzada y solidaria que se base en los derechos y deberes de todas las personas que viven y trabajan en Euskal Herria. Y no, señorías, esto no es buenismo. Hablamos de los principios, valores y compromiso de una sociedad madura y solidaria. Los principios y valores que desde Euskal Herria Bildu compartimos con la sociedad vasca, en definitiva. La vergonzosa respuesta europea a esta crisis ha dejado muy claro el tamaño de su incapacidad y también ha quedado muy claro que no tiene ni un proyecto ni un rumbo para una política migratoria que se ajuste al derecho internacional y que la respete. Pero no debemos dejar que esto nos haga creer que la única opción es una visión securitaria y excluyente que recorte derechos. Las cosas se pueden hacer de otra manera, pero ya lo hemos dicho. Queremos las herramientas para decidir y actuar, todas las herramientas.
0: Estamos convencidas de que teniendo todas las herramientas, todas las capacidades y competencias en materia migratoria, los vascos y las vascas podremos hacerlo mucho mejor, mediante un modelo vasco que construya y logre una sociedad plural, avanzada y cohesionada que respete los derechos de todas las personas de nuestro país. Señor Sánchez, ciertamente la respuesta o la falta de ella, tanto europea como de las derechas en este Estado, ha sido nefasta. Pero tampoco la de su Gobierno ha estado a la altura, porque hoy, más de un mes después, la crisis humanitaria continúa. La situación social en Ceuta sigue siendo complicada y las implicaciones políticas e internacionales de esta triple crisis siguen sin aclararse. No es asumible, señor Sánchez, que siga habiendo cientos y cientos de personas subsistiendo por las calles de una ciudad en situación de máxima vulnerabilidad. No es aceptable. Y obviamente dirá usted que es imposible prepararse para una entrada de 80.000 personas de golpe y que el desborde es inevitable. Sí, es cierto, pero un mes debería ser un plazo aceptable para poder haber aportado todos los recursos necesarios para evitar la situación de ahora. Y no ha ocurrido a la vista de la situación actual. También somos conscientes de la negativa del Partido Popular y las comunidades que gobiernan de acoger a menores y mujeres en sus comunidades, porque de hacerlo, Ceuta iría normalizándose y la crispación social caería y, obviamente, al Partido Popular no le interesa que esto ocurra. Y queremos recordar también que en solo 3 semanas tras el inicio de la guerra de Ucrania llegaron al Estado español más de 80.000 ucranianos y ucranianas. No hubo problemas de acogida, ni de gestión, ni de ninguna índole en ninguna comunidad autónoma. Ningún partido ni comunidad autónoma se opuso a ello. Se pusieron todos los recursos necesarios y hoy son más de 350.000 los ucranianos en el Estado español. Nadie se atrevió a rechazar su acogida, nadie se atrevió a decir que los sistemas de sus comunidades estaban saturados, nadie se atrevió a decir que sus servicios no lo iban a soportar. Se pusieron los recursos y se pudo acoger a todas las personas que lo solicitaron. Fue un gran ejemplo, sí. Pero es que hoy, ustedes, señorías de la derecha, rechazan acoger a 2.000 menores, a 2.000 niñas y niños que se encuentran solos. Los principios del derecho internacional y humanitario que se solicita aplicar son los mismos para unos y para otros, pero unos eran europeos, los otros moros. Unos eran blancos y rubios y los otros no. Eso se llama racismo, señorías, racismo. Que las personas migrantes importan o no dependiendo de su color de piel y procedencia, eso ya lo sabíamos, pero es que ya ni siquiera les importa nada a su propia población. Es tal la obsesión que tiene la derecha de hundir la legislatura y el gobierno que son capaces de abandonar a la población ceutí y abandonar a una ciudad autónoma como Ceuta que ellos mismos gobiernan, negándoles la ayuda que piden con tal de exprimir políticamente unas semanas más una crisis humanitaria. Prefieren dejar que la crisis humanitaria y sobre todo la crisis social y el enfrentamiento en Ceuta continúe con tal de sacar rédito político. Ahora han dado un paso más, intentando ampliar y

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La comparecencia de Pedro Sánchez en el Congreso de los Diputados por la invasión de Ceuta roza lo grotesco, aunque a estas alturas ya pocos nos sorprendemos. Pedro Sánchez se ha presentado ante la Cámara Baja apenas 24 horas después de que saliese a la luz un demoledor documento policial remitido a la Audiencia Nacional que investiga lo ocurrido. Un informe que confirma lo que era un secreto a voces, que la entrada de miles de personas a través de la frontera ceutí a finales de julio no fue un fenómeno casual ni espontáneo, sino un episodio orquestado desde las entrañas del aparato de seguridad de nuestro vecino del sur. A pesar de que la inteligencia emitió hasta una decena de advertencias sobre el riesgo de un colapso inminente, el jefe del Ejecutivo ha acudido al Congreso a parapetarse en la evasión. Ha repartido culpas en todas las direcciones, atacando a la oposición, señalando a las redes sociales y llegando incluso a lanzar reproches a Europa mientras reservaba una sumisión incomprensible para el verdadero responsable del desafío fronterizo. A todos ataca, salvo al auténtico responsable del desafío a nuestra soberanía. A Marruecos, el agresor, le da las gracias y lo hace de forma muy servil. Las explicaciones dadas desde la tribuna rozan un insulto a la inteligencia. Decir que las alertas previas serán avisos rutinarios o pretender colgar la etiqueta de normalidad estival a una maniobra que contó con agentes de paisanos dirigiendo el flujo migratorio solo deja dos vías posibles: o el gobierno poseía los datos y prefirió ignorarlos deliberadamente, o la desconexión con la realidad es total. En ambos escenarios el resultado es el mismo: un Estado incapaz de hacer respetar sus fronteras. Resulta sonrojante presenciar semejante espectáculo mientras las calles de toda España se llenaban ayer de miles de ciudadanos protestando de forma masiva contra un ejecutivo desbordado que ni sabe ni quiere defender las fronteras patrias. Pero la incoherencia sanchista no acaba ahí. En cuestión de 5 minutos, Sánchez ha sido capaz de acusar sin pruebas a medio mundo para moldear su relato, para inmediatamente después saltar a la defensa de Rabat alegando que no se puede acusar sin evidencias sólidas, modificando, eso sí, sutilmente su propio discurso previo sobre injerencias exteriores. Resulta imposible desvincular este sometimiento del posible chantaje tecnológico que planea sobre la Moncloa desde mayo del año 2021, cuando el teléfono del propio presidente fue vaciado a través del sistema Pegasus. Con más de 2 gigabytes de información confidencial en manos ajenas, el Estado asiste a un espectáculo donde el propio presidente actúa más como un intermediario diplomático de Marruecos que como el garante de los intereses de sus ciudadanos. La prometida publicación de un dossier de transparencia anunciada hoy por Sánchez no va a tapar una realidad evidente. Cuando la soberanía nacional se pone en juego, la tibieza y la cesión sistemática no son diplomacia, sino una renuncia explícita a la defensa de la nación.

0: Muy buenos días, es jueves, es día 3 de septiembre, vamos remantando la semana aquí en Dando Caña con muchos asuntos encima de la mesa, todos ellos por supuesto derivados de esa invasión de Ceuta de los pasados 30 y 31 de julio y centrado sobre todo en la jornada de hoy, en esa comparecencia del presidente del gobierno de Pedro Sánchez en el Congreso de los Diputados, un pleno que continúa a esta hora con los diferentes portavoces parlamentarios subiendo a la tribuna de la Cámara Baja. Enseguida repasaremos qué es lo que han dicho cada uno de ellos, desde el presidente del Partido Popular, líder de la oposición, pasando por Santiago Abascal o incluso Gabriel Rufián, que le ha dicho al presidente del gobierno que un ejecutivo no cae por equivocarse, sino por mentir. Veremos qué es lo que tienen que decir el resto de socios parlamentarios al presidente del gobierno, donde una parte del ejecutivo, la de Sumar, no comparte esa defensa a capa y espada de Marruecos, pero sin embargo la propia Yolanda Díaz se ha levantado de su asiento, se ha levantado de la bancada azul para aplaudir el discurso de Pedro Sánchez. Trataremos de desgranar ese informe sobre la entrada masiva irregular en Ceuta, ese informe de más de 50 páginas sobre el que siguen saliendo en el día de hoy los diferentes apuntes que se hacen, no solo por parte de todos los avisos que se realizaron en los días previos desde principios del mes de julio, sino también los mensajes de cómo todos esos inmigrantes decían directamente que había que atacar en nombre de Alá. También se identifican a los agentes que iban de paisano y que actuaban bajo órdenes de Marruecos. Incluso se pueden entender también diferentes derivadas que trataremos de analizar a lo largo del programa de hoy. En fin, muchos asuntos, así que les invitamos a que se queden estas dos horas aquí en Dando Caña, donde comenzamos saludando a José Ramón Riera. Muy buenos días.
1: Muy buenos días, estupendamente. Muchas ganas de seguir dando caña.
0: Creo que no nos vamos a quedar tan estupendos.
1: Bueno, vamos a ver. Lo importante es la información.
0: Por supuesto.
1: Y si la información es correcta,
0: aunque duela,
1: hay que explicarla. Porque si no, la gente, el gran problema que tenemos en estos momentos es que la mayor parte de la información que viene desde un lado de este país, uh-huh, es decir, la que emite el Vago de la Mareta y sus medios de comunicación, está toda tergiversada. Entonces, nosotros tenemos una obligación, que es dar datos que sean fidedignos, fieles, correctos y exactamente la verdad en todos los aspectos. A partir de aquí podemos tener opiniones que diverjan de otras formas de pensar, pero el dato que demos tiene que ser siempre, siempre, siempre el bueno. Si no, caeremos en el mismo error en el que cae permanentemente nuestro gobierno. Y te pongo un ejemplo, ayer nos contaron que el paro había crecido en 42.000 y tienes a José Luis Fernández Santillana que contesta prácticamente media hora exacta después de haberse publicado el dato y dice que el paro no son 2.400.000, son 3.800.000. Y yo me fío más de un sindicalista de izquierdas, es decir, que da un dato estimado real que del que publica la ministra de Trabajo, que es absolutamente tezanizado. Y todo lo que hagamos por defender la información correcta debe de ser uno de los privilegios que debemos de mantener por encima de cualquier otra cosa.
0: Don Luis del Pino, muy buenos días, ¿qué tal?
2: ¿Qué tal? Muy buenos días, doña Alba, encantado de verla de nuevo.
0: El placer es mío estar aquí contigo de nuevo.
2: Y además, qué jornadas nos está tocando vivir, ¿eh? Uh-huh. Vamos, para los
0: ha sido un mes de agosto bastante completo.
2: Sí, sí, esta primera semana de septiembre anuncia que va a haber un septiembre todavía más completo. Ahora analizaremos la comparecencia de Sánchez, pero yo creo que ha sido, al final, muy interesante. No tanto por lo que ha dicho, como por lo que no ha dicho. Luego hablaremos de ello.
0: Y no tanto por los que han aplaudido, sino por los que no. Porque
2: no han aplaudido.
0: Todos los socialistas han aplaudido menos uno.
2: Llamado
0: y ese uno pertenece
2: ismo
0: a la bancada azul, es decir, al propio Consejo de Ministros. Enseguida les contamos de quién se trata. Carmen Quintanilla, muy buenos días, ¿qué tal?
3: Muy buenos días, Alba. Encantada de estar, como siempre, aquí contigo y con los contertulios. Y bueno, analizaremos, efectivamente. Ha sido no solamente agosto, también julio. Ha sido un verano difícil y estamos ante una situación muy dura, ante un gobierno fallido, que no toma decisiones, que estamos ante una crisis institucional creada por Marruecos, ante una invasión de la frontera española, pero también de la frontera del sur de Europa, y esa crisis institucional afecta a

0: una crisis social, a una crisis sanitaria, a una crisis de seguridad nacional y que, desde luego, como muy bien decía el señor Riera, tenemos que decir la verdad y no podemos contentarnos con un relato que nace de la izquierda, sino que ese relato ya lo ha dicho el pueblo español ayer. Es decir, ayer dijo España, Ceuta no se vende, Ceuta se defiende. Pues en ese sentido tenemos que seguir defendiendo la territorialidad de España y, desde luego, nuestra, la dignidad del pueblo español.
1: Enseguida iremos con esas imágenes que se replicaron en la jornada de ayer por todos los ayuntamientos. Quizás la imagen más llamativa y la más espectacular sea esa fotografía aérea que nos dejaba la Plaza de Cibeles de Madrid. Bueno, permítanme, más allá de la Plaza de Cibeles, porque por todas las calles, por Castellana, hasta Gran Vía, se veía cómo todos los españoles salían precisamente a protestar, porque lo de ayer es lo que es una protesta, no fue un acto de apoyo o un acto institucional como se pretendía vender o disfrazar desde la delegación del Gobierno para intentar disuadir a las masas de que allí concurriesen. En fin, vamos con el Congreso de los Diputados, con la comparecencia del presidente del Gobierno, de Pedro Sánchez, de esta misma mañana, que comenzaba a las 9 en punto y que nos dejaba muchos atónitos, no solo por el tono, sino también porque sí sigue empeñado Pedro Sánchez en defender a Marruecos a pesar de ese informe policial remitido a la magistrada de la Audiencia Nacional que está investigando lo ocurrido. Un informe donde se señala claramente la responsabilidad de Marruecos. Sí que es cierto que el tono de Sánchez y las explicaciones han cambiado ligeramente en la jornada de hoy con respecto a lo que dijo a principios de la semana este lunes en Cadena Ser. Veamos cuáles son los titulares que nos dejaba Sánchez esta misma mañana, una comparecencia donde anunciaba también que en los próximos días se daría a conocer a la opinión pública un informe completo con todos los documentos que vertían de la crisis de Ceuta.
2: Si en los días previos a la crisis el Gobierno recibió alertas o avisos extraordinarios que anticiparan lo que ocurrió después, la respuesta es clara, no lo hizo, no lo hizo. Hemos examinado, señorías, todos los informes, todos los mensajes, notas verbales de las fuerzas y cuerpos de seguridad del Estado, también de nuestro Centro Nacional de Inteligencia, que se remitieron tanto a las autoridades políticas como también a la delegación del Gobierno de la Ciudad Autónoma de Ceuta durante aquellos días. Y puedo asegurarles que ninguna iba más allá de la descripción de los datos o del aviso rutinario. Y que ninguno, por cierto, previó ni la escala ni la probabilidad de lo que finalmente se produjo. El Gobierno, por tanto, señorías, no tiene nada que ocultar en este asunto. Tanto es así que he dado orden de publicar un dossier con todos los informes.
1: En otro momento de esa comparecencia, el presidente del Gobierno se ha lanzado a hablar de los agentes que estuvieron en Ceuta ante esa invasión del 30 de julio. Aseguraba Pedro Sánchez que todos esos agentes tuvieron que elegir pues entre garantizar momentáneamente esa seguridad de la ciudad autónoma o defender la vida humana. Decía Sánchez que escogieron lo segundo. Pues bien, fíjense lo que respondía Jupol, la Asociación de Policías, a través de las redes sociales, pues cargando directamente contra el presidente del Gobierno y señalando otra más de sus mentiras. Dice Jupol que los policías nacionales y el resto de los agentes desplegados en la frontera de Ceuta no tuvieron que elegir porque su número era tan absolutamente insuficiente y con un riesgo extremo por una entrada masiva de inmigrantes que solo pudieron escoger defender su propia integridad. Se les dejó, denuncia Jupol, al pie de los caballos. Reacciones por parte de los diferentes dirigentes políticos. Alberto Núñez Feijóo, que subió inmediatamente después de esa comparecencia de Sánchez a la tribuna de la Cámara Baja y le recordaba precisamente el espionaje de Pegasus y le preguntaba qué es lo que le debía a Marruecos.
3: Los ceutíes llevan más de un mes sin normalidad, sin seguridad y sin respuesta. Señor Sánchez, no espere de mí la condescendencia con sus actos que tiene usted con el Reino de Marruecos. Señor Sánchez, míreme, la va a pagar ante la justicia y ante las urnas. Y lamento decirlo desde esta tribuna, no está en condiciones de cumplir las obligaciones que tiene para dirigir una nación, porque no puede garantizar la seguridad del Estado. Lo mejor que le ofrece a los ceutíes es que se acostumbren. Y su única salida es que los españoles paguen el resultado de sus deudas personales. En consecuencia, ya no hace nada aquí.
1: Contundente también Santiago Abascal, el presidente de Vox, que explicaba la diferencia entre una crisis migratoria, que es en

0: lo que se empeña el Ejecutivo en su relato y una invasión, que fue lo que realmente sucedió en Ceuta. Por otro lado, también califica a Sánchez de ser el virrey de Marruecos en nuestro país.
1: Traición. No hay otra palabra. Según la Real Academia de la Lengua Española, la traición es el hecho de faltar a la lealtad y a la fidelidad debidas. Y el presidente Sánchez es un traidor. Ayer salieron cientos de miles de españoles en todos los barrios, pueblos y ciudades de España a defender Ceuta y a gritar eso al presidente del Gobierno. Traidor a España, traidor a los españoles, traidor a los ceutíes, traidor incluso a su propio partido, a sus propios compromisos y a sus propios electores. Y hoy hemos comprobado que traidor también a los policías, a los que ha querido señalar y convertir en responsables de tomar la decisión de no defender nuestras fronteras. Nadie llama a migración, señorías, a lo que vino después de todo eso. Violaciones y terror sexual, del que Sánchez no ha dicho ni una palabra. Agresiones a los vecinos, agresiones a la Guardia Civil, a la policía, a nuestros soldados. El conocimiento, usted lo sabía, y toda España sabe que usted lo sabía. Rendirán ustedes cuentas. Espero que sea pronto. Y a través de unas elecciones transparentes y libres que con toda seguridad el señor Sánchez va a intentar evitar.
0: Bueno, Sánchez ha comparecido en el Congreso no solo ante todas las críticas de la oposición, sino también después de ese informe policial del que hablaremos más en profundidad a lo largo del programa de hoy. Pero antes, Carmen, ¿cómo has visto esas explicaciones, esas nuevas mentiras de Sánchez que sigue empeñado en la defensa férrea a Marruecos?
2: Bueno, yo creo que se ha visto en las imágenes de televisión, ¿no? Marruecos es indefendible. Es decir, los gendarmes de frontera, la propia policía, estuvo abriendo las fronteras y animando a miles de personas que vinieran, que traspasaran la frontera de España, la frontera en Ceuta, para, bueno, pues tener la acogida de 80.000 personas, no inmigrantes, 80.000 personas que vinieron a desestabilizar España, a desestabilizar la convivencia, a romper todo lo que pudieran para efectivamente, bueno, pues indiscutiblemente sabemos todos y toda la sociedad que en Marruecos no se mueve nadie si no es con el consenso, con el acuerdo de la máxima autoridad, que es el rey Mohamed VI y todo su gobierno. Por lo tanto, estaba perfectamente organizado y la propia Unión Europea el día 30 de julio, el día 30 de julio se puso el comisario de Interior y de Migraciones en contacto con nuestro gobierno para decirle: aquí estamos para ayudarles ante esa situación de crisis que está viviendo Ceuta. Entonces, por lo tanto, el presidente del gobierno no puede fallar a la ciudadanía española, no solamente a Ceuta, está mintiendo a toda la sociedad española. Marruecos estaba presente en todos los acontecimientos que hemos vivido y que desgraciadamente sufren nuestros compatriotas, sufre Ceuta ante la invasión de la territorialidad de España, ante la invasión de la nación española. Por lo tanto, hay que responder contundentemente y desde luego no echar balones fuera, sino que indiscutiblemente hay que defender la dignidad del pueblo español, y eso es lo que tiene que hacer un gobierno que tiene que ser leal a las instituciones del Estado, que tiene que ser leal y defender por encima de todo a los cuerpos y fuerzas de seguridad del Estado, que en frontera y en todo el Estado español defienden la unidad de España y sobre todo defienden la seguridad de los españoles, y desde luego tiene que tener claro que las fronteras de España, la frontera del sur de Europa, no podemos olvidarlo, la frontera del sur de Europa tiene que ser protegida porque indiscutiblemente se está quitando la dignidad del pueblo español, pero también la dignidad de Europa.
3: Hemos visto unas imágenes, o las veremos después, es decir, de los 50.000 personas que se manifestaban, es decir, ayer en Cibeles. Si esos son 50.000, quiere decir que en Ceuta nos invadieron 300.000. Claro. ni más ni menos. Es decir, no 80.000, no 300.000. Es decir, suponiendo que el delegado de la Comunidad de Madrid tenga razón de que son 50.000, cojamos esa foto y pensemos lo que ha entrado en Ceuta. Eso nos llevaría a una situación dramática. Entonces, claro, cuando ya no sabemos ni contar. Cuando no sabemos ni cuántos nos han invadido. Pues no sabemos si fueron 72.000 oficialmente o fueron 150.000. Porque si yo escucho a Gracita Bolaños decir que el 90% se han devuelto, quiere decir que si fueron 70.000 nos deberían de quedar 7.000. Si fueron 100.000, 10.000. Y todo el mundo está apostando porque en estos momentos quedan pendientes de devolver 15.000. Y si fueron 15.000, quiere decir que nos invadieron 150.000 personas, invadieron Ceuta. Eso supone el doble de la población que había, que vive y que habita, es decir, en la ciudad de Ceuta. Eso es una invasión en toda regla. Y si no lo queremos reconocer, tenemos un gravísimo problema. Y cuando un país lo invaden, hay que tomar una serie de medidas automáticas. Es decir, puede ser automáticamente, es decir, decirle al rey de Marruecos, oiga, aquí cerramos fronteras, cortamos relaciones diplomáticas, cortamos relaciones institucionales, cortamos relaciones económicas, y además vamos a proceder a todos los ciudadanos del pueblo marroquí que están en España y que tienen nacionalidad todavía marroquí, a devolvérselos enteritos a usted. Porque si no, tendremos que proceder a encarcelarlos porque estamos en guerra con usted. Ah, pues es que lo que es difícil es decirle, acongojar al rey de Marruecos, entre otras cosas porque resulta que nuestros aliados, como deben de ser Estados Unidos, Israel, etcétera, que dijesen al rey de Marruecos, para, resulta que nos hemos enemistado absolutamente con ellos. Luego yo quiero añadir otro tema que para mí es fundamental y clave, y es la Unión Europea. ¿Dónde está Bruselas? ¿Dónde está en estos momentos Bruselas? No olvidemos una cosa. España pertenece al espacio Schengen. Espacio Schengen lo que significa es que si yo cojo mi coche desde Madrid, me voy hasta San Sebastián y cruzo la frontera para entrar en la parte sur de Francia, resulta que es que no me entero, solo me entero que he cruzado frontera cuando mi navegador me dice, usted ya está en Francia, ya está en la frontera, ha cruzado la frontera francesa. Es la única noticia que me entero y que a partir de un momento determinado todo me viene en francés. Si sigo, puedo entrar perfectamente en Italia y me entero de que he entrado en Italia porque me dicen mensaje, está usted en Italia, y empiezo a ver los mensajes en italiano. Si mañana todos los 15.000, entre ellos muchos delincuentes, llegan a entrar en la península, significa que se pueden distribuir por toda la Unión Europea. A mí, dada esta situación, lo que me encantaría es ver cómo 2.500 de estos llegan a Múnich, 3.000 a Frankfurt, 4.000 a Berlín, y además Friedrich Merz tiene que tomar la llamada, levantar otra vez y decirle, oye, von der Leyen, estoy hasta el moño de ti. Porque si Alemania se enfada, von der Leyen se acongoja. Y hay que empezar a acongojar a la Comisión Europea. Esto es una auténtica barbaridad. Nos han atacado, nos han atacado en Ceuta, nos han atacado porque nos han invadido, y la Comisión Europea sigue mirando para otro lado. Recordemos simplemente un hecho, para que nos pongamos en... Había un momento en que la Comisión Europea llama un día al señor Rodríguez Zapatero y dice, venga usted para acá, y el señor Rodríguez Zapatero vuelve a España, cambia la Constitución. En 24 horas prepara el cambio de la Constitución. ¿Qué pasó en esa reunión entre el presidente de la Comisión Europea y el señor Rodríguez Zapatero, presidente de España? Pues que le leyeron la cartilla, ni más ni menos. La Comisión Europea, si hubiese llamado al señor presidente del gobierno y le dice, le cita a mitad de agosto en Bruselas, el señor presidente no vuelve a la Mareta a estar de vacaciones, se vuelve a la Moncloa a tomar medidas que le impone la Comisión Europea. Pero parece que estamos en una situación en la cual la Comisión Europea ni está ni se le espera.
0: Don Luis, ¿qué te parecen precisamente las palabras de Sánchez con esos reproches a la Unión Europea?
4: Vamos a ver, con respecto a lo que ha dicho don José Ramón, pues no estoy de acuerdo. Yo creo que la Unión Europea en este caso ha intervenido y ha intervenido de manera decisiva, y luego lo explicaré. Pero antes demos un paso atrás. ¿Para quién estaba hablando hoy Sánchez? Porque corremos el riesgo de analizar lo que dice Sánchez intentando ver qué hay de cierto en lo que dice o no dice. No hay nada de cierto en lo que dice. Todo es mentira, él sabe que es mentira, sabe que nosotros sabemos que es mentira y, en fin, de todas formas lo dice. Entonces, ¿para quién está hablando? No es para nosotros, no es para los periodistas, no es para la opinión pública en general, no está hablando para el Congreso. Sánchez está en estos momentos en una carrera, en una lucha por su vida política. Sánchez es un señor que se enfrenta a la posibilidad de acabar no solo ignominiosamente fuera de la política, sino de acabar en la cárcel. Es una posibilidad seria, igual que su mujer se enfrenta ahora a un juicio con jurado. Sánchez está intentando sobrevivir, ganar una hora más cada día. Y por tanto, ¿para quién hablaba hoy? Pues hoy hablaba simplemente para su partido y para el votante acérrimo. Y les daba algo para que se agarren. Aquí tenéis el argumentario, punto. Intenta por todos los medios tapar, apagar los fuegos que está empezando a haber dentro del Partido Socialista. Necesita, como sea, ganar una hora, un día, una semana, un mes más. Y por eso es como habla. No caigamos en tratar de ver si lo que dice tiene sentido. Es todo una mentira burda. O sea, tenemos los informes policiales, tenemos 80.000 marroquíes que entran acarreados por gendarmes marroquíes y este majadero sale diciendo que los culpables son todos los países del mundo menos Marruecos. Y dices, tío, ¿está aspirado? No, está simplemente desesperado, que es lo que le pasa. En cuanto a la Unión Europea, la Unión Europea, claro que ha intervenido en esto y ha intervenido de una manera decisiva tres veces en agosto. Primero, le dicen, con la famosa carta de los 22, que tiene tres opciones. Una, arreglar el tema él, todos los invasores para Marruecos. Dos, si él no lo hace, que pida la ayuda de Frontex, pero todos los invasores a Marruecos. Y tres, como se le ocurra no arreglarlo y mandar gente a la península, que automáticamente España queda fuera de Schengen. Ese es el primer aviso que se le da. Y Sánchez dice, vale, ok. Y entonces, si ven ustedes cuáles fueron las declaraciones al principio de agosto, Marlaska decía, se devolverán a todos. Bolaños decía, se devolverá a todos. Pero Sánchez, como es Sánchez, dijo, dejamos pasar un par de semanas y luego empezamos con la cosa humanitaria a mandarlos a la península, empezando por las niñas, ¿vale? Y entonces hizo el amago, anunció, filtró que iba a mandar a 400 niñas. Salió un comisario europeo a la palestra y dijo, no se mandaba a ninguno a la península, ninguno. Ni hombres, ni mujeres, ni niños, ni niñas, ni mayores, ni viejecillos, nadie. Y que además le exigían a Sánchez un plan. Un plan de qué vas a hacer para solucionarlo. Entonces, es cuando Sánchez se ve obligado ya a mover ficha. Convoca al Consejo de Seguridad Nacional, nombra un mando único y entonces la Comisión Europea se encuentra con que se nombra un mando único con un decreto que no habla nada de expulsiones. Cero, pelotero. Y que encima las primeras declaraciones del mando único tampoco mencionan las expulsiones. Cero, pelotero. Y ahí hubo otra intervención, tercera, de la Unión Europea, que esa no ha salido a los medios, y la Unión Europea le dice, perdona, o sea, que no lo vas a resolver. Dice, queremos una carta solicitando la ayuda de Frontex mañana. Y Sánchez va, se la envaina y les manda la carta solicitando la ayuda de Frontex. Y si no tenemos ahora a ninguno de los invasores en la península, es porque la Unión Europea ha intervenido y esta vez se ha plantado a Sánchez.
0: Yo
3: por alusiones, simplemente por alusiones.
0: Por alusiones y luego Carmen.
3: Por alusiones. Vamos a ver, la Unión Europea, la primera carta, la primera de los 22, son una carta de los 22, no es la Unión Europea. Es decir, son 22 países que se ponen de acuerdo sin hablar, o sea, entre ellos, diciendo, oiga, no. La Unión Europea empieza después de la carta, o sea, con lo cual llega tarde. Para empezar,
4: eso es así.
3: Llega tarde. Segundo, le dice que se tiene que devolver todos. Y siguen habiendo casi 15.000 en estos momentos en Ceuta. No se ha devuelto a nadie, no se está devolviendo a nadie. Es decir, la Unión Europea se está mofando de la Unión Europea.
4: Sí,
3: se está mofando.
4: Lo intenta.
3: No, de momento, hasta ahora se ha reído. La carta que ha mandado diciendo la ayuda de Frontex es para hacer exactamente lo mismo. El decreto ley que tuve, o sea, el nombramiento de... ¿Qué ha hecho? No incluye la devolución, ni en frío, ni en caliente, ni en ninguna de las maneras. Sigue habiendo 15.000 personas en estos momentos. Ahora entramos en el carácter humanitario. Ahora tenemos un problema, claro, evidentemente 15.000 tíos 15.000 personas no, allí, sin un lugar sanidad, donde recogerse. Social, es decir, es que tenemos problemas de sanitarios, tenemos problemas de todo tipo, y ahora viene el problema humanitario. No, no, el problema humanitario lo tiene que aguantar Marruecos. Si esto es tan fácil como acompañarlos a la frontera. Oiga, no, no, igual que se fueron. No se les llevó, no se les expulsó. Hubo los 70.000 que se largaron. Sí, se largaron.

0: de motu propio, los que están aquí, no hemos mandado a nadie, con lo cual seguimos riéndonos de la Unión Europea. Y esa es mi queja. A lo mejor lo he explicado incorrectamente.
1: No, pero está entendido.
2: Sí, pero yo creo que tenemos que ser justos y a lo mejor lo hemos entendido mal contigo, ¿no? Pero es verdad que, y lo ha dicho muy bien Luis del Pino, tenemos que ser justos con la Unión Europea. Yo he dicho anteriormente que el 30 de julio el comisario de Inmigraciones y de Interior de la Unión Europea escribe a España y le dice: están ustedes ante una crisis fronteriza, se está invadiendo la territorialidad de España y estamos dispuestos a poner en marcha todas las ayudas operativas, como la Agencia Europea de Asilo, como Frontex, etcétera, etcétera, y además ayudarles económicamente. Ante esa petición del comisario, España lo ignora. Posteriormente, el 21 de agosto, la directora general de Migración y Asuntos Internos de la Comisión Europea vuelve a escribir al ministro del Interior, Grandes Marlaska, donde dice que se pone a disposición para efectivamente poner en marcha la Europol, Frontex, etcétera, y la EUA. Bueno, tampoco se contesta. Y además, el 28 de agosto, que no se produce ninguna respuesta ante la situación que estamos viviendo, de nuevo la directora general se vuelve a poner en contacto con el ministro del Interior y ya el 29 de agosto es cuando responde y le dice que quieren las ayudas operativas, como el Frontex, la Agencia de Asilo, también la Europol, y además piden económicamente, y el comisario de Interior y Migraciones contesta 24 horas después, el 29 de agosto, para ayudar a España, porque estamos hablando de la frontera del sur de Europa.
3: Señores, sé que quieren seguir hablando de este asunto, pero aquí el reloj ya lo saben. ¿Qué manda? Son las 12:30 del mediodía. Nos vamos a ir a la siguiente pausa de publicidad. A la vuelta vamos a permitir a los tertulianos que continúen con este debate. Les mostraremos las 9 alertas que recibió o que supuestamente recibió el Ejecutivo acerca de lo que podía suceder en Ceuta. Les mostraremos cómo ese informe policial remitido a la Audiencia Nacional se exponen precisamente cómo son esos agentes marroquíes que actuaban de paisano y cuáles serían su forma de proceder. Y les contaremos también precisamente quién ha sido el ministro del Gobierno que no, el único, que no ha aplaudido la comparecencia del presidente del Gobierno, de Pedro Sánchez, esta misma mañana. Pero todo tendrá que ser después de apenas poquito más de 2 minutos. No se marchen.
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0: Ya estamos de vuelta en Dando Caña, pasan 3 minutos de las 12:30 del mediodía, las 11:30 en Canarias. No se crean que aquí el debate no ha continuado durante esta breve pausa de publicidad, aunque enseguida lo podrán escuchar. Antes vamos con la información, porque ya saben que el presidente del Gobierno, Pedro Sánchez, ha comparecido en el Congreso de los Diputados durante más de una hora. Lo ha hecho con esa misma postura que llevan defendiendo todos los ministerios, a excepción de Margarita Robles en estas últimas semanas, acerca de que Marruecos no tiene ningún tipo de responsabilidad y que el gobierno no recibió ningún tipo de alerta que fuese lo suficientemente contundente como para poder prever lo que iba a suceder en Ceuta en el 30 y el 31 de julio, que fue cuando entraron más de 80.000 personas. Y digo más porque a esta hora seguimos sin conocer la cifra exacta, porque en un momento se dice 80.000, lo que nos dicen los ceutíes que aquello fue una verdadera locura y que incluso se contabilizaban más de 100.000 personas en la ciudad autónoma. En fin, que ya saben que durante todo este mes la discusión pública y también notoria ha sido muy evidente en parte entre los diferentes ministerios, entre el ministerio de Margarita Robles y el de Fernando Grande Marlaska, una discusión pública que continúa hasta el día de hoy, porque fíjense que después de ese discurso del presidente del gobierno, de Pedro Sánchez, en el Congreso, todos los diputados del Partido Socialista se han levantado a aplaudir a Pedro Sánchez, todos, señores, y fíjense bien en esa bancada azul, a excepción de uno, Margarita Robles, que se ha quedado sentada en su asiento, que ni siquiera se ha levantado y mucho menos, por supuesto, ni siquiera ha llegado a aplaudir al presidente del gobierno en una clara postura de enfado, de mostrar su desacuerdo, por así decirlo, con las explicaciones que se han dado. Ahí la ven. Ahora sí, ese es el plano. Margarita Robles, que no se ha levantado a aplaudir a Pedro Sánchez, lo hace luego, tímidamente, fíjense, en un gesto que apenas dura unos segundos. Y es que en ese informe también que recibíamos, que conocíamos en estos últimos días, que recibía la Audiencia Nacional, se exponía cómo se produjeron hasta un total de 9 alertas desde, atención, desde principios del mes de julio, no unas horas antes, desde el día 8 de julio.
1: No solo señala directamente a agentes de seguridad de Marruecos, el informe policial detalla también hasta 9 alertas emitidas, 6 de ellas antes de la invasión por el Centro de Integración y Formación para Extranjeros, un organismo dependiente de la Comisaría General de Extranjería y Fronteras. La primera alerta de riesgo de entrada masiva, como se puede ver en el informe, se produjo el 29 de julio. Según el formulario de comunicación de hechos relevantes del Centro Nacional de Comunicaciones, donde se advertía de una entrada masiva a nado de inmigrantes, tras la sentencia del Tribunal Supremo del 8 de julio por la infracción de extranjería. Al día siguiente, ya el 30 de julio, hasta 2 avisos más a los puertos fronterizos de Ceuta y Melilla de la situación extrema que se podría vivir y 2 más el propio 31 de julio. Pero las alertas no se quedarían ahí. Tras lo vivido el 30 y 31 de julio y ante el movimiento en redes de una nueva invasión el 15 de agosto, se alertó hasta 3 veces más en los días posteriores. Hasta 9 alertas que el propio Fernando Grande Marlaska siguió negando hasta que se hizo público este informe policial que deja patente que la policía contempló al menos 24 horas antes el escenario que terminó produciéndose y lo clasificó de riesgo extremo. Pero a este informe policial se unen 2 más. La inteligencia sí alertó tanto a Margarita Robles como a Fernando Grande Marlaska el 27 de julio de la entrada masiva de migración irregular en Ceuta el día 30, una opción considerada como muy probable. Ese mismo día la policía alertó del riesgo extremo inminente y añadió la información obtenida en redes sociales de un llamamiento masivo a la movilización para la entrada irregular en territorio nacional. Informes, avisos y alertas que desde el gobierno decidieron omitir ante la mayor invasión a nuestro país que se

0: sobre si el gobierno era conocedor de la situación días previos a lo ocurrido. Ahora ha llegado el turno de la policía, quienes han remitido un informe a la Audiencia Nacional donde acreditan las mentiras del gobierno de Sánchez. 55 páginas del Centro Nacional de Inmigración y Fronteras, donde no solo se describe la actitud pasiva de Marruecos, sino que se concluye que existió una actuación planificada, monitorizada y ejecutada por fases. La policía asegura que había personas no uniformadas que actuaban como gestores del proceso. El documento los coloca concretamente en el nivel 3 de la estructura organizativa y sostiene que agentes marroquíes en algunos casos participaban guiando el cruce a través del agua y derivando a los inmigrantes hacia la playa del Tarajal. Explica también que efectivos uniformados daban indicaciones para acceder a España, gestionando el flujo de personas y organizando la llegada de vehículos cargados de inmigrantes. Sobre esa supuesta ejemplar colaboración ante los hechos sucedidos, la respuesta policial marroquí durante el día 30 y 31 de julio fue, según el Centro Nacional de Inmigración y Fronteras, cuando menos de total permisividad. Ante los avisos del CNI, el informe revela que el día 27 de julio, la Brigada Provincial de Extranjería y Fronteras de Ceuta remitió un formulario cuyo asunto era entrada masiva a nado de inmigrantes. Y dos días después se emitió una alerta de riesgo de entrada masiva. Otra de las mentiras que presenta la policía gira en torno a la presentación del gobierno de lo ocurrido como una avalancha migratoria alimentada por la desigualdad, mafias y bulos difundidos en redes sociales, donde el informe habla de dirección estratégica y operacional. La cuarta y última habla sobre cifras. La policía argumenta nuevas cifras contradictorias y la falta de datos asegura a la policía que impiden dimensionar la amenaza.
1: En fin, don Luis.
2: Vamos a ver, y nos estamos olvidando en cuanto a los avisos, que los hubo múltiples y además bien concretos en cuanto a la gravedad, en contra de lo que ha dicho Sánchez, nos estamos olvidando de otros avisos, nos estamos olvidando de que el lunes anterior a la invasión el presidente de Ceuta llamó al Palacio de la Moncloa y Sánchez no se le puso al teléfono, le atendió el jefe de gabinete y llamó
1: Sánchez
2: al Palacio.
1: Que aquí ninguna autoridad de Ceuta tampoco pudo alertar de nada.
2: Pues llamó el lunes, no se le puso al teléfono, llamaba para alertar de lo que estaba sucediendo. El martes volvió a advertir, el miércoles pidió la instauración del estado de alarma, porque estaban ya entrando más de 200 al día. Es decir, aquí esto era una crónica de una invasión anunciada.
1: Y que el día 30 la Policía Nacional también advirtió a través de un documento de un riesgo y es literal extremo.
2: Así es. Entonces, vamos a ver, ¿está Sánchez realmente diciendo lo que dice porque se lo cree? No, no se lo cree, insisto, Sánchez está luchando por su supervivencia y entonces tiene que mentir de la forma más descarada porque lo contrario significa decir, pues sí, había avisos pero los ignoramos. Entonces, claro, ¿cómo puede continuar un minuto más? Tiene que decir, no, en realidad no hay ningún indicio de que Marruecos fuera. Porque como diga, pues sí, es verdad, hay indicios, bueno, hay pruebas abrumadoras de que Marruecos fue, pues claro, no puede continuar ni un minuto más, a menos, claro, que expulse de manera inmediata al embajador marroquí. ¿Por qué Sánchez no puede hacer nada de eso? Pues algún día lo sabremos, algún día sabremos si Sánchez en alguna caja fuerte de alguna sede del PSOE aparecen también joyas con factura marroquí a nombre de Sánchez, yo qué sé. No tengo ni idea, no sé si es que le tienen comprado, le tienen agarrado porque tuvo que hacer alguna ceremonia iniciática para que le dejaran entrar en ciertos círculos y le han grabado en actitudes indecorosas o claramente ilegales. No sé si es que Marruecos le pilló en el Pegasus, pues no sé, haciendo vida marital con una cabra. No tengo ni idea de lo que tienen contra Sánchez, pero me da igual. Nosotros somos ciudadanos y lo que nos importa es que nos defiendan y que defiendan la integridad territorial de España. Y cuando tienes a alguien en Moncloa que está claramente trabajando en favor del enemigo, las motivaciones dan igual, me da igual si lo hace por convencimiento, porque es hijo secreto de Mohamed VI o porque le tienen pillado, me es indiferente. Carmen. Este señor tiene que ir a la cárcel y de entrada fuera de la Moncloa.
3: Bueno, yo creo que otra de las cuestiones que tenemos que plantearnos es que teniendo la posibilidad de pedir la aplicación del reglamento de crisis migratoria, no lo ha pedido. Es decir, llega tarde a todo y efectivamente el comisario de Interior y de Migraciones al día siguiente justo de pedir ya el ministro del Interior después de un mes, desde el 30 de julio, pedir que efectivamente todos los

0: elementos operativos o todas las instituciones operativas para ayudar a España se pusieran en marcha, el propio comisario de Interior y de Migraciones contestó al día siguiente y dijo que Frontex, que la Agencia Europea de Asilo y Europol se ponían en marcha inmediatamente y se concedía un crédito de 34 millones de euros a España. Y entonces, volviendo a lo que estaba diciendo Luis del Pino, ¿ante qué estamos? Ante un gobierno que, vuelvo a repetir, no un Estado fallido, a un gobierno fallido que efectivamente no toma decisiones para defender la seguridad nacional de la ciudadanía. Estamos ante un gobierno que mira hacia otro lado durante un mes, ante una crisis de una invasión del territorio español, pero no solamente de una invasión del territorio español, sino ante una crisis institucional, social, sanitaria y de todo tipo que estamos viviendo. ¿A qué estamos? Ante un presidente del gobierno que llega al Congreso de los Diputados, y yo he sido parlamentaria durante 19 años y he visto cómo los distintos gobiernos de España, del Partido Popular, han mantenido la lealtad a las instituciones, y hoy escuchamos, después de ver a miles de personas, a miles de ciudadanos españoles diciendo no podemos más, no nos mintáis más. Bueno, pues es que la dignidad de un gobernante es hoy mismo disolver las Cortes de España y convocar elecciones generales, porque lo ha dicho la ciudadanía, no lo está diciendo un político, que tengo que decir que he oído parte de la intervención del presidente Feijóo y ha sido brillante en la defensa de España, ¿no? Pero con independencia de eso, tengo que decir que efectivamente hoy estamos ante un presidente del gobierno que no está defendiendo a la sociedad española ni a la integridad del territorio español. Y por lo tanto, yo creo que en este momento debe disolver y convocar elecciones generales.
1: A mí me encantaría que el comisario de Inmigración y demás que publicase la carta que le mandó el día 30 diciéndole, oiga, que tiene usted un problema, ¿por qué no la publica? ¿Por qué no se publica? Porque esa carta llegó al Ministerio del Interior diciendo, oiga, que les van a invadir. ¿Qué tienen ustedes? Lo que estabas contando,
0: sí,
1: ¿no?
0: Sí,
1: es así,
0: claro,
1: ¿no?
0: Sí,
1: estoy
0: sí.
1: diciendo...
0: No, no, y además aquí estamos para ayudar a
1: claro,
0: España.
1: Claro, entonces, bueno, pues que la publiquen, que se coloque, que se publique inmediatamente. No, señores, el día 30 de la Unión Europea, el comisario tal, envió esta carta al ministro del Interior y, por lo tanto, se la hizo llegar de forma inmediata y la recibió de forma inmediata el ministro del Interior. ¿A que no lo sabían? Bueno, pues que lo diga la Unión Europea. Eso es lo que quiero decir, cuando la parte que espero de que la Unión Europea sea mucho más seria, mucho más firme, mucho más rotunda.
0: Pero el tema está en que también estamos solos, ¿no? Israel, Estados Unidos.
1: Sí, claro, claro.
0: Es que estamos solos.
1: Pero ya lo sé.
0: Estamos no solamente en una crisis institucional, estamos ante una crisis internacional donde nadie...
1: Pero lo que tenemos que conseguir entre todos es que al final presente la dimisión. Como tú muy bien has dicho, es lo suyo. Hombre, yo quiero ver a esa carta, quiero que se publique en todos los medios de comunicación europeos, diciendo, oiga, no, no, si esto el día 30 salió desde Bruselas dirigido al ministro del Interior. A ver qué carita me pone el ministro del Interior. ¿A que no se lo informó a Pedro Sánchez? Bueno, se lo cree ni el tato. O sea, evidentemente, claro que le informó, lo que pasa es que dijo, no, no, no, quietecitos.
2: Pero ahí me alegra que me centre ese balón, porque efectivamente nadie se cree que lo que llega al despacho de Marlaska no pase a Pedro Sánchez, ¿verdad?
1: Claro.
2: Pero es que yo tampoco me creo que lo que llega al despacho de Margarita Robles no pase al despacho de Sánchez.
1: ¿Tampoco?
2: Y el otro día Margarita Robles salió a hacer unas declaraciones de que el CNI había cumplido con su labor y había informado a la policía, a la Guardia Civil, al delegado del gobierno, por tanto, a Marlaska, ¿no?
1: ¿Sí?
2: Estaba diciendo, por tanto, Marlaska, que cuente a ver si informó a Sánchez. Hombre, yo quiero saber si Marlaska informó a Sánchez, pero quiero saber
1: si
2: Margarita Robles informó, porque claro, si llegó a su mesa, ¿cuándo le dijo a Sánchez que esos avisos estaban y que le respondió Sánchez. Eso es lo que tendría que decir Margarita Robles.
1: El jueves de la semana pasada, en ese sitio estaba sentado Rodrigo Rato y dijo exactamente lo mismo que acabas de decir tú.
2: Bueno, pues Rodrigo Rato dijo, sitio,
1: hombre, porque... vamos a ver, es decir, no me creo que Margarita no le haya, la ministra de Defensa, no le haya informado al presidente del gobierno, si ve, sobre todo, que el otro, el ministro de Interior, pasa olímpicamente. Por su eso... obligación, su jefe no es el ministro del Interior, su jefe es...

0: ¿Qué cuenta hoy Vox Populi, que va en línea precisamente de esto que estáis hablando, que hay diferentes cargos del Ministerio de Interior? Lo publica Isaac Blasco en la portada de Vox Populi, que estarían sospechando de Francisco Pardo, que no habría hecho llegar esas alertas al propio Marlaska para así poder perjudicarle. Se filtra.
1: Vamos a ver, que,
0: con una clara intención.
2: Que Francisco Pardo no cuenta con la confianza total de Marlaska, eso es sabido. Que ha habido sus más y sus menos a raíz de todos los temas de corrupción, tal, también. Ahora, vamos a suponer que es cierto, vamos a suponer que Francisco Pardo no había pasado no sé qué informes a Marlaska. Vamos a ver, si yo he tenido una invasión, soy ministro del Interior, digo, a ver, informe completo de quién ha hecho esto.
0: Exacto.
2: Entonces, ¿cómo que Francisco Pardo no le pasó un informe? Y él no lo reclamó, no le dijo, oye, que te pedí el 1 de agosto el informe, estamos a 27 y seguimos sin... Eso es ridículo. Eso es una tontería. Que Francisco Pardo le haya ocultado ahora a Marlaska, le haya ocultado que la juez había pedido a esta unidad que le hiciera a la juez un informe, vale. Pero es que todo eso no tiene nada que ver con lo que Marlaska tenía que saber o no. Marlaska, el día 1, tuvo que pedir informes a un montón de gente para que le dijeran quién era el responsable. ¿Dónde están esos informes? ¿Qué sabía Marlaska? ¿Están diciendo que Marruecos no es? Enséñenos los informes donde dice que no es. A ver quién los ha firmado. A ver si aparece ahí algún funcionario que haya tenido las narices de poner su firma diciendo que Marruecos no ha sido.
3: ¿Y si no te informó? ¿Lo despides?
2: Claro.
3: ¿Lo echas? ¿Lo cesas? Pero perdóname, esto funciona como en cualquier empresa. Si yo tengo un yo soy el presidente o el consejero delegado, tengo un director financiero que no me informa que tengo un problema de caja, el día que me entero que tengo un problema de caja, lo pongo en la puñetera calle.
2: Exactamente.
3: O sea, tardo exactamente
2: si es que es ridículo.
3: Un medio minuto.
2: Tardan...
3: Pero
4: es que César, no debemos perder...
3: Es mentira, lo sabía.
0: Y enseguida, enseguida volveremos a ese debate.
4: Es lo que ellos quieren. No, es que se pelean entre ellos. No,
3: lo sabían.
0: Vamos a volver a la conversación aquí en la mesa, pero tendrá que ser en unos minutos, porque aquí no solo es importante analizar lo que ha dejado Sánchez caer hoy en el Congreso, sino también lo que le interesa precisamente de qué se hable. Y eso lo podemos observar muy bien a través de los destacados, de los titulares que ha dado precisamente en la tribuna del Congreso. Uno de esos destacados es acerca precisamente de lo que hicieron o no hicieron los agentes en Ceuta el 30 de julio en esa invasión. Lo que ha dicho el presidente del Gobierno, Pedro Sánchez, es que los agentes eligieron entre defender la vida humana y que hicieron lo correcto. Vamos a hablar precisamente con Ivón Domínguez, que es el portavoz de Jupol, porque creo que desde su asociación no opinan precisamente lo mismo. Muy buenas tardes.
5: Hola, ¿qué tal? Muy buenas tardes.
0: Bueno, lo que defienden desde Jupol es que no pudieron hacer otra cosa, porque no eran suficientes.
5: No, así es. Lo que ha hecho hoy Pedro Sánchez, el presidente del Gobierno, es mentir en sede parlamentaria. Lo ha hecho además para responsabilizar única y exclusivamente a Policía Nacional y Guardia Civil del hecho o de la invasión de miles de personas el pasado 30 y 31 de julio, eximiéndose él de toda responsabilidad. Mis compañeros, tanto de Policía Nacional como de Guardia Civil, apenas eran más de 20 personas. No pudieron hacer absolutamente nada. Ojalá hubieran podido elegir entre cerrar la frontera o dejar pasar a estas personas, pero decir eso es radicalmente falso. Se les dejó a los pies de los caballos, probablemente o prácticamente con toda la seguridad de que el gobierno ya tenía la información de que eso iba a suceder. Es decir, se les puso en serio riesgo su vida y los compañeros lo único que pudieron hacer es intentar proteger su propia integridad y no otra cosa. Insisto, además de mentir en sede parlamentaria, lo que ha hecho realmente es responsabilizar a Policía Nacional y Guardia Civil de la entrada masiva de inmigrantes el pasado 30 y 31 de julio, lo cual es de una gravedad extrema. Tampoco nos sorprende demasiado a estas alturas, pero bueno, es Pedro Sánchez y nosotros, por ello, ayer, una vez tuvimos conocimiento de ese informe en el cual se responsabiliza sin ningún género de dudas a Marruecos, solicitamos la dimisión del ministro del Interior, del director general de la Policía, Francisco Pardo Piqueras, que estabais hablando ahora de él, y del delegado del Gobierno en Ceuta, precisamente por eso, por poner en juego la vida de los policías nacionales y de los guardias civiles, y posteriormente incluso de los ceutis.
0: Bueno, incluso, si me permite a mí, del propio presidente del Gobierno. Pero, ¿cómo le sienta precisamente escuchar

0: al líder del Ejecutivo responsabilizando directamente a esos agentes que usted lo está diciendo muy claramente, 20 frente a más de 80.000 personas y sobre todo justo después de todas estas semanas que además para nuestros agentes también han sido muy complicadas. Esta misma mañana podíamos conocer cómo desde la policía se está investigando ya un homicidio de una mujer que ha matado a su primo, que era uno de estos invasores.
1: Sí, sobre esa noticia nos hemos enterado recientemente, no puedo aportar más datos de los publicados porque sinceramente no los tengo. Evidentemente ese homicidio se habría evitado si no hubieran accedido estas miles de personas a Ceuta. Lo que ha dicho Pedro Sánchez, como he dicho anteriormente, es una falta de responsabilidad que demuestra la falta de liderazgo de Pedro Sánchez y del ministro del Interior. Cualquier persona que sepa un mínimo de liderazgo sabe que la responsabilidad no se le delega jamás. Y ellos lo que están haciendo es, en todo momento, eludir esa responsabilidad y dejar que caiga para abajo. Hoy lo ha hecho el Pedro Sánchez en Policía Nacional y Guardia Civil, poco más que responsabilizándonos de esa entrada masiva de inmigrantes de miles de personas el 30 y 31 de julio. Aquí hay un único responsable, que es el Gobierno, que es Pedro Sánchez y que es Fernando Grande Marlaska.
0: ¿Qué le parecen, y le doy la palabra ahora a Carmen, qué le parecen las palabras de Óscar Puente a través de las redes sociales, despreciando el trabajo de sus compañeros con ese informe policial?
1: Bueno, muy en la línea de Óscar Puente, el que se queja de la polarización y lo único que hace es tuitear, en muchos casos absolutas memeces, en este caso criticando un informe policial, en este caso de Policía Nacional, cuando el informe policial que hoy le debería preocupar es el realizado por la Guardia Civil y ya enviado al juzgado, en el cual se reconoce de forma empírica y científica que el accidente de Adamuz, que costó la vida desgraciadamente a 46 personas, fue como consecuencia de la rotura de la vía. Y él es el máximo responsable político de esos hechos. Ese informe es el que le debería preocupar y en lo que debería estar, y no tuiteando memeces en contra de la Policía Nacional, que demuestra una falta de responsabilidad y de, no sé ni cómo calificarlo, pues en la línea de Óscar Puente a lo que nos tiene acostumbrados, pero no por ello no vamos a dejar de criticarle y de responderle, porque es una absoluta falta de responsabilidad por parte del ministro de Transportes.
0: Bueno, hoy mismo el propio titular de Transportes ha lamentado que no se hayan podido practicar aún las periciales ni tampoco llevado a cabo los carriles para su estudio en laboratorio. Pero, en fin, eso nos daría para otro tema. Volvemos con lo de Ceuta y creo que Carmen Quintanilla quería precisamente añadir alguna cuestión a esto.
2: Sí, quería añadir que, bueno, que tienen ustedes todo mi respeto y a la Policía Nacional y a la Guardia Civil, porque efectivamente lo que tiene que hacer un gobierno es defender a los servidores públicos que mantienen nuestra seguridad. Uno de los grandes valores de la democracia es el ejército, que vela por nuestra democracia y por la paz de este país. Y también los cuerpos y fuerzas de seguridad del Estado, como es la Policía Nacional y la Guardia Civil. Pero ¿cómo iban a defenderse ante la avalancha de 80.000 personas si no hay operativos en frontera? ¿Cuántas veces la Policía Nacional y la Guardia Civil y el propio Ejército ha pedido por activa y por pasiva que efectivamente se dotara de más efectivos para proteger la frontera? Es decir, que indiscutiblemente este señor, el señor Domínguez, el portavoz de JUPOL de la Policía Nacional, está diciendo absolutamente la verdad. Están desamparados, no tienen posibilidades de poder contener esa avalancha de seres humanos. Y además le voy a decir algo muy importante, y ellos lo saben, la seguridad nacional no está reñida con la humanidad. Si alguien demuestra todos los días la humanidad con la inmigración, son ellos, que tratan con verdaderos, a todos los inmigrantes con verdadera ternura y profesionalidad. Entonces, ¿de qué me están hablando? No, un presidente del gobierno tiene que defender a los servidores públicos que mantienen la democracia y la paz y la territorialidad y la integridad de la nación española. Por lo tanto, totalmente de acuerdo con usted. Y además ha dicho algo muy importante, el señor Puente, que se preocupe de la gestión que ha hecho de Renfe y que ha hecho de las vías ferroviarias, y yo que soy de las que todos los días cojo el AVE, cuántos retrasos hemos tenido y que efectivamente que den cuenta del gran

0: grave accidente de Adamuz que se pudo evitar. Por lo tanto, totalmente de acuerdo con él.
1: Doña Carmen, tiene usted bastante paciencia, ¿eh?
0: Sí,
1: tanto
0: sí, mucha.
1: Luego hablaremos de ello, luego hablaremos de ello. Ivonne Domínguez, muchísimas gracias por dedicarnos estos minutos, que además sé que tiene una agenda complicada en el día de hoy. Un fuerte abrazo.
2: Nada, un placer, muchas gracias.
1: Nos vamos, señoras, a una breve pausa. Enseguida volvemos y seguimos contándoles más asuntos.

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0: ir desgranando precisamente ese informe sobre la entrada masiva irregular en Ceuta de la Policía Nacional, porque hay muchas cuestiones que son interesantes y que merecen la pena, sin duda, que las conozcan, porque en ese documento de más de 50 páginas también se recopilan decenas y decenas de mensajes que muestran la coordinación entre aquellos que planeaban cruzar precisamente y quienes dentro de la ciudad autónoma aconsejaban cómo ser expulsados. Llegaban incluso a decir que lo que había que hacer era llegar a esconderse en una alcantarilla o donde sea. En otro de los mensajes se pedía directamente atacar a los españoles en nombre de Alá. Bueno, y hay más cuestiones. Una de ellas, ¿cómo se señala a los agentes marroquíes vestidos de paisano? ¿Verdad, Marín Vallejo? Muy buenas tardes.
1: Salva, así es lo que recoge ese informe policial sobre la invasión a Ceuta del pasado 30 de julio, que señala directamente a esos agentes marroquíes. Ese escrito concluye que la finalidad era fomentar, impulsar y dirigir una avalancha de personas a la frontera, solo para poner a prueba a nuestros agentes, a los españoles, no porque estuviesen huyendo de una guerra, como ha dicho hoy el presidente en el Congreso. Todo ello bajo la permisividad de los gendarmes marroquíes. Ellos, según el informe, no tomaron ninguna medida para tratar de reducir, dispersar o alejar a su población. Todo lo contrario, guiaron la operación de la invasión. Estas son las imágenes que aparecen en ese informe y en las que se basa ahora la policía. En una de ellas, en esta concretamente, se observa un camión descargando personas en la frontera con un gendarme delante que no hizo absolutamente nada, solo observar y guiar. Esa entrada masiva, tal y como asegura el CENIF, fue planificada previamente con una autoría intelectual anterior y otra material simultánea. Lo que destacan además es que los gendarmes que lo planificaron tenían la capacidad y la experiencia para idear todo este plan. El informe recoge también varias fotos en las que ellos, los marroquíes, dieron indicaciones sobre las posiciones que esos inmigrantes tenían que estar, algo que siguieron haciendo una vez empezó esa invasión en sí. Algunos de esos gendarmes posteriormente fueron identificados vestidos de paisanos entre la multitud, Alba.
0: Gracias, Marín. Los ciudadanos de Ceuta siguen desamparados, siguen sin ayuda por parte del Ejecutivo, pero el Gobierno sí que está mostrando todo su respaldo a todas aquellas ONGs, organizaciones que en muchos de los casos son cooperantes y que ayudan precisamente a todos estos inmigrantes ilegales. Vean estas imágenes que publica OK Diario y que ponen de manifiesto cómo precisamente desde el Ministerio de Elma Saiz se ha cedido un edificio público para una de esas organizaciones, para la organización, para la ONG ACEM, que ha cedido la Casa del Mar, que es la sede del Instituto Social de la Marina en Ceuta, para que puedan alojar a todos esos voluntarios alojados en la ciudad autónoma. También en estos últimos días, en estas últimas horas, disculpen, hemos podido ver a través de las redes sociales cómo se está planeando un nuevo intento de salto fechado para el día 23 de septiembre. Parece que están hablando de esa fecha como un nuevo intento de entrada que coincide precisamente con las elecciones legislativas marroquíes. Don Luis.
2: Bueno, lo de que el Ministerio de Elma Saiz ceda un local público para albergar a los miembros de esas ONGs que colaboran con los invasores tiene un añadido de ignominia, y es que mientras tanto los policías se ven obligados a dormir en condiciones lamentables en barracones. Con lo cual se está dando un mejor trato a aquellos que ayudan a los invasores que a aquellos que tratan de protegernos de los invasores.
0: Así es.
2: Está muy curioso.
0: En fin, vamos, si les parece, tratar de avanzar con más cuestiones. Luego iremos precisamente con las manifestaciones en la jornada de ayer, pero antes les cuento también en OK Diario, leíamos cómo desde el Ejecutivo ya se habría reclamado ayuda a Rabat para facilitar, agilizar unas 40 devoluciones una vez se produzcan precisamente esos expedientes. Por su parte, artículo 14 publica como casi el 80% de los españoles cree que Sánchez está ocultando información. Esto sería lo que se dice en base a un sondeo interno del Partido Popular. Hay otra de las cuestiones que se nos ha olvidado comentar que es muy importante, y es que precisamente Pedro Sánchez esta misma mañana aseguraba, bueno, desde el gobierno, se aseguraba que se habría producido una llamada a consultas al embajador de Marruecos aquí en nuestro país a mediados de agosto. Pero me estaba enseñando precisamente, mientras les hablaba, don Luis, una información que es muy interesante, y es que precisamente el 21 de agosto, que es la fecha en la que dicen que hubo precisamente esa llamada a consultas, parece que aquí no había nadie de Marruecos.
2: Difícilmente la pudieron llamar el 21 de agosto a consultas, el 21 de agosto a consultas, ni Sánchez, ni Álvarez, ni nadie, ¿no? Si no estaba, no pudo ir a ver a nadie, salvo que nos digan que es que la llamada a consultas consistió en que Álvarez se desplazara hasta el lugar donde esta señora estuviera de veraneo.
0: Pues fíjense, otra más, otra pillada más a este ejecutivo.
2: Yo creo que sí. Mienten por vicio. O sea, necesitan...
0: Están enganchados.
2: Sí, dicen, hace 35 minutos que no he soltado una mentira. Dice, voy a soltar otra porque les entra el monazo.
0: En fin, vamos con esas manifestaciones que vimos ayer a las 8 en punto de la tarde, con motivo además también del día, que debería ser de celebración en un ambiente festivo, con motivo de la celebración del Día de Ceuta, se produjeron manifestaciones en todos los ayuntamientos. Una convocatoria que sin duda desbordó, y yo creo que muchos compartimos esta opinión, desbordó todas las previsiones que habían. Ya saben que luego la delegación del Gobierno siempre rebaja las cifras, pero lo mejor es verlo en imagen. Enseguida iremos con esa imagen, pero antes, los vecinos de Ceuta, ya saben que nuestro compañero Yago Soler ha estado en estas últimas horas en las calles de Ceuta, pudiendo comprobar de primera mano cuál es la situación que a día de hoy siguen viviendo los vecinos. Eso es lo que le han dicho.
3: Yo creo que el plan de este gobierno, de este presidente, con Marruecos, para Marruecos, está en marcha. Está en marcha, está en marcha. Y si nosotros los ciudadanos y otros partidos políticos no hacen porque nosotros seamos escuchados y que esto no pase, nos vas a pasar como el Sáhara.
4: Lo que no podemos ser nosotros es cárcel de despropósito de un gobierno que no tiene fronteras. Ojalá no hubiera frontera, pero frontera existe. Marruecos te chantajea y ellos miran para otro lado. Nadie quiere malas relaciones con Marruecos, pero al país vecino hay que pararle los pies de vez en cuando.
5: Podemos vivir como vivimos, con los invasores todavía dentro a un mes y tres días, o dos días, o tres vamos a hacer ya, y tres días más, viviendo como vivimos, con la incertidumbre, con el miedo, sin tener la libertad que teníamos antes de que ocurriera todo esto.
0: También en Ceuta salían precisamente ayer a la calle con gritos de Sánchez a prisión. Los vecinos reclaman ya elecciones, agradecen precisamente todo el apoyo recibido después de esa invasión, pero la situación es de una desesperación absoluta. Fíjense que incluso también Yago podía hablar con el portavoz de Vox en Ceuta, y esto es lo que les decía. Precisamente después de esa concentración que reunía a miles y miles de vecinos. Otros muchos, por cierto, que sí también lo han comentado a los diferentes compañeros periodistas, no salían a las calles por miedo a lo que pudiera suceder.
6: El traidor de Pedro Sánchez se fue de veraneo y dejó abandonado durante muchísimos días, durante semanas, a todos los ceutíes, cuando teníamos los mecanismos para poder haber resuelto durante las primeras 48-72 horas, durante la primera semana, esta situación. Eso se lo vamos a demandar los ceutíes, pero estoy convencido, después de lo que se ha visto hoy en todas las manifestaciones en España, también se lo van a demandar todos los españoles hasta que consigamos echarlo, juzgarlo y mandarlo a prisión.
0: Bueno, allí también veíamos a Juan Jesús Vivas, el presidente de Ceuta. Se ha volcado durante todos estos últimos días y le hemos visto constantemente en la calle con los vecinos. Se le veía además visiblemente emocionado, arropado por los vecinos. Precisamente decía que ese era el inicio de la recuperación y agradecía enormemente todos los apoyos recibidos de toda España. Y quiero que vean la imagen. Madrid, Barcelona, Cádiz, Málaga, sea la ciudad que sea, en todas ellas vimos la imagen de un llenazo absoluto en las calles. En todas ellas, por cierto, se escuchaban gritos de dimisión, gritos de traidor al presidente del gobierno, a Pedro Sánchez. No era una concentración de apoyo, no era un acto institucional, no era una llamada a la paz, como muchos pretendían hacernos vender en estas últimas horas. Era una protesta, y ahí la están viendo, manifestación multitudinaria, sobre todo en Madrid. Enseguida les mostraremos esas imágenes aéreas. Más de 150.000 personas, según los organizadores, bueno, según del Partido Popular, que ya saben que ha habido un cierto lío en estos últimos días con la delegación del Gobierno. La delegación del Gobierno rebajaba esa cifra a 50.000, aunque a juzgar por las imágenes, que no solo eran la plaza de Cibeles, sino que se extendían más allá de Alcalá, que llegaban a la Gran Vía, incluso por todo el Paseo de la Castellana. Había muchísima gente en Madrid, sobre todo porque es la más multitudinaria. Una en Madrid que, por cierto, además reunía a Santiago Abascal, a Alberto Núñez Feijóo, a Isabel Díaz Ayuso, al alcalde de Madrid, el alcalde que, por cierto, leyó además una declaración de apenas unos minutos. Veamos cuáles fueron los titulares que nos dejaron tanto Feijóo como Abascal en esa manifestación.
7: Se va a saber por qué invadieron Ceuta, se va a saber quién lo consintió, se va a saber quién lo promovió y, por supuesto, ya sabemos quién nos mintió. Y quién nos mintió, con los informes de la policía en la mano, ha sido todo el Consejo de Ministros y el presidente del Gobierno. Es un hecho, insisto, es un hecho sin precedentes en nuestra historia. Y es un hecho sin precedentes tener un gobierno que le ha mentido a todos los ciudadanos en algo tan fundamental como es nuestra integridad y nuestra soberanía.
8: Estamos hoy aquí para apoyar al pueblo de Ceuta, en primer lugar porque Ceuta es España y porque los ceutíes han sido abandonados y traicionados por el presidente del Gobierno. Y en segundo lugar, porque lo que sucede en Ceuta es el futuro de lo que sucederá en muchos barrios, en muchos pueblos y en muchas ciudades españolas si no nos levantamos para remediarlo. Estamos en manos de un gobierno lacayo que actúa al servicio de un gobierno extranjero. Y eso es un peligro no solo para los ciudadanos de Ceuta, sino para el conjunto de los españoles en cualquier rincón de nuestra patria. La permanencia de Pedro Sánchez en el poder es una auténtica amenaza no solo para el sistema democrático, para unas elecciones libres, para los derechos más básicos de los españoles, para la soberanía nacional hoy en manos de gobiernos extranjeros y para la integridad territorial de España amenazada muy especialmente en Ceuta y Melilla por los amos de Pedro Sánchez. Pero también lo es

0: para la prosperidad de las familias y, por supuesto, para la seguridad en las calles, muy especialmente la de las mujeres. Tenemos que estar todos unidos en contra de este gobierno que ha traicionado a los españoles. Por eso pedimos que se active el artículo 102 en el Congreso. Esta concentración es de todos los españoles, que hoy estamos unidos contra este gobierno traidor y en defensa de los ceutíes que han sido abandonados por el gobierno, lo que no es incompatible con el que el Partido Popular actúe con tibieza en muchas ocasiones y también en este. Creo que necesitamos el respaldo de la Unión Europea. En primer lugar, porque las fronteras de España también son las fronteras de la Unión Europea. No solo se está produciendo ahora un ataque a la integridad territorial de España, sino que permanentemente se está produciendo un ataque al conjunto de los europeos. Ahora lo que padecemos es una invasión a secas de carácter híbrido, protagonizada y perpetrada por el gobierno de Marruecos con el silencio y la complicidad escandalosa e insultante del traidor Pedro Sánchez.
1: Bueno, ya saben que Sánchez trató de desactivar esa manifestación con esa trampa en la nomenclatura a través de la delegación del gobierno, pero también con una orden explícita desde Ferraz, porque a esa manifestación iban a acudir muchos socialistas, así se aseguraba. Pues el pasado sábado lo que hizo Ferraz fue emitir una misiva donde se decía que el Partido Socialista no iba a participar. Pues bien, 72 alcaldes del Partido Socialista salieron ayer precisamente a protestar contra lo que está sucediendo en Ceuta, 72 alcaldes del Partido Socialista que desafían la dirección nacional para mostrar su apoyo. La mayoría de ellos son de Andalucía, pero también incluso veíamos al propio Melchor León, que durante estos últimos días ha sido muy crítico, por no decir desde el primer día, donde incluso en las últimas horas, en una de esas manifestaciones, la manifestación de Ceuta, le exigía muy claramente a su partido que había que romper relaciones con Marruecos.
2: Lo que no nos parece justo ni lógico es que estén ocultando la realidad de lo que ha pasado aquí. Las cosas hay que llamarlas por su nombre. Nosotros lo que hemos sufrido ha sido una invasión del territorio de Ceuta y de España y de Europa por parte de Marruecos. Y las cosas hay que llamarlas por su nombre. Hay que romper relaciones internacionales con Marruecos, hay que romper relaciones diplomáticas con Marruecos y evidentemente no entendemos cómo después de un mes y después de haber salido este informe no se ha llamado a consulta a la embajadora marroquí.
1: Y esta es la imagen que nos llega del Congreso de los Diputados, el presidente del Gobierno que vuelve a subir a la tribuna, disculpen, en su turno de réplica. Si les parece, escuchamos unos minutos a Sánchez y enseguida lo comentamos.
3: Yo personalmente he actuado en aras de defender siempre el interés general de España y, por tanto, también de los ceutíes. Y que lo hemos hecho con transparencia. He anunciado en mi primera intervención que vamos a hacer públicos todos los documentos, todos los informes de las fuerzas y cuerpos de seguridad del Estado, de todas las instituciones del Estado, para que los ciudadanos y ciudadanas no tengan ninguna duda de que el Gobierno de España, antes al contrario, tiene ningún interés en ocultar ningún tipo de información. Dos, por tanto, que se sepa la verdad, y eso no significa que nosotros no podamos actuar con la debida contundencia cuando tengamos hechos contundentes, sólidos, para poder concluir la autoría o la participación directa o indirecta de un tercer Estado, como es el caso de Marruecos, que a día de hoy no es el caso. Incluso también en el informe que se ha hecho referencia por parte de los distintos grupos parlamentarios. Y en tercer lugar, soluciones y compromiso con la ciudadanía de Ceuta. Esos son los ejes sobre los que estamos trabajando desde el Gobierno de España para actuar como la ciudadanía ceutí reclama y como yo creo que también el conjunto del país. Bueno, el señor Feijóo, pues bueno, es evidente que desaprueba la gestión, como no puede ser de otra manera, que el Gobierno ha venido haciendo de esta crisis, como de todas las crisis que hemos tenido que gestionar. No deja de ser curioso que cuando vienen mal dadas, por ejemplo, en los incendios de Madrid, pues la Comunidad de Madrid, gobernada por el Partido Popular, pida al malvado Sánchez gestionar ese incendio. Pero en todo caso, me queda claro, señor Feijóo, de que usted desaprueba la gestión de mi Gobierno, como en tantas otras ocasiones. Pero claro, lo que no termina de comprender el jefe de la oposición es que ser jefe de la oposición exige mucho más que eso, porque eso usted, señor Feijóo, está ganando o cobrando más de 13.000 euros al mes, ¿no? No está solamente aquí para indignarse, ni tampoco para criticar sin más. Yo creo que también su obligación es proponer soluciones, ¿no? Claro, si las soluciones pasan por las amenazas veladas que hace a miembros del Gobierno, ya sean ministros, ministras, o a mí mismo, diciendo, poco menos, que nos van a enchironar a todos, no sé si eso tiene que ser, en fin, la estrategia de la oposición. Por cierto, Menudo respeto a la independencia del Poder Judicial si usted se convierte en portavoz, como hace también el señor Abascal, por cierto, porque es verdad que aquí...

En fin, no hay mucha distinción entre uno y otro en relación con, en fin, el deseo que tienen de ver a todos aquellos que no piensan como ustedes, ya lo dijeron al principio de la legislatura, que había que ilegalizar a los partidos independentistas, lo que quieren hacer con la oposición. En el ámbito judicial, lo cual significa que no tienen argumentos políticos más allá de la amenaza que de nuevo hemos visto desde esta tribuna. Así que, señor Feijóo, yo le pregunto, bueno, ¿qué haría usted de diferente exactamente? Porque usted dice, no, habría que poner más recursos de fuerzas y cuerpos de seguridad del Estado. Es lo que está haciendo el Gobierno de España. Habría que poner más recursos para acelerar los triajes, la afiliación y, por tanto, todos los expedientes de devolución y también, lógicamente, de petición de asilo. Es lo que está haciendo el Gobierno de España. Habría que garantizar la salud pública en Ceuta. Bueno, es algo que estamos haciendo con la dotación extraordinaria de más de 45.000 vacunas de profesionales sanitarios. Lo he dicho en mi primera intervención, pero da igual. Es que da igual, porque al final los datos no se utilizan con rigor. Bueno, pues no se ha retrasado ninguna consulta ni tampoco intervención quirúrgica en Ceuta, pese a que efectivamente hubo un pico de 1.200 atenciones que fueron perfectamente respondidas por parte de los extraordinarios profesionales sanitarios que están en Ceuta y que también desplazamos. Por tanto, ¿en qué hubiera diferido su gestión de la nuestra en esta crisis? Y creo que es importante que nos hagamos estas preguntas. Porque en un mundo en el que, en fin, en los discursos belicosos campan a sus anchas y se van extendiendo, aquí el señor Feijóo y el señor Abascal han venido a decir que no hemos protegido nuestras fronteras. Claro, ¿qué es lo que habrían ordenado? ¿Habrían ordenado a la Policía Nacional y a la Guardia Civil que se encontraban en el Tarajal disparar a la población civil? ¿Habría preferido ese gobierno del Partido Popular con Vox matar a cientos, quizá miles de jóvenes, muchos de ellos menores, para evitarse tener que gestionar una crisis de acogida al otro lado de la frontera?

0: Porque que yo, desde luego, en fin, un gobierno del PP con Vox descolgando el teléfono para exigir a las fuerzas y cuerpos de seguridad del Estado que hagan eso, no lo quiero para mi país, como no lo quiero para ningún otro país. Quiero que sepan que no sé cómo creen ustedes que hubiera reaccionado la sociedad española ante esas imágenes, ni tampoco la comunidad internacional, a la cual usted también ha hecho referencia. ¿Cómo habrían respondido también, por cierto, los propios agentes fronterizos? Creo que, en fin, usted desconoce, en fin, no solamente su profesionalidad, sino su calidad humana. ¿Cree que habrían contravenido todas las leyes y códigos éticos que lo que hacen es obligarles a preservar la vida humana por ahorrarse a usted un problema político? Aquí hemos escuchado en reiteradas ocasiones, porque no es la primera crisis migratoria que hemos vivido en este país durante estos últimos, no voy a decir 8 años, 20, 25 años, cada cual con su gravedad y su excepcionalidad o singularidad.
1: Parece que hemos tenido un pequeño problema con esa señal, con la recepción de esa señal del Congreso de los Diputados, pero en fin, ya lo han visto, el tono es el mismo que antes o incluso peor. Pero quiero que vean la imagen de Cibeles del día de ayer. Ya sé que han visto durante todas estas últimas horas todas las manifestaciones, la cantidad de gente. No sé si tenemos una imagen aérea donde se ve precisamente, no la podemos observar. Pues ustedes habrán visto durante estas últimas horas la imagen aérea de Cibeles y de todo Madrid, que la imagen es impresionante. Vamos a tomar por cierta, que es mentira porque son muchos más, pero vamos a tomar por cierta esa versión de la delegación del gobierno de que fueron 50.000 personas. En Ceuta entraron el 30 de julio más de 80.000. Fíjense lo que tuvo que vivir la ciudad de Ceuta a finales del mes de julio, si ayer en Madrid se reunieron 50.000 personas, como dice la delegación del gobierno. La delegación del gobierno pone, desde luego, los pelos de punta. Nos vamos a ir, señores, a la última pausa de publicidad del día de hoy, y a la vuelta vamos a hablar ya de otros asuntos, porque no me quiero olvidar en la jornada de hoy de esa ley de nietos, de los municipios en los que ya se han detectado más votantes de fuera que de dentro. No me quiero olvidar tampoco de Óscar Puente y de las gestiones que se han realizado al frente de la red ferroviaria en España, sobre todo en las últimas semanas, que telita. Y de muchos más asuntos de los que hablaremos, pues en nada, en unos minutos. No se marchen.

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0: Bueno, ya saben que en la actualidad la miopía se considera, atención, un problema de salud pública por todos los niveles de incidencia que está alcanzando en muchos países. Para hablar de ello, Eduardo Mora, muy buenas tardes. ¿Qué tal?
1: Hola, muy buenas. Sí, hay que preocuparse. Quiero decir que ya no solo una de las consecuencias de la industrialización y de los países industrializados, el trabajar tanto en posición de cerca, pues es que crece la miopía. Y la miopía, cuando pasa de unos niveles, pues se hace patológica o se puede hacer patológica y, sobre todo, nos da patologías en un futuro ya cuando tenemos una edad adulta, pero hay que evitarla y hay que tratarla durante la edad adolescente. La miopía empieza normalmente a eso de los 5 o 6 años y se va desarrollando pues hasta los 18 o 20 años en algunos casos, en el que en esos momentos, si se actúa sobre ella, podemos ralentizarla casi en un 60%. O sea que cuando una persona, en vez de acabar en 6, 7 dioptrías, pues acaba en 2, 2 y media, 3, la probabilidad de que ese ojo sea patológico es muchísima, como 30 veces menor. O sea, quiero decir, siempre en estas épocas de vuelta al cole, de la parte universitaria, pues hay que poner el sistema, que es con lo que nosotros trabajamos, para que luego uno pueda rendir bien, tanto en el trabajo como pueda rendir bien en los estudios, la miopía. Y es que, de hecho, a los menores de 16 años hay una aportación de la administración de 100 euros en las gafas de los niños. Hay que decir que si el niño necesita gafas, pues tiene 100 euros para poder hacerla y no tiene un sobrecoste en ese sentido a esto de la vuelta al cole ahora con la ropa y con los libros y en ese sentido. Entonces, es importante hacer una revisión específica para saber si la miopía es ese tipo de miopía que puede evolucionar o puede ir creciendo, o como puede haber en algunos casos, que es una miopía como más hereditaria, como más que por mucho que hagamos no tenemos ese efecto. Pero ya le digo, o sea, hay ahora mismo tratamientos que ya sean lentes de contacto, en gafas graduadas con cristales habituales o lentes de contacto que se llama una terapia que se hace por la noche, en el que se ralentiza el crecimiento de la miopía entre un 50 y un 60%. Y hay un montón de estudios a nivel de evidencia científica. Y entonces, bueno, pues como profesionales de la optometría y como padres, no nos podemos permitir que en cuanto empiece, y si tenemos padres miopes, por supuesto, septiembre hay que pasar por el optometrista y venir a la óptica, hacer una revisión. Si todo va bien, pues mira qué bien. Y si empezamos con ello, pues hay que hacer tratamiento. Uh-huh. Y cuando no hay nada, el mejor tratamiento que tenemos para prevenir la miopía es estar al aire libre. No solo haciendo deporte, sino estar al aire libre. Está demostrado que si se pasa más de 2 horas al día fuera en el aire libre, los niños, el crecimiento de la miopía es menos, o sea, no aparece o se ralentiza. Por eso los países más industrializados, más en el que estamos todos encerrados trabajando con ordenadores, el crecimiento de la miopía es mayor, y en países pues más africanos o tal, en que el ambiente laboral es mucho más abierto, pues hay muchas miopías. También hay un componente racial, ¿eh? O sea, por ejemplo, la raza oriental tiene mucha más prevalencia de miopía que la caucásica, que nosotros, ¿no?, los europeos. Pero bueno, quiero decir que, como siempre, la píldora que decimos que en positivo, la miopía ya se considera pandemia, porque más del 50% de la población estudiantil va a tener miopía, y lo que tenemos que hacer es que esa miopía, si aparece, vaya muy despacito y se ralentice para que cuando seamos mayores no tengamos los problemas que genera la miopía, porque es como que se elonga, como que crece el ojo, entonces todos los tejidos pues como que se estiran y se hacen más facilidad que haya más patología en un futuro.
0: Somos, me incluyo también, muchísimos los miopes, como bien dices, Eduardo. Se detecta muchísimo en los colegios cuando empieza, hay que tener especial atención, sobre todo los padres, en estas primeras semanas de vuelta al cole. Los que no veo la pizarra, no lo entiendo bien, tengo que enfocar para ver exactamente lo que se pone, sobre todo porque la miopía puede tener consecuencias. ¿Cuáles son los principales problemas de salud que están relacionados? Eso
1: digo, todos los problemas de respecto de envejecimiento retiniano, toda la parte de retina, como ya digo, como se estira, como tenemos, pues hay bastantes más desprendimientos de degeneraciones maculares, desprendimiento de retinas, que no pasan en la edad infantil, lógicamente, sí pasan ya en la edad adulta, pero lógicamente ya digo que se multiplica por 20 y por 50 dependiendo que terminemos en una graduación de 7 o 8 dioptrías, que ya es una miopía alta, en el que el ojo pues tiene unas probabilidades de que tenga mayor problema de, digamos, de degeneraciones a nivel retiniano. Pero sobre todo es la capacidad, los lentes, los cristales que llevamos no son los mismos cuando empezamos con una actividad que a lo mejor para hacer deporte pues no la quitamos. Y es que ahora, antiguamente, hace unos años, no teníamos tratamiento para ese tipo de miopía. Se ponían y iban creciendo y no podíamos actuar sobre ella. pero ya desde hace unos años está, ya digo, súper demostrado, en el que hay que actuar. Y hay que actuar pues, con unos cristales que son específicos para control de miopía o con unas lentes de contacto de estas blandas normales que son específicas para control de miopía. Y luego hay unas lentes que se llaman de terapia nocturna, ortoca, en el que se ponen por la noche y por el día no tenemos que llevar nada. Entonces, quiero decir que en cualquiera de los casos, para adaptarnos un poco, dependiendo la edad del niño o de la niña, en ese sentido, dependiendo la edad y dependiendo en qué cómo va aumentando, pues podemos utilizar uno u otro. También hay una terapia a nivel farmacológica que la utiliza el oftalmólogo, una atropina, una concentración muy baja de 0,010 en ese sentido, y que también tiene demostrado efectividad. Eso a lo mejor es más difícil el uso y el ponérnosla, y hay veces que las combinamos. O sea, que nosotros, cuando el oftalmólogo está con ese tratamiento, nosotros hacemos la terapia de que las lentes que lleve y las lentes de contacto que pueda llevar sean de control de miopía. Ya digo, hasta los 16 años, o sea, en España, tenemos 100 euros a nivel de la administración, y se hacen las ópticas, y nosotros en Óptica Morán, en los 3 establecimientos, somos establecimiento adherido a ese plan, porque hay más de 7.000 ópticas adheridas en España. Entonces es una cosa que, bueno, que lo paga la Seguridad Social en ese sentido, y que por lo menos si el niño empieza a tener graduación, pues que no sea ese impacto económico tan alto como lo teníamos.
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1: Muchísimas gracias.
0: Gracias, Eduardo. Volvemos al Congreso de los Diputados, porque el que parece que también tiene miopía es el presidente del Gobierno, Pedro Sánchez, que, atención, no solo está criticando la gestión del Partido Popular, sino que incluso ha cargado duramente contra Vivas, contra el Gobierno de Ceuta. Dice que el Ejecutivo de Ceuta no ha hecho casi nada por Ceuta, que la mayoría lo ha hecho el Gobierno central, que afrontan esta crisis sin recursos, sin responsabilidad, sin vocaciones de ayudas, pero con mucho cinismo. Dice Sánchez que este Gobierno puede tener defectos, pero que han demostrado que miren de igual a igual a todas las potencias extranjeras, también a Marruecos.
2: Con el rey Mohamed VI. Por aquel entonces, el ministro de Asuntos Exteriores, el señor Matutes, decía que tener una buena relación con Marruecos es una gran prioridad para el Gobierno de España. El ministro de Industria, el señor Piqué, afirmaba, y cito de nuevo, que nadie estaba más interesado que España en el desarrollo económico, social y la consolidación política de Marruecos, y que nuestro interés, continuaba el señor Piqué, como país estaba en tener una relación estrechísima, privilegiada, amistosa y casi diaria de complicidad con Marruecos. Cierro comillas. ¿Esta era la estrategia del señor Aznar como presidente del Gobierno, señorías? ¿Pero cuál era la del señor Rajoy? Bueno, pues les leo lo que declaró el presidente del Gobierno, el señor Rajoy, el año 2012. Y abro comillas. Me considero un amigo de Marruecos y apoyo el proceso de reformas impulsado por Su Majestad el Rey Mohamed VI, que ha puesto a Marruecos a la vanguardia del mundo árabe. Es un ejemplo a seguir para otros muchos países. Cierro comillas. A lo que añadió, por cierto, señor Rajoy, mi visita a Marruecos refleja la importancia estratégica de las relaciones entre nuestros dos países, y que el Gobierno de España considera a Marruecos democrático, próspero, estable, como pilar fundamental de su política exterior. Cierro comillas. Cuando en febrero de 2017, señorías, centenares de migrantes saltaron la valla de Ceuta, el presidente Rajoy describió la colaboración con Marruecos en el control de inmigración como magnífica. Y en noviembre afirmó, y leo palabras textuales, y abro comillas, la estrecha cooperación en materia migratoria entre Marruecos y España solo puede ser calificada de excelente y constituye un verdadero modelo de asociación entre Europa y África. Cierro comillas. Señorías, lo que quiero decir con esto, para todos los ciudadanos que nos estén escuchando, es que no se puede ser más hipócrita, no se puede tener una doble vara de medir de nuevo en este tema para intentar sacar no sé qué tajada política esta posición, pues, en fin, dependiendo de si se está en el Gobierno o en la oposición, de una u otra manera. Es decir, que cuando gobierna la derecha, Pues Marruecos es un socio imprescindible, un ejemplo a seguir y un amigo, pero cuando nosotros...
0: En fin, enseguida volveremos a comentar lo de Sánchez, si así lo considera la mesa. Ahí estaremos muy pendientes de lo que sucede en el Congreso, pero vamos con otros asuntos, porque 9 meses han pasado ya de la tragedia de Adamuz y tenemos un informe, Lara Guerra, que apunta a esa rotura del carril, ¿verdad?
3: Buenas tardes, Alba. Pues la investigación judicial sobre el accidente ferroviario ocurrido el pasado 18 de enero en Adamuz tiene una importante novedad, y es que de acuerdo con el informe técnico de inspección ocular creado por especialistas del Departamento de Escena del Crimen de la Guardia Civil y entregado ante el juzgado de Montoro

El pasado 3 de agosto, la tragedia procede del propio acero de la vía de alta velocidad de la línea Madrid-Sevilla. Un informe al que ya ha respondido el propio Óscar Puente a través de su cuenta de Twitter, asegurando que se trata de un bulo. El origen, pues de acuerdo con estas informaciones, se sitúa concretamente en el punto kilométrico 318 más 681 de la vía 1. Justo en ese punto.

0: Fecha reciente correspondiente al año 2023 bajo la marca Ensidesa 23. Fue la barra más moderna la que se soltó de los anclajes. Además, los peritos del Instituto Armado encontraron sobre las piedras un trozo de rail de 32 centímetros arrancado por el impacto inicial. Fue a partir de esa primera fisura cuando la infraestructura ferroviaria colapsó en cadena. Si seguimos con las gestiones, o en su caso, falta de gestiones en el transporte ferroviario, hay que hablar sobre los trayectos realizados este verano. Que si echamos la vista atrás, Renfe recurre con frecuencia al uso de autobuses para hacer frente a las interrupciones de su servicio. Este verano, en un total de 1.000 trayectos, es decir, el 12% de todas las circulaciones de Renfe durante este agosto, se ha necesitado el autobús para llevar a sus pasajeros hasta sus destinos. Estas cifras resaltan que el 32,8% de los trenes de alta velocidad y larga distancia registraron retrasos superiores a los 5 minutos, un 25,15 minutos y un 1,1% más de una hora. Y por último, Renfe ha abierto otra batalla con los trenes de abril, donde se han tenido que retirar dos de sus trenes de alta velocidad fabricados por Talgo, tras detectar nuevos indicios de fallos en las estructuras que soportan los ejes y las ruedas. Hasta que se refuerce la confianza en estos tipos de trenes, Renfe mantendrá un criterio de máxima exigencia sobre ello, Salva.
1: Gracias, Lara. Pues ya lo saben, Óscar Puente es uno de los ministros, ahí están los datos, Óscar Puente es uno de los ministros que más publica a través de las redes sociales, desde luego es uno de los más productivos con su gestión de su red social. No sé si también su ministerio es uno de los menos productivos de media comparándolo con trabajo...
2: Para que te hagas una idea. Es decir, en estos momentos, a 30 de junio, mitad de año, ha ejecutado 3.800 millones de euros en total en el Ministerio, de un presupuesto de 12.500 millones de euros. Presupuesto de 12.500 millones que es inferior al presupuesto ejecutado en el 2023, que fueron de 14.700 millones. Es decir, en el 2023, el Ministerio de Óscar Puente, que él fue ministro en los últimos dos meses, ejecutó 14.700 millones. Este año, tiene aprobado un presupuesto, unos créditos de 12.500 millones. Sorprende, ¿no? Porque, vamos a ver, si el presupuesto que se ejecutó fue lo de 14.700, será como máximo el presupuesto que tenía aprobado por las Cortes Generales de 14.700 millones. ¿Cómo es posible que 2024 y en el 2026 haya 2.200 millones de euros menos en créditos disponibles? Muy sencillo.
3: No gasta.
2: Efectivamente, Carmen, porque ha decidido ceder 2.200 millones para otros usos, dentro del resto de la Administración Central General del Estado. Anda, el tuitero, el que se mete con todo el mundo, el que además es responsable de lo que pasó en Adamuz, tiene 2.200 millones menos en el 26 de lo que tenía en el 23. Pero si ahora ya vamos a ver, ¿y qué has hecho? Bueno, pues de los 12.500, lo suyo sería que, bueno, al menos llevase el 45%, alrededor del 50% ejecutado. No. En absoluto. Es decir, lleva ejecutado 3.800 millones de euros. O sea, es que esto es lo que es una tomadura de pelo por parte de este señor. Hoy, es decir, lo que quiero es ir preparando, calentando motores con respecto a lo que puede pasar, que es tener presupuestos generales presentar, que el gobierno presente presupuestos generales para el 2027. Yo estoy de acuerdo contigo, Carmen, me estás diciendo que no. Yo también creo que ni los va a presentar ni lo va a intentar. Tiene tantos problemas.
3: Aprobar
2: imposible, pero presentar ya sería algo. Es decir, ya nos daría una clara intención de lo que es su objetivo. Yo hoy lo que quiero enseñar es algo que he hecho, que va a ser, es un trocito muy pequeño de todo un informe que estoy trabajando y preparando, que se va a convertir en algunos artículos y otro en un informe global sobre la Administración General del Estado. Lo que tenemos ahí es los 10 ministerios. 10 ministerios. No, es que si no, no podemos ver. Si me pongo los 22 ministerios, no hay manera de entrarlo. Entonces, los 10 ministerios que menos menos han ejecutado de todo el gobierno, es decir, en lo que va de año. Vamos.

0: A ver, fijaros, 10 ministerios han ejecutado 5.868 millones de euros. Cifra, para que lo tengamos en la cabeza. El año pasado todo el Estado se gastó 765.000 millones de euros. Es decir, la Administración General del Estado, que está compuesta por los 22 ministerios, más los organismos autónomos, los entes públicos, más las agencias, más todo, más comunidades autónomas, más corporaciones locales, nos gastamos 765.000 millones. Este año vamos a ritmo, hoy a ritmo, a 30 de junio, de terminar gastándonos 819.000 millones de euros. Bueno, hay 10 ministerios que han ejecutado con 31.381 empleados públicos 5.867 millones. Y esto significa que ejecutan 1.417 euros al día, de media. Ahora, si me voy a juventud e infancia, resulta que han ejecutado en todo el ministerio 652 euros por empleado público. En transformación digital, ojito, transformación digital y función pública, Óscar López, 769 euros por empleado público, teniendo 2.786 empleados públicos. En cultura, 1.044. En igualdad, 1.127. Vamos a ver, lo que estoy diciendo con esto es que con 31.300 empleados públicos, 31.000 empleados públicos, solo se han ejecutado en estos 10 ministerios 5.867 millones de euros. La pregunta es, vamos a ver, a 1.400 euros al día en 22 días, si hemos aprobado, ¿cuánto? ¿Un expediente de cuánto? 1.000 por 22, no llega a 25.000 euros. Un expediente de 25.000 euros.
1: Por cada empleado.
2: No parece
1: así como muy eficiente el sistema, ¿no?
0: Evidentemente. O sea, lo que estoy diciendo es, de verdad, necesitamos 31.381 empleados públicos para ejecutar 5.867 millones de euros. No. Es decir, aquí es donde tenemos uno de los caos importantes que tenemos en el exceso de ineficiencia en el gasto público. Sí, tenemos un problema muy serio, muy serio.
3: Cada euro que no se invierte es pobreza para España.
0: Sí, pero es que además, déjame, ahora voy a ser un poquito más animal, ¿vale? Porque de vez en cuando hay que ser bruto para intentar mover el avispero. De estos 5.867 millones... El 80%, es decir, más de 4.000 millones han sido transferencias corrientes y de capital. ¿Qué quiere decir esto? Que se ha recogido simplemente el dinero, se ha hecho una transferencia a un organismo autónomo, o a un ente público, o a una agencia estatal, o a una empresa público-privada, o a una comunidad autónoma, o a un ayuntamiento, o a una diputación. Es decir, que si quitásemos más de 4.500 millones que han hecho, nos quedarían aproximadamente 1.500 millones que han hecho 31.381 personas en esos 6 meses.
3: Bueno, yo...
0: Ese es el problema que tenemos, una ineficiencia. Es decir, si pensamos que el 80% son transferencias corrientes que van a organismos autónomos, y pongo ejemplo, a empresas público-privadas, es decir, las hay de diferentes tipos, agencias estatales, la agencia tributaria, empresas, organismos autónomos, es decir, ADIF, etcétera, etcétera. Es decir, se manda dinero para allá para que ejecuten ellos. Es decir, cojo una partida presupuestaria y les mando 800 millones en el mes de enero para que hagan todos una serie de actividades. Es una transferencia. De 800 millones, de 200, de 300, de 100, de 40, de 50. Oiga, entonces, de verdad, 1.500 millones dividido entre 31.000, es decir, en 6 meses significa que no, nos están...
3: No, yo creo que es muy importante.

0: Importante lo que dices, José María, porque estás poniendo encima de la mesa la falta de gestión de un gobierno ante unos presupuestos generales del Estado. Es decir, y eso es lo que ha pasado en transportes. Es decir, Óscar Puente, ministro de Transportes, no puede convertirse en el tuitero del reino de España, no. Se tiene que convertir en el ministro de Transporte que ejecute su presupuesto y que dé seguridad a los ciudadanos que cogemos todos los días el tren. ¿Por qué digo esto? Miren ustedes, yo llevo viajando en el tren del AVE, Ciudad Real Madrid, hoy Ciudad Real Zaragoza, Ciudad Real Barcelona, efectivamente la ciudad del centro de España, como es Ciudad Real, se comunica con toda España gracias al tren de alta velocidad. Este tren de alta velocidad era la envidia del mundo. No solo, es verdad que Japón tiene alta velocidad muy buena, pero la cantidad de kilómetros de vía ferroviaria solamente la tenía España. Hoy, desgraciadamente, los ciudadanos han perdido la fe en el ferrocarril. Los ciudadanos ya temen, después del trágico accidente de Adamuz, que se pudo evitar. Hoy está el informe de la Guardia Civil ahí encima de la mesa, y de nuevo volvemos a ver a un ministro de Transportes de hablar de bulos. Se pudo evitar. Hoy, desgraciadamente, la inversión en el mantenimiento de la alta velocidad de España ha caído por viajero en un 30%. ¿Y eso qué quiero decir con esto? Bueno, que tenemos que tomar las medidas que sean cuando llegue el momento ante un nuevo gobierno, porque una infraestructura tan importante para España, también para los ciudadanos, porque aquel ciudadano que llega que se retrasa su tren, llega tarde al trabajo. Yo les voy a decir a ustedes, durante estos 25 años, quien se monta en el tren de alta velocidad Puerto Llano-Ciudad Real-Madrid son trabajadores que vienen a trabajar a Madrid y que han puesto su residencia en Puerto Llano-Ciudad Real, con lo cual mantenemos población, hacemos crecimiento económico de esas ciudades. En segundo lugar, muchos de los catedráticos, médicos, notarios, es decir, profesionales de alta cualificación, pero también otros profesionales de media cualificación, viajan Madrid a Ciudad Real todos los días en ese tren de alta velocidad. Bueno, se ha planteado dejar de viajar en el tren de alta velocidad porque hemos tenido retrasos de hasta 5 y 6 horas, de 3 y 4 horas, como consecuencia de la falta de eficacia, de operatividad por parte del Ministerio de Transporte. Y además, encima, se echan la culpa entre Renfe y Adif. Es decir, con una deuda entre Renfe y Adif monumental, donde efectivamente nadie tiene responsabilidades. Tenemos un Twitter que donde te dicen, perdone usted, o un mensaje donde te dicen, lo siento, pero no va a llegar tarde y tal. En la época, hasta que llegó este señor y hasta que llegó este gobierno, nunca, nunca llegó un tren de alta velocidad con retraso. Nunca. Y al revés, llegaba con retraso de 5 minutos, te devolvían el dinero. Eso ha desaparecido. Y la alta velocidad pues está en entredicho, desgraciadamente.
1: Te doy un dato, Carmen. El número de pasajeros dado oficialmente se ha reducido en un 22%. Sí. Hemos pasado de 13 millones a menos de 11 millones de viajeros en los 6 primeros meses del año. ¿Por qué?
0: La mejor infraestructura del
2: mundo.
0: ¿Por
2: miedo? Es que está usted hablando de algo gravísimo, que es la ejecución de presupuestos.
0: Usted
2: está hablando de algo gravísimo, que son los retrasos sistemáticos. A mí me interesa otro tipo de ejecución, los 47 españoles que fueron ejecutados en Adamuz por esta gentuza que se dedica a colocar a sus pilinguis en las empresas públicas, a llevarse el dinero a las puertas y a subcontratar las reformas de las vías a vete tú a saber quién. Con lo cual, bueno, yo espero que este señor Óscar Puente le satisfagamos todos dándole la posibilidad de tener muchas horas al día en la celda de una prisión para tuitear lo que le dé la gana.
1: Ojalá.
2: ¿No?
1: Ojalá tengas la razón, Luis, porque de verdad, es inaceptable. O sea, el dato que he dado al principio, antes de contar estos datos, es dato de la intervención general de la Administración del Estado.
0: Sí, sí.
1: Dato contabilidad nacional, 14.000 millones, 14.700 millones en el 2023, y este año solo llevamos ejecutados 3.800 millones, y además lo
2: es
1: máximo que vamos
2: todo
1: a poder
2: lo que
1: ejecutar
2: sea 12.000. Gasto de lo que no se puedan llevar algo no les interesa.
1: No les interesa, totalmente de acuerdo. Totalmente de acuerdo. Por eso, bueno, hay ministerios que solo sirven para pagar un gobierno de coalición. Es decir, vamos a ver, los cinco ministerios de Sumar, suman entre todos 9.600 millones de euros de capacidad de gasto. Un ministerio que debería desaparecer, que es transición ecológica, que debería estar integrado dentro de industria para que fuese un ministerio con potencia, tiene un presupuesto este año de 10.200 millones de euros. Es decir, cinco ministerios tienen menos capacidad de gestión, es decir, que un ministerio como Transición Ecológica, que debería ser un ministerio integrado, es decir, en el Ministerio de Industria. Me lo expliqué.
0: Es que la barbaridad es
1: me lo expliqué porque tengo un problema. ¿Cómo puede haber cinco ministerios
0: en un ministerio?
2: Pues porque de algo tiene que comer
1: con
2: Urtasun,
1: con 160
2: por ejemplo,
1: millones de euros de presupuesto, que equivale a una subdirección general en cualquier otro ministerio. Sí. 160 millones equivale a una subdirección general. No, es un ministerio. Es un ministerio.
2: ¿Pero el de
1: Sirarrego de Juventud e Infancia. Hombre, 160 millones que equivalen a una subdirección general, no lo podemos convertir en un ministerio. Es una tomadura de pelo.
0: Bueno,
1: integral.
0: Yo quería decir una cosa muy importante. Sí. Mirar, se acaba de paralizar en frontera la exportación de carne de Brasil.
3: Eso vamos, señores, nos lo va a contar nuestra compañera Natalia Fernández Picado, que ya se adelantaba a Carmen, porque es importante, porque han pasado ya cuatro meses de la entrada en vigor de Mercosur y se vetan la entrada de productos de Brasil, ¿no?
4: Eso es, Salva, muy buenas tardes. Y es que desde hoy mismo la Unión Europea suspende la importación de vacuno y aves de corral de origen brasileño. El motivo es que desde Bruselas consideran que el país no ha ofrecido las garantías suficientes en las normas sanitarias europeas. Esto en cifras supone un gran golpe tanto a la economía brasileña como al volumen de carne que entrará en nuestro continente desde finales de esta misma semana. Solo durante este 2026, las importaciones de carne de países de Mercosur se han incrementado un 340% con respecto al mismo periodo del pasado año. Pero ojo, porque un 69% de esa carne tenía su origen precisamente en Brasil. Es decir, casi 7 de cada 10 toneladas de carne proceden de Brasil. Pero además de la carne, son varios los productos que a partir de hoy mismo tendrán restricciones para entrar dentro del mercado europeo. Además de la ya citada carne de vacuno y de aves, se verán reducidas las importaciones de carne de quino, los productos de acuicultura, la miel y las tripas. Unas restricciones que no afectan a todos los países de Mercosur, ya que Argentina, Uruguay o Paraguay sí que cumplen, de momento, con los requisitos exigidos desde el punto de vista sanitario y el uso de antimicrobianos y antibióticos en animales. Este veto a los productos brasileños no tiene una duración fija. Brasil podrá volver a exportar los alimentos restringidos desde hoy mismo, una vez vuelvan a demostrar que sí cumplen con los requisitos exigidos por la Unión Europea.
3: Gracias, Natalia. Pues es precisamente lo que decíamos, Carmen. Que...
0: Bueno, yo creo que los mecanismos de control de la entrada de productos agrícolas o de productos ganaderos, de acuerdo con entre otros acuerdos dentro del acuerdo de Mercosur, bueno, nos da garantía que la Unión Europea pone veto a aquellos productos que no cumplen las condiciones que mantiene, que hace la Unión Europea. ¿Para qué? En beneficio de nuestros agricultores, en beneficio de nuestros ganaderos. No podemos estar cumpliendo las normas medioambientales, las normas de calidad sanitaria, las normas de todo aquello que nos impone la Unión Europea y luego, bueno, pues abrir los mercados a otros países donde no cumplen las condiciones también Marruecos.
1: Y de calidad para los ciudadanos.
0: Y de calidad para los ciudadanos.
1: Poder competir en igualdad, porque
0: perdóname,
1: si mis ganaderos tienen que cumplir con una serie de normativas,
0: que la cumplan
1: los demás,
0: claro,
1: porque
0: por
1: si no,
3: habéis mencionado a Marruecos, lo llevamos haciendo todo el programa, ojo a cómo está afectando lo de la sandía a los precios que...
2: Con respecto a esto del vacuno de Brasil, yo supongo que no tiene nada que ver en que la decisión se tome hoy jueves, jueves el hecho de que el domingo hay elecciones en Sajonia-Anhalt, primeras que puede ganar la AfD. Sajonia-Anhalt, hay, pues hombre, no son demasiadas, pero 21.000 personas en una elección muy ajustada trabajando para el sector ganadero, un sector ganadero que tiene allí un peso superior muy al importante de la media de los Länder de Alemania, sí, pero seguro que es casualidad que se tome hoy la decisión.

0: Siempre.
1: Algo que habrá pensado Freddy Merz dándole a von der Leyen. Ah, es lo que yo quiero. Que le dé a Alemania la
2: Bueno, el comisario de Agricultura es una buena persona y un buen profesional. Otra cosa es que le dejen.
3: Aquí lo dejamos, señores. Gracias a los tres por acompañarnos a lo largo de esta mañana en Dando Caña. Gracias a todos ustedes por estar al otro lado de la pantalla. Ya saben que pueden seguirnos a través de las redes sociales. Y por lo demás, les esperamos mañana aquí a las 12 puntuales para seguir dando caña. Que pasen un feliz jueves. Hasta mañana. Adiós.

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La comparecencia de Pedro Sánchez en el Congreso de los Diputados por la invasión de Ceuta roza lo grotesco, aunque a estas alturas ya pocos nos sorprendemos. Pedro Sánchez se ha presentado ante la Cámara Baja apenas 24 horas después de que saliese a la luz un demoledor documento policial remitido a la Audiencia Nacional que investiga lo ocurrido. Un informe que confirma lo que era un secreto a voces, que la entrada de miles de personas a través de la frontera ceutí a finales de julio no fue un fenómeno casual ni espontáneo, sino un episodio orquestado desde las entrañas del aparato de seguridad de nuestro vecino del sur. A pesar de que la inteligencia emitió hasta una decena de advertencias sobre el riesgo de un colapso inminente, el jefe del Ejecutivo ha acudido al Congreso a parapetarse en la evasión. Ha repartido culpas en todas las direcciones, atacando a la oposición, señalando a las redes sociales y llegando incluso a lanzar reproches a Europa mientras reservaba una sumisión incomprensible para el verdadero responsable del desafío fronterizo. A todos ataca, salvo al auténtico responsable del desafío a nuestra soberanía. A Marruecos, el agresor, le da las gracias y lo hace de forma muy servil. Las explicaciones dadas desde la tribuna rozan un insulto a la inteligencia. Decir que las alertas previas serán avisos rutinarios o pretender colgar la etiqueta de normalidad estival a una maniobra que contó con agentes de paisanos dirigiendo el flujo migratorio solo deja dos vías posibles: o el gobierno poseía los datos y prefirió ignorarlos deliberadamente, o la desconexión con la realidad es total. En ambos escenarios el resultado es el mismo: un Estado incapaz de hacer respetar sus fronteras. Resulta sonrojante presenciar semejante espectáculo mientras las calles de toda España se llenaban ayer de miles de ciudadanos protestando de forma masiva contra un ejecutivo desbordado que ni sabe ni quiere defender las fronteras patrias. Pero la incoherencia sanchista no acaba ahí. En cuestión de 5 minutos, Sánchez ha sido capaz de acusar sin pruebas a medio mundo para moldear su relato, para inmediatamente después saltar a la defensa de Rabat alegando que no se puede acusar sin evidencias sólidas, modificando, eso sí, sutilmente su propio discurso previo sobre injerencias exteriores. Resulta imposible desvincular este sometimiento del posible chantaje tecnológico que planea sobre la Moncloa desde mayo del año 2021, cuando el teléfono del propio presidente fue vaciado a través del sistema Pegasus. Con más de 2 gigabytes de información confidencial en manos ajenas, el Estado asiste a un espectáculo donde el propio presidente actúa más como un intermediario diplomático de Marruecos que como el garante de los intereses de sus ciudadanos. La prometida publicación de un dossier de transparencia anunciada hoy por Sánchez no va a tapar una realidad evidente. Cuando la soberanía nacional se pone en juego, la tibieza y la cesión sistemática no son diplomacia, sino una renuncia explícita a la defensa de la nación.

0: Muy buenos días, es jueves, es día 3 de septiembre, vamos remontando la semana aquí en Dando Caña con muchos asuntos encima de la mesa, todos ellos por supuesto derivados de esa invasión de Ceuta de los pasados 30 y 31 de julio y centrado sobre todo en la jornada de hoy, en esa comparecencia del presidente del gobierno de Pedro Sánchez en el Congreso de los Diputados, un pleno que continúa a esta hora con los diferentes portavoces parlamentarios subiendo a la tribuna de la Cámara Baja. Enseguida repasaremos qué es lo que han dicho cada uno de ellos, desde el presidente del Partido Popular, el líder de la oposición, pasando por Santiago Abascal o incluso Gabriel Rufián, que le ha dicho al presidente del gobierno que un ejecutivo no cae por equivocarse, sino por mentir. Veremos qué es lo que tienen que decir el resto de socios parlamentarios al presidente del gobierno, donde una parte del ejecutivo, la de Sumar, no comparte esa defensa a capa y espada de Marruecos, pero sin embargo la propia Yolanda Díaz se ha levantado de su asiento, se ha levantado de la bancada azul para aplaudir el discurso de Pedro Sánchez. Trataremos de desgranar ese informe sobre la entrada masiva irregular en Ceuta, ese informe de más de 50 páginas sobre el que siguen saliendo en el día de hoy los diferentes apuntes que se hacen, no solo por parte de todos los avisos que se realizaron en los días previos desde principios del mes de julio, sino también los mensajes de cómo todos esos inmigrantes decían directamente que había que atacar en nombre de Alá. También se identifican a los agentes que iban de paisano y que actuaban bajo órdenes de Marruecos. Incluso se pueden entender también diferentes derivadas que trataremos de analizar a lo largo del programa de hoy. En fin, muchos asuntos, así que les invitamos a que se queden estas dos horas aquí en Dando Caña, donde comenzamos saludando a José Ramón Riera. Muy buenos días.
1: Muy buenos días, estupendamente. Muchas ganas de seguir dando caña.
0: Creo que no nos vamos a quedar tan estupendos.
1: Bueno, vamos a ver.

0: Lo importante es la información.
1: Por supuesto.
0: Y si la información es correcta,
1: aunque duela.
0: Hay que explicarla, porque si no, la gente, el gran problema que tenemos en estos momentos es que la mayor parte de la información que viene desde un lado de este país, es decir, la que emite el vago de la Mareta y sus medios de comunicación, está toda tergiversada. Entonces nosotros tenemos una obligación, que es dar datos que sean fidedignos, fieles, correctos y exactamente la verdad en todos los aspectos. A partir de aquí podemos tener opiniones que diverjan de otras formas de pensar, pero el dato que demos tiene que ser siempre, siempre, siempre el bueno. Si no, caeremos en el mismo error en el que cae permanentemente nuestro gobierno. Y te pongo un ejemplo, ayer nos contaron que el paro estaba, bueno, había crecido en 42.000 y tienes a José Luis Fernández Santillana que contesta prácticamente media hora exacta después de haberse publicado el dato y dice que el paro no son 2.400.000, son 3.800.000. Y yo me fío más de un sindicalista de izquierdas, es decir, que da un dato estimado real que del que publica la ministra de Trabajo, que es absolutamente tezanizado. Y todo lo que hagamos por defender la información correcta debe de ser uno de los privilegios que debemos de mantener por encima de cualquier otra cosa.
1: Don Luis del Pino, muy buenos días, ¿qué tal?
2: ¿Qué tal? Muy buenos días, doña Alba, encantado de verla de nuevo.
1: El placer es mío estar aquí contigo de nuevo.
2: Y además, qué jornadas nos está tocando vivir, ¿eh? Vamos, para los
1: Ha sido un mes de agosto bastante completo.
2: Sí, sí, esta primera semana de septiembre anuncia que va a haber un septiembre todavía más completo. Ahora analizaremos la comparecencia de Sánchez, pero yo creo que ha sido, al final, muy interesante. No tanto por lo que ha dicho, como por lo que no ha dicho. Luego hablaremos de ello.
1: Y no tanto por los que han aplaudido, sino por los que no. Porque
2: no han aplaudido.
1: Todos los socialistas han aplaudido menos uno.
2: Llamado
1: y ese uno pertenece
2: ismo.
1: A la bancada azul, es decir, al propio Consejo de Ministros. Enseguida les contamos de quién se trata. Carmen Quintanilla, muy buenos días, ¿qué tal?
3: Muy buenos días, Alba. Encantada de estar, como siempre, aquí contigo y con los contertulios. Y bueno, analizaremos, efectivamente. Ha sido no solamente agosto, también julio. Ha sido un verano difícil y estamos ante una situación muy dura, ante un gobierno fallido que no toma decisiones, que estamos ante una crisis institucional creada por Marruecos, ante una invasión de la frontera española, pero también de la frontera del sur de Europa. Y esa crisis institucional afecta a una crisis social, a una crisis sanitaria, a una crisis de seguridad nacional y que, desde luego, como muy bien decía el señor Riera, tenemos que decir la verdad y no podemos contentarnos con un relato que nace de la izquierda, sino que ese relato ya lo ha dicho el pueblo español ayer. Es decir, ayer dijo Ceuta no se vende, Ceuta se defiende. Pues en ese sentido tenemos que seguir defendiendo la territorialidad de España y desde luego la dignidad del pueblo español.
1: Enseguida iremos con esas imágenes que se replicaron en la jornada de ayer por todos los ayuntamientos. Quizás la imagen más llamativa y la más espectacular sea esa fotografía aérea que nos dejaba la Plaza de Cibeles de Madrid. Bueno, permítanme, más allá de la Plaza de Cibeles, porque por todas las calles, por Castellana, hasta Gran Vía, se veía cómo todos los españoles salían precisamente a protestar, porque lo de ayer es lo que es una protesta, no fue un acto de apoyo o un acto institucional como se pretendía vender o disfrazar desde la delegación del Gobierno para intentar disuadir a las masas de que allí concurriesen. En fin, vamos con el Congreso de los Diputados, con la comparecencia del presidente del Gobierno, de Pedro Sánchez, de esta misma mañana, que comenzaba a las 9 en punto y que nos dejaba muchos atónitos, no solo por el tono, sino también porque sí sigue empeñado Pedro Sánchez en defender a Marruecos a pesar de ese informe policial remitido a la magistrada de la Audiencia Nacional que está investigando lo ocurrido. Un informe donde se señala claramente
4: favor,
1: la responsabilidad
4: silencio.
1: De Marruecos. Sí que es cierto que el tono de Sánchez y las explicaciones han cambiado ligeramente en la jornada de hoy con respecto a lo que dijo a principios de la semana este lunes en Cadena Ser. Veamos cuáles son los titulares que nos dejaba Sánchez esta misma mañana, una comparecencia donde anunciaba también que en los próximos días se daría a conocer a la opinión pública un informe completo con todos los documentos que vertían de la crisis de Ceuta.
4: Si en los días previos a la crisis el Gobierno recibió alertas o avisos extraordinarios que anticiparan lo que ocurrió después, la respuesta es clara, no lo hizo, no lo hizo. Hemos examinado, señorías, todos los informes, todos los mensajes, notas verbales de las fuerzas y cuerpos de seguridad del Estado, también de nuestro Centro Nacional de Inteligencia, que se remitieron tanto a las autoridades políticas como también a la delegación del Gobierno de la Ciudad Autónoma de Ceuta durante aquellos días. Y puedo asegurarles que ninguna iba más allá de la descripción de los datos o del aviso rutinario. Y que ninguno, por cierto, previó ni la escala ni la probabilidad de lo que finalmente se produjo. El Gobierno, por tanto, señorías, no tiene nada que ocultar en este asunto. Tanto es así que he dado orden de publicar un dossier con todos los informes.
1: En otro momento de esa comparecencia, el presidente del Gobierno se ha lanzado a hablar de los agentes que estuvieron en Ceuta ante esa invasión del 30 de julio. Aseguraba Pedro Sánchez que todos esos agentes tuvieron que elegir pues, entre garantizar momentáneamente esa seguridad de la ciudad autónoma o defender la vida humana. Decía Sánchez que escogieron lo segundo. Pues bien, fíjense lo que respondía Jupol, la Asociación de Policías, a través de las redes sociales, pues cargando directamente contra el presidente del Gobierno y señalando otra más de sus mentiras. Dice Jupol que los policías nacionales y el resto de los agentes desplegados en la frontera de Ceuta no tuvieron que elegir porque su número era tan absolutamente insuficiente y con un riesgo extremo por una entrada masiva de inmigrantes que solo pudieron escoger defender su propia integridad. Se les dejó, denuncia Jupol, al pie de los caballos. Reacciones por parte de los diferentes dirigentes políticos. Alberto Núñez Feijóo, que subía inmediatamente después de esa comparecencia de Sánchez a la tribuna de la Cámara Baja y le recordaba precisamente el espionaje de Pegasus y le preguntaba qué es lo que le debía a Marruecos.
5: Los ceutíes llevan más de un mes sin normalidad, sin seguridad y sin respuesta. Señor Sánchez, no espere de mí la condescendencia con sus actos que tiene usted con el Reino de Marruecos. Señor Sánchez, míreme, la va a pagar ante la justicia y ante las urnas. Y lamento decirlo desde esta tribuna, no está en condiciones de cumplir las obligaciones que tiene para dirigir una nación, porque no puede garantizar la seguridad del Estado. Lo mejor que le ofrece a los ceutíes es que se acostumbre. Y su única salida es que los españoles paguen el resultado de sus deudas personales. En consecuencia, ya no hace nada aquí.
1: Contundente también Santiago Abascal, el presidente de Vox, que explicaba la diferencia entre una crisis migratoria, que es en lo que se empeña el Ejecutivo en su relato, y una invasión, que fue lo que realmente sucedió en Ceuta. Por otro lado, también califica a Sánchez de ser el virrey de Marruecos en nuestro país.
6: Traición. No hay otra palabra. Según la Real Academia de la Lengua Española, la traición es el hecho de faltar a la lealtad y a la fidelidad debidas. Y el presidente Sánchez es un traidor. Ayer salieron cientos de miles de españoles en todos los barrios, pueblos y ciudades de España a defender Ceuta y a gritar eso al presidente del Gobierno. Traidor a España, traidor a los españoles, traidor a los ceutíes. Traidor incluso a su propio partido, a sus propios compromisos y a sus propios electores. Y hoy hemos comprobado que traidor también a los policías, a los que ha querido señalar y convertir en responsables de tomar la decisión de no defender nuestras fronteras. Nadie llama a migración, señorías, a lo que vino después de todo eso. Violaciones y terror sexual, del que Sánchez no ha dicho ni una palabra. Agresiones a los vecinos, agresiones a la Guardia Civil, a la policía, a nuestros soldados. El conocimiento, usted lo sabía, y toda España sabe que usted lo sabía. Rendirán ustedes cuentas, espero que sea pronto, y a través de unas elecciones transparentes y libres que con toda seguridad el señor Sánchez va a intentar evitar.
1: Bueno, Sánchez ha comparecido en el Congreso no solo ante todas las críticas de la oposición, sino también después de ese informe policial del que hablaremos más en profundidad a lo largo del programa de hoy. Pero antes, Carmen, ¿cómo has visto esas explicaciones, esas nuevas mentiras de Sánchez, que sigue empeñado en la defensa férrea a Marruecos?
3: Bueno, yo creo que se ha visto en las imágenes de televisión, ¿no? Marruecos es indefendible. Es decir, los gendarmes de frontera, la propia policía, estuvo

0: abriendo las fronteras y animando a miles de personas que vinieran, que traspasaran la frontera de España, la frontera en Ceuta, para, bueno, pues tener la acogida de 80.000 personas, no inmigrantes, 80.000 personas que vinieron a desestabilizar España, a desestabilizar la convivencia, a romper todo lo que pudieran para efectivamente, bueno, pues indiscutiblemente sabemos todos y toda la sociedad que en Marruecos no se mueve nadie si no es con el consenso, con el acuerdo de la máxima autoridad, que es el rey Mohamed VI y todo su gobierno. Por lo tanto, estaba perfectamente organizado y la propia Unión Europea, el día 30 de julio, se puso el comisario de Interior y de Migraciones en contacto con nuestro gobierno para decirle: aquí estamos para ayudarles ante esa situación de crisis que está viviendo Ceuta. Entonces, por lo tanto, el presidente del gobierno no puede fallar a la ciudadanía española, no solamente a Ceuta, está mintiendo a toda la sociedad española. Marruecos estaba presente en todos los acontecimientos que hemos vivido y que desgraciadamente sufren nuestros compatriotas, sufre Ceuta ante la invasión de la territorialidad de España, ante la invasión de la nación española. Por lo tanto, hay que responder contundentemente y desde luego no echar balones fuera, sino que indiscutiblemente hay que defender la dignidad del pueblo español, y eso es lo que tiene que hacer un gobierno que tiene que ser leal a las instituciones del Estado, que tiene que ser leal y defender por encima de todo a los cuerpos y fuerzas de seguridad del Estado, que en frontera y en todo el Estado español defienden la unidad de España y sobre todo defienden la seguridad de los españoles, y desde luego tiene que tener claro que las fronteras de España, la frontera del sur de Europa, no podemos olvidarlo, la frontera del sur de Europa tiene que ser protegida, porque indiscutiblemente se está quitando la dignidad del pueblo español, pero también la dignidad de Europa.
1: Hemos visto unas imágenes, o las veremos después, de los 50.000 personas que se manifestaban ayer en Cibeles. Si esos son 50.000, quiere decir que en Ceuta nos invadieron 300.000, ni más ni menos, es decir, no 80.000, no, 300.000. Es decir, suponiendo que el delegado de la Comunidad de Madrid tenga razón de que son 50.000, cojamos esa foto y pensemos lo que ha entrado en Ceuta. Es decir, eso nos llevaría a una situación dramática. Entonces, claro, cuando ya no sabemos ni contar, cuando no sabemos ni cuántos nos han invadido, porque no sabemos si fueron 72.000 oficialmente o fueron 150.000, porque si yo escucho a Gracita Bolaños decir que el 90% se han devuelto, quiere decir que si fueron 70.000 nos deberían de quedar 7.000, si fueron 100.000, 10.000, y todo el mundo está apostando porque en estos momentos quedan pendientes de devolver 15.000, y si fueron 15.000, quiere decir que nos invadieron 150.000 personas, invadieron Ceuta. Eso supone el doble de la población que había, que vive y que habita, es decir, en la ciudad de Ceuta. Eso es una invasión en toda regla. Y si no lo queremos reconocer, tenemos un gravísimo problema. Y cuando un país lo invaden, hay que tomar una serie de medidas automáticas. Es decir, puede ser automáticamente, es decir, decirle al rey de Marruecos: oiga, aquí cerramos fronteras, cortamos relaciones diplomáticas, cortamos relaciones institucionales, cortamos relaciones económicas, y además vamos a proceder a todos los ciudadanos del pueblo marroquí que están en España y que tienen nacionalidad todavía marroquí, a devolvérselos enteritos a usted. Porque si no, tendremos que proceder a encarcelarlos porque estamos en guerra con usted. Ah, pues es que lo que es difícil es decirle, acongojar al rey de Marruecos, entre otras cosas porque resulta que nuestros aliados, como debían de ser Estados Unidos, Israel, etcétera, que dijesen al rey de Marruecos: resulta que nos hemos enemistado absolutamente con ellos. Luego yo quiero añadir otro tema que para mí es fundamental y clave, y es la Unión Europea. ¿Dónde está Bruselas? ¿Dónde está en estos momentos?

0: Bruselas. No olvidemos una cosa, España pertenece al espacio Schengen. Espacio Schengen lo que significa es que si yo cojo mi coche desde Madrid, me voy hasta San Sebastián y cruzo la frontera para entrar, es decir, en la parte sur de Francia, resulta que es que no me entero, solo me entero que he cruzado frontera cuando mi navegador me dice, ah, usted ya está en Francia, ¿eh? Es decir, ya está en la frontera, ha cruzado la frontera francesa. Es la única noticia que me entero y que a partir de un momento determinado todo me viene en francés. Si sigo, puedo entrar perfectamente en Italia y me entero de que he entrado en Italia porque me dicen mensaje, está usted en Italia, y empiezo a ver los mensajes en italiano. Si mañana todos los 15.000, entre ellos muchos delincuentes, llegan a entrar en la península, significa que se pueden distribuir por toda la Unión Europea. A mí, dada esta situación, lo que me encantaría es ver, cómo 2.500 de estos llegan a Múnich, 3.000 a Frankfurt, 4.000 a Berlín, y además Friedrich Merz tiene que tomar la llamada, levantar tres veces y decirle, oye, von der Leyen, estoy hasta el moño de ti. Porque si Alemania se enfada, von der Leyen se acongoja. Y hay que empezar a acongojar a la Comisión Europea. Esto es una auténtica barbaridad. Nos han atacado, nos han atacado en Ceuta, nos han atacado porque nos han invadido, y la Comisión Europea sigue mirando para otro lado. Sigue mirando para otro lado. Recordemos simplemente un hecho, ¿eh? Para que nos pongamos en... Había un momento en que la Comisión Europea llamó un día al señor Rodríguez Zapatero y dice, venga usted para acá, y el señor Rodríguez Zapatero vuelve a España, cambia la Constitución. En 24 horas prepara el cambio de la Constitución. ¿Qué pasó en esa reunión entre el presidente de la Comisión Europea y el señor Rodríguez Zapatero, presidente de España? Pues que le leyeron la cartilla, ni más ni menos. La Comisión Europea, si hubiese llamado al señor presidente del gobierno y le dice, le cita a mitad de agosto en Bruselas, el señor presidente no vuelve a la Mareta a estar de vacaciones, se vuelve, es decir, a la Moncloa a tomar medidas que le impone la Comisión Europea. Pero parece que estamos en una situación en la cual la Comisión Europea ni está ni se le espera.
1: Don Luis, ¿qué te parecen precisamente las palabras de Sánchez con esos reproches a la Unión Europea?
2: Vamos a ver, con respecto a lo que ha dicho don José Ramón, pues no estoy de acuerdo. Yo creo que la Unión Europea en este caso ha intervenido y ha intervenido de manera decisiva, y luego lo explicaré. Pero antes demos un paso atrás. ¿Para quién estaba hablando hoy Sánchez? Porque corremos el riesgo de analizar lo que dice Sánchez intentando ver qué hay de cierto en lo que dice o no dice. No hay nada de cierto en lo que dice. Todo es mentira, él sabe que es mentira, sabe que nosotros sabemos que es mentira y, en fin, de todas formas lo dice. Entonces, ¿para quién está hablando? No es para nosotros, no es para los periodistas, no es para la opinión pública en general, no está hablando para el Congreso. Sánchez está en estos momentos en una carrera, en una lucha por su vida política. Sánchez es un señor que se enfrenta a la posibilidad de acabar no solo ignominiosamente fuera de la política, sino de acabar en la cárcel. Es una posibilidad seria, igual que su mujer se enfrenta ahora a un juicio con jurado. Sánchez está intentando sobrevivir, ganar una hora más cada día. Y por tanto, ¿para quién hablaba hoy? Pues hoy hablaba simplemente para su partido y para el votante acérrimo. Y les daba algo para que se agarren. Aquí tenéis el argumentario, punto. Intenta por todos los medios tapar, apagar los fuegos que está empezando a haber dentro del Partido Socialista. Necesita, como sea, ganar una hora, un día, una semana, un mes más. Y por eso es como habla. No caigamos en tratar de ver si lo que dice tiene sentido. Es todo una mentira burda. O sea, tenemos los informes policiales, tenemos 80.000 marroquíes que entran acarreados por gendarmes marroquíes, y este majadero sale diciendo que los culpables son todos los países del mundo menos Marruecos. Y dices, tío, ¿está aspirado? No, está simplemente desesperado, que es lo que le pasa. En cuanto a la Unión Europea, la Unión Europea, claro que ha intervenido en esto, y ha intervenido de una manera decisiva, tres veces en agosto. Primero, le dicen, con la famosa carta de los 22, que tiene tres opciones. Una, arreglar el tema él, todos los invasores para Marruecos. Dos, si él no lo hace, que pida la ayuda de Frontex, pero todos los invasores a Marruecos. Y tres, como se le ocurra no arreglarlo y mandar gente a la península, que automáticamente España queda fuera de Schengen. Ese es el primer aviso que se le da. Y Sánchez dice, vale, ok. Y entonces, si ven ustedes cuáles fueron las declaraciones al principio de agosto, Marlaska decía, se devolverán a

0: todos. Bolaños decía, se devolverá a todos. Pero Sánchez, como es Sánchez, dijo, dejamos pasar un par de semanas y luego empezamos con la cosa humanitaria a mandarlos a la península, empezando por las niñas. ¿Vale? Y entonces hizo el amago, anunció, filtró que iba a mandar a 400 niñas. Salió un comisario europeo a la palestra y dijo, no se mandaba a ninguno a la península. Ninguno. Ni hombres, ni mujeres, ni niños, ni niñas, ni mayores, ni viejecillos, nadie. Y que además le exigían a Sánchez un plan. Un plan de qué vas a hacer para solucionarlo. Entonces, es cuando Sánchez se ve obligado ya a mover ficha. Convoca al Consejo de Seguridad Nacional, nombra un mando único y entonces la Comisión Europea se encuentra con que se nombra un mando único con un decreto que no habla nada de expulsiones. Cero pelotero. Y que encima las primeras declaraciones del mando único tampoco mencionan las expulsiones. Cero pelotero. Y ahí hubo otra intervención, tercera, de la Unión Europea, que esa no ha salido a los medios, y la Unión Europea le dice, perdona, o sea, que no lo vas a resolver. Dice, queremos una carta solicitando la ayuda de Frontex mañana. Y Sánchez va, se la envaina y les manda la carta solicitando la ayuda de Frontex. Y si no tenemos ahora a ninguno de los invasores en la península, es porque la Unión Europea ha intervenido y esta vez se ha plantado a Sánchez.
1: Yo
2: por alusiones, simplemente por alusiones.
1: Por alusiones y luego Carmen.
2: Por alusiones. Vamos a ver, la Unión Europea, la primera carta, la primera de los 22, son una carta de los 22, no es la Unión Europea. Es decir, son 22 países que se ponen de acuerdo sin hablar, o sea, entre ellos, diciendo, oiga, no. La Unión Europea empieza después de la carta, o sea, con lo cual llega tarde. Para empezar,
0: eso es así.
2: Llega tarde. Segundo, le dice que se tiene que devolver todos. Y siguen habiendo casi 15.000 en estos momentos en Ceuta. No se ha devuelto a nadie, no se está devolviendo a nadie. Es decir, la Unión Europea se está mofando de la Unión Europea.
0: Sí,
2: se está mofando.
0: Lo intenta.
2: No, de momento, hasta ahora se ha reído. La carta que ha mandado diciendo la ayuda de Frontex va a hacer exactamente lo mismo. El decreto ley que, o sea, el nombramiento de, es, ¿qué ha hecho? No incluye la devolución, ni en frío, ni en caliente, ni en ninguna de las maneras. Sigue habiendo 15.000 personas en estos momentos. Ya entramos en el carácter humanitario. Ahora tenemos un problema. Claro, evidentemente, 15.000 tíos, sí, pero 15.000 personas allí, sin un lugar
1: sanidad,
2: donde recogerse.
1: Social,
2: es decir, es que tenemos problemas de sanitarios, tenemos problemas de todo tipo, y ahora viene el problema humanitario. No. El problema humanitario lo tiene que abordar Marruecos. Si esto es tan fácil como acompañarnos a la frontera. Oiga, no. Igual que se fueron. No se les llevó, no se les expulsó. Hubo los 70.000 que se largaron, sí, se largaron de motu propio. Los que están aquí no hemos mandado a nadie, con lo cual seguimos riéndonos de la Unión Europea. Y esa es mi queja.
0: A lo mejor
2: he explicado incorrectamente.
0: No, pero está entendido.
1: Pero, sí, pero yo creo que tenemos que ser justos y a lo mejor lo hemos entendido mal contigo, ¿no? Pero es verdad que, y lo ha dicho muy bien Luis del Pino, tenemos que ser justos con la Unión Europea. Yo he dicho anteriormente que el 30 de julio el comisario de Inmigraciones y de Interior de la Unión Europea escribe a España y le dice, están ustedes ante una crisis fronteriza, se está invadiendo la territorialidad de España y estamos dispuestos a poner en marcha todas las ayudas operativas, como la Agencia Europea de Asilo, como Frontex, etcétera, etcétera, y además ayudarles económicamente. Ante esa petición del comisario, España lo ignora. Posteriormente, el 21 de agosto, la directora general de Migración y Asuntos Internos de la Comisión Europea vuelve a escribir al ministro del Interior, Grandes Marlaska, donde dice que se pone a disposición para efectivamente poner en marcha la Europol, Frontex etcétera, y la EUA. Bueno, tampoco se contesta. Y además, el 28 de agosto, que no se produce ninguna respuesta ante la situación que estamos viviendo, de nuevo la directora general se vuelve a poner en contacto con el ministro del Interior y ya el 29 de agosto es cuando responde y le dice que quieren las ayudas operativas como el Frontex, la Agencia de Asilo, también la Europol y además piden económicamente y el comisario de Interior y Migraciones contesta 24 horas después, el 29 de agosto, para ayudar a España, porque

0: Estamos hablando de la frontera del sur de
1: Europa. Señores, sé que quieren seguir hablando de este asunto, pero aquí el reloj ya lo saben. ¿Qué manda? Son las 12:30 del mediodía. Nos vamos a ir a la siguiente pausa de publicidad. A la vuelta vamos a permitir a los tertulianos que continúen con este debate. Les mostraremos las 9 alertas que recibió o que supuestamente recibió el Ejecutivo acerca de lo que podía suceder en Ceuta. Les mostraremos cómo ese informe policial remitido a la Audiencia Nacional se exponen precisamente cómo son esos agentes marroquíes que actuaban de paisano y cuáles serían su forma de proceder. Y les contaremos también precisamente quién ha sido el ministro del Gobierno que no, el único, que no ha aplaudido la comparecencia del presidente del Gobierno, de Pedro Sánchez, esta misma mañana. Pero todo tendrá que ser después de apenas poquito más de 2 minutos. No se marchen.
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Ya estamos de vuelta en Dando Caña. Pasan 3 minutos de las 12:30 del mediodía, las 11:30 en Canarias. No se crean que aquí el debate no ha continuado durante esta breve pausa de publicidad, aunque enseguida lo podrán escuchar. Antes vamos con la información, porque ya saben que el presidente del Gobierno, Pedro Sánchez, ha comparecido en el Congreso de los Diputados durante más de una hora. Lo ha hecho con esa misma postura que llevan defendiendo todos los ministerios, a excepción de Margarita Robles en estas últimas semanas, acerca de que Marruecos no tiene ningún tipo de responsabilidad y que el Gobierno no recibió ningún tipo de alerta que fuese lo suficientemente contundente como para poder prever lo que iba a suceder en Ceuta en el 30 y el 31 de julio, que fue

cuando entraron más de 80.000 personas. Y digo más porque a esta hora seguimos sin conocer la cifra exacta, porque en un momento se dice 80.000. Lo que nos dicen los ceutí es que aquello fue una verdadera locura y que incluso se contabilizaban más de 100.000 personas en la ciudad autónoma. En fin, que ya saben que durante todo este mes...

0: fíjense bien en esa bancada azul, a excepción de uno, Margarita Robles, que se ha quedado sentada en su asiento, que ni siquiera se ha levantado y mucho menos, por supuesto, ni siquiera ha llegado a aplaudir al presidente del Gobierno en una clara postura de enfado, de mostrar su desacuerdo, por así decirlo, con las explicaciones que se han dado. Ahí la ven. Ahora sí, ese es el plano. Margarita Robles, que no se ha levantado a aplaudir a Pedro Sánchez, lo hace luego, tímidamente, fíjense, en un gesto que apenas dura unos segundos. Y es que en ese informe también que recibíamos, que conocíamos en estos últimos días, que recibía la Audiencia Nacional, se exponía cómo se produjeron hasta un total de 9 alertas desde, atención, desde principios del mes de julio, no unas horas antes, desde el día 8 de julio.
1: No solo señala directamente a agentes de seguridad de Marruecos, el informe policial detalla también hasta 9 alertas emitidas, 6 de ellas antes de la invasión, por el Centro de Integración e Información para Extranjeros, un organismo dependiente de la Comisaría General de Extranjería y Fronteras. La primera alerta de riesgo de entrada masiva, como se puede ver en el informe, se produjo el 29 de julio. Según el formulario de comunicación de hechos relevantes del Centro Nacional de Comunicaciones, donde se advertía de una entrada masiva a nado de inmigrantes, tras la sentencia del Tribunal Supremo del 8 de julio por la infracción de extranjería. Al día siguiente, ya el 30 de julio, hasta 2 avisos más a los puertos fronterizos de Ceuta y Melilla de la situación extrema que se podría vivir y 2 más el propio 31 de julio. Pero las alertas no se quedarían ahí. Tras lo vivido el 30 y 31 de julio y ante el movimiento en redes de una nueva invasión el 15 de agosto, se alertó hasta 3 veces más en los días posteriores. Hasta 9 alertas que el propio Fernando Grande Marlaska siguió negando hasta que se hizo público este informe policial que deja patente que la policía contempló al menos 24 horas antes el escenario que terminó produciéndose y lo clasificó de riesgo extremo. Pero a este informe policial se unen 2 más. La inteligencia sí alertó tanto a Margarita Robles como a Fernando Grande Marlaska el 27 de julio de la entrada masiva de migración irregular en Ceuta el día 30, una opción considerada como muy probable. Ese mismo día la policía alertó del riesgo extremo inminente y añadió la información obtenida en redes sociales de un llamamiento masivo a la movilización para la entrada irregular en territorio nacional. Informes, avisos y alertas que desde el Gobierno decidieron omitir ante la mayor invasión a nuestro país que se recuerda en los últimos tiempos.
0: Bueno, y con este informe además se evidencian todas las mentiras que el Palacio de la Moncloa viene vertiendo en estas últimas horas. Hemos hecho un pequeño resumen con algunas de ellas.
2: La crisis migratoria de Ceuta no ha dejado de crear incógnitas sobre si el gobierno era conocedor de la situación días previos a lo ocurrido. Ahora ha llegado el turno de la policía, quienes han remitido un informe a la Audiencia Nacional donde acreditan las mentiras del gobierno de Sánchez. 55 páginas del Centro Nacional de Inmigración y Fronteras, donde no solo se describe la actitud pasiva de Marruecos, sino que se concluye que existió una actuación planificada, monitorizada y ejecutada por fases. La policía asegura que había personas no uniformadas que actuaban como gestores del proceso. El documento los coloca concretamente en el nivel 3 de la estructura organizativa y sostiene que agentes marroquíes en algunos casos participaban guiando el cruce a través del agua y derivando a los inmigrantes hacia la playa del Tarajal. Explica también que efectivos uniformados daban indicaciones para acceder a España, gestionando el flujo de personas y organizando la llegada de vehículos cargados de inmigrantes. Sobre esa supuesta ejemplar colaboración ante los hechos sucedidos, la respuesta policial marroquí durante el día 30 y 31 de julio fue, según el Centro Nacional de Inmigración y Fronteras, cuando menos de total permisividad. Ante los avisos del CNI, el informe revela que el día 27 de julio, la Brigada Provincial de Extranjería y Fronteras de Ceuta remitió un formulario cuyo asunto era entrada masiva a nado de inmigrantes. Y 2 días después se emitió una alerta de riesgo de entrada masiva. Otra de las mentiras que presenta la policía gira en torno a la presentación del gobierno de lo ocurrido como una avalancha migratoria alimentada por la desigualdad, mafias y bulos difundidos en redes sociales, donde el informe habla de dirección estratégica y operacional. La cuarta y última habla sobre cifras. La policía argumenta nuevas cifras contradictorias y la falta de datos asegura a la policía que impiden dimensionar la amenaza.
0: En fin, don Luis.
3: Vamos a ver, y nos estamos olvidando en cuanto a los avisos, que los hubo múltiples y además bien concretos en cuanto a la gravedad, en contra de lo que ha dicho Sánchez, nos estamos olvidando de otros avisos, nos estamos olvidando de que el lunes anterior a la invasión el presidente de Ceuta llamó al Palacio de la Moncloa y Sánchez no se le puso al teléfono, le atendió.

0: El jefe de gabinete y
1: dice
0: llamó
1: Sánchez
0: al palacio.
1: Que aquí ninguna autoridad de Ceuta tampoco pudo alertar de nada.
0: Pues llamó el lunes, no se le puso al teléfono, llamaba para alertar de lo que estaba sucediendo. El martes volvió a advertir, el miércoles pidió la instauración del estado de alarma, porque estaban ya entrando más de 200 al día. Es decir, aquí esto era una crónica de una invasión anunciada.
1: Y que el día 30 la Policía Nacional también advirtió a través de un documento de un riesgo y es literal extremo.
0: Así es. Entonces, vamos a ver, ¿está Sánchez realmente diciendo lo que dice porque se lo cree? No, no se lo cree, insisto, Sánchez está luchando por su supervivencia y entonces tiene que mentir de la forma más descarada porque lo contrario significa decir, pues sí, había avisos pero los ignoramos. Entonces, claro, ¿cómo puede continuar un minuto más? Tiene que decir, no, no, no, en realidad no hay ningún indicio de que Marruecos fuera. Porque como diga, pues sí, es verdad, hay indicios, bueno, hay pruebas abrumadoras de que Marruecos fue, pues claro, no puede continuar ni un minuto más, a menos, claro, que expulse de manera inmediata al embajador marroquí. ¿Por qué Sánchez no puede hacer nada de eso? Pues algún día lo sabremos, algún día sabremos si Sánchez en alguna caja fuerte de alguna sede del PSOE aparecen también joyas con factura marroquí a nombre de Sánchez, yo qué sé. No tengo ni idea, no sé si es que le tienen comprado, le tienen agarrado porque tuvo que hacer alguna ceremonia iniciática para que le dejaran entrar en ciertos círculos y le han grabado en actitudes indecorosas o claramente ilegales. No sé si es que Marruecos le pilló en el Pegasus, pues no sé, haciendo vida marital con una cabra. No tengo ni idea de lo que tienen contra Sánchez, pero me da igual. Nosotros somos ciudadanos y lo que nos importa es que nos defiendan y que defiendan la integridad territorial de España. Y cuando tienes a alguien en Moncloa que está claramente trabajando en favor del enemigo, las motivaciones dan igual. Me da igual si lo hace por convencimiento, porque es hijo secreto de Mohamed VI o porque le tienen pillado. Me es indiferente.
1: Carmen.
0: Este señor tiene que ir a la cárcel y de entrada fuera de la Moncloa.
2: Bueno, yo creo que otra de las cuestiones que tenemos que plantearnos es que teniendo la posibilidad de pedir la aplicación del reglamento de crisis migratoria, no lo ha pedido. Es decir, llega tarde a todo y efectivamente el comisario de Interior y de Migraciones al día siguiente justo de pedir ya el ministro del Interior después de un mes, desde el 30 de julio, pedir que efectivamente todos los elementos operativos o todas las instituciones operativas para ayudar a España se pusieran en marcha, el propio comisario de Interior y de Migraciones contestó al día siguiente y dijo que Frontex, que la Agencia Europea de Asilo y Europol se ponían en marcha inmediatamente y se concedía un crédito de 34 millones de euros a España. Y entonces, volviendo a lo que estaba diciendo Luis del Pino, ¿ante qué estamos? Ante un gobierno, que vuelvo a repetir, no un Estado fallido, a un gobierno fallido que efectivamente no toma decisiones para defender la seguridad nacional de la ciudadanía. Estamos ante un gobierno que mira hacia otro lado durante un mes, ante una crisis de una invasión del territorio español, pero no solamente de una invasión del territorio español, sino ante una crisis institucional, social, sanitaria y de todo tipo que estamos viviendo. ¿A qué estamos? Ante un presidente del gobierno que llega al Congreso de los Diputados, y yo he sido parlamentaria durante 19 años y he visto cómo los distintos gobiernos de España, del Partido Popular, han mantenido la lealtad a las instituciones, y hoy escuchamos, después de ver a miles de personas, a miles de ciudadanos españoles diciendo no podemos más, no nos mintáis más. Bueno, pues es que la dignidad de un gobernante es hoy mismo disolver las Cortes de España y convocar elecciones generales, porque lo ha dicho la ciudadanía, no lo está diciendo un político, que tengo que decir que he oído parte de la intervención del presidente Feijóo y ha sido brillante en la defensa de España, ¿no? Pero con independencia de eso, tengo que decir que efectivamente hoy estamos ante un presidente del gobierno que no está defendiendo España.

0: a la sociedad española ni, ni a la integridad del territorio español. Y, por lo tanto, yo creo que en este momento debe disolver y convocar elecciones generales.
1: A mí me encantaría que el comisario de Inmigración y demás que publicase la carta que le mandó el día 30 diciéndole, oiga, que tiene ustedes un problema, ¿por qué no la publica? ¿Por qué no se publica? Porque esa carta llegó al Ministerio del Interior diciendo, oiga, que les van a invadir. ¿Qué tienen ustedes? Lo que estabas contando,
0: sí,
1: ¿no?
0: Sí,
1: es así,
0: claro,
1: ¿no?
0: Sí,
1: estoy
0: sí.
1: diciendo...
0: No, no, y además aquí estamos para ayudar a
1: claro,
0: España.
1: Claro, entonces, bueno, pues que la publiquen, que se coloque, que se publique inmediatamente. No, señores, el día 30 de la Unión Europea, el comisario tal, envió esta carta al ministro del Interior y, por lo tanto, se la hizo llegar de forma inmediata y la recibió de forma inmediata el ministro del Interior. ¿A que no lo sabían? No, no, pues que lo diga la Unión Europea. Eso es lo que quiero decir, cuando
0: sí, ya, ya.
1: La parte que espero de que la Unión Europea sea mucho más seria, mucho más firme, mucho más rotunda.
0: Pero el porque... tema está en que también estamos solos, no, no. Israel, Estados Unidos.
1: Sí, claro, claro.
0: Es
1: claro.
0: Que estamos
1: pero,
0: solos.
1: Pero ya lo
0: es decir,
1: sé.
0: Estamos en no solamente en una crisis institucional, estamos ante una crisis pero, internacional
1: sí,
0: donde
1: pero,
0: nadie...
1: Pero lo que tenemos que conseguir entre todos es que al final presente la dimisión. Como tú muy bien has dicho, es lo suyo. Hombre, yo quiero ver a esa carta, quiero que se publique en todos los medios de comunicación europeos, diciendo, oiga, no, no, si esto el día 30 salió desde Bruselas dirigido al ministro del Interior. A ver qué carita me pone el ministro del Interior. ¿A que no se lo informó a Pedro Sánchez? Bueno, se lo creía ni el trato. O sea, es decir, evidentemente, claro que le informó, lo que pasa es que dijo, no, no, no. Quietecitos.
2: Pero ahí me alegra que me centre ese balón, porque efectivamente nadie se cree que lo que llega al despacho de Marlaska no pase a Pedro
1: claro,
2: Sánchez, ¿verdad?
1: Claro.
2: Pero es que yo tampoco me creo que lo que llega al despacho de Margarita Robles no pase al despacho
1: creo.
2: De Sánchez.
1: ¿Tampoco?
2: Y el otro día Margarita Robles salió a hacer unas declaraciones de que el CNI había cumplido con su labor y había informado a la policía, a la Guardia Civil, al delegado del gobierno, por tanto, a Marlaska, ¿no?
1: Uh-huh.
2: Estaba diciendo, por tanto, Marlaska, que cuente a ver si informó a Sánchez. Hombre, yo quiero saber si Marlaska informó a Sánchez, pero quiero saber
1: si, tú
2: si Margarita Robles informó, porque claro,
1: sí.
2: Si llegó a su mesa, ¿cuándo le dijo a Sánchez que esos avisos estaban y qué le respondió Sánchez? Eso es lo que tendría que decir Margarita
1: de la
2: Robles.
1: Semana pasada, en ese sitio estaba sentado Rodrigo Rato y dijo exactamente lo mismo que acabas de decir tú.
2: Pues
1: Rodrigo
2: era
1: Rato
2: del
1: dijo,
2: sitio,
1: hombre, porque... vamos a ver, es decir, no me quiero que Margarita no le haya, la ministra de Defensa, no le haya informado al presidente del gobierno, si ve, sobre todo, que el otro, el ministro de Interior, pasa olímpicamente.
0: Por
1: su
0: eso...
1: obligación, su jefe no es el ministro del Interior, su
3: pero,
1: jefe es el presidente.
3: Pero fíjese lo que cuenta hoy
0: pero por
3: Vox
0: eso está
3: Populi,
0: sentada.
3: Que va en línea precisamente
0: sentada
3: de esto que estáis hablando,
0: no
3: que hay diferentes cargos del Ministerio de Interior, lo publica Isaac Blasco en la portada de Voz Populi, que estarían sospechando de Francisco Pardo, que no habría hecho llegar esas alertas al propio Marlaska para así poder perjudicarle. Se filtra.
2: Vamos a ver, que,
3: con una clara intención.
2: Que Francisco Pardo no cuenta con la confianza total de Marlaska, eso es sabido. Que ha habido sus más y sus menos a raíz de todos los temas de corrupción, tal, también. Ahora, vamos a suponer que es cierto, vamos a suponer que Francisco Pardo no había pasado no sé qué informes a Marlaska. Vamos a ver, si yo he tenido una invasión, soy ministro del Interior, digo, a ver, informe completo de quién ha hecho esto.
3: Exacto.
2: Entonces, ¿cómo que Francisco Pardo no le pasó un informe? Y él no lo reclamó, no le dijo, oye, que te pedí el 1 de agosto el informe, estamos a 27 y seguimos sin... Eso es ridículo. Eso es una tontería. Que Francisco Pardo le haya ocultado ahora a Marlaska, le haya ocultado que la juez había pedido a esta unidad que le hiciera a la juez un informe, vale. Pero es que todo eso no tiene nada que ver con lo que Marlaska tenía que saber o no. Marlaska, el día 1, tuvo que pedir informes a un montón de gente para que le dijeran quién era el responsable. ¿Dónde están esos informes? ¿Qué sabía Marlaska? ¿Están diciendo que Marruecos no es? Enséñenos los informes donde dice que no es. A ver quién los ha firmado. A ver si aparece ahí algún funcionario que haya tenido las narices de poner su firma diciendo que Marruecos no ha sido.
1: ¿Y si no te informó? ¿Lo despides?
2: Claro.
1: Lo echas, lo cesas, pero perdóname, esto funciona como en cualquier empresa. Sí, si yo tengo un director, yo soy el presidente o el consejero delegado, tengo un director financiero que no me informa que tengo un problema de caja, el día que me entero que tengo un problema de caja, lo pongo en la puñetera calle.
2: Exactamente.
1: O sea, tardo exactamente
2: si es que es ridículo.
1: Un medio minuto.
2: Tardan,
1: sí, pero en cesar.
0: No debemos perder.
1: Es mentira, lo sabía.
3: Y enseguida volveremos a ese debate.
0: Es lo que ellos quieren. No,
1: lo
0: es
1: sabía.
0: Que se pelean entre ellos. No,
1: lo sabía.
0: Lo sabían.
3: Vamos a volver a la conversación aquí en la mesa, pero tendrá que ser en unos minutos, porque aquí no solo es importante analizar lo que ha dejado Sánchez caer hoy en el Congreso, sino también lo que le interesa precisamente de qué se hable. Y eso lo podemos observar muy bien a través de los destacados, de los titulares que ha dado precisamente en la tribuna del Congreso. Uno de esos destacados es acerca precisamente de lo que hicieron o no hicieron los agentes en Ceuta el 30 de julio en esa invasión. Lo que ha dicho el presidente del Gobierno, Pedro Sánchez, es que los agentes eligieron entre defender la vida humana y que hicieron lo correcto. Vamos a hablar precisamente con Ivón Domínguez, que es el portavoz de JUPOL, porque creo que desde su asociación no opinan precisamente lo mismo. Muy buenas tardes.
4: Hola, ¿qué tal? Muy buenas tardes.
3: Bueno, lo que defienden desde JUPOL es que no pudieron hacer otra cosa, porque no eran suficientes.
4: No, así es. Lo que ha hecho hoy Pedro Sánchez, el presidente del Gobierno, es mentir en sede parlamentaria. Lo ha hecho además para responsabilizar única y exclusivamente a Policía Nacional y Guardia Civil del hecho o de la invasión de miles de personas el pasado 30 y 31 de julio, eximiéndose él de toda responsabilidad. Mis compañeros, tanto de Policía Nacional como de Guardia Civil, apenas eran más de 20 personas. No pudieron hacer absolutamente nada. Ojalá hubieran podido elegir entre cerrar la frontera o dejar pasar a estas personas, pero decir eso es radicalmente falso. Se les dejó a los pies de los caballos, probablemente o prácticamente con toda la seguridad de que el gobierno ya tenía la información de que eso iba a suceder. Es decir, se les puso en serio riesgo su vida y los compañeros lo único que pudieron hacer es intentar proteger su propia integridad y no otra cosa. Insisto, además de mentir en sede parlamentaria, lo que ha hecho realmente es responsabilizar a Policía Nacional y Guardia Civil de la entrada masiva de inmigrantes el pasado 30 y 31 de julio, lo cual es de una gravedad extrema. Tampoco nos sorprende demasiado a estas alturas, pero bueno, es Pedro Sánchez y nosotros, por ello, ayer, una vez tuvimos conocimiento de ese informe en el cual se responsabiliza sin ningún género de dudas a Marruecos, solicitamos la dimisión del ministro del Interior, del director general de la Policía, Francisco Pardo Piqueras, que estabais hablando ahora de él, y del delegado del Gobierno en Ceuta, precisamente por eso, por poner en juego la vida de los policías nacionales y de los guardias civiles, y posteriormente incluso de los ceutis.
3: Bueno, incluso, si me permite a mí, del propio presidente del Gobierno. Pero ¿cómo le sienta precisamente escuchar al líder del Ejecutivo responsabilizando directamente a esos agentes que usted lo está diciendo muy claramente, 20 frente a más de 80.000 personas y sobre todo justo después de todas estas semanas que además para nuestros agentes también han sido muy complicadas? Esta misma mañana podíamos conocer cómo desde la policía se está investigando ya un homicidio de una mujer que ha matado a su primo, que era uno de esos invasores.
4: Sí, sobre esa noticia nos hemos enterado recientemente. No puedo aportar más datos de los publicados porque, sinceramente, no los tengo. Evidentemente, ese homicidio se habría evitado si no hubieran accedido estas miles de personas a Ceuta. Lo que ha dicho Pedro Sánchez, como he dicho anteriormente, es una falta de responsabilidad que demuestra la falta de liderazgo de Pedro Sánchez y del ministro del Interior. Cualquier persona que sepa un mínimo de liderazgo sabe que la responsabilidad no se le delega jamás. Y ellos lo que están haciendo es, en todo momento, eludir esa responsabilidad y dejar que caiga para abajo. Hoy lo ha hecho el Pedro Sánchez en Policía Nacional y Guardia Civil, poco más que responsabilizándonos de esa entrada masiva de inmigrantes de miles de personas el 30 y 31 de julio. Aquí hay un único responsable, que es el Gobierno, que es Pedro Sánchez y que es Fernando Grande Marlaska.
3: ¿Qué le parecen, y le doy la palabra ahora a Carmen, qué le parecen las palabras de Óscar Puente a través de las redes sociales despreciando el trabajo de sus compañeros con ese informe policial?
4: Bueno, muy en la línea de Óscar Puente, el que se queja de la polarización y lo único que hace es tuitear, en muchos casos absolutas memeces, en este caso criticando un informe policial, en este caso de Policía Nacional, cuando el informe policial que hoy le debería preocupar es el realizado por la Guardia Civil y ya enviado al juzgado, en el cual se reconoce de forma empírica y científica que el accidente de Adamuz, que costó la vida desgraciadamente a 46 personas, fue como consecuencia

0: consecuencia de la rotura de la vía. Y él es el máximo responsable político de esos hechos. Ese informe es el que le debería preocupar y en lo que debería estar, y no tuiteando memeces en contra de la Policía Nacional, que demuestra una falta de responsabilidad y de... No sé ni cómo calificarlo. Pues en la línea de Oscar Puente, a lo que nos tiene acostumbrados, pero no por ello no vamos a dejar de criticarle y de responderle, porque es una absoluta falta de responsabilidad por parte del ministro de Transportes.
1: Bueno, hoy mismo el propio titular de Transportes ha lamentado que no se hayan podido practicar aún las periciales ni tampoco llevado a cabo los carriles para su estudio en laboratorio. Pero, en fin, eso nos daría para otro tema. Volvemos con lo de Ceuta y creo que Carmen Quintanilla quería precisamente añadir alguna cuestión a esto.
2: Sí, quería añadir que, bueno, que tienen ustedes todo mi respeto y a la Policía Nacional y a la Guardia Civil, porque efectivamente lo que tiene que hacer un gobierno es defender a los servidores públicos que mantienen nuestra seguridad. Uno de los grandes valores de la democracia es el ejército, que vela por nuestra democracia y por la paz de este país. Y también los cuerpos y fuerzas de seguridad del Estado, como es la Policía Nacional y la Guardia Civil. Pero ¿cómo iban a defenderse ante la avalancha de 80.000 personas si no hay operativos en frontera? ¿Cuántas veces la Policía Nacional y la Guardia Civil y el propio Ejército ha pedido por activa y por pasiva que efectivamente se dotara de más efectivos para proteger la frontera? Es decir, que indiscutiblemente este señor, el señor Domínguez, el portavoz de JUPOL de la Policía Nacional, está diciendo absolutamente la verdad. Están desamparados, no tienen posibilidades de poder contener esa avalancha de seres humanos. Y además, le voy a decir algo muy importante, y ellos lo saben, la seguridad nacional no está reñida con la humanidad. Si alguien demuestra todos los días la humanidad con la inmigración, son ellos, que tratan con verdaderos, a todos los inmigrantes con verdadera ternura y profesionalidad. Entonces, ¿de qué me están hablando? No, un presidente del gobierno tiene que defender a los servidores públicos que mantienen la democracia y la paz y la territorialidad y la integridad de la nación española. Por lo tanto, totalmente de acuerdo con usted. Y además ha dicho algo muy importante, el señor Puente, que se preocupe de la gestión que ha hecho de Renfe y que ha hecho de las vías ferroviarias, y yo, que soy de las que todos los días cojo el AVE, cuántos retrasos hemos tenido, y que efectivamente que den cuenta del grave accidente de Adamuz que se pudo evitar. Por lo tanto, totalmente de acuerdo con él.
1: Doña Carmen, tiene usted bastante paciencia, ¿eh?
2: Sí, tanto sí, mucha.
1: Luego hablaremos de ello, luego hablaremos de ello. Ivonne Domínguez, muchísimas gracias por dedicarnos estos minutos, que además sé que tiene una agenda complicada en el día de hoy. Un fuerte abrazo.
0: Nada, un placer, muchas gracias.
1: Nos vamos, señoras, a una breve pausa. Enseguida volvemos y seguimos contándoles más asuntos.

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0: ir desgranando precisamente ese informe sobre la entrada masiva irregular en Ceuta de la Policía Nacional, porque hay muchas cuestiones que son interesantes y que merecen la pena sin duda que las conozcan, porque en ese documento de más de 50 páginas también se recopilan decenas y decenas de mensajes que muestran la coordinación entre aquellos que planeaban cruzar precisamente y quienes dentro de la ciudad autónoma aconsejaban cómo ser expulsados. Llegaban incluso a decir que lo que había que hacer era llegar a esconderse en una alcantarilla o donde sea. En otro de los mensajes se pedía directamente atacar a los españoles en nombre de Alá. Bueno, y hay más cuestiones. Una de ellas, ¿cómo se señala a los agentes marroquíes vestidos de paisano? ¿Verdad, Marín Vallejo? Muy buenas tardes.
1: Salva, así es lo que recoge ese informe policial sobre la invasión a Ceuta del pasado 30 de julio, que señala directamente a esos agentes marroquíes. Ese escrito concluye que la finalidad era fomentar, impulsar y dirigir una avalancha de personas a la frontera, solo para poner a prueba a nuestros agentes, a los españoles, no porque estuviesen huyendo de una guerra, como ha dicho hoy el presidente en el Congreso. Todo ello bajo la permisividad de los gendarmes marroquíes. Ellos, según el informe, no tomaron ninguna medida para tratar de reducir, dispersar o alejar a su población. Todo lo contrario, guiaron la operación de la invasión. Estas son las imágenes que aparecen en ese informe y en las que se basa ahora la policía. En una de ellas, en esta concretamente, se observa un camión descargando personas en la frontera con un gendarme delante que no hizo absolutamente nada. Solo observar y guiar. Esa entrada masiva, tal y como asegura el CENIF, fue planificada previamente con una autoría intelectual anterior y otra material simultánea. Lo que destacan además es que los gendarmes que lo planificaron tenían la capacidad y la experiencia para idear todo este plan. El informe recoge también varias fotos en las que ellos, los marroquíes, dieron indicaciones sobre las posiciones que esos inmigrantes tenían que estar, algo que siguieron haciendo una vez empezó esa invasión en sí. Algunos de esos gendarmes posteriormente fueron identificados vestidos de paisanos entre la multitud, Alba.
0: Gracias, Marín. Los ciudadanos de Ceuta siguen desamparados, siguen sin ayuda por parte del Ejecutivo, pero el Gobierno sí que está mostrando todo su respaldo a todas aquellas ONGs, organizaciones que en muchos de los casos son cooperantes y que ayudan precisamente a todos estos inmigrantes ilegales. Vean estas imágenes que publica OK Diario y que ponen de manifiesto cómo precisamente desde el Ministerio de Elma Saiz se ha cedido un edificio público para una de esas organizaciones, para la organización, para la ONG ACEM, que ha cedido la Casa del Mar, que es la sede del Instituto Social de la Marina en Ceuta, para que puedan alojar a todos esos voluntarios alojados en la ciudad autónoma. También en estos últimos días, en estas últimas horas, disculpen, hemos podido ver a través de las redes sociales cómo se está planeando un nuevo intento de salto fechado para el día 23 de septiembre. Parece que están hablando de esa fecha como un nuevo intento de entrada que coincide precisamente con las elecciones legislativas marroquíes. Don Luis.
2: Bueno, lo de que el Ministerio de Elma Saiz ceda un local público para albergar a los miembros de esas ONGs que colaboran con los invasores tiene un añadido de ignominia, y es que mientras tanto los policías se ven obligados a dormir en condiciones lamentables en barracones. Con lo cual se está dando un mejor trato a aquellos que ayudan a los invasores que a aquellos que tratan de protegernos de los

0: invasores.
1: Así es.
0: Está muy curioso.
2: En fin, vamos, si les parece, tratar de avanzar con más cuestiones. Luego iremos precisamente con las manifestaciones en la jornada de ayer, pero antes les cuento también en OK Diario, leíamos cómo desde el Ejecutivo ya se habría reclamado ayuda a Rabat para facilitar, agilizar unas 40 devoluciones una vez se produzcan precisamente esos expedientes. Por su parte, artículo 14 publica como casi el 80% de los españoles cree que Sánchez está ocultando información. Esto sería lo que se dice en base a un sondeo interno del Partido Popular. Hay otra de las cuestiones que se nos ha olvidado comentar que es muy importante, y es que precisamente Pedro Sánchez esta misma mañana aseguraba, bueno, desde el gobierno, se aseguraba que se habría producido una llamada a consultas al embajador de Marruecos aquí en nuestro país a mediados de agosto, pero me estaba enseñando precisamente mientras les hablaba don Luis una información que es muy interesante, y es que precisamente el 21 de agosto, que es la fecha en la que dicen que hubo precisamente esa llamada a consultas, parece que aquí no había nadie de Marruecos.
3: No,
0: difícilmente la pudieron llamar el 21 de agosto a consultas, el 21 de agosto a consultas, ni Sánchez, ni Álvarez, ni nadie, ¿no? Si no estaba, no pudo ir a ver a nadie, salvo que nos digan que es que la llamada a consultas consistió en que Álvarez se desplazara hasta el lugar donde esta señora estuviera de veraneo.
2: Pues fíjense, otra más, otra pillada más a este Ejecutivo.
0: Yo creo que mienten por vicio. O sea, necesitan...
2: Están enganchados.
0: Sí, dicen, hace 35 minutos que no he soltado una mentira. Dice, voy a soltar otra porque les entra el monazo.
2: En fin, vamos con esas manifestaciones que vimos ayer a las 8 en punto de la tarde, con motivo además también del día, que debería ser de celebración en un ambiente festivo, con motivo de la celebración del Día de Ceuta, se produjeron manifestaciones en todos los ayuntamientos. Una convocatoria que sin duda desbordó, y yo creo que muchos compartimos esta opinión, desbordó todas las previsiones que habían. Ya saben que luego la delegación del Gobierno siempre rebaja las cifras, pero lo mejor es verlo en imagen. Enseguida iremos con esa imagen, pero antes, los vecinos de Ceuta, ya saben que nuestro compañero Yago Solera ha estado en estas últimas horas en las calles de Ceuta, pudiendo comprobar de primera mano cuál es la situación que a día de hoy siguen viviendo los vecinos. Eso es lo que le han dicho.
4: Yo creo que el plan de este gobierno, de este presidente, con Marruecos, para Marruecos, está en marcha, está en marcha, está en marcha. Y si nosotros los ciudadanos y otros partidos políticos no hacen porque nosotros seamos escuchados y que esto no pase, nos vas a pasar como el Sáhara.
5: Lo que no podemos ser nosotros es cárcel de despropósito de un gobierno que no tiene frontera. Ojalá no hubiera frontera, pero frontera existe. Marruecos te chantajea y ellos miran para otro lado. Nadie quiere malas relaciones con Marruecos, pero al país vecino hay que pararle los pies de vez en cuando.
6: No podemos vivir como vivimos, con los invasores todavía dentro a un mes y tres días, o dos días, o tres vamos a hacer ya, y tres días más, viviendo como vivimos, con la incertidumbre, con el miedo, sin tener la libertad que teníamos antes de que ocurriera todo esto.
2: También en Ceuta salían precisamente ayer a la calle con gritos de Sánchez a prisión. Los vecinos reclaman ya elecciones, agradecen precisamente todo el apoyo recibido después de esa invasión, pero la situación es de una desesperación absoluta. Fíjense que incluso también Yago podía hablar con el portavoz de Vox en Ceuta, y esto es lo que les decía. Precisamente después de esa concentración que reunía a miles y miles de vecinos. Otros muchos, por cierto, que sí también lo han comentado a los diferentes compañeros periodistas, no salían a las calles por miedo a lo que pudiera suceder.
7: El traidor de Pedro Sánchez se fue de veraneo y dejó abandonado durante muchísimos días, durante semanas, a todos los ceutíes, cuando teníamos los mecanismos para poder haber resuelto durante las primeras 48-72 horas, durante la primera semana, esta situación. Eso se lo vamos a demandar los ceutíes, pero estoy convencido, después de lo que se ha visto hoy en todas las manifestaciones en España, también se lo van a demandar todos los españoles hasta que consigamos echarlo, juzgarlo y mandarlo a prisión.
2: Bueno, allí también veíamos a Juan Jesús Vivas, el presidente de Ceuta. Se ha volcado durante todos estos últimos días y le hemos visto constantemente en la calle con los vecinos. Se le veía además visiblemente emocionado, arropado por los vecinos. Precisamente decía que ese era el inicio de la

0: recuperación y agradecía enormemente todos los apoyos recibidos de toda España. Y quiero que vean la imagen, Madrid, Barcelona, Cádiz, Málaga, sea la ciudad que sea, en todas ellas vimos la imagen de un llenazo absoluto en las calles. En todas ellas, por cierto, se escuchaban gritos de dimisión, gritos de traidor al presidente del gobierno, a Pedro Sánchez. No era una concentración de apoyo, no era un acto institucional, no era una llamada a la paz, como muchos pretendían hacernos vender en estas últimas horas, era una protesta. Y ahí la están viendo, manifestación multitudinaria, sobre todo en Madrid. Enseguida les mostraremos esas imágenes aéreas. Más de 150.000 personas, según los organizadores, bueno, según el Partido Popular, que ya saben que ha habido un cierto lío en estos últimos días con la delegación del Gobierno. La delegación del Gobierno rebajaba esa cifra a 50.000, aunque a juzgar por las imágenes, que no solo eran la Plaza de Cibeles, sino que se extendían más allá de Alcalá, que llegaban a la Gran Vía, incluso por todo el Paseo de la Castellana. Había muchísima gente en Madrid, sobre todo porque es la más multitudinaria. Una en Madrid que, por cierto, además reunía a Santiago Abascal, a Alberto Núñez Feijóo, a Isabel Díaz Ayuso, al alcalde de Madrid, el alcalde que, por cierto, leyó además una declaración de apenas unos minutos. Veamos cuáles fueron los titulares que nos dejaron tanto Feijóo como Abascal en esa manifestación.
1: Se va a saber por qué invadieron Ceuta, se va a saber quién lo consintió, se va a saber quién lo promovió y, por supuesto, ya sabemos quién nos mintió. Y quién nos mintió, con los informes de la policía en la mano, ha sido todo el Consejo de Ministros y el presidente del Gobierno. Es un hecho, insisto, es un hecho sin precedentes en nuestra historia. Y es un hecho sin precedentes tener un gobierno que le ha mentido a todos los ciudadanos en algo tan fundamental como es nuestra integridad y nuestra soberanía.
2: Estamos hoy aquí para apoyar al pueblo de Ceuta, en primer lugar porque Ceuta es España y porque los ceutíes han sido abandonados y traicionados por el presidente del Gobierno. Y en segundo lugar, porque lo que sucede en Ceuta es el futuro de lo que sucederá en muchos barrios, en muchos pueblos y en muchas ciudades españolas si no nos levantamos para remediarlo. Estamos en manos de un gobierno lacayo que actúa al servicio de un gobierno extranjero. Y eso es un peligro no solo para los ciudadanos de Ceuta, sino para el conjunto de los españoles en cualquier rincón de nuestra patria. La permanencia de Pedro Sánchez en el poder es una auténtica amenaza no solo para el sistema democrático, para unas elecciones libres, para los derechos más básicos de los españoles, para la soberanía nacional hoy en manos de gobiernos extranjeros y para la integridad territorial de España amenazada muy especialmente en Ceuta y Melilla por los amos de Pedro Sánchez. Pero también lo es para la prosperidad de las familias y, por supuesto, para la seguridad en las calles, muy especialmente la de las mujeres. Tenemos que estar todos unidos en contra de este gobierno que ha traicionado a los españoles. Por eso pedimos que se active el artículo 102 en el Congreso. Esta concentración es de todos los españoles, que hoy estamos unidos contra este gobierno traidor y en defensa de los ceutíes que han sido abandonados por el gobierno, lo que no es incompatible con el que el Partido Popular actúe con tibieza en muchas ocasiones y también en este. Creo que necesitamos el respaldo de la Unión Europea. En primer lugar, porque las fronteras de España también son las fronteras de la Unión Europea. No solo se está produciendo ahora un ataque a la integridad territorial de España, sino que permanentemente se está produciendo un ataque al conjunto de los europeos. Ahora lo que padecemos es una invasión a secas de carácter híbrido, protagonizada y perpetrada por el gobierno de Marruecos con el silencio y la complicidad escandalosa e insultante del traidor Pedro Sánchez.
0: Bueno, ya saben que Sánchez trató de desactivar esa manifestación con esa trampa en la nomenclatura a través de la delegación del Gobierno, pero también con una orden explícita desde Ferraz, porque a esa manifestación iban a acudir muchos socialistas, así se aseguraba. Pues el pasado sábado lo que hizo Ferraz fue emitir una misiva donde se decía que el Partido Socialista no iba a participar. Pues bien, 72 alcaldes del Partido Socialista salieron ayer precisamente a protestar contra lo que está sucediendo en Ceuta, 72 alcaldes del Partido Socialista que desafían la dirección nacional para mostrar su apoyo. La mayoría de ellos son de Andalucía, pero también incluso veíamos al propio Melchor León, que durante estos últimos días ha sido muy crítico, por no decir desde el primer día, donde incluso en las últimas horas, en una de esas manifestaciones, la manifestación de Ceuta, le exigía muy claramente a su partido que había que romper relaciones con Marruecos.
3: Lo que no nos parece justo ni lógico es que estén ocultando la realidad de lo que ha pasado aquí. Las cosas hay que llamarlas por su nombre. Nosotros lo que hemos sufrido ha sido una invasión del territorio de Ceuta y de España y de Europa por parte de Marruecos. Y las cosas hay que llamarlas por su nombre. Hay que romper relaciones internacionales con Marruecos, hay que romper relaciones diplomáticas con Marruecos y evidentemente no entendemos cómo después de un mes y después de haber salido este informe no se ha llamado a consulta a la embajadora marroquí.
0: Y esta es la imagen que nos llega del Congreso de los Diputados, el presidente del Gobierno que vuelve a subir a la tribuna, disculpen, en su turno de réplica. Si les parece, escuchamos unos minutos a Sánchez y enseguida lo comentamos.
4: Yo personalmente he actuado en aras de defender siempre el interés general de España y, por tanto, también de los ceutíes. Y que lo hemos hecho con transparencia. He anunciado en mi primera intervención que vamos a hacer públicos todos los documentos, todos los informes de las fuerzas y cuerpos de seguridad del Estado, de todas las instituciones del Estado, para que los ciudadanos y ciudadanas no tengan ninguna duda de que el Gobierno de España, antes al contrario, tiene ningún interés en ocultar ningún tipo de información. Dos, por tanto, que se sepa la verdad, y eso no significa que nosotros no podamos actuar con la debida contundencia cuando tengamos hechos contundentes, sólidos, para poder concluir la autoría o la participación directa o indirecta de un tercer Estado, como es el caso de Marruecos, que a día de hoy no es el caso. Incluso también en el informe que se ha hecho referencia por parte de los distintos grupos parlamentarios. Y en tercer lugar, soluciones y compromiso con la ciudadanía de Ceuta. Esos son los ejes sobre los que estamos trabajando desde el Gobierno de España para actuar como la ciudadanía ceutí reclama y como yo creo que también el conjunto del país. Bueno, el señor Feijóo, pues bueno, es evidente que desaprueba la gestión, como no puede ser de otra manera, que el Gobierno ha venido haciendo de esta crisis, como de todas las crisis que hemos tenido que gestionar. No deja de ser curioso que cuando vienen maldadas, por ejemplo, en los incendios de Madrid, pues la Comunidad de Madrid, gobernada por el Partido Popular, pida al malvado Sánchez gestionar ese incendio. Pero en todo caso, me queda claro, señor Feijóo, de que usted desaprueba la gestión de mi Gobierno, como en tantas otras ocasiones. Pero claro, lo que no termina de comprender el jefe de la oposición es que ser jefe de la oposición exige mucho más que eso, porque a eso usted, señor Feijóo, está ganando o cobrando más de 13.000 euros al mes, ¿no? No está solamente aquí para indignarse, ni tampoco para criticar sin más. Yo creo que también su obligación es proponer soluciones, ¿no? Claro, si las soluciones pasan por las amenazas veladas que hace a miembros del Gobierno, ya sean ministros, ministras o a mí mismo, diciendo poco menos que nos van a enchironar a todos, pero bueno, no sé si eso tiene que ser, en fin, la estrategia de la oposición. Por cierto, menudo respeto a la independencia del Poder Judicial si usted se convierte en portavoz, como hace también el señor Abascal, por cierto, porque es verdad que aquí, en fin, no hay mucha distinción entre uno y otro en relación con, en fin, el deseo que tienen de ver a todos aquellos que no piensan como ustedes. Ya lo dijeron al principio de la legislatura, que había que ilegalizar a los partidos independentistas, lo que quieren hacer con la oposición en el ámbito judicial, lo cual significa que no tienen argumentos políticos más allá de la amenaza que de nuevo hemos visto desde esta tribuna. Así que, señor Feijóo, yo le pregunto, bueno, ¿qué haría usted de diferente exactamente? Porque usted dice, no, habría que poner más recursos de fuerzas y cuerpos de seguridad del Estado. Es lo que está haciendo el Gobierno de España. Habría que poner más recursos para acelerar los triajes, la afiliación y, por tanto, todos los expedientes de devolución y también, lógicamente, de petición de asilo. Es lo que está haciendo el Gobierno de España. Habría que garantizar la salud pública en Ceuta. Bueno, es algo que estamos haciendo con la dotación extraordinaria de más de 45.000 vacunas de profesionales sanitarios. Lo he dicho en mi primera intervención, pero da igual, es que da igual, porque al final los datos no se utilizan con rigor. Bueno, pues no se ha retrasado ninguna consulta ni tampoco intervención quirúrgica en Ceuta, pese a que efectivamente hubo un pico de 1.200 atenciones que fueron perfectamente respondidas por parte de los extraordinarios profesionales sanitarios que están en Ceuta y que también desplazamos. Por tanto, ¿en qué hubiera diferido su gestión de la nuestra en esta crisis? Y creo que es importante que nos hagamos estas preguntas. Porque en un mundo en el que, en fin, en los discursos belicosos campan a sus anchas y se van extendiendo, aquí el señor Feijóo y el señor Abascal han venido a decir que no hemos protegido nuestras fronteras. Claro, ¿qué es lo que habrían ordenado? ¿Habrían ordenado a la Policía Nacional y a la Guardia Civil que se encontraban en el Tarajal disparar a la población civil?

¿Habría preferido ese gobierno del Partido Popular con Vox matar a cientos, quizá miles de jóvenes, muchos de ellos menores, para evitarse tener que gestionar una crisis de acogida al otro lado de la frontera?

0: Porque... que yo, desde luego... En fin, un gobierno del PP con Vox descolgando el teléfono para exigir a las fuerzas y cuerpos de seguridad del Estado que hagan eso, no lo quiero para mi país, como no lo quiero para ningún otro país. Quiero que sepan que... No sé cómo creen ustedes que hubiera reaccionado la sociedad española ante esas imágenes, ni tampoco la comunidad internacional a la cual usted también ha hecho referencia. ¿Cómo habrían respondido también, por cierto, los propios agentes fronterizos? Creo que, en fin, usted desconoce, en fin, no solamente su profesionalidad, sino su calidad humana. ¿Cree que habrían contravenido todas las leyes y códigos éticos que lo que hacen es obligarles a preservar la vida humana por ahorrarse a usted un problema político? Aquí hemos escuchado en reiteradas ocasiones, porque no es la primera crisis migratoria que hemos vivido en este país durante estos últimos, no voy a decir 8 años, 20, 25 años, cada cual con su gravedad y su excepcionalidad o singularidad.
1: Parece que hemos tenido un pequeño problema con esa señal, con la recepción de esa señal del Congreso de los Diputados, pero en fin, ya lo han visto, el tono es el mismo que antes o incluso peor. Pero quiero que vean la imagen de Cibeles del día de ayer. Ya sé que han visto durante todas estas últimas horas todas las manifestaciones, la cantidad de gente. No sé si tenemos una imagen aérea donde se ve precisamente, no la podemos observar. Pues ustedes habrán visto durante estas últimas horas la imagen aérea de Cibeles y de todo Madrid, que la imagen es impresionante. Vamos a tomar por cierta, que es mentira porque son muchos más, pero vamos a tomar por cierta esa versión de la delegación del gobierno de que fueron 50.000 personas. En Ceuta entraron el 30 de julio más de 80.000. Fíjense lo que tuvo que vivir la ciudad de Ceuta a finales del mes de julio, si ayer en Madrid se reunieron 50.000 personas, como dice la delegación del gobierno, pone desde luego los pelos de punta. Nos vamos a ir, señores, a la última pausa de publicidad del día de hoy y a la vuelta vamos a hablar ya de otros asuntos, porque no me quiero olvidar en la jornada de hoy de esa ley de nietos, de los municipios en los que ya se han detectado más votantes de fuera que de dentro. No me quiero olvidar tampoco de Óscar Puente y de las gestiones que se han realizado al frente de la red ferroviaria en España, sobre todo en las últimas semanas, que telita. Y de muchos más asuntos de los que hablaremos, pues en nada, en unos minutos. No se marchen.

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0: Bueno, ya saben que en la actualidad la miopía se considera, atención, un problema de salud pública por todos los niveles de incidencia que está alcanzando en muchos países. Para hablar de ello, Eduardo Mora, muy buenas tardes. ¿Qué
1: Hola,
0: tal?
1: Muy buenas. Sí, hay que preocuparse. Quiero decir que ya no solo una de las consecuencias de la industrialización y de los países industrializados, el trabajar tanto en posición de cerca, pues es que crece la miopía. Y la miopía, cuando pasa de unos niveles, pues se hace patológica o se puede hacer patológica y, sobre todo, nos da patologías en un futuro ya cuando tenemos una edad adulta, pero hay que evitarla y hay que tratarla durante la edad adolescente. La miopía empieza normalmente a eso de los 5 o 6 años y se va desarrollando pues, hasta los 18 o 20 años en algunos casos, en el que en esos momentos, si se actúa sobre ella, podemos ralentizarla casi en un 60%. O sea que cuando una persona, en vez de acabar en 6, 7 dioptrías, pues acaba en 2, 2 y media, 3, la probabilidad de que ese ojo sea patológico es muchísima, como 30 veces menor. O sea, hay que decir, siempre en estas épocas de vuelta al cole, de la parte universitaria, pues hay que poner el sistema, que es con lo que nosotros trabajamos, para que luego uno pueda rendir bien, tanto en el trabajo como pueda rendir bien en los estudios, la miopía. Y es que, de hecho, a los menores de 16 años hay una aportación de la administración de 100 euros en las gafas de los niños. Hay que decir que si el niño tiene, necesita gafas, pues tiene 100 euros para poder hacerla y no tiene un sobrecoste en ese sentido a esto de la vuelta al cole ahora con la ropa y con los libros y en ese sentido. Entonces, es importante hacer una revisión específica para saber si la miopía es ese tipo de miopía que puede evolucionar o puede ir creciendo, o como puede haber en algunos casos, que es una miopía como más hereditaria, como más que por mucho que hagamos no tenemos ese efecto. Pero ya le digo, o sea, hay ahora mismo tratamientos que ya sean lentes de contacto, en gafas graduadas con cristales habituales o lentes de contacto que se llama una terapia que se hace por la noche, en el que se ralentiza el crecimiento de la miopía entre un 50 y un 60%. Ya hay un montón de estudios a nivel de evidencia científica. Y entonces, bueno, pues como profesionales de la optometría y como padres, no nos podemos permitir que en cuanto empiece, y si tenemos padres miopes, por supuesto, septiembre hay que pasar por el optometrista y venir a la óptica, hacer una revisión. Si todo va bien, pues mira qué bien. Y si empezamos con ello, pues hay que hacer tratamiento. Y cuando no hay nada, el mejor tratamiento que tenemos para prevenir la miopía es estar al aire libre. No solo haciendo deporte, sino estar al aire libre. Está demostrado que si se pasa más de 2 horas al día fuera en el aire libre, los niños, el crecimiento de la miopía es menos, o sea, no aparece o se ralentiza. Por eso en los países más industrializados, más en el que estamos todos encerrados trabajando con ordenadores, el crecimiento de la miopía es mayor, y en países pues, más africanos, tal, en que el ambiente laboral es mucho más abierto, pues hay muchas miopías. También hay un componente racial, ¿eh? O sea, por ejemplo, la raza oriental tiene mucha más prevalencia de miopía que la caucásica, que nosotros, ¿no? Los europeos. Pero bueno, quiero decir que, como siempre, la píldora que decimos que en positivo, la miopía ya se considera pandemia, ¿eh? Porque más del 50% de la población estudiantil va a tener miopía, y lo que tenemos que hacer es que esa miopía, si aparece, vaya muy despacito y se ralentice para que cuando seamos mayores no tengamos los problemas que genera la miopía, porque es como que se elonga, como que crece el ojo, entonces todos los tejidos pues como que se estiran y se hacen más facilidad que haya más patología en un futuro.
0: Somos, me incluyo también, muchísimos los miopes, como bien dices, Eduardo.

0: detecta muchísimo en los colegios cuando empieza. Hay que tener especial atención, sobre todo los padres, en estas primeras semanas de vuelta al cole. Los que no veo la pizarra, no
1: lo
0: entiendo bien. Tengo que enfocar para ver exactamente lo que se pone, sobre todo porque la miopía puede tener consecuencias. ¿Cuáles son los principales problemas de salud que están relacionados?
1: Por eso digo, todos los problemas de envejecimiento retiniano, toda la parte de retina, como ya digo, como se estira, como tenemos, pues hay bastantes más desprendimientos de degeneraciones maculares, desprendimiento de retinas, que no pasan en la edad infantil, lógicamente, sí pasan ya en la edad adulta, pero lógicamente ya digo que se multiplica por 20 y por 50 dependiendo que terminemos en una graduación de 7 o 8 diotrías, que ya es una miopía alta, en el que el ojo pues, tiene unas probabilidades de que tenga mayor problema de, digamos, de degeneraciones a nivel retiniano. Pero sobre todo es la capacidad, los lentes, los cristales que llevamos, no son los mismos cuando empezamos con una actividad que a lo mejor para hacer deporte pues no la quitamos. Y es que ahora, antiguamente, hace unos años, no teníamos tratamiento para ese tipo de miopía. Se ponían y iban creciendo y no podíamos actuar sobre ella. Pero ya desde hace unos años está, ya digo, súper demostrado en el que hay que actuar. Y hay que actuar pues, con unos cristales que son específicos para control de miopía o con unas lentes de contacto de estas blandas normales que son específicas para control de miopía. Y luego hay unas lentes que se llaman de terapia nocturna, ortoca, en el que se ponen por la noche y por el día no tenemos que llevar nada. Entonces, quiero decir que en cualquiera de los casos, para adaptarnos un poco, dependiendo la edad del niño o de la niña, en ese sentido, dependiendo la edad y dependiendo en qué cómo va aumentando, pues podemos utilizar uno u otro. También hay una terapia a nivel farmacológica que la utiliza el oftalmólogo, una atropina, una concentración muy baja de 0,0,10 en ese sentido y que también tiene demostrado efectividad. Eso a lo mejor es más difícil el uso y el ponérnosla, y hay veces que las combinamos. O sea que nosotros, cuando el oftalmólogo está con ese tratamiento, nosotros hacemos la terapia de que las lentes que lleve y las lentes de contacto que pueda llevar sean de control de miopía. Ya digo, hasta los 16 años, o sea, en España, tenemos 100 euros a nivel de la administración y se hacen las ópticas y nosotros en Óptica Morán, en los tres establecimientos, somos establecimiento adherido a ese plan, porque hay más de 7.000 ópticas adheridas en España. Entonces es una cosa que, bueno, que lo paga la Seguridad Social en ese sentido y que por lo menos si el niño empieza a tener graduación, pues que no sea ese impacto económico tan alto como lo teníamos.
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1: Muchísimas gracias.
0: Gracias, Eduardo. Volvemos al Congreso de los Diputados, porque el que parece que también tiene miopía es el presidente del Gobierno, Pedro Sánchez, que, atención, no solo está criticando la gestión del Partido Popular, sino que incluso ha cargado duramente contra Vivas, contra el Gobierno de Ceuta. Dice que el Ejecutivo de Ceuta no ha hecho casi nada por Ceuta, que la mayoría lo ha hecho el Gobierno central, que afrontan esta crisis sin recursos, sin responsabilidad, sin vocaciones de ayudas, pero con mucho cinismo. Dice Sánchez que este Gobierno puede tener defectos, pero que han demostrado que miren de igual a todas las potencias extranjeras, también a Marruecos.
2: Irse con el rey Mohamed VI. Por aquel entonces, el ministro de Asuntos Exteriores, el señor Matutes, decía que tener una buena relación con Marruecos es una gran prioridad para el Gobierno de España. El ministro de Industria, el señor Piqué, afirmaba, y cito de nuevo, que nadie estaba más interesado que España en el desarrollo económico, social y la consolidación política de Marruecos, y que nuestro interés, continuaba el señor Piqué, como país estaba en tener una relación estrechísima, privilegiada, amistosa y casi diaria de complicidad con Marruecos. Cierro comillas. ¿Esta era la estrategia del señor Aznar como presidente del Gobierno, señorías? ¿Pero cuál era la del señor Rajoy? Bueno, pues les leo lo que declaró el presidente del Gobierno, el señor Rajoy, el año 2012. Y abro comillas. Me considero un amigo de Marruecos y apoyo el proceso de reformas impulsado por Su Majestad el Rey Mohamed VI, que ha puesto a Marruecos a la vanguardia del mundo árabe. Es un ejemplo a seguir para otros muchos países. Cierro comillas. A lo que añadió, por cierto, señor Rajoy, mi visita a Marruecos refleja la importancia estratégica de las relaciones entre nuestros dos países y que el Gobierno de España considera a Marruecos democrático, próspero, estable, como pilar fundamental de su política exterior. Cierro comillas. Cuando en febrero de 2017, señorías, centenares de migrantes saltaron la valla de Ceuta, el presidente Rajoy describió la colaboración con Marruecos en el control de inmigración como magnífica. Y en noviembre afirmó, y leo...

0: este tema para intentar sacar no sé qué tajada política, esta posición, pues en fin, dependiendo de si se está en el gobierno o en el o en la oposición, de una u otra manera. Es decir, que cuando gobierna la derecha, pues Marruecos es un socio imprescindible, un ejemplo a seguir y un amigo, pero cuando nosotros...
1: En fin, enseguida volveremos a comentar lo de Sánchez, si así lo considera la mesa. Ahí estaremos muy pendientes de lo que sucede en el Congreso, pero vamos con otros asuntos, porque 9 meses han pasado ya de la tragedia de Adamuz y tenemos un informe, Lara Guerra, que apunta a esa rotura del carril, ¿verdad?
2: Buenas tardes, Alba. Pues la investigación judicial sobre el accidente ferroviario ocurrido el pasado 18 de enero en Adamuz tiene una importante novedad, y es que de acuerdo con el informe técnico de inspección ocular creado por especialistas del Departamento de Escena del Crimen de la Guardia Civil y entregado ante el juzgado de Montoro el pasado 3 de agosto, la tragedia procede del propio acero de la vía de alta velocidad de la línea Madrid-Sevilla. Un informe al que ya ha respondido el propio Óscar Puente a través de su cuenta de Twitter, asegurando que se trata de un bulo. El origen, pues de acuerdo con estas informaciones, se sitúa concretamente en el punto kilométrico 318 más 681 de la vía 1. Justo en ese punto, el carril derecho se quebró por completo. Y no es tanto que se destruyera, sino el porqué, y lo vamos a ver con datos. La fractura se localizó en la unión entre las dos barras de acero. La primera se trata de un tramo antiguo fabricado en 1989, según el sello que tiene de Ensidesa 89, y el otro, colocado en fecha reciente correspondiente al año 2023, bajo la marca Ensidesa 23. Fue la barra más moderna la que se soltó de los anclajes. Además, los peritos del Instituto Armado encontraron sobre las piedras un trozo de rail de 32 centímetros arrancado por el impacto inicial. Fue a partir de esa primera fisura cuando la infraestructura ferroviaria colapsó en cadena. Si seguimos con las gestiones, o en su caso, falta de gestiones en el transporte ferroviario, hay que hablar sobre los trayectos realizados este verano. Que si echamos la vista atrás, Renfe recurre con frecuencia al uso de autobuses para hacer frente a las interrupciones de su servicio. Este verano, en un total de 1.000 trayectos, es decir, el 12% de todas las circulaciones de Renfe durante este agosto, se ha necesitado el autobús para llevar a sus pasajeros hasta sus destinos. Estas cifras resaltan que el 32,8% de los trenes de alta velocidad y larga distancia registraron retrasos superiores a los 5 minutos, un 25,15 minutos y un 1,1% más de una hora. Y por último, Renfe ha abierto otra batalla con los trenes de abril, donde se han tenido que retirar dos de sus trenes de alta velocidad fabricados por Talgo, tras detectar nuevos indicios de fallos en las estructuras que soportan los ejes y las ruedas. Hasta que se refuerce la confianza en estos tipos de trenes, Renfe mantendrá un criterio de máxima exigencia sobre ello, Salva.
1: Gracias, Lara. Pues ya lo saben, Óscar Puente es uno de los ministros, ahí están los datos, Óscar Puente es uno de los ministros que más publica a través de las redes sociales, desde luego es uno de los más productivos con su gestión de su red social. No sé si también su ministerio es uno de los menos productivos de media comparándolo con trabajo...
3: Para que te hagas una idea. Es decir, en estos momentos, a 30 de junio, mitad de año, es decir, ha ejecutado 3.800 millones de euros en total el Ministerio, de un presupuesto de 12.500 millones de euros. Presupuesto de 12.500 millones que es inferior al presupuesto ejecutado en el 2023, que fueron de 14.700 millones. Es decir, en el 2023 el Ministerio de Óscar Puente, que él fue ministro en los últimos 2 meses, ejecutó 14.700 millones. Este año, tiene aprobado un presupuesto, unos créditos de 12.500 millones. Sorprende, ¿no? Porque, vamos a ver, si el presupuesto que se ejecutó fue lo de 14.700, será como máximo el presupuesto que tenía aprobado por las Cortes Generales de 14.700 millones. ¿Cómo es posible que 2024 y en el 2026... haya 2.200 millones de euros menos en créditos disponibles? Muy sencillo.
4: No basta.
3: Efectivamente, Carmen, porque ha decidido ceder 2.200 millones para otros usos, es decir, dentro del resto de la Administración Central General del Estado. Anda, el tuitero, el que se mete con todo el mundo, el que además es responsable de lo que pasó en Adamuz, tiene 2.200 millones menos en el 26 de lo que tenía en el 23. Pero si ahora ya vamos a ver, ¿y qué has hecho? Vamos, de los

0: 1.500, lo suyo sería que, bueno, al menos llevase el 45%, alrededor del 50% ejecutado. No, en absoluto. Es decir, lleva ejecutado 3.800 millones de euros. O sea, es que esto es lo que es una tomadura de pelo por parte de este señor. Hoy, es decir, lo que quiero es ir preparando, calentando motores con respecto a lo que puede pasar, que es tener presupuestos generales para, o sea, presentar, que el gobierno presente presupuestos generales para el 2027. Yo estoy de acuerdo contigo, Carmen, me estás diciendo que no, yo también creo que ni los va a presentar ni lo va a intentar, tiene tantos problemas.
1: Aprobar
0: imposible, pero presentar ya sería algo, es decir, ya nos daría, es decir, una clara intención de lo que es su objetivo. Yo hoy lo que quiero enseñar es algo que he hecho, que va a ser, es el mucho más, es un trocito muy pequeño de todo un informe que estoy trabajando y preparando, que se va a convertir algunos en algunos artículos y otros en un informe global sobre la Administración General del Estado. Lo que tenemos ahí es los 10 ministerios. 10 ministerios. No, es que si no, no podemos ver. Si me pongo los 22 ministerios, no hay manera de entrarlo. Entonces, los 10 ministerios que menos han ejecutado de todo el gobierno, es decir, en lo que va de año. Vamos a ver. Fijaros, 10 ministerios han ejecutado 5.868 millones de euros. Cifra, para que la tengamos en la cabeza. El año pasado todo el Estado se gastó 765.000 millones de euros. Es decir, la Administración General del Estado, que está compuesta por los 22 ministerios, más los organismos autónomos, los entes públicos, más las agencias, más todo, más comunidades autónomas, más corporaciones locales, nos gastamos 765.000 millones. Este año vamos a ritmo, hoy a ritmo, a 30 de junio, de terminar gastándonos 819.000 millones de euros. Bueno, hay 10 ministerios que han ejecutado con 31.381 empleados públicos 5.867 millones. Esto significa que ejecutan 1.417 euros al día, de media. Ahora, si me voy a juventud e infancia, resulta que han ejecutado en todo el ministerio 652 euros por empleado público. En transformación digital, ojito, transformación digital y función pública, Óscar López, 769 euros por empleado público, teniendo 2.786 empleados públicos. En cultura, 1.044. En igualdad, 1.127. Vamos a ver, lo que estoy diciendo con esto es que con 31.300 empleados públicos, 31.000 empleados públicos, solo se han ejecutado en estos 10 ministerios 5.867 millones de euros. La pregunta es, vamos a ver, a 1.400 euros al día en 22 días, si hemos aprobado, ¿cuánto? ¿Un expediente de cuánto? 1.000 por 22, no llega a 25.000 euros. Un expediente de 25.000 euros.
2: Por cada empleado. No parece así como muy eficiente el sistema, ¿no?
0: Evidentemente. O sea, lo que estoy diciendo es, de verdad, necesitamos 31.381 empleados públicos para ejecutar 5.867 millones de euros. No. Es decir, aquí es donde tenemos uno de los caos importantes que tenemos en el exceso de ineficiencia en el gasto público. Es decir, tenemos un problema muy serio, muy serio.
1: Cada euro que no se invierte es pobreza para España.
0: Sí, pero es que además, déjame, ahora voy a ser un poquito más animal, ¿vale? Porque de vez en cuando hay que ser bruto para intentar mover el avispero. De estos 5.867 millones... El 80%, es decir, más de 4.000 millones han sido

0: transferencias corrientes y de capital. ¿Qué quiere decir esto? Que se ha recogido simplemente el dinero, se ha hecho una transferencia a un organismo autónomo, o a un ente público, o a una agencia estatal, o a una empresa público-privada, o a una comunidad autónoma, o a un ayuntamiento, o a una diputación. Es decir, que si quitásemos más de 4.500 millones que han hecho, nos quedarían aproximadamente 1.500 millones que han hecho 31.381 personas en esos seis meses.
1: Bueno,
0: ese es el problema que tenemos, una ineficiencia. Es decir, si pensamos que el 80% son transferencias corrientes que van a organismos autónomos, y pongo ejemplo, a empresas público-privadas, es decir, las hay de diferentes tipos, agencias estatales, la agencia tributaria, empresas, organismos autónomos, es decir, ADIF, etcétera, etcétera. Es decir, se manda dinero para allá para que ejecuten ellos. Es decir, cojo una partida presupuestaria y les mando 800 millones en el mes de enero para que hagan todos una serie de actividades. Es una transferencia de 800 millones, de 200, de 300, de 100, de 40, de 50. Oiga, entonces, de verdad, 1.500 millones dividido entre 31.000, es decir, en seis meses significa que no, nos están...
1: No, yo creo que es muy importante lo que dices, José María, porque estás poniendo encima de la mesa la falta de gestión de un gobierno ante unos presupuestos generales del Estado. Claro. Es decir, y eso es lo que ha pasado en transportes. Es decir, Óscar Puente, ministro de Transportes, no puede convertirse en el tuitero del reino de España, no. Se tiene que convertir en el ministro de Transporte que ejecute su presupuesto y que dé seguridad a los ciudadanos que cogemos todos los días el tren. ¿Por qué digo esto? Miren ustedes, yo llevo viajando en el tren del AVE, Ciudad Real Madrid, hoy Ciudad Real Zaragoza, Ciudad Real Barcelona, efectivamente la ciudad del centro de España, como es Ciudad Real, se comunica con toda España gracias al tren de alta velocidad. Este tren de alta velocidad era la envidia del mundo. No solo, es verdad que Japón tiene alta velocidad muy buena, pero la cantidad de kilómetros de vía ferroviaria solamente la tenía España. Hoy, desgraciadamente, los ciudadanos han perdido la fe en el ferrocarril. Los ciudadanos ya temen, después del trágico accidente de Adamuz, que se pudo evitar. Hoy está el informe de la Guardia Civil encima de la mesa, y de nuevo volvemos a ver a un ministro de Transportes de hablar de bulos. Se pudo evitar. Hoy, desgraciadamente, la inversión en el mantenimiento de la alta velocidad de España ha caído por viajero en un 30%. Uh-huh. ¿Y eso qué quiero decir con esto? Bueno, que tenemos que tomar las medidas que sean cuando llegue el momento ante un nuevo gobierno, porque una infraestructura tan importante para España, también para los ciudadanos, porque aquel ciudadano que se retrasa su tren llega tarde al trabajo. Yo les voy a decir a ustedes, durante estos 25 años, quien se monta en el tren de alta velocidad Puerto Llano-Ciudad Real-Madrid son trabajadores que vienen a trabajar a Madrid y que han puesto su residencia en Puerto Llano-Ciudad Real, con lo cual mantenemos población, hacemos crecimiento económico de esas ciudades. En segundo lugar, muchos de los catedráticos, médicos, notarios, es decir, profesionales de alta cualificación, pero también otros profesionales de media cualificación, viajan Madrid a Ciudad Real todos los días en ese tren de alta velocidad. Bueno, se ha planteado dejar de viajar en el tren de alta velocidad porque hemos tenido retrasos de hasta 5 y 6 horas, de 3 y 4 horas, como consecuencia de la falta de eficacia, de operatividad por parte del Ministerio de Transporte. Y además, encima, se echan la culpa entre Renfe y Adif. Es decir, con una deuda entre Renfe y Adif monumental, donde efectivamente nadie tiene responsabilidades. Tenemos un Twitter que donde te dicen, perdone usted, o un mensaje donde te dicen, lo siento, pero no le vamos, no va a llegar tarde y tal. En la época, hasta que llegó este señor y hasta que llegó este gobierno, nunca, nunca llegó un tren de alta velocidad con retraso. Nunca. Y al revés, llegaba con retraso de 5 minutos, te devolvían el dinero. Eso ha desaparecido. Y la alta velocidad pues está en entredicho, desgraciadamente.
0: Te doy un dato, Carmen. El número de pasajeros dado oficialmente se ha reducido en un 22%. Sí, sí, sí, sí. Hemos pasado de 13 millones a menos de 11 millones de viajeros en los 6 primeros meses del año. ¿Por qué?
1: La mejor infraestructura del
2: ¿por qué?
1: Mundo.
2: ¿Por miedo?
0: Claro,
2: porque
0: miedo.
2: Es que está usted hablando de algo gravísimo, que es la ejecución de presupuestos.
1: De un presupuesto,
2: y usted
1: claro.
2: está hablando de algo gravísimo, que son los retrasos sistemáticos. A mí me interesa otro tipo de ejecución. Los 47 españoles que fueron ejecutados en Adamuz por esta gentuza
0: totalmente.
2: Que se dedica a colocar a sus pilinguis en las empresas públicas, a llevarse el dinero a las puertas y a subcontratar las reformas de las vías, a vete tú a saber quién. Con lo cual, bueno, yo espero que este señor Óscar Puente le satisfagamos todos dándole la posibilidad de tener muchas horas al día en la celda de una prisión para
0: ojalá.
2: Tuitear lo que le dé la gana,
0: ojalá.
2: ¿No?
0: Ojalá tengas la razón, Luis, porque de verdad, de verdad, de verdad, es inaceptable. O sea, el dato que he dado al principio, antes de contar estos datos, es dato de la intervención general de la Administración del Estado.
1: Sí, sí.
0: Dato contabilidad nacional. 14.000 millones, 14.700 millones en el 2023 y este año solo llevamos ejecutados 3.800 millones. Y además, lo máximo que vamos a poder ejecutar son 12.000.
2: Es que todo lo que sea gasto de lo que no se puedan llevar algo no les interesa.
0: No les interesa, totalmente de acuerdo. Totalmente de acuerdo. Por eso, bueno, hay ministerios que solo sirven para pagar un gobierno de coalición. Es decir, vamos a ver, los 5 ministerios de Sumar, suman entre todos 9.600 millones de euros de capacidad de gasto. Un ministerio que debería desaparecer, que es transición ecológica, que debería estar integrado dentro de industria para que fuese un ministerio con potencia, tiene un presupuesto este año de 10.000 200 millones de euros. Es decir, 5 ministerios tienen menos capacidad de gestión que un ministerio como Transición Ecológica, que debería ser un ministerio integrado en el Ministerio de Industria. Me lo expliqué.
1: Es que la barbaridad es
0: me lo expliqué porque tengo un problema. ¿Cómo puede haber 5 ministerios y un ministerio?
2: Pues porque de algo tiene que comer Urtasun,
0: por ejemplo. Con 160 millones de euros de presupuesto, que equivale a una subdirección general en cualquier otro ministerio. Sí. 160 millones equivale a una subdirección general. No, es un ministerio. Es un ministerio.
2: ¿Pero cuánto
0: el de Sirarrego de Juventud e Infancia. Hombre, 160 millones que equivalen a una subdirección general, no lo podemos convertir en un ministerio. Sí. Es una tomadura de pelo
1: bueno,
0: integral.
1: Yo quería decir una cosa muy importante. Sí. Mirar, se acaba de paralizar en frontera la exportación de carne de Brasil como consecuencia...
3: A eso vamos, señores, nos lo va a contar nuestra compañera Natalia Fernández Picado, es que ya se adelantaba a Carmen, porque es importante, porque han pasado ya 4 meses de la entrada en vigor de Mercosur y
1: exacto.
3: se vetan la entrada de productos de Brasil, ¿no?
4: Eso es, Salva, muy buenas tardes. Y es que desde hoy mismo la Unión Europea suspende la importación de vacuno y aves de corral de origen brasileño. El motivo es que desde Bruselas consideran que el país no ha ofrecido las garantías suficientes en las normas sanitarias europeas. Esto en cifras supone un gran golpe tanto a la economía brasileña como al volumen de carne que entrará en nuestro continente desde finales de esta misma semana. Solo durante este 2026, las importaciones de carne de países de Mercosur se han incrementado un 340% con respecto al mismo periodo del pasado año. Pero ojo, porque un 69% de esa carne tenía su origen precisamente en Brasil. Es decir, casi 7 de cada 10 toneladas de carne proceden de Brasil. Pero además de la carne, son varios los productos que a partir de hoy mismo tendrán restricciones para entrar dentro del mercado europeo. Además de la ya citada carne de vacuno y de aves, se verán reducidas las importaciones de carne de quino, los productos de acuicultura, la miel y las tripas. Unas restricciones que no afectan a todos los países de Mercosur, ya que Argentina, Uruguay o Paraguay sí que cumplen de momento con los requisitos exigidos desde el punto de vista sanitario y el uso de antimicrobianos y antibióticos en animales. Este veto a los productos brasileños no tiene una duración fija. Brasil podrá volver a exportar los alimentos restringidos desde hoy mismo una vez vuelvan a demostrar que sí cumplen con los requisitos exigidos por la Unión Europea.
3: Gracias, Natalia. Pues precisamente lo que...

0: decíamos, Carmen, que...
1: Bueno, yo creo que los mecanismos de control de la entrada de productos agrícolas o de productos ganaderos, de acuerdo con el, entre otros acuerdos, dentro del acuerdo de Mercosur, bueno, nos da garantía que la Unión Europea pone veto a aquellos productos que no cumplen las condiciones que mantiene, que hace la Unión Europea. ¿Para qué? En beneficio de nuestros agricultores, en beneficio de nuestros ganaderos. No podemos estar cumpliendo las normas medioambientales, las normas de calidad sanitaria, las normas de todo aquello que nos impone la Unión Europea y luego, bueno, pues abrir los mercados a otros países donde no cumplen las condiciones también Marruecos.
2: Y de calidad para los ciudadanos.
1: Y de calidad para los ciudadanos.
2: Poder competir en igualdad, porque perdóname, si mis ganaderos tienen que cumplir con una serie de normativas,
1: que la cumplan
2: los demás,
1: claro,
2: porque
1: si
2: no,
1: porque
0: habéis mencionado a Marruecos, lo llevamos haciendo todo el programa. Ojo a cómo está afectando lo de la sandía a los precios que
3: pondré. Con respecto a esto del vacuno de Brasil, yo supongo que no tiene nada que ver en que la decisión se tome hoy jueves. El hecho de que el domingo hay elecciones en Sajonia-Anhalt, primeras que puede ganar la AFD, Sajonia-Anhalt, ahí. Pues hombre, no son demasiadas, pero 21.000 personas en una elección muy ajustada trabajando para el sector ganadero, un sector ganadero que tiene allí un peso superior muy al importante de la media de los Länder de Alemania, sí, pero seguro que es casualidad que se tome hoy la decisión.
2: Algo que habrá pensado Freddy Merz dándole a von der Leyen. Ah, es lo que yo quiero, que le dé a Alemania la
1: von
2: der Leyen.
1: Bueno, el comisario de Agricultura es una buena persona y un buen profesional, otra cosa es que le dejen...
0: Aquí lo dejamos, señores. Gracias a los tres por acompañarnos a lo largo de esta mañana en Dando Caña. Gracias a todos ustedes por estar al otro lado de la pantalla. Ya saben que pueden seguirnos a través de las redes sociales y por lo demás les esperamos mañana aquí a las 12 puntuales para seguir dando caña. Que pasen un feliz jueves. Hasta mañana. Adiós.

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0: De hoy con don Julián Victoria. ¿Qué tal está usted?
1: Don Luis, hoy estoy más radical que ayer, pero menos que mañana. ¿Por dónde empiezo?
0: Pues no sé, yo estoy más satisfecho que ayer, pero menos que mañana, porque yo estoy entusiasmado con lo que pasó.
1: No,
0: ayer.
1: Pero yo también, don Luis, porque radical significa que voy a la raíz. Y por tanto significa que como defendemos el bien de raíz y queremos extirpar el mal de raíz, la movilización de ayer me hace más radical, me hace estar más en la raíz de nuestra civilización.
0: Don Sergi Fidalgo, ¿qué tal está usted?
2: Estoy muy contento como usted.
0: Pero bueno, don Sergi Fidalgo, en fin, es sobre todo un amigo. Es alguien a quien, yo creo que todo el mundo que le conoce debe de considerarle amigo, porque es una persona que rezuma bonomía, ¿no? Que es esa palabra tan bonita que se usa poco. A lo mejor porque es que tampoco hay demasiados a los que se les pueda aplicar. Por ejemplo, yo a mí no me lo aplicaría jamás, pero a él sí.
3: Hombre, no, usted es muy tranquilo, usted al contrario, usted sí que la desprende. No, usted es pura paz.
0: No, yo puedo ser tranquilo, pero desprender bonomía es algo que dices, joder, qué tipo tan bueno, qué buena gente y tal.
3: Bueno, que me voy a enrojecer, pero bueno, estoy muy contento por todo lo de ayer, tanto en Madrid, que fue maravilloso, como en Cataluña, que se vieron muchos brotes verdes.
0: Sí, señor, en Cataluña muchísima gente en la plaza de Sant Jaume, a pesar de la contramanifestación que habían
3: los
0: cuatro piraos de siempre.
3: Pero no solo Barcelona, porque Barcelona aún mira, pero es que fue en Badalona 10.000, en Hospitalet 4.000, en Tarragona 4.000, en Esplugas 1.000, o sea, es que empiezas, es que hay dos ayuntamientos socialistas, es que eso es lo que realmente es interesante. Por eso estoy muy contento, porque en Madrid fue un exitazo, en toda España fue un exitazo, pero en Cataluña, que es tierra muy complicada, porque tenemos aparte la separatista, un PSC hegemónico, es que realmente ver que la gente sale a la calle me emocionó mucho.
0: Bueno, y en el País Vasco la concentración de Bilbao, espectacular, la de San Sebastián, espectacular, sí, Guecho, sí. Pamplona, la de Pamplona ya se salió, o sea, sí, yo creo que hay brotes verdes y supongo que ayer pues lo pasarían un poquito mal los separatas y especialmente ese ser infecto llamado Arnaldo Otegi, que salió a hacer así unas declaraciones hace unos días que, hombre, viniendo de otra persona, no, pero cuando vienen de un secuestrador, uy, pues oye, uno dice, ¿está amenazándonos? ¿Está amenazando a la gente que vaya? Pues hostídate, Arnaldo, que la gente salió.
3: Y mucho. Y bien, bueno, que hicieron.
0: Fueron 2.000 concentraciones, 1.980 y algo, en distintos ayuntamientos de España.
1: Increíble, don Luis, es el 25% de los ayuntamientos de España, hay 8.000 ayuntamientos.
0: Sí, y en otros es que no hubo, porque son ayuntamientos muy chiquititos, de 100 habitantes, donde pues realmente, no sé, pues a lo mejor se concentraron, pero ni nos hemos enterado, ¿no?
1: Delegación del gobierno lo tapó.
0: No, porque a lo mejor resulta que, yo qué sé, se concentran y tampoco nadie se molesta en ponerlo en redes sociales, con lo cual, bueno, la cuenta que hay es porque gente conocida o gente anónima, en su mayoría anónima, pues han ido poniendo en todas las redes sociales las imágenes espectaculares de cada uno de los ayuntamientos. O sea, es que mires a cual mires, todo aquello era una marea de gente desbordando todas las plazas donde se había convocado. En muchísimas de ellas, pues la gente lo decía, es que no he podido llegar al ayuntamiento porque aquello era una marea humana. O sea, mires donde mires, en Huesca, en Zaragoza, en Valencia, en Jaén, todas partes, ¿no?
3: Es que había muchas ganas, no solamente por apoyar a la pobre gente de Ceuta, que lo está pasando muy mal por este gobierno, pues que ya no sé cómo le llaman. No me gusta decir criminal, pero ya se lo merecen.
0: No, yo sí lo digo, criminal. Este es un gobierno, algunos de cuyos integrantes están ya en la cárcel. O sea,
1: por supuesto.
0: Lo siento, es un gobierno criminal.
1: Por supuesto, es que el crimen está mal entendido. El crimen no es solo asesinar a alguien, es cometer delitos. Claro. Eso es un enjuiciamiento criminal.
3: Pues este gobierno criminal, sobre todo porque la gente estaba muy harta de Pedro Sánchez y fue, después de las vacaciones de un mes en la Mareta, era la oportunidad de decirle al presidente del gobierno, Ya está. Vete ya. Si ya estábamos muy hartos, después de que nos hayan invadido, porque nos han invadido y no has hecho nada, al contrario, estás justificando al invasor, mereces largarte ya. Y eso fue lo mejor, porque yo vi a gente, incluso que no es gente que yo pensara que es PP o que es de Vox, sino que ves a gente que dices, por la gente que te mandaba los correos, los mensajes, los WhatsApps de Cataluña, que ahí ha habido mucha gente que ya ha puesto el pro que se dice, el basta, y eso es lo que.

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1: Hasta aquí hemos llegado.
0: Pro.
1: Sí.
0: Pro.
1: En los barrios bajos de Madrid decimos, se me ha llenado el gorro pipas.
0: Eso mismo. En Cataluña, como ahorramos palabras, ya sabes que nos gusta esto de ahorrar.
2: Pro, la pela, la pela, ¿no?
1: Bueno. A partir de las 9 comparecerá Pedro Sánchez en el Parlamento. Y las concentraciones de ayer eran importantísimas precisamente para lanzarle un mensaje. Se acabó, ya. Vamos a ver en qué plan llega, porque este tío, yo creo que, o efectivamente le tienen pillado por algún lado y no tiene ninguna otra forma de reaccionar, o le puede su propia soberbia y su propia chulería, porque mira que lo tenía fácil cuando comparece este lunes ante la cadena SER para haberse presentado en plan humilde, haber pedido perdón, haber dicho a los ceutíes, aunque yo no haya salido, no he salido porque estaba abrumado de trabajo hablando con todos, la Unión Europea, de verdad que sé lo que estoy sufriendo, de verdad que vamos a poner todos los medios, vamos a acabar con esto, vamos a expulsar a todos los que entraron el 30, 31 de julio. Sale el lunes a decir eso. Y hombre, pues no habría recuperado todo el crédito, pero un poquito en una parte de su electorado sí, pero es que el mensaje que le lanzó a sus propios electores es, me la suda todo muchísimo, voy con la chorra fuera y pienso seguir yendo con la chorra fuera, porque lo de, es que yo tengo derecho a descansar, o sea, creo que es la frase más estúpida, chula, prepotente y autodestructiva que he oído a un político desde hace muchísimo tiempo, ¿no?
2: Efectivamente, don Luis. Primero que todo, tú como presidente del gobierno no tienes derecho a descansar.
1: Exacto.
2: Tú te debes a la nación española los 4 o los 8 años que estés o el tiempo que se te haya dado la confianza de velar, cuidar y proteger a la nación española y a sus habitantes. Tú no tienes derecho a descansar. Máxime cuando los niños de Ceuta no han tenido vacaciones, cuando los comerciantes de Ceuta no han tenido vacaciones, cuando las niñas que han violado en Ceuta no han tenido vacaciones, cuando los médicos que están colapsados atendiendo nacionales, pero sobre todo extranjeros, llenos de sarna, tuberculosis y heridas, no han tenido vacaciones, cuando los guardias civiles, la Policía Nacional y todas las fuerzas y cuerpos de seguridad del Estado, las pocas que han desplegado en Ceuta, no han tenido vacaciones, están haciendo horas extra para intentar contener un poco la situación, tú no tienes derecho a tener vacaciones. Es que este tío me recuerda a Nerón tocando la lira mientras Roma arde. O sea, vive ajeno a la realidad, está totalmente desatado. Eso, punto número uno. Punto número dos, es un tipo que se planta y dice que las fuerzas y cuerpos de seguridad del Estado nunca han afirmado que esto fuera orquestado por Marruecos. Tenemos un informe de la policía diciendo que esto había sido dirigido, promovido, impulsado, organizado y no sé qué más adjetivos puedo decir, por el Reino de Marruecos. Tanto es así que había los gendarmes, la policía marroquí empujando a los invasores a la frontera y diciéndoles cómo hacerlo y en qué orden y hacia dónde. Entonces, es un tipo que hay informes, hay información al 100% verídica de que esto está organizado por Marruecos, de que no es una crisis migratoria, no es una crisis humanitaria, es una invasión de un país a otro, y tú sales y dices que no. Punto número 3. ¿Cómo se atreve el presidente de gobierno a, en radio pública, en un canal público, salir a decir que el CNI no informó de que iba a haber una invasión? Primero, porque es mentira. Lo sabían, lo ocultaron, no hicieron nada. Pero es que si fuera verdad, y si fuera verdad que el CNI son unos inútiles, los cuales no lo son, pero si fuera verdad y concediéndole que fueran inútiles, tú no puedes, como presidente del gobierno, salir a decir que el CNI no informó. Estás poniendo en riesgo la seguridad del Estado. Le estás diciendo a todos los enemigos que estamos rodeados de inútiles, que no hay nadie al mando y nadie vela por nuestra seguridad. Tú, como presidente del gobierno, si eso fuera verdad, los exhortas a nivel interno y luego públicamente sales y dices que el CNI es cojonudo. Pero no puedes salir y decir públicamente que el CNI son unos incompetentes que no les avisaron. Lo que le estás diciendo a Marruecos es, chicos, no sabemos quién, dónde os movéis ni cómo os movéis, así que venid por lo que queráis. Es una irresponsabilidad, y por eso, aprovechando que hoy hay sesión plenaria en el Congreso, desde aquí apelo al Partido Popular que sume sus escaños a Vox para activar el artículo 102 de la Constitución para enjuiciar criminalmente, es decir, por lo penal, a Pedro Sánchez Pérez Castejón y a toda su banda de ladrones y rufianes ante el Tribunal Supremo por dos delitos, traición y delitos contra la seguridad del Estado. Traición, porque lo sabía, no hizo nada y no sabemos qué le debe Pedro Sánchez a Marruecos, pero qué puede deberle, imagínense lo que le debe el yerno de un proxeneta. Y dos, delitos contra la seguridad del Estado. Solo el hecho de haber salido y decir que el CNI no tenía ni idea de lo que iba a pasar es pone en riesgo al Estado y por tanto es un delito contra la seguridad del Estado. Ese tipo tiene que acabar en la cárcel. Y por eso, por tanto, pedimos que si el Partido Popular se considera constitucional y se supone que ama a España, que active, que no le dé miedo, active a sus diputados, juntemos fuerzas, se active el artículo 102 de la Constitución y este tipo esté en el Tribunal Supremo sentado por delito.
0: Es que yo no estoy de acuerdo con el tema del pobrecito presidente del gobierno que Marruecos tiene cosas de él. No estoy de acuerdo porque tú ves su política exterior y ves que es un tema de dinero. Porque es un tema que ahí está China. Cuando China está de repente desembarcando en España como punta de lanza en Europa, como lo está haciendo, eso es dinero. Cuando hemos visto la política exterior con Venezuela en los últimos años del gobierno de Sánchez, eso es dinero porque lo estamos viendo. Cuando vemos lo de Marruecos, que se habla mucho de Pegasus, pero yo veo un montón de dirigentes socialistas haciendo negocios en Marruecos. Entonces, yo la teoría, yo creo que a Luis te lo he escuchado más de una vez, la teoría, y estoy de acuerdo contigo, que yo no estoy de acuerdo con los chantajes. Yo creo que es un tema de negocio. Yo no sé qué negocios están haciendo unos y otros, pero es un tema de pasta. Y lo que está, y,
3: yo es que me baso en algo objetivo. Muchísimo más barato comprar a alguien que montar un operativo para sacarle no sé qué del móvil, someterle a chantaje. ¿Para qué? Si le puedes comprar, le compras directamente. Oye, que cuando dejes la Moncloa te voy a dar X. Ya te lo he depositado en no sé dónde.
0: Es una tendencia, porque es Venezuela. Es que es China. China, que es un país que está invirtiendo muchísimo dinero. No, bueno, invirtiendo. Está invirtiendo, digamos, no en ensamblar. Pero bueno, está metiendo mucho dinero en España. Pues me imagino que cuando tú haces una política exterior, que determinados países que son sospechosos de untar o de hacer negocios con políticos, España se ha volcado hacia esos países y ya no es una casualidad.
3: Puestos a pensar en chantajes, yo le he dado algunas veces vuelta a otra teoría alternativa, la de Marruecos. Vamos a ver, creo que no desvelo ningún secreto si digo que para ingresar en ciertos círculos tienes que hacer ceremonias iniciáticas. Si tú quieres entrar en ciertos lugares donde se maneja pasta y donde se trafica con información privilegiada, por ejemplo, la red de tráfico de información privilegiada de Epstein, pues ¿qué se creen ustedes? ¿Que Epstein dejaba entrar en su círculo a cualquiera? Hombre, si alguien se acercaba y quería participar de la pasta que había ahí, pues posiblemente le sometieran a ceremonias iniciáticas con menores grabadas. Porque es la manera de que esa persona en el futuro no pueda jugártela, porque si te la juega, haces público el material gráfico. En fin, ha habido aquí algún alto cargo socialista de alguna etapa anterior al que le hicieron participar en alguna de esas ceremonias, y cuando tocó dejarle tirado, pues salieron las fotos publicadas. Que ya nos conocemos todos. Y entonces Sánchez, cuando ha llegado al poder y cuando lo primero que hace es reunirse con Soros, ¿recuerdan ustedes? Sí. Para ingresar en esos círculos ha tenido que hacer alguna ceremonia iniciática y alguien le tiene grabado en alguna parte. Pues a lo mejor, no sé si será el caso, pero es una posibilidad que a mí me parece bastante más factible que lo de Marruecos, que le pilló con el Pegasus lo que tenía y tal. Yo lo veo un poco rocambolesco. Yo estoy con usted. Aquí es todo cuestión de pasta. Y ya está.
0: Espero que se sepa más tarde, más pronto que tarde. Espero que cuando haya cambio, pues lo investiguéis a fondo, porque es que hay que saber qué es lo que ha pasado con este PSOE, que de repente la política exterior que ha hecho se ha dirigido básicamente a destrozar la política exterior de España de los últimos casi decenios.
3: De hecho, ya lo estamos sabiendo de algunos, ¿no? El amigo José Luis Rodríguez Zapatero, cuyas joyas,
2: en fin, pagos en especie, de regímenes especie, dictatoriales.
3: De regímenes dictatoriales y asquerosos, sí. Torturadores, asesinos, porque si al final efectivamente las joyas son pago en especie por intermediaciones en Venezuela, querría decir que este tío ha estado haciéndose millonario gracias a la gente torturada y a la gente desaparecida y a la gente asesinada. Yo creo que de Sánchez terminaremos sabiéndolo absolutamente todo. Aprovechando que está usted aquí, pues vamos a dedicar algún minutillo. Luego retomamos el asunto de Ceuta, el asunto del informe policial, y les iremos contando a ustedes lo que vaya diciendo de importancia Sánchez en el Parlamento cuando comparezca a partir de las 9. Pero ya que está usted aquí, me gustaría que me contara de ese del increíble hombre menguante, Puigdemont, que lo fue todo y ahora parece que cada vez es menos, ¿no? Ya está en las encuestas, no sé si cuarto o quinto partido, no sé si ya Vox le ha dado el sorpaso o todavía no.
0: En alguna encuesta sí, ¿eh? Porque yo he visto un par de encuestas con Puigdemont 15-16 y Vox 17, o sea, sí. Estamos a esto de que esto ocurra, lo cual sería bueno para Cataluña. Y demostraría que hay cierto sentido común. A ver, es que es muy sencillo. La política, Junts ha hecho una política suicida. O sea, el votante de Vox, de Junts, es un votante básicamente conservador desde el punto de vista económico. Y cuando te dedicas a apoyar un gobierno como el de Sánchez y el de Sumar, que se dedica a sangrarte y que encima está dejando las ciudades como las están dejando, porque ya no es, el problema de la delincuencia y de la inmigración ilegal ya no es un problema de Barcelona, no es un problema de Tarragona, no es un problema de Gerona o de Hospitalet. Es un problema que ya afecta a toda Cataluña, en muchísimos pueblos. Y si Oriol se está subiendo, por desgracia, quiero hacer un llamamiento desde estos micrófonos. Si eres separatista y votas a los Oriols, mira, lo entiendo, pero es que estoy escuchando a cierta gente no separatista diciendo que voy a votar a los Oriols para que lo reviente todo. No tienes que remontar a los Oriols porque los Oriols te odia. Odia a España, odia al español, odia a la gente que no es separatista, te odia a ti. Por lo tanto, oye, hay partidos en Cataluña, como Vox, por ejemplo, que te va a defender los mismos principios que los Oriols y no te va a querer expulsar de tu país, que te quiere expulsar de España. O sea, pues Cataluña también es España. Y Oriols te quiere echar. Por tanto, lo que pasa con Junts es que Oriols le come el discurso, porque Oriols tiene un discurso claro y Junts lo que tiene es una sumisión a Sánchez vergonzante.
3: Pues así es. Además de todo lo que ha dicho Oriols, que es cierto, yo añadiría otra cosa. Casi estoy por jugarme caña y pincho de tortilla a que es otra de las chicas de Romerales. Pero vamos.
0: Eso se dice, esto te puedo jurar, que esto es lo que me dicen las tertulias cuando voy a tertulias, digamos, no de las nuestras, que es un invento del CNI. El separatismo lo vende como un invento del CNI, como un invento, y yo digo, a ver, yo no sé si lo...
3: Pero de la parte mala del CNI, Romerales, sí. De la cloaquilla.
0: De la cloaquilla cutre. Pero también te digo una cosa, es que yo no estoy muy de acuerdo, casi no estoy de acuerdo en absoluto, porque Oriols no es una novedad. Oriols es Marta Ferrusola, Oriols es Heribert Barrera, Oriols es Quim Torra.
3: Sí, es que el separatismo catalán es profundamente xenófobo.
0: Por eso mismo, entonces sí. No es un fenómeno extraño que tengas que poner allí, es que eso estaba. Y ojo, una señora que tiene 5 hijos y le pone como los nombres que le pone, tiene Guinadel, Fordel, tiene nombres de reyes medievales catalanes sus hijos. Esta mujer se lo cree realmente. Y otra cosa que yo no estoy de acuerdo con ella, pero no es un invento del CNI. Es que forma parte de una cierta Cataluña que, por desgracia, pues sí, es muy mayoritaria y que odia profundamente a España. Es que nos odian, es que piensan que somos realmente invasores y colonos. Me refiero a los catalanes no separatistas.
3: Sí, sí. Así que efectivamente ese llamamiento es muy, muy certero. Si no es usted separatista y se está planteando votar a la Oriols, permítame decirle que es usted un primo.
0: Es un suicida.
3: O sea, es usted, mándeme sus datos y le cuento aquí un sobre que tengo con unas estampitas que a lo mejor le interesa.
2: Eso es como, si es usted pensionista jubilado y está planteándose votar al PSOE para que le suban 20 euros la pensión cuando le ha subido 100 los huevos, es por su culpa el champú tiene instrucciones, ¿no? Pues sí.
3: Efectivamente. Bueno, estamos en una situación donde yo pienso que ya hemos entrado en la fase terminal. Y además se está viendo en muchos temas, incluso dentro del ámbito mediático. No sé si habrán percibido ustedes, queridos oyentes, el sutil giro que ciertos medios de comunicación están haciendo en las últimas pocas semanas. Estamos viendo a medios que ponían a parir a Vox. Xenófobos, esto que dicen, por Dios, esto, pobres menas, remigración, prioridad nacional, pero qué dicen estos salvajes. Estamos viendo a exactamente los mismos medios ahora de repente empezar a utilizar el mismo lenguaje y a defender la misma dureza en el tema migratorio que defiende Vox, y dices, uy, madre mía, aquí está todo el mundo empezando a percibir que el viento ha cambiado.
0: ¿Quiere uno?
3: Y la veleta está haciendo.
0: ¿Quiere un espectacular?
3: ¿Cuál?
0: Porque es que hay un medio que es espectacular. O sea, yo sigo utilizando de vez en cuando el ultraderecha para referirse a Vox, Pero antes, digamos, era por sistema en todas las piezas. Solamente había piezas de Vox para insultarles. Y de repente La Vanguardia ha hecho unas entrevistas o a Joan Garriga, o a Ignacio Garriga, o a Gonzalo de Oro, que eran normales. No digo laudatorias, porque la entrevista,
1: o sea, que les trataban como seres humanos.
0: Sí, normales, que les preguntaban cosas y no era insultarles. Y eso en La Vanguardia llevan ya varias.

0: y dices, uy, ¿cómo se nota que empiezan a oler? Me siguen, y luego en otras piezas ya me lo hago ultraderecha, ¿eh? Pero ya alternan. De aquí a poco veremos directamente pósters de Garriga en la vanguardia.
1: Pues cuando ustedes vean que determinado tipo de personajes salen en socorro del vencedor, pues yo creo que son ustedes perfectamente capaces de deducir por dónde va el futuro.
2: De hecho, ¿no? Don Luis, tenemos a los medios de comunicación y a todo un Borja Semper hablando de que hay que hacer retorno y no reparto.
1: Sí.
2: Esto ya es el mayor cambio que se ha visto. Tenemos a Juan Vivas diciendo que la inmigración en Ceuta es un problema. El mismo que declaró persona non grata a Santiago Abascal cuando fue y dijo que la inmigración era un problema en Ceuta, ¿no? La inmigración ilegal. Tenemos a todo un Partido Popular que está despertando, don Luis. O esperemos que esté despertando.
1: Bueno,
2: esperemos que no por sea, lo esperemos menos que no sea como Emiliano García Paripé que dice una
1: Emiliano, cosa y luego muy bueno eso, Emiliano García Paripé, efectivamente.
0: Me lo apunto, ¿eh?
1: Ayer Emiliano García Page desperdició una oportunidad de oro para poder seguir engañando a la gente. Porque mira que era fácil ayer haberse desmarcado de Sánchez. Siempre está diciendo, filtrando, no, es que claro, yo no puedo ponerme a Sánchez porque los diputados de Castilla-La Mancha que hay en el Congreso los ha elegido Sánchez, no los he puesto yo, por tanto son fieles a Sánchez, entonces tal. Pues mira, ayer podía haber hecho algo muy fácil, que era él, Emiliano García Page, haber salido en un vídeo a animar a la gente a participar en las concentraciones convocadas por la Federación Española de Municipios y Provincias en apoyo de Ceuta. Mira que era sencillo haber hecho eso. Eso nadie se lo impide. Solo él mismo se puede autocensurar. Pues se autocensuró, lo cual, claro, plantea la pregunta. ¿Este tío realmente cree lo que dice cuando ha salido a dar un pequeño pellizquito de monja a Sánchez? ¿O en realidad es un cínico de tres pares de narices?
2: Y que no olvidemos que las comunidades autónomas tienen iniciativa judicial. Es decir, si le parece algo mal del gobierno de España, la comunidad autónoma de Castilla-La Mancha se puede personar y querellar contra el gobierno de España, que tampoco ha hecho.
0: Pero fue muy gracioso por una cosa, porque me recordó mucho la época de los últimos años del franquismo. ¿Se acuerdan ustedes de aquellas canciones de Lluís Llach, de Raimon, que decían cosas, pero no las decían, como lo de la estaca?
1: La estaca.
0: Sí, pero que tenían un mensaje.
1: La bicicleta te parlava.
0: Sí, pero no decían el mensaje directamente, lo decían, digamos, con metáforas.
1: Sí.
0: Ayer, como usted bien hizo, Page no dijo casi nada. Pero hizo una metáfora de este tipo que me hizo muchísima gracia, que era, puso una foto al lado suyo de él con el rey, que parecía más el punto y la I. Y al final del vídeo se hacía un zoom hacia la foto para que se viera que él está con el rey, con lo cual no tuvo narices de decir nada, o sea, en plan Lluís Llach, pero lo dijo. Pero dices, ¿tan dictador es Sánchez que no tienes narices y tienes que hacer estas cosas tan cutres de hace 50 años? Pues sí, así está el PSOE. Me gustó comprobar que el PSOE es una dictadura.
1: Ya está usted siendo benévolo con Page.
0: No, Page me parece.
1: Yo creo que es un cínico. Bueno,
0: Page es un jeta,
1: tenemos que dar paso a la pausa publicitaria.

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1: La verdad es que tiene... Bueno, hay dos aspectos en la comparecencia de hoy de Sánchez, dos aspectos de interés. Uno, la actitud en general, es decir, cómo va a ir. Otra vez de chulo, como fue la cadena SER. Dice don Sergi Fidalgo que sí.
2: Que sí, que sí, que no puede evitarlo. No, o sea, puede evitarlo.
3: Está en su naturaleza. Es Dorian Gray, es que no puede evitarlo. Sí, va a ir con traje tres piezas verde y corbata finita de futbolista.
2: Sí, sí, y ajustadísimo, sí. Marcando todo.
1: ¿Vieron, se fijaron ustedes en que le temblaba una de las manos en la comparecencia de la SER?
2: No, no me fijé.
1: Pues fíjese, hay algunos momentos donde se ve que tiene ahí un temblor de manos. No sé si es porque la conciencia le está diciendo, pero canalla, ¿qué estás diciendo? O si es que este hombre tiene algún problema físico. Yo me inclino por lo segundo, porque la verdad es que está el pobre destruido. Comparas, pones dos fotos, una de Sánchez en 2018 y otra de ahora, y dices, pero por Dios, ¿en qué campo de concentración han metido a este pobre hombre, ¿no?
2: Bueno, pues lo que ha hecho, o sea, pone una foto de España del 18 y una foto de España ahora, y más o menos.
3: Qué buena, qué buena comparación.
1: Sí, señor. Sí,
3: la
1: señor.
3: Degradación de España va acorde a sus canas y sus grietas y sus arrugas, es cierto.
1: Bueno. Por supuesto, está todo el mundo otra vez diciendo que esto ya es la puntilla para Sánchez. ¿Usted qué cree? ¿Es la puntilla para Sánchez? O, como siempre, Sánchez se aferrará al poder, aunque eso signifique llevarse por delante a todos los cargos socialistas y a todo el partido.
2: Es que yo sigo pensando que tiene esos 100 escaños que no baja. Yo creo que piensa que él puede intentar ganar la apuesta. Yo creo que es imposible a estas alturas que pueda dar la vuelta, pero que va a jugar sucio seguro. Y que este mes de vacaciones en la Mareta no ha sido solamente ir a la playa, que se ha tirado un mes de reuniones para pensar maldades, para intentar reventarlo todo, lo tengo clarísimo. Veremos con qué nos sorprende. Yo creo que no le va a funcionar, como usted bien dice, por muchos conejos que tenga la chistera que tiene, y por mucho mil tíos que estemos pagando en Moncloa para hacer maldades, ya creo que ya no le va a servir. Pero lo va a intentar y va a hacer cosas que nos van a hacer helar la sangre. O sea, yo creo que tenéis que estar en Vox muy, muy, muy atentos, porque a ver lo que nos hace y a ver cómo lo contrarrestamos.
3: Yo estoy de acuerdo. Creo que si estuvieras hablando con una persona normal, en algún momento quiebra, pone límites y se va a su casa. Pero como estás hablando con Calígula, luchando contra Poseidón, con legiones imaginarias, claro, si tú juegas al ajedrez con una persona y respeta las reglas, en algún momento alguien gana, alguien pierde. Pero si el tío resulta que monta otro tablero paralelo y empieza a hacer otro juego distinto con otras reglas distintas, es imprevisible. Yo creo que Sánchez no está acabado, ni mucho menos. Creo que el mal todavía puede terminar de estrujarlo. Quiero decir, si...
1: No, claro, este hombre sería capaz de todo.
3: ¿De todo?
1: De todo significa todo. O sea, lo que tenemos que hacer es desbaratarle cada cosa que haga. ¿Que es desbaratable? Por supuesto que es desbaratable. Hay que ver cómo él estaba dispuesto a todo para salvar a García Ortiz, su fiscal general del Estado. Pues no pudo. Estaba dispuesto a todo para que la corrupción no terminara afectando a ministros. Pues ya tienes ahí a Ábalos en la cárcel, 24 añitos. Es decir, este está dispuesto a todo, pero hombre, tiene un poder limitadito y menguante. Así que le vamos a parar todo, pero tenemos que estar vigilantes.
3: Poder limitado y menguante en manos de la siniestra, don Luis, no sé si eso es posible. Mira, Hugo Chávez también tenía un poder limitado y menguante cuando llegó, y mire lo que hizo con Venezuela. Quiero decir, ya, cuando anulas las instituciones, o sea, España ahora mismo está en riesgo real de perder su democracia. Sí. Este tío mañana puede decir que la ultraderecha y no sé qué vienen a recortar derechos y suspende los derechos constitucionales de todo el mundo y anula las elecciones.
1: Sí,
3: y habrá 5 millones de personas diciendo, nos ha salvado la ultraderecha.
1: Sí, y los otros 30 millones, pues cogemos cada uno el arma que tengamos a mano y vamos a la Moncloa, porque como acabará de dar un golpe de Estado, pues

0: A un golpe de Estado se responde con un contragolpe.
1: ¿Usted cree que le pasará como a Castillo en Perú?
0: Hay una diferencia, exactamente. Hay una diferencia fundamental entre Pedro Sánchez y Hugo Chávez. Hugo Chávez tenía una pistola. Y además no tenía hay que reconocerle que otra cosa no, pero arrojado y, en fin, dispuesto a correr riesgos personales, era. Y por tanto, usted me llegaba a mí a decirme no sé qué, y yo, Hugo Chávez, sacaba el pistolón y le pegaba dos tiros. Sánchez no puede hacer eso. Sánchez, para empezar, es un cobarde inmenso, como lo vimos en Paiporta, donde se hizo cacotas, porque la gente le tiraba pellas de barro. Además, es un tío que no tiene el pistolón, no tiene a los militarotes con las botas ahí dispuestos a masacrar al pueblo a miles. No puede hacer eso. Que podría hacer otras cosas, por ejemplo, cosas que estoy seguro de que hace. Por ejemplo, manejar dosieres, ¿no? Para que tal juez o tal policía o tal otro político se avengan a lo que él quiere. Sí, eso sí lo hace. Ahora, lo del pistolón ni lo tiene, ni aunque lo tuviera se atrevería a usarlo. Estamos hablando de otra categoría de persona. Este es un aspirante autócrata, pero es un mierda. Hugo Chávez era un dictador asqueroso y, por supuesto, sanguinario y asesino. Son categorías distintas.
1: Sí, pero es que Pedro Sánchez está dispuesto a poner España por delante con tal de protegerse a él.
0: Ah, eso sí, sin con ninguna
1: lo cual,
0: duda.
1: A lo mejor no tiene una pistola física y le dispara a alguien, a algún opositor, pero si destruye nuestra patria es peor. Porque
2: yo espero que los funcionarios, o sea, la Guardia Civil, la Policía Nacional, el Ejército, si este hombre intenta hacer lo que ha dicho Luis que puede intentar hacer, hagan lo que tienen que hacer, que es defender la legalidad y no se dejen llevar por un gobierno ilegítimo en el caso que lo hiciera. Por lo tanto, yo sigo confiando, y además, yo me imagino que con la cantidad de faenas, de putadas, perdón la expresión, que le ha hecho a la Policía Nacional, a la Guardia Civil, a los soldados, si Sánchez intenta y desviarse mínimamente un centímetro de la ley, dudo que esos cuerpos se pongan a su servicio para contener al pueblo español en su ira. Es que lo dudo muchísimo, porque es el primero que les ha humillado. Porque lo estamos viendo en Ceuta, lo estamos viendo diario. O sea, es que cuando están indultando a la gente que en el 17, y han amnistiado a la gente que en el 17, están pegando a policías. Les estaban pegando, les tiraban ladrillos. ¿Tú crees que un policía que estuvo en Cataluña no se acuerda de eso? Yo dudo mucho que este hombre pueda saltarse a la legalidad, porque dudo mucho que muchísimos funcionarios le sigan. Al contrario, serán los primeros que dirán, como en la película Torrente, ¿os acordáis que la haya visto? Irán encantadísimos a apoyar a las esposas.
0: Yo creo que sí. Es más, el día que caiga Sánchez, estoy seguro de que en primera fila, viéndole caer y disfrutando, habrá muchos diputados socialistas, de estos que ahora no levantan la voz y apoyan a Sánchez, le aplauden y tal, ¿eh? Vamos, yo he hablado con algún diputado socialista, o sea, y lo que le tienen a Sánchez es un odio profundo. Pero ninguno de ellos se va a mover, pues porque todos tienen a una prima colocada, a un hijo, a un cuñado, a su mujer, ellos mismos están cobrando unos sueldecitos. Y entonces ninguno se va a mover, pero le odian, pero profundamente, porque además de todo, Sánchez es déspota, es tiránico, es asquerosamente ingrato con los que le sirven, les trata a la patada, o sea...
2: A mí un cargo intermedio socialista me dijo hace 2 semanas, estoy harto que hayan convertido mi partido en una dictadura. Y le miras y decís, ¿por qué no hacéis nada? Lo que usted dice, no puedo, no sé qué, tiene mayoría, pero
0: hay que comer y tal.
2: Pero sí. Eso no te lo dicen, pero bueno, te viene con el rollo de las mayorías. Pero están hartísimos de él, porque es cierto que el PSOE, que es un partido que siempre ha sido muy rígido, pero no tanto como otros, se ha convertido en una pura dictadura. Por lo tanto, claro que están los que están hartos. El problema es que no tienen valor de parar a quien está destrozando nuestro país. Eso es lo que me da pena de los socialistas, y por eso estoy de acuerdo con usted, que el PSOE tiene que desaparecer, porque no han tenido valor de cuando han tenido un problema gordo de verdad, porque Zapatero fue un problema, Felipe fue un problema, pero lo de este hombre ya es un problema, digamos, de una magnitud increíble. Ya no tiene ningún tipo de excusa de la socialdemocracia, de lo público, no, este se lo ha cargado todo. No tenéis nada a lo que agarraros. Con Zapatero ya no lo tenía, pues imagínate con este. Y no han hecho nada, por lo tanto a mí él es culpable y tiene que desaparecer. Pero ellos estarían, como usted dice, serán los primeros en aplaudir cuando caiga.
1: Don Luis, repasamos algunas cosas de las que está diciendo Sánchez ahora mismo. Es que me parece...
2: Está disfrutando, es que
1: me parece
0: ¿Está diciendo algo?
1: Está diciendo barbaridades. Leo algunas.
2: Eres culpable de todo. Vox es culpable de todo, ya lo sabes.
1: Sale Y acaba de reconocer, dice, lo que sabemos hasta hoy.

Y se produjo un incremento de entradas anado entre el 10 y el 25 de julio a razón de 37 entradas diarias. A partir del 25 de julio, 194 entradas diarias. Todas las instituciones detectaron el incremento y se coordinaron para hacerle frente a pesar de no ser significativo. Es decir, el CNI avisó, la policía avisó, la Guardia Civil avisó.

0: ¿cuál fue la decisión de los agentes? ¿Sacrificamos Ceuta para que nos ahoguen?
1: Los agentes no tomaron ninguna decisión. Los agentes se limitaron a cumplir órdenes.
0: Exactamente. Claro, es que exactamente.
2: Es que la culpa es de los agentes.
0: Exactamente.
2: Ahora la culpa es de los agentes, no del delegado del gobierno, no de los mandos que ha puesto Sánchez, sino de los pobres agentes que estaban en la frontera. Esto me tiene una cara que se la pisa, ¿eh?
0: Dice, tuvimos una coordinación estrecha con Marruecos sin la cual no hubiera sido posible la solución de la crisis. 74 horas después ya había vuelto más del 90% de quien había cruzado.
2: Hombre, coordinación, por supuesto.
0: Tenía coordinación en la invasión y coordinación en el paripé de la desinvasión.
2: Oye, Mohamed le llamó, oye, que te mandamos a la gente. Muy bien, perfecto. Mira,
1: pero
2: esa es la coordinación.
1: Todo eso que está diciendo Sánchez es irrelevante. O sea, eso no es digno ni de glosa. Esas son las mismas tonterías que se está diciendo desde el día 1. Lo interesante es lo que comente del informe policial, a ver cómo desmiente que estamos ante un acto de guerra de Marruecos y qué es lo que va a hacer para responder a ese acto de guerra de Marruecos, ¿no? A mí es lo único que me interesa del asunto. ¿Y por qué estuvo 32 días desaparecido? Es que este canalla se fue de vacaciones, dejó a los ceutíes a los pies de los invasores y no fue capaz de encontrar un minuto y medio en 32 días para grabar un mensaje, aunque fuera estúpido. Queridos ceutíes, estamos con vosotros, estamos intentando buscar soluciones, esto es más complicado de lo que pensábamos, estamos hablando como, yo qué sé, cualquier estupidez de las que dice, porque mira que dice estupideces a lo largo del día. Pues no. No fue capaz de encontrar un minuto y medio en 32 días, lo cual me resulta de lo más sorprendente. ¿Qué narices estaba haciendo?
0: Bueno, estaba pidiendo a la Guardia Civil que le prestara una de las patrulleras para irse a buceo, por ejemplo. Estaba muy ocupado de vacaciones. Estaba muy ocupado bañándose desnudo en el mar y pidiendo un refresco a la salida. ¿Ustedes se imaginan el delirio mental que tiene que tener una persona, la falta de responsabilidad moral e institucional para estar en la playa bañándose con su mujer de risas cuando están violando niñas en Ceuta, están colapsados los servicios, la policía, están asaltando militares en sus coches, los invasores, está la gente atrincherada en sus casas diciendo no sé cuándo van a venir a por mí y el tío está pidiendo otro mojito? Imagínense la corrupción moral y el deterioro mental de una persona que en ese momento esté así de tranquila.
2: Sí, le están pidiendo en Europa, arréglalo ya, puedes echarlos a todos, te apoyamos. Esto de que tienes que quedarte a los menas no hace falta. O sea, todo esto que le están diciendo en Europa y no está haciendo nada. Se lo está poniendo facilísimo. Podría decir, no soy yo, es Europa que me obliga. O sea, tendría incluso la excusa. Y el tema estaría solucionado ya. Y sigue igual. ¿Por qué? Porque no quiere molestar a quien no quiere molestar. Porque me imagino que, bueno, o por chantaje o por negocietes, por lo que sea, pues Mohamed está ahí.
1: Estoy viendo con lo del informe policial. O sea, el informe policial que se le ha entregado a la juez Tardón, pues es demoledor, ya como hemos comentado los pormenores antes. O sea, son teléfonos marroquíes los que organizan todo el lío en redes para dirigir a los invasores a la frontera, son gendarmes marroquíes los que les organizan en la frontera y les indican por dónde tienen que pasar y tal. Veo ahora un tuit de Juan Carlos Girauta donde se despiporra poniendo muchos emoticonos de un tuit de la cadena SER que dice: la policía señala la implicación de gendarmes marroquíes en la llegada a Ceuta sin culpar directamente a Marruecos.
0: Es que mandan cojones.
2: Claro, fue por decisión propia.
1: Es que me ha recordado el chiste ese que me contó una vez don Paco Linares, de el conde de 80 años que está casado con una mujer de 30 que se va de vacaciones y entonces le dice al mayordomo, oye, vigila a ver qué hace mi mujer, porque tiene el conde la mosca detrás de la oreja con el vecino de al lado, el marqués, que es un tío de 35 años, guapetón. Total, que se va el conde de viaje y cuando vuelve le dice al mayordomo, ¿qué ha pasado? Y dice, bueno, pues según salió usted de casa, inmediatamente vino el vecino, el marqués, y después, dice, pues le recibió la señora en la puerta. Y después, dice, bueno, se fundieron en un abrazo, así, un poco íntimo. Y después, bueno, pues agarraron de la mano, fueron hasta las escaleras. Y después, dice, pues subieron hasta el piso de los dormitorios, se metieron en el dormitorio de los señores. Y después, dice, cerraron la puerta. Y después, y dice, pues no lo sé, después no lo sé porque estaba la puerta cerrada. Y dice el conde,

0: Dios mío, no soporto esta incertidumbre, ¿no? Pues esto, dice, había teléfonos marroquíes con cuentas en redes sociales organizando a 80.000 invasores marroquíes. Llegaron a la frontera y gendarmes marroquíes les indican por dónde tienen que pasar y agentes marroquíes de paisano les organizan en oleadas y tal. Y Dios mío, Sánchez no soporta la incertidumbre de no saber quién organizó todo.
1: Pero a lo mejor fue Rusia.
0: A lo mejor fue Rusia.
2: Israel. No te olvides, no te dejes a Israel.
0: Todo el mundo mundial...
3: menos Marruecos.
1: Hasta tremendo. Incluso la culpa es del monarca sexto de España y no del monarca sexto de Marruecos. Y luego además dice, no, el rey no ha ido porque no ha querido y entonces yo decidiré cuándo va. Entonces cuando el rey es ausente es culpa del rey, cuando el rey va es gracias a Pedro Sánchez. Es el mundo onírico, don Luis, de verdad. Creo que somos ante un psicópata.
2: ¿Esto no lo llamaba Orwell doble pensar en 1984?
3: Sí.
2: Esto dice una cosa y la contraria y que la gente del partido tenga que aplaudir entusiastamente. Bueno, pues es que es así. Es que este hombre, como ha convertido a su partido en una especie de partido totalitario, quiere convertir a España en lo mismo. Por suerte, España todavía reacciona y tiene anticuerpos y conseguiremos deshacernos de él. Ahora, que va a hacer mucho daño y que va a ser un fin de fiesta los meses que nos quedan, que vamos a sufrir mucho, por supuesto, pero por eso hemos de estar muy atentos, muy vigilantes y no pasarle ni una, porque como pueda nos la colará.
3: Sí, hay que plantarle cara pues con el tema de las modificaciones censales, con la ley de nietos y con las regularizaciones y nacionalizaciones, y hay que seguir empujando en el tema de corrupción, a ver si podemos ya meter en la cárcel a toda la cúpula del Partido Socialista, que vamos camino de ello, y por supuesto tenemos que pararle los pies en el Parlamento a cualquier cosa que haga, que últimamente se está consiguiendo bastante bien, ¿no? Porque como ya no se lleva tan bien con un Puigdemont que está también de salida, pues esto es un despiporre, ya no puede aprobar nada en el Parlamento desde hace muchísimo tiempo. Así que, pues nada.
2: Es que es tóxico y la gente se está huyendo. Es que ayer hubiera alcaldes socialistas convocando, aunque fueran pocos, no es porque hayan visto la luz, es porque ven lo que va a pasar en mayo y quieren salvarse de la quema. Porque es el problema que tienen muchos alcaldes socialistas, que le puede pasar lo mismo que en el 23, que van a perder las poltronas. Ya les pasó, y los que aún aguantan, pues intentan desmarcarse. Ya no solamente es el de León o la de Palencia que lo van haciendo continuamente, sino que hay otros, en Andalucía hubo unos cuantos, porque han dicho, nos ha hundido las autonómicas, nos ha hundido las generales, que no me hunda el ayuntamiento. Y por lo tanto, esto claro que lo iremos viendo, porque al final la gente va a lo suyo, y Puigdemont... Esquerra es diferente porque Esquerra ya no está en la órbita de Sánchez, está en la órbita de Illa y gobernar la Generalitat. Pero Junts claro que es que tiene que desmarcarse. Lo que pasa es que no puede dejar a Sánchez tirado y hacer lo que tendría que hacer si fuera decente, que no lo es, que es una moción de censura, porque solo le queda la presión que tiene en el Parlamento. Es un partido que no pinta nada en Cataluña, que no gobierna en ningún sitio, que tiene a Silvio Riols pues ahí apretándolo, y tiene que intentar hacer negocios. No digo que sean ilegales, pero tiene que hacer negocietes. No olvidemos que Junts brava mucho, pero sigue teniendo gente en Televisión Española, en Consejo de Administración, en AENA, en muchas entidades públicas que dependen, digamos, de la voluntad del gobierno. Junts tiene a gente. O sea, un partido que odia a España y que quiere destruir a España está en muchas empresas públicas que teóricamente trabajan para el bien de los españoles. Pues ¿por qué? Porque, hombre, luego hacen sus historias y eso Junts no va a renunciar. Y Sánchez ya le ha dicho lo que tiene que hacer para seguir haciendo negocios.
3: Bueno... pues vamos a ver qué es lo que sucede. Las cosas, cuando empieza el cambio, cuando ya empieza la gente a cambiar de bando, estas cosas que estamos viendo en el terreno mediático, cuando empiezan las grietas en un partido como el Partido Socialista, a partir de ese momento las cosas se aceleran, se va retroalimentando, porque claro, cada nueva grieta, cada nuevo cambio de bando, pues acentúa el mensaje de que es que Sánchez está de salida, lo cual anima a otros a... vamos a alejarnos de Sánchez y vamos a arrimarnos a otro sol que caliente más, ¿no? Así que yo creo que vamos a un cambio rapidísimo. Y lo decía yo el otro día a cuenta de lo que está saliendo en las encuestas, que no mucha gente se ha fijado, pero en agosto hemos tenido 3 encuestas donde, por primera vez que yo recuerde, la distancia en porcentaje entre el PSOE y Vox es menor ya que la distancia en porcentaje entre el PP y el PSOE. Es decir, que dentro de no mucho tardar vamos a asistir a un sorpaso de Vox al PSOE. Y cuando digo no mucho tardar, estoy hablando de pocos meses.
1: Pues Dios lo oiga, don Luis. Dios lo oiga, porque solo por ahí pasa la salvación de España. Ya sabemos que el Partido Popular solo no puede, y cuando pudo no lo hizo. Con lo cual, solo un Vox fuerte es capaz de asegurar que reconstruyamos todo lo que hay que reconstruir en España, desde la economía hasta las cruces, todo lo que han destruido.
3: Yo lo he dicho muchas veces, el Partido Popular es ese hijo aplicado que tantas familias tienen, que es un buen chico, es buena persona, pero no tiene demasiado carácter. Entonces, como se junte con los macarras de la clase, se echa a perder, acaba dado a la droga, vamos.
1: Hay que llevarlo a hacer la mili.
3: No, las familias lo que hacen es, vamos a juntarle con el amiguito aplicado para que así, en fin, le lleve por el camino del bien. Bueno, pues eso, el amiguito aplicado del PP es Vox. Cuando el PP se junta con Vox, oiga, hace cosas que están bien. Cuando se queda solo, madre mía, se deja comer la tostada por los macarras de la clase.
2: Lo de ayer estuvo muy bien, la verdad es que sí, se vio que cuando Vox y PP trabajan juntos se pueden conseguir cosas muy grandes, y ayer fue muy grande. O sea, conseguir de repente millones de, yo creo que fueron millones de personas, pero bueno, muchísima gente en todos los ayuntamientos de España, con un mensaje conjunto. Insisto, Vox y PP son partidos diferentes, pero cuando se juntan son imparables, y eso es lo que yo espero que en el futuro gobierno de España, que espero que llegue lo antes posible, consigáis entre los dos. Insisto, cada uno con su acento, porque aquí quien se piense esto de esto es del PP que dice nos comeremos, metemos a Vox en el gobierno y nos lo comeremos, que se olviden, porque la gente que vaya a votar Vox no va a volver atrás. Ya tiene muy claro que es un partido diferente, que es un partido que defiende unas cosas que no son las mismas que el PP, y por lo tanto no va a haber vuelta atrás. Esto de, si empieza en el complejo del CDS, que es como se comieron el CDS cuando pactaron con ellos, no va a ocurrir. Pero lo que yo quiero es sí ver ese gobierno conjunto y que realmente apretéis para que se cambien las cosas. Porque lo que hay que hacer no solamente es ganar a Sánchez, es desmontar lo que Sánchez ha hecho. Y eso es un trabajo muy, muy, muy duro, muy difícil y muy lento, y va a hacer falta muchos esfuerzos. Y Vox solo puede impulsarlo, pero hace falta que la gente del PP también se apunte, y tenéis que apretar mucho, y va a ser vuestro gran reto, y yo espero que lo consigáis.
3: Yo creo que, bueno, pues PP y Vox efectivamente tienen visiones distintas sobre muchas cosas. Por ejemplo, en el tema autonómico, Vox es partidario de meter tijera a competencias autonómicas, el PP es partidario de mantener el Estado autonómico tal cual está. Bueno, ahí hay un debate, hay gente que opina de una manera, hay gente que opina de otra forma, y bueno, pues los votantes se decantarán por lo que les dé la gana. En ese tipo de cosas pues pueden exhibir sus diferencias, pero hay otras cosas donde es que los dos defienden lo mismo, y hay otras donde hasta ahora no defendían lo mismo y el PP está metiendo la marcha atrás, por ejemplo en todo el tema migratorio. Vamos a hacer una pausa y comentamos lo que ha pasado en Francia, donde Jordan Bardella, el delfín de Marine Le Pen, ha anunciado que va a haber referéndum sobre tema migratorio en cuanto llegue su partido a la presidencia de la República, que va a ser el año que viene, porque está en todas las encuestas, arrasa a cualquier opositor.
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0: Bueno, en Francia, como les decía antes de la pausa publicitaria, Jordan Bardella, el número 2 de Marine Le Pen, la líder de Regrupación Nacional, ponía ayer un tuit diciendo que en cuanto ganen las presidenciales, que todo apunta a que las gana Marine Le Pen al año que viene, van a hacer un referéndum sobre el tema migratorio. Un referéndum sobre el tema migratorio donde se va a eliminar el derecho, el ius solis. Es decir, no porque tú nazcas en Francia, automáticamente vas a ser francés si tus padres no lo son. Se va a mandar directamente de vuelta a sus países a todo aquel que haya, a todo inmigrante que cometa algún delito grave. Se va a restringir el tema de solicitudes de asilo para que no se pueda utilizar en fraude de ley para pedir asilo cuando en realidad no vienes de ningún país que sea peligroso y por tanto no tienes derecho a asilo. Y se va a meter el criterio en todas las ayudas públicas de prioridad nacional. El tío que sea francés o el tío que lleva que ha inmigrado legalmente hace tiempo y está contribuyendo a la sociedad francesa, tienen que tener prioridad nacional en las ayudas. No puede ser que las ayudas las acaparen gente que acaba de llegar anteayer, no es francés, no se ha nacionalizado, no ha contribuido un franco, un euro en su vida a las cuentas francesas y acaparan las ayudas. Bueno, ya está bien, ¿no? Entonces, bueno, yo creo que estamos viendo cómo en toda Europa, pues una serie de temas que son de sentido común, pues son cada vez más debatidos y cada vez más apoyados. ¿Y cómo van a ir saliendo adelante? Lo del tema de prioridad nacional, vamos, es que es de cajón. ¿Por qué tengo yo que pagar impuestos para pagar a un tío que ha venido de países que ni sé nombrar y que jamás ha contribuido él con un euro y que encima viene a imponerme unas costumbres que no me gustan? Oiga, pues no.
1: Efectivamente, don Luis. Hemos comentado el bochorno que fue las varias ministras, las altavoces de Satán, citando la Biblia para intentar remover corazones y soltando versículos al caos de contexto para decir, no, es que me disteis, tuve sed y me disteis de beber, tuve hambre y me disteis de comer, como para decir, ustedes que son los católicos. Y en primer lugar, usted no cite la Biblia si no se la ha leído. En segundo lugar, usted no puede ni poner la mano en la Biblia porque se prende en llamas. Porque todas ustedes son las conniventes cómplices del mal y hablan en nombre de Satanás, entonces dejen de mencionar la Biblia. En segundo lugar, si va a intentar mencionar o remover a los católicos, le recuerdo el epígrafe 2241 del Catecismo Mayor de la Iglesia Católica, que dice que efectivamente las naciones tienen la responsabilidad de acoger a extranjeros y refugiados para darles una solución cuando huyen de guerras y tal, siempre y cuando los extranjeros se adapten a sus costumbres, respeten sus leyes y contribuyan a las cargas del país que los acoge. Y además, el país que los acoge siempre podrá frenar el acogimiento de estas personas por velar por el interés general, por el bien común de su propia nación. Con lo cual, que no nos citen versículos sacados de contexto ni cosas de un tema que no controlan y que no se han leído, porque para empezar Jesús expulsó a los extranjeros al látigo del templo. Entonces, ¿de qué me está hablando cuando citan a la Biblia? Efectivamente, don Luis, todos los que no han venido a contribuir al país, todos los que no han venido a respetar las leyes y todos los que han venido a imponer su cultura tienen que irse por donde entraron, masivamente, sean los que sean. No, ¿y cómo van a desagrupar familias? No, deportamos a las familias enteras. No puede haber en Europa gente que vaya en contra de la civilización occidental, no puede haber gente en Europa que quiera poner velos a las mujeres, no puede haber gente en contra en Europa que quiera encerrar a las mujeres sin permitir estudiar y trabajar, y por supuesto no puede haber gente en contra que manifiestamente no está enemiga, que en su religión nos declara enemigos.
2: Mira, yo vengo de una tierra en la cual toda la izquierda me han vendido el derecho del derecho a decidir, de que el pueblo tiene derecho a expresarse en referéndum. Yo creo que hay cosas que se tienen que se pueden y cosas que no, pero dado que me han vendido esa moto, pues si Francia gana las elecciones y plantean un referéndum sobre estos temas, aunque toda la izquierda brame, ¿no defendéis tanto el derecho de autodeterminación? Pues oye, ahora los franceses se van a autodeterminar y van a decir cosas que no os gusten. El problema es que la gente está muy harta de muchos temas y la izquierda lo que ha querido básicamente es no mirar. Cuando tú ves los barrios, ya pasó en Francia ya hace unos años y está pasando ahora mismo en España. Cuando los barrios populares están siendo destruidos por temas de inseguridad, por aluviones de personas que no han venido a contribuir, y esa gente era tu, tus votantes, y lo están dejando de ser porque están hartos de los problemas que están creando tu política migratoria y de seguridad, ¿cómo puedes encima echarles la culpa de nada? Lo que vamos a ver en las próximas municipales, y lo vais a comprobar en Vox en positivo, es que los alcaldes que hayan sido, digamos, hayan ido hacia otra parte, van a ser muy castigados. Y los partidos que hayan defendido que ya está bien de que los barrios se degraden, de que los servicios públicos se degraden, de que la seguridad se degrade, van a ser premiados, porque la gente lo que quiere es tranquilidad, seguridad, ya que tenemos que pagar muchos impuestos, porque nos harán, recordemos que en España creo que la media es pagar 6 meses y pico de sueldo para solamente para pagar los impuestos que pagas, luego tú vives con los 5 meses restantes de sueldo. Pues si estás pagando ese nivel de dinero, lo mínimo que puedes pedir es poder llegar a tu casa tranquilamente, no tener ningún tipo de problemas, cuando tu hijo vaya a la escuela, que la escuela no esté degradada.
1: O policías escoltando la escuela, como pasa en Ceuta.
2: Por ejemplo. Y lo acabaremos viendo en muchas partes de España, es toda la policía, protegiendo escuelas. De hecho, ya en Cataluña, recordemos que hace unos meses la misma Generalitat propuso que en las escuelas catalanas hubiera 1 o 2 agentes por centro. ¿Por qué? Porque el tema es muy grave. Por tanto, la gente está muy cansada y, por supuesto, que tiene que haber referéndum. Y no haría falta referéndum si hubiera directamente parlamentos valientes.
0: La gente muchas veces tiende a decir, bueno, tal, en fin, es que claro, habría que tomar medidas duras. Sí, sí, habría que tomar medidas duras, por supuesto. Es que gobernar es tomar medidas duras. Y por supuesto que hay cosas, pues que, oiga, en fin, a nosotros, a todos, creo, salvo a 3 descerebrados, les encantaría que tuviéramos tanto dinero en España y tantas casas en España y tantos servicios públicos en España como para poder traer a 6.000 millones de personas que lo estén pasando mal por ahí y, oiga, que vivan bien. O mejor aún, nos encantaría tener tanto dinero como para poder enviárselo y que en sus países de origen, pues hombre, puedan salir adelante y no venirse para acá. Nos encantaría a todos, pero no tenemos ese dinero, para empezar. Y el dinero que tenemos, pues oiga, yo lo siento, pero si me falta el dinero, primero para mis hijos, y luego me preocuparé de los del vecino. Es así, llámenme, yo qué sé, que me pueden llamar egoísta, pues no, lo siento, prefiero a mis hijos. Y si tengo que elegir entre mi vecino y un señor que vive en Nepal, pues mire, perdone, si tengo que elegir, elijo primero al vecino, porque me pilla más cerca y porque mañana, si yo tengo un problema, mi vecino me va a ayudar a mí, el señor de Nepal nunca. Entonces, pues sí, eso puede ser un poco egoísta, pues la vida es así, lo siento. En España necesitamos empezar a meter mano al tema. No puede ser que los que han venido en oleadas cometan un número desproporcionado de delitos, además que cometan delitos que aquí antes no se cometían, como por ejemplo saqueos después de la Dana. Nunca se había visto en España que después de una catástrofe saqueara nadie nada, y aquí hemos traído a gentuza que se ha dedicado a imponer ese tipo de delitos. Temas de las violaciones en manada en mujeres, que en España había habido alguna, como cosa excepcional. Y ahora son a centenares. ¿Pero qué es esto? Toda esa gentuza a la cárcel y luego a la frontera. Y luego vamos a tener un problema en algunos sitios donde no necesariamente hay gente que esté delinquiendo, pero donde resulta que ahora tienes unos guetos musulmanes de 3 pares de narices. Ahí en Cataluña ya, muchas zonas donde casi parece Marrakech. ¿No?
2: Sí, entonces, sí, ¿no? Como Molenbeek en Bruselas. Sí, sí, por supuesto, claro que tenemos, por ejemplo, Salt. Ahí tenéis a Sergi Fabri, vosotros ahí en

0: en Salt, que es una ciudad al lado de Gerona, que básicamente es un gueto. Y claro que va a ocurrir, y ocurrirá más, porque es muy sencillo, si haces una política migratoria que consiste en acoger a todo el mundo y encima facilitar el reglamento familiar, obviamente va a ocurrir.
1: Entonces, pues eso, ahí hay un país que se llama Dinamarca, que tiene un gobierno que es socialdemócrata, dirigido por una señora llamada Frederiksen, que en teoría pertenece al mismo grupo europeo que Sánchez, y que tiene normas del estilo de... Como un sitio en una serie de parámetros, por ejemplo, nivel educativo, por ejemplo, nivel de delitos, por ejemplo, nivel de ingresos, como se detecte que es un gueto, se lo clasifique como gueto, automáticamente pueden empezar a hacer cosas como reubicación forzosa de parte de la gente que vive en el gueto para otros sitios, prohibición de que en las guarderías haya más de un 30% de personas del gueto, tienen que mezclarse con el resto de la gente, un plazo para que consigan todos trabajo y dejen de vivir de las ayudas sociales, y si no, a su casa. Y están aplicando ese tipo de medidas para evitar la guetificación de ciertas zonas por culpa de la inmigración musulmana, ¿no?
0: Por eso ganó.
2: En cambio, tenemos el ejemplo de Londres, donde ya hay barrios donde aplica la sharia, una ley paralela a la ley ordinaria, y donde Inglaterra ha reconocido esos tribunales. Reconoce los tribunales de la sharia como parte de su jurisdicción propia. Es decir, tenemos países dentro de países.
0: Bueno, por eso Reforma está en el 30% del voto, ¿eh? Claro, es que hay barrios en Londres y en las grandes ciudades británicas que ya son guetos desde hace muchos años. O sea, teóricamente la asimilación ha fracasado en el Reino Unido como fracasó en Francia. Por eso están como están.
1: En fin, no sé si mis compañeros todavía no me han pasado nada de que Sánchez haya dicho de interés, así que supongo que sigue diciendo tonterías.
2: Una cosa que me ha llamado la atención ha sido que ha dicho que, dice, voy a desmentir bulos. El CNI no avisó al gobierno de España de que se iba a producir. O sea, que su ministra esparce bulos, es máquina del fango.
1: Sí, es una bulera.
2: Césela en directo, ¿no?
1: Margarita, bulera.
0: O sea, sí, pero... Pero a ver, si este hombre dice una cosa y la contraria, es que da igual lo que diga, estoy de acuerdo con Luis, es que da igual lo que diga, porque es que la gente que, sinceramente, la gente que en vez de estar escuchándonos a nosotros, con mis respetos, se haya quedado viendo el Toro Televisión para escuchar a Sánchez, demuestra un nivel de masoquismo realmente preocupante, porque es que Sánchez ya sabe lo que te va a decir, siempre, que es lo que a él le interese.
1: Ay, Dios mío, de verdad, ¿usted vota socialista? Todavía. Pero por el amor de Dios, ¿por qué? ¿Por qué ese masoquismo? ¿Cómo puede haber gente que todavía vote al PSOE? ¿Usted cree que hay alguien que no viva del momio que vote al PSOE todavía?
0: Sí. ¿Sí? Son 5 millones.
2: ¿Que no viva de...? Ya, pero ¿y cuántos funcionarios y pensionistas tenemos?
0: Bueno, pero los pensionistas...
2: funcionarios tenemos 3,
1: los pensionistas, ¿no? Votan a todo, no solo al PSOE.
2: No,
1: ¿eh?
2: Bueno, pero en la última encuesta salió que la gran mayoría de ellos votan al PSOE.
0: Pero yo no considero pensionista momio, porque a fin de cuentas es el dinero que sale. No. Pero bueno, si funcionarios, ya que hay muchos.
1: Funcionarios hay muchos. Gente que no es funcionaria, pero está metida en estructuras paraestatales, tipo ONGs, observatorios de no sé qué, consorcios de no sé cuántos, pues de esos hay todavía más que funcionarios. Pero hay alguien, ¿usted conoce a alguno que vote al Partido Socialista por convicción y que no viva de que el Partido Socialista esté mandando?
0: Sí,
1: alguno. ¿Sí? ¿Conoce
0: sí.
1: alguno?
0: Sí. Es que son muchos, son 5 millones. O sea, por desgracia son 5 millones de personas. Yo espero que sean menos en las siguientes y menos en las siguientes, pero...
1: ¿Y usted ha intentado averiguar por qué siguen votando al Partido Socialista? O sea, hombre, ¿cuál es la razón de fondo?
0: Escuchas la serie, ves la 1, es que lees el diario.es, lees el país. Es que hay una burbuja, insisto. No lo vemos porque los que nos gusta leer un poco de todo, y yo escucho Radio Libertad, veo El Toro, pero también leo El País, pues digamos, nos gusta un poco ver también lo que piensan los que no son como tú. Es que hay gente que no. Hay gente que solo es burbuja. Y han hecho una burbuja muy potente. Televisión Española, que nos cuesta un riñón, y es una vergüenza lo que nos está costando, pero han aumentado audiencia. O sea, es que hay gente que ve eso. Hay gente que ve Mañaneros y luego ve Malas Lenguas y ve y no para. Y luego ve a Broncano. Es que hay gente que es así. Entonces, si tú vives en ese mundo es perfecto. La ultraderecha es malísima y Sánchez, aunque cambie ya cada 5 minutos, es un líder progresista. Es gobierno de coalición progresista. En el gobierno de coalición progresista está el PNV. Si hay un partido reaccionario en España, si usando la palabra reaccionario, es el PNV.
1: Por cierto, ¿qué les ha parecido que Sumar se haya desmarcado también del discurso de

0: Sánchez y haya apuntado a Marruecos los ministros de Sumar diciendo que hay que pedir explicaciones a Marruecos y todo eso.
1: Me ha parecido, me ha parecido un pajerismo.
0: Pajerismo,
1: Sí,
0: un García
1: García
0: pajerismo.
1: pajerismo.
0: Vale.
1: Y se van a salir del gobierno, van a exigir transparencia o van a luchar contra la corrupción. No, no, no, no se equivoquen. Yo estoy muy disgustada con la corrupción en España, dijo Yolanda Díaz.
2: Sí.
1: Por
2: Pero también
1: Dios.
2: es cierto que, ojo, ayer, por ejemplo, hubo alcaldes de Izquierda Unida, y usted lo ha contado, que se desmarcaron y han convocado en la manifestación de ayer. ¿Por qué? Porque dentro del ADN de esa izquierda hay temas como este de Marruecos, como el tema del Sáhara. La gente que trabaja, que alguno hay, y no vive del momio, dentro de estas cosas se las cree. Y están muy cabreados. Y entonces los de Sumar tienen que disimular. No van a dimitir, porque obviamente no van a ver en su vida cobrar 100.000 euros para hacerlo, para no hacer nada. Pero tienen que disimular para ver si en mayo no se la pegan del todo. Porque, insisto, hay gente que, bueno, de hecho lo estamos viendo. Es que Izquierda Unida, que no es que me gusten, pero que se están yendo poco a poco, es que tienen gente que se cree esas cosas. Que yo no estoy de acuerdo con ellas, pero se las cree.
0: Bueno, nada, llevamos pues casi una hora, no, 3 cuartos de hora de comparecencia de Sánchez y siguen sin pasarme mis compañeros ninguna frase reseñable, así que Sánchez sigue con las mismas farfolleces de siempre. Si están ustedes escuchándonos, no se están perdiendo de momento nada por no ver a Sánchez en vivo y en directo. ¿Han visto ustedes que ha salido la lista Forbes de los más ricos del mundo? Ya han visto que de los 10 más ricos del mundo, solo hay uno que no sea estadounidense. Solo hay uno que no sea dueño o accionista, en fin, importante de una gran empresa tecnológica. ¿Y quién es ese uno que no es ni estadounidense ni dueño de una empresa tecnológica? Pues don Amancio Ortega.
2: Hombre, al que insulta a la izquierda en este país.
0: Sí, señor. Hay de los 10 más ricos del mundo, 9 son estadounidenses y de empresas del sector tecnológico, y solo uno que viene de otro sector y además no es estadounidense, que es Amancio Ortega. Sí, es
1: Pues
0: que.
1: entonces es un día de orgullo, don Luis.
0: Sí,
1: Es un día de
0: señor.
1: orgullo de que no solo un español nos represente entre los 10 más ricos del mundo, sino es un ejemplo para miles de jóvenes y futuras generaciones de que sí se puede progresar, de que no hay que claudicar ante el Estado y aceptar una plaza pública por 1.500 euros al mes, de que sí se puede montar algo de provecho que dure generaciones, construir un legado y un imperio y salir adelante. Y todo es de Galicia, que no hay que irse a Texas.
0: Que conste que lo que pasa es que don Amancio Ortega tenía un truco, y es que ha huido siempre como de la peste de trabajar con administraciones públicas. Todo lo ha hecho privado, no ha optado a concursos de nada, y ha dicho no, con administraciones públicas no quiero nada. Y oiga, le ha ido estupendo, ¿no?
2: Bueno, como otro señor que también no está en la lista Forbes entre los 10, pero está entre los 100, que es Juan Roig, que
0: Sí.
2: tampoco trabaja con administraciones públicas, solamente se dedica a vender al español medio y les está muy bien. Es que la gente que trabaja y que intenta crear riqueza, pues oye, contribuye. A mí cada vez que insultan a Amancio Ortega porque dona centenares de millones de euros para equipamiento médico, digo, oye, mejor que se lo gaste en esto, que no compra 5 yates, como hacen muchos de los que luego os votan a vosotros. Pues
1: Bueno, también, porque hay familias que viven de construir yates. Quiero decir, alguien
2: ya,
1: tiene que apretar los tornillos y limpiar la cubierta. O sea,
2: ya,
1: quiero
2: pero
1: decir, que
2: que
1: se gasten lo que le dé la gana, porque todo el dinero que mete en circulación genera riqueza para España, y todo tributa, y todo tal. Si Amancio Ortega dona máquinas de radiodiagnóstico es porque el gobierno de España ha preferido robarse ese dinero para señoritas en Trasca.
2: pero yo no
1: O
2: estoy,
1: sea.
2: no me estoy metiendo con la gente que tiene yates, sino la gente que critica a Mancio Ortega por donar dinero para equipamiento médico, son los mismos que piden el voto por el progresismo y que luego o tienen amigos con yate. Digo, hostia, pues me parece muy bien que al menos callaros, porque el yate crea riqueza, pero este hombre está dando dinero de sus beneficios que se lo podría gastar en lo que le diera la gana en algo positivo para nuestro país.
0: No, pero eso, como no ha pasado por ONGs donde haya dejado el impuesto revolucionario correspondiente, pues claro, hombre, ¿cómo se puede tolerar que alguien haga algo por los demás sin llevarse el 99% por el camino para el
1: Sin
0: bolsillo
1: pasar por el
0: propio?
1: Leviatán de
0: Sí,
1: Hobbes,
0: es tremendo. Bueno, pues nada, seguimos
1: ¿no?
0: aquí pendientes. Ya decía yo que era una pérdida de tiempo
1: Don Luis,
0: esto
1: una
0: de.
1: curiosidad. ¿Sabe que usted está más cerca Elon Musk es el número uno más rico del mundo. Jeff Bezos es el número dos. ¿Usted está más cerca de Jeff Bezos que Jeff Bezos de Elon Musk? Para que entendamos la dimensión de la escala.
0: Ah, jolín. O sea...
1: O sea, siéntese a gusto.
0: Jeff Bezos es más rico que yo en una escala que es menor
1: que la suya respecto a Elon Musk.
2: La buena noticia del día, ¿eh?
1: Sí, sí, sí.
0: O sea, que entonces Elon Musk... pues probablemente su riqueza sea igual a la suma de muchísimos de los que están por detrás de él en la
1: lista. Bueno, no solo eso, creo que suma 120 países. Alcanza los trillones.
0: Bueno, creo que alguien entra en el estudio, no sé si para traernos alguna frase gloriosa que haya dicho Pedro Sánchez o para traernos la opinión de los oyentes. Pues, doña Carmen.
3: Imagínese usted, don Luis, como está diciendo en 45 minutos que lleva y sigue hablando el presidente del gobierno, está diciendo que nadie ha aportado información concreta, pruebas de que Marruecos planificara o ejecutara la entrada masiva en Ceuta, entre las otras perlitas que ha dejado el presidente.
1: Y que los gendarmes actuaron correctamente los marroquíes en echar a la gente.
3: Y nos recuerda también, en plan, las relaciones con Marruecos y específicamente pues está citando a qué ha pasado con la embajadora, justificando pues también que es una circunstancia humanitaria gravísima, dándonos un pequeño tirón de orejas a todos los que decimos que son auténticos invasores y que deben volver a su país. En fin, un montón de declaraciones de las que, por supuesto, se harán eco en el Toro Televisión y aquí en Radio Libertad a través del programa Dando Caña. Pero, don Luis, hoy en concreto les traía las respuestas a esa pregunta que lanzábamos esta mañana. Queríamos ayudar también a Pedro Sánchez a propósito de pues lo que ha hecho el informe del CENIF. La pregunta era la siguiente. A la luz de los informes policiales que se han desvelado y que confirman los datos ya conocidos, ¿considera usted que la invasión de Ceuta ha sido un acto de guerra de Marruecos y que España debería romper relaciones diplomáticas?
0: ¿Qué dicen nuestros contertulios?
1: 100%.
2: Por supuesto.
0: Yo también lo creo.
3: Don Luis, me encanta cuando de repente en las encuestas de Twitter hay un 0% para alguna de las opciones. El no es el que se lleva el 0%. O sea, que el 97% de los encuestados considera que sí, que evidentemente lo hemos visto, don Luis, también los que han seguido este programa a través de televisión. Esas imágenes, esas fotografías de los gendarmes, todo lo que consta en el informe policial, así como los avisos que dio la Policía Nacional días antes de la invasión, que estaban hablando de cómo ya a principios del mes de julio comenzaron a planificar ese ataque coordinado. Hay un 2% que no lo sabe y hay un 1% que dice que no le importa. A ese 1% hay que decirle que el mero hecho de votar es que algo les importa. Así que corrijan esa opción. Por el mero hecho de votar ya les está importando algo. Voy con comentarios de Twitter, don Luis. Sonia Barrachina dice, si una invasión controlada y orquestada por un país a otro no es un acto de guerra, yo ya no sé qué más puede serlo, la verdad. Si es que están esas imágenes, se ve a los gendarmes, algunos son uniformados, otros de paisano. Con esa oleada organizada, primero los jóvenes, luego los hombres en edad militar, luego las mujeres, luego los niños más desvalidos, en fin. Dice Eugenio Pelícano Barquero en Twitter que basta ya, pongamos en su sitio a Marruecos, aunque con este gobierno estamos vendidos. Ayer se coreaba, por lo menos en Cibeles, una frase que decía algo así como, yo ya lo sé, tu jefe es Mohamed. Refiriéndose a Pedro Sánchez. Ahí lo dejo. Juneces, 1963, dice en Twitter, España debería romper relaciones con Marruecos y militarizar la frontera a la par que se expulsan a todos los invasores, además de devolver a todos los menas a sus padres y ni una subvención más. Comentarios que me encuentro en Twitter. Voy con publicaciones de YouTube. Fernando Martínez dice totalmente, refiriéndose a ese interés de Marruecos en la invasión, y añade que ha sido con la complicidad de Pedro Sánchez, sus ministros y parte de sus camaradas. Juancar 9338, también en esas publicaciones de YouTube, dice que todos los pasos que ha dado Marruecos han sido pactados con Pedro Sánchez al milímetro. Y en el chat de YouTube nos recuerda Portios las imágenes de la fiesta que hubo en la embajada de Madrid, Madrid de Marruecos. ¿Se acuerdan ustedes, no? Precisamente ese día. Allí fueron todos los traidores a España. Y César Riva Telias dice que Marruecos es el enemigo, lo ha sido siempre, y Pedro Sánchez es su compinche en la invasión de España. Por cierto, don Luis, a la entrada del Congreso hemos visto declaraciones de Irene Montero hablando muy duramente de la dictadura de Marruecos y de cómo Pedro Sánchez mentía respecto a ese informe, tratando de dar explicaciones de su gestión, don Luis, una gestión sobre la que caben pocas dudas. Así que enfrentamiento claro de Pedro Sánchez con sus socios de investidura.
0: Bueno, pues nada, seguirán nuestros compañeros atentos a las cosas que diga Pedro Sánchez, y cuando diga algo que se pueda analizar en términos lógicos y argumentales y que no sea una soberana farfollez como acostumbra, pues les informaremos en esta onda de radio. Don Sergio, ¿se atreve usted a hacer un pronóstico sobre qué va a pasar en Cataluña?
2: Yo creo que Cataluña, por desgracia, se va a... Yo creo que Vox va a subir, PP se va a mantener, Urriol va a subir mucho, pero al final se va a imponer una especie de pomada en la cual socialistas, comunes, la CUP y Esquerra Republicana van a gobernar en todas partes. Se va a convertir en la resistencia al futuro gobierno de Vox y Partido Popular, y veremos, tanto en el País Vasco con Bildu como en Cataluña con el PSC y Esquerra Republicana, que van a intentar reventar lo que desde Madrid se intente cambiar. Y por lo tanto será muy importante que tanto en Madrid como en Bilbao, perdón, en Barcelona como en Bilbao, la resistencia se organice para intentar que este nuevo intento totalitario no triunfe. Pero eso sí, yo veo que a Vox le va a ir bien y a Oriol le va a ir también muy bien.
0: Don Julián Victoria, ¿menos radical que mañana?
1: Siempre se puede estar un poco más radical del lunes.
0: Bueno, muchísimas gracias, don Sergi, por haber estado aquí.
2: Y recordar, no votéis Oriol si no sois separatistas, por favor, no lo hagáis jamás.
0: Doña Carmen Carbonell, muchísimas gracias por traernos la opinión de los oyentes, y gracias por el doblete, que estaba usted atenta a lo que opinan los oyentes y atenta a las fanfloyeces de Zapatero.
3: Eso es
0: de Zapatero, de Sánchez.
3: Bueno, viene a ser lo mismo, pero entiendo usted el sacrificio que estaba haciendo, ¿eh? Escuchando la comparecencia, viendo qué decía, sacando esas declaraciones, un esfuerzo por España.
0: Bueno, ponemos punto final a la tertulia con don Paco Linares, que ayer estuvo también en la concentración y hoy viene a contarnos, pues eso, que estuvo con Ceuta desde Málaga. Buenos días, don Paco.
4: Saludos cordiales, muchísimas gracias. Hoy jueves le contamos lo que ayer miércoles vivíamos en Málaga. Muchísimas gracias a todos los que están en este momento escuchándonos, y vamos a charlar con una de esas personas que en Málaga, en el parque frente al ayuntamiento, ayer se concentraron para pedir libertad y para pedir una mejoría de la situación en Ceuta. Nos referimos a doña Julia López Cañero, que está aquí a nuestro lado, canaria de origen, malagueña por vocación y por amor y por cariño desde hace ya muchos años. Doña Julia, muchas gracias.
5: A ti por invitarme y poder decir lo que yo siento.
4: Pues muy bien, hable de Ceuta, de Canarias, de España, de lo que usted quiera.
5: Pues ahora mismo yo estoy aquí para defender a Ceuta, para echarle una mano, para respaldarla, porque ha sido una ciudad nuestra invadida. Miles de invasores han ocupado Ceuta. Y entonces quiero protegerla de estos señores invasores con mi presencia, y también porque está totalmente abandonada por nuestro gobierno actual. Todos los españoles tenemos que estar unidos para darle fuerza a Ceuta, para que el alma de los ceutíes no se quiebre, no se parta. Le damos fuerza y estamos unidos para defenderla ante dos señores muy impresentables, que son el señor Mohamed VI y el señor Pedro Sánchez. Aquí estamos, fuerza Ceuta, porque Ceuta es España y la queremos.
4: ¿Pero esto qué es?
5: ¿Esto qué es, señores? ¿Que le vamos a dar de comer a los que nos invaden? No, los que nos han invadido han saltado todas las normas. Han saltado las fronteras, las leyes, las vallas. ¿Y ahora qué quieren? Encima le vamos a dar pan, plátano, como dicen los canarios, pan, plátano y las perras para el cine. Pues no, yo soy partidaria de que cumplan con la ley, y la ley más justa es que se vayan, que se los lleven.
4: Muchísimas
5: con
4: gracias.
5: Con eso creo que he contribuido un poquito a defender a Ceuta.
4: Por
5: Ceuta,
4: supuesto,
5: España.
4: Que sí.
5: Aquí están todos.
4: Julia Cañero, muchísimas gracias.
5: A vosotros.
4: Y a todos ustedes, mañana más y mejor. Desde Málaga, desde la puerta del Ayuntamiento.

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0: Tal día como hoy, pero en 1783, se firmó el Tratado de París, un acuerdo histórico que marcó el reconocimiento formal de la independencia de los Estados Unidos. Este tratado puso fin a la Guerra de Independencia Americana y fue negociado entre representantes de los Estados Unidos y Gran Bretaña. El Tratado de París contenía varios puntos clave. El más importante fue el reconocimiento de las 13 colonias americanas como estados libres y soberanos. Gran Bretaña renunció a cualquier reclamación de tierras y gobierno sobre los Estados Unidos, permitiendo que la nueva nación se estableciera sin interferencias externas. El tratado estableció las fronteras de los Estados Unidos, que se extendían desde el Atlántico hasta el río Mississippi y desde Canadá en el norte hasta Florida en el sur. En 1791, Francia promulgó su primera constitución escrita, un hito significativo en su historia y un punto crucial en la Revolución Francesa. Ese documento estableció un cambio radical en la estructura del poder, determinando que la soberanía residía en el pueblo en lugar de en el monarca. Transformó la política francesa al establecer la soberanía popular y marcó un avance crucial hacia el establecimiento de los derechos ciudadanos y la limitación del poder monárquico. En 1925 se celebró el primer partido internacional de balonmano, marcando un hito en la historia de este deporte. El balonmano, tal y como se conoce hoy, comenzó a desarrollarse como una variante del balonmano de campo, o handball, en Alemania, y desde entonces no ha dejado de crecer en popularidad. En 1939, en el marco de la Segunda Guerra Mundial, Inglaterra y Francia declaran la guerra a Alemania después de la invasión de Polonia. En 2006, en Japón, la selección española logra su primer título en el Mundial de Baloncesto al vencer a Grecia, en la final con un marcador de 47-70, a pesar de la lesión de Pau Gasol. En 2008, el tenista español Rafael Nadal se alza con el premio Príncipe de Asturias de los Deportes. En 2017, Corea del Norte lleva a cabo su prueba nuclear más potente hasta la fecha, detonando una bomba atómica de una magnitud sin precedentes. Fue la sexta prueba nuclear realizada por Corea. En comparación, esta explosión fue varias veces más potente que las bombas lanzadas sobre Hiroshima y Nagasaki en 1945. La comunidad internacional, incluidos varios organismos como las Naciones Unidas, condenó enérgicamente esta prueba nuclear. Hoy, 3 de septiembre, se celebra San Gregorio I Magno Papa.
1: En el nombre del Padre, y del Hijo, y del Espíritu Santo. Amén. Ven Espíritu Santo, llena los corazones de tus fieles, enciende en ellos el fuego de tu amor. Envía, Señor, tu Espíritu, y renovarás la faz de la tierra. Oremos. Oh Dios, que has instruido nuestros corazones con las luces del Espíritu Santo, dadnos de gustar todo lo recto y bueno y gozar siempre de tus celestiales consuelos. Por Jesucristo nuestro Señor. Amén. Ave María Purísima, sin pecado concebida. En el nombre del Padre, y del Hijo, y del Espíritu Santo. Amén. Bien, muy bien. Entonces, comenzamos con la clase número 24, que está, esta que está acá, de la catequesis para bárbaros, pero antes de comenzar voy a hacer unas aclaraciones que me quedaron de la clase pasada. Un segundito. En la clase pasada hicimos una introducción a los sacramentos, y a su vez después vimos el primer sacramento, el más importante de todos, dijimos, que es el sacramento del bautismo, sin el cual no se puede entrar al reino de los cielos, hemos visto, ¿no? Y algunas preguntaban, en concreto, dentro del chat, se planteaba si el bautismo, acerca de la Iglesia Católica, el bautismo, y si el bautismo hecho fuera de la Iglesia Católica es un bautismo válido. Bueno, todo esto tiene sus bemoles. ¿Por qué? Porque, y lo digo de modo sencillo y rápido, si el bautismo hecho por alguien no católico, pero realizado según la fórmula trinitaria, y a su vez haciendo correr agua sobre la cabeza de la criatura o la persona. ¿Por qué digo correr agua? Porque hace poquito una familia amiga pobre tuvo una dificultad, perdón, tuvo una dificultad respecto de un bebé. Su bebé había nacido bastante cachuzo, como decimos. Su bebé había nacido medio mal, 5 mesino o algo así, no me acuerdo cómo se llamaba, o 6 mesino. Y el papá en un momento, eran bebitos, eran
2: gemelos, o mellizos, no me acuerdo bien, fue y colocó con un poquito de agua en la incubadora, tocó un poco así con el dedo, ¿no? Yo te voy a decir el nombre del Padre y el Hijo y el Espíritu Santo. El agua tiene que correr, ¿sí? Tiene que correr. Bien. Aún si no fuera agua de bendita, también el bautismo vale. Pero, ¿qué es lo que siempre en toda la tradición de la Iglesia ha estado de modo ininterrumpido? Que el bautismo, para que sea válido, hace falta que sea hecho en el nombre del Padre y del Hijo y del Espíritu Santo. Esa es la forma del sacramento, se dice, lo que sería la fórmula, para decirlo de modo sencillo. Y la materia es el agua común, no hace falta que sea, por cierto, bendita, dijimos, ¿no? Con la intención de hacer lo que hace la Iglesia, es decir, bautizar a una persona que implica borrar el pecado original, hacerla a esa persona heredera del cielo, ¿no? Y, perdón, hija de Dios y por lo tanto heredera del cielo. Si una persona, aún una persona que no es católica, apostólica romana, lo hiciera con esa intención, con esa materia, con esa forma, ¿no? Sobre la cabeza de una persona que no está bautizada, ese bautismo es válido para la Iglesia Católica. Esta razón es la razón.

por la cual, cuando a veces una persona que no es católica, pero fue bautizada en una secta protestante, ¿no? O en una, como le llaman ahora, una denominación protestante, son sectas, punto. La verdad que no son católicos. Pero se utilizó agua. Había una persona sin bautizar todavía, la que está recibiendo el sacramento. Y se hace con esta fórmula, ese bautismo es válido. Por lo tanto, después no hace falta de vuelta duplicar el bautismo. ¿Qué sucede? Puede llegar a suceder que una persona en la que se encuentra uno en duda de si ha sido o no bautizada, el sacerdote, cuando la va a bautizar, tengo una duda, pongámosle, tengo una duda, que si le hicieron la fórmula trinitaria o no, la fórmula esta que dije recién o no, o si, como pasó hace un par de meses en Estados Unidos, me acuerdo, un cura pobre, ignorante, venía bautizando hacía 20 o 30 años de esta manera. Yo los bautizo en los nombres del Padre y en los nombres del Hijo y en los nombres del Espíritu. Yo los bautizo en el nombre de la Santísima Trinidad, etc. Ese bautismo no es válido. Por lo tanto, pongámosle que yo tengo una duda de si hace falta o no hacer el bautismo de vuelta. El sacerdote, si hay duda de que si esa persona fue o no bautizada previamente, ¿qué hace? Dice esta fórmula. En latín se dice así, se puede decir en latín o en español. Si es capax, significa si eres capaz, yo te bautizo en el nombre del Padre y del Hijo y del Espíritu Santo. ¿Qué significa si eres capaz? Significa, en el caso hipotético que el bautismo anterior no hubiese sido válido, entonces, es decir, en el caso hipotético de que aquel bautismo no fuese válido, por lo tanto, tú estás dispuesto, desde el punto de vista de la materia, a recibir ese bautismo, porque no se puede dos veces recibir el bautismo, no hay doble bautismo, ¿no? Entonces yo te bautizo en el nombre del Padre y del Hijo y del Espíritu Santo. En cuanto al bautismo que preguntaban algunos también de San Juan Bautista, el bautismo de San Juan Bautista no era el bautismo de Jesucristo. ¿Por qué? Porque el bautismo de San Juan Bautista era un bautismo en sentido simbólico, en el símbolo, y a su vez era un bautismo de remisión de los pecados públicos. Por eso es que los fariseos no se querían bautizar con San Juan Bautista. ¿Qué significa esto? Que cuando uno iba a orillas del río Jordán, tenía que previamente sumergirse o ser sumergido por San Juan Bautista en las aguas del río Jordán, como para sanarse de ese pecado, tenía que públicamente confesar los pecados. Es decir, tenía que decir, yo he robado, yo he adulterado, yo he mentido, yo he engañado a mi esposa, a mi esposo. Y por eso los que fariseos no se dejaban bautizar por San Juan, por San Juan Bautista. Bien. Perfecto, no quiero demorar más con el tema este. Tenemos que pasar sí o sí al sacramento de la confirmación. Nos encontramos en la clase 24 de la catequesis para bárbaros. Y así nomás, como estamos, vamos a pasar ahora entonces a la diapositiva de la confirmación. Acá estamos, la confirmación, clase 24 de catequesis para bárbaros. Bien, ¿qué es la confirmación? Dice el catecismo. Es un sacramento, o sea, el signo sagrado de la gracia, estamos diciendo, el modo ordinario de llegar al cielo, por el cual el Espíritu Santo viene a nosotros de una manera especial y nos permite profesar nuestra fe como fuertes y perfectos cristianos y soldados de Dios. Fíjense, interesante. El Espíritu Santo ya llegó a nosotros en el sacramento del bautismo. Sin embargo, va ahora a venir de una manera especial, va a venir a habitar de una manera especial en las almas, como vamos a ver después enseguida, sobre todo manifestándose a través de sus propios dones, ¿no? Bien, ¿dónde se encuentra todo esto? Vamos a ver la Biblia de vuelta. Tenemos que ir sí o sí a la Sagrada Escritura. Nos encontramos en el libro de los Hechos de los Apóstoles, capítulo segundo. Los Hechos de los Apóstoles, por las dudas, se encuentra al final de la Biblia, ¿no? Inmediatamente después de que termina el Evangelio de San Juan, ¿no? Evangelio de San Juan. Bien. Primer evangelio, acuérdense, San Mateo, segundo San Marcos, tercero San Lucas, cuarto San Juan. El evangelista número cuatro, el cuarto evangelista es San Juan. Están escritos los evangelios según la cronología en que fueron escritos los mismos, ¿no? San Juan es el último que escribe, teniendo a mano, teniendo a la vista, presumiblemente, al evangelio de San Mateo, de San Marcos y San Lucas. Por eso cuenta muchas cosas, San Juan, muchas otras cosas que los tres evangelistas restantes no contaban. Los tres evangelistas restantes, Mateo, Marcos y Lucas, son llamados sinópticos, casi con la misma mirada, ¿no? Prácticamente los mismos hechos. San Juan distinto, el evangelista que escribe distinto. Bien, los hechos. ¿Qué son los hechos? Los hechos es el primer libro
podríamos decir, de historia de la iglesia que existe, ¿no? La primera historia de la iglesia que es narra la iglesia primitiva, los primeros cristianos, y su relación primero con la sinagoga, ¿no? Su disputa con los sacerdotes, sus peleas con los fariseos, sus exilios,

apóstoles nos encontramos con este texto, que dice así. El catecismo que usamos nosotros, vamos a dejarlo ahora al final, cuando termine este curso, para poder comprarlo. Bien. Vamos a ver. Al cumplirse el día de Pentecostés, dice el capítulo segundo de los Hechos de los Apóstoles, se hallaron todos juntos en el mismo lugar, cuando de repente, del cielo, un ruido como de viento que soplaba con ímpetu y llenó toda la casa donde estaban sentados, y se les aparecieron lenguas divididas, como de fuego, posándose llenos del Espíritu Santo. Todos fueron entonces llenos del Espíritu Santo y se pusieron a hablar en otras lenguas, tal como el Espíritu les daba que hablasen. Y se da aquel famoso milagro de las lenguas, ¿no? Habitaban en Jerusalén judíos, hombres piadosos de todas las naciones que hay bajo el cielo. Al producirse ese ruido, acudieron muchas gentes y quedaron confundidas, por cuanto cada uno los oía hablar en su propio idioma, ¿no? Se pasmaban pues todos y se asombraban, diciendo: mirad, ¿no son galileos todos estos que hablan? ¿Cómo es pues que los oímos cada uno en nuestra propia lengua en que hemos nacido? Pero ¿cómo? Si están en Jerusalén, ¿por qué cada uno tiene lenguas distintas? Bueno, porque muchos venían desde otros lugares para la Pascua judía y habían sido unos, no sé, en Capadocia, como va a decir acá, en Frigia, en Panfilia, en Egipto, ¿no? Pero escuchaban ellos mismos a los apóstoles hablando su propia lengua. No es que el Espíritu Santo les hubiese metido una lengua distinta a los apóstoles, sino que era un milagro más bien pasivo. El milagro estaba hecho para que los oyentes escucharan distintas lenguas. Acá comienza a prefigurarse de que ya no hay ni, como San Pablo va a decir, en Cristo Jesús ya no hay ni judío, ni griego, ni hombre, ni mujer, ni esclavo, ni libre, todos somos uno en Cristo Jesús, ¿no? La universalidad de la iglesia, ¿no? O sea, todo el mundo, ahora a partir de la pasión, muerte y resurrección de nuestro Señor Jesucristo, puede pertenecer a ese nuevo Israel, ¿no? La ley antigua, ha sido ya perimida porque llegó el Mesías. Entonces ahora la salvación, la redención es para todos los hombres. No importa quién uno haya sido, no importa de qué raza venga, no importa de qué religión venga, basta de qué falsa religión digo venga, basta que uno abrace a nuestro Señor Jesucristo, quiera cambiar de vida y quiera vivir la vida, como se dice, la vida en Cristo Jesús, ¿no? Ya somos una criatura nueva a partir de la venida de nuestro Señor Jesucristo. Bien. Entonces acá ya se encuentra prefigurado la, ni más ni menos, lo que va a ser el sacramento de la confirmación. Pero después se va un poquito más adelante, Hechos de los Apóstoles, capítulo 8, ¿no? Versículo 14, de vuelta. Hechos de los Apóstoles. ¿Quién escribió los Hechos de los Apóstoles? San Lucas, bien. San Lucas escribió los Hechos de los Apóstoles. San Lucas escribió su Evangelio de San Lucas, donde está la infancia de Jesús, ¿no? El nacimiento, la natividad, todo es propio del Evangelio de San Lucas. Pero San Lucas también escribe los Hechos de los Apóstoles, ¿no? San Lucas era médico. Escribía muy bien en griego porque era de origen griego. El mejor griego, el más pulido de la Biblia es de San Lucas, del Nuevo Testamento, ¿no? Bien, Hechos de los Apóstoles, capítulo 8. Dice así. Cuando los apóstoles, porque acaba concreto la confirmación, cuando los apóstoles que estaban en Jerusalén oyeron que Samaria había recibido la palabra de Dios, los samaritanos eran estos como herejes, como progres, ¿no? Para los judíos, no hablaba un judío con un samaritano, porque se habían mezclado con religiones así mundanas, ¿no? Falsas, ¿no? Cuando los apóstoles que estaban en Jerusalén oyeron que Samaria había recibido la palabra de Dios, les enviaron a Pedro y a Juan, los cuales, habiendo bajado, hicieron oración por ellos para que recibiesen al Espíritu Santo, porque no había aún descendido sobre ninguno de ellos, sino que tan solo habían sido bautizados en el nombre del Señor. Entonces les impusieron las manos y ellos recibieron al Espíritu Santo. Bien, hasta acá entonces un poco del texto de la Sagrada Escritura, como hay que comenzar. Perfecto, muy bien. Vamos entonces, seguimos con el catecismo. Acá tenemos el texto de Pentecostés, que dijimos recién. Pentecostés, Pente, 5, Kai, Pente, Kaideka, Pente.

Pentecostés, 25 significa 50, 50 días después de que, 50 días, esta es la resurrección, 40 días, y después 50 días, 10 días más, Pentecostés, la venida del Espíritu Santo. Venía el Espíritu Santo que había sido profetizada muchas veces por nuestro Señor Jesucristo, ¿no? Yo me iré, pero enviaré a mi Espíritu Santo, que los enseñará a todos, ¿no? Bien, en fin, ¿se acuerdan de estos textos, no? Se encuentra bien. Vamos a ver después el tema de los dones. Pasamos rápido a esta parte. Bien, muy bien. Aquí tenemos entonces. Bueno, voy a decir ahora un poco los dones, sí, está bien. En la confirmación, te vamos a explicar el rito, cómo se da el rito de la confirmación, se dan los dones del Espíritu Santo. Los dones del Espíritu Santo, ¿no? Los dones son siete: el de sabiduría, el de entendimiento, el de consejo, el de fortaleza, el de ciencia, el de piedad y el de temor de Dios, ¿no? Voy a leer acá un texto cortito de cada uno, y después me pareció interesante compararlo con lo que sucede a veces en la vida de los santos, porque los santos son aquellas personas que al recibir la confirmación, habitualmente en Occidente, la confirmación se recibe normalmente después de la Sagrada Comunión. En algunos lugares reciben primero, obviamente, el bautismo. Si uno no tiene el bautismo, no puede recibir ninguno de los otros sacramentos, porque todavía no es cristiano. En algunos lugares, también de Occidente, se recibe el bautismo primero, después a veces la confirmación y después la comunión. En Oriente, muchas veces en Oriente, es la confirmación recibida al mismo momento del bautismo. O sea, primero el bautismo y inmediatamente después la confirmación. Y es más todavía, en algunos lugares, por ejemplo, en las iglesias ortodoxas rusas, ortodoxas cismáticas, ¿no? O griegas, les dan la misma sagrada comunión al bebé, un poquito, una gotita de la sangre de Jesús, inmediatamente después de ser bautizado. Por lo tanto, se bautiza el bebé, se lo confirma, se lo unge, vamos a ver enseguida ahora la fórmula y todo, y después se hace una gotita de la sangre de Cristo. O sea, reciben en un mismo momento, primero comunión, confirmación y comunión. Perdón, bautismo, confirmación y comunión. O bautismo, comunión y confirmación, ¿sí? En Occidente, en la inmensa mayoría de nuestras parroquias, ¿no? Se hace esto que decimos recién, que normalmente, perdón, se da la confirmación terminada después de la comunión, un tiempo después. Esto es discutible, esto no es una cosa dogmática, esto se discute mucho en la historia de la Iglesia, en la historia de la liturgia, de cuándo corresponde o no comenzar a dar la confirmación. Bien, pero no entraremos en este tema, es un tema un poco eterno. Algunos dicen, bueno, si es un sacramento que nos hace más fuertes, nos confirma en la fe, hace falta que uno tenga cierta, justamente, confirmación previa en su vida cristiana, ¿no? Que uno ya está fuerte para poder recibir los ataques del mundo, y a su vez también esto nos viene como a dar una coraza, una fuerza especial a acrecentar los dones que recibimos con el Espíritu Santo, el momento del bautismo, hacerlos más fuertes, ¿no? No entramos en esta discusión. Pero vamos a leer acá rápidamente los dones del Espíritu Santo y a su vez también vamos a ver después cómo actúa en el alma de los santos, porque los santos son aquellas personas que han vivido lo que queremos vivir nosotros. Mamma mía. Quieren vivir la vida en Cristo radicalmente. Y a su vez, que los dones del Espíritu Santo sean de modo habitual en uno, estén de modo habitual en uno. ¿Quiénes son los santos entonces? Aquellos que viven al modo divino. Eso es lo que uno tiene que intentar ser, santo. Bueno, muy bien. Entonces, pam, pam, pam, vamos a ver acá, los voy a leer así rápidamente y después les voy a contar un poco algunas anécdotas que traje yo de los santos. El don de sabiduría. Es un don, conocimiento, es un conocimiento, perdón, es un conocimiento sabroso de Dios, sapere, sapere, sapiencia, significa saber, saborear, ¿no? De los atributos de Dios y de sus misterios, como infinitamente adorables y amables, ¿no? Cuando San Francisco contaba que pronunciaba el nombre de Jesús o de Dios, sentía en su boca y en sus labios un sabor mil veces más dulce que la miel y el azúcar. Vamos a ver más ejemplos después. Don de entendimiento, don de entender a Jesús, su doctrina, su Padre y el Espíritu.
Todas las verdades de fe las entendemos verdaderamente gracias a este don. Don de consejo. Ahora vamos a poner ejemplos de todo esto, ¿no? Hay que aplicar a las situaciones concretas de la vida que tengo que hacer aquí y ahora. Hay un montón de situaciones que uno tiene que, en las que uno tiene que obrar rápidamente. No tiene mucho tiempo, ¿no? Bueno, y es como que dice, esto, tengo que hacer esto. Punto. Listo. Don de consejo. Dios me va, Dios, tercera persona de la Santísima Trinidad, Espíritu Santo, me dice, ahora en lo concreto hay que hacer esto. Y uno pregunta, ¿y por qué? No lo sé. No lo sé. Bueno, los santos operan al modo divino. Tienen que hacer esto y no hay duda de eso, ¿no? Don de fortaleza. Acuérdense que también hay una virtud cardinal de la fortaleza, ¿no? Bueno, este es el don de fortaleza. Una vez que conocimos el camino, hay que recorrerlo. Necesitamos fuerzas para obedecer la llamada del Señor. Dios nos da la fuerza del Espíritu Santo para llevarla a cabo. Este es el don que, sobre todo, se muestra mucho en los mártires, ¿no? En los que, o en los confesores de la fe, que son perseguidos por la fe y, bueno, y en ese momento dicen, yo me están por quemar, me están por matar, la verdad que mis fuerzas naturales me tenderían a que yo me desvaneciese o que yo apostatase de mi propia fe porque soy un cobarde, un débil, ¿no? Bueno, don de fortaleza, así que una jovencita, ¿no? Como, no sé, Santa Inés, Santa Cecilia, mártir, bueno, se aguanten, ¿no? Por amor a Dios, los martirios más horrorosos y más dolorosos, ¿no? Don de ciencia, don de ciencia, entender, dice el texto del Catecismo, la naturaleza y sus leyes, porque vemos en ella a Dios que la creó. Naturaleza creada, ¿no? Ver en su belleza, en su grandeza y en su verdad el reflejo de la belleza y la verdad divina, la verdad de Dios. Don de piedad, de piedad, ese sentimiento de amor, de reverencia, de reverencia, de intimidad que un buen hijo siente para con sus padres. Es la virtud propia de la familia, la pietas, ¿no? La piedad cristiana, el de sentirse hijo. Yo soy hijo de Dios, la verdad que nosotros a veces no nos damos cuenta de esto. Soy hijo de Dios, no soy hijo de un rey, soy hijo de del rey de los reyes, ¿no? No nos damos cuenta de esta filiación divina. Hay un sacerdote que tengo la gracia de tenerlo hace algunos años como director espiritual, el padre Horacio Jorge, sacerdote jesuita, de los buenos jesuitas que hay, ¿no? Que siempre me insiste mucho en este tema. Somos hijos, Dios es mi papá, Dios es mi papá. Por eso, si le pregunto a un pagano, ¿y quién es tu papá? ¿Y tu papá quién es? La Pachamama. Bueno, Dios es mi Dios es el Dios verdadero. Es el Dios que hizo el cielo y la tierra, hizo esta tierra que algunos están adorando, ¿no? Mi Dios no es el éter, la nada, el nirvana judista, ¿no? Dios es. Mi Dios es mi propio padre que me redimió y que me toma como hijo, ¿no? ¿No? Es lo que nos hace clamar el Espíritu Santo, dice Jesús, ¿no? Nos hace clamar Abba, papá, papito, Abba, Abuni, ¿no? Como dicen en árabe, papito. Hay un sentirse así con el papá. Y por eso el papá, cuando uno le pide realmente perdón, siempre te perdona. No, no importa lo miserable que haya sido yo, ¿no? Me quiero corregir, bien, papá me perdona. Bien. Bien, ¿dónde tenerlo a Dios por padre? Saberlo y disfrutarlo, con paz doméstica, alegría filial, sentir ternura, obediencia, admiración y afecto a Dios como padre, ¿no? A Dios como padre. El último don de temor, timoris domini, se dice en latín, temor de Dios, respecto que se debe tener a Dios, no es el temor a ser castigado, el temor, como se dice, servil, ¿no? De un esclavo que me va a pegar un latigazo. Ese puede ser el inicio de un sapiens, timoris domini, dice la escritura, ¿no? El inicio de la sabiduría es el temor de Dios. Sí, es cierto. El inicio de la sabiduría, pero no es el final de la sabiduría. Uno puede obedecer a su papá, porque si no me pega un coscorrón, ¿no? Bueno, a veces no queda otra opción, porque los niños son a veces malcriados y, bueno, no son como dice Rousseau, el buen salvaje que nace bueno, pero la sociedad lo corrompe. No, el niño muchas veces es un malcriado que hay que sujetarlo y hay que, como dicen algunos, como domesticarlo, porque es bastante, bueno, yo por lo menos era bastante complicado, no sé ustedes, pero necesitaba a veces un correctivo que no era siempre del todo, bueno, Javiercito, pórtate bien, a veces hacía falta una buena corrección paterna o materna, que a veces me dolía más. Bueno, ¿por qué digo todo esto? Porque hay dos temores, el temor servil, el de un esclavo, o el temor filial. ¿Cuál es el temor filial? Es que yo no quiero ofender a Dios, no porque tengo miedo de irme al infierno. Ese es el temor filial, ¿no?
tengo que tener miedo, no, o sea, no quiero ofender a Dios porque lo quiero.

0: Porque lo amo. O sea, es lo que pasa, sucede con el papá, con los hijos muchas veces, ¿no? O los hijos cuando aman a sus papás. Yo no, allá llega un momento donde yo quiero tanto a mi padre, tanto a mi madre, que yo no voy a hacer esto porque tengo miedo que me castiguen o me reten, ¿no? No voy a hacer esto porque a ellos no les gusta y porque los quiero. O al revés, voy a hacer esto no por ningún temor a que me digan algo, no sé, se enojen conmigo. Voy a hacer esto porque ellos quieren eso para ellos, es el bien para ellos, y porque a ellos les gusta eso. Porque al final de cuentas, si uno se pone a pensar, el amor verdadero, es el bien para el otro. Entonces yo como amo a mi padre que está en los cielos, no quiero ofenderlo, no tanto porque me puede mandar al infierno, que es verdad que existe y me puede mandar al infierno, sino cuando pasa esa muralla, digamos, ¿no? Yo no quiero ofenderlo porque lo amo, porque lo quiero y porque quiero hacer lo que él quiere que yo haga y porque sé que esa es su voluntad. Esta es la voluntad de Dios, vuestra santificación, el Evangelio de San Juan. Entonces, Dios quiere que yo sea santo. No tanto, entonces, hay que buscar el no irse al infierno por el temor, está bien, es el inicio. Es cierto, pero es el inicio, no el final. Tengo que buscar la santidad. ¿Por qué? Porque yo quiero a mi papá. Y Dios es mi papá. Y mamá es la Virgen María. Así empieza la vida pública de Cristo, ¿no? Hijo, no tienen vino, le dice la Virgen Santísima a Jesús. ¿Y yo qué tengo que ver, señora? No llegó mi hora todavía. Yo siempre me imagino esa parte del Evangelio. La Virgen lo habrá mirado a Jesús como diciendo. No dice más nada el Evangelio, solamente dice que la Virgen, a los que estaban en el matrimonio, en las bodas de Caná, dicen, hagan todo lo que Él les diga. Bueno, esa es la frase que uno tiene que tener en la cabeza. La mamá nos dice, hagan todo lo que Él les diga, ¿no? Lo que Cristo, nuestro Señor, nos diga. Bien, voy a salir de acá, les quiero contar esto que me he preparado para ustedes, que es un texto que preparé acerca de cómo se dan estos dones en la vida de los santos.
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1: El don de sabiduría, este don de degustar o para gustar lo espiritual, la capacidad de juzgar según la medida de cómo juzga a Dios. Esto lo puede ver en el Evangelio de San Lucas, cuando la Virgen Santísima va a visitar a su prima Santa Isabel, y entonces se encuentran, ¿no? ¿Y cómo es que la madre de mi Señor ha venido a visitarme? Y Nuestra Señora, la Virgen Santísima, proclama ese canto que cantamos o rezamos todos los días en las vísperas, en el oficio divino, el breviario, la liturgia de las horas, como se le llama ahora. Tenemos el texto de proclama mi alma la grandeza del Señor, el hermoso cántico que Nuestra Señora canta, la Virgen cantaba, ¿no? Proclama mi alma la grandeza del Señor porque ha mirado la humillación de su esclava. Desde ahora todas las naciones me llamarán bienaventurada, feliz, ¿no? El poderoso ha hecho obras grandes por mí, su nombre es santo, su misericordia llega a sus fieles de generación en generación, ¿no? Bien, y continúa, ¿no? La Virgen podía gustar lo espiritual. Se ve claramente en el Magnificat. Segundo don que nos viene a aumentarnos lo que hemos recibido como Espíritu Santo en el bautismo, en la confirmación, sigo con el tema, no me estoy yendo. Don de entendimiento. Es una gracia del Espíritu Santo que para comprender la palabra de Dios, ¿no? Y profundizar las verdades reveladas. La palabra de Dios, por cierto. Ojo con esto. La escritura se lee in medio ecclesia, en medio de la iglesia. No significa que yo me tengo que ir a un templo para leer la escritura, pero yo tengo que leer la Sagrada Escritura conforme a la interpretación que siempre la iglesia le ha dado desde el principio de la vida de la iglesia o del Antiguo Testamento. O sea, por eso, eso significa leer la Biblia según o in medio ecclesia, en medio de la iglesia. Leerla conforme a toda la tradición de la iglesia, ¿no? A cómo lo interpretaron los primeros cristianos, los apóstoles, los padres de la iglesia, los papas, ¿no? Si yo agarro la Biblia, ¿no? Por ejemplo, típico de los sacerdotes del comunismo, de la teología de la liberación, que es lo mismo, es comunismo en clave católica, entre comillas, ¿no? O pseudo marxismo católico. O sea, una incoherencia, no se puede ser católico y marxista al mismo tiempo, ¿no? El comunismo es intrínsecamente perverso, decía Pío XI en la Divina Redentoris. O sea, es una ideología intrínsecamente perversa. Pero algunos, con la teología supuestamente latinoamericana de la liberación, ¿cómo interpretan la Biblia? Por ejemplo, bueno, acá llega el momento de las bienaventuranzas. Bueno, ustedes las conocen, ¿no? Bienaventurados los que lloran porque reirán, porque serán consolados. Bueno, bienaventurados los puros de corazón porque verán a Dios. Bienaventurados los pobres en el espíritu porque ellos heredarán el reino de los cielos. Bueno, entonces, ¿cómo te lo interpretan estos de la teología de la liberación? Por ejemplo, te dicen, claro, al no interpretarlo y medio eclesie, dicen, ah, los pobres, ¿te das cuenta? Ahí está, mira. Solamente los pobres se van al cielo, todos los ricos al infierno, al horno. Por lo tanto, hay que quitarle todos los bienes, la propiedad privada a los ricos para dárselo a los pobres. O en realidad lo que hacen es quitar la propiedad privada a los ricos para quedárselas ellos, los dirigentes comunistas, malditos, claro, obviamente. Sí, justamente los pobres. Pregúntenle a los venezolanos, a los cubanos o a los que estuvieron en el régimen soviético. Bien, el don de entendimiento es una gracia del Espíritu Santo. Por lo tanto, para poder entonces entender especialmente la palabra de Dios y profundizar las verdades reveladas. Lee un texto cortito que se encuentra en la autobiografía de San Ignacio de Loyola, el gran fundador de la Compañía de Jesús. Texto. Dice, un día, dice San Ignacio, para que vean cómo funciona la vida de los santos, un día, yendo por devoción a la iglesia de San Pablo, a una misa de Manresa, cerquita de Barcelona, se sentó un poco con la cara hacia el río, él habla en tercera persona, ¿no? En Cardoner, el cual iba hondo. Y estando allí se le empezaron a abrir los ojos del entendimiento, y no que viese alguna visión, sino entendiendo y conociendo muchas cosas, tanto de cosas espirituales como de cosas de la fe y de letras. Y esto con una gran ilustración, que le parecían todas las cosas nuevas. Y no se puede declarar los particulares que entendió entonces, aunque fueron muchos, sino que recibió una gran claridad en el entendimiento. De manera que todo el discurso de su vida, hasta pasados 62 años, entendiendo, todas cuantas ayudas ha tenido de Dios y todas cuantas cosas ha sabido, aunque las ayunte, las junte, todas en uno, no le parece haber alcanzado tanto como aquella vez sola. Dios le comunicó en ese momento el don del entendimiento. A algunos santos le ha pasado esto, ¿no? Algunos místicos, que no habían tenido una gran instrucción teológica, y los tipos leen la Biblia y te la interpretan como si fuese San Jerónimo, Santo Tomás, ¿no? Bueno, tienen en grado sumo, iluminado enormemente, el don de entendimiento. El Espíritu Santo, lo digo ahora, perdón,

es infundido en el alma a partir del bautismo, ¿no? Pero son como velas, dicen los padres de la iglesia, que son como velas que están todavía acostadas y uno está trabajando a fuerza de remos, ¿no? La confirmación nos hace que esas velas se inflen. Y si yo estoy en gracia de Dios, hago que si el viento, el Espíritu Santo va soplando, pueda ir más rápido, más avance más rápido en la vida espiritual, ¿no? Hay que dejar orar al Espíritu Santo en este sentido. Es decir, quien está en gracia de Dios percibe los dones del Espíritu Santo al modo connatural. Los padres dicen de la iglesia que el Espíritu Santo obra en el alma en gracia. Escuchen bien este punto que es muy importante. El Espíritu Santo opera, obra en el alma en gracia como una gota en una esponja, a modo de instinto. ¿Qué tengo que hacer ahora? Esto. ¿Qué tengo que, cómo tengo que aconsejar acá? ¿Tengo que decir esto? ¿O tengo que callarme? ¿Y cómo sé? No sé. No, no, hay cosas que no lo sé. Y no importa si soy más culto o menos culto, si soy analfabeto o súper instruido, si soy grande o pequeño. Cuando uno es dócil al Espíritu Santo, estando el alma en gracia de Dios, opera en el alma al modo del instinto de los animales. Bien. Don del entendimiento. Tercer don. Don de consejo. Es un don que perfecciona la prudencia, ilumina la conciencia en las opciones que la vida diaria me propone, sugiriéndole lo que es lícito, lo que corresponde, lo que conviene más al alma. Don de consejo, ¿no? Bien. Hay una famosa historia, ahora no lo voy a contar porque es un poco, va a ser un poco larga, entre San Felipe Neri y San Carlos Borromeo y San Felipe de Cantaliche. Solamente la enuncio, San Carlos Borromeo estaba fundando una congregación para sacerdotes diocesanos, estaba armando una regla para esto, y le dice a San Felipe Neri, ¿usted quiere saber qué opino yo de esa regla? Mejor vaya y muéstresela a San Felipe de Cantaliche. Se la lleva, y San Felipe Cantaliche, un santo amigo de San Felipe Neri, todos muy de muy buen humor, agarra el texto, un texto gordo, y dice, es pesado, ¿eh? San Carlos Borromeo, que era obispo, dice, pero ¿usted qué opina de esta? Era un fraile, ¿no? Es que está pesadísima. Le dice, pero dígame qué le parece. Es que yo no sé leer. Dice, entonces, ¿cómo que el padre Felipe Neri me dice que le lleve a usted la regla para que usted lo vea? Y usted no me dice que no sabe leer. Oye, que no sé leer. Entonces San Felipe Neri dice, sí, es cierto, es analfabeto. Era un fraile, ¿no? Bueno, se lo dejó unos días, alguien se las leyó y le dio agudísimos consejos respecto a este punto. ¿Por qué? Porque tenía el don de consejo. Hay gente que tiene el don de consejo. Yo he conocido gente que sabe aconsejar y se deja guiar tanto por el Espíritu Santo que tiene muy afinado, como si fuera un instrumento, porque el instrumento lo tenemos todos nosotros, algunos más afinados, menos otros más desafinados. Tiene tan afinados que sabe siempre dar en la tecla. Hay gente que tiene ese don, ¿no? Bien, don de fortaleza, cuarto, es la fuerza sobrenatural que sostiene la virtud moral de la fortaleza. La fuerza sobrenatural que sostiene la virtud moral, la que uno ejercita como hábito, de la fortaleza. ¿Para qué? Para obrar valerosamente lo que Dios quiere de nosotros, ¿no? Y sobrellevar las contrariedades de la propia vida. Por ejemplo, es el don que nos permite superar la timidez, ¿no? Nos permite aguantar ante la agresividad, sobre todo cuando son cosas respecto de la fe. Que uno dice, bueno, yo no sé cómo podría responder si hay un ataque. Hoy por hoy, hoy, en tiempos que corren, hay que pedir mucho, mucho, mucho ser fiel y a su vez que Dios nos conceda mayor magnitud del don de fortaleza. Porque el mundo es tan anticristiano, conspira tanto contra la vida en Cristo. O somos de Cristo, o somos del mundo. O somos de Cristo, o somos del mundo. No se puede ser los dos lugares al mismo tiempo, ¿eh? O somos de la ciudad de Dios, o somos de la Babilonia terrestre. Bien, el don que recibió, por ejemplo, el rey David, ¿no? Cuando vino Goliat, el gigante, ¿no? Enorme, en ese combate singular, David, ¿qué dijo? ¿Pero quién es este filisteo incircunciso para insultar a las tropas del Dios viviente? Voy a ir yo con mi onda. Me saco esto, me quedo desnudo. Voy a ir yo. Yo no sé, ¿cómo es esa fortaleza? O la de los santos mártires que dijimos antes, ¿no? Bien, el don de ciencia nos da a conocer el verdadero valor de las criaturas en su relación con el Creador. Hace poquito, a principios de octubre, tuvimos la fiesta de San Francisco de Asís. San Francisco de Asís, que no era un vegano, pacifista, hippie, nada de estas cosas, ¿no? Pero que sabía ver en la criatura al Creador. Sabía con una pequeña
planta o un animalito, no porque fuera, reitero, de Greenpeace, ¿no? O un ecologista fanático, enfermo, ¿no? De sandía, como le llaman sandía, que son verde por fuera, pero rojo por dentro, ¿no? Como verde por fuera el comunismo, rojo por dentro, perdón, verde por fuera el ecologismo, rojo por dentro el comunismo, ¿no? No, no, no. Sabía ver en la creación al creador, ¿no? El don de ciencia. Sexto, don de piedad, la pietas, ¿no? Sana nuestro corazón de todo tipo de dureza y lo abre a la ternura para con Dios como padre, ¿no? La piedad. Se cuenta, por ejemplo, que San José Cafaso, había sido maestro de Don Bosco, por cierto, el santo de los condenados a muerte, muchas veces pasaba la noche él en la misma cárcel con tal de poder arrancarle alguna confesión, ¿no? Algún preso medio empedernido que no quería confesarse y se iba en el infierno, ¿no? Bueno, por su piedad, esa gran misericordia que tenía por las almas, se apiadaba de los corazones miserables, misericordis, misericordia, misericordis, me apiado de los corazones miserables, ¿no? Se quedaba justamente con ellos. Y por último, esto de temor de Dios, que le hacía decir, esto que contamos antes, el temor servil, temor filial, le hacía decir ese famoso soneto de Santa Teresa de Ávila, ¿no? No me mueve mi Dios para quererte el cielo que me tienes prometido, ni me mueve el infierno tan temido para dejar por eso de ofenderte. Tú me mueves, Señor, muéveme el verte clavado en la cruz escarnecido. Muéveme ver tu cuerpo tan herido, muéveme tus afrentas y tu muerte. Muéveme, en fin, tu amor y en tal manera que aunque no hubiera cielo, yo te amara y aunque no hubiera infierno, te temiera. No me tienes que dar porque te quiera, pues aunque lo que espero no esperara, lo mismo que te quiero, te quisiera. Es lindísimo, ¿no? Un soneto espectacular. Santa Teresa de Ávila, ¿no? Bien, entonces, si uno quiere ver un poco más este tema del Espíritu Santo, dejo acá en los comentarios a este video, voy a hacerlo ahora mismo para que se pueda ver, un hermoso libro de Antonio Royo Marín. Voy a ver si puedo compartir pantalla. Voy a colocar esta ventana para que ustedes vean. Llamado así, es un libro cortito, muy pero muy hermoso, llamado El Gran Desconocido, de la editorial Back, que lo están viendo en pantalla seguramente, ¿no? El Gran Desconocido, obviamente, si el Gran Desconocido es ni más ni menos que el Espíritu Santo, ¿no? Dejo, fíjense acá, el índice, ¿no? Donde consejo, donde fortaleza, ¿no? Es un libro muy cortito, que vale la pena ver. Librazo. Dejo entonces en la descripción del video, o como comentario, mejor dicho, el link de este libro. Bien, muy bien. Continuamos nomás porque podemos seguir adelante con nuestra clase. Tan, tan, tan. Bueno, apenas termine, les dejo el link. Mientras tanto, se lo dejo acá en el comentario, si puedo ver. Ahí está, se lo dejo en el chat. Bien, continuamos entonces. Perfecto. Los dones del Espíritu Santo, ya dijimos algo. Momento que soy lento, decía el chavo. A ver, a ver, a ver, a ver. Bien, hasta acá estamos entonces con los dones. Chon, chon, acá. Perfecto. Muy bien. Bien. Junto con los dones nos vienen los frutos que uno los puede experimentar en carne propia. Cuando estoy en gracia de Dios, el Espíritu Santo mora en mí más especialmente, si no lo tengo como apagado, y entonces hay caridad, hay gozo, hay paz, hay paciencia, longanimidad, que significa aguantar las pruebas que son largas, bondad, benignidad, mansedumbre, fe, modestia, continencia, castidad. Los frutos, ¿no? Por los frutos se conoce el árbol, por los frutos lo conoceréis, dice Jesús. ¿Quién es el administrador propio del sacramento de la confirmación? El administrador propio, ordinario, quiero decir, de la confirmación, es el propio obispo. ¿Qué es un obispo? Los obispos son los sucesores de los apóstoles, que son los que poseen el orden sagrado en grado sumo, ¿no? En grado sumo. Es el obispo el que puede confirmar, es el obispo el que puede hacer la ordenación sacerdotal, es el obispo el que después también dirige la iglesia, la parroquia, el párroco, los sacerdotes, normalmente todos están bajo la égida bajo la autoridad de un obispo, ¿no? Los religiosos, ¿no? Están bajo la potestad de su propio superior y a su vez, en lo que concierne a la vida litúrgica, pastoral, etcétera, de una diócesis, bajo el mando del obispo, ¿no? Bien,
es el administrador ordinario de la confirmación. También puede el obispo, por cierto, esto es verdad, porque pasa muchas veces, bueno, pues, ah, pero él me confirmó un sacerdote, el párroco mío. Bueno, lo que pasa es que a veces los obispos tienen tantas parroquias para administrar el sacramento de la confirmación a tanta gente que lo que hacen es delegar ese sacramento de la confirmación, lo puede delegar en algún sacerdote, ¿no? No puede ser un ministro de la Eucaristía ni en estas cosas, tiene que ser un sacerdote, ¿no? Para que pueda delegar en el alguien que tenga el orden sagrado, ¿no? El segundo grado, que es el presbiterado, sacerdote, el sacramento de la confirmación. A ver. ¿Qué hace el obispo cuando confirma? Extiende sus manos sobre aquellos que van a ser confirmados y reza para que puedan recibir el Espíritu Santo. Y luego de imponer sus manos sobre cada uno, los unge en la frente con el Santo Crisma, el óleo santo que también se consagran en Semana Santa, con la forma de la cruz. ¿Y qué dice cuando unge a la persona que se confirma? Dice esto. A la persona que la confirma le dice, Juan recibe por esta señal el don del Espíritu Santo. Normalmente, en ese momento, la persona o se arrodilla frente al obispo, es lo más digno, o está parado si no puede arrodillarse, y el padrino que está detrás, le coloca la mano derecha sobre el hombro derecho, ¿no? Porque como está presentando a su ahijado, ¿no? Antiguamente se estilaba que el padrino para un varón fuera un varón, la madrina para una mujer fuera una mujer. Es más, se aconsejaba que la madrina y el padrino de bautismo, que es una, ¿no? Fuera preferentemente el mismo del bautismo. Después ya con el nuevo código de hecho canónico, no se plantea tanto si se exige un padrino o una madrina, pero no se dice nada de si debe ser varón o mujer. Puede ser indistintamente varón o mujer. Bien. ¿Qué dice el obispo cuando unge a la persona? Recibe por esta señal el don del Espíritu Santo y lo unge con el Santo Crisma. ¿El Santo Crisma qué es? Es una mezcla de aceite de oliva y bálsamo bendecido por el obispo en el Jueves Santo. El Jueves Santo le llama la famosa misa crismal. No sé si alguna vez alguno ha ido a la misa crismal, pero es la misa que se hace habitualmente en Jueves Santo, donde va todo el presbiterio de la diócesis, todos los sacerdotes de la diócesis. Es una misa muy hermosa, ¿no? Porque se ve todo en conjunto el presbiterio, con el obispo que preside la Santa Misa, y va ungiendo los óleos, el Santo Crisma, el óleo para la unción de los enfermos, el óleo para los catecúmenos, y se los va entregando a cada parroquia, que es lo que se va a utilizar durante todo ese año hasta la Pascua, Semana Santa, del año próximo, el año siguiente, ¿sí? Bien, en tiempos antiguos, hasta pusimos acá, los atletas usaban aceite para ungir sus cuerpos y así fortalecer sus músculos, ¿no? El aceite, el óleo, que se usa en los sacramentos significa el fortalecimiento del alma. También tiene otro significado muy hermoso. Y es que también los atletas cuando peleaban en el circo, se embadurnaban, como hoy los boxeadores que se colocan así como vaselina, ¿no? Para que los golpes, cuando uno va peleando, le resbalen del enemigo, ¿no? Este mismo significado tiene muy lindo, que es que cuando alguien te va a tentar, al demonio, al enemigo, al género humano, nos va a tentar, las tentaciones nos resbalen justamente, no nos caigamos en esa tentación. Bien, la siguiente diapositiva, en el bautismo nosotros nacemos por segunda vez del agua y del Espíritu Santo. En la confirmación, el Espíritu Santo nos hace crecer de niños a adultos en la vida de la gracia, ¿no? Con la fuerza necesaria para ser un soldado de Cristo. Acá esto es súper importante. Si yo he recibido o voy a recibir la confirmación, tengo que ser soldado de Cristo, ¿no? Tengo que ser una persona que esté dispuesta a pelear. Tengo que estar dentro de la iglesia militante, militando, no vegetando, militando en esta corta vida que tenemos. Tengo que intentar hacer todo lo posible por ganarme el reino de los cielos. Y hacérselo ganar a otros. ¿Por qué? Porque esto es una frase tremenda de Jesús. Miren, ¿cómo decirlo? Lo dijo el Señor, ¿no? El reino de los cielos es de los que se hacen violencia, de los que se vencen a sí mismos, de que los que luchan contra sus pasiones desordenadas, de que los que luchan contra la marea del mundo, ¿no?
la marea del mundo que va por el camino anchísimo, en su gran mayoría, a la perdición. Esto no hay que tener

miedo, mucha gente se va al infierno, es verdad. Y cuesta, a ver, ¿cuesta irse al cielo? Sí, pero no es imposible. No es imposible. En el infierno tiene que haber un letrero, digo yo siempre yo, que diga entrada libre y gratuita. Porque la verdad que hay que, sabiendo todo lo que sabemos, hemos sido beneficiados muchísimo por Dios. Nos hizo cristianos y todavía no tenemos noción todavía nosotros de lo que implica ser cristiano, porque no hemos vivido quizás en el paganismo. Solamente algunos de ustedes que hayan vivido realmente en el fango, en lo que es el pecado, en esa vida de porquería que pudo haber tocado, sabe lo que es más o menos vivir alejado de Dios. Pero si Dios nos trajo de vuelta, por eso es la alegría del converso. Uno tiene que buscar, ser todos los días un converso. Yo pido siempre la gracia de vivir como un converso. Porque ese fervor que te da, no hay que perderlo. No hay que perderlo. Pues no, uno tiene que acostumbrarse a ser amado y mimado por Dios. No tenemos que acostumbrarnos por eso. Bien, entonces, ¿por qué decía todo esto? Ya me perdí, no importa, sigamos adelante. Muy bien. ¿Qué significa la unción de la frente con el crisma, no? En forma de cruz. La unción en la frente con el crisma en forma de cruz significa que el católico que se confirma debe estar siempre preparado para profesar su fe abiertamente y practicarla sin miedo alguno, ¿no? Papá, mamá, el niño, la niña, como está acá, el hermano, el papa, San Pedro, María, Cristo, todos tienen que llevar la cruz. Se hace en forma de cruz, pues nos da las fuerzas para llevar nuestras cruces por amor a Dios. No se puede llevar la cruz si no es por amor a Dios. La cruz sin Cristo sería un calvario. Por eso el que lleva un sufrimiento y no lo lleva con nuestro Señor, venid a mí los que están afligidos, agobiados, que yo os aliviaré, porque mi yugo es suave y mi carga ligera, ¿no? Cargad sobre mí vuestras penas, dice el Señor. Si yo quiero llevar la cruz solo, sin Cristo, soy un desgraciado, un pobre tipo, soy una pobre tipa, ¿no? Por eso la cruz o se lleva como un estandarte con Jesucristo o como un ancla espantosa que me destruye el alma. ¿Por qué el obispo cuando confirma le da una bofetada? Pácate en la mejilla. Algunos se van a acordar seguramente de la confirmación, ¿no? Le hace esa en la cruz, ¿no? Con la crismación que se llama. Después una pequeña bofetada, que es mínima, es un golpecito así nomás. Bueno, depende. Yo a los varones les pego un poco más fuerte, a las mujeres soy un poco más delicado, es verdad. Porque a veces me ha tocado confirmar por la delegación del obispo. El obispo da una bofetada en la mejilla al que se confirma para recordarle que debe estar preparado para sufrir todo, aún la muerte por Cristo. O sea, tengo que saber yo que la vida es dura. Es dura. Entonces, estoy confirmado, me tengo que aguantar un montón de cosas, ¿eh? Me tengo que aguantar incomprensiones, me tengo que aguantar que gente no esté de acuerdo con la fe católica, me tengo que aguantar que me burlen, me tengo que aguantar que pelearme a veces si no me queda otra opción, ¿no? Entonces, tengo que estar dispuesto yo a sufrir todo. Todo, todo, todo. Por Cristo, ¿no? Bien. Acá algunas imágenes para que vean. A ver si las encuentro aquí. Esta, perfecto. Muy bien, acá están las imágenes del. El obispo confirma ordinariamente, es el ministro ordinario de la confirmación. El varón tiene padrino, la mujer solo madrina. Son imágenes antiguas, no importa. La imposición de manos. Segunda unción con aceite sagrado. Le da una ligera bofetada, ¿no? ¿Qué nos ayuda a hacer la gracia sacramental propia de la confirmación? Nos ayuda a vivir nuestra fe fielmente. Y a profesarla, a publicarla, a decirla con valentía, ¿no? Fortes in fide, ¿no? Una frase famosa de San Pedro. Resistite fortes in fide. Resistid fuertes en la fe. Resistid fuertes en la fe. No blandengue, no flacucho, no fuerte en la fe, ¿no? ¿Cuál es el carácter propio de la confirmación? Lo que nos configura, ¿no? El carácter propio. Es un signo espiritual e indeleble. Carácter, marca indeleble, que marca a los cristianos como soldados del ejército de Cristo. Somos de la iglesia militante, no de la iglesia vegetante, no de la iglesia paralítica, ¿no? Tengo que militar. El carácter, el sello de la confirmación nos da el poder de ser soldados del ejército de Cristo, luchando junto con él contra los enemigos de la fe. Sabemos que no peleamos solos en esta batalla, ¿no? Sino contra los enemigos de sus propias almas para ayudar a liberarlos, ¿no? Bien, y la última diapositiva que tenemos por acá, el día de hoy, dice así, ¿cuáles son las armas? Muchas veces son mi sufrimiento, mi sacrificio, el buen ejemplo es un arma, la oración.

No, es un arma, animar a otros, armas, ¿no? Sufrimientos y sacrificios, no solo para curar nuestras almas de su inclinación al pecado, sino también para ayudar a que otros se salven, ¿no? Esto es lo que se conoce, ya hemos visto otra vez, como el cuerpo místico de Cristo, ¿no? Una vez que estoy unido al cuerpo místico por el bautismo, mi sufrimiento, mi oración, mi sacrificio, mis buenas obras, mis virtudes, cooperan al resto del edificio, al resto del cuerpo, para que se embellezca, para que sea más fuerte. Esta razón, entonces, esto explica que como una carmelita en un convento de clausura perdido en un lugar que ni ustedes ni yo conocemos, porque capaz que está en un convento X, ayuda al misionero que se encuentra predicando con muchísima fortaleza la palabra de Dios, o el Evangelio, a unos paganos. Y esa es la razón por la cual, fíjense qué interesante, Santa Teresita del Niño Jesús, Santa Teresita de Lisieux, ¿no? No Santa Teresa de Ávila, la que recién leímos el soneto, es declarada patrona de las misiones, aunque nunca ha salido de su convento. Interesante. Bien, porque desde su Carmelo, desde su convento, podía ella con su oración, sacrificio, su ayuno, en fin, hacer que un misionero en algún país lejano tuviera frutos, el cuerpo místico de Cristo. Nuestra Señora le dijo a los pastorcitos de Fátima: muchas almas van al infierno porque no hay nadie que rece ni haga sacrificio por ellas. Bueno, uno tiene que hacer ese sacrificio, uno tiene que ofrecerle esas cosas por las almas más necesitadas. Por eso decimos al final de cada misterio de Rosario: socorra especialmente a las almas más necesitadas de su misericordia, ¿no? Bien. Muchos no católicos se animan a considerar la fe católica gracias a los buenos ejemplos de los católicos. El ejemplo, el arma del ejemplo, ¿no? Y el último anima a aquellos que se muestran interesados, si puedes acompañarlos a hablar con un sacerdote, bien que podemos hacer, se muestran diferentes armas que usamos. Un católico que nunca trata de trabajar para la conversión de las almas, la conversión de los pecadores, o por los no católicos, es un soldado que deja ganar a su enemigo las batallas sin oponerse. ¿Qué es necesario para recibir el sacramento de la confirmación de modo debido, debidamente? Para recibir el sacramento de la confirmación debidamente, es necesario estar en gracia y saber bien las principales verdades y deberes de nuestra santa religión. Habitualmente, como dijimos al principio, en Occidente se recibe la confirmación después de la comunión. Bien. Por último, después de haber hecho la confirmación, ¿por qué debemos continuar estudiando nuestra religión aún más seriamente que antes? ¿Por qué digo? Porque muchísimos católicos terminan la catequesis, hicieron el bautismo, que fueron bautizados porque eran bebés, listo, en el mejor de los casos. Hicieron la comunión en el colegio o en la parroquia. Hicieron la confirmación. Y llegada la confirmación, se convierten en bárbaros. En bárbaros. Yo, el primero, ¿eh? Yo fui a confirmación, ustedes conocen algunas de mi vida. Y después, hasta los 19 años, no tuve más ni instrucción religiosa, porque fue un colegio católico, ni tuve práctica cristiana. Yo me alejé de la vida católica, de la vida sacramental, hasta los 18, 19 años. Desde toda mi adolescencia, fue una adolescencia de rebeldía grande. Bueno, hoy soy cura. En fin, digo para que no pierdan las esperanzas, algo a veces. Pero, ¿por qué digo? Porque normalmente nosotros terminamos nuestra confirmación. Y después de ahí no tenemos más instrucción religiosa, somos unos brutos, unos bárbaros. No seguimos leyendo la vida de santos, no leemos un buen libro de espiritualidad, no leímos en nuestras vidas esto, la Sagrada Escritura, al menos los evangelios. Por eso cuando viene un testigo de Jehová, un mormón, un evangélico, nos da vuelta como una hoja porque no sabemos cómo responderle cuando me dice: la Virgen María tuvo más hijos y no fue virgen entonces, porque dice en el evangelio que estaba María junto, estaba Jesús junto a sus hermanos. Y yo tengo que responderle: escúchame, protestante, bruto, ¿no te das cuenta que también en el momento de la ascensión de Cristo se dice Jesús fue visto por más de 500 hermanos? Ah, ¿qué fueron 500 hijos de la Virgen María? Ah, no, entonces, ¿qué quiere decir? Ah, que Adelfoi, Adelfos, en griego, hermano, significaba parientes. Ah, bueno, pasa que somos brutos, no leemos. Por eso no nos quedemos con la instrucción meramente de la catequesis que terminó, en el mejor de los casos, en la confirmación. Por eso, después de haber recibido
La confirmación, tenemos que continuar estudiando nuestra religión.

0: aún más seriamente que antes para ser capaces de explicar y defender nuestra propia fe. No podemos explicar la fe a los no creyentes a menos que la conozcamos bien. ¿Por qué? Porque nadie da lo que no tiene. Tampoco podemos vivir nuestra fe como adultos a menos que el conocimiento de la fe crezca a la par que crecen nuestros cuerpos. Lo que aprendemos en las clases de catecismo es una base elemental, ¿no? Pero hay que seguir construyendo ese edificio, leyendo, profundizando nuestro conocimiento sobre los misterios de la fe. ¿Y esto cuánto tiempo? Y esto durante toda nuestra vida. Punto. Así de fácil. Así de sencillo. Bien. Entonces, perdón. Clase número 24 de catequesis para varones. Nos quedan 6 clases. Por cierto, reitero a aquellos que vayan a querer tener el certificado. Estamos terminando ya el libro de realmente. Lo vamos a colocar para poder adquirir en Amazon para los que no están en mi país, Argentina. Y vamos a hacer un examen para que puedan tener un certificado que hemos conseguido con el aval de un arzobispo. Así que bendito sea Dios que nos permite eso para decir, bueno, uno consiguió este certificado de catequesis para sea bautismo, comunión o confirmación. No para el casamiento porque es una preparación distinta. Bien, dejo acá entonces algunos canales de nuestra página, de los cursos, que no te la cuenten, hay varios cursos. A su vez también, ¿qué más? El Patreon por si quieren ayudar, el Twitter, este es mi Twitter personal, y el sitio www.quenotelacuenten.org. Les pido, ahora voy a ver un poquito acá, somos 505 usuarios viéndolo ahora. 491 me gusta. Les pido por favor que le den like y compartan el video porque es el modo que realmente siempre ayuda a que más gente después pueda verse beneficiada porque YouTube va recomendando los videos. Cuanto más likes o compartidos le da, mejor. Así que bueno, antes de terminar, les voy a dar la bendición. En el nombre del Padre y del Hijo y del Espíritu Santo. Amén. Te damos gracias, omnipotente Dios, por todos los beneficios que hemos recibido de tu generosidad. Te pedimos también, Señor Jesús, que nos hagas fieles administradores de los misterios que hemos recibido como cristianos y a su vez también que seamos dóciles instrumentos del Espíritu Santo, especialmente los que hemos sido confirmados, los que vamos a ser confirmados, que nos ayudes a acrecentar esos 7 dones con también sus frutos, para ser instrumentos de tu divina voluntad. El Señor esté con vosotros y con tu Espíritu. Os bendiga Dios Todopoderoso, el Padre, el Hijo y el Espíritu Santo. Amén. Dios los bendiga, pórtense bien y que no te la cuenten. Hasta la próxima, si Dios quiere.
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6: Año 2015. Pedro Sánchez aún no había llegado a la Moncloa cuando hizo estas declaraciones.
7: Nosotros tenemos una línea roja, que es la defensa de la Constitución española.
8: Ya,
7: creo que,
8: Sánchez,
7: ya pero yo creo que estoy siendo bastante claro.
8: Creo sí, que puede aún serlo más.
7: Pues perdone, pero si estoy diciendo que con Bildu no vamos a pactar, si quieres lo digo 5 veces o 20 durante la entrevista. Con Bildu no vamos a pactar.
6: Una negativa hacia Bildu que aún dentro del gobierno ha continuado repitiendo.
9: El Partido Socialista de Navarra y el Partido Socialista Obrero Español tenemos la misma posición. Y es que con Bildu no se acuerda nada.
6: Sin embargo, estas imágenes hablan por sí solas. El PSOE ha dado paso a Bildu como uno de sus aliados más estables. Y es que parte de los herederos políticos de ETA han apoyado al líder socialista en multitud de ocasiones. Más allá de acuerdos sobre el papel, uno de los temas más polémicos que giran en torno a la relación PSOE-Bildu es la política penitenciaria, concretamente la relacionada con ETA, donde el Partido Nacionalista Vasco ha mantenido una presión constante por conseguir el acercamiento de los presos de ETA hacia las cárceles vascas y navarras. De nuevo, Sánchez defendía el cumplimiento de la Constitución y la supervivencia de su gobierno sin apoyos independentistas.
10: Quiero decir varias cosas. La primera es que no ha habido en Navarra un pacto con Bildu. Y en segundo lugar, el gobierno socialista navarra, si defiende algo y garantiza algo, es precisamente el cumplimiento de la Constitución y la disposición adicional que reconoce la foralidad de la Comunidad Autónoma de Navarra. Creo que nosotros hemos sido muy claros siempre en las dos cosas que yo planteé en el discurso de investidura en el mes de julio. Uno, gobierno progresista y dos, que no dependa de fuerzas independentistas.
6: Pero la participación de Bildu en los presupuestos generales del Estado, la ley de vivienda, el ingreso mínimo vital, la ley de memoria democrática o en la ley de seguridad ciudadana le delataban y daban motivos más que claros para que el resto de partidos recordaran que no lo harían.
11: Ustedes afirman que ETA ha sido derrotada, pero lo único que han hecho ha sido cambiar las capuchas por los sillones en las instituciones desde las cuales ustedes les han abierto todas las puertas. Y eso no es una derrota. Eso es la victoria de los que empuñaban las pistolas contra todos nosotros. Y el Partido Socialista es su cómplice.
6: Y con ello, él no ha dejado de autodefenderse frente a lo evidente.
7: Es que usted ha gobernado con Bildu. Bueno, vamos a ver, ¿qué significa gobernar?
12: No recuerdo si una intervención dura de usted contra Bildu.
7: ¿No hay un acuerdo de gobierno con Bildu? ¿No lo hay?
6: Un Sánchez que rechazaba cualquier tipo de acuerdo con la formación proetarra y donde en más de una ocasión ha alcanzado acuerdos parlamentarios por la necesidad, en numerosas ocasiones, de buscar el apoyo que le hace falta para reunir las mayorías parlamentarias en las que cada vez se encuentra más solo. We'll be right back.
13: 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Arrancamos. Las sociedades, las personas y las profesiones cambian de forma constante. Aunque no seamos conscientes, todos vamos evolucionando y dentro de esa evolución se encuentran las ciudades. Han sufrido muchos cambios, unos cambios que se ven reflejados sobre todo en los comercios, bares, establecimientos o en las confiterías. Hay profesiones que han desaparecido y otras que han conseguido resistir. Unos lugares y enclaves que solo por el recuerdo y su historia merece la pena visitar. Por ello, durante este programa vamos a hacer juntos un recorrido por los lugares más antiguos de España, empezando por la Comunidad de Madrid.
14: En Madrid hay muchísimos comercios, bares y establecimientos, algunos más nuevos que otros. Pero hay varios, en concreto, que se mantienen de pie desde hace siglos. Un ejemplo de ello es la Farmacia de la Reina Madre, un nombre que le viene dado por la reina regente María Cristina durante el siglo XIX. Era la farmacia que se encargaba de dispensarle sus medicinas. Sin embargo, se construyó en

0: desde 1610, cuando nació para albergar a forasteros, y aunque estuvo algunos años cerrado, fue restaurado y reabierto en 2005. Entre la Plaza Mayor, las Cavas y la calle Toledo hay muchos sitios para ir a comer, pero hay uno que destaca por su antigüedad, la Posada de la Villa. Se construyó en 1642 bajo un molino de harina. Esto es precisamente lo que más llama la atención. En el barrio de las Letras se encuentra una de las boticas más antiguas de la capital, la Farmacia León, construida en el año 1700. Una farmacia que, a día de hoy, conserva su aspecto original, con una caja registradora antigua, tarros, copas y una fachada hecha con cerámica en blanco y azul. Botín, por otra parte, es el restaurante más antiguo del mundo. De hecho, figura en el libro de los récords Guinness. Se construyó en 1725 por Jean Botin, un cocinero francés, y su mujer, una joven asturiana. Gracias a su horno de leña, que todavía conservan, este restaurante se hizo rápidamente conocido. Por último, tenemos que hablar de la Casa Alberto, una taberna fundada en 1827. De ella llama la atención que está en el mismo edificio en el que Miguel de Cervantes vivió y escribió dos de sus obras maestras, la segunda parte del Quijote y los trabajos de Persiles y Segismunda.
1: Ya que estamos hablando de bares y restaurantes, toca ver cuáles son los más antiguos del resto de nuestro país. Empezamos por la capital de Andalucía, Sevilla. La taberna Las Escobas comenzó siendo una posada, pero finalmente se convirtió en un restaurante. Por su barra y sillas han pasado miles y miles de personas, entre ellas Miguel de Cervantes. Abrió por primera vez sus puertas en 1368 y cuenta incluso con un poema dedicado por Fernando de los Ríos. El nombre viene de sus primeros años de actividad, cuando además de ser una posada, vendían vinos y escobas. Aunque pueden encontrar cualquier plato de la gastronomía típica andaluza, su especialidad son las lentejas, el cocido, el gazpacho andaluz o el pisto. También en Sevilla podemos ir al Rinconcillo, abierto desde el año 1670. Está catalogado como un lugar de patrimonio gastronómico en Sevilla, conocido también por ser un sitio de encuentro entre los más cofrades. Y en Barcelona, por otra parte, se encuentra Can Culleretes, que empezó como restaurante en 1786. Está ambientado en la época modernista y cuenta con una serie de fotografías que relatan historias ocurridas durante todos los años que lleva abierto. Casalac, por otro lado, está considerado por la guía Michelin como el restaurante con la licencia más antigua de toda España. Está en Zaragoza y empezó a servir platos en 1825. Actualmente el chef es Ricardo Gil, que apuesta por una carta donde las verduras son las protagonistas. De hecho, este local hostelero cuenta con su propio huerto, en el que cultivan esas verduras que luego cocinan. Volvemos a Barcelona para encontrarnos con el siguiente en esta lista. En 1836 abrió Set Portes, un restaurante reconocido sobre todo por su fachada. Y es que está inspirada en la Plaza de París. Además, elaboran los arroces más famosos de toda la ciudad condal. Pasamos ahora por Valencia para llegar a la Bodega Montaña, abierto en 1836. Aunque antes fue una bodega de vinos, pasó a ser un restaurante que continúa contando con una extensa carta de vinos. En el norte de España, concretamente en Santiago de Compostela, se encuentra Paz Nogueira, un restaurante que en sus inicios albergó un despacho de ultramarinos, una carpintería y, atención, corridas de toros. Y es que también es uno de los más grandes al contar con 3.000 metros cuadrados y hasta 7 comedores. Su carta está especializada en productos gallegos como pescados y mariscos. Pero hay otros establecimientos que, pese a su antigüedad y todas las adversidades por las que han pasado, continúan abriendo cada día sus puertas.
2: Actualmente hay muchos comercios que llevan siglos abiertos. Por ellos han pasado incluso personalidades y caras muy reconocidas en nuestro país. Un ejemplo de ello lo podemos encontrar en la calle San Bernardo, en Madrid. La Farmacia de Luce es un establecimiento de decoración barroca y empezó a funcionar en la época de Carlos III. En sus estanterías aún podemos encontrar tarros y botes procedentes de la fábrica del Buen Retiro. En Barcelona, desde 1897, se encuentra abierta Casa Parramón, un local dedicado en exclusiva a la venta de violines, contrabajos, violonchelos y violas. Es de hecho el taller de instrumentos de cuerda más antiguo de España. También en la ciudad condal podemos visitar el Rey de la Magia, el comercio ideal para los amantes del ilusionismo. Empezó a operar en 1895. Venden todo tipo de artículos para gastar bromas o hacer trucos de magia, aunque lo que más destaca es una gigantesca figura en la entrada de Joaquín Partagàs. Su fundador, con

0: un frac y una chistera en la que aparece y desaparece un conejo. Por otro lado, en Sevilla se encuentra la papelería Ferrer, la más antigua de España y la tercera de Europa. Por allí han pasado personalidades como Becker o los Álvarez Quintero.
1: Dejamos España a un lado y miramos al resto del mundo. ¿Saben cuáles son los restaurantes, establecimientos y negocios más antiguos? Empecemos por la gastronomía. Uno de los restaurantes más antiguos del mundo es el St. Peter Skeller, en Salzburgo, Austria. En 1720 comenzó a atender a comensales pertenecientes a la clase media, a la nobleza y al clero. Aunque lo que les hizo destacar fue la autorización en 1803 para preparar y servir su propia cerveza. Actualmente se ha convertido en un espacio gastronómico de lujo con un gran equipo de cocineros que preparan platos austriacos típicos con una mezcla también de innovación. Bianjifan, en Pekín, abrió sus puertas en el año 1416. Está considerado como el restaurante más antiguo de la capital china y su especialidad, además, es el pato pekinés. Debido a su gran popularidad, muchos otros establecimientos le copiaron el nombre, aunque poco a poco han tenido que ir cerrando o cambiando ese nombre. Nuestra próxima parada está en Estocolmo, en Suecia. Allí se encuentra Zum Franciscaner, una taberna que abrió en 1421 y que se autoproclama como la más antigua de todo el mundo. Aunque antiguamente fue un restaurante de lujo, ahora mismo solo ofrece tapas y cervezas artesanales alemanas. París, por otro lado, alberga una de las bodegas más grandes. Se trata del De Tuc d'Argent, abierto desde 1582 y que cuenta con 1.200 metros cuadrados. Por ahí han pasado personalidades reconocidas de todos los ámbitos. De hecho, era uno de los sitios favoritos del monarca Enrique IV de Francia y III de Navarra. Pero no solo vamos a hablar de restaurantes, porque hay que ampliar también la mirada a otras empresas que, pese a su antigüedad, aún a día de hoy siguen funcionando.
2: Desde prácticamente el inicio de la civilización, el hombre ha buscado crear negocios y emprender proyectos. Algunos perduran en el tiempo y otros terminan echando el cierre. Pero ¿cuáles son las empresas que más años llevan abiertas? Ni se llaman Onsen Kyunkan es una de ellas. Es una posada tradicional japonesa que lleva en funcionamiento desde el año 705. Es de este modo la empresa más antigua del mundo. Desde su apertura ha sido dirigida por 52 generaciones de la familia Maito. En Japón, por otro lado, nos encontramos con la empresa de construcción más antigua del mundo, Kongonkumi. Se fundó en el año 578 y lleva más de 1.400 años construyendo templos, santuarios y castillos. En Irlanda, por otra parte, se encuentra el pub más antiguo de Europa con más de 1.100 años de historia. Fue fundado en el año 900 y ha conservado su ambiente tradicional durante todo este tiempo. Baretta es la empresa de fabricación de armas más antigua del mundo. Lleva más de 500 años fabricando armas y es reconocida en todo el mundo por la calidad y la precisión.
1: Todos estos negocios, como hemos podido comprobar, llevan años abiertos, atendiendo gente o construyendo, vendiendo sus productos. Algunos han pasado por guerras, crisis económicas e incluso pandemias. Han visto cómo la sociedad ha ido cambiando poco a poco y ellos han tenido que hacerlo con nosotros. Unos establecimientos que deberían ser ejemplo de constancia y también de esfuerzo. Nosotros seguiremos analizando estos datos y muchos más en otro programa. Recordad mirar siempre con lupa cualquier cifra o problema social, porque muchas veces los datos reflejan una realidad silenciada. Nos vemos en otro programa de La Lupa.
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2: Bienvenidos un día más a Tiempos Modernos. A nuestros ojos, Europa parece funcionar. Hay reuniones en Bruselas, cumbres, tratados, y sin embargo, cada vez más voces dicen lo mismo con otras palabras. El continente ha perdido el rumbo, pero ¿de qué crisis hablamos exactamente? ¿De una, por ejemplo, crisis económica, de una crisis de poder o de algo más hondo? Una crisis de identidad, de saber quiénes somos y qué queremos defender. Hay quienes sostienen que antes de perder el rumbo en la acción, las sociedades lo pierden en las ideas. Hoy por ello hablamos sobre la crisis cultural que sufre Europa.

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0: hablamos de nuestro continente, si hablamos de Europa, de la Unión Europea y de las diferentes naciones-estado que la componen, podemos hablar de una situación que en los últimos años o en las últimas décadas se ha ido evidenciando cada vez más. Europa está en crisis, en diversas, pero la que hoy vamos a tratar es la cultural, que además en comparación con otros países del mundo es incluso más acuciada de lo que podríamos destacar. Por ello hoy contamos con Raúl Mir, escritor y autor de la obra La crisis de Europa, que analiza desde ese punto de vista cultural, esa, como bien acabo de comentar, esa crisis en la que nos encontramos inmersos. Así que para contextualizar un poco también a nuestros espectadores, ¿qué tipo de crisis y por qué específicamente cultural, Raúl?
1: Bueno, yo diría que no solamente es una crisis cultural, sino que tiene un añadido, un apellido a más, que es una crisis espiritual. Europa ha perdido el norte porque las ideas se han ido diluyendo. Las políticas europeas están pensadas única y exclusivamente para controlar a los ciudadanos europeos, pero no están priorizando el valor de la persona. A partir de que el valor de la persona, con su identidad, con sus características culturales, sociales, ideológicas también, pero sobre todo espirituales, cuando se pierde el referente de Dios en una cultura europea, porque la configuración de Europa está basada precisamente en los principios cristianos, cuando perdemos eso, perdemos gran parte de los valores que Europa tiene como sociedad. Y en esto estamos.
0: En ese sentido, podríamos decir que a lo largo de las décadas, desde que se configura como tal ya no solo esa comunidad económica europea, sino ya la Unión Europea en sí, en los años 90, podríamos decir que esta pérdida de ese horizonte moral o ese horizonte cultural que define Europa, ¿se ha ido diluyendo, ha ido desapareciendo?
1: Bueno, hay que tener en cuenta también un contexto importante. Cuando se crea la Unión Europea, los valores fundamentales que tienen de Gasperi, que tienen Konrad Adenauer, etc., son valores cristianos. De hecho, la bandera europea tiene un fundamento cristiano. Y a partir de aquí, cuando las políticas y empiezan a llegar gobiernos fundamentalmente de izquierdas que intentan legislar en contra del ciudadano, el referente moral se va perdiendo. Pero la raíz europea es una raíz que basa todo su fundamento en la doctrina social cristiana de la Iglesia. Eso se ha ido diluyendo. A partir de aquí, esos referentes se han ido socavando hasta llegar a la situación en la que nos encontramos en este momento, que es una situación gobernada por personajes sin ninguna catadura moral, como puede ser Sánchez, como puede ser Macron, etcétera, etcétera, ¿no? Ahora hay un renacer, y es interesante en el caso de Italia, con Meloni, que después de una historia de gobiernos de izquierdas en Italia, está profundizando sobre los valores cristianos. Eso es importante.
0: ¿Se podría hablar entonces, en el caso de Italia, de una suerte de retorno a esos orígenes, a esos fundamentos de los cuales nace la Unión Europea que a día de hoy conocemos?
1: Yo creo que sí, y además lo está haciendo introduciendo políticas que favorecen a la familia, que favorecen la identidad del ser humano. Es importante, las políticas que se están generando en Europa están fomentando una disgregación de lo que es la dignidad humana, con un homosexualismo lacerante, con políticas woke lacerantes, con políticas a favor de lo queer, de lo trans, etcétera, etcétera, que al final son políticas, podríamos decir, muy autócratas, porque si estás a favor de esto, es todo perfecto, pero si defiendes unos valores cristianos, te estás poniendo al margen de la sociedad.
0: Si hablamos al final de esa historia reciente que tenemos, incluso no nos tenemos que ir muy lejos, tenemos que hablar del mes de junio, que lo tenemos aquí a la vuelta de la esquina. Estamos hablando de que hasta el propio 12 de junio, esa, por ejemplo, política migratoria que la Unión Europea había tenido, de puertas abiertas, de prácticamente dejar entrar a cualquier persona, bueno, pues se produce un cambio drástico, una vuelta a 180 grados, y se, bueno, pues se produce un cambio considerable teniendo en cuenta esas políticas más aperturistas que ha habido a lo largo de las décadas. También esa pérdida cultural, esa pérdida moral, podríamos decir, esa pérdida también de los valores cristianos que has comentado, Raúl, ¿podríamos achacarla que también ha venido por no defenderlos frente a otros valores, frente a otras fees?
1: Bueno, la Unión Europea, es cierto lo que dices, pero la Unión Europea, a partir del Tratado de Maastricht, crea una política judicial, podríamos decir, migratoria, que pone en entredicho los valores de la Unión, los valores de Europa. Y eso tiene su fundamento, el más lacerante, en el año 2015, cuando Merkel, en un buenismo, acepta una entrada masiva de inmigración, fundamentalmente de Irak, humanitariamente muy, muy respetable, humanitariamente necesaria, pero sin unas políticas muy claras de cómo acoger a estas personas y que se integren. El problema no es un problema de si acoges o no acoges. El problema es si esas personas están dispuestas a aceptar o no aceptar los valores de una sociedad como es la europea. Yo recuerdo hace unos años que estaba en Libia haciendo unos trabajos y tenía un guía que me acompañaba permanentemente, iba constantemente a la mezquita. Yo le dije, bueno, oye, lo entiendo que tengas que hacer los 5 rezos. Entonces tuvimos una conversación bastante interesante en el coche cuando íbamos a una de las reuniones en las que me tenía que traducir, y me dijo, estoy hablando hace 10 años, en 25 años Europa desaparecerá como sociedad cristiana, porque nosotros os conquistaremos por el vientre de nuestras madres, porque las políticas de muchos de los partidos de extrema izquierda están financiadas por movimientos de países árabes que lo que van a buscar es la desintegración moral de la sociedad. Vuestros propios dirigentes y vuestras propias sociedades están haciendo políticas contra la familia, contra la dignidad humana, y eso es el primer fundamento para que eso desaparezca, para que una sociedad desaparezca. Entonces, al final, lo que hay que articular son políticas que ayuden a consolidar los valores cristianos, que son los que nos ha fundamentado desde la creación de Europa. Y eso, Benedicto XVI lo dejó siempre muy claro en muchos de sus discursos, el que hizo en el Bundestag, el que hizo en París, que recibió muchísimas críticas. Pero es que los fundamentos cristianos del monacato medieval, que son los que han creado las universidades, la recuperación de los clásicos, Virgilio, Aristóteles, etcétera, etcétera, ha sido fundamental para aupar a una sociedad que durante muchos siglos tuvo una línea muy clara hacia donde quería ir Europa, ¿no?
0: Raúl, me gustaría ahora pasar un poco a esa, bueno, teniendo en cuenta esta situación que estamos comentando, que no es precisamente la más esperanzadora, teniendo en cuenta además lo que has comentado, esa situación que tú viviste, dentro de 25 años Europa ya no será, parafraseándote, será lo que es ahora. Me gustaría pues destacar un poco esos ejes en los cuales Europa podríamos decir que ha ido perdiendo esa esencia original que tenía, que como bien has apuntado también Maastricht ahí cercena o cambia por completo. Entonces vamos a analizar un poco cuáles son algunos de esos ejes, de esos puntos en los cuales podríamos decir que Europa pues ha ido perdiendo esos valores. Pero antes de nada hay que también hablar un poco de esa posibilidad de recuperación, dejando un poco de lado esos ejes, esa posibilidad de recuperación. Hablábamos antes de empezar esta entrevista, Raúl, que bueno, pues con la visita del Papa actual, de León XIV, ya dejó algunas ideas, algunos puntos en los cuales esta recuperación cultural, esta recuperación moral, se podría realizar. También has apuntado que Benedicto XVI también lo hizo, y no precisamente sin críticas.
1: Bueno, es que al final cuando es una cuestión de defender la verdad. Y hay cuestiones que son innegociables, como es la cuestión de la dignidad humana. Uno de los grandes problemas que ha tenido Europa en estos momentos es que el valor intrínseco de la persona se ha puesto en tela de juicio. Y el Papa León XIV, en el famoso discurso en el Parlamento español, dejó muy claro el derecho a la vida, desde el nacimiento hasta el ocaso natural, lo dejó muy claramente dicho, pero no solamente habló de la eutanasia, del aborto, etcétera, etcétera, habló de la libertad que tiene el ser humano para poder manifestar sus convicciones de una manera absoluta. Algo que no está ocurriendo en la gran mayoría de gobiernos y muchas de las leyes que se están aplicando que cercenan la libertad del hombre. Porque el problema que tienen las sociedades europeas es que cada vez están más instrumentalizadas por leyes que imposibilitan a la persona poder manifestarse con libertad. Esto es una realidad, ¿no?
0: También esas decisiones que muchas veces se toman desde Bruselas, que bueno, se imponen directamente en los estados pertenecientes a la Unión Europea. Raúl, me gustaría terminar un poco esta entrevista con una breve reflexión, y es esta situación en la que se encuentra inmersa Europa, en la que se encuentran inmersos los estados y que hemos estado comentando ahora. ¿Cómo podemos, de alguna manera, ir poco a poco revirtiéndola o, de alguna manera, siendo conscientes de que existe esta problemática para poder actuar? ¿Cómo podemos, de alguna manera, empezar a trabajar poco a poco?
1: Pues uno de los males endémicos que tienen las sociedades europeas se basa fundamentalmente en la educación. Estamos creando nuevas generaciones que no crecen con valores éticos, con valores morales, con valores espirituales. Estamos olvidándonos de una formación integral del ser humano para crear autómatas muy manipulables, porque al final lo que le interesa a estas sociedades y lo que les interesa a los grandes lobistas internacionales, como son los que fomentan la Fundación Soros o la Bill Gates, etcétera, etcétera, es crear autómatas que no tengan un libre pensamiento. El hombre necesita tener la capacidad de pensar libremente. A partir de aquí, con un juicio ético, con un juicio moral, con una espiritualidad, la sociedad puede ir cambiando. Pero mientras creamos este tipo de sociedades en las que el miedo se impone, es muy difícil poder avanzar. Y hay que, y cuando gobiernen, si algún día gobierna la derecha en España, es el momento de cambiar estas políticas. No hay que tener miedo a cambiarlas. Meloni lo ha hecho en Italia. Y estamos observando también referentes en América Latina que están llegando dirigentes que van a cambiar también estas políticas que están imponiendo un totalitarismo ideológico.
0: Pues Raúl, muchísimas gracias por darnos esa visión también sobre esa, bueno, esa problemática, esa decadencia que también se está viendo inmersa Europa en ella. Así que, Raúl, muchísimas gracias por darnos esa visión también.
1: Muchísimas gracias a ti.
0: Nosotros nos despedimos. Muchísimas gracias, como siempre, por acompañarnos un día más aquí en Tiempos Modernos. Ya saben que a través de nuestras redes sociales pueden volver a ver estos programas, específicamente también esos momentos más interesantes o esas declaraciones que, bueno, pues apuntalan esos hechos históricos que aquí tratamos en Tiempos Modernos. Como siempre, es un placer tratar la historia con ustedes aquí en este programa. Un saludo.

Bienvenidos un día más a Tiempos Modernos. Hay lugares donde la historia no solo se cuenta, sino que se respira. En pleno corazón de Roma, junto a la Plaza de España, se levanta un edificio que lleva siglos siendo testigo de intrigas diplomáticas, alianzas estratégicas y cambios de poder. Es el Palacio de España. No es solo una embajada, es la más antigua del mundo en funcionamiento continuo. Hoy nos adentramos en su historia y sus muros para entender por qué este lugar es mucho más que una sede diplomática, porque es un símbolo vivo de la historia de España en Europa.

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0: Probablemente muchos de ustedes hayan acudido a realizar algún viaje de turismo a Roma, hayan pasado por esta conocida Plaza de España, recuerden esa escalinata, esa fuente también, pero a lo mejor no tienen tan presente este Palacio de España, esta embajada, pero bueno, ya solamente ese récord histórico de embajada permanente ante la Santa Sede es un hecho más que importante para tenerlo en cuenta si se realiza un viaje o se visita la ciudad de Roma. Y para hablar de este edificio y de la historia que le rodea, hoy contamos de nuevo con Pilar de Aristegui, que es escritora y además tiene esta obra, es autora de esta obra sobre el Palacio de España. Así que, Pilar, me gustaría comenzar un poco por situar esos orígenes históricos de esta embajada, no tanto del edificio actual, que ya hablaremos un poco de alguna manera cómo se establece ya definitivamente, pero sí de esos primeros momentos en los que ya alrededor de finales del siglo XV se decide, bueno, pues en España, por parte de los Reyes Católicos, enviar esa comitiva o enviar esa embajada a Roma, o por lo menos ante la Santa Sede, para tener esa representación permanente. Así que, Pilar, un poco, ¿cómo surge ese germen de decir vamos a colocar o vamos a trasladar una embajada que esté constantemente allí ante el Papa?
1: Bueno, la primera embajada permanente, quiere decir con sede en la ciudad permanente, es Venecia, pero funda esa embajada en 1480. Venecia no es ya hoy en día una nación.

0: Entonces, la nación con la embajada más antigua del mundo es España, porque España estableció, los reyes católicos establecen la embajada permanente en Roma en 1482, 10 años antes del descubrimiento de América, nada menos.
1: Entonces, estamos hablando de, bueno, un edificio, o mejor dicho, una institución, ante la Santa Sede, que ¿cuál era un poco el objetivo de establecer esta, sí, de establecer esta misión, si podemos llamarla, de establecer esta institución?
0: El Papa era la autoridad en ese momento. La autoridad en Europa era el Papa. Tenía una relevancia espiritual total, pero también tenía un poder político importante. Hay muchos conflictos, en muchas situaciones se revolvían siempre, se dirigían al Papa para crear un laudo, para crear un compromiso, ¿no? Pero lo interesante es ver también que España se va convirtiendo, con el descubrimiento de América y con sucesivas acciones, en un imperio. Por ejemplo, hay un dato que es muy interesante, porque en 1498, me parece que es, el embajador Garcilaso de la Vega se dirige por primera vez al Papa en español, cuando siempre se hacía en latín, y él marca la posición de España, la importancia de España, hablándole al Papa en español.
1: Esa relación entre el propio Estado español, el Imperio español en aquellos momentos, con la Iglesia, ¿era algún motivo de, bueno, no de recelo, pero sí de decir aquí está España frente a otras naciones europeas?
0: Sin duda, y además hay muchísimos episodios que demuestran, no solo en los grandes asuntos, porque también los hay, sino también en los pequeños asuntos. Hay, por ejemplo, una cosa muy notable: la emperatriz Isabel, cuando Carlos V va a coronarse a Bolonia, al principio el primer proyecto era coronarse en Roma, y la emperatriz iba a ir acompañando a Carlos V. Tenía ya escogido hasta el almohadón donde se iba a arrodillar, qué medida iba a tener, con esa precisión que tenía la administración española en aquellos tiempos. Sin embargo, la emperatriz se queda en Toledo trabajando y se cambia, como todo el mundo sabe, la coronación en Bolonia.
1: Si tuviéramos que hablar de los acontecimientos que acogió este enclave relacionado con la historia de España, ¿cuáles fueron algunos de esos conflictos diplomáticos o de esas situaciones diplomáticas que se vivieron dentro de los muros de este edificio? De alguna manera, lo comentábamos un poco al principio, muchas veces a lo mejor se va a la ciudad de Roma y se pasa por alto un edificio con tantísima historia, por lo menos para los españoles. Entonces, ¿qué fue lo que ocurrió dentro de estos muros que pudiera despertarnos esa curiosidad histórica?
0: Bueno, pues hay, por ejemplo, ya un asunto de capital importancia, que es el Tratado de Tordesillas, cuando se divide América, la recién descubierta América, entre Portugal y España. Todo lo que es la parte española, hay que recordar que en este momento se puede ir prácticamente desde el sur de Alaska hasta el sur de Argentina hablando español, por la influencia en este momento el crecimiento, digamos, de los hispanos en Estados Unidos. Hoy en día se puede hablar en español, como le digo, prácticamente desde el sur de Alaska hasta Tierra de Fuego. Eso no hubiera sucedido si no hubiera habido una partición, un documento que divide América entre España y Portugal.
1: Esa unión entre Iglesia, entre Santa Sede, con el Estado español, con la monarquía hispánica, ¿cómo se vio esa relación a lo largo de los siglos? Obviamente es religión y Estado español es algo que siempre ha estado muy ligado a lo largo de los siglos, pero en este caso, esa representación ante la Santa Sede, ¿cómo se veía reflejado de alguna manera? ¿Existía algún tipo de presión que podía ejercer la Santa Sede o viceversa, la monarquía hispánica?
0: Absolutamente. Primero de todo, tiene muchas ramificaciones. Por ejemplo, los reyes católicos son los grandes impulsores de la protección de los santos lugares en Tierra Santa. Además es una protección que ha durado, que dura hoy todavía, hoy en día. Y hay una anécdota que en su momento saldrá, cuando mi padre era cónsul general en Jerusalén, precisamente por la protección de esos lugares. Pero, en fin, no es el momento de hablar de esto. Lo que yo sí quería decir, sin embargo, es que, por ejemplo, los reyes de España, en concreto Felipe II, no quería entrar en la Liga Santa de Lepanto. Y es gracias al Papa Pío V, que luego se canonizarán y será San Pío V, convence a San Pío a intervenir España en la batalla de Lepanto. Y es muy importante, también es capital, porque en ese momento, no olvidemos que en Viena había estado asediada por las tropas turcas en 1529, o sea, el ataque otomano era una realidad. También hay que pensar que la extensión hacia Occidente, hacia América, es también un poco la necesidad de estar un Mediterráneo muy controlado por los turcos y sus próximos, sus amigos como Barbarroja y los berberiscos. Pero la Liga Santa es importantísima. Es Venecia, con Beignet, Génova, con Juan Andrea Doria, y el papado con el capitán Marco Antonio Colonna. Es muy gracioso porque, por ejemplo, en el Palacio Colonna, en Roma, aparece la batalla de Lepanto con Marco Antonio Colonna en gloria y majestad, como hubiera sido el gran capitán general, cuando el gran capitán general, todos lo sabemos, era don Juan de Austria, magníficamente asesorado además por los grandes marinos como Álvaro de Bazán o Luis de Requesens, grandes administradores del Estado.
1: Si habláramos en este caso del propio edificio en el que se ubica, no sé si, me imagino que sí, Pilar, has tenido la oportunidad de ir a verlo, de estar en su interior. De alguna manera, cuando uno se encuentra en este espacio, cuando ve esas salas que tanta historia reúnen, ya no solo por el hecho de haber acogido esos conflictos o esas conversaciones diplomáticas, sino porque, bueno, son muchos, son cientos de años los que han pasado por este edificio, por esta institución. A día de hoy, ¿cómo se tiene a este Palacio de España en el imaginario popular, vamos a decir, o cuál es la función que tiene actualmente?
0: Bueno, por supuesto, es política sin duda ninguna, porque el papado sigue teniendo enorme importancia en el mundo. Pero además, lo que no hay que olvidar es que hay una gran unión de cultura entre la embajada y la ciudad de Roma. Los grandes artistas, tanto romanos como españoles, han trabajado allí. Por ejemplo, la escalera la encargó el embajador de España con planta castellana, para que se notara francamente que aquella era una casa española, una casa castellana. Y es una magnífica escalera de Borromini, hecha por Borromini, que vienen a visitarla a la embajada, porque es una de las grandes escaleras, la única quizá, de planta castellana que hay en Roma. Borromini, además de sus magníficas esculturas, el rapto de Proserpina y otras muchas, realiza dos esculturas, dos bustos, que se llaman el alma beata y el alma condenada. Son dos esculturas en las que el mármol tiene sangre, vida, piel, paz, son carne y vida, esas dos esculturas. No son de la embajada, pertenecen a la obra pía, pero están en depósito en la embajada. Entonces, la cultura romana siempre ha estado imbricada en la embajada de España. Por ejemplo, Alfieri, el gran escritor de teatro, estrena Antígona, su obra Antígona, en la embajada. De todas formas, yo he vivido en esa embajada casi 8 años y debo decir que me encontré en esa embajada con el deber de ayudar a que aquello mejorara, porque cuando llegamos mi marido y yo, que era el embajador, yo soy una pintora y escritora, yo soy de las artes, encontramos la embajada, como le decía, muy descuidada. Y había un proyecto, por ejemplo, muy curioso, que era, había muchas termitas en la embajada. Y entonces los dinteles de las puertas que pasaban de un salón a otro estaban carcomidas por las termitas y había que cambiarlos. Y mi marido se encontró con un proyecto de dinteles de mármol, lo cual era una barbaridad porque el suelo, ya que estaba inclinado, hubiera terminado de hundir el suelo. Gracias a Dios vino un arquitecto de Madrid, verificó aquello y dijo, no, esto es una barbaridad, esto no se puede hacer. Y hicieron los mismos dinteles, pero con un cemento moderno que hay ahora que tiene muy poco peso. Y los pintaron exactamente igual que estaban en el siglo XVII, cuando el conde de Oñate inauguró la embajada en 1646. Entonces es una embajada que ha habido que cuidar y mimar porque son muchos metros, es muy antigua y hay que cuidarla con mimo.
1: Al final es historia viva de España.
0: Absolutamente.
1: Del momento en el cual se produjeron todos esos acontecimientos históricos, pero también a día de hoy. Y además, como bien has apuntado, que estuviste viviendo allí 8 años, que por cierto, pues, tiene que ser una oportunidad, un lujo, estar en un sitio en el que ha habido tanta historia. Y bueno, eso es algo que yo creo que también nuestros espectadores, y esto es para terminar esta entrevista, les interesará saber, y es: ¿cómo es posible que después de tantos siglos siga, digamos, mantenga esa misión original? Brevemente, Pilar, para terminar, ¿cómo continúa teniendo esa misión original de embajada permanente?
0: Bueno, son los intereses de España. Cualquier embajada tiene que defender los intereses de España, para eso están. Lógicamente, cada país defiende sus intereses, Francia y los suyos, Gran Bretaña los suyos, y España tiene que defender sus intereses a través de una gran embajada que tiene grandes siglos de historia. Entre ellos, además, unas anécdotas increíbles. Yo, por ejemplo, que soy pintora y escritora, tenía mi estudio en una buhardilla arriba del todo del palacio. Y hacía un frío espantoso en invierno y un calor espantoso en verano. Pero lo que tiene de curioso es que esa era la vivienda de Casanova, que fue un funcionario de la embajada. Y un día que oyó muchísimo jaleo que venía por la escalera, se dio cuenta que debía de ser un marido celoso y pudo saltar, saliendo por la ventana, saltar de tejado en tejado y librarse del marido celoso.
1: Pues Pilar, muchísimas gracias por acercarnos a la historia de este edificio con tantísima historia ubicado en Roma, que también, pues, para nuestros espectadores, si tienen previsto realizar un viaje a Roma, pues es un punto al que yo creo que hay que ir, por lo menos, ya no sea para hacerse una foto, pero para conocer de cerca esa historia española también en Roma. Así que muchísimas gracias, Pilar, por acompañarnos.
0: Bueno, yo quiero añadir que nosotros...
1: ¿No hay? Muchísimas gracias por acompañarnos un día más. Como siempre, tienen nuestras redes sociales donde pueden encontrar acerca de las diferentes secciones y programas que hablamos aquí en Tiempos Modernos. Así que, como siempre, es un placer contarles la historia.

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0: Son las 7:30 de la tarde, una hora menos en las Islas Canarias. Sean todos muy bienvenidos a la redacción abierta aquí en El Toro Televisión, donde estamos dispuestos para abordar la actualidad para ustedes. Y eso lo queremos hacer, es nuestro deseo, siguiendo dos principios que tienen que ir cogidos de la mano y a la vez, la valentía y el rigor. El uno sin el otro apenas vale nada. Y aprovechando un esquema general, el de esta casa, que es un esquema de libertades en el que pues los que invitamos a aparecer, a contarles a ustedes lo que nos parece a nosotros que es de interés, vienen aquí sin argumentarios de sus partidos políticos, vienen aquí en libertad a contar libremente lo que desean sobre los temas que yo les sepa proponer. Ese es el compromiso. Así es que comprobarán, si nos prestan apenas 5 minutos de atención, comprobarán que esto no es ni va a ser nunca una telepedro. Ya lo van a ver enseguida. Empezamos hablando de trenes. ¿Por qué? Porque la estadística pública a veces no está manipulada. Creo que este es uno de los casos. De la estadística pública que les voy a hablar es la de uso de los trenes de alta velocidad. En los 6 primeros meses de este año, la venta de billetes de la alta velocidad española ha caído en 30 millones de billetes. Menos. Esto, Oscarín, deja de ser el insultador oficial de las redes sociales, porque menuda pedrada te han dado los españoles a esos trenes de alta velocidad. Es verdad que el accidente de Adamuz hizo que estuvieran paralizadas muchas líneas demasiado tiempo. Hablando de Adamuz, claro está, siguiente pedrada para Óscar Puente. Resulta que hay un nuevo informe policial. Este nuevo informe policial, ya muy reposado, muy definitivo, confirma que lo que pasó en Córdoba, en Adamuz, es que efectivamente se rompió una soldadura entre un rail que se puso en la vía en 1989 y otro que era de 2023, en un tramo presuntamente renovado en su totalidad, según dijo el ministerio. Puente llegó a calificar esto después de que, bueno, tuviera que cambiar de opinión 4 o 5 veces. Dijo que fue un error. Un error, pero no puede negar nadie que costó 46 vidas. Eso es innegable. Este último informe, que es de la Guardia Civil y que se ha elevado a la juez que lleva el caso en Montoro, Córdoba, lo que viene a ratificar es que la versión oficial del Ministerio de Transportes y de Adif falla. Y que la empresa pública, evidentemente, es la responsable de esa infraestructura ferroviaria y, por tanto, de sus fallos, aunque lo hiciera una empresa subsidiaria en su nombre. En fin, el informe tiene 210 páginas, donde se recopila con todo detalle toda la anomalía, toda la incidencia que se ha detectado y que produjo el choque de aquellos dos trenes, el Albia y el Lirio, después de que descarrilarse el primero de ellos. Bueno, el informe es tan preciso, tan quirúrgico, que viene a establecer incluso el punto kilométrico en el que está la soldadura. O sea, que aquí no se escapa nada. Y a todo esto, pues los retrasos también son un elemento que hace que el ciudadano decida mover el coche o irse en autobús o no ir o lo que sea, pero desde luego que descarta el tema de los trenes. Nos lo cuenta Lara Guerra.
1: La investigación judicial sobre el accidente ferroviario ocurrido el pasado 18 de enero en Adamuz tiene una importante novedad. Y es que, de acuerdo con el informe técnico de inspección ocular creado por especialistas del Departamento de Escena del Crimen de la Guardia Civil y entregado ante el juzgado de Montoro el pasado 3 de agosto, la tragedia procede del propio acero de la vía de alta velocidad de la línea Madrid-Sevilla. Un informe al que ya ha respondido el propio Óscar Puente a través de su cuenta de X, asegurando que se trata de un bulo. El origen, de acuerdo con estas informaciones, se sitúa concretamente en el punto kilométrico 318 más 681 de la vía 1. Justo en ese punto el carril derecho se quebró por completo. Y no es tanto que se destruyera, sino el porqué. Y lo vamos a ver con datos. La fractura se localizó en la unión entre las dos barras de acero. La primera se trata de un tramo antiguo fabricado en 1989, según el sello que tiene Densidesa 89. Y el otro, colocado en fecha reciente correspondiente al año 2023, bajo la marca Densidesa 23. Fue la barra más moderna, la que se soltó de los anclajes. Además, los peritos del Instituto Armado encontraron sobre las piedras un trozo de rail de 32 centímetros arrancado por el impacto inicial. Fue a partir de esa primera fisura cuando la infraestructura ferroviaria colapsó en cadena. Si seguimos con las gestiones o, en su caso, falta de gestiones en el transporte ferroviario, hay que hablar sobre los trayectos realizados este verano. Que si echamos la vista atrás, Renfe recurre con frecuencia al uso de autobús para hacer frente a las interrupciones de su servicio. Este verano, en un total de 1.000 trayectos, es decir, el 12% de todas las circulaciones de Renfe, en este agosto se ha necesitado el autobús para llevar a sus pasajeros hasta sus destinos. Estas cifras resaltan que el 32,8% de los trenes de alta velocidad y larga distancia registraron retrasos superiores a los 5 minutos, un 25% 15 minutos y un 1,1% más de una hora. Y por último, Renfe ha abierto otra batalla con los trenes de abril, donde se han tenido que retirar dos de sus trenes de alta velocidad fabricados por Talgo tras detectar nuevos indicios de fallos en las estructuras que soportan los ejes y las ruedas. Hasta que se refuerce la confianza en los trenes de abril, Renfe mantendrá un criterio de máxima exigencia sobre ellos.
0: Bueno, y después de esta introducción dedicada al fracaso de los trenes de alta velocidad, por lo menos en los últimos tiempos en España, hay que volver a hablar de Ceuta, y lo hacemos con todo el cariño, con todo el interés y con el mejor de nuestros deseos para los ceutíes. Hoy tenemos a un invitado de lujo aquí, don Javier Borrego. Muy buenas tardes. Don Javier, que es abogado y que ejerce en Durán y Durán Abogados, es abogado del Estado, ha sido magistrado de la Sala Tercera del Supremo, ha sido juez en el Tribunal Europeo de Derechos Humanos, en fin, es una autoridad jurídica con la que el jurista de relumbrón que yo necesito para ver cómo se están haciendo las labores del Gobierno, las labores de la Administración Pública Española en Ceuta y qué cosas está viendo usted que son anómalas, o por no decir ilegales.
2: Bueno, vamos a ver, don Javier, mire, en el boletín del miércoles pasado, 26 de agosto, se publica el Real Decreto 681 por el que se declara la situación de interés para la seguridad nacional en la ciudad de Ceuta. ¿Cuál es el objetivo de esta situación que declara este Real Decreto situación de interés para la seguridad nacional? Garantizar tanto la atención adecuada de las personas migrantes como el correcto funcionamiento de la ciudad. Para empezar, fíjese que no habla de normal funcionamiento, sino el correcto funcionamiento. Y antes que el correcto funcionamiento de la ciudad, va la garantía de la atención adecuada a las personas migrantes.
0: Que tampoco está claro que lo sea. Pueden ser invasores.
2: Creo que fue una invasión en toda regla, como ha dicho la policía, meticulosa, preparada, etc.
0: Nada que ver con lo migratorio.
2: Y que estamos aplicando, el gobierno está aplicando. Bueno, tengo noticias que cuando se redactó este Real Decreto, Ceuta pidió que se hablara del ataque a la integridad territorial. Por supuesto, Moncloa dijo que no. Esto no es una crisis migratoria y aplicar la ley de extranjería en España, la Ley Orgánica 4/2000, en mi modesta opinión, es un fraude de ley del artículo 6.4 del Código Civil. Se está aplicando una ley para un supuesto ajeno a la ley. La Ley de extranjería tiene muy claro un precepto, artículo 25, que dice: el extranjero que pretenda entrar en España deberá hacerlo por los puestos habilitados al efecto, haberse provisto del pasaporte o documento de viaje que acredite su identidad, que se considere válido y no está sujeto a prohibiciones expresas. Deberán presentar los documentos que se determine. Esta es la aplicación de la ley. Tiene una excepción para los extranjeros que entren en España para solicitar el asilo. El asilo es una medida cuando alguien es perseguido en un determinado país. Vamos a ver, don Javier, aplicar esta ley a 20.000 personas, 15.000, 10.000, las que hay hoy mismo en Ceuta, ¿esto es un fraude de ley? Pero ¿cómo se pretende aplicar una ley pensada para un supuesto, los extranjeros que entren en España, bien entrado, o que entren como puedan entrar si solicitan el asilo, que son los 15.000 solicitan el asilo? Todo lo que estamos montando es un coste para disimular la no aplicación de la seguridad nacional, porque la ley de seguridad nacional la coge uno y entre los objetivos, principios, etcétera, en absoluto vienen los problemas de la migración, porque es que un problema de la migración no es un problema de seguridad nacional. El problema de seguridad nacional es la invasión, como dijo el presidente el primer día, y no lo ha vuelto a repetir, la integridad territorial de España. Está ocurriendo hoy, si no he escuchado mal el ratito que he podido oír su intervención, ha dicho que hasta dos colegios se van a dedicar a atención de los emigrantes.
0: ¿Y eso?
2: Yo, los de Ceuta, no es que tengan paciencia, es que el santo Job Se queda corto con ellos. O sea, les han quitado la hípica, les han quitado los centros, la playa del Polvorín, es la locura. Les han quitado la tranquilidad de salir a las calles, no pueden abrir los colegios, todo. Eso es, por lo visto, según dice el gobierno en este decreto, que le animo a leerlo, tiene una palabrería impresionante: garantizar atención adecuada de las personas migrantes. Estamos locos.
0: Por eso los colegios a disposición.
2: Sí, los colegios, los centros, los polideportivos. Yo qué sé lo que están pretendiendo. Pero es que esto es, de verdad, este pueblo español, yo es que estamos, yo creo que hay que pasar de la crítica a la acción. No una acción violenta, aunque depende, pero sí hay que decir que esto no se puede seguir tolerando y expresar públicamente lo que expresamos ayer en Cibeles. Por cierto, que felicito a mi compañero de cuerpo, el alcalde de Madrid, cuando dice que el delegado del gobierno, que cuenta también los manifestantes ayer, reduciéndolos a 50.000, cuando para mí había más de 100, estábamos más de 150.000, que se vaya a Ceuta y que nos diga una vez alguien cuántos hay migrantes, cuántos hay invasores.
0: Bueno, entonces tenemos un gobierno que de forma torticera se olvida

0: se ha decidido, porque también ha tardado un mes, ¿eh? Señor fiscal de la Audiencia Nacional, no sé si hay que felicitarle o no, pero bueno, al final, mira, bienvenido sea. Parece que ha decidido que sí, que vamos a meternos en este asunto, ¿no?
1: Pero no ha dicho cómo se va a meter.
0: No. No lo ha dicho, eso es de, sí. Bueno, hoy ha habido una cosa espectacular en el mundo, en el terreno del cual usted es maestro acreditado, que es el mundo judicial. Resulta que ayer, en el ataque de cuernos, con perdón, del ministro del Interior, Fernando Grande Marlaska, que me cuentan que le daba patadas a las papeleras en el ministerio por el informe de la policía al que usted hacía referencia, se puso a escribir notas, una de ellas al director general de la policía, que conocimos ayer, y otra a la señora del Consejo General del Poder Judicial, la señora que siempre lee, que no improvisa nunca. En la nota le dice que está muy sorprendido de que la juez de la audiencia, María Tardón, haya dado instrucciones a algunos policías de que le hagan informes y de que no permitan que se los muestren a sus superiores. Y por una vez en la vida, la señora Perelló, que bueno, tampoco es que sea la persona más decidida de la humanidad, ha contestado al ministro del Interior, mire usted, haga el favor de respetar el trabajo de la juez Tardón, ¿no? Porque está perfectamente dentro de sus atribuciones decirle a la policía que le haga un informe y que no se lo permita ver a nadie más que a ella. ¿Qué le parece?
1: Hombre, me suena. Usted conoce al general Cobo, ¿no?
0: Sí. No sé si ya llegará nunca a general, ¿no? Pérez de los Cobos, dice usted.
1: Bueno, Pérez de los Cobos para mí es general.
0: Sí, señor, para mí también.
1: Con todos los honores.
0: Merecidísimamente.
1: Los jueces pueden requerir informes de quien quieran de las fuerzas de seguridad y de la administración como policía judicial, es decir, que dependen exclusivamente del juez. Y en este caso, la juez Tardón, que es una excepcional juez meticulosa y muy trabajadora, primero se enteró quién podía hacer el informe. Porque todo el mundo diría, ah, no, para eso está la UDEF. No, la UDEF es económica, financiera. No, la Comisaría de Extranjería. Y le pidió de informe. Y estos redactaron un informe totalmente cerrado para que nadie supiera nada. Entonces, aquí es que, mire, es que yo no sé por qué. Yo es que no sé, hay que veces que me entran ganas de decir el presidente, el puto amo, como dice Oscar, como dicen algunos, el yerno de él, no lo sé.
0: De Juan.
1: Pero es que aquí, es que esto, vamos a ver, mire, la frontera se protege. En Polonia, que nos está comiendo por todos lados en la Unión Europea, un soldado disparó a unos invasores desde Bielorrusia. Fue encausado y el juez dijo que cumplió con su deber constitucional de proteger la frontera. A mí hoy, cuando he oído al presidente decir, a quien ocupa la presidencia o el presidente actual, ¿qué quieren? ¿Que disparemos o que los tratemos como sacos? No, vamos a ver, mire usted. Si usted quiere ser un santo diabólico, claro, no un santo normal, no, tenemos a San Martín de Tours, que rompió su capa en dos y se la dio al mendigo. Tenemos a San Francisco de Asís, que se desprendió de toda su vestimenta y se metió todo para dedicarse a lo que hizo de los pobres. Si usted quiere atender a esos 5.000, 10.000, 15.000 migrantes, como usted dice, que son invasores, con su dinero, con sus bienes. ¿Pero qué es esto? Que estemos pagando todos lo que está ocurriendo. Esos barcos que van con cargamento para montar tiendas de campaña y pabellones habilitados, esa limpieza que hay que hacer y que no se puede hacer en la playa Polvorín, todo eso que usted está haciendo, la adecuada atención a las personas migrantes, si usted quiere ser un santo,
0: páguelo.
1: Páguelo, no vaya a la mareta. Quédese allí y repasar.

0: tapocatas, botellas de agua, haga la cama aquellos, pero ¿esto qué es? Estamos utilizando dinero público a los invasores de una ciudad autónoma. Estamos imposibilitando, por supuesto, el correcto funcionamiento. Claro, él llama correcto funcionamiento a que aparece un ministro, va rodeado de policías por 20.000 sitios, aparca porque no puede meter el coche en la presidencia de la ciudad autónoma, se baja del coche corriendo, sale, se mete en el coche y la población de Ceuta a 400 metros de distancia para que no le critique. Oiga, por favor, todo eso es un gasto público. Que claro. No, se está haciendo en fraude de ley. ¿Cómo vamos a terminar esta historia? ¿Con 15.000 personas para la península repartidas por aquí y por allí y tal? ¿Y mañana? 50.000. ¿Y pasado mañana 200.000? ¿Pero esto qué es? De sí, verdad, porque... no. La legislación, es que yo animo a la gente, al público, a que lea este Real Decreto. Que por cierto, es ese estilo, la bondad infinita. No, oiga, en Polonia disparan a los emigrantes, los soldados. Y el juez dice que cumple su deber constitucional. Esto es como una comunidad de vecinos de varios bloques. Hay una comunidad, un bloque de que tiene su jardín perfecto y la piscina suya perfecta, y mañana entra. ¡Oh! ¿Usted ha visto los vídeos saltando las tapias de los colegios? ¿Y eso es correcto funcionamiento de la ciudad de Ceuta? Los de Ceuta, eso sí son santos, como el santo Job. ¡Qué paciencia!
1: ¿Qué expectativas tiene a su juicio todo este trabajo de llevar a los tribunales el criterio de que ni el delegado del gobierno en Ceuta ni el ministro del Interior han perseguido el delito como formalmente están obligados a hacer, es decir, considerar que es un delito el entrar en un país que no es el tuyo sin documentación y sin ser invitado a ello? Y aquí hay que recordar que, claro, es que aquí la justicia siempre anda creando más dudas, más sombras que luces, porque hubo un magistrado que dijo, no, si entran por mar no están violentando ninguna valla fronteriza. Si entran por el mar, pues oiga, no son expulsables, ¿no?
0: No, bueno, lo que dice la sentencia es que ahí no hay ningún puesto de aduana, de frontera, claro, etcétera. Por lo tanto... Aquí el problema que tenemos es que algo que está ocurriendo desde hace 8 años con este gobierno, que es que son buenistas a costa de los demás. Pero no son solamente ellos. Hay otros sectores de la sociedad que también les apoyan. Yo me acuerdo cuando tuvimos la invasión de Ceuta, cómo el padre Ángel se presentó allí y dijo, son unos santos, porque si estuviéramos en su sitio, ¿qué barbaridades haríamos? ¿Serás tú? Los demás estamos acostumbrados a respetar la ley. Y ahora he leído unas declaraciones del administrador apostólico de la diócesis de Cádiz-Ceuta, que dice que son unas personas, literalmente, son misioneros de la esperanza que ensanchan nuestros corazones.
1: Precioso. Que se lo digan a las
0: entonces, mujeres tenemos, violadas y a tenemos los... unos santos diabólicos y granujas, con todo mi respeto, que con el dinero de todos hacen caridad. Sí, sí. Que no defienden los intereses de España. Pero tenemos gente, como algunos miembros del episcopado y del clero, que son misioneros de la esperanza. Oiga, explíqueselo a la gente de Ceuta, que no pueden salir a la calle.
1: Don Javier Borrego, un placer enorme tenerte en el programa, de verdad, porque alguna vez necesitamos que alguien nos cuente cosas incomprensibles. Por ejemplo, ¿tiene que pedirle el gobierno de España ayuda a Marruecos para efectuar un mes después las primeras 40 devoluciones de invasores? Oiga, pero vamos a ver, ¿pero esto qué es? que la playa no tiene un doble sentido, la playa no puede transitarse de la playa del Tarajal a la de Castillejo en Marruecos, al revés, claro que sí, ¿no? Pues, en fin, son muchas cosas las que no se comprenden. Si es que, bueno, aquí hay un error, por mi parte, creer que todo el mundo actúa de buena fe. Y esto está claro que aquí no está siendo, ¿eh?
0: No, hay gente que actúa de muy buena fe a costa de los demás.
1: Sí, sí.
0: O sea, lo que ocurre en Ceuta es a costa de los ceutíes. Y es todo. Yo lo que animo, de verdad, es a pasar de la crítica a la acción. Mire, le voy a contar una anécdota. Yo llevo ya meses que cuando en algún restaurante me dice, ¿tiene usted alergia? Digo, sí, a Pedro Sánchez. Le puedo asegurar que la respuesta ha sido aplausos en muchos restaurantes. Y en otros viene uno a uno los camareros a decirlo y aparece hasta el cocinero con el gorro, yo estoy con usted.
1: También.
0: Es que lo tenemos que decir, esto no es un gobierno, no se está preocupando de los españoles y Ceuta es España. Y encima nos manifestamos y porque hay un grupito por ahí, que yo no sé qué tal, bah. Televisión Española, que pagamos todos, se dedica a contar únicamente los ataques de la policía o a la policía y la manifestación y eso. No, por Dios, eso no. Entonces, al igual que un día el pueblo español salió diciendo basta ya, yo creo que el 102 del Código de la Constitución está ahí.
1: Don Javier, un placer, de verdad, tenerte en el programa. Tenemos que continuar y tengo que hablar de drogas, porque para nosotros es un tema muy importante, es un tema importantísimo, en el que hay que esforzarse en cambiar, en darle un giro a tal como llevamos ese asunto. O de lo contrario, dentro de no se sabe cuánto tiempo, algún lugar de España va a ser como el Estado mexicano de Sinaloa, un lugar donde los que mandan son los narcos. Y luego la Policía Federal, el día que quieren, dejarles que se hagan alguna foto, poco más. Hablando de la droga, hoy tenemos que dar una noticia y bastante seria. Tres guardias civiles han sido heridos después de haber sido embestidos por una narcolancha durante una persecución que ha tenido lugar en Águilas, en Murcia. Bueno, ¿esto es normal? ¿Cómo que han sido embestidos por los delincuentes? Pero ¿con qué moral deja esto a la Guardia Civil que está en el mar con unas lanchas que tienen menos potencia, jugándose la vida? Y de verdad, esto, Marlaska, ya está bien, hombre, ya está bien de todo este cuento, ya está bien de todo este cuento. Y algo valioso que nos lleva a la Puerta de la Esperanza. Son dos operaciones antidroga que han tenido lugar en Valladolid y en Zamora, y que se deben a que han sido denunciados los narcos por notas anónimas, se supone que colaboración ciudadana. Eso ha permitido a la Guardia Civil detener al capo de esta red, que actuaba en Valladolid y en Zamora, y que controlaba cuatro puntos de venta de drogas. Han incautado en la operación 265 gramos de cocaína y 30.000 euros en efectivo, porque el día hoy no había sido muy lucrativo. Bueno, pues este es el día a día, pero es importante, yo creo que es muy importante que ustedes conozcan ese día a día de lo que es la desgracia de la droga en nuestro país y el por qué queremos que ustedes y nosotros juntos vayamos de la mano pidiendo un cambio en las sentencias, en los juzgados, en la manera de afrontar este tema del narcotráfico en España. Bueno, cerramos el capítulo de la droga y hay que hablar del capítulo de los migrantes. Esto sí, claro que sí, hay que reconocer las cosas como son. Miren, hay más de 80 muertos, entre ellos una niña bebé, porque han muerto en un cayuco al sur de las Islas Canarias después de 26 días a la deriva. Salieron de Gambia, llevaban, como digo, 26 días, y de los 128 migrantes que llevaba el cayuco, pues han muerto 45. El mal tiempo ha impedido que los servicios de salvamento españoles pudieran recuperar los cuerpos de algunos de los muertos que han quedado en el cayuco porque no se les ha podido recoger por la mala mar. Entre, como les decía, esta travesía demencial de 26 días, pues ha causado la muerte entre esos 45, de una niña bebé que trataban de llevar a territorio.

0: de las Islas Canarias. Una desgracia más en el Atlántico de esta gente que se juega la vida porque están pues, en Gambia, se supone que mucho peor, lo que les anima a emprender en unas travesías muy inciertas, pagando dinero y desde luego jugándose la vida. Es una pena que esto ocurra. 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Nos vamos a la publicidad.
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0: Las 8 y 5 jóvenes minutos, momento en el que abrimos nuestra mesa de análisis político, y lo primero será, lógicamente, presentarles a nuestros invitados esta tarde. Doña Elisa Vigil.
1: Muy buenas tardes.
0: ¿Cómo estamos?
1: Feliz de estar contigo.
0: Diputada del Partido Popular en la Asamblea de Madrid. ¿Verano bien?
1: El verano estupendo, con la tesis, estudiando, reflexionando mucho.
0: Hincando codos ahí, ¿no?
1: Hincando codos, no como Sánchez.
0: ¿Cuándo presentas la tesis?
1: Si Dios quiere, el año que viene.
0: Ah, bueno.
1: Me la escribo yo, para que conste.
0: Claro.
1: También en televisión, me la escribo yo, no me la escriben.
0: No conozco otro caso y yo pasé por ello, ya sabes, son 5 años, ¿eh?
1: Sí, sí.
0: Bueno. En fin, doña Patricia Solana, ¿cómo estamos?
2: Muy bien, encantada.
0: También la veo morena y...
2: También, descansando.
0: Descansada.
2: Sí, mucho.
0: Bueno, doña Patricia es abogada en Alta Ley de Abogados y además es impulsora y miembro de Justicia y Ley, que es una asociación... reciente, podríamos decir, ¿no?
2: Sí, claro.
0: Don Roberto Granda, querido amigo, periodista y analista político.
3: Buenas tardes, don Javier.
0: A usted sí que le veo con un moreno asturiano que flipa.
3: Sí, sí, y además asturiano de verdad, o sea, que Oviedo es la Marbella del norte y estamos encantados con él.
1: No te chives, que luego nos invaden.
0: La Marbella del norte.
3: Yo no tengo síndrome de presión postvocacional.
0: O sea, porque... que lo de Vetusta ya se ha
3: no,
0: acabado.
3: No, ya tenemos un tiempo, está lleno de guiris.
0: Sí, sí, bueno. Nada. Bueno, vamos a lo que nos ocupa por obligación y por derecho y porque queremos, que es apoyar a la gente de Ceuta como sea. Resulta que hoy publica, artículo 14, publica que el 80% de los españoles cree que Sánchez oculta cosas en eso de la invasión de Ceuta. Ahora lo vais a ver. ¿Estáis más o menos de acuerdo en el... Ya no en que oculta es evidente, pero que... En fin, que las oculta, y si no, fíjate, voy a ser sincero y honesto. Cuando he empezado a contar esto, tal vez porque lo crea, yo no descarto, le dejo un porcentaje a la duda, de que a lo mejor a alguien del sanchismo, a una Leire, a alguno de estos locos fósforos que tiene Pedro Sánchez, se le pudiera haber ocurrido en... Bueno... acordar con el Reino de Marruecos, siempre hostil, pues que pasen cosas en Ceuta. Porque desde luego, a este gobierno, si se paran a pensar un poco, a este gobierno que le puede convenir conflictos serios, importantes, que puedan llegar a ser un inconveniente para la celebración de elecciones cuando toque. ¿No?
2: Sí.
0: Bueno, eso es ser muy mal pensado, ¿eh? Yo no tengo ninguna prueba de lo que estoy diciendo. Simplemente digo, ¿qué tal si introducimos esa variable como hipótesis menor? Por supuesto, yo creo en la bondad de todo el mundo, hasta en Papá Noel, creo. Ahora, este gobierno está haciendo cosas muy difíciles de explicar en la honestidad que se les supone, en la buena fe que se les supone. Por lo tanto, pues a lo mejor ha llegado la hora de empezar a pensar mal. Digo yo, ya cuando el arco parlamentario, luego lo veremos, hoy hasta Gabriel Rufián y la señora esta de Junts le dicen al presidente del gobierno que no le creemos, que es evidente que Marruecos está detrás de esto, que le hemos visto los vídeos que hemos visto. Mucha contradicción. No es normal, no es ni medio normal. Que hay el Pegasus, que puede sentirse el tío, que tal... Bueno, sí. ¿Tanto? ¿Tanto?
2: Puede ser, pero lo que estás diciendo es un argumento muy lógico, porque para el gobierno siempre la migración ilegal ha sido un filón.
0: Sí.
2: Ha sido un filón porque lo ha utilizado contra la oposición, lo ha utilizado contra la derecha y contra esos argumentos para dejarlos como de racistas, lo que pasa que se le ha ido de las manos esta vez. Pero les ha venido siempre bien este tema.
0: Claro, esto, una cosa no invalida la otra. Tú puedes, alguno de tus terminales de las cloacas puede acordar con alguien de homólogo marroquí una invasión que...
2: Bueno, fomentar una situación que se da de siempre.
0: Miles que caliente el fuego, el brasero ceutí, y luego se les va de las manos porque alguien lo decide así y acabamos teniendo un problema mayor. Es la reacción lo que hace que uno sospeche de si este gobierno actúa de mala fe.
1: Bueno, Sánchez se fue de vacaciones tranquilamente, es decir, mientras nosotros estábamos preocupados de cómo estaban asaltando y cómo estaban invadiendo nuestro país, Sánchez cogió las chanclas y se voló. y se voló a la mareta y estaba encantado de la vida. Y esto quiere decir que estaba pactado. Y yo, y no lo digo yo, lo dice un papel que resulta que ha salido en un informe de la unidad de policía. Uh-huh. Y nos gustaría ver el informe completo. Y yo creo que a todos los españoles nos gustaría saber qué es lo que sabían los servicios de inteligencia. Y Ceuta no está sufriendo una crisis migratoria, está sufriendo una invasión. Y esto es muy serio, porque por supuesto que estamos hablando de personas, pero lo que no puede ser es que de repente lleguen hasta 85.000 personas y el 90% a los tres cuartos de hora prácticamente hayan abandonado el país, se hayan vuelto de nuevo a Marruecos y nos hayan dejado con el paquete que nos han dejado aquí para que lo gestionemos como mejor nos venga. No puede ser. Entonces, si no lo sabía Sánchez, es un incompetente. Y si lo sabía y lo ha permitido, es un delincuente. Y por ambas dos tendría que dimitir. Porque por ambas dos son lo suficientemente razones de peso para que una persona que está al frente de un gobierno como es España se vaya. Porque Ceuta y Melilla son españolas. Y no lo digo yo, lo dice la historia. Porque Marruecos, antes de ser Marruecos, Ceuta y Melilla ya pertenecían a nuestra corona. Claro. Y quisieron independizarse de Portugal y se vinieron al Reino de España. Entonces, ¿qué estamos hablando aquí? Que es que no hay que ser muy listo. Lo que no podemos permitir es que venga una serie de personas a decir no, estamos reiniciando la reconquista de Al-Ándalus. Bueno, pues invocamos también el espíritu de don Pelayo, nosotros estamos también en la reconquista de nuestra península, ¿no? Entonces, esto es absurdo. Entonces, aquí es, Ceuta no ha sufrido una crisis migratoria, Ceuta ha sufrido una invasión que se sabía, que se notificó, y por eso Pedro Sánchez se fue tan tranquilo, porque sabía lo que iba a pasar, porque estaba pactado, seguramente, porque yo no he visto a una persona que tenga tanto flow y buen rollo con el rey de Marruecos como Sugar Pedro. Entonces, esto nos tendría que llevar a todos a una profunda reflexión de si este es el Estado que queremos o si realmente lo que queremos es un país que tome decisiones y que ante un ataque de esta magnitud tome decisiones. Y Ceuta y Melilla son españoles y hay que defenderlos como tal.
0: Por cierto, ya que sigues las andanzas en la mareta, en algunos días del mes de agosto, cerca de 30 personas invitados, por ahí ha pasado Juana, su hermana, la prima de la hermana, lo que ha querido, ¿sí? Otro sí. Pedro el buceador. Estuvimos una semana contando que la Guardia Civil lo llevaba como a Jacques Cousteau a buscar los pulpos en el fondo del mar. No ha bajado más que a

0: un metro y medio con tubito, con snorkel, lo podía hacer, ¿sabes? Porque ha considerado que su salud no estaba para ponerse la bombona y bajar más allá de lo previsto. Lo digo porque estas cosas hay que saberlas. Don Roberto.
1: Dice usted que el 80% consideran que hay algo oculto en Ceuta. ¿Eso quiere decir que hay un 20% de personas que llevan varios años en coma o que solo ven Televisión Española y La Sexta, lo que a nivel neurológico es parecido?
0: Terrible.
1: Sí, sí, es terrible. Pero a ver, esto es un ataque a la soberanía nacional. Esto no es una crisis migratoria ni una crisis humanitaria. El que dice eso, ese es al que hay que señalarlo porque ese es el bobo o el cómplice. Es como el que habla de xenofobia o de racismo por los que se manifestaron ayer manifestaciones multitudinarias en todas las ciudades y decirles que nada, que es que son todos nazis. Pero, hombre, es un argumento descabellado. Yo conozco personas que fueron que no iban a manifestación desde la época dura de la ETA y ayer sí que salieron a la calle porque esto es un ataque de una nación enemiga a una ciudad española. Ceuta da exactamente igual que esté en África, que esté en el archipiélago canario, que esté en el norte. O sea, para que la gente lo entienda más a nivel hollywoodiense, a nivel americano, Hawái no está en el continente americano y Alaska tampoco, en el continente, digamos, de Estados Unidos, está en el norte, y tienen la misma soberanía y se atacan a Hawái o Alaska, lo defiende la Sexta Flota o la Marina Americana, exactamente igual que si fuera en Los Ángeles, en Nueva York. Entonces, esto es como si 70.000 personas hubieran entrado de golpe en cualquier ciudad mediana de España, en Lugo, en Alicante, en Cáceres, es así. Y para nivel de seguridad y para nivel de las mujeres. Entonces, estamos ante un hecho gravísimo. Y luego el servilismo de Sánchez a Marruecos. ¿Qué hay detrás? Podemos hablar, hablaremos, imagino, de ese informe de la policía, 55 páginas, muy minucioso, donde explica lo que hubo, los policías marroquíes involucrados y también las dos alertas que hubo, tanto de inteligencia del ejército como la Policía Nacional.
0: Vamos a ello. Te cojo la palabra. Bien, el informe. Van a ver el informe. El informe lo van a ver someramente, algunas páginas, tal, para que vean el... Es importante el tema imagen porque pocas veces he visto yo informes policiales, alguna experiencia tengo en verlos, tan minuciosos como este, tan precisos como este. Explica cómo son los neoprenos que llevaban la primera oleada de moretes que llegaron por nadando. ¿Eh? Y luego explica las chancletas, incluso explica dónde las compran, toda la parafernalia, eso es poco importante. ¿Dónde se encontraban los policías detectados, los que guiaban a las masas, los gendarmes que guiaban a las masas? ¿Y por qué descartan ellos que esto sea una crisis de migrantes y dicen que esto es otra cosa? No califican, porque no es su papel. ¿Cuál es el origen? Dejan claro que es un origen político, pero no dicen cuál. Ni con qué implicación están detrás de todo ello. Y lo más importante es que el informe, esto cada vez es más común, pues yo me alegro de que así sea, incluye unos anexos que son vídeos, que son fotografías, que son testimonios de los moretes cuando llegaban. Oye, ¿y a ti quién te ha dicho que...? Hombre, es que yo, a mí me han dicho, vente para acá, que esto, han abierto la frontera. Confusiones bestiales inducidas, pues... por quien quería movilizar a esos 70, 80 o 90 mil jóvenes a la frontera. Por ejemplo, es que se acaba el proceso de regularización y si vas corriendo y te metes, ya está, ya te van a dar papeles. Ahora los que están frustrados y caminan y vagan por los barrios de Ceuta dicen, coño, pero si he venido y aquí no me van a dar papeles y quieren devolverme a Marruecos. No, hombre, no. Yo no me muevo de aquí, me escondo aunque sea en alcantarillas. Ese es un mensaje de literalidad que aparece en este informe de la policía. El único que no ha entendido el informe es el mostrenco de Óscar Puente. Óscar Puente, que le han dado dos noticias hoy, 30 millones de billetes menos de la alta velocidad, y la Guardia Civil que dice, mira, lo de Adamuz fue por culpa de Adif. Ya, bueno, ya os lo podíais imaginar que esto llegaría. Pero respecto al informe, este tío se balancea en la tesis del, pues no sé yo, la validez del informe que presenta fotos y vídeos como si fueran pruebas. Es que normalmente las fotos y los vídeos, los juzgados, ¿quién dice que es abogado con experiencia de no sé cuántos los años? El ilustre letrado Puente.
2: Dice muchas cosas, claro.
0: ¿Eh? Bueno, pues es alucinante, es alucinante. Bueno, el informe policial, todo el recorrido de esto, ha venido a concretarse en un tío, el del bulo, el ministro del bulo, Marlaska, que le anda dando patadas a las papeleras del ministerio porque se siente traicionado por este informe, que ha sido la pera para él, que es la emperatriz de Lavapiés. ¡Hombre! ¿Cómo? Una conspiración. Quiero que rueden cabezas, decían por el ministerio. Tal. Bueno, y se puso a escribir cartas. Una se la hizo al director general de la policía, que es un tragaldabas que puso allí Bono en su día y que ahí sigue, pero que se supone que es un tío de confianza de Marlaska. Digo, se supone, porque ya verás cómo estos acaban devorándose. Ya lo estamos viendo con la relación de Marlaska con Margarita Robles, los dos jueces que engalanan este gobierno, decían hace unos años. Bueno, la segunda de las cartas escritas por el colérico Marlaska de madrugada sin poder dormir con la cara hecha un poema es a la señora del Consejo del Poder Judicial, Isabel Perelló, y le dice, pero ¿cómo es posible que una juez de la Audiencia Nacional le prohíba a mi policía que nos enseñe los informes que le pide el juzgado? La juez en cuestión es María Tardón, buena amiga. Bueno, y buena juez. Sorprendentemente, la señora Perelló, que tampoco es el defensa central más duro de la liga, la señora que yo siempre que la veo lee, hoy ha estado bastante rápida. Ya ha contestado al ministro, le ha dicho, oiga, haga usted el favor de tratar con la corrección debida a la juez Tardón, porque lo que ha hecho, eso de decirle a la unidad policial en función de policía judicial, esto me lo hace a mí y solo a mí, pues que no, es una disfunción que tiene Marlaska desde aquel tiempo del coronel Pérez de los Cobos, no lo comprende, no entra en su esquema. Él es la emperatriz de Lavapiés, a él le tienen que chuequear todos los tíos de la poli. ¿Cómo que te vas con la juez y no me traes a mí el informe? Esto no lo comprende. Pues la señora Perelló, como digo, le ha mandado una carta y le ha dicho, ya haga usted el favor de tratar con la corrección debida a una magistrada. Esto se lo manden a un tío que lleva 30 años de juez. Vamos, ¿a qué? Roberto.
1: A ver, el informe de la policía es bastante minucioso y además no da lugar a equívocos. Dice que la responsabilidad es de Marruecos. Y acusa directamente a Marruecos, con fotos incuestionables y con datos, porque de las fotos no, pero son fotos llevándolos como a las ovejas en la transhumancia, ¿no? Guiados activamente por miembros de la policía marroquí. O sea, señala a Marruecos, no a Rusia, ni a Trump, ni a la ultraderecha, ni al cambio climático.
0: Ni a Elon Musk.
1: Claro, intenta buscar cualquier chivo expiatorio este hombre. Entonces, y que hay una planificación previa y una autoría intelectual. Y eso es curioso, la autoría intelectual, porque es precisamente lo que faltaba en la sentencia del 11M, que se acusaba a todos menos a autor intelectual, que eso nunca se supo. Supuestamente fueron los mineros asturianos y unos moritos en Lavapiés. Y ahí quedó la cosa, de momento, porque no sabemos qué le debe el peso a Marruecos, etc. Entonces, lo que hace Marlaska es desautorizar a los miembros de la policía y decir, oye, ¿por qué pones informe? ¿Pero qué me está contando aquí? ¿Por qué? Prefiere quedar el mal y servir más a Marruecos. Y luego recordar que el director general de la policía, al igual que la directora general de la Guardia Civil, ni son policías ni son guardias civiles, son miembros del PSOE puestos
0: sí,
1: ahí.
0: Sí, pues,
1: o sea, miembros políticos en cargos donde debería estar un policía, al menos un comisario y por lo menos un coronel, ¿no? Un general.
0: Bueno, podrían ser del cuerpo. Lo que pasa es que este gobierno ha querido que no lo sea.
1: No, claro.
0: Ese es el asunto, que los ciudadanos lo entiendan bien. El político puede decidir que, oye, ¿quién mejor para ser director general de la Guardia Civil que un general de la Guardia Civil? Así ha sido durante 100 los años, ¿eh? Sí. Pero bueno, luego alguien llegó y dijo, anda, ¿y por qué no nombramos a Luis Roldán? Vaya idea. Y luego lo que ha venido después, pues, oiga, tampoco lo ha mejorado mucho, la verdad. Elisa.
2: Yo creo que lo más preocupante de este informe es que, en primer lugar, no ha salido por parte del Gobierno. No ha sido el Gobierno el que ha querido dar transparencia a los ciudadanos y decir, fijaos, este es el informe que hemos recibido, nos encontramos atónitos, no sé, yo por lo menos fingiría un poco, ¿no? O sea, aunque no pueda bucear a más de metro y medio, me hallaría en una situación que diría, fíjate, yo no tenía ni idea, yo estaba tratando de desconectar,
0: si
2: pasar
0: Marruecos,
2: un tiempo con mi familia y
0: luego
2: si pasó
0: Marruecos,
2: todo esto.
0: Está traicionando,
2: pero
0: la confianza.
2: Claro, ¿no? Y lo grave de esto es que en el informe, yo tengo varias notas tomadas, pero hay 9 alertas al gobierno entre el 27 de julio y el 4 de agosto. Y el 1 de agosto, cuando ya había pasado todo, Marruecos desplegó vehículos pesados y controles, y el 15 de agosto, control absoluto, 294 detenidos por parte de Marruecos. Y además es que es una cosa que tú ves las imágenes satelitales que se ponen, que te indica la policía y dice... esto no es que de repente apareciese la gente espontáneamente, es que estaba la gente teledirigida, es que estaba gente de paisano, policías de paisano, diciéndoles a los uniformados por dónde tenía que ir la gente. Esto era un ataque absolutamente controlado, y digo ataque porque es un ataque contra nuestra soberanía nacional, es una violación masiva de la soberanía nacional de nuestro país, y no han hecho nada, pero no han hecho nada porque les da igual Ceuta, les da igual Melilla, les da igual España, y yo creo que eso es evidente y cualquier ciudadano lo puede ver. Es que no hay más que ver que mañana mismo tenemos el Consejo de Política Fiscal y Financiera a nivel nacional para concederle a Cataluña todavía más premisas y así estar otra vez de lamebotas del separatismo más rancio catalán. ¿Y qué ha dicho Madrid? ¿Qué ha dicho la presidenta Ayuso? No, vamos a ir. Y Madrid no va a colaborar que se sigan dando premisas y prebendas a una panda de separatistas que tiene un problema a ellos, que deberían acudir a instituciones superiores, sobre todo psicológicas, porque nadie les ha hecho nada nunca contra Cataluña. Entonces, todo esto se está utilizando para hacer una cortina de humo y que no se hable de lo verdaderamente importante, y es que se están quitando miles y miles de millones al resto de comunidades autónomas que, justamente, oh sorpresa, 15 están gobernadas por el Partido Popular y algunas con Vox, y, oye, y a los separatistas y a los del Partido Socialista lo que necesiten. Pero al resto, si necesitan ayuda, que la pidan. Eso es lo que no puede ser en España. Necesitamos un presidente que gobierne para todos, no este sinvergüenza que solo piensa en él y en su lista de Spotify. Perdón. Es Nerón con TikTok, ¿no? Lo ha llamado hoy Feijo. Nerón con TikTok. Pues literal, Nerón con TikTok.
0: Patricia.
3: ¿Cómo no van a ser los informes minuciosos? Sí, es que no es un problema nuevo, es que es un problema recurrente en Ceuta. Por lo tanto, tanto la policía como la Guardia Civil, como los servicios de inteligencia, siempre han puesto el foco en este problema. Y lo han puesto muchísimas veces, sobre todo en verano, porque saben que el problema se escala. Tienen que tener muchísima información. ¿Qué llamamiento tiene que haber en redes para poder tener tantas personas que hayan entrado, más de 70.000, en 2 días concretos? Porque claro, esto no es un goteo de gente en una temporalidad amplia, no, estamos hablando de 2 días. O sea, ha debido haber una información, que es obvio que llega a la policía y lo haya plasmado en un informe. Respecto a Marlaska, si tú diriges un ministerio y tú no tienes información del director general de policía o de la Guardia Civil, evidentemente tienes un problema de gestión dentro de ese ministerio, y eso es una falta de diligencia y responsabilidad. Pero si tú no quieres ver eso, o sea, al revés, si dejas a un lado todos esos informes, es muchísimo peor. O sea, eso sí que tiene una gran responsabilidad. Y lo tenían que saber, lo mismo que Óscar Puente, ante los informes de la policía que no le interesan, incluso ante investigaciones muchas veces periodísticas, hace siempre lo mismo, es como un fractal, utiliza esa metodología hacia el infinito de si me beneficia lo potencia, y si no me beneficia, pues lo destierro. Es que esa es la actuación del gobierno.
1: Al informe de la policía han respondido con una campaña de desinformación. Y mientras tanto siguen elogiando a Rabat como un aliado leal. Es que muchas gracias. O sea, ¿quién no habrá en ese móvil de Sánchez que no tendrá el Pegasus para esa sumisión? Y luego lo de las alertas. Hubo alertas el día 27, el día 30, hablando de riesgo extremo, de riesgo inminente. Incluso en el informe lo pusieron con mayúsculas y subrayado, por si a alguno se le pasaba. Era imposible que se les pasara. Esto es exactamente igual que la pandemia, con las 11 alertas de seguridad nacional, cuando estaba Italia cerrada, y esta gente diciendo que había que salir el 8 de marzo porque nos iba la vida en ello. Pero claro, estaban las caraduras del PSOE enfrentadas con las caraduras de Podemos, y tenían que salir a la calle, 100.000 muertos, y el ministro de putas, y vendiendo mascarillas falsas, o sea, y esto es lo mismo, o sea, las alertas le dio exactamente igual porque lo dejaron, o sea, con esas alertas de inteligencia militar y la Policía Nacional, pusieron a 6 guardias civiles en la frontera, a 6, O sea, hubo más resistencia cuando vino Tarik en 711 y llegó hasta Covadonga. O sea,
2: no te quepa ninguna duda, por lo menos podían tirarles piedras. Es que ahora resulta que estás en la frontera y no puedes ni defender tu propia frontera y no se les dan medios y no llevas al ejército, por no hablar de los médicos que han tenido que estar atendiendo, lo veía ayer, 3,000 y pico personas por médico, 7 médicos en urgencias, que han tenido que hacerse cargo de absolutamente todo, y la ministra, médica madre ministra, la rima es estupenda, nada, solo tiene que gestionar 2 hospitales en España, los de Ceuta y Melilla, y ni uno ni el otro, no creo que sea tan complicado. Entonces, al final esto es una serie de catastróficas desdichas y de mala gestión de un gobierno entero, que debería caer en bloque. Y la única que se ha echado las manos a la cabeza, y que creo que con razón, es Margarita Robles, que ya verás que, bueno, que como la llamaron algún día pájara miserable, le intentarán cortar la cabeza, no porque le llame yo, por supuesto.
0: Margarita tiene más conchas que un galápago, ya veremos. Espérate un mes y ya te diré yo en octubre, a ver dónde está Margarita.
1: No se levanta
0: porque
1: a aplaudir,
0: todos los
1: ¿no?
0: que creíais en la bondad de Margarita, en su experiencia, en su seriedad, en sus 30 años en la justicia, etcétera, etcétera, ¿qué? Ah, que nada, vale. ¿Cuánto tardó en cesar a la del CNI? ¿Cuánto? 0,0, ¿no? Ahora lo tiene muy fácil. Descarte usted lo que dice Marlaska y los fieles a Sánchez del gobierno. Muestre algo de ese informe del CNI. Ya está, y los ha matado. Pero no, no, Margarita. Vamos a publicidad, a ver si me calmo, porque lo de Margarita me sulfura. Vamos.

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0: Bueno, y la verdad es que estamos todos muy perdidos porque entre las mentiras que sabemos que son mentiras, las que tienen toda la pinta de parecer mentiras y que las mentiras tienen las patas cortas, pues hay un montón de pronunciamientos del presidente del gobierno y de sus ministros principales que han venido a ser cuestionadísimos por el informe de la policía a la juez de la Audiencia Nacional, María Tardón.
1: La crisis migratoria de Ceuta no ha dejado de crear incógnitas sobre si el gobierno era conocedor de la situación días previos a lo ocurrido. Ahora ha llegado el turno de la policía, quienes han remitido un informe a la Audiencia Nacional donde acreditan

0: Citan las mentiras del gobierno de Sánchez. 55 páginas del Centro Nacional de Inmigración y Fronteras, donde no solo se describe la actitud pasiva de Marruecos, sino que se concluye que existió una actuación planificada, monitorizada y ejecutada por fases. La policía asegura que había personas no uniformadas que actuaban como gestores del proceso. El documento los coloca concretamente en el nivel 3 de la estructura organizativa y sostiene que agentes marroquíes en algunos casos participaban guiando el cruce a través del agua y derivando a los inmigrantes hacia la playa del Tarajal. Explica también que efectivos uniformados daban indicaciones para acceder a España, gestionando el flujo de personas y organizando la llegada de vehículos cargados de inmigrantes. Sobre esa supuesta ejemplar colaboración ante los hechos sucedidos, la respuesta policial marroquí durante el día 30 y 31 de julio fue, según el Centro Nacional de Inmigración y Fronteras, cuando menos de total permisividad. Ante los avisos del CNI, el informe revela que el día 27 de julio, la Brigada Provincial de Extranjería y Fronteras de Ceuta remitió un formulario cuyo asunto era entrada masiva a nado de inmigrantes. Y dos días después se emitió una alerta de riesgo de entrada masiva. Otra de las mentiras que presenta la policía gira en torno a la presentación del gobierno de lo ocurrido como una avalancha migratoria alimentada por la desigualdad, mafias y bulos difundidos en redes sociales, donde el informe habla de dirección estratégica y operacional. La cuarta y última habla sobre cifras. La policía argumenta nuevas cifras contradictorias y la falta de datos asegura a la policía que impiden dimensionar la amenaza.
1: Bueno, y luego están mil circunstancias más. Sobre todo, el efecto provocación. Aquí puede pasar algo cualquier noche. Cualquier noche, cualquier ciudadano ante un intento de violación de una hija, por ejemplo, o de una novia o de lo que sea, pues la puede liar parda. O, bueno, pues se les va la mano a los invasores, atacan a una patrulla de militares y producen la muerte de alguno. Esto también puede ocurrir, ojalá Dios no lo quiera, pero de momento ha pasado algo que ya ha demostrado la falta de coherencia de todos los que están en Ceuta viendo este problema. Ha sido detenida esta mañana a primera hora una mujer en Ceuta, una mujer de la cual no se nos dice que es de origen marroquí, bueno, porque esto es estigmatizar. Claro, hombre, una vecina de Ceuta, bueno, una marroquí que vive en Ceuta, estupendo. Porque ha matado a un primo suyo marroquí que a las 10 de la mañana no sabíamos si había sido invasor o pasaba por allí o había ido de vacaciones. Qué mal trabajamos los periodistas las cosas. Fíjate, a final de la mañana había quedado claro que era invasor, que era de los que habían venido por la playa del Tarajal. Bueno, que era primo de esta mujer. No se sabe por qué la mujer lo acuchilló en su domicilio. Bueno, no sabemos por qué, pero desde luego, ¡uy, qué lío! Y entonces es una vecina que se ha cargado a uno que ha entrado en su domicilio. ¡Uf, uf, uf, uf! Vamos muy mal, hemos perdido todos el pulso, estamos todos muy nerviosos y explicamos las cosas fatal. Lo que no hemos explicado fatal es este asunto de, gracias a la policía y a estos que se dedican a la extranjería, ¿no? Los perfiles de los agentes marroquíes que han sido señalados por la Policía Nacional como participantes en la agresión a nuestra soberanía territorial. Marién Vallejo nos lo cuenta.
2: El informe policial sobre la invasión a Ceuta del pasado 30 de julio señala directamente a los agentes marroquíes. Ese escrito concluye que la finalidad era fomentar, impulsar y dirigir una avalancha de personas a la frontera, solo para poner a prueba a nuestros agentes, a los españoles, no porque estuviesen huyendo de una guerra, como ha dicho hoy el presidente en el Congreso. Todo ello bajo la permisividad de los gendarmes marroquíes. Ellos, según el informe, no tomaron ninguna medida para tratar de reducir, dispersar o alejar a su población. Todo lo contrario, guiaron la operación de esa invasión. Estas son las imágenes que aparecen en ese informe y en las que se basa la policía. En una de ellas, en esta, se observa un camión descargando personas en la frontera con un gendarme delante que no hizo nada, simplemente observar y guiar. Esa entrada masiva, tal y como asegura el CENIF, fue planificada previamente con una autoridad propietario intelectual anterior y otra material simultánea. Lo que destacan además es que los gendarmes que lo planificaron tenían la capacidad y la experiencia para idear este plan. El informe recoge también fotos en las que los gendarmes marroquíes dieron

0: indicaciones sobre las posiciones que esos inmigrantes tenían que estar, algo que siguieron haciendo una vez empezó la invasión en sí. Algunos de ellos posteriormente fueron identificados vestidos de paisanos.
1: Bueno, las imágenes del tráiler con 300 moretes dentro y un gendarme que les va diciendo, a ver, ir bajando, cuidado, no os caigáis, tal, a ver si... ¿Cuántos kilómetros sois capaces de asegurar que un camión repleto de jóvenes de la nacionalidad que sea puede hacer por carretera en Marruecos sin ser detenido por los gendarmes, ponerle los grilletes al conductor del camión? Porque los tráilers no están pensados para eso. La gente mayor se acordará que en España, excepcionalmente, había un día en el año en el que los transportistas podían llevar personas, que era el 18 de julio. Los demás días no. En Marruecos no hay tal exaltación. Ni el día del monarca permite algo parecido. Eso sí, cuando le interesa al monarca, oye, entonces hasta los taxis se pusieron al servicio de... En fin, Roberto.
2: Hay que tener en cuenta que en el régimen alauita ni la policía ni los servicios de inteligencia tienen los mismos miramientos que se tienen en España. Es decir, después del 11S en Estados Unidos llevaron a prisioneros allí a Marruecos para aprender a torturar usando los métodos que utilizan los marroquíes, que creo que son bestiales, en cuanto a torturas, me refiero. O sea, que ahí nos andan con chiquitas y la policía es una policía represora, como en los regímenes autoritarios funciona así. Lo que usted ha dicho de Ceuta, de la violación a una hermana, a una novia, a una, y que haya que intervenir, no solamente puede pasar en Ceuta, por desgracia puede pasar en casi cualquier ciudad de España.
1: Sí, claro.
2: Y de hecho muchos de los que defienden las bondades de la inmigración descontrolada, que viven en un buenismo suicida, es porque no les ha tocado a ellos. A veces piensas, es que a veces hasta que no te, la realidad no te pega un sopapo en la cara, no es capaz de espabilar. Pero bueno, no se desea una desgracia a nadie. Ceuta es un polvorín. Yo por los testimonios que sé ahí de primera mano, las mujeres les paran y les dicen, tenemos miedo, dejarnos dormir con vosotros o ahí en los coches de la UIP, no podemos salir a la calle, no pueden ir ni siquiera con mis hijos al colegio.
1: Es tremendo. Me estoy acordando de aquella que se enfrentó con Margarita Robles, una señora pues
2: sí,
1: de edad, de mediana edad, sí, y le dijo, me han tocado el culo esta mañana. ¿Qué? ¿Cómo me defiendo yo? Ceuta. Claro, es que...
2: ¿Y del Ministerio de Igualdad no sabemos nada?
3: No, pero del Ministerio de Igualdad no. ¿Dónde está Irene?
1: Sí, sí.
3: Pero Montero. ¿Dónde está?
1: ¿Verdad?
3: ¿Dónde está con su Palestina? ¿Dónde está?
1: Sí.
3: ¿O Barbie Gaza repartiendo tarta?
1: Bueno, Barbie...
3: Es decir, es que el problema de esto es que estamos tratando de hacer un show de Truman de una situación calamitosa que está viviendo la gente en primera persona. Es que el gobierno se está riendo de los españoles que viven en Ceuta y Melilla, porque son españoles que viven en Ceuta y Melilla, que pagan sus impuestos, que tienen negocios, que tienen familias y que tienen el mismo derecho que los que vivimos en la península a estar tranquilos, a pasear tranquilos y a que no les violen por las calles. El mismo que tenemos todos los que estamos aquí, el mismo que tienen todos en el gobierno de España, porque es muy fácil ir a Ceuta escoltado, sin ningún tipo de problema, con toda tu prole alrededor tuyo, pero lo duro es no poder seguir abriendo tus negocios, no ingresar un solo euro en todo este tiempo y que nadie en el gobierno haga absolutamente nada. Porque a lo mejor tendrías que declarar el estado de emergencia en esa zona y tendrías que decir ni cuotas de autónomos, ni nada, ni impuestos de ningún tipo y vamos a ayudar y vamos a reunirnos con el presidente de Ceuta y Melilla las veces que sea necesario para ver cómo demonios salimos de esto.
1: Pero sí,
3: esto es lo que haría un gobierno si le importasen los españoles, pero
1: fíjate,
3: como les importamos un pepino, pues así estamos.
1: Ceuta vive un estado de emergencia y de recochineo.
3: Total.
1: Porque el gobierno de España no ha sabido exigir a Marruecos que cumpla sus compromisos escritos posteriores a la última invasión territorial, que establecían la apertura de fronteras. Las fronteras no se han reabierto y los comerciantes ceutíes que están en el negocio de llevar cosas de España a Marruecos y cosas de Marruecos a España, pues no pueden trabajar. Viven del mercado interior, de la demanda interna de la propia ciudad de Ceuta, que tiene 75.000 habitantes, y eso es lo que hay, y no hay más, y no hay más. Entonces, bueno, ese incumplimiento de la no apertura de fronteras es un pasito de Marruecos para que los que viven en Ceuta y los que son de Ceuta se vayan aburriendo,
2: claro,
1: y se vayan marchando.
3: Claro, pero porque, es que porque cuando... quieren conquistarlo, porque, pero es que son una panda, de verdad, o sea, no nos damos cuenta. Es que tendríamos que irnos todos a vivir a Ceuta y Melilla y seguir bajando.
1: No es que no nos demos cuenta, es que nuestro gobierno lo ignora deliberadamente.
2: Claro.
1: Ah, eso es peor.
4: Es que cuando se habla de invasión pacífica, yo creo que ese calificativo de pacífico...

0: son los juristas los que lían la troca la mayor parte de las veces.
1: Puede ser, ¿eh?
0: Hay uno que dice, no, hombre, oye, si el que entra en suelo de otro país lo hace por el mar, no violenta ninguna valla, ¿eh? No asalta un territorio, entra por el mar nadando. ¿Y si son 90.000? Majete, ¿eh? Al jurista pues lo querría
2: porque,
0: yo,
2: porque han puesto
0: viviendo
2: donuts,
0: en Ceuta,
2: evidentemente,
0: ahora,
2: porque
0: después
2: han puesto
0: de haber
2: donuts
0: hecho esa sentencia.
2: Porque han puesto donuts y boyas para evitar, para continuar el murete. Yo pondría salchichones, ¿eh? Salchichones y buenos jamones.
0: Tropa porcina, digamos, ¿no?
2: Bueno, por lo menos sabes que eso no lo saltan.
0: Bueno, vamos a ver, hoy era el día que para muchos era un día relevante. Para mí no lo ha sido, porque no he escuchado de Sánchez nada que valiera la pena sus largas peroratas en el Congreso, hasta hora y media, luego las réplicas, las contrarréplicas. Bueno, lo más relevante lo han aportado los que apoyan a Sánchez, que han dicho que no se creen eso de que Marruecos no esté detrás de todo esto, que descartan todos y cada uno de ellos que la mafia esté detrás, la mafia de los migrantes, ¿sabes?, que no tiene nada que ver con todo esto. Luego hemos visto a los líderes de la oposición que han estado duros, por lo evidente que iban a hacer, que le han acusado de ser un lacayo, que míreme, que esto acabará con todos los males a su favor, etcétera, etcétera. Y hemos visto alguna cosa, digamos, interesante, si no fuera que son de la misma piel que la señora Margarita Robles, la piel de la desconfianza. Bueno, pues hemos visto a la Noguera, es decir, que márchese, que no vale para nada, usted no gobierna la situación, para nada. Y hemos visto a los traidores de los negocios vascos, el PNV, que estos dicen que usted se va a quedar muy solo. Y estos saben, ¿eh?, de dejar solo, que le pregunten a Rajoy, sí saben de dejar solo. Entonces te dejan solo, vamos, hasta el que movía las nueces lo han dejado solo en sus últimas circunstancias.
3: ¿Arzayos?
0: Sí, claro. Vamos a ver lo que ha pasado en el Congreso en una larga sesión que, si acaso, ha conducido a la melancolía.
4: Pedro Sánchez ha vuelto al Congreso de los Diputados para dar explicaciones sobre la crisis de Ceuta, pero su intervención, lejos de despejar las dudas, han abierto una nueva grieta entre los socios del Gobierno e incluso con algún ministro. El presidente ha defendido su actuación ante lo que definió este martes como una crisis compleja que no estaba prevista ni correctamente advertida. Además, ha echado la culpa a los medios de comunicación por supuestamente difundir bulos y crear confusión entre los ciudadanos. Uno de ellos sería la responsabilidad de Marruecos en el ataque, algo que señala, de momento, no está demostrado.
5: Si existieran esas pruebas sólidas, actuaríamos en consecuencia, con total contundencia como exige la situación.
4: Unos argumentos que no han convencido a la oposición, ya que, entre otras cosas, Sánchez ha afirmado que convocó a la embajadora de Marruecos en España, aunque fuentes han revelado que esta no se encontraba en nuestro país. Y es que no solo le acusan de traidor, sino que además cuestionan la información que tiene Marruecos sobre él y que estaría justificando su falta de actuación.
6: ¿Qué documento, conversación o indicio había en su teléfono para que se comporte de esta manera? ¿Por qué tiene miedo a Marruecos?
7: Traidor a España, traidor a los españoles, traidor a los ceutíes. ¿Qué le debe usted a los atacantes que no se atreve a señalarlos?
4: Y es que la explicación tampoco ha calado entre los socios de gobierno, que coinciden con la oposición y señalan al país vecino como responsable de la invasión. Además, no han dudado en mostrar su descontento con la gestión, que apunta a que el gobierno cada vez tiene menos apoyos.
8: O usted conoce los avisos y, por tanto, miente a la gente para proteger a Marruecos, o usted no conoce los avisos y, por tanto, miente a la gente cuando dice que usted tiene el control del gobierno y de la seguridad nacional. Las dos opciones le inhabilitan para continuar gobernando.
4: Sánchez también ha descrito las ayudas económicas que van a enviar a la ciudad autónoma y ha señalado que ahora sí considera oportuno que el rey visite Ceuta.
5: Después de 20 años sin una visita del jefe del Estado a Ceuta y a Melilla, el jefe del Estado visite estas dos ciudades españolas en las próximas semanas y transmita el compromiso absoluto del Estado.
4: Una visita que el gobierno no aprobó en el momento de la invasión, de la misma manera que no vieron necesaria la presencia de Felipe VI en el Consejo de Seguridad Nacional.
0: Estaba yo pensando, ¿es posible que 20 años sean tiempo suficiente para que el monarca haya ido a Ceuta?

0: y a Melilla. Si no ha ido, seguro es que porque algunos gobiernos, entre ellos este, se lo han desaconsejado. Porque al rey ir a Ceuta y a Melilla ya sabéis lo que va a pasar. Lo van a aplaudir, viva el rey y tal, y es simpático, y si se lleva a las princesas mejor, y todos muy contentos de que haya ido. La pregunta que yo me hago es, ¿y a la dana, Pedro Sánchez, piensas volver, galgo de Paiporta, o ya no vas más? Y está el tío del palito, ¿eh? Cuidado. No, no, a la, yo ya no vuelvo porque allí son muy violentos. No, no. Pero el rey que vaya a Ceuta. Es que siempre habla el que menos puede. Es que
1: Pero
0: esto es
1: cuando dice
0: horroroso.
1: que lleva 20 años reinando, yo creo que miente a sabiendas, porque Pedro Sánchez tiene que saber que no lleva 20 años. O sea, la entronación, si así se puede llamar, no fue en el 2014.
0: Sí.
1: Entonces no han pasado 20 años, pero bueno. Es el primer presidente que ataca públicamente al rey. O sea, no lo he hecho antes, ni Felipe González, ni Aznar, ni Rajoy, podían tener ni siquiera Zapatero, atacar así públicamente. Porque lo que intenta es dar esa imagen de desestabilizar. La culpa es del rey que no va, cuando muchas veces el rey, bueno, muchas veces no, podía a título privado, pero necesita el permiso del presidente del gobierno y de Moncloa para cuadrar las agendas y para ir con su autorización. El problema de Sánchez es que tiene mayoría de investidura, pero no tiene mayoría de legislatura. Entonces, así estamos, 3 años sin presupuestos y es una supervivencia diaria. Claro, depende de gente que le va a dejar tirado a las primeras de cambio, porque a los nacionalistas catalanes y a los proletarras vascos, delincuentes vascos, les da exactamente igual que les des la amnistía, la hacienda, el acercamiento de presos en cuanto al País Vasco. Les da igual porque si cuando te usen y ya no les intereses, van a buscar otro al que le puedan sacar o con el que puedan llegar a un tipo de acuerdo. Y entonces Sánchez, en el fondo, lo sabe. Y se está juntando con estos porque fue la única manera de sacar adelante, digamos, la votación de investidura, pero ya está. Entonces, cada votación para él es
0: Sí,
1: un suplicio, un
0: un
1: suplicio.
0: parto, sí.
1: Y bueno, ya se están rebotando pues todo el gallinero que se ha juntado con el anti-España. Los únicos que tienen algo de sentido común es la oposición, que dicen, pero ¿por qué no puedes señalar a Marruecos abiertamente? Como que alguien ha hecho algo en algún sitio, sí, ha habido un problema. Han atacado nuestra soberanía nacional. ¿Quién ha atacado? O sea, un ente abstracto.
0: Elisa.
2: Yo solo tengo una pregunta. ¿Se sabe todos los que nos manifestamos ayer en toda España, en todas las plazas de los ayuntamientos, pero todavía no han sido capaces de decirnos el recuento oficial de cuánta gente ha cruzado la frontera de manera ilegal? Es que hoy Feijóo lo ha dicho muy claro, había que ejecutar el plan integral de seguridad de Ceuta y Melilla, que tras la crisis que ya sufrimos en 2021 ya estaba ahí ese plan para ejecutarlo. Que además tendría que haber una estructura permanente de policía, de ejército, que estuviese capacitada para poder reaccionar de alguna manera. Pero es que cuando te entran 85.000 personas, es decir, eso son oleadas de tsunami, de seres humanos, de chavales jóvenes, atléticos. Oye, porque no ha venido gente justamente que dices, oye, con el gallato, con el bastón, que vaya ahí cruzando, pobrecito, tal. No, no, chavales en plena edad, joven, adulta, fuerte, atlética, con una complexión determinada. Y luego, reformar la ley de extranjería, que ya está presentado por el Partido Popular en el Congreso de los Diputados, porque esto es una avalancha, aparte de que considero que seguro que se ha pactado de alguna manera con el Gobierno de Marruecos, es un efecto llamada que se ha hecho directamente desde el Gobierno de España con la regularización masiva. Y así con todo, y a todo el mundo le da igual. Y mientras tanto, mientras estamos hablando de esto, el drama de esto es que nos está hablando de la corrupción o supuesta corrupción de Begoña Gómez, de que al hermano de Sánchez le han condenado no por tener el clarinete en Badajoz, es que lo tenía en Portugal. Estaba declarando sus impuestos en Portugal, cobrando un salario español, en un sitio que no pisó y que tuvieron que ponerle a la
0: No,
2: mesa de repente
0: es inhabitable.
2: porque,
0: Es inhabitable.
2: no, bueno,
0: El
2: aparte de que
0: palacete
2: sea
0: del Val, supuesto.
2: inhabitable, además que se tuvo que esconder en Moncloa, que tiró el teléfono móvil y que la roulotte que tenía la tenían aparcada ahí. Bueno, yo es que me parece todo. Y claro, no estamos hablando de eso, no estamos hablando de Leire, no estamos hablando de la fontanera, no estamos hablando de que Ábalos y Koldo, Ábalos, mano derecha del presidente Sánchez, está en la cárcel. Y está en la cárcel porque es un gobierno corrupto. Y es que no hay que. Y entonces estamos hablando de la invasión, porque por supuesto hay que hablar de la invasión, pero esto es crónicas de una muerte anunciada. y vamos a tener un montón de sucesos en los meses que quedan hasta

0: las elecciones, porque Sánchez lo tiene todo programado, porque es un cineasta y a lo único que se dedica es a verse él Pedro el Guapo. Y entonces Pedro el Guapo, o sea, lo que tiene que estar es todo el rato bien puesto y peripuesto y en Moncloa, y eso es lo único que piensa.
1: Buzo de pacotilla a 1,5 metros, ¿eh? También te digo.
0: A lo mejor es que había algún submarino, es que has mal pensado demasiado.
2: Pedro Sánchez ha vuelto en la cámara baja a utilizar la semántica para limarse sus responsabilidades. Ha dicho que no había avisos extraordinarios, pero había de otro tipo, ¿no? Y no había indicios sólidos, pero había indicios. Y eso lo saben, sobre todo cuando han modificado la ley de extranjería.
1: Y la pregunta es, ¿algún indicio relacionaba a los judíos con la invasión, o a los rusos, o a Elon Musk?
0: Sí, hablaban, los que cruzaban hablaban ruso. Ya. Todo, o sea, la horda de gente hablaban en ruso, o sea, habitualmente.
1: Hebreo, sí, también. Sí, sí, también. Sí.
3: A lo que decía Elisa, que entraban, una imagen muy curiosa, que yo vi a un reportero, no sé qué cadenera, con la cachofa, diciendo, bueno, están entrando aquí las familias, mujeres, niños, y tú veías todo jóvenes, saludables, sí, en edad militar, pasando a lo de él y él diciendo mujeres, niños. Yo debo estar delirando. O sea, él me está contando una cosa y yo estoy viendo otra completamente distinta.
1: Hombre,
3: o sea, te manipula la realidad de lo que tú estás
0: diciendo. Pero era Telepedro, ¿no?
1: Eso es el dato, mi querido amigo. Por cierto, de todas maneras, las reflexiones de fondo, hay que ser muy serio. Yo no les quiero guiar en ese sentido. Piense cada uno lo que quiera y tenga bien. Ahora, hubo un incidente en la frontera de Ceuta en el año 21. Y el rey de España, ¿qué hizo? ¿Nada? El rey de España debe tener un consejo de gallinas, cagonas, que le aconsejan, uy, uy, no, no, majestad, a las regatas, que llega el verano, a Palma de Mallorca, si acaso a Grecia, no, uy, pero a meterse en líos, no. Y eso, y me duele especialmente, porque mientras que fue el discurso del rey, el discurso con los independentistas catalanes, el elemento, a mi modo de ver, más valioso del reinado por ahora de Felipe VI, que existe muchos años, dentro de esa casa, dentro de Zarzuela, se ha generado un movimiento contrario, es decir, eso fue una extravagancia, eso nos lo están haciendo pagar. Venga, majestad, vaya mucho a Barcelona a recoger premios ridículos. Vaya a hacer el tonto allí todo lo que quiera con los supuestos gerifaltes de la sociedad civil catalana. Pero a Ceuta, ¡qué lío! No, no, a Ceuta no. O a Melilla, que no, que no. Eso, desde luego, tendría que ser corregido a enorme velocidad, porque cada uno piense lo que quiera, pero yo he visto imágenes este mes de agosto del rey de España en las regatas y he tenido arcadas. Nos vamos a publicidad, volvemos en 2 minutos.

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0: De las reacciones a lo dicho por Pedro Sánchez en el Congreso, pues vamos a destacar alguna. Primero, el presidente de Ceuta, Juan Jesús Vivas, pues ha escrito un tuit en el que dice que a él le parece penoso que Sánchez proteja en la sede de la soberanía española a Marruecos. Tiene razón y hay que quitarse el sombrero totalmente en el trabajo político que ha hecho este pobre hombre, digo pobre hombre pues con todo el cariño y respeto, que le conozco personalmente y es buena gente, pero es que ha dado la cara.
1: Sí.
0: Ha dado la cara y el noble pueblo español cuando ve que un político da la cara lo premia.
1: Totalmente.
0: Premia. Por eso el PSOE cae estrepitosamente en los sondeos que han hecho en Ceuta, a pesar de que el PSOE ha hecho todo tipo de pactos y compra de votos en Ceuta y en Melilla con los partidos, digamos, de corte islámico no radical, desde que el mundo es mundo. Pues ahora no tiene nada que hacer el PSOE, a pesar de que pacte con quien quiera. Y en parte es por ese trabajo político de Juan Jesús Vivas. Luego está Jupol. Ivón Domínguez, al que tenemos aquí muy a menudo comentando la opinión que tienen los policías pues cuando les agreden, cuando les tiran piedras, cuando les tiran cócteles Molotov, también ha salido como un rayo diciendo que Sánchez estaba mintiendo en el Congreso.
2: Creemos que el presidente del Gobierno, el señor Pedro Sánchez, ha faltado gravemente a la verdad en el día de hoy en sede parlamentaria. Lo ha hecho cuando ha afirmado que los policías nacionales y el resto de fuerzas y cuerpos de seguridad del Estado, el pasado 31 de julio, en la frontera de Ceuta, tuvieron que elegir entre dejar pasar a esas personas o cerrar la frontera. Eso significa responsabilizar a Policía Nacional y al resto de fuerzas y cuerpos de seguridad del Estado de la entrada masiva de inmigrantes que supuso un riesgo extremo, lo cual es radicalmente falso.
0: Bueno, al abrazo que les mandábamos a los ceutíes al inicio del programa hay que ser consecuente y ampliarlo a los policías, guardias civiles y militares que están dando la cara allí, que lo merecen y que seguramente... ¡Ay! ¿Por qué no va Margarita Robles a felicitar a los militares que tiene desplegados allí? Muchos pensamos que no es muy correcto ese despliegue, pero que en cualquier caso... Mira, Margarita, si no aplaudes, que hoy no ha aplaudido al gran Pedro Sánchez, se ha significado.
1: Sí, ni se ha levantado.
0: Uy, esto se paga. Bueno, el escándalo internacional sobre el efecto que tiene en un país moderno y serio, cuarta economía de Europa, toda esta gestión nefasta de lo de Ceuta, corre por todas las cancillerías, de todos los periódicos del mundo entero están informando de esto. Trump dice, España es que es un país arruinado, si estos no pintan para nada, estos se hacen ellos se hacen la falta jugando al fútbol, ¿no? Bueno, y el último de estos que ha hablado, valorando lo que pasa en España, es el presidente argentino Javier Milei.
3: Pedro Sánchez y el PSOE están facilitando la inmigración descontrolada por un lado y degradando sistemáticamente la identidad española por el otro. Es decir, les enseñan a los españoles a odiarse y a tener vergüenza de sí mismos, allanando el camino para las hordas extranjeras que terminarán reemplazando. El mismo mal se extiende a todo el viejo continente, donde todas aquellas naciones que están bajo gobiernos progresistas hacen lo posible por eliminar todo rastro de Occidente del imaginario colectivo, reemplazándolo por un falso multiculturalismo.
0: Elisa.
1: No puedo estar más de acuerdo con el presidente Milei, que siempre que sale hablando y además más en estas materias es que yo creo que sienta cátedra, y una persona que ha revertido totalmente la situación que vivía Argentina con argentinos que no podían llegar, vamos, no tengo más a fin de mes, sino al principio, el día uno que habían cobrado, ya estaban absolutamente en la miseria más absoluta. Entonces, esta es la realidad, es que tienes razón, es que ayer estábamos en todas las plazas de los ayuntamientos de España convocados los españoles, y tendríamos que haber salido los casi 50 millones de habitantes que somos en este país a las calles y haberlo llenado todo de banderas españolas y banderas de Ceuta y Melilla, por una cuestión, porque esto es terrible y porque se nos ha puesto hasta el delegado del Gobierno en la Comunidad de Madrid en contra, diciendo que no se podía hacer esto. decimos, pero si es una concentración completamente pacífica, que ayer paseabas con total normalidad, que no había ningún problema, que la gente estaba con sus banderas simplemente diciendo que Ceuta no se vende, se defiende. Y ahí estaba Almeida, la presidenta Ayuso, el presidente Feijóo, todo el mundo tan tranquilo, y miles y miles y miles de personas diciendo, oye, lo normal, que es que Ceuta es España. Entonces, frente a eso, pues un gobierno revanchista, que es que, de verdad, yo veía a Sánchez hoy y decía, es que está acabado, o sea, intentando hacer burlas y metiéndose con la gente como si de esa manera, o sea, es que eres el presidente del gobierno, o sea, el legítimo, porque de verdad, gustarme no me gusta nada, pero es el presidente que tenemos, y que un presidente esté haciendo burlas, riéndose en la situación que estamos, de crisis absoluta, con las familias fatal, que no llegas a mitad de mes, con los autónomos jodidos, porque es que no hay otra palabra, y no puedes contratar a gente, seguros sociales, la gente hasta el cuello, y tienes a un tipo riéndose en tu cara, riéndose de Ceuta, riéndose de todos, y le importa un pepino. 30, es que es vergonzoso.
0: Con 30 invitados diarios en la Mareta.
1: Sí, pero mira, me da igual que tenga 30 invitados diarios en la Mareta, porque se hace su trabajo como si quiere llevar a todos los españoles a pasar por ahí. El problema no son los 30 invitados. El problema es que se cogió las chanclas y se fue y abandonó a los españoles en la mayor crisis que hemos tenido, porque ha sido una invasión a nuestro país, y el primero que tendría que haber estado ahí era él. Él, diciendo algo a Mohamed.
4: Cuando hacemos el apoyo y el saludo extendible hacia la policía y Guardia Civil que está en Ceuta, es que se están enfrentando a auténtica gandalla, porque han abierto las cárceles, han vaciado las cárceles y han mandado a lo peor allí. Y les dicen los mandos más veteranos, los llamados caimanes, les dicen, fijaos en los tatuajes. Porque en Europa, en Estados Unidos, pueden ser una moda, más o menos, puede gustar más, gustar menos. Allí es un estigma social.
0: Claro,
4: entonces los que lo llevan son
0: la religión prohíbe
4: tatuajes talegueros, quiere decir que son delincuentes, que son criminales, que son gente con antecedentes, y a eso se están enfrentando. Luego cuando comentamos que es que Sánchez puede buscar un golpe de efecto, algo de verdad, un trauma, claro, él puede buscar un estado de excepción, un estado de alarma que haga pues que las elecciones se paralicen y no se puedan convocar. Imagínate que venga otra pandemia, por favor no lo queramos, y tiene que a la gente recluirnos otra vez, confinarnos. No pueden votar. O pasa algo grave de verdad en Ceuta, hay que movilizar al ejército, hay un conato de guerra, tampoco hay elecciones. Sánchez yo creo que está esperando ese cisne negro, porque es que además Sánchez, la alternativa que tiene a la presidencia del gobierno no es un retiro dorado de otros expresidentes como Felipe González, que está de lobista, no, es la alternativa puede ser la cárcel perfectamente. Entonces es o mantener el poder o...
0: Patricia.
5: ¿Cuántas veces se le ha llenado a Sánchez la boca hablando en situaciones, en foros nacionales o incluso internacionales, mal de países y de dirigentes? Argentina, Estados Unidos, Israel. Y ahora, a la hora de hablar de Marruecos, es un silencio extremo. O sea, es que es incomprensible. O sea, ¿eres capaz de hablar de la actividad de un rey en una democracia parlamentaria? Y no eres capaz de hablar de Mohamed VI, que es una monarquía semiconstitucional. O sea, es que no tiene ninguna razón de ser. Ahí hay unos intereses ocultos.
0: Claro, no es
5: enormes.
0: De recibo. Bueno, terminamos de hablar de Ceuta. Vamos a hablar de dos temas que son interesantes, que ustedes deben conocer. En primer lugar, el Tribunal Superior de Justicia de Madrid ha decidido no sancionar al juez Juan Carlos Peinado, juez del caso Begoña Gómez, porque en un escrito, en un auto, especuló sobre si la escolta policial que llevaba por ser la esposa presidente del gobierno, en un caso extremo, podía incluso ayudarla a fugarse. Y esa es la razón que él hilaba con establecer pues unos parámetros de seguridad para que garantizasen que esta señora estaría a disposición de la justicia. Bueno, lo han perdonado porque está a punto de jubilarse, o si no se ha jubilado ya, y no van a perseguirlo, no van a abrirle causa sobre ese particular, en el que pues era bastante obvio que iban a llegar a bien poca cosa. Y la segunda otra cosa que me interesa mucho, hay un señor que dice haber sido, y que es cierto que ha sido, chofer de Pedro Sánchez, que afirma que él mantuvo diversas reuniones con Ábalos para asuntos relevantes de la actividad del que era el secretario de organización del PSOE. ¿Y qué asuntos son esos? Pues mira, le acompañó a la alcaidesa para ver si le gustaba la finca que le ponían a disposición gratis et amore. Y entonces, ¿en nombre de quién mantenía este ex-chofer de Pedro Sánchez esas reuniones con Ábalos? También dice que, del mismo modo, ha mantenido reuniones con Víctor de Aldama por asuntos, entiendo que negocios, que luego no prosperaron. Esto me parece... Es que no hay nadie más, Pedro, que tienes que usar a Leire para organizar la Gestapillo, y tienes que utilizar a Santos Cerdán para mandarlo a Waterloo por la mañana y por la tarde a torcer concursos públicos de Servinábar. Pero que hombre, Soe había tenido manguis de mucha más altura que lo que nos ofrecéis ahora. Roberto.
4: Bueno, Ábalos mandaba mucho en el PSOE, los secretarios de organización mandan mucho en general, pero Ábalos sobre todo, y Ábalos

0: Llevaba una vida parecida a Leonardo DiCaprio en el logo de Wall Street, en cuanto a fiestas, sustancias, prostitución. Era un desbocado, un tren, y que además eso lo dejaba constancia en los móviles, porque chateaba con las chicas. ¿Vienes esta noche? Y luego todo eso están...
1: De todas maneras, el gasto mayor que hacía era en Viagra, ¿eh?
0: Sí, claro, a ver, porque era más mayor, era más mayor que Leonardo.
1: Dejemos las cosas claras.
0: Y es un tema tragicómico, yo creo, pero es que dos secretarios de organización en la cárcel, Santos Cerdán, con aquel informe, es todo tan... Pues eso sí, que a Sánchez sea una invasión consentida entre medias o a medias entre Marruecos y el PSOE para que se deje hablar durante un tiempo de la corrupción y de Begoña, es una teoría que coge bastante fuerza. Mm-hmm.
1: Elisa.
2: Yo solo puedo decir que Ábalos era un hombre enamorado y no lo supero.
1: Eso es verdad.
2: Yo creo que es la mejor frase de la historia que se ha visto en la judicatura. Yo creo que dices esto... No ha salido en torrente presidente, pero deberían hacer la parte segunda y deberían sacar algo así, ¿no? Porque es insuperable toda la corrupción que estamos viviendo, porque no ha acabado con Álvaro Siccoldo en la cárcel la corrupción, es que tenemos todavía el caso Leire, que ahí está, y Leire no de la canción, ¿eh? Tenemos a Begoña a las puertas de un juicio. Y aquí hoy estamos hablando de todo lo demás, pero de lo realmente importante, ¿qué ha hecho Begoña? ¿Qué hace con una cátedra extraordinaria una persona que, sin entrar en los estudios o no estudios, etcétera, ¿qué tiene de extraordinario? ¿Qué ha hecho de extraordinario en la vida? Me refiero, hombre, reconozco que llevar la contabilidad en un prostíbulo debe ser la mar de entretenido, pero me refiero, eso no te da para una cátedra extraordinaria. Entonces, a lo que veo aquí es que lo que está pasando en este país es muy grave, es que se han cogido todas las instituciones, tanto públicas como privadas, desde una presidencia de gobierno, porque todo lo que le ha pasado a Begoña Gómez ha sido porque es mujer de, no porque sea ella Begoña Gómez. Entonces, esto es muy grave, es que es la carcoma institucional de nuestro país, es que es atacar a los jueces frontalmente desde el gobierno, vamos insultándolos directamente, por parte de jueces, gente que ha estado en la judicatura, insultando a compañeros de la judicatura, es todo, mira, y luego está Mortadelo, que es dos, ya no sé si es tres de ahora de Sánchez, ¿no? Que claro, es que júntalos a todos. Si esto parece de
1: ¿quién
2: verdad.
1: Es Mortadelo, que me
2: Mortadelo
1: estoy
2: Bolaños. Es que,
1: vale,
2: claro, tenemos la rueda del percebe.
1: Monaguillo.
2: Claro, es que esto es la rueda del percebe. Y claro, esos cómics que leíamos antiguamente.
1: Mortadelo, sí, también estuvo en la maleta.
2: También estuvo, seguro, sí, hombre, sí, claro, sí, ¿cómo sí. No va a estar en la maleta si están todos con el Moreno?
1: Y Óscar Puente.
2: Pero tú y yo no, ¿verdad?
0: Pero
2: no,
0: 30 invitados al día, eso ni en las mejores épocas de Julio Iglesias.
1: Ni aunque me invitase.
2: Pero es muy triste.
1: Patricia.
3: ¿Cómo no iba a saber Pedro Sánchez lo que hacía su mano derecha y su
1: ya
3: mano izquierda? Si es que empezó con ellos, esa escalada de los inicios fueron los tres. Y lo que ha salido ahora de estos dos años no es lo que se haya producido. Esto ha sido a lo largo de todos estos 8 años. Y es que 8 años van para saber muchas cosas. Por lo tanto, lo tenía que saber.
2: Ay, déjame un apunte porque esto es importante. Es que mintió hasta en el coche. Dijo que iba en un Peugeot. Iba en un Mercedes. O sea, es que vamos, tío, te has pasado el juego.
0: Iba en un 4 latas.
2: Es que esto es 6-7 bro más 1000 de aura. O sea, se ha pasado el juego el gobierno de España. La verdad, todo se ha dicho.
0: Esa foto con Ábalos y Coldo apoyado en la pared y es así con la Mary con la chaqueta de cuenta.
2: Es que parecen los Power Rangers. De verdad.
1: Bueno, estamos llegando al final del programa, pero tiene que haber algo, un premio para la audiencia. ¿De dónde son las joyas de Zapatero? Venezolanas. ¿Y por qué se le premia con esto? Se le paga, en especie, es un servicio prestado al régimen. ¿Y qué servicio es este? Mantener activa la línea Plus Ultra. ¿Y por qué? Pregúntense, ¿qué podía llevar que fuera tan estratégico para Maduro como para que le compense con rubíes, zafiros, diamantes y esmeraldas, ¿no?
3: Sí.
1: Que tenía en la caja fuerte? Claro, entonces a la hora de buscar recibos va a ser muy complicado esto, porque claro, habrá que explicar a qué responde y eso es inabordable.
3: Desde luego.
1: Por eso es por lo que él guarda silencio y no nos ofrece una versión plausible del origen de esas joyas que no está en los Emiratos ni son regalos de los árabes, que son muy dadivosos. Pero no, no, aquí estamos pagando servicios prestados por haber contribuido a mantener en pie la compañía esta aérea Plus Ultra, que digo yo que debe ser una de las vías principales de exportación de divisas, de oro y de vete a saber cuántas las cosas, de los gerifaltes del gobierno de Venezuela. Estos que son todos amigos de Roberto Granda.
0: Sí, servicios prestados a un régimen que es una dictadura miserable y asesina. Esos son servicios que prestaba Sánchez.
1: Una broma, ¿eh?
0: No, ya lo sé. Y que hizo una diáspora con millones de venezolanos exiliados que han tenido que irse de su país.
1: No tenemos tiempo para más, así es que lo vamos a dejar aquí con mi agradecimiento para ustedes tres. A ustedes, que le voy a decir, mucho más agradecido porque demuestran interés y atención por el programa. Mañana la cita a las 7:30 de la tarde.

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0: 7 de la mañana, 6 de la mañana en Canarias. 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
2: Bienvenidos un día más a Tiempos Modernos. Hay hombres que nacen con el ruido del tambor en las venas, que salen de un pueblo de las serranías, en este caso de las tierras conquenses de Huélamo, sin más patrimonio que las botas y las ganas de comerse el mundo para acabar siendo pintados por el Greco, temidos en 5 países y recordados durante siglos. Julián Romero de Ibarrola es uno de esos hombres. Empezó su andadura al servicio del emperador Carlos y terminó como maestre de campo de Felipe II. Hoy recordamos las memorias de ese soldado imposible que vivió durante el siglo más grande de España.

0: Nosotros no aceptaremos la exclusión de nuestro pueblo de ese derecho.
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0: siglo XVI español es de esas épocas que han dado grandes nombres, grandes héroes. No por nada es una de las épocas, sino la época más importante y destacada de la historia de España. Pero hoy hablamos de un personaje en específico, de una persona. Podríamos incluso decir, a veces incluso un grande de España, que no es otro que Julián Romero. Esa leyenda de los tercios españoles, ese maestre de campo. Y para hablar de ello, pues qué mejor que con José Javier Esparza, que además está recorriendo un poco esas memorias de este Julián.
1: Efectivamente,
0: Romero.
1: Como él no las dejó escritas, porque solo escribía cartas para quejarse y cosas así, además escribía muy mal, tenía una formación muy, muy limitada, pues en la esfera decidimos hacer sus memorias apócrifas. Uh-huh. Y ese es el papel que me ha tocado, y es muy interesante porque es verdad que es un personaje descomunal.
0: Uh-huh. Sí, además, porque si nos retrotraemos a esos inicios, él empieza como un simple tamborilero, además empieza con el tambor.
1: Exactamente.
0: Si lo decimos así, de una manera sencilla.
1: Es un chaval de un pueblo de Cuenca, entre Huélamo y Torrejoncillo. Los dos se disputan el lugar de nacimiento. Yo no lo resolveré porque allí es un... Pero en Cuenca, en la parte alta de la ciudad, hay una callecita que es calle de Julián Romero, muy bonita, por cierto. Bueno, y con 16 años se va de mozo de atambor, que se decía, con los tercios. Se fueron tres hermanos más también, es decir, era una cosa muy común en la época, en la gente que era de familia hidalga, pero pobre, como era su caso, que era hijo de un maestro de obras, de Ibarrola. Y a partir de entonces empieza una carrera que le va a llevar, bueno, se va con 16 años, cuando muere aún no ha cumplido 59, y todo ese tiempo combatiendo.
0: Y además, precisamente, no en pocas batallas, no en pocos momentos históricos, parece incipiente, bueno, y ya no tan incipiente, que con Felipe II no podemos llamar al Imperio Español incipiente.
1: No, claro, es muy interesante porque es una vida pegada al Imperio desde el principio. Es decir, él, primero se marcha a Italia, su primera gran oportunidad bélica es el sitio de Túnez, en 1535 creo recordar que es, y a partir de ahí empieza su carrera. La primera parte de su carrera es la de un espadachín, o sea, realmente es un tipo poco recomendable. Uh-huh. O sea, te lo puedes imaginar perfectamente, un veinteañero particularmente dotado para la pelea, o sea, un chulo peligroso.
0: Espada en mano encima.
1: Sí, claro. Bueno, es después la experiencia de Inglaterra, que yo he contado en el tercio que nunca existió, la que evidentemente le hace madurar de forma salvaje. Curiosamente por el contacto con la vida política, ¿eh? y realmente ahí es donde se hace un hombre, donde se hace un señor, aparte de que se hace capitán. Pero él va a seguir, es decir, después de eso está en San Quintín, está en Flandes, está en Malta, está en La Goleta, está en todas partes y no para de combatir toda su vida.
0: Si nos detenemos, por ejemplo, en esa etapa en la que se encuentra en Inglaterra, en la que está combatiendo para el rey de Inglaterra, bueno, preparando esta entrevista, uno puede leer que incluso consideran a Julián Romero a veces un mercenario.
1: Sí, esa es una historia muy interesante, por eso fue el tercio que nunca existió. Vamos a ver, la idea es efectivamente, bueno, de repente aparecen 2.000 españoles, uh-huh, bueno, entre 1.200 y 2.000, varía, la cifra fluctúa y no es irrelevante que fluctúe, en Inglaterra, donde por un azar naufragan. ¿Cómo pueden naufragar 1.200 personas al mismo tiempo? Los barcos no cabía tanto, ¿vale? Y quien les recibe allí es nada menos que un Beltrán de la Cueva, que está haciendo en la práctica de embajador del emperador ante Enrique VIII. Hay que recordar que Enrique VIII había estado casado con Catalina de Aragón, hija de los reyes católicos, de la que se separa por la cuestión sucesoria y tal. Y que en ese momento Enrique VIII está en guerra con Francia, que es la gran enemiga de España. Lo más razonable es pensar que evidentemente no naufragan por azar, sino que van allí a eso, pero como no puede parecer que estás ayudando a una potencia frente a otra, a todos los efectos es un mercenario. En fin, tal mercenario que se hace capitán, se le concede todo género de honores y cuando acaba ese periodo es efectivamente ya un capitán de los tercios.
0: Porque una vez que abandona, como bien apuntas, Inglaterra, no es ese chavalín que salió de aquel pueblo de la Serranía de Cuenca. Estamos hablando de un experimentado soldado.
1: Experimentadísimo. Y que además ha tocado el tema de la política. Es muy interesante ver cómo el guerrero, al contacto con las intrigas políticas, se convierte realmente en otro hombre. Y eso es lo que le ocurre a Julián Romero. Y es muy interesante. Hay un texto original de la época, un documento básico, que lo compiló en su día la Real Academia de la Historia y que es la crónica del rey Enrique VIII de Inglaterra, que escribe alguien anónimo, probablemente un diplomático español, quizás el agua, no se sabe muy bien, donde se cuenta toda esta historia, es decir, no es ficción, ocurre realmente, y se habla de Julián Romero, de sus hazañas bélicas, de todas las enormes, complejísimas intrigas políticas que está viendo la Inglaterra de aquel tiempo, donde ya el régimen, bueno, la corona es anglicana, pero no ha caído del todo la balanza del lado católico o protestante, y Julián Romero, que en principio solo es un soldado, está metido ahí en medio de todo aquello, ¿no? El episodio es maravilloso, es impresionante, es decir, con un duelo con el campeón de las tropas francesas, que resulta que era otro español, ¿verdad? El rey de Francia está tan emocionado que obliga a parar el duelo para que pueda ser en Fontainebleau, en el Palacio Real, y dar vía libre para que todo el mundo pueda pasar para ir a verlo, es el gran acontecimiento europeo de la época. Bueno, son cosas que realmente parecen de novela, pero era una realidad, sí.
0: Bueno, y tanto que parecen de novela que han inspirado personajes, inclusive.
1: Bueno, claro, sí. Pero...

0: Pero lo auténtico es este.
1: Pero eso te iba a decir, que además la historia supera la ficción muchas veces.
0: La historia, la historia supera la ficción, y en el caso de Julián Romero es un perfecto ejemplo. Además, hay que, o sea, la riqueza de la España de aquel tiempo, me parece que siempre hay que subrayarla. Es decir, estamos hablando de la primera potencia hegemónica del Renacimiento. Es que si no, eso no se entiende nada. Estamos acostumbrados a pensar la España de los siglos de oro como gente muy valiente que pinta muy bien y eso, y ya, pero estamos hablando de la gran potencia científica, técnica, etcétera, de la época, y eso evidentemente se traslada a la guerra también, ¿no? Ese siglo de oro, pero yo siempre digo que los tercios son el brazo armado del siglo de oro. Si no, no se entiende por qué ganaban siempre. Es que realmente era todo aquello puesto en marcha, y además con un fondo cultural muy importante. O sea, lees a gente, soldados como Sancho de Londoño, maestre de campo, su tratado sobre la disciplina, era un soldado, pero está lleno de referencias. Uh-huh. Se han leído a todos los latinos. Es que la España de aquella época era eso. Uh-huh.
1: Pues justo, recorriendo un poco esa biografía, vamos a ir viendo un poco esos momentos clave, digamos esa cronología de batallas que, como bien has estado apuntando, también para que nuestros espectadores pues vayan situando esos años, esos momentos, esas batallas y esos destinos en los que poco a poco pues se va conformando pues como el maestre de campo que es y como la leyenda que con los años ha ido conformándose.
0: Es a Quintines básicamente donde desde el punto de vista militar queda reconocido por todo el mundo, muy fundamentalmente por la acción de comando sobre San Quintín. San Quintín en realidad son dos batallas. Por una parte está la batalla que los españoles ganan con Manuel Filiberto de Saboya de una forma arrolladora, pero luego está el asedio de la ciudad, que es donde él pierde la movilidad de una pierna, Julián Romero, ¿no? El asedio es larguísimo y muy cruento. Y es precisamente al ver el campo después del asedio, cuando Felipe II dice aquello con cara de asco, no entiendo cómo a mi padre le gustaba esto, y nunca más volvió a estar en una batalla. Mm. Muy interesante el asunto de Felipe II. Carlos pasa de servir Julián pasa de servir a Carlos, el emperador, a servir a su hijo. Mm. Y si en el caso de Carlos I es simplemente un militar a su servicio, en el caso de Felipe II todo indica que había alguna intimidad mayor. Mm-hmm.
1: Si hablamos de todas estas batallas, y como bien has apuntado, en una de ellas recibe pues una de sus múltiples heridas. Tanto es así que recibe esos sobrenombres, entre ellos el de las hazañas, pero también hay otro. También hay un seudónimo que ahí deja claro que batalla a la que iba, batalla en la que se llevaba un recuerdo, podríamos decir, un recuerdo a casa.
0: En la que algo se dejaba, efectivamente. Bueno, él queda, no le amputan la pierna, que le queda inmovilizada en San Quintín, después recibe en otra batalla, yo ya no recuerdo cuál, otro balazo en un brazo, que parece que le ocurre un poco como a Cervantes y le mata un nervio, luego un fragmento de metralla le arranca un ojo en un asedio en Flandes, después una oreja también. Él tiene una carta a Felipe II muy interesante, que digo que escribía muy poco, en la que reclama una castellanía y le explica que algo así como en el servicio de vuestra majestad me he dejado un brazo, una pierna, un ojo, un hijo, tres hermanos, porque iban muriendo, ¿no? Claro. Y efectivamente esa era la vida de un soldado en la época. Y además es que él muere igual. O sea, en principio él estaba ya retirado. Es Juan de Austria quien le dice que lo necesita arriba. En Flandes. Y entonces él coge el caballo y va a ir por el camino español. Y antes de salir de Italia, en Alejandría, el corazón le explota. Y en Alejandría está enterrado, por cierto, Julián Romero.
1: Porque si tuviéramos que hablar de grandes personajes de la historia, Julián Romero estaría dentro de ellos. En tu caso, que has estado y que estás haciendo estas memorias de este personaje tan interesante y que tanta historia tiene, ¿has percibido que la persona, nuestros propios espectadores en general, la gente no conoce este tipo de personajes, que a lo mejor se quedan con un Blas de Lezo, que muchos lo conocen, pero otros, muchos tampoco lo tienen muy presente? Al final son grandes personajes de la historia de España que no tienen la presencia que deberían tener, dada la historia que han dejado, claro.
0: Ya la irán teniendo. O sea, lo más importante que pasó en la cultura española en el último cuarto de siglo es este redescubrimiento de la historia propia, que la ha hecho la gente, ¿eh? No el poder. El poder siempre ha estado tratando de obstaculizarlo. Lo ha hecho la gente, y Blas de Lezo era un desconocido absoluto, y a partir del libro de Pablo Victoria, que en paz descanse, empieza a recuperarse la figura y aparecen más y más estudios, y hoy es una figura, no diré que unánimemente conocida, pero Todo el mundo ha oído hablar de Blas de Mezo.

0: Julián Romero, me imagino que pasará un poco lo mismo, porque finalmente es ese tipo de figuras, claro, que es que siempre están en su sitio. Es que lo asombroso de Julián Romero es que cuando hay un motín, y además los motines en los tercios eran muy ordenados ante todo y muy disciplinados, es una cosa muy interesante, el tipo que va a poner paz es él porque él se le respeta. Incluso él se amotina en un cierto momento, lo cual no le impide, cuando le llaman, ir con todos sus amotinados a socorrer al ejército español. Es que la España de la época era así, claro, y Julián Romero es uno de estos, ¿no? Luego, por otra parte, también en cuanto a su vida, digamos, civil, ¿no? Él bueno, se casa, no, él tiene una pareja en Flandes con la que tiene tres hijos. Uno de ellos muere como soldado de los tercios, otra es una hija que se casa con un capitán en viuda y luego se casa con otro capitán. El otro es Julián Ibarrola y se casa, digamos, en lo formal en España con una señora, María Gaitán, con la que tiene una hija, Francisca, que funda un convento, el convento de las Trinitarias, en la calle, en Madrid, en la calle Lope de Vega, al lado de la zona de Prado, Huertas, por ahí, el barrio de las Letras que llaman ahora, el convento donde está enterrado Cervantes. Ese convento lo funda la hija de Julián Romero, que por otra parte tenía tan mal carácter como su padre, por lo que ha trascendido después.
1: Bueno, es la propia hija, además, la que encarga al Greco que le pinte ese
0: el
1: cuadro
0: Greco,
1: tan
0: efectivamente,
1: conocido.
0: Ahí aparece un hipotético Julián Romero. Un personaje fascinante. Además, está bien porque siempre hablas de los grandes nombres, pero ¿por debajo qué hay? O por debajo hay una gente enorme. Y Julián Romero es un perfecto ejemplo, sí.
1: Pues Esparza, un placer tenerte de nuevo por aquí en Tiempos Modernos y sobre todo para hablar de un personaje de la historia de España, pues que como otros muchos tantos hay que seguir recordando y seguir poniendo en valor. Y bueno, pues es un poco del trabajo que intentamos hacer también aquí en Tiempos
0: Sí,
1: Modernos.
0: señor. Mario, muchísimas gracias.
1: Muchas gracias a ti. Nosotros nos despedimos, como siempre. Es un placer contarles la historia aquí en Tiempos Modernos y les recordamos que a través de nuestras redes sociales pueden también redescubrir estas entrevistas y los momentos clave y más interesantes. Lo dicho, un placer traerles la historia en Tiempos Modernos.

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2: Muy buenas noches, señoras, caballeros, bienvenidos al Gato al Agua. Hoy se ha visto en las Cortes la comparecencia del presidente del Gobierno por la invasión de Ceuta. Él ha hablado largo y tendido y más hubiera hablado, más habría mentido, porque es difícil soltar más mentiras juntas. Luego veremos algunas de ellas. Lo que llama la atención, pero bueno, se le deja un estupefacto, es la insistencia en mantener una versión completamente inverosímil. Tan inverosímil, la ausencia de culpa de Marruecos, tan inverosímil que incluso sus propios socios parlamentarios, que no le van a abandonar, incluso ellos han dicho que no se lo creen, porque no se lo cree nadie. Y esto es realmente lo prodigioso, es decir, acabamos de sufrir la mayor agresión a la soberanía nacional española desde los tiempos de la Marcha Verde. Nunca ha habido una cosa igual. Acabamos de ver, además, palmariamente, cómo todas las instituciones del Estado han fallado, todas. Y las que han funcionado las han atado de pies y manos, con lo cual, en la práctica, han fallado. Acabamos de ver cómo somos un país de tercera, de cuarta, un país al que Marruecos le mete 80.000 tiros dentro, es un país de cuarta. Y no pasa absolutamente nada, no puede pasar absolutamente nada. Hoy en las Cortes ha hablado Abascal, ha hablado Feijó, han hablado incluso los otros, han dejado bastante claro lo que está pasando, pero nada va a cambiar. Nada va a cambiar porque hemos descubierto que España no tiene recursos institucionales para enfrentarse a la labor de zapa desde dentro del propio Estado de su arquitectura institucional. Y esto nos coloca en una situación objetivamente delirante. Es como si una máquina que tuviera todas las firmes medidas de precaución, etcétera, de repente encontrara un piloto capaz de saltárselas todas y estrellar la máquina con todo el pasaje dentro. Estamos exactamente en esa situación. Y no querría parecer altisonante, para eso ya está Sánchez. Pero algo habrá que hacer. Y esto es algo que concierne fundamentalmente a todos los que en España tienen un puesto de relevancia institucional. No solo porque su continuidad personal en esos cargos dependa de que el Estado siga existiendo, sino porque solo la supervivencia de la nación justifica su existencia. Y eso concierne tanto a los que llevan uniforme como a los que llevan toga, como a los que llevan uniformes diplomáticos del tipo de Álvarez. El que no puede hacer otra cosa es el ciudadano de a pie. Él solo puede, como estos días atrás, manifestarse, salir a la calle y decir: nos habéis abandonado. Y cada vez más nos están abandonando. Quiero hacer mención especial, por cierto, de esas decenas de miles, porque fueron decenas de miles de votantes socialistas y comunistas en Getafe, en Fuenlabrada, en Leganés, en Alcorcón, que salieron a manifestarse y sus alcaldes no salieron. Porque la élite, valga el nombre, del poder obedece órdenes del poder, y también aquí la casta está cada vez más lejos del pueblo de a pie. Ahora mismo los españoles estamos solos, solos enteramente. Y si faltaba algo, Bruselas también nos acaba de abandonar. Bueno, pues hay que empezar a pensar en cómo actuar urgentemente, ya, cuanto antes. Porque esto va a ser irreversible. ...21:48, 20:48, 49 ya en las Islas Canarias, y nosotros hoy hablaremos de Ceuta, claro, y de muchas más cosas, y de lo que ha pasado en las Cortes. Tenemos a Rubén Pulido dentro de un instante. O sea, ¿cómo será la cosa en Ceuta que estaba Rubén Pulido grabando un directo y en ese mismo instante estaban intentando perpetrar una violación a 20 metros de donde él estaba? O sea, es de locura todo. Bueno, lo veremos. Titulares. Sánchez defiende Marruecos contra toda evidencia. Me parece que es el titular de lo que ha pasado hoy en las Cortes.

0: es asombroso. Quiero decir, porque es que todos lo hemos visto. Benditas redes sociales, por cierto, porque si hubiéramos dependido de los medios de comunicación institucionales, se puede usted imaginar. Pero todos hemos visto lo que ha pasado. Agentes rusos disfrazados de policía marroquí, agentes del Mossad disfrazados de invasor marroquí. O sea, de verdad. Pues ahí está el tío, insistiendo en la negación. Bueno, y ahora con este pollo, ¿qué hacemos? Me parece que es una pregunta sobre la que hay que reflexionar. Y no es solo Pegasus, ¿eh? No es solo Pegasus, porque hoy el portavoz de la Comisión de Interior de la Comisión Europea ha dicho que no, que Marruecos, chachi, que es un socio estratégico. Que no, esto es una cosa de, si acaso, de españoles, en fin, pero que no. Que no va a haber ningún tipo de represalia comunitaria contra Marruecos. ¿Por qué? Aquí tendemos a decir que, bueno, que es que Marruecos tiene tantas cosas de Pedro con Pegasus que es que las tendrá. Pero de Úrsula, que sepamos, no tiene nada, salvo que el Morocco Gate apuntará por ahí. En todo caso, lo que está haciendo la Comisión Europea respaldando a Marruecos, país que no es socio aún de la Unión, es tanto como abandonar a un país que sí es socio, que es España. Y eso es impresentable por completo. Úrsula, por cierto, es del Partido Popular. Úrsula, pues si no lo sabía alguien. Mientras tanto, en Ceuta, pues todo es irrespirable. Esas imágenes que estamos viendo son las que le contaba hace un instante, que estaba Rubén grabando y de repente llega una horda de jóvenes ingenieros estos y que se quieren llevar a unas chicas y por las buenas. Se organizó tal follón y es verdad que enseguida llegó la policía y enseguida llegaron militares y lo frustraron. Pero es de locura porque es todo así. O sea, fuera de la Ceuta Potemkin que ha montado el gobierno en el entorno del centro de la ciudad, la realidad es esta. Y los jóvenes ingenieros, pues matando delfines, matando patos en los parques, así. O sea, esto se tiene que acabar ya. Hay que echarlos fuera a todos. Bueno, veremos. No se nos olvida que la semana que viene Ángel Víctor Torres, que está el perejil de todas las salsas, de salsas todas ellas muy agrias, se ve en el Supremo el asunto de la ley de nietos. De momento lo que tenemos es unos aumentos del censo exterior en municipios de Madrid realmente asombrosos. O sea, hay municipios de Madrid donde hay más residentes en el extranjero que en el propio municipio. Y no son ni uno ni dos, muchos. O sea, esto apesta a pucherazo. Lo cual quiere decir que la semana que viene el Supremo tiene en sus manos salvar la democracia en España, ni más ni menos. Y si no paraliza esto, será el Supremo el principal responsable, como lo está siendo en la regularización, el principal responsable de que la democracia en España sea solo una broma siniestra. Y hay, por lo demás, noticia importante en el accidente de la tragedia de Adamuz, porque la Guardia Civil confirma que el la causa inmediata fue la rotura de una soldadura, tal y como por otra parte la prensa había informado abundantemente y decía el póngido que eran bulos. Bueno, pues bulos no, y hay un problema general de mantenimiento. Un problema general de mantenimiento que por supuesto tiene un responsable político que se llama Óscar Puente. Y ya se pondrá él a gruñir lo que quiera, pero es así. En condiciones normales, un tipo sí estaría fuera del gobierno pidiendo perdón y probablemente ante un tribunal. En España está poniendo tweets. Veremos todo esto en compañía de nuestros contertulios de esta noche, recién llegado del hemiciclo, don Carlos Flores. ¿Cómo estás? ¿Qué tal?
1: Hombre, no tanto.
0: No le quites épica.
1: En primer lugar, encantado de estar aquí. En segundo lugar, encantado de reiniciar con vosotros y en tan buena compañía un nuevo curso político. Pero vamos, no tanto como recién llegado. La comparecencia de Sánchez ha terminado pues aproximadamente al mediodía, después de que se haya, por supuesto, explayado todo lo que ha querido y más con, como tú anticipabas, con escasísimo éxito de crítica. El público era cautivo, así que ahí no había alternativa, pero con escasísimo éxito de crítica. Nadie, ni los partidos de la oposición, ni siquiera sus propios socios, le han comprado el relato. Ya se veía venir, porque en las comparecencias de ministros en las comisiones la semana pasada, esa fue la tónica general, únicamente el Partido Socialista, faltaría más. Pero tampoco con mucho entusiasmo, y ahí, utilizando un símil taurino, habían más palmas que aplausos en la bancada socialista, pero solamente el Partido Socialista.

0: socialista le ha comprado el relato, ni siquiera sus aliados más fieles y más condescendientes, ni siquiera Rufián,
1: ha
0: ni siquiera
1: mucha gracia lo de Rufián, si luego lo veremos, porque básicamente él ha empezado a decir que va a Marruecos, la culpa de Marruecos y de la derecha.
0: Bueno, ya, pues, venga, sí, por supuesto, la parte en la que implica a la derecha, a Estados Unidos, a Trump y a Israel, esa se la ha comprado todo el mundo, pero me refiero al meollo de la cuestión, el intento injustificado, desesperado, infumable, llamado al fracaso de exculpar al MACZEN, al aparato político marroquí de la invasión del 30 y del 31 de julio. Pero ahí lo tienes, perseverando con más cara que espalda.
1: Por otra parte, la novedad de hoy, la rápida reacción del gobierno ha sido que la Fiscalía General del Estado reclame para sí la instrucción de la juez Tardón. Es un tema complicado que menos mal que tenemos aquí juristas avezados hoy en la mesa para que nos expliquen exactamente en qué consiste. La cuestión es que el fiscal del jefe de la Audiencia Nacional, al parecer, era partidario de que siguiera donde estaba. Y ahí ha intervenido rápidamente en socorro del mal, como siempre, la Fiscalía General del Estado. Bueno, lo contaremos con detalle. Carlos, bienvenido. Buenas noches. Don Borja Montoro, ¿qué tal?
2: Hola, bien hallado,
1: ¿Algo le ha pasado a tu micro? Borja, que estás sin micrófono.
2: ¿Me digas?
1: Sí, o sea que como no sé lo que has hecho, pero yo.
3: Bueno, eso es bueno, significa.
1: Espera, bueno, mientras te lo colocan como Dios manda. A ver, espera. Vamos, a ver, insistes en. A ver.
4: ¿Se oye o no se oye?
1: ¿Se oye? ¿Se oye a Borja Montoro? Pues ya está. Ah. ¿Qué tal? Bueno, empezamos
4: ya de nuevo. Lo siento porque
1: mi querido Borja Montoro, muy buenas noches, ¿cómo estás?
4: Buenas noches, muy bien, muy bien hallado. Después del verano, un verano muy alterado, un verano muy. Que básicamente ha consistido en estar siguiendo las noticias de lo que ha pasado. Yo he cambiado mi manera de ver el mundo, estoy en estado de guerra. Hay gente que habla de estado de alarma, de estado de excepción. Yo me siento en estado de guerra, sinceramente me siento invadido. Las noticias, las imágenes de la invasión de Ceuta me chocaron, me sentí violado en mi propia soberanía, en mi propio ser. Yo quiero decir, no contemplo la vida política actual del mismo parámetro que la contemplaba hace un mes cuando nos fuimos todos de vacaciones. Es completamente distinto, estamos en una situación diferente. Hay invasores, hay traidores, es un momento de juicio nacional. Es la nación, se tiene que alzar. Ayer hubo un primer amago, una cosa que luego comentaremos. Yo estuve ahí en el Paseo del Prado y Bien, muy bien, muy contento con el resultado, pero tiene que mejorar, la nación puede hacerlo mucho mejor, pero en estado de guerra declarada, quiero decir, no, lo triste es que ni siquiera es una guerra declarada, es una invasión sin una declaración de guerra oficial.
1: Es una guerra de hecho oficial.
4: Efectivamente, entonces, muy preocupado.
1: Bienvenido, Borja, buenas noches. Doña Marcela Reijía, ¿qué tal?
5: Muy bien, buenas noches. Me ha gustado mucho tu editorial y sobre todo eso que apuntabas de la situación irreversible de la nación, y estoy completamente de acuerdo. Creo que estamos en un punto donde ya va a ser difícil a corto plazo revertir esto, y sobre todo si sigue este hombre un poco más en el poder.
1: Bienvenida, buenas noches.
5: Gracias.
1: Y cerrando mesa hoy don Miguel Ángel Quintana Paz.
6: Hola, estás? ¿Qué tal? Muy bien. Yo creo que, a propósito de lo que decía Borja, ¿no? El tipo de guerra, que sí que lo es, pero que es distinta a las de antes, que hemos vivido en España, hemos vivido su inicio en España, estamos viviendo todavía, es el tipo de guerra al que nos tenemos que acostumbrar. Va a haber cada vez más guerras de este tipo, guerras no declaradas. Hay una serie finlandesa muy interesante de hace pocos años, que planteaba tal cual esta hipótesis. Imaginemos que en una isla finlandesa entran de repente un montón de soldados. Ahí en ese caso se iban vestidos de soldados, pero no llevan bandera alguna. Con lo cual tampoco puedes. Y Rusia, hablan ruso, pero Rusia se desresponsabiliza, dice que no tiene que ver con ellos. No es muy disímil de cosas que pasaron en Crimea. O sea, que en realidad, ya digo, y eso es 2014. Pero me voy a ir más atrás todavía. Hay un libro del año 1973, por lo tanto cumple, como yo, 53 años este año, que ha sido reeditado justo este año. Sí, es que me enorgullece haber nacido en el mismo año que este libro, porque es un libro realmente visionario, es El campamento de los santos.
1: Sí, señor, magnífico libro.
6: Es un libro que todas las personas que lo han leído o todas las personas que lo estaban leyendo cuando pasó lo de Ceuta, dijo, pero si es lo mismo.
1: Es lo mismo, es que es lo mismo.
6: Es lo mismo. Entonces, 50 y tantos años, insisto, pero ahí ya se describe esto, la invasión futura, la invasión presente, la invasión pasada de hace un mes, lo que vamos a vivir ahora va a tener estas características, y que son varias, las comentaremos luego, pero una de ellas, a mí, en tanto en cuanto que aficionado, bueno, aficionado, más que aficionado, apasionado a la ética, me resulta muy interesante. Va a jugar con nuestra empatía.
1: Totalmente.
6: En, con nuestra contra.
0: El autor del libro es el Padre Ángel, ¿no? Porque el campamento de los santos.
1: No, y precisamente
6: en realidad es una crítica de esa idea, mira, pero sí, nunca lo había pensado cuando el Padre Ángel salió. Pero estos son unos santos. Es justo una crítica de esa actitud del Padre Ángel. El autor no lo ha dicho, es un personaje entrañable, interesantísimo, visionario, falleció hace poco, Jean Raspail. Él ya solo como personaje, bueno, no voy a hacer ahora su biografía, pero sí que voy a contar una cosa. Él, cuando la guerra de las Malvinas, invadió con unos cuantos compañeros una isla británica en el canal durante una noche. Se fue con ellos, pusieron, invadió, a ver, llegaron allí 20 tíos, pusieron una bandera de él, se consideraba cónsul de la Araucaria, que es una, un reino imaginario que justamente estaría ubicado más o menos por Argentina, Chile. Dejaron la bandera de la Araucaria y se fueron. Bueno, esto en los años 80 generó que Margaret Thatcher tuviera que dar explicaciones. O sea, que no fue tampoco ninguna tontería. Y pues previamente él había lanzado una amenaza en, el, en la embajada francesa, al cual obviamente no le hicieron ni... Perdón, la embajada británica en Francia, donde no le hicieron ni caso. O sea, el personaje es apasionante, pero es que es un gran escritor, reconocidísimo, con numerosos premios. O sea, que no es una cosa así sacada de las... de los bajos fondos para muy especialistas. Y de verdad, si leen esta novela, publicada en Homolegue, Biblioteca Homolegens, Jean Raspail, ya lo he dicho, el nombre es fácil de recordar, El campamento de los santos, es una referencia a un texto del Apocalipsis. Si leen esta novela, de verdad, van a entender mucho mejor qué se juega, qué nos jugamos en estos días.
1: Porque no es la primera gran novela, en este caso de anticipación, pero lo veo con toda claridad, sobre el fenómeno de la inmigración masiva. Y lo interesante de la perspectiva de Raspail es que Raspail no es una novela sobre los que vienen. Eso. En realidad la reflexión es sobre nuestra capacidad de reacción. Y por eso es tan interesante ese libro, que ya digo, es absolutamente deslumbrante. El campamento de los santos, dedicaremos un programa específico de Usores a hablar de él.
6: Qué bueno,
1: a hablar de él.
6: Qué bueno.
1: Miguel Ángel, bienvenido, buenas noches. Muy bien. Bueno, y ¿puedes sacar la mano, Adolfo, ahora mismo?
7: No, la voy a sacar.
1: ¿Qué tal? Muy buenas noches, ¿cómo estás?
7: Muy buenas noches. 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

0: que ver también la prevención y también, evidentemente, ya una vez que tenemos la patología o el dolor. 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
1: Don Adolfo, muchísimas gracias por este nuevo aparato. ¿Qué nombre le podemos poner?
0: Bueno, pues es un dispositivo, hermano, Artrosis Stop, dicen, pero bueno, no sé.
1: Vamos a buscarle un nombre que sea más sencillo de recordar.
0: Vamos a hacer a alguien que lo pruebe aquí. Yo estaba hablando de aquí
2: con Borja.
0: Borja, pruébamelo.
1: Profesionalmente, efectivamente.
0: Claro, y a ver qué notas.
2: ¿Y este es sustitutivo del producto anterior o es complementario?
0: A ver, son cosas diferentes. El tema del el guante trabaja con ondas pulsantes. Esto, claro, el guante no estira, man, no estira dedos. O sea, realmente aquí lo que estamos haciendo es un tratamiento más eficaz, y también trabajamos muñeca, cosa que en el guante muñeca no se trabaja. Evidentemente, no vamos a decir que el guante es maravilloso, pero esto sí realmente. Y también está un poco destinado, pues, estas personas que a lo mejor jugáis al pádel, jugáis al tenis, que hacéis golf, que manejáis mucho tal, pues está muy bien, no solamente ya para un tema de artrosis, sino también pues posibles lesiones que tengas.
1: Enseña el aparato. O sea, que pesa poco. No pesa.
0: Hombre, lo más cómodo es colocarlo, evidentemente, en la mesa y
1: con el brazo en alto. Adolfo, gracias mil.
0: Gracias a ti.
1: Nos vamos a la policía. A la vuelta nos vamos a Ceuta con Rubén Pulido para que nos cuente lo que ha pasado. Entre otras cosas, ha pasado que Marruecos ha puesto drones que inhiben las señales. Marruecos. Bueno, Rubén ha verificado que son drones de ellos, son nuestros. En fin, tremebundo. Hablamos con él enseguida, Publi.
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0: 22-11, 21-11 en Canarias. Vamos a empezar por Ceuta, como siempre. Y para que se haga usted una idea de lo que está pasando allí, bueno, si usted sigue Rubén Pulido en redes, pues ya estará perfectamente informado. Y si no, pues ya se lo contamos nosotros. Hoy subía Rubén a redes una escena absolutamente sobrecogedora. Enseguida estamos con él para que nos lo detalle todo eso y alguna cosa más. Pero me parece que vale la pena verlo en toda su crudeza para que la gente sea consciente de lo que está pasando allí, del lío en el que el gobierno ha metido a 80.000 españoles. Lo que pasó fue esto.
1: Impensable hecho, un intento de agresión sexual delante mío, es increíble.
2: Increíble. Y ahora están discutiendo entre ellos. ¿Está cerrada la punta?
3: Sí, por seguridad.
0: Rubén Pulido, muy buenas noches.
4: Buenas noches.
0: Bueno, esta es la típica escena en la que entre periodistas hay que darte la enhorabuena por haberlo localizado, pero entre seres humanos normales y corrientes, lo que te provoca es una indignación descomunal. Pero claro, eso que te pasó a ti al lado, con gente que veía que tú estabas allí con cámaras, imagínate donde no hay cámaras, o sea, aquello tiene que ser de locura.
4: Imagínate donde no hay cámaras y donde no hay policía, porque es que a pesar de que la patrulla acude y pone ya el rotativo, el agresor seguía arrastrando a la víctima, es decir, se la quería llevar por la fuerza. Estábamos grabando en el Tarajal, en el polígono del Tarajal,

0: un reportaje que bueno, que publiqué hace unos días, de unos 7 minutos, para que vea la gente el aspecto del Tarajal de madrugada, que no tiene absolutamente nada que ver con el aspecto que tiene durante el día. Y ya allí en el Tarajal escuchamos unos gritos desesperantes. El que haya oído los vídeos anteriores, pues lo
1: Sí.
0: habrá podido constatar. Y ya decidimos coger y abandonar el polígono del Tarajal, llamar a la policía y dirigirnos rápidamente a la zona de la cual provenían esos gritos. Y nos encontramos con esta escena tan desesperante, ¿no? Afortunadamente, la policía no se encontraba muy lejos, acudió de forma inmediata. Yo iba acompañado de una persona que tiene experiencia policial, que pudo intervenir en un primer momento, que es esa persona que sale con un polo negro y pantalones vaqueros cortos. Trato de estar bien acompañado y bien protegido, entonces esa persona pues pudo actuar con inmediatez antes de que se bajase la policía del coche. Luego ya cuando los agentes tomaron declaración a testigos, a víctima, a agresor, lo que había ocurrido es que uno de estos menores de origen magrebí, porque todos los implicados son menores, tanto víctima como agresor, había tenido relaciones con la víctima días antes, ¿no? Habían tenido unas relaciones pero ella decidió cortar esas relaciones, ya no quería saber absolutamente nada más de él. Y la víctima lo que relataba es que desde que ella le dijo que no, pues no paraba de perseguirle por toda la ciudad, de increparla, de proferirle insultos, y que ya esa noche pues la cosa había escalado y la quería obligar a tener relaciones sexuales con él. Lo peor de todo esto, ¿no?, es que pues culturalmente las víctimas de origen marroquí, las mujeres, pues no suelen denunciar estos hechos, ¿no? Eso
1: Claro.
0: me comentaban también los agentes, que la inmensa mayoría de las víctimas no denuncian porque está mal visto y por el miedo que tienen a cualquier tipo de represalias y ese intento de agresión, donde hubo algunos tocamientos, pues no se denunció. Y así
1: Esto hace
0: ocurre,
1: que se me llama la atención. Sí,
0: desgraciadamente,
1: es
0: en
1: que
0: muchísimas
1: no sé.
0: ocasiones. Hay una cifra opaca, una cifra de agresiones sexuales que no se ve porque las víctimas, sobre todo esas víctimas de origen marroquí, pues no materializan la denuncia de esas agresiones.
1: Bueno, esto ha sido un caso concreto. Sabemos que no es un caso aislado por lo que, entre otras cosas, cuentan los propios profesionales sanitarios en Ceuta, que dan testimonios terribles, testimonios que el Ministerio de Sanidad, por su parte, trata de cortar lo más posible para que la gente no se entere. Pero vamos a ver, ha pasado un mes, más de un mes, y ahí lo que se está viendo es que en torno a Ceuta y en buena parte dentro de la propia ciudad ha crecido un mundo ya ingobernable, o sea, eso es Mad Max.
0: Sí, es que el número de asentamientos crece por momentos. Yo no sé de dónde sale tanta gente. Al final te da por pensar mal y por pensar que todavía siguen entrando, porque es que no es normal. La playa del Trampolín ya va por casi 4.000, ya hay allí más de 1.200 tiendas y entretiendas y chabolas. En lo que es Loma Colmenar también hay un asentamiento ya bastante contundente. Luego te vas a Tarajal y te encuentras con esto, pero luego te vas a Loma Margarita y te encuentras también con gente. Te trasladas a Benzú y también hay asentamientos. En la zona de Recinto también hay asentamientos. Es que, a ver, nos dice el gobierno que 5.000, 5.000. No voy a hablar mal, pero de 5.000 nada. Hay en torno, según la estimación que yo he hecho dando vueltas por toda Ceuta, porque he quedado vueltas por toda Ceuta, hay en torno a 20.000 seguro. Y cuando cae la noche pasan muchas cosas. Y pasan muchas cosas que lamentablemente en muchas ocasiones no son atendidas con eficacia porque el gobierno sigue sin enviar los efectivos que la situación requiere. Yo he hecho guardia hasta las 4 o 5 de la noche con Policía Nacional. Hemos ido detrás de ellos a todas las llamadas, que las llamadas son cada 10, 15 minutos pasa algo, y en muchas ocasiones cuando se ha acudido a una llamada ya se ha llegado tarde y ya había una persona en el suelo, ya había un herido, ya el altercado se había materializado y no se ha podido se había podido evitar, ¿no? Entonces, eso te deja, a mí me deja que yo ya mañana me voy a volver porque necesito coger fuerzas, necesito un poco ordenarme porque al final termina uno un poco sacudido emocionalmente ante todo lo que se encuentra allí.
1: Los compañeros de la mesa te quieren hacer una pregunta, pero yo antes te quería hacer una concreta de contexto, de situación, y es la siguiente. La información que llega desde allá se presenta aquí como si la violencia, etcétera,

0: tuviera lugar muy fundamentalmente entre los propios invasores, y como si la población ciutí no se estuviera viendo afectada más que, bueno, por lo desagradable que es vivir en esas condiciones. Pero al mismo tiempo llegan también en goteo noticias de vecinos ciutíes que sufren las consecuencias directamente de esa violencia, de esa inseguridad.
1: No, sí, efectivamente, cada vez el comportamiento que tienen ellos es más hostil, sobre todo con los vecinos que tratan de plantarle cara, porque es que no es normal, porque ya te digo, ante la falta de espacio en Trampolín, la falta de espacio en Loma Colmenar y la falta de espacio en muchos sitios que ya están totalmente atestados, ya se están ocultando en soportales de residenciales donde hay vecinos que obviamente no quieren que estén allí, y cuando estos vecinos legítimamente responden ante la ocupación de sus residencias, pues ellos responden de forma violenta, y ha habido altercados contra ceutíes, muchos altercados contra ceutíes. No ha habido que lamentar grandes desgracias, pero sí que se ha utilizado contra ceutíes armas blancas, lo de arrojar piedras está a la orden del día. Yo cuando grabé el reportaje en el Tarajal me llovieron los palos, piedras no, afortunadamente no me dio ninguno, pero que utilizan cualquier objeto para arrojártelo, y eso es lo que hacen contra los vecinos de Ceuta, que ya están cansados de la situación y que están tratando de que no ocupen sus zonas residenciales. Claro. Entonces, también está ocurriendo contra la población ceutí, totalmente, y la ocupación está a la orden del día. Intentan ocupar cualquier vivienda, intentan ocupar cualquier parcela que esté libre. Yo, en un residencial en el que he estado pernoctando, he sido testigo de cómo los vecinos se han levantado por la mañana para echar a unos subsaharianos que estaban en una parcela que había quedado libre por construir, y allí tenían ellos intenciones de establecerse.
0: Carlos Borja, ¿queréis preguntar a...?
2: Bueno, yo te iba a hacer una pregunta, pero conforme la estaba pensando, me estaba dando cuenta de que nuestros oyentes van a pensar que la pregunta es de coña, es de broma. Pero, ¿qué hace el Ministerio de Igualdad o el Ministerio de Asuntos Sociales en relación con esto? Es decir, estoy hablando del ministerio que, cuando hay una verbena, hay una fiesta o hay una discomóvil en cualquier pueblo de España, pues te pone el punto violeta para que cualquier persona que sufra una agresión pues pueda acudir, y normalmente el personal que trabaja en ese punto violeta pues se va a su casa a las 3 de la mañana sin haber hecho un solo servicio. ¿Cuántos puntos violeta hay en estos momentos operando en Ceuta, en la noche de Ceuta, en lugares como el Tarajal? ¿Cuántos trabajadores o trabajadoras sociales están en esos lugares, en esa playa, auxiliando, informando, educando, garantizando la seguridad de las mujeres, de las inmigrantes y de las ceutíes? Repito, me temo que la pregunta va a sonar de coña, pero respóndemela.
1: No, yo no he visto absolutamente ningún punto violeta, ni absolutamente ningún atisbo de implicación de estas organizaciones humanitarias que, lejos de reconocer lo que está sucediendo, tratan de diluirlo diciendo que, bueno, que son malos entendidos entre chavales, entre jóvenes, y historias de estas que te echan las manos a la cabeza y no le agarras de, bueno, no tomas acciones contra ellos porque no está bien, ¿no? Pero te encuentras con cada razonamiento, con cada argumento y con cada explicación que es para echarse las manos a la cabeza. Para ellos, pues son sus costumbres, ¿no? Como se dice, ¿no? Son sus costumbres y hay que respetarlas. Y luego, un apunte, la playa del Trampolín, como decía anteriormente, son ya unas 1.200 chabolas y tiendas de campaña, son ya casi 4.000 individuos, y la población va creciendo cada día. Ya están empezando a surgir líderes en esa playa del Trampolín. Es decir, dentro de nada tendremos alguien que querrá parlamentar con el ayuntamiento, con la asamblea o algo que se le parezca. Ya están surgiendo voces que son las que tienen interlocución con Cruz Roja, las que tienen interlocución con la policía, con la Guardia Civil. Eso lo he visto yo con mis ojos. He visto como en los que siempre se refieren a las autoridades o a las ONGs son siempre los mismos. Hay ciertos líderes, dependiendo si en la zona sur de la playa, la zona centro o la zona norte. Y puede parecer también, como tú has dicho anteriormente, puede parecer mentira, pero yo lo he visto, lo he podido constatar. De hecho, algunos de estos líderes los tengo identificados y los he sacado a la luz pública, y existe ese liderazgo y existe esa representación de ciertas áreas poblacionales de la playa del Trampolín.
0: Borja.
3: Sí, precisamente, pues te agradezco mucho. Buenas noches, Rubén. Un placer hablar contigo de nuevo. Te agradezco mucho porque mi pregunta iba en ese sentido. Eran dos cuestiones. La primera sobre los líderes y la organización y la jerarquía, porque esto es una invasión coordinada, etcétera, pero parece que después de meter a cascoporro a un montón de gente, de alguna manera tiene que haber una organización entre ellos, etcétera. Y si tú, por eso te preguntaba yo cómo he seguido tus entradas en X, etcétera, y sé que has señalado a una persona que va con el pelo pintado de amarillo, lo hemos visto todos, etcétera, que parece que se ha erigido como portavoz o como líder o como de alguna manera. Entonces, ese tipo de jerarquía y esas personas que pueden estar dirigiendo desde dentro, saber si están localizados efectivamente, y luego, si tú tienes percepción o tienes conocimiento, ya sé que es muy delicada la información y me imagino que por supuesto, aquí es mucho más discreto de lo que es nuestra ministra de Defensa, que el otro día dijo que teníamos 25 efectivos del CNI, lo cual es un disparate, dar el número ya de por sí, le faltó dar el nombre, los teléfonos, etcétera. Pero bueno, me imagino que efectivamente tiene que haber agentes de nuestros servicios de inteligencia y me imagino que tiene que haber gente que esté ya trabajando desde dentro y que esté dando información acerca de esa organización interna que pueda tener el invasor.
1: Sí, efectivamente, ese al que haces alusión es el líder de la comunidad subsahariana y más concretamente de la comunidad sudanesa, que dentro de la población subsahariana es la que más presencia tiene en la playa de Trampolín entre los subsaharianos, porque la mayor parte son de origen magrebí o de origen marroquí, que son alrededor del 90% de la comunidad magrebí. Y ese lo identifiqué en concreto porque cuenta con el favor de la dirección del CETI. Es que esto es para echarse las manos a la cabeza. Es decir, el director del CETI confía en este individuo para que este individuo en la playa entreviste a los subsaharianos y decida quién entra y quién no entra en el centro de estancia temporal para inmigrantes. Porque aquí se está diciendo que no están entrando más gente en el centro de estancia temporal para inmigrantes y en el mes de agosto han sido más de 300 los que han entrado con la participación de este individuo. Entonces me parecía pertinente identificarlo, obviamente porque ahí hay una irregularidad manifiesta, porque un interno del CETI no puede seleccionar quién es más apropiado para pasar a ese CETI. Y luego, en las imágenes de la propia agresión que he publicado hoy, se pueden observar los roles que juegan los que están en escena. Es decir, yo he visto en muchas ocasiones cómo hay individuos que parecen ejercer una labor policial, una labor de control de la situación. Le indican a uno que se aparte, ven la escena de lejos, siempre ves a los mismos con una gorra, siempre utilizan incluso el mismo polo, te dan tiempo. Cuando pasas horas en la calle y cuando pasas horas analizando la situación y cuando ya has grabado absolutamente todos los asentamientos, pues ya empiezas a fijarte en pequeños detalles. Y yo me he fijado en esos detalles, en que hay personas que van medianamente bien vestidas y que siempre están en la misma zona y que van rotando de una a otra parte y siempre están observando altercados y observando cómo actúan o no actúan sus paisanos.
3: ¿Son personas que han entrado en esta última oleada o son personas que ya estaban en Ceuta antes?
1: Hay de las dos. Hay personas que están en Ceuta porque, por ejemplo, ahí interviene uno bastante corpulento, que ese me han dicho que es vecino del Príncipe, pero que está en contacto directo con ellos porque en el Príncipe están alojando a bastante gente, no solo en el Príncipe, sino también en otros barrios ceutíes, que cuando toda esa gente salga de todos esos pisos, pues veremos más asentamientos si cabe, ¿no? Y también el uso de drones por parte de las autoridades marroquíes. Es decir, las autoridades marroquíes, y esto lo he publicado hace unas pocas horas, están observando lo que sucede en Ceuta. Ellos tienen un espacio aéreo que limita con el polígono del Tarajal, y mientras yo estaba efectuando el reportaje que publiqué, había un dron sobre nosotros. Yo pregunté a la Guardia Civil, yo pregunté a la Policía Nacional, oye, ¿vosotros tenéis algún dron ahora mismo en el espacio aéreo? Y dice, nosotros no tenemos absolutamente ningún un dron y ese es espacio aéreo marroquí, aunque te parezca mentira, y ese dron es de las autoridades marroquíes y están desde su espacio aéreo observando lo que tú estás haciendo en estos momentos en el polígono del Tarajal, ¿no? Es decir, los tenemos encima, los tenemos dentro de la ciudad y desde el aire pues también están observando lo que hacemos en qué zona de la ciudad.
0: Un socio fiable, que se llama. En fin, don Rubén, enhorabuena por el trabajo. A descansar, aunque sea 24 horas, que me temo que tienes todavía mucho trabajo por delante, me da la impresión. Gracias,
1: pues sí.
0: Mil.
1: Pues sí, buenas noches. Gracias a vosotros.

0: Buenas noches, el trabajo impagable de Rubén Pulido, que quiero recordarlo y hay que recordarlo una y mil veces, contó en este programa, no solo en este, pero aquí lo contó, 3-4 días antes de la avalancha, lo que estaba pasando y lo que venía.
1: En fin. A riesgo de volver a parecer que estoy haciendo broma, qué gran idea lo del dron para enterarte de lo que pasa al otro lado de la frontera. Lástima que Marlaska o que Álvarez no cayesen en la
0: ¿verdad?
1: Cuenta el 28 o 29 de julio.
0: Efectivamente. En fin, bueno. Marcela.
2: No, la verdad, yo es que tengo que felicitar a Rubén, aunque ya haya colgado, porque lleva muchísimos años, por lo menos desde la primera crisis que hubo migratoria en el 21, en mayo del 21, del tema este en Ceuta, denunciando esto. Con a pesar de todas las presiones, etcétera, ¿no? A mí lo que me llama la atención es que él siempre hablaba de que este fenómeno migratorio no era espontáneo y resulta que ahora tenemos un informe del CENIF que dice precisamente que hay una autoría intelectual, que hay un que no, no, era planificado, que hay una estrategia de zona gris, o sea que realmente esta es la situación de lo que pasaba en Ceuta. Además sabemos que el gobierno tuvo conocimiento y además sabemos que no hizo nada, ¿no? Entonces yo creo que esto es una, bueno, lo has anunciado tú antes, ¿no? Es una situación sin precedentes en España desde hace muchísimos años. No hemos tenido un ataque a nuestra soberanía así. Yo creo que es algo que siempre ha denunciado Vox y se le hacía una caricatura de...
0: Sí, siempre, claro.
2: De esta situación que realmente es eso, cuando uno no tiene fronteras no hay soberanía y no hay seguridad, ¿no? Y yo creo que es lo que hemos comprobado en Ceuta. Ayer veía unas imágenes de las personas que fuimos a la manifestación de Cibeles que son como impactantes, ¿no? Y parece que habría pues unas 80.000 personas, ¿no? Por ejemplo, pues es que eso es lo que entró en una noche o en una tarde en Ceuta, ¿no? O sea, es gravísimo. O sea, cuando uno ve así las cosas con, visualmente, ¿no? Pues nos podemos dar cuenta de la gravedad que ha podido ser eso para una ciudad. Entonces, bueno, pues hay que resolverlo de inmediato.
3: Con respecto a lo de los drones, es que hace ya, a partir de este verano, cuando se habla siempre, oímos mucho lo de la respuesta proporcionada, cuando siempre en Oriente Medio, y especialmente con respecto a Israel, a que siempre se le exige una respuesta proporcionada, que significa que siempre lo hace mal, porque puedes atacar todo lo que quieras, etcétera, pero todo lo que haga está mal y es sobre... Entonces la respuesta, y ahora no se habla, en cambio, en este caso, que es curioso, porque las personas que siempre recurren a la respuesta proporcionada no nos explican cuál tendría que ser la respuesta proporcionada que tendría que tener España respecto de esto, y yo creo que tendríamos que tener una respuesta, y la respuesta proporcionada tendría que ser no solamente expulsar a los invasores, sino que tendríamos que plantearnos ganar terreno. Es que no podemos permitirnos que el enemigo, que ya nos ha demostrado que es capaz de invadirnos, puede tener un dron espiándonos, porque sencillamente tiene la frontera ahí.
0: De hecho, o
3: sea, es muy peliagudo y va a ser muy antipático.
2: El plan del gobierno es no tener respuesta.
3: Pero es que la respuesta proporcionada, si fuésemos una nación que se respetase como se respeta a Israel, que es una nación que se respeta muchísimo y se hace respetar, y es una lástima tener que recordarlo, la gente le puede parecer bien o mal, pero Israel es una nación a la que sabes que si tú le pegas, te pega. ¿Qué se le va a hacer? Y entonces, nosotros no, nosotros somos una nación a la que la gente ha aprendido que si tú le pegas, nosotros agachamos la cerviz y puedes venir por más.
0: Quien lo ha aprendido es Bruselas, y de hecho es interesante lo que ha pasado esta tarde. Vamos a ver, yo quiero recordarle que cuando empezó la invasión, 22 de los 27 miembros de la Unión pusieron pie en pared para pedir una respuesta. Esa indignación duró aproximadamente 24 horas, salvo en el caso de Italia, porque habló Úrsula. Y Úrsula dijo que qué bien lo están haciendo Marruecos y España, y de repente se calmaron las aguas. Uno de los que habló fue el portavoz de Interior de la Comisión Europea, que es un señor que se llama Markus Lammert, y que fue muy criticado por la izquierda por decir que había que devolver de inmediato toda esa gente a Marruecos. Bueno, pues hoy ha hablado Markus Lammert, ha hablado para decir esto que vamos a ver en pantalla, sacamos el titular del debate. Bruselas se desentiende de los informes del informe sobre Ceuta. El informe de la policía, que es evidente, lo que, en fin, Bruselas dice que bueno, que no, que son policías marroquíes, pero Marruecos no era, ¿no? Que Marruecos es un socio estratégico importante y, por tanto, conviene decirlo, o sea, Bruselas nos deja solos. Y me parece que esto es importante subrayarlo, porque en toda esta crisis ni la Unión Europea ni la OTAN han dicho nada.
4: También.
0: Han invadido un país miembro de la UE y de la OTAN y nadie ha dicho nada. No lo ha dicho el gobierno español, imagínate. Miguel Ángel iba a decir, perdón.
4: No, sí, que quiero decir que sin querer salir en defensa de la Comisión Europea ni de Bruselas, pero obviamente cuando ves que el gobierno del propio país se interesa por esto, que el propio gobierno de ese país se niega a considerar que haya una mínima hostilidad por parte de Marruecos, se niega a hacer nada como consecuencia de ello, pues obviamente... esperar que nos saquen
2: Úrsula
4: las castañas del fuego.
2: Ursula ya llamaba a Sánchez poco
4: claro, claro, es que nos saquen las castañas del fuego desde Bruselas o desde... Bueno, Bruselas están los dos sitios, la OTAN y la Comisión Europea. Desde la OTAN, desde la Comisión Europea, bueno, pues claro, es un poco absurdo. Sobre lo que decía Borja de la respuesta proporcionada a Israel, hay un proceso que probablemente veremos, ya se está incoando, pero veremos desgraciadamente cada vez más, que es una especie de palestinización de Ceuta. Uh-huh. Es decir, se va a empezar a difundir el discurso de que Ceuta es un territorio ocupado, al igual que hay territorios ocupados en Oriente Próximo, y que cualquier progresista tiene que estar al lado de los ocupados, en este caso, por lo tanto, serían los musulmanes y los marroquíes, además son musulmanes, o sea, son de la misma religión, y ese discurso va a acentuarse cada vez más. En cuanto a la idea de respuesta proporcionada, lo siento, pero no puedo evitar, o sea, lo has dicho muy bien, pero en la comprensión que tiene la gente de la respuesta proporcionada, no puedo evitar mencionar que suele ser equivocada. La gente piensa, normalmente no dicen proporcionada, dicen proporcional, que es todavía peor. Y piensan que una respuesta proporcional es que, bueno, que si tú me has, no sé, me has puesto un atentado a 7, yo puedo responderte abatiendo a 7 y ya está. En el momento en que es que resulta que no eran 7 terroristas, eran 20. Pues a 7 de ellos sí, pero a los otros 13, claro, los dejas sueltos, porque lo proporcional es una idea matemática, así aritmética, muy burda. Uh-huh. Obviamente esa no es la idea que hay de respuesta proporcionada en la larga tradición, claro, de reflexión sobre el uso legítimo de la violencia en casos problemáticos como estos. En la larga tradición me estoy remontando a San Agustín, Santo Tomás de Aquino, o sea que la cosa está muy pensada. Una respuesta proporcionada significa simplemente, y es una idea ya consolidada, ahí en otros ámbitos de la ética y de la filosofía política, donde hay discusiones, donde hay discrepancias fuertes, en este prácticamente todos los que han pensado sobre ello, todos los filósofos, todos los pensadores, todos los teólogos, están bastante de acuerdo. Una respuesta proporcionada es que aquel bien que se te ha atacado a ti sea el bien que tú defiendas y, por lo tanto, en torno al cual reacciones. No tiene que ver con matemáticas.
3: Claro.
4: Tiene que ver con que si tú vienes a quitarme la vida, uh-huh, yo, en mi defensa, puede suceder que te quite la vida a ti. Esta es la idea. Si tú vienes a robarme el móvil, lo que yo no puedo es sacar una pistola y matarte.
3: Estoy convencido.
4: Esa es la idea de desproporción, un asunto relacionado con el móvil en el cual yo y no puedo coger e irme a tu casa y acabar con todos los criminales de tu mafia, porque es que osasteis venir a por mi móvil. Uh-huh. Eso sería un ejemplo de respuesta no proporcionada. Pero si tú vienes a matarme y yo en defensa de mi vida logro que seas tú el que mueras, pero viene otro de tu banda y en mi defensa logro que seas otro el que mueras, y viene un tercero y logro que sea, ya sé que esto parece una película de súper forzudo.
3: Es un poco de Tarantino,
4: pero imaginemos esto, imaginemos que he conseguido abatir a 30, y la gente dirá, bueno, es que has matado a 30, pero solo venían a por ti, es desproporcionada. No, es proporcionada, porque yo he atacado eso mismo que se me venía a atacar. Y por lo tanto es plenamente, y por lo tanto esto cambia completamente toda la propaganda zafia, estúpida, que hay sobre Israel, sí, porque siempre se saca esta cifra, es que han muerto tantos de este lado y estos de otro. Uh-huh. No, es que no tiene que ver con el número de muertos, tiene
3: Estoy
4: que ver con,
3: completamente
4: tú
3: de acuerdo.
4: A qué has venido aquí, tú a qué has entrado tú a Israel, a matar, a secuestrar y a violar. Pues mira, secuestrar y violar no te lo van a hacer a ti, pero sí que van a batir aquello, y es totalmente proporcional, totalmente admisible, según la teoría ética, que por desgracia hoy en día, incluso la teología al respecto, pocos la conocen, y cuando digo pocos, digo incluso ciertos obispos.
3: Carlos.
1: Yo he escuchado muy atentamente esta disquisición filosófica sobre la proporcionalidad y la respuesta a la agresión, pero es inaplicable desde el momento en el que el gobierno español, que es quien tiene en última instancia el monopolio de nuestra voz, de nuestra respuesta, no admite, no asume, no hace suya la idea de que ha habido una agresión. Esta mañana Santiago Abascal le ha preguntado repetidas veces a Pedro Sánchez quién nos ha agredido, Evidentemente Sánchez no ha respondido, no ha respondido porque no iba a responder de ninguna de las maneras, pero yo diría que no ha respondido porque niega la mayor. Es que no ha habido ninguna agresión, esto es una crisis humanitaria. Bueno, pues hasta que no asumamos que esto es una agresión, llámalo como quieras, es una guerra híbrida y

0: algorítmica o como demonios quieras, pero hasta que no asumamos que esto es una agresión, que estos señores no han venido aquí porque en Ceuta se viva mejor, que dudo que estén viviendo mejor en estos momentos de lo que estaban viviendo antes del 30 de junio, de julio, donde quiera que estuviesen, que no han venido aquí, que los han traído, que no están aquí espontáneamente, que están teledirigidos, que están organizados, que están supervisados, que tienen una agenda, aunque probablemente la mayor parte de ellos ni siquiera lo sepa. Hasta que no tengamos asumido que esto es una agresión, no podemos responder, ni proporcional ni desproporcionadamente. No podremos responder. Y no estamos respondiendo, ese es el problema.
1: Claro, claro. Yo estoy completamente de acuerdo, quiero decir, yo no he traído lo de la respuesta proporcionada porque este sea uno de los que alza la voz cuando Israel responde. A mí me parece absolutamente proporcional la respuesta de Israel, más que proporcionada y justa a los ataques que recibe. Lo que me sorprende y lo que estaba pidiendo es esas personas que tanto alzan la voz normalmente cuando hablan de las respuestas y exigen eso que ellos llaman respuesta proporcionada, en cambio ahora mismo no dicen ni mu. No hay...
2: Por cierto, si ¿veis, ¿veis cómo se está produciendo la palestinización del conflicto? Una de las personas a las que sí se echa la culpa, no a Marruecos, pero uno de los países a los que se echa la culpa es a Israel. Uh-huh. Israel es el culpable. Uh-huh. Estados Unidos es el culpable. Por cierto, se ha utilizado este argumento todo este verano para luego dar el siguiente... Ya sé que esto ya se centra en el campo de la, del delirio y de la locura. Sí, se ha dicho, la culpa es de Israel, la culpa es de Estados Unidos y como Vox... se lleva bien.
3: Bueno, con sí, el contra, la, campaña, claro, claro.
2: La culpa la tiene Vox, pero atención, la, bueno, culpa, pero... Para, la culpa de la invasión es del único partido que, para empezar no está en el gobierno, pero el único partido que ha pedido reforzar el espigón, reforzar la frontera...
0: Romper relaciones con Marruecos, devolver al embajador, es, llamar a consulta... No, pero,
2: este, este es el nivel del debate...
0: Denunciar el tratado de amistad bilateral, reforzar el control fronterizo, suprimir las ayudas a la cooperación, dejar de organizar el Mundial de Fútbol.
2: Es un debate de
0: casa
2: de locos.
1: Pero ha sido...
2: Hiciste un artículo muy bueno sobre esto, por cierto.
0: Es la absoluta impostura.
2: O sea, hiciste un artículo muy bueno, pero es que, claro, es bueno, porque es que a mí me cuesta tratar estos asuntos de puro locos. De puro locos.
3: Con tu vernio judío ruso fascista se ha convertido ya en la gran coña nacional, sí. Pero hoy en las Cortes todavía había...
1: Porque tú tienes
3: Rusia, al final acaban con tu vernio también. Pero claro, ¿cómo lo explicas? Es decir, llevas 15 años negando que esto vaya a pasar, acusando de fascista y agorero y no sé qué al único que dice que va a pasar. Cuando pasa, ¿qué haces?
1: Bueno, la culpa es tuya.
0: Es peor que lo de Cassandra, de
2: Pro
0: Yankee la llevo con alegría. Lo de la acusación de prosionista me molesta un poco más, pero ya estoy acostumbrado. Pero lo que me acusen de pro-marroquí me deja tiritando, me deja loco por completo.
3: Y luego encima que han montado una internacional reaccionaria sin avisarnos a ninguno. Una
1: cosa. Pero es...
3: Vámonos a la publi.
1: Pero Miguel, no, has escrito un artículo muy bueno también sobre la nueva oleada woke, que es muy interesante y que es la que viene y está ahí ya, y tiene que ver con la palestinización.
3: Lo de Ceuta es libanización del Líbano.
1: Es libanización.
3: Mete medio millón de personas, claro. En el Líbano fueron 400.000 palestinos de repente, uh-huh. y un país, porque era un país que vivía en un cierto equilibrio multicultural.
2: La Suiza del Oriente Medio.
3: La Suiza del Mediterráneo.
1: Es la conquista por la mierdización de un territorio. Es decir, te van a hacer la vida imposible, te vendrás a Málaga.
0: Lo que me deja loco es lo de la ciudad de las cuatro culturas, la convivencia entre cristianos, musulmanes, judíos y budistas.
2: ¿Hindúes?
0: ¿Cuántos hindúes hay en Ceuta? ¿Desde cuándo?
2: Hombre, más proporción que el resto de España, sí, pero no.
0: Sí,
2: pero
0: bueno, son 0,9 en lugar de 0,4.
3: Ya que saques el tema, una cosa que yo no querría... Vamos a ver, usted sabe que el PP aprovechó el día de Ceuta...
1: Joder.
3: Para...
4: Sí, eso es increíble.
3: ...darle la medalla de la Comunidad de Madrid. Es de la comunidad del
2: ayuntamiento.
1: De Ceuta.
3: No, en Madrid, Madrid.
1: Ah, Madrid. No. Es la de Ceuta, pero es para el imán de aquí.
3: Al imán de la mezquita del M30 en Madrid.
1: Sí, sí.
3: Y uno de los premiados en Ceuta, aunque es verdad que luego se soltó el pelo y habló muy bien, Tarek Mizian. Recogido a título póstumo la condecoración otorgada a su tío Mustafa Mizian, porque fue el primer diputado musulmán allí. O sea, hay una querencia a mostrar siempre, tolerancia sobre la base de que tú estás dispuesto a renunciar a lo que eres para que el otro pueda ser lo que es.
1: Ese tuit de Cuca.
3: Qué suicida.
1: Ese tuit de Cuca.
0: Es que al mismo tiempo que pasa eso, Marruecos está derruyendo las pocas instalaciones militares españolas que todavía quedaban en los territorios del RIF. Hace muy poco el cuartel de... el cuartel de...
3: Era de Ladrillos, era
0: Ladrillos.
3: ¿Era ese?
0: Correcto.
3: Uno de los pioneros de la región, históricos, en fin.
0: Correcto.

En fin, bueno, señores, vamos a la publi porque usted quiere saber lo que pasó hoy en las Cortes, ¿no? Bueno, yo no, porque me he tragado toda la sesión y que va estragado. Pero bueno, ¿qué se le va a hacer? Vamos a la publicidad y a la vuelta lo contamos. Lo que ha dicho Pedro, lo que no ha dicho Pedro, y traía el otro día aquí.

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0: Porque iba a informar Pedro Sánchez de la gestión de la crisis de Ceuta. Resumen. Qué bien lo estamos haciendo, me cago en la mano. Pa' guapo, yo y Mohamed. Eso ha sido el resumen. La verdad es que para no creérselo, pero bueno. En fin, breve resumen del asunto y como Carlos Flores ha sido testigo presencial de los hechos, luego entraremos más a fondo.
1: Pedro Sánchez ha vuelto al Congreso de los Diputados para dar explicaciones sobre la crisis de Ceuta, pero su intervención, lejos de despejar las dudas, han abierto una nueva grieta entre los socios del Gobierno e incluso con algún ministro. El presidente ha defendido su actuación ante lo que definió este martes como una crisis compleja que no estaba prevista ni correctamente advertida. Además, ha echado la culpa a los medios de comunicación por supuestamente difundir bulos y crear confusión entre los ciudadanos. Uno de ellos sería la responsabilidad de Marruecos en el ataque, algo que señala, de momento, no está demostrado.
2: Si existieran esas pruebas sólidas, actuaríamos en consecuencia, con total contundencia como exige la situación.
1: Unos argumentos que no han convencido a la oposición, ya que, entre otras cosas, Sánchez ha afirmado que convocó a la embajadora de Marruecos en España, aunque fuentes han revelado que esta no se encontraba en nuestro país. Y es que no solo le acusan de traidor, sino que además cuestionan la información que tiene Marruecos sobre él y que estaría justificando su falta de actuación.
3: ¿Qué documento, conversación o indicio había en su teléfono para que se comporte de esta manera? ¿Por qué tiene miedo a Marruecos?
4: Traidor a España, traidor a los españoles, traidor a los ceutíes. ¿Qué le debe usted a los atacantes que no se atreve a señalarlos?
1: Y es que la explicación tampoco ha calado entre los socios de gobierno, que coinciden con la oposición y señalan al país vecino como responsable de la invasión. Además, no han dudado en mostrar su descontento con la gestión, que apunta a que el gobierno cada vez tiene menos apoyos.
5: O usted conoce los avisos y, por tanto, miente a la gente para proteger a Marruecos, o usted no conoce los avisos y, por tanto, miente a la gente cuando dice que usted tiene el control del gobierno y de la seguridad nacional. Las dos opciones le inhabilitan para continuar gobernando.
1: Sánchez también ha descrito las ayudas económicas que van a enviar a la ciudad autónoma y ha señalado que ahora sí considera oportuno que el rey visite Ceuta.
2: Después de 20 años sin una visita del jefe del Estado a Ceuta y a Melilla, el jefe del Estado visite estas dos ciudades españolas en las próximas semanas y transmita el compromiso absoluto del Estado.
1: Una visita que el gobierno no aprobó en el momento de la invasión, de la misma manera que no vieron necesaria la presencia de Felipe VI en el Consejo de Seguridad Nacional.
0: Bueno, había mucha expectación, no por ver la respuesta del gobierno, porque ya hemos venido viendo estos días atrás cuál era, ¿no? Es decir, de hecho hemos sacado otra vez el gorrito de papel de aluminio para los que aún se lo creen. Y, bueno, sino por verla a la oposición, claro. Sabe usted que encima de la mesa está la propuesta de Vox de activar el artículo 102 de la Constitución para que se pueda al menos proponer que se juzgue a Pedro Sánchez por delito de traición. El PP ya ha dicho que no va a entrar por ahí. ¿Por qué?
6: Pues porque es el PP.
0: Porque es el PP. Pues porque es el PP.
6: En fin. Así de claro.
0: Breve resumen de lo que ha dicho Santiago Abascal.
4: Traición. No hay otra palabra. Según la Real Academia de la Lengua Española, la traición es el hecho de faltar a la lealtad y a la fidelidad debidas. Y el presidente Sánchez es un traidor. Ayer salieron cientos de miles de españoles en todos los barrios, pueblos y ciudades de España a defender Ceuta y a gritar eso al presidente del Gobierno. Traidor a España, traidor a los españoles, traidor a los ceutíes, traidor incluso a su propio partido, a sus propios compromisos y a sus propios electores. Y hoy hemos comprobado que traidor también a los policías, a los que ha querido señalar y convertir en responsables de tomar la decisión de no defender nuestras fronteras. Nadie llama a migración, señorías, a lo que vino después de todo eso. Violaciones y terror sexual, del que Sánchez no ha dicho ni una palabra. Agresiones a los vecinos, agresiones a la Guardia Civil, a la policía, a nuestros soldados. El conocimiento, usted lo sabía, y toda España sabe que usted lo sabía. Rendirán ustedes cuentas. Espero que sea pronto. Y a través de unas elecciones transparentes y libres que con toda seguridad el señor Sánchez va a intentar evitar.
0: Tema importante. Luego veremos lo de la ley de nietos. Feijóo.

0: cómo ha planteado lo suyo. Yo ahora, de verdad, o sea, de buen rollo, ¿eh? No, no quiero molestar a nadie. Pero uno no puede ser jefe de la oposición y mucho menos presidente del gobierno hablando un español tan lleno de solecismos, anacolutos y todo género de incorrecciones como Alberto Núñez Feijóo. Es que habla muy mal español. Y no lo digo solo yo. Me parece que debería, no sé, que se ponga unos audios o algo, ¿no? Para ir cogiendo, en fin. Pero bueno, esto ya aparte. Ya digo de buen rollito, ¿eh? En serio. ¿Qué ha dicho Feijóo esto?
1: Los ceutíes llevan más de un mes sin normalidad, sin seguridad y sin respuesta. Señor Sánchez, no espere de mí la condescendencia con sus actos que tiene usted con el Reino de Marruecos. Señor Sánchez, míreme, la va a pagar ante la justicia y ante las urnas. Y lamento decirlo desde esta tribuna, no está en condiciones de cumplir las obligaciones que tiene para dirigir una nación, porque no puede garantizar la seguridad del Estado. Lo mejor que le ofrece a los ceutíes es que se acostumbre. Y su única salida es que los españoles paguen el resultado de sus deudas personales. En consecuencia, ya no hace nada aquí.
0: Ya está muy bien el discurso, ¿eh? Qué decir, en cuanto a lo que planteaba, pero al final va a quedar en lo de siempre. Nada más. Por lo demás, mencionaba antes nuestra compañera Isabel Rodríguez, algún ministro. Si usted no se ha enterado es porque en varios momentos del discurso de Pedro Sánchez, en los que toda la tribu, la secta, aplaudía al gurú, ella se ha quedado sin aplaudir. Creo que tenemos algunas imágenes además, ¿verdad?, de ese momento que ha llamado mucho la atención y que naturalmente ha sido interpretado. Claro, es que aquí a la que han dejado los pies de los caballos es a ella. Porque cuando se planteó la cuestión de si había información o no había información, la que dijo que sí era ella. Y la han desautorizado. Después de esto, yo creo que lo suyo sería que Margarita Robles, vamos a ver, si fuera una persona de honor, pues presentara su dimisión y diera una rueda de prensa para explicar por qué. Si fuera una persona de honor. La consecutiva ya la saca usted mismo. En fin, Carlos, ¿cómo has visto la sesión allí? Viéndolos en carne mortal, que se han de comer los gusanos.
2: Pues varias cosas. Fíjate, el presidente del gobierno ha comparecido, lo ha dicho al principio, a petición propia. Nosotros pedimos inmediatamente la comparecencia, el Partido Popular también lo pidió, pero ha comparecido cuando él ha querido. Y aún así, habiendo comparecido cuando él ha querido, habiendo comparecido un mes y tres días después de los hechos, se ha enrocado en el que no sabemos lo que pasó. Cuando lo sepamos, lo contaremos. Estamos intentando averiguarlo. No tenemos todos los datos. En estos momentos no podemos dar una información fidedigna o concluyente. No es la primera vez que pasa, ¿eh? El gobierno elige el momento, pero curiosamente ese momento es demasiado temprano como para llegar a conclusiones. Puente compareció para explicar lo de Adamuz, pero las investigaciones todavía no eran concluyentes. Pedro Sánchez compareció para explicar lo de la riada, pero todavía había que investigar. Es decir, es la manera de desactivar la comparecencia, que es al fin y al cabo la dación de cuentas, la explicación ante el Parlamento, con el argumento de yo he venido, pero todavía hay cosas que tenemos que averiguar. Es una táctica parlamentaria muy hábil, pero muy sucia, ¿no? Curiosamente, Pedro Sánchez, que no sabe lo que pasó antes, sí que sabe lo que ha pasado después del 31 de julio en Ceuta, y la culpa la tienen los ceutíes. Son los ceutíes los que están extremando la tensión, brotes de fascismo, de intolerancia, etcétera, etcétera, etcétera, olvidándose de que las agresiones parten de los inmigrantes y de que la inmensa mayoría de los agredidos son también los inmigrantes. Mm. También lo son los ceutíes, pero lo son los inmigrantes. Y efectivamente, la última cuestión que también ha sido señalada en los corrillos, en los pasillos, por muchos diputados, en la tribuna, por Rufián, que tiene una extraordinaria afición a meter el dedo en el ojo ajeno, ha sido el silencio, el no aplauso de Margarita Robles. Digamos, por poner contexto, que lo habitual en el Congreso es que los ministros socialistas vayan y aplaudan cuando está controlado o está siendo controlado el presidente del gobierno, pero que los ministros de Sumar o no vayan, o no aplaudan, o se limiten a, uh-huh. a dar dos palmaditas protocolarias y se vuelvan a sentar. Eso es lo habitual, pero en este caso ha resultado muy reseñable. Yo creo que el Partido Socialista está empezando a tener un... Perdón, está empezando, no, lo tiene desde hace mucho tiempo. Se están agravando los problemas internos del Partido Socialista. Yo ahí veía máscaras de resignación que de entusiasmo en esos aplausos. Y es lo que estamos viendo en muchos ayuntamientos de España, en donde el Partido Socialista, los concejales del Partido Socialista, pues o acudieron ayer a las concentraciones un poco de tapadillo, o acudieron efectivamente desafiando a su propio partido, o intentaron organizar alguna otra cosa para contravenir la regla de que no había que manifestarse, pero al mismo tiempo poderles decir a sus vecinos, oye, yo me he manifestado en otro lugar o a otra hora. Y lo que está diciendo el diputado socialista por Ceuta respecto de su propio partido es para afirmarlo, no se está cortando un duro. El Partido Socialista está, repito, no empezando a tener problemas, pero viendo cómo sus problemas internos se agravan considerablemente por el escándalo de Ceuta.
0: Sí. Miguel Ángel Quintana-Paz, entonces, no sé si has visto el discurso de Pedro
3: en algún momento. No, yo ya.
0: Es esas cosas. Te quería plantear, porque te quería plantear efectos académicos, como ha hecho antes Borja Montoro. Pero todavía más pedante, ¿no? Una cuestión. O sea, la posverdad era esto.
3: Sí, pues, mira, este es uno de los motivos por los que ya no le escucho, ¿no? Porque ya. Es insoportable en cierta medida, ¿no? Constatar eso, que estamos asistiendo a que el PSOE desde hace tiempo está usando el discurso, la palabra, el lenguaje, eso que sirve para comunicarnos unos a otros y además para referirnos a la realidad, lo está usando para no referirse a la realidad, o sea, para despreocuparse completamente de la realidad y para comunicarse con los demás o entablar contacto con los demás, pero para usarte, para manipularte, para que no veas la realidad. Entonces, ese desprecio hacia mí, como ya no solo como ciudadano, sino meramente como oyente, incluso si fuera tailandés o laosiano, ¿no? Si estuviera escuchando esto y estoy ante una persona al cual no le importa lo más mínimo la verdad, pues entonces a mí no me puede importar ni él ni lo que diga él, y me produce una sensación muy incómoda. Y por desgracia, esto no es solamente él, sino que es ya la actitud generalizada, ya no solo del PSOE, sino de la izquierda, y no estoy hablando solo de los partidos, sino que por desgracia han conseguido que haya masas enteras de la población que están allí. Hay gente con la que ya no se puede hablar, sí. Lo que quiero decir. Uh-huh. Pero no se puede hablar, por eso, o sea, puedes hablar, puedes soltar sonidos, ellos sueltan sonidos, pero ya no puedes hablar en el sentido de hablar que he dicho, de estamos juntos intentando a acercarnos a la verdad, a la realidad, y estamos juntos intentando pues convencernos o tratar al otro como un ser racional, y me pone muy incómodo porque la reacción lógica cuando alguien no te trata como racional es tú no tratarle tampoco así. Y claro, eso ya consiguen degradarte, consiguen que esa degradación que ellos ya, en la cual viven, que es la de la posverdad, la de que no importe la verdad, la de que no importes tú, consiguen que tú sientas lo mismo hacia ellos. Es verdad que es culpa de ellos, ¿eh? No es igual, no es equiparable. No es igual que tú llegues a esa posición. Lo digo porque habrá telespectadores que se están sintiendo muy identificados conmigo, ¿no? Es que tengo a esta vecina, es que tengo a este familiar, es que tengo a veces incluso a amigos o a familiares muy cercanos con los cuales ya no puedo hablar. Bueno, esa opción de no hablar a veces es mejor que ese hablar y darte cuenta de que como el otro está despreciando tanto la verdad y a ti mismo como ser racional, tú caigas también en despreciarle. Insisto, ¿eh? Como ser racional, como humano, que estés meramente, estés sintiendo que estás como ante una máquina, que suelta palabras, ¿no? Que es lo que una máquina bien entrenada hoy en día, con la inteligencia artificial, podría hacer lo mismo que Pedro Sánchez. Por cierto, una característica de las diferencias entre la inteligencia artificial y los humanos es esta. Los humanos intentamos hablar, encabezar palabras que tengan sentido, pero que a su vez se refieran a la realidad. A la IA esto no le preocupa, ella simplemente coge discursos y los enlaza, pero claro, no tiene, la IA no tiene ojos, no tiene manos, no tiene contacto con la realidad real. Bueno, pues esto, ya digo, que lo puede hacer cualquiera, que lo puede hacer incluso una máquina, cuando ves que lo están haciendo contigo, pues es normal que digas, bueno, pues yo también te desprecio a ti. Está justificado, no lo condeno, ni mucho menos, no es lo mismo que hacen ellos, pero es algo muy degradante para el país.
0: Tú no has visto tampoco, tú estás trabajando, claro, no has visto el...
4: Claro. La costumbre a trabajar.
0: Ya, claro.
4: Todos hacemos la costumbre, pero no, he visto un poquito vídeos y cortes, ¿no?, en redes antes de entrar aquí, pero yo creo que la clave de todo esto, lo ha apuntado Santiago Abascal en este corte que habéis puesto ahora, es usted lo sabía. Y el problema es que Sánchez sabía que iba a haber esta invasión en nuestra nación, sabía que las vías de Adamund no estaban en buen estado, sabía que si había cuando ocurrió lo de la Dana, podía pasar lo que pasó, lo sabían, siempre estamos viendo aquí que había información.

0: informes detrás que habían informado de eso. Entonces, por un lado está la responsabilidad penal, administrativa o del tipo que sea, que la resolverán los juzgados si es que este señor o a su gobierno algún día se le juzga, y por otro lado está la responsabilidad política, y es lo que esta gente no tiene. Por eso, en este sentido, sí que yo creo que es clave el tema de lo del 102 de la Constitución española, ¿no? O sea, para que nuestra Carta Magna entienda que la seguridad nacional, el control de nuestras fronteras, llega a tal nivel para que pueda ser juzgado por un delito de traición el presidente de una nación, es porque no hay nada más importante que la seguridad nacional en este sentido, y que, y no. que quebrar una frontera es gravísimo, ¿no? Entonces, yo creo que esta es la clave. Creo que ahí sí que puede haber una salida para la situación en la que nos encontramos en España. Yo cada vez tengo menos esperanza de que las elecciones se produzcan en tiempo y forma y en plazo, porque ya oíamos estos días atrás un posible estado de alarma, un posible otra vez confinar a la gente por la crisis de Ceuta, que desde luego seguro que las calles son inseguras y que la gente no quiere salir a su casa. Esa es la realidad que estamos viendo en los vídeos, pero la realidad es que si tomamos Ceuta como un reflejo o un espejo de lo que puede pasar en nuestra nación, nos empiezan a repartir estos inmigrantes cada vez que hay una oleada por toda la nación, igual el día de mañana es que no se puede salir en Murcia, y a los dos días nos pasa lo mismo en Galicia y luego en Madrid, ¿no? Entonces, yo creo que esto hay que mirarlo con un poco más de perspectiva y con un poco más de maldad, porque el plan es un plan y es de malos, es de malvados. Es, o sea, malvados. Esta es la realidad.
1: Bueno, el hecho ya de que las manifestaciones de ayer, la violencia que ejerce la policía contra los españoles, sea infinitamente mayor que la que ejercieron para intentar impedir al menos la invasión, nos indica que tenemos a un PSOE que prefiere una España habitada por los invasores, una España habitada por marroquíes, a una España habitada por españoles.
0: No, y esto y es el doble rasero siempre, porque en las imágenes del Delfín, que no te pillen a ti, Miguel Ángel Quintana Paz, español de pura cepa, cogiendo un delfín y colgándolo en el vídeo, porque es que, vamos,
1: Porque esa población es la población que quieren tener, es una población mucho más dominable, mucho más... habría unos cuantos marroquíes, como se ha dicho, nos lo ha dicho Rubén, habría unos cuantos sudaneses, habría unos cuantos españoles que quedaríamos por ahí. Es decir, es un pueblo absolutamente disgregado que no puede presentar oposición coordinada, ya cuesta hacerlo ahora, al poder. Es lo que quieren, es... Realmente la teoría, citemos otro francés, es la teoría del reemplazo. Nos quieren reemplazar como población. Los españoles no les gustamos, entre otras cosas porque estamos muy hartos de ellos y seguramente en las próximas elecciones vayamos a quitarles de ahí. No les gustamos, quieren sustituirnos por marroquíes, quieren sustituirnos por votantes de Iberoamérica, de Filipinas, de donde sea, que no tienen ninguna relación con España, pero que van a poder votar.
2: En fin, Carlos.
3: Iba a señalar algo que no ha aparecido en el resumen que has hecho y me ha parecido uno de los momentos más tensos del debate. Y es cuando Sánchez le ha preguntado a Abascal cómo pensaba él parar, cómo pensaba él que se debería de haber parado la invasión migratoria, y le ha preguntado si estaba dispuesto a disparar sobre los inmigrantes, ordenar al ejército que disparase sobre los inmigrantes. En primer lugar, es un ejemplo de la falta de respeto a la verdad. Es decir, Sánchez está de entrada ignorando que la disuasión es uno de los instrumentos más eficaces de la defensa, que antes de tener que disparar a alguien, está el recurso de poner una valla el doble de alta, el doble de ancha o el doble de pinchosa, naturalmente, ¿no? Y en segundo lugar,
0: o el doble de agentes también. El doble de agentes,
3: ¿no? Y en segundo lugar, es que se lo estaba preguntando Sánchez a Abascal con 140 cadáveres en la espalda. Con 140 cadáveres en la espalda. Yo me quedaba con ganas de decir, mire usted, no sé. ¿Cuántas bajas habrían habido si las Fuerzas Armadas Españolas hubiesen abierto fuego? 10, 20, 30, 40, pues serían 100 menos sí, de las que hubo sin abrir fuego gracias a su sistema, entre comillas, a su sistema, a su modelo, a su idea de defensa fronteriza. Ha sido uno de los momentos, repito, más desagradables. No porque estuviésemos abordando una cuestión compleja como es la de la defensa, sino por el absoluto desprecio a la verdad que ha tenido Sánchez.
0: Que hemos dejado de hablar de indicios, que era lo que teníamos hasta ahora, a pasar a hablar.

0: Hablar de realidades, o sea que tenemos un informe que sí, dice que lo sabían, tenemos un informe que dice que esto era premeditado, tenemos un informe que dice que hay un plan detrás de toda esta invasión. O sea, hemos pasado de esos indicios o cosas que sacaba la prensa y de la fachosfera a tener una realidad, que es lo que pasa siempre con este gobierno. O sea, cuando le ponen la prueba ya, pues a otro tema, ¿no?
1: Ibas a decir, Borja, perdona.
2: Sí, es que en esta situación, o sea, ya Sánchez, yo no presto atención a lo que diga o deje de decir Sánchez. Todo lo que dice es mentira. Todo. Lo que no se puede interpretar.
1: Luego vamos a hablar de eso, efectivamente.
2: Todo lo que dice Sánchez es mentira. Toda España sabe que es mentira. Todo su partido sabe que es mentira. Su gobierno entero sabe que es mentira y su gobierno entero miente. Todo es mentira. Todo. Entonces, a mí, a partir de ese momento, deja de tener interés lo que pueda decir o deja de decir. No me interesa lo más mínimo, no presto la más mínima atención porque sé que está mintiendo, lleva mintiendo desde el principio, pero especialmente desde la invasión de Ceuta, más todavía. Ya le he dicho que estamos en una situación de guerra, de conflicto real, porque existe, hay una guerra híbrida y ha habido un ataque, ha habido una invasión por parte de un país limítrofe y el presidente del gobierno está trabajando para ellos, desde mi punto de vista, tal y como yo contemplo las cosas, que puedo estar equivocado, pero para mí es evidente, es más, lo sabe España entera. Ayer salieron 3 millones de personas a lo largo y ancho de la piel de toro en unos lugares y en otros, y todo el mundo sabe quién es el responsable, qué es lo que ha pasado, y todo el mundo, es evidente y clarísimo. A partir de ahí, a mí lo que me interesa es el retrato de dónde está cada uno en estos momentos, porque esto es una situación nacional, de alarma nacional, y a partir del momento en el que suena la corneta, etcétera, le dices, ¿dónde estás tú? Entonces, lo primero al que primero me sorprende ver es al que es supuestamente el líder del partido, el primer partido de la oposición, que se supone que es un partido que presume de institucional, constitucionalista, pero resulta que los instrumentos de la Constitución no le gustan. No tiene, la moción de censura está ni la contempla. No sé a qué espera ese señor para pensar cuándo es necesaria una moción de censura contra un presidente del gobierno como este. Yo, no hay una sola persona del Partido Popular, y ayer, si paseabas por el Paseo del Prado, te encontrabas con amigos de todos los colores. Vamos, de todos los colores, quiero decir que allá había gente de Vox y del Partido Popular. No sé si habría algún socialista, no me encontré con ninguno, pero básicamente te encuentras con muchos amigos. No hay una sola persona del Partido Popular a la que tú le preguntes y le digas, a este señor había que juzgarlo por traición, por supuesto. Digo, pues coño, entonces, ¿por qué sigues votando a un partido que se opone a eso? Porque se opone a eso. Es que se opone a eso. Es otro instrumento de la Constitución que se niega a utilizar. Pero si no lo vas a juzgar tú, no es que no hablan más que de colchón.
0: El Partido Popular se niega a usarlo porque no se le ha ocurrido primero. Es que eso es lo que viene pasando en nuestra nación permanentemente, porque luego cuando se despistan, reconocen que no hay que repartir inmigrantes por toda la nación.
2: Que lo venderán como una idea propia, efectivamente.
0: Es por eso, porque son acomplejados.
2: Como cuando mi tocayo Borja Sempera ahora te habla de que es que ya no cabe uno más y que hay que...
0: Sí, claro.
2: Pero vamos a ver.
3: Tiene que volver.
0: Y un año anterior había un protogobierno,
3: aunque su proclividad a robarnos ideas es bastante reconocida.
0: Bueno, yo prefiero que la roben y las ejecuten. Yo prefiero que la roben y las ejecuten y por lo menos nos salve la nación a que estén con esos estatutos.
3: Estamos ya en la última etapa de la legislatura, es decir, ¿Qué más? Es decir, ¿qué cartucho quieres guardar para cuándo?
2: Pero porque es que es que Broncano ha convocado elecciones hoy. Porque Broncano ha dicho que son en marzo.
3: Ah, porque han dicho
2: no lo habéis oído eso.
4: Sí, es verdad. Sí, que además ha dicho que sí, que si
2: las campañas que cuando haya elecciones en marzo,
4: razón de más para
2: Morante de la Torre se va a contar de presentar mi programa. Ha dicho cuando en marzo me echen, cuando haya elecciones y salga yo, y la gente ha dicho, este tío cómo sabe que en marzo va a haber elecciones. Bueno, algo le habrá llegado, no lo sé. El caso es que ha convocado elecciones Broncano.
5: O que antes hubo varias elecciones en marzo.
2: O que a saber.
5: Yo no me fiaría en Broncano como autoridad epistémica.
2: Entiéndase la broma, pero el caso es que aquí estamos esperando, pero es que Feijóo le han dicho, bueno, ya, tranquilo, que ya queda poquito, ya queda menos de un año. Entonces ya dices, pero vamos a ver, es que la urgencia nacional no puede esperar a que este señor convoque elecciones, si es que las convoca.
0: Exacto.
2: Porque es que estamos todavía esperando lo del dichoso estado de excepción y no sé qué, es un arma que se clama mucho, que es muy necesaria, que dice, hombre, así se podrían llevar a sí, sí, pero ponle un estado de excepción y dáselo a Pedro Sánchez Delgado. ¿Tú sabes? Eso es como, pero vamos, ¿a qué están jugando? ¿A darle un cartucho de dinamita a este señor?
4: Ya le dimos un estado de alarma.
2: Imagínate lo que es capaz de hacer.
4: Antes de irnos a la pública, una pregunta técnica para los juristas de la mesa. Esto de que la Fiscalía General del Estado reclame llevar el asunto de Ceuta, exactamente qué es, porque es una juez la que lo lleva. que es la juez Tardón.

0: Nacional. El fiscal jefe de la Audiencia Nacional quería mantenerlo ahí. ¿Algo pasa en la Fiscalía? Es decir, ¿esto qué consecuencias va a tener? Porque aunque el titular es muy ruidoso, la Fiscalía General del Estado se quiere quedar con el caso Ceuta. La Fiscalía eso no lo puede hacer. Quiero decir, lo puede hacer a efectos de Fiscalía, pero está en un juzgado y lo tiene una juez y no se lo puede quitar nadie.
1: No, inicialmente se podría, o sea, estaría personado en la causa como, como Ministerio Fiscal que le corresponde, pero o sea, yo no le, o sea, acabo de conocer la noticia, ¿eh? No sé la profundidad del asunto, pero bueno, cualquier cosa que quiera controlar el Ministerio Fiscal, que estamos viendo en los dos últimos años que van a la mano con Abogacía del Estado y que todo es para defender y proteger al Estado, pues cualquier cosa se les habrá ocurrido a estos para incluso poder ocultar información, poder controlar la información o lo que fuere, no lo sé, pero desconozco.
0: Vale. Y torpedear la instrucción todo lo que pueda, que al final sería esa la
1: bueno,
0: cuestión.
1: O sea, no voy a decir que la Fiscalía se dedica a torpedear la instrucción, pero bueno, tenemos al fiscal general como, o sea, hemos visto lo que ha pasado en esta nación en los dos últimos años, o sea, que eso es una realidad, pues es una forma de controlar la causa, claro.
0: En fin, bueno, seguiremos informando. Vamos a la publicidad, hablamos de las mentiras de Pedro. Lo de hoy ha sido tan, en fin, estupefaciente, que nos ha dado por hacer una especie de recordatorio, por cierto. Dentro del debate ha habido un momento en la réplica en la que Santiago Abascal le ha hecho una serie de preguntas a Pedro Sánchez, que está francamente bien, porque, claro, bueno, vamos a la publi y a la vuelta lo vemos. O sea, lo que es sitiar a una persona, eso ha sido la batería de preguntas de Abascal. Así que lo vemos.

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10: ...22-21 en Canarias... Hemos hecho una compilación de las mentiras de Pedro Sánchez. ¿Por qué? Pues hombre, porque después de lo de hoy, yo mire que nos han mentido todos, claro, desde tiempos inmemoriales, pero lo de Pedro Sánchez, yo creo que ha pulverizado todos los récords mundiales. Natalia Fernández Picado ha hecho el ejercicio, claro, evidentemente se le han quedado cosas fuera, pero es que no caben, no caben, haría falta un largometraje.
11: Algo dando caña, coño.
12: Hora y 10 minutos de comparecencia de Pedro Sánchez en la que ha habido pocas explicaciones y sí muchas mentiras. Ni rastro de invasión, pero sí de crisis y de situaciones excepcionales. Y cuando todo apunta a la implicación directa de Marruecos, para Sánchez el origen es otro.
13: Estamos ante un episodio en el que confluyen numerosos actores e intereses y varias cuestiones sociales, tecnológicas y geopolíticas.
12: Y si no había dado explicaciones hasta ahora, no ha sido por estar de vacaciones, sino...
13: Hemos dedicado, señorías, quiero decírselo a la ciudadanía, todo este largo mes a atender la emergencia y a tratar también de entenderla, a investigar, a comprender qué ha pasado y aún evidentemente nos quedan muchas cuestiones que analizar y muchas cuestiones también que aclarar.
12: Pero sin duda la primera gran mentira llegaba apenas pasados los 5 primeros minutos.
13: Los agentes españoles desplegados en la frontera tuvieron que tomar una decisión: dejar pasar momentáneamente a la gente o intentar contenerla a la fuerza en el estrecho del Espigón y también en el mar, algo que evidentemente hubiera provocado muy probablemente una tragedia mayor aún.
12: El sindicato Jupol respondía de inmediato a través de las redes sociales.
14: Los policías y el resto de agentes no tuvieron que elegir. Su número era absolutamente insuficiente y ante un riesgo extremo por una entrada masiva de inmigrantes, solo pudieron proteger su propia integridad.
12: Sánchez ha desmentido también a los sanitarios ceutíes que pedían un plan de emergencia ante el colapso.
13: Lo hicimos sin suspender una sola consulta o intervención programada para los ceutíes.
12: Y sobre si se pudo haber evitado esta invasión, cero dudas.
13: Si en los días previos a la crisis el gobierno recibió alertas o avisos extraordinarios que anticiparan lo que ocurrió después, la respuesta es clara: no lo hizo. No lo hizo.
12: Para el presidente del gobierno, estos informes son falsos o nunca llegaron a entregarse a los ministros competentes. Caso omiso, por tanto, al riesgo extremo que alertaba el informe policial.
13: Y que ninguno, por cierto, previó ni la escala ni la probabilidad de lo que finalmente se produjo.
12: Desmiente también al propio Juan Jesús Vivas.
13: Y tampoco es cierto. El presidente Vivas mantuvo una breve llamada con la Moncloa en la que nos hizo notar que los cruces sanados, señorías, había pasado de 10 a 20 diarios.
12: Y ha mentido también cuando aseguraba que
13: convocamos a la embajadora marroquí el pasado 21 de agosto.
12: Pues bien, no solo no existió comunicación a los medios cuando siempre hay un encuentro de este calado, sino que la embajadora marroquí no se encontraba siquiera ese día en España.
10: Esto último de la embajada es impresionante, ¿eh? Porque además han preguntado, bueno, entonces, ¿con quién se entrevistó? Sí que había alguien. ¿Quién era? Pero la embajada. Pero la embajada no es un semoviente. Un encargado de negocios que tampoco estaba, o sea, de verdad.
15: Hemos hecho una pregunta parlamentaria que seguramente formalizaremos si no hemos formalizado esta tarde mañana, preguntando quién llamó, a quién, con quién se produjo esa entrevista, dónde, cuáles fueron los temas tratados. Ya veremos lo que nos cuenta.
10: El fundamental contacto con la embajada marroquí, quiero recordarle a usted, fue el mismo día de la invasión en los jardines de la embajada marroquí en Madrid, donde estaba medio gobierno ahí. Uh-huh. Riéndole las gracias a Mohamed, mientras los invasores perforaban la frontera. En fin, si es que las cosas son lo que parecen. En fin, bueno, ley de nietos, ¿vale? Hablamos del asunto, porque en los últimos días han empezado a publicarse informaciones muy, muy, muy, muy interesantes sobre el aumento espectacular del CERAX, el Censo de Residentes Ausentes, o sea, el voto exterior, en municipios de Madrid. Hay municipios que tienen el doble de residentes en el extranjero que residentes en el municipio. ¿Y eso por qué? Bueno, pues Mónica Fuster ha hecho una primera investigación.
16: La Ley de Memoria Democrática, también conocida como Ley de Nietos, ya comienza a surtir efecto. Son más de 2,5 millones de personas las que han solicitado la nacionalidad española a través de esta ley, una vía que permite a miles de extranjeros formar parte de nuestro censo electoral sin ni siquiera haber vivido en España. Hasta la fecha, más de medio millón de solicitudes han sido aprobadas y apenas un 2% rechazadas. Ya queda menos de un año para las próximas elecciones y algunos han observado algunas anomalías en el voto por correo. Ejemplo de ello es el barrio de Madarcos, en Madrid, donde los votantes por correo desde el extranjero superan a los presenciales. También hay casos de ciudadanos españoles que son adscritos a municipios ajenos, como le sucedió a un joven originario de Pozuelo que había sido adscrito en el registro de Madarcos. Y este no es el único ejemplo que refleja irregularidades en el censo de españoles que viven en el extranjero. CERA son las siglas con las que se hace referencia a estos grupos, que significa el Censo Electoral de Españoles Residentes Ausentes que viven en el extranjero. Dentro de esta categoría, 451 municipios han registrado que tienen un número de votantes provenientes del extranjero que supera la mitad de su población residente. En 220 municipios ya superan el 75%. En otros 123 municipios tienen más electores del extranjero que habitantes residentes. Y en 21 municipios el número de votantes de fuera es igual o superior al doble de toda la población residente. Unas cifras que llaman la atención y que preocupan, teniendo en cuenta las nacionalizaciones que se están repartiendo de manera masiva bajo la ley de nietos.
10: Aquí huele azufre, ¿eh? Huele mucho a azufre. Uh-huh. Y la semana que viene hay vista en el Supremo de estas cosas, ¿no? De las varias iniciativas legales.
15: Esto que estás señalando obedece, creo que obedece, habría que ver los casos concretos, creo que obedece a una particularidad de la ley de nietos, mejor dicho, del decreto de aplicación de la ley de nietos, que es el que establece que cuando se le conceda la nacionalidad española y, por lo tanto, el derecho de voto a alguien que nunca haya residido en España, perdón, por explicarlo más claramente, cuando un ciudadano español que vive en España se marcha al extranjero, sigue manteniendo su derecho al voto y sigue votando en su último lugar de residencia. ¿Qué es lo que sucede cuando se concede el derecho al voto a alguien que nunca ha vivido en España?
10: Ni ellos, ni sus padres, ni sus abuelos.
15: Ni su padre, ni su abuelo. Bueno, la ley dice que se le adscribe al municipio con el cual hubiese tenido una mayor vinculación. ¿Qué es lo que pasa cuando tienes dos padres de dos municipios o cuatro abuelos de cuatro municipios u ocho bisabuelos de ocho municipios distintos? Uh-huh. Y no tienes una preferencia porque no has estado en ninguno de ellos. La administración te asigna un municipio para que votes. Bueno, uno de los recursos que presentamos fue admitido por la Junta Electoral y la Junta Electoral... La Junta Electoral se ha mostrado cauta en lo tocante al otorgamiento de nacionalidades, porque excede su competencia, pero sí que se ha mojado en lo tocante al ejercicio del derecho de voto derivado de la concesión de la nacionalidad, por supuesto. Y ha venido a decir que la Administración no puede asignar un lugar de voto sin una razón y que esa razón tiene que ser explicitada. Es decir, si le voy a adjudicar a usted a Villanueva del Cascajo, que es el pueblo de su bisabuelo paterno, tendré que explicar por qué no le adscribo a ninguno de los otros siete pueblos de sus otros siete bisabuelos, ¿no? Pero claro, antes de que esa interpretación o esa regla interpretativa de la norma entre en vigor, repito, la Administración está haciendo eso y está adjudicando municipios a los nuevos españoles a ojo de buen cubero, y ese municipio que has mencionado, pues yo qué sé, pues le habrá caído simpático al funcionario de turno y está llenando de españoles que nunca han estado en ese municipio el censo electoral de ese.
17: Yo soy aquí un poquito más precavido. Yo no creo que el criterio sea el azar. Bueno. Yo creo que a veces el criterio está siendo el que conviene a la PSOE, ¿no? O sea, porque los que lo están haciendo...
18: He de recordar, el reparto de escaños que afecta...
17: Es decir, claro. Es decir, claro, porque yo que se pongan a repartir, bueno, mira, ha tocado, que se pongan a repartir en aquellos sitios donde dicen, bueno, aquí sí desequilibramos o estamos cerca y gracias a esto podemos desequilibrar. Es verdad que el cálculo es complejo, pero tienen todos los recursos del Estado. Uh-huh. Y además voy a dar otro dato, que es sabido, pero bueno, que a mí me llega especialmente. La persona que está al mando de todo esto, al final de la cadena, es Sofía Puente, cuyo apellido ya nos indica su realidad. Es la hermana de Óscar Puente. Yo he conocido a Óscar Puente en Valladolid, yo he conocido a Sofía, menos, pero también la he conocido en Valladolid, a Sofía Puente. He de decir que al lado de Sofía Puente, Óscar Puente es un señor absolutamente solidario con tus ideas pro Vox. O sea, sí, es ya, y esto no lo digo ahora porque venga a cuento, lo he pensado siempre de esa mujer. Pues es una de las personas más sectarias, revenidas, repletas de odio hacia todos aquellos que no piensen como ella, que he conocido en toda mi vida. Ya digo, en persona la he conocido y luego, para mi terror, me he enterado que es la que está detrás. Que Sofía Puente esté aplicando el criterio del azar, y mira cuánto se ha tocado, me cuestaría muchísimo aceptarlo. Aquí nada hay por azar.
19: No parece que sea la intención, ¿no? ¿No?
10: Eso va un poco en el sentido de lo que estábamos hablando de construirse un pueblo distinto.
15: Completamente.
10: Esto deja de funcionar.
15: Completamente.
10: Y aquí es donde está el verdadero problema. Vamos a ver. Vaya por delante que desde mi punto de vista, modesto como usted sabe, esto es un puñetero contra Dios. O sea, que tú de repente puedas decidir que son españoles como tú, gente que no ha estado jamás aquí, ni sus padres tampoco, y que ellos puedan decidir sobre el colegio de tus hijos, la educación que van a tener, cuando ellos no viven aquí siquiera, es un perfecto absurdo.
18: Y bueno, y luego tienes a un portugués fiscal viviendo 12 años en España y no puede votar y paga impuestos aquí. Que no digo que se le haga español, pero que ese sí paga impuestos. Y, o sea, que...
10: Es decir, que aquí hay una finalidad política evidente, que sea partidista evidente.
19: Partidista, cuidado, que no solamente hay, lo del voto de las personas que vienen de fuera, las personas, hay personas que también olfatean voto de gente que viene de fuera y que está en Madrid en particular. Hay una señora que preside
10: sí,
19: la Comunidad
10: bueno, pero,
19: de Madrid,
10: pero
19: que lo vamos a ver ahora a principios de octubre. La celebración de una semana de esto que van a llamar va a ser una fiesta.
10: Eso forma parte, eso hay forma parte
15: hay
10: también del proceso.
15: Eso.
19: Y esto quiero decir que hay personas que se benefician del voto de personas que vienen de fuera de todos los colores.
10: No, no, sí, pero...
18: Claro, por eso no ha puesto mucho empeño el Partido Popular.
10: Pero es otra problemática distinta. O sea, tú tienes una realidad, de hecho, que es que aquí has metido a un montón de gente que... Como vimos
19: bueno, que eso es la diferencia, es que estos están
10: no
19: aquí,
10: se siente
19: ya
10: solidaria de los avatares de la nación, pero es que sí que pueden identificar a quién les va a proteger.
19: Sí,
10: por ejemplo, Isabel Díaz Ayuso con el voto hispanoamericano en Madrid, que es lo que quiere decir, pero como es muy educado no se atreve, pero no es así. Bueno, claro,
19: sí.
10: Y es una evidencia. O el Partido Socialista con el voto musulmán en otros muchos lugares de España.
18: El problema
10: pero
18: es
10: bueno,
18: lo que se ha considerado dentro
10: que
18: del
10: aquí
18: voto cera, porque el voto cera existía, el problema es la ley de nietos que,
10: claro,
18: que ha metido
10: claro,
18: en el
10: claro,
18: pacto
10: claro
18: de voto cera.
10: Pero eso, al fin y al cabo, aunque sea una desde mi punto de vista, una lógica democráticamente suicida, pero lógica tiene. Hay gente que está aquí, vive aquí, pues reside aquí, pues puede votar aquí. Pero que gente que no está aquí,
19: que, no ha estado
10: que jamás ha pensado en estar aquí, que no estará aquí, salvo cuando se haga mayor para coger lo de la sanidad y eso, como tantos, ¿verdad? Bueno, ya no quedará cuando se hagan mayores esos. Sanidad, digo. Que esos, su voto compute como el tuyo, es perfectamente irracional. Entonces tienes una destrucción completa
19: eso
10: del, no solo de la idea de nacionalidad española, que por supuesto, pero del propio sistema democrático. Claro, para mí, desde mi punto de vista, la entrada masiva de población extranjera que pueda votar, digamos que rompe el demos. Pero el sistema democrático no lo rompe porque tienen derecho a votar. Están aquí viviendo aquí, etc. Cuando tú te inventas un electorado distinto, ajeno por completo, el sistema democrático se va a hacer puñetas.
15: Lo que pasa es que, a ver, a todos nos preocupa la traducción electoral de este aumento de las nacionalidades españolas, porque las elecciones están a la vuelta de la esquina y porque todos tenemos, evidentemente, interés en esa cuestión. Pero poniéndome en la piel del tataranieto de un asturiano que jamás ha puesto un pie en España y que ahora va a tener un pasaporte español, yo estoy absolutamente convencido de que si vota alguna vez lo hará por diversión, por aquello de
10: claro
15: decir, pero que el pasaporte ese lo va a explotar para tener protección diplomática cuando se meta en
10: por
15: un lío, lo va a explotar para poder venir a España y a cualquier país de la Unión Europea
10: claro
15: cuando las cosas le vengan mal dadas, lo va a explotar para reclamar atención sanitaria, lo va a explotar para reclamar una renta de supervivencia, lo va a reclamar para jubilarse en este bendito país.

0: etcétera, etcétera, etcétera. Lo del voto, a lo mejor no vota nunca, a lo mejor sí, vota y vota el PSOE, o a lo mejor vota un día y por el experimento y por la diversión de nunca he votado en unas elecciones españolas, no, pero la primera papeleta que se le ocurra.
1: Hay cálculos sobre eso, ¿eh? Se calcula que de toda la gente que se va a nacionalizar ahora por esta vía, no va a votar más del 10%, pero da igual, porque no necesitan mucho más, y ahí tienes al PSOE, por ejemplo, en Argentina, haciendo campañas ciudad a ciudad, llamándoles y si...
0: El porcentaje será muy derecho, y porque normalmente los que viven en el extranjero, el porcentaje de votación es muy bajo, pero claro, un porcentaje muy bajo de una cifra muy alta son muchos votos.
2: Sí, pero que no es necesario que se vote, porque simplemente el número de censados afecta igualmente al reparto de escaños, votes o no votes, por eso es importante dónde les censan y por qué.
3: Y otro dato importante que también sabemos por las encuestas, repetidamente una y otra vez nos lo dicen, los votantes que no somos españoles originarios de todos los países votan mayoritariamente a la izquierda.
1: Porque no sufren dos consecuencias.
3: Con dos excepciones, que son Venezuela
2: y cubanos.
3: Uno de ellos y cubanos. Pero cuidado, esas excepciones no se invierte, aunque sean dos frente a todos los demás países, y de repente tienes un 80, un 90% de venezolanos o de cubanos que han padecido a la izquierda y por lo tanto vienen escarmentados. No, son porcentajes pequeñitos en los cuales levemente supera la derecha a la izquierda. En todos los demás países se vota más los extranjeros que votan aquí o que viven aquí o votan más a la izquierda. Por lo tanto, la apuesta para el PSOE, de nuevo, me parece muy razonable y muy obvia. O sea, lo que van a meter, aunque sea un 10%, que a veces un 10% decide mucho en muchas circunscripciones.
1: Sobre todo si puedes colocarlo en mi cámara de Villanueva del Cascajo. Claro,
3: es suyo.
1: Si
3: todo falta el voto, es suyo, suponiendo que no hagan nada. Suponiendo que en lugares por ahí perdidos, que aquí no podemos controlar, no compren votos. El voto por correo es el más comprable. Claro. Porque puedes ir literalmente con la persona a correos a ver a quién está votando. O sea, puedes comprobar la eficacia de tu compra, ¿no? El servicio al cliente, en este caso, al partido comprador, es excelente en el voto de correo. Por lo tanto, yo sinceramente creo que es un reto muy duro. Yo espero que la justicia pare toda esta locura, porque no es una locura. ¿Por qué tenemos que estar debatiendo de si un señor que no ha pisado España, que no la va a pisar en Guatemala, en Perú, donde sea, va a tener tantos derechos como yo, como español? O sea, ¿por qué me quieren sustituir? ¿Por qué? ¿A quién se le ha ocurrido esto? Y sobre todo va a votar y va a decidir tanto como yo sobre mi vida. Es decir, me va a dominar. Esta es la definición de dominación. Esta es la definición de colonialismo, por cierto, inverso. Sí, inverso. O sea, vamos a ser colonos de lo que decidan un montón de millones de personas que están por allí. Esto es absolutamente de locos, intolerable. Está dirigido por una mujer siniestra como es Sofía Puente. Ya lo he dicho, esto a mí me da mucho miedo.
4: Y se integra de todo. Antes he hecho una crítica cuando he dicho el retrato de dónde está situado cada uno en una situación que, como la que vivimos ahora, de alarma nacional, dónde está cada cual. Y he hablado del papel del Partido Popular, en particular en su actividad parlamentaria. Pero esto tiene los jueces, la Iglesia, el Ejército, todos. Nos estamos retratando todos ahora mismo. Y es muy importante saber cuál es la respuesta frente a él, porque es que no hay vuelta atrás. Ahora mismo estamos viviendo un momento histórico en el que ya no va a haber vuelta atrás. Lo que se traspase ahora va a ser irreversible.
1: Es muy interesante que apuntes a los tribunales. Perdona, Jorge.
3: Sí, no solamente un matiz. No hay vuelta atrás en el sentido de que, efectivamente, si esas masas que empiezan a votar, o no tan masas, pero significativas, de un 10%, pues votaran para que siguiera el gobierno de Sánchez, realmente el futuro para España es tétrico. En ese sentido no hay vuelta atrás. Sí que hay vuelta atrás, y conviene irlo hablando para que cuando pase estemos más acostumbrados, sí que hay vuelta atrás a que se les puede quitar a todos y a cada uno de ellos se les puede quitar la nacionalidad.
1: Esto es importante.
3: Esto es importante recordarlo.
1: Esto es importante.
3: Porque la única nacionalidad que no se le puede quitar, al menos en eso, la Constitución sí que reconoce la realidad de que, hombre, los que somos originarios de España estamos más vinculados con España, los únicos a los que no se nos puede quitar la nacionalidad es a aquellos que la tenemos desde el origen, desde nuestro nacimiento.
1: Ya.
3: A todos los demás, a todos ellos.
1: Escucha,
3: también a los que están
1: la
3: allí.
1: La instrucción de tu amiga habla de que se le reconoce automáticamente la nacionalidad de origen.
3: Para sortear esto. Claro, ya está nacido, pero eso sí, es un fraude.
1: Sí, sí, sí,
3: eso
1: sí,
3: será
1: sí.
3: un fraude.
1: Pero es un evidente fraude.
3: Es un fraude de ley.
1: Y aquí es donde yo quería llegar y someter la cuestión a nuestros eminentes juristas de esta noche, que no somos ni Borja Montoro ni yo.
4: Eso podríamos discutirlo.
1: Y es la siguiente. Por una parte, o sea, hay un evidente fraude de ley porque la instrucción que desarrolla la disposición adicional cambia el espíritu de la propia disposición, con lo cual es perfectamente absurdo. En segundo lugar, porque hay constancia objetiva del fraude

0: por las solicitudes, porque el número, vamos, quintuplica el de reales nietos del exilio, etcétera, incluso contando exilios de la guerra de Cuba. Y luego, además, está esta otra cuestión que estamos mencionando. Vamos a ver, yo, recogiendo la idea de Borja, o sea, me parecería absolutamente escandaloso que el Tribunal Supremo, la semana que viene, no decidiera paralizarlo. Fijaos, recordad que con el asunto de la regularización decidió decir, bueno, no sé, no lo veo, y en el informe de la Policía Nacional este se señala exactamente esa regularización como el principal efecto llamada, ¿no? Yo no os voy a pedir que os metáis con el Supremo, pero sí que me parece, en ese sentido, importante llamar a la responsabilidad de esta gente de toga, ¿no? No puede vivir al margen de la realidad.
1: Bueno, tú fíjate que aquí estamos discutiendo acerca de la aplicación desmesurada de la Ley de Memoria Democrática. Porque recordemos, lo que la Ley de Memoria Democrática contemplaba es la concesión de nacionalidad a los descendientes de los exiliados. La circular, que no es más que una circular a todo esto, que no es más que una circular de Sofía Puente, lo que venía a decir es, no os compliquéis la vida pidiendo datos, informes, documentos o fotografías para demostrar que el solicitante es descendiente de un exiliado, se presume que cualquiera que se marchase de España desde 1939 hasta 1975 se marchó por razones políticas y andando, ¿vale? Quiero decir, aquí estamos desafiando esa interpretación extensiva, carente de base legal, de darle la nacionalidad a cualquier descendiente de cualquiera que se marchase de España entre el 39 y el 75, sin preguntarle si se marchó porque le perseguían o porque tenía una novia en Argentina, ¿no? Pero si mucho me apuras, es que la propia Ley de Memoria Democrática ya es en sí misma inconstitucional y, de hecho, nosotros la tenemos recurrida. Con lo cual, perdón, aquí hay dos balas en la recámara. El recurso contra la interpretación extensiva de la ley derivada de la circular y el recurso contra la ley mismamente. Porque a mí me parece una barbaridad las dos cosas. Me parece una barbaridad interpretar que cualquiera que se marchó de España se marchó por motivos políticos, pero me parece una barbaridad conceder la nacionalidad a un descendiente de un exiliado político. Puedo entender que queramos reconocerle los derechos a quien los perdió, pero al descendiente de quien los perdió, ¿por qué motivo?
0: Sobre todo cuando desde hace 50 años podía haber vuelto.
1: Sobre todo cuando desde hace 50 años podía haber vuelto, sobre todo cuando podía, cuando hay otras maneras de recuperar la nacionalidad.
0: ¿De cuándo es la Ley de Extinción de Responsabilidades Políticas del 67, no? Quiero recordar que sí, que es la ley, creo que sí, la ley con la que el franquismo, digamos, pone punto final al periodo de efectos legales de la guerra. Sí.
1: Y evidentemente, por supuesto, la Ley de Memoria Democrática no se aplica a otros, es decir, tú tienes derecho a solicitar la nacionalidad española si eres nieto de un exiliado del franquismo, pero no si eres tataranieto de un liberal que se tuvo que marchar a Inglaterra en 1820, por ejemplo, ¿no? Repito, ahí hay dos. ¿He acertado, no? Sí.
2: Irse se iría en el 23, ¿no?
0: Que sería el
2: 23. En el 20 volvería. En el 20 vendría.
1: En el 20 vendría.
2: Bueno, es que, bueno, da igual.
1: En el 14.
2: Da igual, era un...
1: Ya sabía yo que me habíais pillado.
3: Lo que pasa es que precisamente por el hecho de que
1: la discriminación es más que evidente, ¿no?
3: Precisamente por el hecho de que haya dos recursos, y aquí ya es pecando un poco de pesimismo y por la experiencia y por el conocimiento de esto, de la manera de pastelear y de contemporizar de nuestros jueces a lo largo de la historia reciente. Me temo que a lo mejor viene y dice, vamos a dar por válida la extensión y vamos a reservarnos el derecho de sentenciar sobre la causa principal, pero...
1: Yo apostaría por lo contrario.
3: Y seguramente después de que hayan votado.
1: El
3: problema es, sí, sí.
0: Lo veremos la semana que viene en todo caso. Yo quiero
1: que nos apostamos una cena y la gano. Me conformo con ganar una de las dos eliminatorias.
3: A que nos apostamos una cena.
0: Hay varias, varios recursos, etcétera, de acusaciones populares, de varias, boxes, se investigan todas, pero bueno, está Justicia Europa, está Ciudad, en fin, está un montón. En la semana que viene los veremos, y es verdad que aquí, yo estoy apuntando mucho al Supremo, pero al final es la Junta Electoral Central la que va a ser convocada por el Supremo para que se pronuncie. Tal como va apareciendo. Tienen en las manos la supervivencia de la democracia en España. O sea, si esta ley sale adelante, la democracia se acabó. Tal cual. Nos vamos a la publicidad.
3: Y lo más triste
0: que hablar de Adamuz
3: es que va a ser culpa de Israel y de Trump.
0: Y de la internacional, y Putin.
3: Y Putin también. Y Putin que lo han metido también.
0: Putin también, claro, sí, sí. Imagínate. Uh-huh.

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0: porque esos personajes...
1: 23.50, sí, 22.50 en Canarias, recta final del gato al agua, y vámonos al asunto de Adamuz, una de las grandes tragedias que han sacudido a España en los últimos años y que tiene novedades importantes hoy desde el punto de vista judicial. Nos lo cuenta Lara Guerra.
2: La investigación judicial sobre el accidente ferroviario ocurrido el pasado 18 de enero en Adamuz tiene una importante novedad, y es que de acuerdo con el informe técnico de inspección ocular creado por especialistas del Departamento de Escena del Crimen de la Guardia Civil y entregado ante el juzgado de Montoro el pasado 3 de agosto, la tragedia procede del propio acero de la vía de alta velocidad de la línea Madrid-Sevilla. Un informe al que ya ha respondido el propio Óscar Puente a través de su cuenta de X, asegurando que se trata de un bulo. El origen, de acuerdo con estas informaciones, se sitúa concretamente en el punto kilométrico 310.

0: 18 más 681 de la vía 1. Justo en ese punto el carril derecho se quebró por completo. Y no es tanto que se destruyera, sino el porqué. Y lo vamos a ver con datos. La fractura se localizó en la unión entre las dos barras de acero. La primera se trata de un tramo antiguo fabricado en 1989, según el sello que tiene Densidesa 89. Y el otro, colocado en fecha reciente correspondiente al año 2023, bajo la marca Densidesa 23. Fue la barra más moderna la que se soltó de los anclajes. Además, los peritos del Instituto Armado encontraron sobre las piedras un trozo de rail de 32 centímetros arrancado por el impacto inicial. Fue a partir de esa primera fisura cuando la infraestructura ferroviaria colapsó en cadena. Si seguimos con las gestiones o, en su caso, falta de gestiones en el transporte ferroviario, hay que hablar sobre los trayectos realizados este verano. Que si echamos la vista atrás, Renfe recurre con frecuencia al uso de autobús para hacer frente a las interrupciones de su servicio. Este verano, en un total de 1.000 trayectos, es decir, el 12% de todas las circulaciones de Renfe, en este agosto se ha necesitado el autobús para llevar a sus pasajeros hasta sus destinos. Estas cifras resaltan que el 32,8% de los trenes de alta velocidad y larga distancia registraron retrasos superiores a los 5 minutos, un 25% 15 minutos y un 1,1% más de una hora. Y por último, Renfe ha abierto otra batalla con los trenes de abril, donde se han tenido que retirar dos de sus trenes de alta velocidad fabricados por Talgo, tras detectar nuevos indicios de fallos en las estructuras que soportan los ejes y las ruedas. Hasta que se refuerce la confianza en los trenes abril, Renfe mantendrá un criterio de máxima exigencia sobre ellos.
1: Pues muchísimas gracias, Lara. O sea, de una puente al otro puente. Pues este es un desastre.
2: No, familia, ¿eh?
1: Es interesante porque son las informaciones que ya habían trascendido, que le habían contado los medios, que estaba permanentemente el gobierno diciendo, esto es mentira, no sé qué. Es que es solo una inspección ocular, ya. ¿Y qué quieres que vayan? ¿Con qué? ¿Con el aparato de IA ese de Miguel Ángel Quintana Paz? Hablar con la vía, decirle. Bueno, claro, las implicaciones políticas, ¿cuáles son? Pues para empezar es el mantenimiento general de la vía. Luego hemos averiguado, además, se supo en su día, que se habían llevado trozos enteros de la vía por parte de Adif para que no se investigaran. Con lo cual, bueno, esto sigue avanzando y desde el punto de vista de la responsabilidad política, lo lógico sería, una vez más, que Puente no estuviera en el Ministerio, pero claro, en España es al revés, ¿no? Cuanto más mates, mejor,
3: ¿no?
1: Parece ser.
3: ¿Eh? O sea, hubiera salido el informe o no, en el momento que tienes 46 vidas a la espalda de un accidente ferroviario como lo que aconteció en España, no puedes continuar. Lo siento, es que es así. Es lo que no entiende este gobierno, porque ya sabe que no les queda otra si no se aferran a sus sofás, ¿no? Yo creo que la responsabilidad la iremos viendo en los juzgados, pero esto es realmente grave y efectivamente ya se había apuntado por esos sindicatos que también habían sacado las comunicaciones recién sucedido el trágico episodio, ¿no? Bueno, pues lo mismo, lo de siempre, ya lo he dicho antes, aquí siempre había informes de antes, siempre había información y lo que no hay es medios ni un gobierno que quiere tener, dar los servicios óptimos a sus ciudadanos. Estamos en permanente peligro, es así.
1: ¿Y consecuencias? ¿Cómo veis?
2: Pues igual que hablábamos antes de las cosas que el Partido Popular ha desechado ya, la moción de censura y tal, este gobierno desde que viene ejerciendo el poder ha desechado la dimisión, o sea, nos hemos centrado mucho en la actividad judicial, en tal, no sé qué, pero ya la conciencia, meramente la mínima conciencia ciudadana, que antes era un valor que era evidente, que dices de puro civismo. Es decir, llega un momento que dices, bueno, yo entiendo, puede que, no sé ya si luego judicialmente se verá las responsabilidades, evidentemente no era el ministro Óscar Puente el que tenía que estar allí soldando, eso ya lo sabemos. Bueno, es que ha habido 46 españoles que han muerto por una cosa que está bajo su supervisión. Usted es el último de la pirámide, está ahí arriba. Entonces, sea lo que sea, usted promete una investigación, la deja hecha, no sé qué, hace lo que le parezca y luego coge y se va. Porque es que ha habido 46 muertos, 46 familias llorando a sus muertos por una cosa que depende de usted, que lo tiene usted bajo su mandato. Entonces, hay cosas que, bueno, igual que también me sorprende que Margarita Robles, no haya dimitido.
1: Sí, para Margarita Torres,
3: si lo peor de todo,
1: Margarita Robles, fuerte abrazo.
2: No.
3: Cuando judicialmente se hagan las preguntas oportunas, perdón, Borja, de quién revisó esa soldadura, si alguien certificó el estado de la vía, sí, etcétera, el responsable no sea Puente. Que eso es lo peor, será un técnico de no sé qué, será una empresa subcontratada que ha contratado al gobierno, ¿qué tal?
2: Claro,
3: ese es el dilema del ámbito judicial, por eso tiene que ser, por un lado, el ámbito jurídico y por otro lado, el juzgarlo políticamente.

0: Exactamente.
1: Lo que pasa es que la verdad judicial nos muestra que ha habido un descenso en las inversiones, un descenso en el cuidado, eso sí que ya es estrictamente político.
0: Sí, bueno, sí,
1: es verdad que no va a ser condenado, pero mantenido. O sea, ¿por qué la gente no dimite y por qué la gente dimitía? Es la pregunta.
2: Bueno, aquí el único que ha dimitido ha sido Mazón en... ¿También?
1: Sí, me refiero a, es verdad, la gente era muy amplio, perdón. ¿Por qué nuestros gobernantes, por qué los socialistas no dimiten, pero antes se dimitía? Pues porque consideran que la dimisión es un reconocimiento de algún tipo de responsabilidad.
2: Sí.
1: Que es de hecho lo que es, en eso tienen razón. Entonces, como no quieren admitir ninguna responsabilidad y que nadie pueda decir que ellos han estado implicados en ello, como no dimiten, pues para una gran parte de su público, eso significa que ellos no han tenido nada que ver
2: con
0: eso. Y porque tampoco les penaliza, ¿no?
1: Es una frase, pero eso es secundario, pero lo importante es que ya están metiendo en la gente esta idea, que no tienen nada que ver. Es una frase absurda. Fijémonos en que la frase como tal es absurda. El ministro de Infraestructuras no tiene nada que ver con un accidente en el cual han muerto 46 personas en nuestras infraestructuras. La frase es absurda, pero la gente en esta posverdad de la que hablábamos antes lo ha admitido. Por eso no dimiten. ¿Por qué se dimitía antes? Porque decías, bueno, aunque yo no he sido culpable judicialmente, aunque yo no he estado ahí revisando la vía, la última responsabilidad es la mía y que yo permanezca aquí es un insulto a todas las víctimas.
2: Claro, claro.
1: Entonces, como no quiero insultar a las víctimas y decirle, no me importáis, no tenéis nada que ver conmigo, me da igual lo que os ha pasado, yo... lamentablemente, porque no es bonito dimitir, cojo, dimito y me voy. Por esto se dimitía. Por lo tanto, el que no dimite ahora, según esta mentalidad de no reconocer, en el fondo está haciendo esto, le está diciendo a todas las víctimas y a toda la población. Es una cuestión absolutamente nauseabunda, es algo absolutamente hediondo. Nos está diciendo en nuestra cara, me da igual que muera la gente en mi área de gestión. Me da exactamente igual. Quizá insistido mucho en lo siniestra que es Sofía Puente, pero no quiero que parezca que dejo a Óscar Puente fuera, en este caso, de esta hediondez. Entonces, tenemos además un ministro que es que explícitamente está puesto ahí para repartir hediondez, es decir, hablando, metiéndose con los periodistas, metiéndose con los políticos, metiendo, insultando, siendo zafio, bajo, ruin. Con todo esto, su función específica es... primero, distraer, y segundo, a los suyos decirles, veis, podéis todavía tener orgullo de votar al PSOE, porque yo estoy aquí con mi orgullo intacto, repartiendo insultos, agresiones, desprecios. Esa función, absolutamente, ya digo, nauseabunda, es también la que hay que destacar, que nos ha conducido a tener que presenciar, ya solo nos mancha de verla un poco, nos ha conducido este gobierno a tener que estar ahí.
3: Minuto final, Carlos.
4: Y no contento con eso, se postula como sucesor de Pedro Sánchez,
1: bueno, porque la función es muy
4: general del PSOE, nada más y nada menos.
1: Porque la función, como he intentado destacar, es muy importante. Es el que está manteniendo a los votantes del PSOE su orgullo de estar en el PSOE.
4: Esa es una parte de la explicación. La otra parte de la explicación es que no tenemos mecanismos constitucionales para eso. En nuestro país se ha acuñado la práctica de la reprobación, de los ministros, pero no tiene la reprobación una base constitucional, ni siquiera una base reglamentaria. El Congreso expresa su disconformidad, desautoriza al ministro, pero en última instancia el mantenimiento del ministro depende exclusivamente de quien lo nombró, que es el presidente del gobierno, y así tenemos un gobierno como el actual, en el que, si no me falla la memoria, Marlaska ha sido reprobado dos veces, Óscar Puente ha sido reprobado otras dos veces, Bolaños ha sido reprobado una vez, Álvarez una, y no recuerdo si también una segunda vez, y así sucesivamente, donde hay cuatro ministros clave han sido reprobados por el Congreso, ya no te cuento por el Senado, ¿no? Pero ahí siguen todos ellos.
3: Señores, se acabó. Don Carlos Flores, don Borja Montoro, Miguel Ángel Quintana Paz, Marcela Rigía, muchísimas gracias a los cuatro por estar aquí esta noche. Nosotros mañana tenemos Gran Todo, ¿sabes?, con la alineación titular, porque viene Fuster, viene Carlos Esteban, Fernando Paz, Barbadillo, hablaremos de Ceuta. Y no hablaremos de fútbol esta vez, porque para eso ya está parado. Se quedan con el que descansen.

0: Muy buenas noches, gente guapa, simpática y maravillosa de este país deportivo. Ver para creer, las diferencias que hay entre la Premier y, por ejemplo, las otras ligas europeas. Es más, voy a diferenciarla de alguna forma con lo que es la Liga Española o lo que intenta Tebas. Es que el dinero que se mueve en la British es otra cosa, distinta y diferente. Por ejemplo, se han gastado este año cerca de 4.000 millones de euros. Se dice pronto. Y hay 12 equipos de la Premier que han logrado tener el fichaje más caro de su historia. 12 equipos de la primera división inglesa. En España solamente se han invertido 738 millones de euros en fichajes. Somos la cuarta liga de Europa. Ahora, me llama la atención, la realidad es la realidad. Al final, ¿quién gana la Champions? Bueno, pues equipos españoles. Salvo últimamente que le ha ganado el PSG, que también se ha gastado muchísimo dinero. Ahora el City se ha vuelto loco. El equipo de Maresca ya no está Guardiola. Pero bueno, se ha gastado el último fichaje, lo de Enzo Fernández, 145 millones de euros. O sea, me parece toda una barbaridad. También me sorprende que se sobrevaloran mucho los jugadores. No valen ese dinero. Son buenos jugadores, pero no son determinantes. Se puede pagar por un jugador que gane partidos y que gane títulos. Lo demás es todo una mentira. ¿Por qué se gastan tanto dinero? ¿Qué trampas se hacen en Inglaterra? ¿Qué privilegios tienen los estados, los dueños de los equipos? Eso es lo que hay que preguntarse. Pero la UEFA no se atreve. No se atreve a meter mano en ese negocio curioso que existe en Inglaterra y que, repito, abusan de Europa. Comienza Goles, el clásico de la radio europea, en sintonía exclusiva de Radio Libertad y el Toro Televisión. Ya estamos aquí.
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0: Aquí están mis Benegoles ilustrados. Poeta Bermúdez, ¿cómo estás? Muy buenas.
2: Buenas noches.
0: Torquemada, don Ángel, saludos también, que buenas noches.
3: Buenas noches. Una cosa, ha dicho Pedro, Radio Europea y Radio Mundial.
0: Porque Radio Mundial,
3: estamos,
0: Radio Mundial.
3: Estamos, Radio no, Mundial. ¿Sabes? Llegamos a cualquier parte del mundo.
0: Sí, ahora mismo sí. Con la app que tenemos de Radio Libertad.
3: Exactamente.
0: Y también del Toro Televisión.
3: Exactamente. Cualquier lugar del mundo nos pueden seguir y nos siguen. Tengo algún amigo por ahí perdido por México.
0: Y en Australia también.
3: Que nos ven.
0: Y en Nueva Zelanda.
3: Hombre, en las antípodas también. Pero
2: y en YouTube también lo siguen todo el mundo.
3: Sí, pero yo digo casos concretos de verdad de gente que se... son amigos que están ahí yendo en nuestras fronteras, bien lejos, y no
0: sé. Quiero preguntaros una cosa. El primer tercerio de Madrid en esta liga, en la Cartuja, frente al Betis.
2: Así es.
0: Y ahí está el Betis preparado de Pellegrini, que se queja de que no le ha fichado lo que ha querido. Con este Madrid de Mou, que está explosivo y que está en unos momentos dulces para intentar seguir ganando partidos.
2: Pues no va a ser fácil. Pero claro que yo creo que el Betis está preparado. ¿Por qué no va a estar preparado? Además de una afición maravillosa, y el Betis siempre es el Betis. Pero es una prueba, ya es la primera prueba, y es además, probablemente, por eso jugamos mañana, un ensayo de cara al martes, donde el Madrid tiene tres bajas muy importantes en el medio campo: Bernardo Silva, Camavinga. ¿Quién es el otro que nos falta?
3: Tchouaméni, que está lesionado.
2: Bueno, Tchouaméni, pero los digo por y Arda Güler, por sanción. Estos tres son los que es que están como
0: son bajas importantes para
2: ser rojas.
3: Claro, sí, sí. Tchouaméni por sanción, o sea, por lesión.
0: La Champions frente al Inter, ¿no?
2: Y eso va a cambiar probablemente la alineación. O sea, yo en las alineaciones he visto la convocatoria y
0: bueno,
2: va...
0: luego vamos a hablar de...
2: Sí, vale,
0: bueno,
2: pues luego lo
3: Pedro también hacía alusión a eso, porque es que Pellegrini para mí ha estado valiente. Puede ser una manera de ver que se están abriendo las heridas antes del tiempo, por si acaso, pero es verdad que lo que ha dicho no es de cara al partido de mañana, sino de cara a la temporada. Ha dicho claramente en rueda de prensa que no tiene lo que le ha pedido y que adolece de algunos jugadores en determinadas posiciones que él ha solicitado y que el club no le ha contratado a jugadores que le ha pedido. Entonces, para mí está bien, ¿no? Está bien Pellegrini. Nos ha enfrentado, pero ha dicho lo que piensa y ha generado un poquito de ampollas en la directiva verde y blanca. Vamos a ver. Supongo que se comerá el turrón.
0: ¿Va a jugar un 4-4-2 Mourinho en la Cartuja?
3: Mañana.
0: ¿Va a jugar con 4-2-4?
3: Pues mira, yo tengo una pequeña duda dentro de que luego seré, o sea, me equivocaré en más, pero si me permite, te lo digo muy rápido. Mira, yo creo que el 11 de mañana de Mou será Courtois, Dumfries, Hausen, Konaté, Cucurella, Valverde, Bellingham. Tengo la duda si jugará Bernardo Silva o Camavinga. Güler, Vini y Mbappé.
0: Ese es tu 11.
3: Sí.
0: Para la cartuja.
2: Pues yo tengo una pedrada. Va a jugar Cestero. Va a jugar Cestero con Valverde y la primera parte. Y la segunda, si las cosas van bien, la va a jugar Sergio Rodríguez, el jugador que ha venido del Racing.
0: Bueno,
2: porque,
0: bueno,
2: sí. Bueno, no, pero es todo por ensayo de cara al martes. Debido a que, claro, le falla, faltan Camavinga, falta Güler y falta...
3: Vaya.
2: No,
3: de,
2: no, Bernardo Silva. Bernardo Silva, que es que claro, es que los tres vieron roja cada uno, uno contra el Real Madrid, en contra, cuando todavía que fue el penalti en la eliminatoria, y los otros dos.
0: Arriesgas demasiado, no lo veo por ahí. Pero
3: yo,
0: bueno,
3: Sergio, por lo que ha dicho Rodríguez,
0: no lo
3: veo. Quería decir Martínez, tú ves a... Bueno,
2: Martín.
3: Si lo ves, le ves, sí, pero yo creo que mañana conservate
0: ahí,
3: dentro de lo que tiene, que no es poca cosa lo que tiene. ¿Eh?
2: No, no.
3: Yo creo que tira de primeras espadas mañana.
2: Y el Madrid, hay que decirlo,
0: seguro.
2: Madrid tiene 7 lesionados, que es una cosa que no estamos diciendo.
3: Sí.
2: Tenemos 7 lesionados en la plantilla.
3: Sí, pero vamos, este 11 que te he dicho, que puede estar de acuerdo o no, en la cuenta,
2: no,
3: que es un 11 de garantías, y yo creo que podrá ir a los tiros, repito, luego ya veremos, luego al juego a Brahim. Pero yo creo que es este 11 con la duda que tengo de Bernardo Silva o Güler.
0: Esta noche voy a abrir goles con mi amigo Miguel Ángel Ruiz, el gran capitán del Atlético de Madrid. El Atlético está ahí, el Atlético está presente en la Liga, ha fichado bien, va a intentar pelear hasta el último minuto por la Liga, pero ojo, también por la Champions, que es el objetivo prioritario, ya que la finalísima se va a jugar en el Estadio Metropolitano. Un Atlético que ha fichado bien, insisto, buenos jugadores, tiene buena plantilla, Simeone, y vamos a ver si recupera al infeliz de Julián Álvarez, que puede ser importante. Algo que no se había visto, pero que ha ocurrido. El culebrón de verano se llama y se sigue llamando Julián Álvarez. Querido Miguel Ángel Ruiz, capitán, ¿cómo estás?
4: ¿Qué tal? Encantado de estar con vosotros de nuevo.
0: Me gusta hablar contigo, ya lo sabes, Miguel Ángel, Y sobre todo el Atlético de Madrid, porque hay que hablar también del Atlético y de Simeone, y de que este año llegue hasta el último suspiro en la Liga y no se despida en febrero, y pueda ganar la Champions, que se juega la final en el Metropolitano. ¿Tú qué crees?
4: A ver, lo que está claro es que el Atlético de Madrid siempre tiene que jugar para estar ahí, estar compitiendo en todo lo que va a jugar. Y lo van a hacer. ¿Que lo van a conseguir? Pues vamos a ver. Es que no es tan fácil, porque lo vemos así muy bien, pero luego todos los equipos están muy bien preparados y cada vez es más complicado.
0: Pero ver, no es fácil competir porque todos están ya preparados, efectivamente, para las guerras. Las guerras importantes en la Liga, que es una competición dura. Pero tú imagínate, Miguel Ángel, si tú hubieras estado, te pilla a ti la época de la Premier. Este año se han gastado 4.000 millones de euros en fichajes.
4: Es tremendo.
0: Y tú imagínate, el City, que es el que más se ha gastado, solamente ha ganado una Champions en su vida, con toda la pasta que se ha gastado.
4: Sí, es que al final es verdad que el dinero pues hace que puedas encontrar quizá mejores jugadores, pero no te garantiza nada.
0: Claro.
4: Hay veces que tienes un equipo que cree en lo que propone su entrenador, que tiene buenos jugadores, que ahora casi todos los equipos trabajan muy bien, por no decir todos, hay veces que no hay... Si es que es una locura esto. Hoy he leído que ya para enero está preparando el... no sé si es el...
0: El Chelsea, 100 millones por Barrios.
4: Sí, 100 millones por Barrios. ¿Pero estamos locos o qué?
0: Esa es la noticia de esta noche, sí, señor. El Chelsea, o sea, Xavi Alonso quiere llevarse a Barrios para sustituir la baja de Enzo Fernández, ¿no? Que se ha ido al City.
4: Sí, sí, vale, pero esto no es serio, de verdad.
0: Pero bueno, aquí todo el mundo promete pasta y venga millones. Bueno, ¿qué te ha parecido lo que ha sucedido con Julián Álvarez? Me gusta, quiero escuchar tu opinión valiente y sincera, Miguel Ángel.
4: Sí, yo lo tengo muy claro. Julián lo dijo, y lo dijo, yo no sé si porque se lo dijeron que lo dijera, pero dijo que él lo mejor sería encontrar en otro sitio y tal. Pues se ha equivocado mucho, porque...
0: Gravemente, O sea, le han utilizado y se ha dejado utilizar. Yo nunca había visto un profesional de este nivel en un Mundial decir que no era feliz en el Atlético y que quería cumplir el sueño de su vida, que no era otro que jugar en el Barcelona. Yo creo que fue el Barcelona quien le presionó, o su agente, Hidalgo. Algo pasó aquí porque no es normal.
4: Exactamente, me da igual, pero él es el que ha tenido que dar la cara. Entonces, eso es así, no se puede negar. ¿Qué pasa? Que se han dado unas circunstancias, estoy totalmente al 100% contento por la gestión que ha tenido el Atlético de Madrid, con todo, con haber optado esa.
0: Era su obligación y tenía que hacerlo. O sea, no podía
4: Exactamente.
0: ponerse en manos de un juego peligroso, porque el Barcelona ya lo hizo en su momento con el Atleti y en el caso de Nico Williams. Y quiso repetirlo con este caso que forzó hasta el
4: Eso
0: propio
4: es.
0: chaval a decir esas
4: Vale.
0: declaraciones en el Mundial para presionar al Atlético de Madrid y que lo dejase marchar por esa oferta, creo que eran 90 millones, y a pagar en
4: Bueno,
0: seis
4: pero
0: plazos.
4: vete tú a saber si había oferta, si
0: Sí,
4: era
0: bueno,
4: tan. Eso
0: eso
4: no
0: hay
4: lo
0: que
4: sé. Entonces,
0: verlo.
4: el Atlético de Madrid lo ha hecho perfecto. Luego, el cuerpo técnico y sus compañeros han estado perfectos y ahora mismo el que tiene que responder es él, porque está claro y como tú has dicho, hay que ser claro, la afición, con toda la razón, está muy enfadada con él.
0: Claro, está
4: Pues él
0: enfadada.
4: ahora tiene que desenfadar a esa afición marcando goles, si ya no es pedir perdón, es que marque
0: Que
4: goles
0: también
4: y ya
0: debería
4: está.
0: hacerlo, ¿eh? Yo soy de los que pienso que en estos casos hay que arrodillarse en el centro del campo y pedir perdón a la afición. Lo
4: Me
0: tengo
4: parece que
0: claro.
4: eso es me parece que eso es tarde, pero no está de más.
0: Pero no se
4: Me
0: puede pecar
4: parece
0: de
4: que eso es tarde.
0: soberbia. Escúchame, no se puede pecar de soberbia. Vamos a ver, que
4: No,
0: está en un
4: no.
0: equipo de élite, el Atlético de Madrid, que le trae Simeone, y dice que está infeliz en este equipo y que se quiere marchar. Yo nunca lo había visto esto. Nunca lo había
4: No,
0: visto.
4: claro, por eso digo que ahora mismo, pues él,
0: Ahora mismo es un problema
4: seguramente.
0: o es una solución en ese vestuario, Miguel Ángel.
4: No, no, no. Yo creo que en el vestuario no hay ningún problema porque. A ver, yo no estoy en el vestuario, ni estoy en el día a día con ellos, ni formo parte del cuerpo técnico, pero he visto que todos los jugadores que han hablado de él últimamente lo han hecho para reforzarle, para además él, pues se le ve que hay dos o tres jugadores como Cristian
0: Sobre
4: Romero,
0: todo Cuti Romero, que es amigo suyo y que le va a
4: claro,
0: llevar por el buen camino. Y está Juliano, está
4: Juliano,
0: Musso,
4: en
0: bueno,
4: fin, que.
0: la Armada Argentina.
4: Exactamente, y me parece muy bien que entonces él, que yo creo que es un buen chaval, que tiene, pero que le han engañado, vamos, que está mal asesorado.
0: Claro, le han
4: Pues
0: engañado y
4: ahora tiene
0: además,
4: que.
0: tristemente, él se ha dejado engañar, porque ha caído en la trampa. O sea, ¿cómo puedes salir en un mundial a decir lo que has dicho? Querido Julián, ¿cómo has podido decir
4: Claro.
0: eso? Vamos a ver.
4: Por eso ahora se tiene que volver a ganar a la afición. Que también, bueno, pues está en su derecho de quererle, no quererle, y que empiece a meter goles, y que es complicado, que
0: Ya
4: es
0: lo sé que es
4: que
0: complicado. Bueno,
4: creemos que eso es fácil y que nos regalan los
0: arrodíllate
4: goles.
0: y vivirás.
4: Claro,
0: Qué
4: claro que
0: grande.
4: sí.
0: Ese es el titular,
2: Sí,
0: ¿eh?
2: qué bueno.
0: Bueno, vamos a ver. Hyunma, Grimaldo, Kangin Lee, que me encanta, Guti Romero, Jonathan David. ¿Te gustan los fichajes?
4: Sí, sí me gustan porque, a ver. Yo siempre he dicho, y no lo dejaré de decir nunca, que la camiseta del Atleti pesa mucho. Y cuando te la pones y vienes de fuera, pues amigo, que no es tan sencillo el dar lo que la afición se merece, que es mucho, mucho trabajo y mucha dedicación. Pero, por ejemplo, Jonathan David, que pues ya hemos padecido dos goles que nos marcó cuando jugó aquí
0: Sí, la
4: con el
0: Champions.
4: Lyon,
0: Sí,
4: claro, para
0: efectivamente.
4: Champions.
0: Este chico es
4: Entonces
0: canadiense.
4: es efectivamente es un delantero, pues que va a meterle ahí a Sorloth y al propio Julián, pues el tema de que va a competir.
0: ¿Cómo está
4: Cristian
0: Baena?
4: Romero,
0: Ha resucitado Baena. Y luego, Kangin Lee, a mí
4: Baena.
0: es que el coreano siempre me ha gustado y me ha encantado este jugador.
4: Sí, y la verdad es que bueno, es un buen jugador que tiene que jugar para lo que quiere su equipo y bueno, pues es un centrocampista ofensivo, un segundo punta, puede jugar en varias posiciones, ¿no? Y Lukman se ha visto que también es para agradecerle el esfuerzo que ha hecho de jugar ahora cuando no había delantero de referencia y ha jugado ahí, no puede jugar ahí, evidentemente, tiene que jugar desde la banda, como lo ha hecho otras veces, como extremo, como segundo delantero, como, pero lo que tú decías de Álex Baena, pues es
0: sí,
4: muy curioso.
0: Ha despertado porque, en el Mundial, no sé qué ha pasado.
4: Sí, en el mundial le ha dado la vida, porque le han dado por lo que sea, porque aquí no había tenido su momento. Ha tenido oportunidades en la temporada pasada en el Atleti, pero no, en cambio ha sido volver del Mundial, hacer un Mundial muy bueno, y ahora pues

0: pues está demostrando lo que es él. Es un jugador que a balón parado tiene un golpeo espectacular y que puede hacer, bueno, pues muchas cosas. Creo que luego también el Hulman, en el centro del campo, pues también se va a tener que adaptar a lo que es el fútbol del Atlético de Madrid. Y luego tenemos un jugador que hemos hablado ya de él, que es Barrios, que si le respetan las lesiones, es un
1: Me
0: futbolista
1: gusta Barro,
0: top.
1: sí me gusta. Es top,
0: Es un
1: efectivamente.
0: jugador top,
1: Sí.
0: porque llega, vuelve, tiene el balón, en fin, que vamos a ver si tiene suerte
1: Y que se
0: y
1: quede en
0: no
1: el
0: sé si.
1: Atlético, ¿no? Que no se vaya a Londres.
2: Que le respeten las lesiones,
1: Y que
2: sobre
1: le
2: todo.
1: respete las lesiones, que es muy
0: Sí,
1: importante.
0: eso es lo más importante,
1: Bueno,
0: sí.
1: la semana que viene hablamos, que juega el Atlético Champions con el Liverpool. ¿De acuerdo, amigo mío?
0: Muy bien, de
1: Un
0: acuerdo.
1: abrazo, Miguel Ángel.
0: Vale, muchas gracias.
1: Hasta luego, hasta luego. Adiós.
2: El Cholo tiene una papeleta muy importante esta temporada para gestionar bien el hecho de compaginar esa motivación extra y especial que tiene jugar la final de la Champions en el Metropolitano, que por sí es ya motivadora especialmente para los futbolistas, pero bueno, está claro que es el reto principal de este año del Atleti. O sea, la Liga, por supuesto, pero evidentemente la Champions. Entonces, repito, tiene una papeleta importante de cómo gestionar ese extra de motivación que es jugar la final del Metropolitano con hacer una Liga digna. Digna es intentar
1: Uy.
2: recuperar. Claro. Es que recordemos que el Atleti se está dejando ir en los últimos años
1: Pero mucho,
2: a
1: mucho,
2: muchos meses antes de terminar la competición.
1: demasiado.
2: Entonces, claro, este año no puede decir, mira, como pongo el foco en la Champions, entonces creo que es importante cómo tiene que gestionar Cholo la motivación de la final de la Champions Metropolitano con intentar competir la Liga todo lo que pueda.
1: ¿Liga o Champions? Para el Atlético este año. ¿Liga o
2: A
1: Champions?
2: por la Champions, el Atleti.
1: Ah, por la Champions. Porque es que además en la Liga, yo lo siento mucho, pero la Liga es del Barça o del Madrid. Va a estar tan cara la liga, ¿sabes lo que te quiero decir? Que hasta el Atlético de Madrid, haciéndolo bastante mejor de lo que lo suele hacer, pero ¿qué puede hacer el Atlético de Madrid? Porque claro, lo mínimo que habría que pedirle es 80 puntos, pero es que van a estar cerca de van a estar,
2: Yo sí
1: superar
2: que
1: los
2: creo que
1: 90 y tantos
2: priorizará
1: el
2: Champions, pero sí que
1: campeón.
2: creo que el Atleti tiene plantilla suficiente como para ganar en líneas generales al resto de equipos que no sean Barça y Madrid y pueda jugarse la tostada con
1: Lo
2: Barça y Madrid en
1: que le va a
2: ese.
1: faltar probablemente es fondo de armario cuando lleguen la parte final, lo que le suele pasar al Atlético de Bueno,
2: Madrid, que estuvo sobresaliente
1: el que
2: la
1: juega
2: temporada
1: Champions
2: pasada.
1: siempre es Juan Carlos Balmaseda,
2: Hombre,
1: Pata
2: pata
1: Negra
2: negra.
1: Balmaseda,
2: Oh,
1: ¿eh?
2: por
1: Vamos.
2: favor.
1: El observatorio de Balmaseda, el íntimo amigo de Mourinho, fue el que más apostó por la llegada de Mourinho,
2: Sí.
1: que no es, ya sabéis que no es santo de mi devoción, pero bueno, aquí está la vitamina Mou, que querido Balmaseda, Juan Carlos, muy buenas noches, amigo mío.
3: Muy buenas noches a todos, queridos amigos.
1: Va a
3: Buenas noches.
1: resucitar el Madrid de verdad, va a conseguir en su regreso al Madrid ganar la Champions que no pudo hacerlo en su primera etapa.
3: Bueno, esa es una pregunta de bola de cristal.
1: Ay, amigo mío, por eso te la pregunto a ti, porque eres
3: Efectivamente.
1: capaz de contestarla. Hay otros que no, pero tú sí.
3: Anticipamos la idea de Mourinho y era lógica totalmente, ¿eh? Por el concepto de vitamina que tú dices, ¿eh? Absolutamente, aquello estaba fuera de madre y yo creo que la actitud de los jugadores ha cambiado, eso es indudable,
1: Ha
3: ¿eh?
1: venido más tranquilo, más relajado. Vamos a ver hasta cuándo aguanta, ¿eh?
3: Eso es bueno, eso de antemano es bueno, esa serenidad es buena y las explicaciones de los partidos en los postpartidos por parte de él son portentosas, ¿eh? Es una auténtica clase cada rueda de prensa después de los partidos, ¿eh? Explicando lo que ha hecho y por qué lo ha hecho. O sea, creo que eso muy bien a nivel didáctico, inclusive.
1: Y seguro que ha enamorado a todos los egos madridistas que hay en ese vestuario. O sea, es que los ha enamorado a todos, vamos, les ha convencido. Con la mirada ya les convence. Es un
3: Yo
1: seductor.
3: ya he
1: Tú
3: enamorado
1: serás Bellingham, Mbappé, Vinicius, me da igual. Yo soy Mourinho, como dices tú, ¿no? Yo soy Mourinho.
3: Claro, pero yo no sé si lo ha enamorado o los futbolistas son muy
1: Ya
3: particulares.
1: lo sabes cómo son. ¡Puf!
3: Muy particulares, y saben perfectamente dónde les aprieta el zapato. Y este zapato aprieta muchísimo. Y además tiene dónde elegir. Es decir, que aquí no es casarse por uno con amiguismo o no, sino que tiene perfectamente dónde elegir,
1: Imagínate lo que ha fichado el Madrid, sobre todo lo de Diomandé. ¿Te sorprendió este fichaje de 140 millones?
3: ¿eh? A mí me sorprendió, pero yo creo que ha fichado bien,
1: O
3: ¿eh?
1: sea, ¿hubiera
3: A
1: fichado
3: Diomandé.
1: a Diomandé antes que a Rodri, que se quiso ir al Barcelona?
3: Yo creo que Rodri, te lo digo de verdad, yo creo que Rodri es un jugador para el Barça.
1: Sí,
3: Es
1: bueno,
3: un
1: encaja
3: jugador de
1: mejor.
3: limpia parabrisas, ¿sabes?
1: Ah.
3: Y al estilo del Barça le va muy bien. Hombre, yo no voy a discutir a Rodri, ¿eh? Como su calidad, indudablemente. Pero hablo de adaptación a estilos de juego. Yo le veo más a Rodri.

0: en el estilo de juego Barça que en el que pues, la marca pues Madrid
1: es,
0: de
1: pues
0: Mourinho.
1: Es posible que sí, Valverde, es posible
0: que es un
1: sí.
0: Que es un fútbol de vértigo.
1: Está claro. Bueno, a ver, tenemos pero también a
0: de vértigo, querido Pedro, de vértigo con alternativas, ¿eh? Porque yo, por ejemplo, veo a Bellingham jugar en su sitio natural. Eso es importantísimo.
1: Ha sido clave la recuperación de Bellingham, fundamental para este Madrid. Esto es evidente.
0: Veo que está contemplando... Pero es que está jugando en su sitio. Sí. Antes es que jugaba no sé de qué. Yo creo que también está apostando por Güler, que es importantísimo.
1: Me gusta Güler.
0: Porque Güler es muy polivalente,
1: sí,
0: Pedro.
1: Me gusta.
0: O sea, Güler puede jugar de enganche, pero puede jugar también perfectamente en el centro del campo. Ajá. ¿Sabes? Yo creo que Mourinho, bueno, tiene que adaptar al equipo, tiene sobre todo que ordenar la defensa y coger automatismos la defensa, pero bueno, yo no sé hasta dónde puede llegar este Real Madrid, ¿eh?
1: Bueno, voy a
0: saludar. Es prometedor.
1: Vamos a ver qué pasa, el primer test serio del Madrid en la Cartuja frente al Betis. Querido Marco López Aragón, estratega, muy buenas.
2: Buenas noches, ¿cómo estáis? ¿Todo
1: a
2: bien?
1: A ver, primer test serio de verdad.
2: Sí, sin duda. Yo creo que además en esta liga de los 90 y bastantes puntos que estabais comentando hace un poquito, que va a ser muy exigente, esta es la primera prueba de nivel. ¿Por qué? Porque todos identificamos que el primer escalón de la Liga Española lo tienen Fútbol Club Barcelona, Real Madrid, Atlético de Madrid, y en el segundo escalón están tres equipos por potencial económico y deportivo que son Real Betis Balompié, Villarreal y Athletic Club de Bilbao. Por lo tanto, esta visita prematura en la jornada 4 del Real Madrid de Mourinho, de este nuevo Real Madrid al asalto de la Liga del Fútbol Club Barcelona en la Cartuja, pues es el primer test serio y en principio todo hace suponer que el Real Madrid no va a dejar escapar ni un solo punto mañana si de verdad quiere ser un candidato claro a romper con la hegemonía del Barcelona.
1: Sabes que Pellegrini se está quejando de que no le ha fichado lo que ha querido. Vamos, que no tiene plantilla suficiente para pelear en tres competiciones y estar además presente en la Champions. ¿Tú cómo lo ves?
2: Pues mira, yo creo, fíjate que no sabía que me ibas a hacer esta pregunta, pero haciendo un símil cinematográfico, esta temporada vamos a empezar con esta película de mañana que va a ser Ángeles y Demonios. Ángeles y Demonios tenía dos protagonistas, bueno, aparte de Tom Hanks, lógicamente, dos que eran el camarlengo y el jefe de la Guardia Suiza. Bueno, eran todo personas mayores, el gran elector, perdón, no el camarlengo. Y hay una frase lapidaria que dice: habla usted como alguien que ha gozado de las bendiciones de una vida larga y plena. Esto se puede extrapolar perfectamente al discurso, tanto de Pellegrini, porque a su edad está ya de vuelta de todo. Yo creo que lleva al menos dos temporadas por encima de lo que era su etapa natural en el Real Betis Balompié, pero tiene un salario maravilloso, un club con un potencial económico enorme
1: y el ingeniero y
2: con
1: está
2: una
1: cómodo
2: plantilla
1: Sevilla.
2: Descomunal.
1: Sí. Sevilla.
2: Va, fíjate de hecho que la mujer de Rubén Cousillas lleva presionándole desde hace ya dos o tres años porque tienen una casa en París y quiere que se retire definitivamente y no hay manera, pero claro, lógicamente con ese salario y con ese equipo, dime tú. Fíjate que el Real Betis Balompié, Parrado, para no entretenerlo mucho, tiene de medio campo para adelante a Anthony, a Isco, a Fornals, a Riquelme, a Abde, tiene lesionados a Aitor Ruibal, lesionado a Lo Celso y acaba de firmar nada menos que a Ceballos, que aunque le cueste un tiempo adaptarse físicamente, es un jugador de absoluta jerarquía en el Real Betis Balompié, en el fútbol continental, y que le puede dar un pozo importante en competición europea. Para eso se han tenido que desprender incluso de la perla de la cantera de Pablo García, que lo han mandado traspasado al Racing de Santander y que se ha generado una cierta polémica. Bueno, pues para que veas que Pellegrini no tiene absolutamente nada de qué quejarse, igual que tampoco Mourinho tiene de qué quejarse, claro.
1: ¿De qué se va a quejar Mourinho, digo yo? Balmaseda, ¿le puede meter mano el Betis al Madrid o no?
0: Yo sinceramente creo que no. Sin despreciar al Betis en absoluto, que es un buen equipo y con un buen entrenador, pero y que tiene muy buenos jugadores, se ha reforzado bien, pero yo no pienso que le puede meter mano, Ceballos es muy importante, aunque evidentemente Ceballos todavía
1: a mí
0: no
1: nunca está, me ha convencido Ceballos, pero bueno, vamos a dejarlo ahí.
0: Hacer pretemporada. Ha tenido mala suerte con las lesiones en momentos determinados, ¿sabes? Sí, también,
1: verdad, también
0: pues verdad, cuando
1: ¿no?
0: estaba volando alto, pues de repente se ha tenido que caer, ¿sabes? Porque sí, las lesiones la han perseguido bastante.
1: Oye, Balmaseda.
0: Para mí la verdadera piedra de toque es el Inter, Pedro.

0: El Inter, efectivamente, es el primer día de
1: Esa es la
0: serio
1: piedra de toque
0: de
1: real,
0: verdad,
1: real,
0: ¿no?
1: real, real,
0: Ahora,
1: sí,
0: ¿quién fue mejor entrenador para el Madrid? ¿Pellegrini o Mourinho?
1: Hombre, yo creo que el mejor entrenador para el Real Madrid ha sido Mourinho, porque Mourinho ha sido predecesor de lo que ha venido
0: Sí, pero
1: después.
0: no ha ganado ninguna Champions. Vamos a ver si la gana ahora en este retorno, porque si
2: Pero
0: no.
2: Pellegrini tampoco, o sea
0: Ya,
2: que
0: bueno, tampoco,
2: estoy
0: pero.
2: con
0: Sí,
2: Balmaseda,
0: pero
2: vamos, 100%.
0: Mourinho, vamos, en Lugo ganó el Madrid lo que ganó.
3: Pellegrini hizo el puntaje, el puntaje.
0: Sí. Marcos, ¿Pellegrini o Mourinho? ¿Quién es mejor para el Madrid?
4: No, hombre, yo me quedo con Mourinho
0: Bueno, todos con
4: porque.
0: Mourinho, bueno.
4: Porque no, por principal, entre los dos, ¿eh? Porque si tengo que elegir, me quedo primero con Ancelotti y luego con Zidane, clarísimamente. Pero en el tercero estaría Ancelotti. Al final, o sea, perdón, Mourinho. La etapa de Pellegrini fue de un año. Sí que es verdad que en Liga hizo una buena temporada con unos grandes números. El Alcorconazo yo creo que fue definitivo. La gestión de vestuario, la presión de Florentino, que creo que no estaba convencido de su llegada casi ni desde el principio, le pesó. Y bueno, al final Mourinho, nos guste más o menos, pues tuvo una etapa de 3 años con 3 semifinales de Champions, con títulos de Liga, con títulos de Copa, de Supercopa. Y bueno,
0: Ya estamos aquí, sí señor.
4: pues aquí está de
0: Volveremos y
4: vuelta.
0: lo contaremos. Marcos López Aragón, Juan Carlos Balmaseda, sintonía de goles. Hasta mañana, amigos.
3: Hay que
0: Qué
3: decir,
0: buenas.
3: que
0: Pedro,
3: estuvo, que
0: sí,
3: había.
0: dime. Dime, dime.
1: ¿me
3: Ah, perdona, que
1: permites
3: comenzaba yo.
1: acabar con un viva Ceuta y viva España?
0: Por
2: Hombre, pues claro que
0: supuesto, por
2: sí.
0: supuesto. Faltaría más.
3: No, hablando de los dos entrenadores que saltaron chispas en su momento, cuando Pellegrini, el chileno, entrenaba al Málaga, hubo lío ahí con Mourinho, y han estado muy elegantes en la rueda de prensa, echándose flores el uno
0: Aquí
3: al otro.
0: seguimos, estos goles, el clásico de la radio deportiva. No pierdas tu sintonía favorita.

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0: Vaya reportaje que se ha montado mi amigo Alberto Rubio, periodista marca, es mi gurú internacional favorito, vamos a decirlo así, en las centrales de marca, hablando precisamente de los grandes fichajes de las ligas europeas, especialmente de los british, que son los más abusones, Es algo tremendo, pero yo siempre lo digo, se gasta toda la pasta, pero no gana una Champions. El City, con toda la pasta que se ha gastado, solamente ha ganado una Champions. Ver para creer. Con Guardiola, que ya no está, ahora está Maresca, y encima se permiten el lujo de fichar a Enzo Fernández, el fichaje más caro de la historia, por 145 millones de euros. Querido Rubio, don Alberto, muy buenas noches.
1: Bueno, muchas gracias, lo primero de todo. Muy buenas noches, ¿cómo estás?
0: A mí se me cae la cara de vergüenza. Esta gente hace trampa seguro, Alberto.
1: A mí también. Juegan, no solo juegan en otra liga, sino que juegan con otras reglas.

0: Además, los traspasos entre equipos Premier facilitan esa cuadratura de balances, de cuentas, pero desde luego he de decir, como amante de la Premier, como amante del fútbol internacional, que no me gustan las cantidades que se pagan en la Premier, porque son ficticias. Los futbolistas no valen el dinero que están pagando los clubes por ellos.
1: Bueno, tú imagínate, además, bueno, ahora vamos a abordar varias cosas, pero hablando precisamente de Enzo Fernández y 70 millones que pagó por Ndiaye, prácticamente en el último minuto, ¿no? Pero hay un detalle que me llamó la atención en este reportaje, que has dicho que hay 12 equipos que han realizado el fichaje más caro de su historia este verano. 12
0: Sí,
1: equipos.
0: es algo que estamos viendo prácticamente cada verano en la Premier, como todos los equipos van rebasando temporada tras temporada, año a año, su gasto más caro en fichajes. Lo que pasa que lo de este verano yo creo que no tiene parangón, porque por ejemplo el Manchester City ya había batido su récord de fichaje más caro con el traspaso de Elliot Anderson por 135 millones de euros procedente del Nottingham Forest, y lo ha batido nuevamente, lo ha pulverizado en el último día, con Enzo Fernández, 145 millones, un Enzo Fernández que cuando llegó al Chelsea en enero de 2023 ya había sido el fichaje más caro de la Premier por entonces.
1: Bueno, lo que son las cosas. Tú imagínate, y además la diferencia de millones, ¿no? Cercano ya se ha gastado casi 4.000 millones de euros, una barbaridad este año. Pero es que fíjate la diferencia que tiene con las otras ligas, ¿no? Por ejemplo, la Serie A 1.160 millones, la Bundesliga 783, la Liga 738 y la Liga A, la francesa, 605. O sea, hay tanta diferencia que claro, tendrías que decir, hombre, es que barre en Europa la Premier y no es así.
0: No, para mí una diferencia abismal de cómo compiten los equipos ingleses en la Premier a cómo compiten en Europa.
1: Es verdad, ¿eh? Es una cosa que llama la atención.
0: Yo creo que la Premier ha subido mucho su clase media alta. De hecho, hemos visto cómo en la temporada pasada el Crystal Palace ganaba la Conference, cómo el Aston Villa de Unai Emery ganaba, conquistaba la Europa League. Pero la Champions se les resiste. Ellos se escudan en decir aquello de que para ellos siempre la Premier es más importante, que se desgastan mucho en esa competición interna que tienen cada fin de semana en los campos del fútbol inglés. Pero yo creo que sí que deja de que desear un poco cómo compiten los grandes de Inglaterra en Europa.
1: Bueno, tú imagínate, por ejemplo, hablando de grandes fichajes, que los ha habido en todas las ligas, ¿no? Pero quizá el más llamativo, porque pilló a todo el mundo por sorpresa, hablando de la Liga Española y del Madrid, ¿no? El fichaje de Diomandé, un chico que pasaba por aquí y nadie lo vio, se va al Leipzig y pagan casi 140 millones entre una cosa y otra. O sea, sorprendente.
0: Sí, muy sorprendente. De hecho, te puedo decir que en octubre del año pasado, hace un año, tuve la oportunidad de estar en Alemania con los compañeros de la Bundesliga y ya se decía, apenas había pasado mes y medio de competición, que el Leipzig iba a vender a Diomandé por más de 100 millones este verano.
1: Qué bárbaro.
0: Con lo cual es algo
1: Tú
0: que se
1: imagínate
0: venía.
1: que pasaba por aquí, que estaba en Leganés, escúchame, y nadie lo ve, nadie lo ve. Lo ve solamente Borja Jiménez, que me dice, yo le enseguida, nada más que le vi, le coloqué en el primer equipo. Pero nadie lo vio. Y lo
0: No,
1: traspasan y se llevaba una pasta al Leganés, creo que 20 millones, creo que se lo vendió al equipo alemán, me parece.
0: sí, que ha hecho una gran temporada en Alemania, pero no ha sido una temporada estratosférica. El problema es que el mercado con este tipo de futbolistas jóvenes te obliga a irte a cantidades astronómicas, a irte a pagar más de 100 millones de euros si lo quieres, porque si no lo quieres tú, lo va a fichar el Paris Saint-Germain, como estaba medio comprometido. Jan Diomandé a jugar en el Paris Saint-Germain, que incluso hizo un comunicado diciendo que
1: Fíjate.
0: se retiraba de la puja porque no se habían cumplido ciertos requisitos. O el Liverpool, que era otro equipo que estaba dispuesto a poner más de 100 millones sobre la mesa por el ex del Leganés.
1: Bueno, y la pasta vamos a ver, que ha recaudado este año el PSG, que habitualmente ha hecho comprador, pero también ha vendido, ¿eh? Pero mucho dinero, casi 400 millones ha recaudado.
0: Eso me ha sorprendido mucho
1: Llama la
0: porque
1: atención, ¿no? De los cataríes.
0: sí, desde la llegada de Qatar al Paris Saint-Germain estamos acostumbrados a ver cómo el Paris Saint-Germain era uno de los equipos que más gastaba verano tras verano, cómo iban llegando pues desde Ibrahimovic, Cavani.

0: Messi, Mbappé, Neymar. Y esta temporada lo que ha hecho el Paris Saint-Germain ha sido vender. Hoy Luis Enrique, justo en la previa del partido contra el Mónaco, lo decía, que no solo hay que comprar, sino que hay que saber vender. Y él está muy contento con el mercado que ha tenido, con los fichajes de Ferran, de Akliush y de Mika Gotts. Y que el Paris Saint-Germain quiere jugadores con hambre y que a lo mejor pues ya futbolistas como Barcola, que se ha ido traspasado por 145 millones contando bonus,
1: Toma
0: pues
1: ya.
0: que ya no tenía ese hambre y que Barcola quería jugar, que quería un protagonismo que él no le podía dar ni a Barcola ni a nadie.
1: Qué fenómeno, Luis Enrique. Va camino de la tercera Champions, ¿eh? Ojo con mi paisano, ¿eh?
0: Pues
1: Ojo con mi
0: poquito a
1: paisano,
0: poquito, yo
1: ¿eh?
0: si tuviera unos euros y los tuviera que poner, los pondría de luego en el Paris Saint-Germain, porque además me parece que con todo lo estrafalario que a veces ha sido Luis Enrique en sus declaraciones, es un poco el triunfo de la normalidad, de la sensatez y de apostar, por ejemplo, por rotar mucho a sus jugadores. En prácticamente el Paris Saint-Germain la temporada pasada jugó con un 11 en Liga Francesa y le dio para ganar la Liga Francesa, y con otro 11 en Champions y le dio para ganar la Champions.
1: Bueno, hablando de entrenadores, dices que Paco Gémez se ha ido al Raja de Casablanca, ¿eh? Curiosamente, bueno, después de estar de segundo en la Premier, ¿no? Con el West Ham, donde estaba con Nuno, ayudante de Nuno, Robert Moreno, que se va a dirigir los destinos de Corea del Sur, ¿no? De la selección.
0: Sí, son dos movimientos curiosos. Con Paco tuve oportunidad de hablar durante el Mundial y ya me deslizó un poco que él quería ser primer entrenador, que la experiencia con Nuno le había gustado mucho, el hecho de conocer la Premier, pero que a él el cuerpo le pide pues ser el primer espada, el que esté mandando. Ya sabemos todos cómo es Paco. Y lo de Robert Moreno es curioso porque ficha por Corea del Sur, pero va a tener, entre comillas, un periodo de prueba, firma por 6 partidos y a ver si en esos 6 partidos consigue ganarse el derecho de dirigir a Corea del Sur en la Copa Asia 2027.
1: Pues nada, habrá que hacerse amigo de los British, querido Rubio, ¿eh?
0: Sí, hay que buscar un puesto de jefe de prensa que no debe
1: A ver
0: estar
1: si
0: mal
1: nos lleva
0: pagado.
1: allí o creamos allí un periódico que se llame Goles, allí en Inglaterra, ¿eh?
0: Goals,
1: Ay, qué
0: goals.
1: bueno. Querido Rubio, ya sabes que es un placer escucharte en Goles, amigo mío.
0: Lo
1: Felicidades
0: mismo
1: siempre.
0: digo,
1: Un
0: un abrazo muy
1: abrazo
0: grande.
1: fuerte. Ya estamos aquí, en Barcelona, con nuestro amigo Antonio Guijarro, que tiene un bombazo preparado para esta noche. Como siempre, los bombazos de Guijarro. Querido Antonio, ¿cómo estás, amigo mío? Muy
2: Bonanit,
1: buenas.
2: buenas noches a
1: A
2: todos.
1: ver, venga, vamos con
2: Pues
1: el
2: sí.
1: bombazo.
2: Tenemos una noticia muy importante. Hoy es de los días que uno disfruta porque nos encanta nuestro trabajo. Recordarás, antes de irnos de vacaciones, tuvimos una charla, una entrevista con Jaume Llopis en el Círculo Ecuestre de Barcelona. Y en esa charla nos avanzó que el Barcelona, en las cuentas de la 25-26, tendría pérdidas. Y no sabía absolutamente todos los números. Como la mayoría de los medios de comunicación en estos momentos, desconocemos todos los números que tienen que presentar. Atención, el día 19,
1: O sea, la
2: en
1: asamblea es el
2: principio,
1: 19, no es el 20, como estaba
2: sí,
1: previsto.
2: no, no, en un medio de comunicación hoy en el Triangle se anunciaba el día 20, pero al final estaban hablando del 19-20. Al final han elegido el 19 porque les habrá sentado mal que algún medio de comunicación les haya chafado la guitarra y han cambiado el día, me imagino, pero es igual, el 19. Pero como te digo, avanzó que las cuentas de la 25-26, Jaume Llopis lo avanzó en el Círculo Ecuestre, saldrían con pérdidas. Bueno, pues los titulares de muchos medios de comunicación mañana en la Ciudad Condal dicen lo siguiente: el Barça supera por primera vez los 1.000 millones de ingresos. Supera los 1.000 millones, pero no consigue los 1.075 que habían presupuestado el año pasado. Por lo tanto, hay que tener en cuenta que no han rebasado los 1.075, no han llegado a los 1.075. Tendrá superávit en los ingresos ordinarios, pero tendrá pérdidas en los ingresos extraordinarios. Por lo tanto, cerrará el ejercicio con pérdidas globales.
1: De todas formas, yo no sé de dónde fabrican el dinero, porque al final le da para todo, porque creo que está pagando bien las nóminas a sus empleados, ¿no? Que yo sepa.
2: Bueno, yo te cuento lo que está pasando en estos momentos.

0: Después de
1: Porque se
0: tener
1: sabe, se
0: declarado la
1: conoce
0: junta directiva,
1: la verdadera
0: la asamblea es el 19
1: deuda
0: de
1: del Barça.
0: sábado.
1: ¿Quién la conoce, Guijarro? ¿Tú
0: Yo me
1: crees que la
0: imagino que
1: conoce
0: la
1: la
0: tiene.
1: Porta?
0: Claro que la tienen que conocer, la tienen
1: La
0: que saber, y los
1: conoce Juste, la conoce
0: auditores,
1: Echevarría,
0: y
1: los
0: los, y
1: auditores,
0: claro,
1: ¿eh?
0: y los auditores, y Jaume Llopis, todas las personas que han tenido un vínculo importante con el Barcelona y tienen gente muy conocida, saben perfectamente cómo funciona el tema. Por lo tanto, es un año más de pérdidas. Son 5 años de pérdidas. En 2 años no existieron realmente las pérdidas gracias a las palancas, pero sin las palancas habrían sido 5 años de pérdidas. Y este, quitando los 2 años de las palancas, es el tercer año con pérdidas.
1: Imagínate
0: Vamos a
1: si tiene
0: ver
1: peso el
0: cuánto de
1: Barcelona
0: dinero
1: en
0: es.
1: la liga, porque Tebas le consiente todo. O sea, le da igual.
0: Bueno,
1: Pase lo que pase, luz verde para los fichajes. Con la
0: cuando
1: deuda
0: entró
1: que tiene el
0: Laporta,
1: Barcelona. Vamos a ver, pero.
0: cuando entró Laporta al poder en 2021, lo primero que hizo fue cambiar los estatutos. Si no hubiera cambiado los estatutos, ya estarían cesados en el club. Ya estarían cesados, porque no se puede estar más de 2 años con pérdidas. Y este será el tercero. Y repito, titulares que mañana saldrán en la prensa de la Ciudad
1: O sea,
0: Condal y, por
1: récord
0: supuesto,
1: de
0: en todo el
1: ingresos
0: mundo.
1: del Barça, ¿no? Así van a titular.
0: Sí. Empiezan con algo suave, récord de ingresos, pero no llegan a los 1.075 que prometió Laporta, que presupuestaron en la temporada
1: El
0: anterior,
1: Madrid
0: para la
1: este año ha estado a los
0: 25-26.
1: 1.200 y pico millones de ingresos, sí. Así
0: Sí,
1: que esa.
0: pero
1: Además, habló de un EBITDA que comentamos hace poco, muy positivo, pero claro, es que eso esconde cosas. Es que Claro,
0: esconde cosas,
1: sí.
0: esconde otras,
1: Pero
0: pues eso.
1: en ingresos la cifra es
0: Amortizaciones,
1: correcta, la cifra es
0: sí,
1: récord también del
0: claro, pero
1: Madrid, ¿no?
0: no, tienes que
1: Tienes que, no nos
0: descontar muchas
1: engañemos,
0: cosas,
1: claro,
0: aunque la
1: la
0: claro.
1: suerte que tienen Madrid y Barça son una auténtica, son dos churreras en el mundo, mucho más que los equipos de la Premier. Fíjate lo que se gastan, Sí.
0: fíjate lo que se gastan. Date cuenta que la diferencia entre lo que ha invertido la Premier, casi 4.000 millones de euros, y la Liga Española, estamos hablando de 738 millones
1: Ah,
0: de
1: no hay nada
0: gasto.
1: que ver.
0: Vamos a
1: O
0: ver.
1: sea,
0: Ahora, y fabrica, parado.
1: dime.
0: Cinco veces menos.
1: Claro.
0: Parado, pero son 5 años perdiendo dinero.
1: Que sí, que sí.
0: Es
1: Por eso te digo
0: algo que
1: que yo no
0: no
1: sé,
0: tiene
1: yo no
0: ninguna
1: sé
0: lógica,
1: qué,
0: no tiene ningún
1: claro,
0: sentido.
1: ¿cómo tiene liquidez el Barcelona? A ver, ¿qué tesorería tiene el Porque van a
0: Barcelona?
1: pedir un préstamo. Yo creo
0: Pero
1: que
0: si ya lo han
1: se.
0: pedido, si
1: No,
0: piden
1: claro. Ya lo han continuamente
0: pedido,
1: préstamos.
0: ya lo han pedido.
1: Ahora, con
0: Ahora
1: estos
0: pedirán
1: préstamos,
0: otro en
1: yo me
0: noviembre.
1: gustaría preguntarte, Guijarro, ¿se han cerrado ya las ventanas de fichajes para el próximo año? ¿No
0: Vamos
1: puede
0: a ver.
1: fichar más el Barcelona?
0: Yo estoy convencido de que el Barcelona no puede fichar más, pero ahora salen algunos gurús laportistas, por ejemplo, tu amigo Walker, en el chiringuito, y
1: Jabalí
0: dice
1: Walker.
0: que el Barcelona tiene todavía 60 millones de fair play y que los invertirá todos en enero para fichar a Julián
1: Sí,
0: Álvarez.
1: bueno,
0: Y
1: venga.
0: siguen
1: El
0: con el
1: único aquí
0: tema
1: que
0: Julián
1: dio
0: Álvarez.
1: en la diana
0: Es increíble,
1: fue
0: de verdad,
1: Juanchito, que nos está
0: increíble.
1: escuchando ya. A ver,
0: Hombre,
1: sí,
0: Juanchito.
1: nuestro frenesí futbolero. Juanchito, ¿cómo estamos?
2: ¿Qué tal? Buenas noches, buenas noches.
1: ¿Qué tal por la ciudad condal?
0: Buenas
1: ¿Estás
0: noches.
1: bien?
0: Bien, muy bien.
1: ¿Todo en
0: De
1: su
0: momento
1: sitio? ¿La
0: el
1: Sagrada
0: clima está
1: Familia está en su
0: bastante bien.
1: sitio? ¿Eh?
0: Sí, la Sagrada
1: No.
0: Familia está más bonita que nunca.
1: Está más bonita que nunca.
3: A partir de ahora ya no lo estará, porque si está Juanchito ahí,
1: Oye,
3: peligra hasta la Sagrada Familia. Juanchito.
0: Bueno, va a brillar todavía más, créeme.
1: Oye,
0: Oye,
1: apostará
0: Juanchito
1: Simeone por
0: Veranier.
1: Julián fuera del Metropolitano. Juega en San Mamés, luego juega frente al Liverpool y después contra la Real Sociedad. ¿Qué crees tú que va a
0: Pues yo
1: pasar? ¿Lo va a
0: creo
1: colocar de
0: que
1: titular Simeone?
0: contra la Real Sociedad es un partido importante para Julián, porque es el partido antes de volver al Metropolitano. Es un partido donde además en su último enfrentamiento contra la Real tiene esa amargura del penalti fallado. Marcó un buen gol hace unos años también contra la Real. No le veo jugando de titular en Bilbao. No me extrañaría que pudiera jugar de titular contra el Liverpool. Sí le veo de titular probablemente contra la Real Sociedad. Simeone va a contar con él. La palabra que hay en el club ahora mismo es recuperar a Julián. Es recuperar a Julián, recuperar a Julián, recuperar a Julián, y que los compañeros, el entrenador e incluso los directivos le hagan ver que le han engañado. Que le han engañado, que aquí los únicos que le han engañado son los del Barça,
1: Así de claro,
0: diciéndole que le iban a fichar
1: así de
0: por unas
1: claro.
0: condiciones y todavía insistiendo con la película cuando la película está más que cerrada.
1: Y siguen hablando de enero. Sin embargo, te voy a contar una cosa.
0: Bueno, pueden hablar de enero, pero...
1: Bueno, que no hay nada de eso.
0: La respuesta del Atlético de Madrid,
1: El que sí puede marcharse en enero es Barrios al Chelsea por 100 millones de euros. Ojo, a esta noticia, ojo.
0: Bueno, a ver, vamos por partes. El Chelsea hizo una consulta recientemente cuando salió Enzo Fernández

0: con incluso emisarios del equipo londinense que han estado en el Metropolitano tomando apuntes, cogiendo informes de Pablo Barrios. Es un jugador que les encanta, que les encaja 100% dentro de la filosofía de jugadores que fichan.
1: Es un jugadorazo,
0: pero
1: un jugadorazo,
0: el madrileño, el de Moratalaz, ha sido el que ha sido tajante con el Chelsea y le ha dicho: no me voy a ir a Londres, no quiero,
1: me quedo aquí. Dime una cosa.
0: Sí. Y además, hoy se ha confirmado que Pablo Barrios va a ser el cuarto capitán del Atlético de Madrid.
1: Cuarto capitán del Atlético.
0: Sí, con la salida de Jiménez quedará Oblak, Coque, Marcos Llorente y Pablo Barrios.
1: Bueno, noticia del día. El adiós del excéntrico Llorente a la selección española. ¿Qué ha pasado aquí? Este chico...
0: Sí, Marcos
2: capitán
0: Llorente.
2: General, pues es que con lo que ha hecho nunca pude imaginar.
1: 31 años tiene.
2: Claro, bien. Pero es que con lo que ha hecho, dice, bueno, es verdad que cerrarse las puertas de la selección española motu propio...
1: Él dice que se va a echar al joven, que no va a aguantar
0: mucho tiempo. Pero eso lo hace porque va a renovar un contrato con el Atlético de Madrid por 2 o 3 años y ya se va a retirar del fútbol.
1: O sea, se va a retirar con 35 años, más o menos.
2: También está bien saber decir que no, saber decir que no, está bien, lo que pasa es que bueno, yo creo que todavía un par de años para llegar a la Eurocopa le valía.
3: Yo lo que tengo que decir de este chico, que me encanta como jugador y tal, y que Cholo Simeone lo reconstruyó bastante bien, es que es verdaderamente sorprendente que con los apellidos que tiene no haya jugado en el Real Madrid. O sea, fue en el Real Madrid, pero no, fue
0: bueno,
3: tirado,
0: bueno, bueno, bueno,
3: porque...
0: ha jugado en el Real Madrid, pero el Real Madrid no le han sabido ver su posición. Bueno. Su buena posición. Simeone, nada más verle, se dio cuenta: este chico de centrocampista no me vale. Me vale para jugar o de interior o incluso de lateral carrilero, pero de... y hasta de delantero ha tenido mejores rendimientos que de centrocampista. Bueno. Pero bueno, una vez se ganó a Simeone, también te digo que Marcos es un chico que cumple en la posición que le pongas.
3: Sí, es un jugador.
0: En la posición que le pongas, sí, y en el Madrid, y en el Madrid es verdad que, salvo ese último partido que jugó contra el Betis, el día que se despidió del Bernabéu, no hizo precisamente partidos malos.
2: Madrid, los españoles no tienen especial cabida.
3: No, además, demostrado, jugaba de medio centro. Es que la posición era distinta.
2: Pero me remito. O sea, es que es un rara avis encontrar a jugadores españoles en el Madrid, titulares.
0: Ahora lo importante respecto a Marcos Llorente es que su renovación está palabrada. Hace 2 o 3 días contaba David García Medina en el diario Marca que la renovación de Marcos Llorente está palabrada. Él quiere jugar como mínimo hasta 2030. No sé si en el Atlético de Madrid puede que renueve un par de años con el Atlético de Madrid, y no me extrañaría para nada incluso que se pueda marchar a los Estados Unidos con su amiguito, con Antoine, que es otro enamorado de Griezmann, que por cierto, muy grande Griezmann hoy, defendiendo a Jonathan David de las críticas de un periodista del diario El Mundo, donde decía claramente que había venido pasado de peso, y Griezmann saltó raudo y veloz a decir que de peso estaba pasado el periodista, no David.
1: ¿Cuándo fue esto? O sea, no me acuerdo yo de esta película.
0: Sí, esto ha sido hoy en Instagram.
2: Tenías una oferta del mundo, Juanchito, para empezar. Pero, en breve. Tenías una oferta.
1: ¿De qué habla? ¿De que estaba sobrepasado de peso? ¿Quién?
2: No sé.
1: ¿Griezmann?
2: No sé. Tiene una oferta
0: del
1: mundo.
0: David.
1: Jonathan David, este. Bueno, sí. Canadiense.
4: Eso no es relevante. Juanchito.
0: Dime, claro.
4: Juanchito, ¿tú sabes si hay exactamente en estos momentos hay indicios de que Julián Álvarez cambie definitivamente de agente?
0: No hay nada confirmado al 100% que pueda pasar, pero es una posibilidad que se está estudiando.
4: Habrá que estar atentos porque puede ser que haya novedades próximamente. Por eso,
0: ha tenido contactos con Javier Pastore, ha tenido contactos con Juanma López, ha tenido contactos con Jorge Méndez, y creo que también me han llegado a comentar que el agente de Rodri, Pablo Barquero, ha intentado ser la llave que lo pueda llevar a Barcelona.
4: Sí. Pueden cambiar las cosas en ese sentido. Habrá que estar atento en las próximas semanas, en los próximos meses.
0: Pero pueden cambiar las cosas a favor del Atlético de Madrid, como quien dice, porque
4: cambia, evidentemente, el escenario cambia.
0: Lo tiene muy claro. El Atlético en ese sentido lo tiene muy claro. Julián Álvarez no va a ir al Barcelona. Nuestra respuesta sí que es infinita.
4: Yo lo tengo muy claro.
0: Ya lo sé que tú lo tienes claro, pero la gente,
4: Walker y toda esa gente del chiringuito no tienen otra cosa. Walker, y como no tienen más noticias, tienen que repetirse.
0: Y el que no enseña las pruebas,
4: como las pilas Duracelli.
0: Y David Bernabéu, que viene a decirle a Dani Olmo que si por qué criminaliza a la afición del Barça con el tema de Julián. En fin, es que...
4: Hay cosas que
0: Dani Olmo mejor que esté calladito.

0: Dani Olmo, mejor que se esté calladito, porque si no hablamos de Albert Soler y del enésimo favor que le ha hecho al gobierno de Barcelona inscribiendo al jugador cuando no tenía que inscribirlo.
1: ¿Qué memoria tiene Juanchito? ¿Se acuerda de todo?
2: No, es verdad, es verdad.
1: Sí, claro que es verdad, si lo
2: Dani
1: sé,
2: Olmo,
1: sé toda
2: Dani
1: la historia.
2: Olmo está inscrito gracias al Consejo Superior
1: a Soler,
2: de Deportes.
1: Efectivamente.
2: Eso es una
1: sí,
2: realidad.
1: Señor. Sí, señor.
2: Y es un tema pendiente que todavía no está resuelto, ¿eh?
1: Ay, pues es un tema ciertamente también complicado, ¿eh? Complicado.
0: Pero bueno, a la respuesta a la pregunta, Antonio, sí, es posible que Julián cambie de agente, pero comentaba hoy alguien que está bastante informado del tema Julián, como es nuestro compañero Rubén Uría, que aunque él había entendido que sí, nadie le ha confirmado al 100% en el Atlético de Madrid que hayan pedido la cabeza de Hidalgo. De momento nadie le ha pedido la cabeza de Hidalgo.
1: Hombre, yo creo que no hace falta que se lo pidan, además, ¿por qué se lo van a pedir? El que tiene que hacerlo es el bueno de Julián.
3: A ver, va a ser una cabeza de turco. Si va a ser una cabeza de turco, hombre, tampoco.
1: Efectivamente, es la cabeza de turco.
3: Es la cabeza de turco.
1: Va a ser la cabeza de turco.
3: ¿Eh? Alguien hay que sacrificar,
1: fíjate,
3: y va a ser este.
1: Lo listo y lo inteligente que ha sido. Que le ha dejado fuera del Barcelona. Sigue en el Atlético de Madrid, donde no quería estar el jugador, y encima se va a la calle. Un éxito tremendo.
3: Desde luego.
1: Bueno, Juanchito, mañana más y mejor. Guijarro, don Antonio, buenas noches.
2: Bueno, deciros que Visibu no tiene nada, ¿eh?
1: Bueno, menos
2: Visibu
1: mal, buena noticia.
3: Buena noticia siempre.
1: Hasta mañana, Guijarro.
4: Un abrazo.
2: Por poner
4: un pequeño contrapunto a las sensaciones de Juanchito con respecto a Julián Álvarez estos días. Yo creo que Juanchito ha dicho que no jugará en San Mamés y que no jugará en Anfield y sí en Anoeta. Ninguno tenemos la bolita. Yo creo que para empezar a recuperar a Julián Álvarez le tiene que poner en grandes plazas. Una de las grandes plazas es Anfield y yo creo que será titular en Anfield Road contra el Liverpool. Luego ya que juegue en Anoeta o en San Mamés es más...
1: Espérate, no le saques San Mamés.
4: Pedro, me acabas de quitar la palabra porque justo...
1: Pues
4: lo
1: sí, empiezan, hombre, que sí.
4: Porque yo creo que tiene más chance para jugar en San Mamés y luego en Anfield y a lo mejor descansar en Anoeta. Pero en Anfield va a jugar seguro.
1: Sí. Bueno, vamos a hablar de ciclismo. A ver, etapón en la vuelta, en la ronda española con la llegada en Calar Alto. Se dice pronto el observatorio. Alto de verdad, ¿eh?
4: Pero Calar, ¿no? Calar Alto.
1: Vamos, 2.000 metros. Ojo, es una locura, es una locura. Un día más y un día menos, dice mi amigo Nacho Lavarga, periodista marca, para Enric Mas, el líder araña, tiempo a Roglic y Gal. Y además, curiosamente, querido Lavarga, Nacho, nace otra estrella eslovena. ¿Pero qué pasa en Eslovenia? Que no hace nada más que sacar ciclistas de lujo. A ver.
5: Buenas noches, Pedro Pablo.
1: Buenas noches.
5: Sí, la verdad que es muy llamativo, ¿no? Este chico, la verdad que ya se le conocía, no es una grandísima sorpresa, es muy jovencito, el que más de la vuelta, de hecho, tiene 20 añitos, pero ya en el Giro Baby, que le llaman el año pasado, hizo grandes cosas y había hecho alguna buena actuación. Y de hecho siempre le decían, ¿no?, que iba a ser el nuevo Pogacar. Él está un poco cansado, lógicamente, de esa comparativa. Dice que quiere ser él mismo. Pero bueno, hoy la verdad que ha habido momentos, incluso Pedro Pablo, que parecía que iba a coger el mayor rojo, ¿eh? Porque estaba ahí en tiempos con la fuga. Finalmente, pues no le ha dado para cogerse el líder porque han apretado detrás. Pero ha ganado hoy, ha conseguido su primera victoria en una gran vuelta. Y ya está aquí, otros lo ven a más. Y no teníamos poco con
1: Pogacar,
5: Roglic, los Trani y compañía. Pues aquí tenemos a...
1: Bueno, me ha sorprendido hoy, Lavarga, el ataque de Enric Mas. Me ha sorprendido, sí, de verdad. ¿A ti también o no?
5: Hombre, es que nunca... Pero
1: yo nunca lo había visto así, ¿cómo saltó?
5: Nunca había hecho un ataque a 11 kilómetros de línea de meta en una gran vuelta sin mirar atrás y dejándolos clavados. Es verdad que luego la renta que ha conseguido, el botín que ha conseguido, tampoco ha sido muy llamativo, menos de 30 segundos, pero bueno, todo suma, ¿no? Es seguir dando arañazos, seguir comiendo segundos para llegar a esa crono la semana que viene, pues con la mayor renta posible, pero se le ve bien. Él, yo creo que está cogiendo confianza. De hecho, en línea de meta decía eso, ¿no?, que poco a poco se lo va creyendo.
1: Es verdad.
5: Así
1: sí,
5: que
1: señor.
5: Después del día del estarrazo que logró quitarle ahí esa subidita a Xavi Pogacar, luego ya el de Aitana, ¿no?, que es el que se confirma, y ahora este nuevo puñadito de segundos, pues el chico va cogiendo confianza y cada vez está más cerca. La Roja no la ha ganado, no es seguro, pero cada vez está más cerca.
1: Hombre, yo creo que lo importante es que pierda el miedo y la presión, que se olvide de la presión y que intente tener confianza, crea en sí mismo para poder ganar la vuelta, que es lo que le queda, ¿no? Después de tantos años ahí, tocando la gloria del triunfo, pero que nunca ha podido.
5: Sí, tiene cuatro podios.
1: Imagínate.
5: Segundo, una de tercero, y oye, ya ya me toque, ¿no? Además, este año se están dando todas las situaciones, porque, por ejemplo, hoy Olli, que era uno de los favoritos también, uno de los más fuertes que le podía hacer daño, pues mira, tenía una caída en las primeras de cambio y prácticamente ya se queda sin opciones, ¿no? Así que le está yendo todo lo que nunca le ha ido de cara a Enric Mas, pues en esta ocasión sí le está saliendo. Queda todavía mucho, una semana larga, pero bueno, veremos si de aquí al final Pedro Pablo lo consigue, pero de momento está todo muy de cara.
4: Y además, Nacho, por el bien del ciclismo español, porque si no me corriges, creo que el último español que ganó la Vuelta a España fue Contador en el 2014.
5: Por supuesto, sí, de hecho...
1: 2014, pues ha pasado ahora, años ya, ¿eh?
4: Claro.
5: Bueno, y la última grande 12. Fue Contador en el 2015.
1: Así es,
5: estamos por el tiro. O sea, que estamos casi en la misma. Y de hecho hoy, que se va a cumplir ya que iban 5 días de rojo seguidos en Enric Mas, ¿no? Hacía también desde la época de Contador que un español no provocaba esto. El último fue Jesús Arrada, pero duró menos días. Así que estamos viviendo algo histórico.
1: Vamos más, a por todas, a ganar la vuelta.
5: Que va a ser de nuevo, pero de momento sí.
1: Bueno, pues ahora nos quedamos... Antes era Only Pogacar y ahora Only Mas, ¿no? En la vuelta.
5: Tal cual.
1: Pogacar, ay, Pogacar, qué corredor.
3: Qué grande es Pogacar.
5: Pogacar que ha salido del hospital de Barcelona, está yendo a su casa y de momento pues a ver si no, parece que no va a poder llegar al Mundial, pero bueno, habrá que esperar.
1: Bueno, que se recupere, es lo más importante. Hasta mañana, La Varga, un abrazo fuerte.
5: Adiós.
1: 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Mira la elegancia de...
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1: Bueno, ¿cómo estamos, ¿Cómo ya te estamos? Digo. ¿Cómo estamos?
3: Hombre, es que algo sabemos de eso, algo sabemos de lo que hacían las españolas, que lo hacen muy bien.
1: Hoy se ha adelantado la jornada, sexta jornada, Vamos a decirlo de alguna manera, un partido que se ha jugado, esto de la Liga es una locura, empate a cero, tablas.
4: Sí, fíjate que se ha adelantado el partido de la jornada sexta.
1: Bueno, por el tema de la UEFA.
4: Eso es, como juegan ambos la UEFA, ambos digo, la Real Sociedad y el Celta de Vigo, pues se ha adelantado en esta Liga Tebas, que es totalmente, empezó siendo asimétrica, con un calendario diferente la segunda vuelta con respecto a la primera, y ahora ya es una anarquía. Ahora es una anarquía que se juega la jornada primera, luego se juega la segunda que fuera haciendo las funciones de la cuarta, la tercera haciendo las funciones de la primera. Bueno, un guirigay de tomo y lomo. Efectivamente, han empatado a cero y bueno, pues no tiene más trascendencia. Ha sido un partido bastante planito. La Real jugaba en casa en la Anoeta, estaba más obligada a ganar.
1: Este fin de semana, para el Betis resultado, con pero... el Madrid, el Valencia con el Barça y el Atlético con el Atlético de Madrid.
3: Sí, sí. Y mañana... Te lo has dicho, pero mañana partidazo en la Cartuja.
4: Último que va a suceder así en el resto de temporada.
1: Pues vamos ya.
4: A mí me da mucha pena Mestalla. Último Valencia-Barça, un clasicazo de Mestalla. Último Valencia-Barça.
1: Está muy mal el Valencia.
4: En el viejo Mestalla, ya se acabó.
1: Ya se acabó ya.
4: Viejo Mestalla.
1: Lo que son las cosas. Bueno, nos vamos ya, claro. Ahí está David Cantarero, siempre mágico en la producción de sonido. Puede con todo, tiene 100 manos. Y 100 brazos, claro.
3: Daba palmas de Farruko.
1: Sí, también ahora. Bueno, ahora os dejo ya con Mañana sin Libertad con mi amigo Luis del Pino, látigo de la actualidad, que está que se sale con lo que está pasando en España, en este país y en Ceuta. Y a continuación, Deportes en Libertad, el primer informativo deportivo de la radio, aquí en esta sintonía. Adiós, people, hasta mañana.

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La comparecencia de Pedro Sánchez en el Congreso de los Diputados por la invasión de Ceuta roza lo grotesco, aunque a estas alturas ya pocos nos sorprendemos. Pedro Sánchez se ha presentado ante la Cámara Baja apenas 24 horas después de que saliese a la luz un demoledor documento policial remitido a la Audiencia Nacional que investiga lo ocurrido. Un informe que confirma lo que era un secreto a voces, que la entrada de miles de personas a través de la frontera ceutí a finales de julio no fue un fenómeno casual ni espontáneo, sino un episodio orquestado desde las entrañas del aparato de seguridad de nuestro vecino del sur. A pesar de que la inteligencia emitió hasta una decena de advertencias sobre el riesgo de un colapso inminente, el jefe del Ejecutivo ha acudido al Congreso a parapetarse en la evasión. Ha repartido culpas en todas las direcciones, atacando a la oposición, señalando a las redes sociales y llegando incluso a lanzar reproches a Europa mientras reservaba una sumisión incomprensible para el verdadero responsable del desafío fronterizo. A todos ataca, salvo al auténtico responsable del desafío a nuestra soberanía. A Marruecos, el agresor, le da las gracias y lo hace de forma muy servil. Las explicaciones dadas desde la tribuna rozan un insulto a la inteligencia. Decir que las alertas previas serán avisos rutinarios o pretender colgar la etiqueta de normalidad estival a una maniobra que contó con agentes de paisanos dirigiendo el flujo migratorio solo deja dos vías posibles: o el gobierno poseía los datos y prefirió ignorarlos deliberadamente, o la desconexión con la realidad es total. En ambos escenarios el resultado es el mismo: un Estado incapaz de hacer respetar sus fronteras. Resulta sonrojante presenciar semejante espectáculo mientras las calles de toda España se llenaban ayer de miles de ciudadanos protestando de forma masiva contra un ejecutivo desbordado que ni sabe ni quiere defender las fronteras patrias. Pero la incoherencia sanchista no acaba ahí. En cuestión de cinco minutos, Sánchez ha sido capaz de acusar sin pruebas a medio mundo para moldear su relato, para inmediatamente después saltar a la defensa de Rabat alegando que no se puede acusar sin evidencias sólidas, modificando, eso sí, sutilmente su propio discurso previo sobre injerencias exteriores. Resulta imposible desvincular este sometimiento del posible chantaje tecnológico que planea sobre la Moncloa desde mayo del año 2021, cuando el teléfono del propio presidente fue vaciado a través del sistema Pegasus. Con más de 2 gigabytes de información confidencial en manos ajenas, el Estado asiste a un espectáculo donde el propio presidente actúa más como un intermediario diplomático de Marruecos que como el garante de los intereses de sus ciudadanos. La prometida publicación de un dossier de transparencia anunciada hoy por Sánchez no va a tapar una realidad evidente. Cuando la soberanía nacional se pone en juego, la tibieza y la cesión sistemática no son diplomacia, sino una renuncia explícita a la defensa de la nación.

0: Buenos días, es jueves, es día 3 de septiembre. Vamos remontando la semana aquí en Dando Caña con muchos asuntos encima de la mesa, todos ellos, por supuesto, derivados de esa invasión de Ceuta de los pasados 30 y 31 de julio y centrado sobre todo en la jornada de hoy, en esa comparecencia del presidente del Gobierno, de Pedro Sánchez, en el Congreso de los Diputados, un pleno que continúa a esta hora con los diferentes portavoces parlamentarios subiendo a la tribuna de la Cámara Baja. Enseguida repasaremos qué es lo que han dicho cada uno de ellos, desde el presidente del Partido Popular, el líder de la oposición, pasando por Santiago Abascal o incluso Gabriel Rufián, que le ha dicho al presidente del Gobierno que un ejecutivo no cae por equivocarse, sino por mentir. Veremos qué es lo que tienen que decir el resto de socios parlamentarios al presidente del Gobierno, donde una parte del ejecutivo, la de Sumar, no comparte esa defensa a capa y espada de Marruecos, pero sin embargo la propia Yolanda Díaz se ha levantado de su asiento, se ha levantado de la bancada azul para aplaudir el discurso de Pedro Sánchez. Trataremos de desgranar ese informe sobre la entrada masiva irregular en Ceuta, ese informe de más de 50 páginas sobre el que siguen saliendo en el día de hoy los diferentes apuntes que se hacen, no solo por parte de todos los avisos que se realizaron en los días previos desde principios del mes de julio, sino también los mensajes de cómo todos esos inmigrantes decían directamente que había que atacar en nombre de Alá. También se identifican a los agentes que iban de paisano y que actuaban bajo órdenes de Marruecos. Incluso se pueden entender también diferentes derivadas que trataremos de analizar a lo largo del programa de hoy. En fin, muchos asuntos, así que les invitamos a que se queden estas dos horas aquí en Dando Caña, donde comenzamos saludando a José Ramón Riera. Muy buenos días.
1: Muy buenos días, estupendamente. Con muchas ganas de seguir dando caña.
0: Creo que no nos vamos a quedar tan estupendos.
1: Bueno, vamos a ver. Lo importante es la información.
0: Por supuesto.
1: Y si la información es correcta,
0: aunque duela.
1: Hay que explicarla, porque si no, la gente, el gran problema que tenemos en estos momentos es que la mayor parte de la información que viene desde un lado de este país, uh-huh, es decir, la que emite el vago de la Mareta y sus medios de comunicación, está toda tergiversada. Entonces nosotros tenemos una obligación, que es dar datos que sean fidedignos, fieles, correctos y exactamente la verdad en todos los aspectos. A partir de aquí podemos tener opiniones que diverjan de otras formas de pensar, pero el dato que demos tiene que ser siempre, siempre, siempre el bueno. Si no, caeremos en el mismo error en el que cae permanentemente nuestro gobierno. Y te pongo un ejemplo, ayer nos contaron que el paro estaba, bueno, había crecido en 42.000 y tienes a José Luis Fernández Santillana que contesta prácticamente media hora exacta después de haberse publicado el dato y dice que el paro no son 2.400.000, son 3.800.000. Y yo me fío más de un sindicalista de izquierdas, es decir, que da un dato estimado real que del que publica la ministra de Trabajo, que es absolutamente tezanizado. Y todo lo que hagamos por defender la información correcta debe de ser uno de los privilegios que debemos de mantener por encima de cualquier otra cosa.
0: Don Luis del Pino, muy buenos días, ¿qué tal?
2: ¿Qué tal? Muy buenos días, doña Alba, encantado de verla de nuevo.
0: El placer es mío estar aquí contigo de nuevo.
2: Y además, qué jornadas nos está tocando vivir, ¿eh? Uh-huh. Vamos, para los
0: Ha sido un mes de agosto bastante completo.
2: Sí, esta primera semana de septiembre anuncia que va a haber un septiembre todavía más completo. Ahora analizaremos la comparecencia de Sánchez, pero yo creo que ha sido, al final, muy interesante. No tanto por lo que ha dicho, como por lo que no ha dicho. Luego hablaremos de ello.
0: Y no tanto por los que han aplaudido, sino por los que no. Porque
2: no han aplaudido.
0: Todos los socialistas han aplaudido menos uno.
2: Llamado
0: y ese uno pertenece a la bancada azul, es decir, al propio Consejo de Ministros. Enseguida les contamos de quién se trata. Carmen Quintanilla, muy buenos días, ¿qué tal?
3: Muy buenos días, Alba, encantada de estar como siempre aquí contigo y con los contertulios. Y bueno, analizaremos, efectivamente, ha sido no solamente agosto, también julio. Ha sido un verano difícil y estamos ante una situación muy dura, ante un gobierno fallido que no toma decisiones, que estamos ante una crisis institucional creada por Marruecos, ante una invasión de la frontera española, pero también de la frontera del sur de Europa, y esa crisis institucional afecta a una crisis social, a una crisis sanitaria, a una crisis de seguridad nacional, y que desde luego, como muy bien decía el señor Riera, tenemos que decir la verdad y no podemos contentarnos con un relato que nace de la izquierda, sino que ese relato ya lo ha dicho el pueblo español ayer. Es decir, ayer dijo España, Ceuta no se vende, Ceuta se defiende. Pues en ese sentido tenemos que seguir defendiendo la territorialidad de España y desde luego la dignidad del pueblo español.
4: Enseguida iremos con esas imágenes que se replicaron en la jornada de ayer por todos los ayuntamientos. Quizás la imagen más llamativa y la más espectacular sea esa fotografía aérea que nos dejaba la Plaza de Cibeles de Madrid. Bueno, permítanme, más allá de la Plaza de Cibeles, porque por todas las calles, por Castellana, hasta Gran Vía, se veía cómo todos los españoles salían precisamente a protestar, porque lo de ayer es lo que es una protesta, no fue un acto de apoyo o un acto institucional como se pretendía vender o disfrazar desde la delegación del Gobierno para intentar disuadir a las masas de que allí concurriesen. En fin, vamos con el Congreso de los Diputados, con la comparecencia del presidente del Gobierno, de Pedro Sánchez, de esta misma mañana, que comenzaba a las 9 en punto y que nos dejaba muchos atónitos, no solo por el tono, sino también porque sigue empeñado Pedro Sánchez en defender a Marruecos a pesar de ese informe policial remitido a la magistrada de la Audiencia Nacional que está investigando lo ocurrido. Un informe donde se señala claramente la responsabilidad de Marruecos. Sí que es cierto que el tono de Sánchez y las explicaciones han cambiado ligeramente en la jornada de hoy con respecto a lo que dijo a principios de la semana este lunes en Cadena Ser. Veamos cuáles son los titulares que nos dejaba Sánchez esta misma mañana. Una comparecencia donde anunciaba también que en los próximos días se daría a conocer a la opinión pública un informe completo con todos los documentos que vertían de la crisis de Ceuta.

0: Si en los días previos a la crisis el Gobierno recibió alertas o avisos extraordinarios que anticiparan lo que ocurrió después, la respuesta es clara: no lo hizo. No lo hizo. Hemos examinado, señorías, todos los informes, todos los mensajes, notas verbales de las fuerzas y cuerpos de seguridad del Estado, también de nuestro Centro Nacional de Inteligencia, que se remitieron tanto a las autoridades políticas como también a la delegación del Gobierno de la Ciudad Autónoma de Ceuta durante aquellos días. Y puedo asegurarles que ninguna iba más allá de la descripción de los datos o del aviso rutinario. Y que ninguno, por cierto, previó ni la escala ni la probabilidad de lo que finalmente se produjo. El Gobierno, por tanto, señorías, no tiene nada que ocultar en este asunto. Tanto es así que he dado orden de publicar un dossier con todos los informes.
1: En otro momento de esa comparecencia, el presidente del Gobierno se ha lanzado a hablar de los agentes que estuvieron en Ceuta ante esa invasión del 30 de julio. Aseguraba Pedro Sánchez que todos esos agentes tuvieron que elegir pues entre garantizar momentáneamente esa seguridad de la ciudad autónoma o defender la vida humana. Decía Sánchez que escogieron lo segundo. Pues bien, fíjense lo que respondía Jupol, la Asociación de Policías, a través de las redes sociales, pues cargando directamente contra el presidente del Gobierno y señalando otra más de sus mentiras. Dice Jupol que los policías nacionales y el resto de los agentes desplegados en la frontera de Ceuta no tuvieron que elegir porque su número era tan absolutamente insuficiente y con un riesgo extremo por una entrada masiva de inmigrantes que solo pudieron escoger defender su propia integridad. Se les dejó, denuncia Jupol, al pie de los caballos. Reacciones por parte de los diferentes dirigentes políticos. Alberto Núñez Feijóo, que subía inmediatamente después de esa comparecencia de Sánchez a la tribuna de la Cámara Baja y le recordaba precisamente el espionaje de Pegasus y le preguntaba qué es lo que le debía a Marruecos.
2: Los hutíes llevan más de un mes sin normalidad, sin seguridad y sin respuesta. Señor Sánchez, no espere de mí la condescendencia con sus actos que tiene usted con el Reino de Marruecos. Señor Sánchez, míreme, la va a pagar ante la justicia y ante las urnas. Y lamento decirlo desde esta tribuna, no está en condiciones de cumplir las obligaciones que tiene para dirigir una nación, porque no puede garantizar la seguridad del Estado. Lo mejor que le ofrece a los ceutíes es que se acostumbren. Y su única salida es que los españoles paguen el resultado de sus deudas personales. En consecuencia, ya no hace nada aquí.
1: Contundente también Santiago Abascal, el presidente de Vox, que explicaba la diferencia entre una crisis migratoria, que es en lo que se empeña el Ejecutivo en su relato, y una invasión, que fue lo que realmente sucedió en Ceuta. Por otro lado, también califica a Sánchez de ser el virrey de Marruecos en nuestro país.
3: Traición. No hay otra palabra. Según la Real Academia de la Lengua Española, la traición es el hecho de faltar a la lealtad y a la fidelidad debidas. Y el presidente Sánchez es un traidor. Ayer salieron cientos de miles de españoles en todos los barrios, pueblos y ciudades de España a defender Ceuta y a gritar eso al presidente del Gobierno. Traidor a España, traidor a los españoles, traidor a los ceutíes. Traidor incluso a su propio partido, a sus propios compromisos y a sus propios electores. Y hoy hemos comprobado que traidor también a los policías, a los que ha querido señalar y convertir en responsables de tomar la decisión de no defender nuestras fronteras. Nadie llama a migración, señorías, a lo que vino después de todo eso. Violaciones y terror sexual, del que Sánchez no ha dicho ni una palabra. Agresiones a los vecinos, agresiones a la Guardia Civil, a la policía, a nuestros soldados. El conocimiento, usted lo sabía, y toda España sabe que usted lo sabía. Rendirán ustedes cuentas, espero que sea pronto, y a través de unas elecciones transparentes y libres que con toda seguridad el señor Sánchez va a intentar evitar.
1: Bueno, Sánchez ha comparecido en el Congreso no solo ante todas las críticas de la oposición, sino también después de ese informe policial del que hablaremos más en profundidad a lo largo del programa de hoy. Pero antes, Carmen, ¿cómo has visto esas explicaciones, esas nuevas mentiras de Sánchez que sigue empeñado en la defensa férrea a Marruecos?
4: Bueno, yo creo que se ha visto en las imágenes de televisión, ¿no? Marruecos es indefendible. Es decir, los gendarmes de frontera, la propia policía, estuvo estuvo abriendo las fronteras y animando a miles de personas que vinieran, que traspasaran la frontera de España, la frontera en Ceuta, para, bueno, pues tener la acogida de 80.000 personas, no inmigrantes, 80.000 personas que vinieron a desestabilizar España, a desestabilizar la convivencia, a romper todo lo que pudieran para efectivamente, bueno, pues indiscutiblemente sabemos todos y toda la sociedad que en Marruecos no se mueve nadie si no es con el consenso, con el acuerdo de la máxima autoridad, que es el rey Mohamed VI y todo su gobierno. Por lo tanto, estaba perfectamente organizado y la propia Unión Europea el día 30 de julio, el día 30 de julio se puso el comisario de Interior y de Migraciones en contacto con nuestro gobierno para decirle: aquí estamos para ayudarles ante esa situación de crisis que está viviendo Ceuta. Entonces, por lo tanto, el presidente del gobierno no puede fallar a la ciudadanía española, no solamente a Ceuta, está mintiendo a toda la sociedad española. Marruecos estaba presente en todos los acontecimientos que hemos vivido y que desgraciadamente sufren nuestros compatriotas, sufre Ceuta ante la invasión de la territorialidad de España, ante la invasión de la nación española. Por lo tanto, hay que responder contundentemente y desde luego no echar balones fuera, sino que indiscutiblemente hay que defender la dignidad del pueblo español, y eso es lo que tiene que hacer un gobierno que tiene que ser leal a las instituciones del Estado, que tiene que ser leal y defender por encima de todo a los cuerpos y fuerzas de seguridad del Estado, que en frontera y en todo el Estado español defienden la unidad de España y sobre todo defienden la seguridad de los españoles, y desde luego tiene que tener claro que las fronteras de España, la frontera del sur de Europa, no podemos olvidarlo, la frontera del sur de Europa tiene que ser protegida porque indiscutiblemente se está quitando la dignidad del pueblo español, pero también la dignidad de Europa.
5: Hemos visto unas imágenes, o las veremos después, de los 50.000 personas que se manifestaban ayer en Cibeles. Si esos son 50.000, quiere decir que en Ceuta nos invadieron 300.000, ni más ni menos, es decir, no 80.000, no 300.000. Es decir, suponiendo que el delegado de la Comunidad de Madrid tenga razón de que son 50.000, cojamos esa foto y pensemos lo que ha entrado en Ceuta. Es decir, eso nos llevaría a una situación dramática. Entonces, claro, cuando ya no sabemos ni contar, cuando no sabemos ni cuántos nos han invadido, pues no sabemos si fueron 72.000 oficialmente o fueron 150.000, porque si yo escucho a Gracita Bolaños decir que el 90% se han devuelto, quiere decir que si fueron 70.000 nos deberían de quedar 7.000, si fueron 100.000, 10.000, y todo el mundo está apostando porque en estos momentos quedan pendientes de devolver 15.000. Y si fueron 15.000, quiere decir que nos invadieron 150.000 personas, invadieron Ceuta. Eso supone el doble de la población que había, que vive y que habita, es decir, en la ciudad de Ceuta. Eso es una invasión en toda regla. Y si no lo queremos reconocer, tenemos un gravísimo problema. Y cuando un país lo invaden, hay que tomar una serie de medidas automáticas. Es decir, puede ser automáticamente, es decir, decirle al rey de Marruecos: oiga, aquí cerramos fronteras, cortamos relaciones diplomáticas, cortamos relaciones institucionales, cortamos relaciones económicas, y además vamos a proceder a todos los ciudadanos del pueblo marroquí que están en España y que tienen nacionalidad todavía marroquí, a devolvérselos enteritos a usted. Porque si no, tendremos que proceder a encarcelarlos porque estamos en guerra con usted. Ah. Pues es que lo que es difícil es decirle, acongojar al rey de Marruecos, entre otras cosas porque resulta que nuestros aliados, como debían de ser Estados Unidos, Israel, etcétera, que dijesen al rey de Marruecos: resulta que nos hemos enemistado absolutamente con ellos. Luego yo quiero añadir otro tema que para mí es fundamental y clave, y es la Unión Europea. ¿Dónde está Bruselas? ¿Dónde está en estos momentos Bruselas? No olvidemos una cosa. España pertenece al espacio Schengen. Espacio Schengen lo que significa es que si yo cojo mi coche desde Madrid, me voy hasta San Sebastián y cruzo la frontera para entrar, es decir, en la parte sur de Francia, resulta que es que no me entero. Solo me entero que he cruzado frontera cuando mi navegador me dice, ah, usted ya está en Francia, ¿eh? Es decir, ya está en la frontera, ha cruzado la frontera francesa. Es la única noticia que me entero y que a partir de un momento determinado todo me viene en francés. Si sigo, puedo entrar perfectamente en Italia y me entero de que he entrado en Italia porque me dicen mensaje, está usted en Italia, y empiezo a ver los mensajes en italiano. Si mañana todos los 15.000, entre ellos muchos delincuentes, llegan a entrar en la península, significa que se pueden distribuir por toda la Unión Europea. A mí, dada esta situación, lo que me encantaría es ver, cómo 2.500 de estos llegan a Múnich, 3.000 a Frankfurt, 4.000 a Berlín, ¿eh? Y además, Friedrich Merz tiene que tomar la llamada, levantar el teléfono y decirle, oye, von der Leyen, estoy hasta el moño de ti. Porque si Alemania se enfada, von der Leyen se acongoja. Y hay que empezar a acongojar a la Comisión Europea. Esto es una auténtica barbaridad. Nos han atacado, nos han atacado en Ceuta, nos han atacado porque nos han invadido, y la Comisión Europea sigue mirando para otro lado. Sigue mirando para otro lado. Recordemos simplemente un hecho, ¿eh? Para que nos pongamos en... Había un momento en que la Comisión Europea llamó un día al señor Rodríguez Zapatero y dice, venga usted para acá, y el señor Rodríguez Zapatero vuelve a España, cambia la Constitución. En 24 horas prepara el cambio de la Constitución. ¿Qué pasó en esa reunión entre el presidente de la Comisión Europea y el señor Rodríguez Zapatero, presidente de España? Pues que le leyeron la cartilla, ni más ni menos. La Comisión Europea, si hubiese llamado al señor presidente del gobierno y le dice, le cita a mitad de agosto en Bruselas, el señor presidente no vuelve a la Mareta a estar de vacaciones, se vuelve, es decir, a la Moncloa a tomar medidas que le impone la Comisión Europea. Pero parece que estamos en una situación en la cual la Comisión Europea ni está ni se le espera.
1: Don Luis, ¿qué te parecen precisamente las palabras de Sánchez con esos reproches a la Unión Europea?
6: Y vamos a ver, con respecto a lo que ha dicho don José Ramón, pues no estoy de acuerdo. Yo creo que la Unión Europea, en este caso, ha intervenido y ha intervenido de manera decisiva, y luego lo explicaré. Pero antes, demos un paso atrás. ¿Para quién estaba hablando hoy Sánchez? Porque corremos el riesgo de analizar lo que dice Sánchez intentando ver qué hay de cierto en lo que dice o no dice. No hay nada de cierto en lo que dice. Todo es mentira, él sabe que es mentira, sabe que nosotros sabemos que es mentira y, en fin, de todas formas lo dice. Entonces, ¿para quién está hablando? No es para nosotros, no es para los periodistas, no es para la opinión pública en general, no está hablando para el Congreso. Sánchez está en estos momentos en una carrera, en una lucha por su vida política. Sánchez es un señor que se enfrenta a la posibilidad de acabar no solo ignominiosamente fuera de la política, sino de acabar en la cárcel. Es una posibilidad seria, igual que su mujer se enfrenta ahora a un juicio conjurado. Sánchez está intentando sobrevivir, ganar una hora más cada día. Y por tanto, ¿para quién hablaba hoy? Pues hoy hablaba simplemente para su partido y para el votante acérrimo. Y les daba algo para que se agarren. Aquí tenéis el argumentario, punto. Intenta por todos los medios tapar, apagar los fuegos que está empezando a haber dentro del Partido Socialista. Necesita, como sea, ganar una hora, un día, una semana, un mes más. Y por eso es como habla. No caigamos en tratar de ver si lo que dice tiene sentido. Es todo una mentira burda. O sea, tenemos los informes policiales, tenemos 80.000 marroquíes que entran acarreados por gendarmes marroquíes, y este majadero sale diciendo que los culpables son todos los países del mundo menos Marruecos. Dices, tío, ¿está aspirado? No, está simplemente desesperado, que es lo que le pasa. En cuanto a la Unión Europea, la Unión Europea, claro que ha intervenido en esto, y ha intervenido de una manera decisiva, tres veces en agosto. Primero, le dicen, con la famosa carta de los 22, que tiene tres opciones. Una, arreglar el tema él, todos los invasores para Marruecos. Dos, si él no lo hace, que pida la ayuda de Frontex, pero todos los invasores a Marruecos. Y tres, como se le ocurra no arreglarlo y mandar gente a la península, que automáticamente España queda fuera de Schengen. Ese es el primer aviso que se le da. Y Sánchez dice, vale, ok, Y entonces, si ven ustedes cuáles fueron las declaraciones al principio de agosto, Marlaska decía, se devolverán a todos, Bolaños decía, se devolverá a todos, pero Sánchez, como es Sánchez, dijo, dejamos pasar un par de semanas y luego empezamos con la cosa humanitaria a mandarlos a la península, empezando por las niñas, ¿vale? Y entonces hizo el amago, anunció, filtró que iba a mandar a 400 niñas. Salió un comisario europeo a la palestra y dijo, no se mandaba a ninguno a la península. Ninguno. Ni hombres, ni mujeres, ni niños, ni niñas, ni mayores, ni viejecillos, nadie. Y que además le exigían a Sánchez un plan. Un plan de qué vas a hacer para solucionarlo. Entonces, es cuando Sánchez se ve obligado ya a mover ficha. Convoca al Consejo de Seguridad Nacional, nombra un mando único y entonces la Comisión Europea se encuentra con que se nombra un mando único con un decreto que no habla nada de expulsiones. Cero, pelotero. Y que encima las primeras declaraciones del mando único tampoco mencionan las expulsiones. Cero, pelotero. Y ahí hubo otra intervención tercera de la Unión Europea, que esa no ha salido a los medios, y la Unión Europea le dice, perdona, o sea, que no lo vas a resolver. Dice, queremos una carta solicitando la ayuda de Frontex mañana. Y Sánchez va, se la envaina y les manda la carta solicitando la ayuda de Frontex. Y si no tenemos ahora a ninguno de los invasores en la península, es porque la Unión Europea ha intervenido y esta vez se ha plantado a Sánchez.
4: Yo
5: por alusiones, simplemente por alusiones.
1: Por alusiones y luego Carmen.
5: Por alusiones. Vamos a ver, la Unión Europea, la primera carta, la primera de los 22, son una carta de los 22, no es la Unión Europea. Es decir, son 22 países que se ponen de acuerdo sin hablar, o sea, entre ellos, diciendo, oiga, no. La Unión Europea empieza después de la carta, o sea, con lo cual llega tarde. Para empezar, llega tarde. Segundo, le dice que se tiene que devolver todos. Y siguen habiendo casi 15.000 en estos momentos en Ceuta. No se ha devuelto a nadie, no se está devolviendo a nadie. Es decir, la Unión Europea se está mofando de la Unión Europea.
6: Sí,
5: se está
6: lo intenta.
5: No, de momento, hasta ahora se ha reído. La carta que ha mandado diciendo la ayuda de Frontex va a hacer exactamente lo mismo. El decreto ley que tuve, o sea, el nombramiento de... Es, ¿qué ha hecho? No incluye la devolución, ni en frío, ni en caliente, ni en ninguna de las maneras. Sigue habiendo 15.000 personas en estos momentos. Ya entramos en el carácter humanitario. Ahora tenemos un problema. Claro, evidentemente, 15.000 tíos. Sí, pero 15.000 personas allí, sin un lugar
4: sanidad,
5: donde recogerse.
4: Social,
5: es decir, es que tenemos problemas
4: higiénica.
5: De sanitarios, tenemos problemas de todo tipo. Y ahora viene el problema humanitario. No. El problema humanitario lo tiene que aguantar Marruecos. Si esto es tan fácil como acompañarlos a la frontera. Oiga, no. Igual que se fueron. No se les llevó, no se les expulsó. Hubo los 70.000 que se largaron, de motu propio. Los que están aquí no hemos mandado a nadie, con lo cual seguimos riéndonos de la Unión Europea. Y esa es mi queja.
6: Bueno,
5: a lo mejor lo he interpretado,
6: a lo mejor
5: lo he explicado incorrectamente.
6: No, pero está entendido. Pero,
4: sí, pero yo creo que tenemos que ser justos y a lo mejor lo hemos entendido mal contigo, ¿no? Pero es verdad que, y lo ha dicho muy bien Luis del Pino, tenemos que ser justos con la Unión Europea. Yo he dicho anteriormente que el 30 de julio el comisario de Inmigraciones y de Interior de la Unión Europea escribe a España y le dice, están ustedes ante una crisis fronteriza, se está invadiendo la territorialidad de España y estamos dispuestos a poner en marcha todas las ayudas operativas, como la Agencia Europea de Asilo, como Frontex, etcétera, etcétera, y además ayudarles económicamente. Ante esa petición del comisario, España lo ignora. Posteriormente, el 21 de agosto, la directora general de Migración y Asuntos Internos de la Comisión Europea vuelve a escribir al ministro del Interior, Grandes Marlaska, donde dice que se pone a disposición para efectivamente poner en marcha la Europol, Frontex y la EUA. Bueno, tampoco se contesta. Y además, el 28 de agosto, que no se produce ninguna respuesta ante la situación que estamos viviendo, de nuevo la directora general se vuelve a poner en contacto con el ministro del Interior y ya el 29 de agosto es cuando responde y le dice que quieren las ayudas operativas, como el Frontex, la Agencia de Asilo, también la Europol, y además piden económicamente, y el comisario de Interior y Migraciones contesta 24 horas después, el 29 de agosto, para ayudar a España, porque estamos hablando de la frontera del sur de Europa.
1: Señores, sé que quieren seguir hablando de este asunto, pero aquí el reloj ya lo saben. ¿Qué manda? Son las 12:30 del mediodía. Nos vamos a ir a la siguiente pausa de publicidad. A la vuelta vamos a permitir a los tertulianos que continúen con este debate. Les mostraremos las 9 alertas que recibió o que supuestamente recibió el Ejecutivo acerca de lo que podía suceder en Ceuta. Les mostraremos cómo ese informe policial remitido a la Audiencia Nacional se exponen precisamente cómo son esos agentes marroquíes que actuaban de paisano y cuáles serían su forma de proceder. Y les contaremos también precisamente quién ha sido el ministro del Gobierno que no, el único, que no ha aplaudido la comparecencia del presidente del Gobierno, de Pedro Sánchez, esta misma mañana. Pero todo tendrá que ser después de apenas poquito más de 2 minutos. No se marchen.
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0: Ya estamos de vuelta en Dando Caña. Pasan 3 minutos de las 12:30 del mediodía, las 11:30 en Canarias. No se crean que aquí el debate no ha continuado durante esta breve pausa de publicidad, aunque enseguida lo podrán escuchar. Antes vamos con la información, porque ya saben que el presidente del Gobierno, Pedro Sánchez, ha comparecido en el Congreso de los Diputados durante más de una hora. Lo ha hecho con esa misma postura que llevan defendiendo todos los ministerios, a excepción de Margarita Robles en estas últimas semanas, acerca de que Marruecos no tiene ningún tipo de responsabilidad y que el Gobierno no recibió ningún tipo de alerta que fuese lo suficientemente contundente como para poder prever lo que iba a suceder en Ceuta en el 30 y el 31 de julio, que fue cuando entraron más de 80.000 personas. Y digo más porque a esta hora seguimos sin conocer la cifra exacta, porque en un momento se dice 80.000, lo que nos dicen los ceutíes que aquello fue una verdadera locura y que incluso se contabilizaban más de 100.000 personas en la ciudad autónoma. En fin, que ya saben que durante todo este mes la discusión pública y también notoria ha sido muy evidente en parte entre los diferentes ministerios, entre el ministerio de Margarita Robles y el de Fernando Grande Marlaska, una discusión pública que continúa hasta el día de hoy, porque fíjense que después de ese discurso del presidente del Gobierno, de Pedro Sánchez, en el Congreso, todos los diputados del Partido Socialista se han levantado a aplaudir a Pedro Sánchez, todos, señores, y fíjense bien en esa bancada azul, a excepción de uno, Margarita Robles, que se ha quedado sentada en su asiento, que ni siquiera se ha levantado y mucho menos, por supuesto, ni siquiera ha llegado a aplaudir al presidente del Gobierno en una clara postura de enfado, de mostrar su desacuerdo, por así decirlo, con las explicaciones que se han dado. Ahí la ven. Ahora sí, ese es el plano. Margarita Robles, que no se ha levantado a aplaudir a Pedro Sánchez, lo hace luego, tímidamente, fíjense, en un gesto que apenas dura unos segundos. Y es que en ese informe también que recibíamos, que conocíamos en estos últimos días, que recibía la Audiencia Nacional, se exponía cómo se produjeron hasta un total de 9 alertas desde, atención, desde principios del mes de julio, no unas horas antes, desde el día 8 de julio.
1: No solo señala directamente a agentes de seguridad de Marruecos, el informe policial detalla también hasta 9 alertas emitidas, 6 de ellas antes de la invasión, por el Centro de Integración e Información para Extranjeros, un organismo dependiente de la Comisaría General de Extranjería y Fronteras. La primera alerta de riesgo de entrada masiva, como se puede ver en el informe, se produjo el 29 de julio. Según el formulario de comunicación de hechos relevantes del Centro Nacional de Comunicaciones, donde se advertía de una entrada masiva a nado de inmigrantes, tras la sentencia del Tribunal Supremo del 8 de julio por la infracción de extranjería. Al día siguiente, ya el 30 de julio, hasta 2 avisos más a los puertos fronterizos de

0: Ceuta y Melilla de la situación extrema que se podría vivir y dos más el propio 31 de julio. Pero las alertas no se quedarían ahí. Tras lo vivido el 30 y 31 de julio y ante el movimiento en redes de una nueva invasión el 15 de agosto, se alertó hasta tres veces más en los días posteriores. Hasta nueve alertas que el propio Fernando Grande Marlaska siguió negando hasta que se hizo público este informe policial que deja patente que la policía contempló al menos 24 horas antes el escenario que terminó produciéndose y lo clasificó de riesgo extremo. Pero a este informe policial se unen dos más. La inteligencia sí alertó tanto a Margarita Robles como a Fernando Grande Marlaska el 27 de julio de la entrada masiva de migración irregular en Ceuta el día 30, una opción considerada como muy probable. Ese mismo día la policía alertó del riesgo extremo inminente y añadió la información obtenida en redes sociales de un llamamiento masivo a la movilización para la entrada irregular en territorio nacional. Informes, avisos y alertas que desde el gobierno decidieron omitir ante la mayor invasión a nuestro país que se recuerda en los últimos tiempos.
1: Bueno, y con este informe además se evidencian todas las mentiras que el Palacio de la Moncloa viene vertiendo en estas últimas horas. Hemos hecho un pequeño resumen con algunas de ellas.
2: La crisis migratoria de Ceuta no ha dejado de crear incógnitas sobre si el gobierno era conocedor de la situación días previos a lo ocurrido. Ahora ha llegado el turno de la policía, quienes han remitido un informe a la Audiencia Nacional donde acreditan las mentiras del gobierno de Sánchez. 55 páginas del Centro Nacional de Inmigración y Fronteras, donde no solo se describe la actitud pasiva de Marruecos, sino que se concluye que existió una actuación planificada, monitorizada y ejecutada por fases. La policía asegura que había personas no uniformadas que actuaban como gestores del proceso. El documento los coloca concretamente en el nivel 3 de la estructura organizativa y sostiene que agentes marroquíes en algunos casos participaban guiando el cruce a través del agua y derivando a los inmigrantes hacia la playa del Tarajal. Explica también que efectivos uniformados daban indicaciones para acceder a España gestionando el flujo de personas y organizando la llegada de vehículos cargados de inmigrantes. Sobre esa supuesta ejemplar colaboración ante los hechos sucedidos, la respuesta policial marroquí durante el día 30 y 31 de julio fue, según el Centro Nacional de Inmigración y Fronteras, cuando menos de total permisividad. Ante los avisos del CNI, el informe revela que el día 27 de julio, la Brigada Provincial de Extranjería y Fronteras de Ceuta remitió un formulario cuyo asunto era entrada masiva a nado de inmigrantes. Y dos días después se emitió una alerta de riesgo de entrada masiva. Otra de las mentiras que presenta la policía gira en torno a la presentación del gobierno de lo ocurrido como una avalancha migratoria alimentada por la desigualdad, mafias y bulos difundidos en redes sociales, donde el informe habla de dirección estratégica y operacional. La cuarta y última habla sobre cifras. La policía argumenta nuevas cifras contradictorias y la falta de datos asegura a la policía que impiden dimensionar la amenaza.
1: En fin, don Luis.
3: Vamos a ver, y nos estamos olvidando en cuanto a los avisos, que los hubo múltiples y además bien concretos en cuanto a la gravedad, en contra de lo que ha dicho Sánchez, nos estamos olvidando de otros avisos, nos estamos olvidando de que el lunes anterior a la invasión el presidente de Ceuta llamó al Palacio de la Moncloa y Sánchez no se le puso al teléfono, le atendió el jefe de gabinete y llamó
1: Sánchez
3: al Palacio.
1: Y aquí ninguna autoridad de Ceuta tampoco pudo alertar de nada.
3: Pues llamó el lunes, no se le puso al teléfono, llamaba para alertar de lo que estaba sucediendo. El martes volvió a advertir, el miércoles pidió la instauración del estado de alarma, porque estaban ya entrando más de 200 al día. Es decir, aquí esto era una crónica de una invasión anunciada.
1: Y que el día 30 la Policía Nacional también advirtió a través de un documento de un riesgo y es literal extremo.
3: Así es. Entonces, vamos a ver, ¿está Sánchez realmente diciendo lo que dice porque se lo cree? No, no se lo cree, insisto, Sánchez está luchando por su supervivencia y entonces tiene que mentir de la forma más descarada porque lo contrario significa decir, pues sí, había avisos pero los ignoramos. Entonces, claro, ¿cómo puede continuar un minuto más? Tiene que decir, no, en realidad no hay ningún indicio de que Marruecos fuera. Porque como diga, pues sí, es verdad, hay indicios, bueno, hay pruebas abrumadoras de que Marruecos fue, pues claro, no puede continuar ni un minuto más, a menos, claro, que expulse de manera inmediata al embajador marroquí. ¿Por qué Sánchez no puede hacer nada de eso? Pues algún día lo sabremos, algún día sabremos si Sánchez en alguna caja fuerte de alguna sede del PSOE aparecen también joyas con factura marroquí a nombre de Sánchez, yo qué

0: Sí, no tengo ni idea, no sé si es que le tienen comprado, le tienen agarrado porque tuvo que hacer alguna ceremonia iniciática para que le dejaran entrar en ciertos círculos y le han grabado en actitudes indecorosas o claramente ilegales. No sé si es que Marruecos le pilló en el Pegasus, pues no sé, haciendo vida marital con una cabra. No tengo ni idea de lo que tienen contra Sánchez, pero me da igual. Nosotros somos ciudadanos y lo que nos importa es que nos defiendan y que defiendan la integridad territorial de España. Y cuando tienes a alguien en Moncloa que está claramente trabajando en favor del enemigo, las motivaciones dan igual. Me da igual si lo hace por convencimiento, porque es hijo secreto de Mohamed VI o porque le tienen pillado. Me es indiferente. Carmen. Este señor tiene que ir a la cárcel y de entrada fuera de la Moncloa.
1: Bueno, yo creo que otra de las cuestiones que tenemos que plantearnos es que teniendo la posibilidad de pedir la aplicación del reglamento de crisis migratoria, no lo ha pedido. Es decir, llega tarde a todo y efectivamente el comisario de Interior y de Migraciones al día siguiente justo de pedir ya el ministro del Interior después de un mes, desde el 30 de julio, pedir que efectivamente todos los elementos operativos o todas las instituciones operativas para ayudar a España se pusieran en marcha, el propio comisario de Interior y de Migraciones contestó al día siguiente y dijo que Frontex, que la Agencia Europea de Asilo y Europol se ponían en marcha inmediatamente y se concedía un crédito de 34 millones de euros a España. Y entonces, volviendo a lo que estaba diciendo Luis del Pino, ¿ante qué estamos? Ante un gobierno, que vuelvo a repetir, no un Estado fallido, a un gobierno fallido que efectivamente no toma decisiones para defender la seguridad nacional de la ciudadanía. Estamos ante un gobierno que mira hacia otro lado durante un mes, ante una crisis, de una invasión del territorio español, pero no solamente de una invasión del territorio español, sino ante una crisis institucional, social, sanitaria y de todo tipo que estamos viviendo. ¿A qué estamos? Ante un presidente del gobierno que llega al Congreso de los Diputados, y yo he sido parlamentaria durante 19 años y he visto cómo los distintos gobiernos de España, del Partido Popular, han mantenido la lealtad a las instituciones, y hoy escuchamos, después de ver a miles de personas, a miles de ciudadanos españoles diciendo no podemos más, no nos mintáis más. Bueno, pues es que la dignidad de un gobernante es hoy mismo disolver las Cortes de España y convocar elecciones generales, porque lo ha dicho la ciudadanía, no lo está diciendo un político, que tengo que decir que he oído parte de la intervención del presidente Feijóo y ha sido brillante en la defensa de España, ¿no? Pero con independencia de eso, tengo que decir que efectivamente hoy estamos ante un presidente del gobierno que no está defendiendo a la sociedad española ni a la integridad del territorio español. Y por lo tanto, yo creo que en este momento debe disolver y convocar elecciones generales.
2: A mí me encantaría que el comisario de Inmigración y demás que publicase la carta que le mandó el día 30 diciéndole, oiga, que tiene ustedes un problema, ¿por qué no la publica? ¿Por qué no se publica? Porque esa carta llegó al Ministerio del Interior diciendo, oiga, que les van a invadir. ¿Qué tienen ustedes? Lo me estabas contando,
1: sí,
2: ¿no?
1: Sí,
2: es así,
1: claro,
2: ¿no?
1: Sí,
2: estoy
1: sí.
2: diciendo...
1: No, y además aquí estamos para ayudar a
2: claro,
1: España.
2: Claro. Entonces, bueno, pues que la publiquen, que se coloque, que se publique inmediatamente. No, señores, el día 30 de la Unión Europea, el comisario tal, envió esta carta al ministro del Interior y, por lo tanto, se la hizo llegar de forma inmediata y la recibió de forma inmediata el ministro del Interior. ¡Ah, que no lo sabían! No, no, pues que lo diga la Unión Europea. Eso es lo que quiero decir, cuando
1: sí, ya.
2: La parte que espero de que la Unión Europea sea mucho más seria, mucho más firme, mucho más rotunda.
1: Pero el tema está en que también estamos solos, ¿no? Israel, Estados Unidos.
2: Sí, claro, claro.
1: Es que estamos solos.
2: Pero ya lo sé.
1: Estamos no solamente en una crisis institucional, estamos ante una crisis internacional
2: Pero lo que tenemos que conseguir entre todos es que al final presente la dimisión. Como tú muy bien has dicho, es lo suyo. Hombre, yo quiero ver a esa carta, quiero que se publique en todos los medios de comunicación europeos, diciendo, oiga, no, no, si esto el día 30 salió desde Bruselas.

0: dirigido al ministro del Interior. A ver qué carita me pone el ministro del Interior. Ay, que no se lo informó a Pedro Sánchez. Menos se lo cree ni el trato. O sea, sí, evidentemente, claro que le informó. Lo que pasa es que dijo, no, no, no. Quietecitos.
1: Pero ahí me alegra que me centre ese balón, porque efectivamente nadie se cree que la

0: gobierno, por tanto, a Marlaska, ¿no? Sí. Estaba diciendo, por tanto, Marlaska, que cuente a ver si informó a Sánchez. Hombre, yo quiero saber si Marlaska informó a Sánchez, pero quiero saber
1: si
0: Margarita Robles informó, porque claro, si llegó a su mesa, ¿cuándo le dijo a Sánchez que esos avisos estaban y qué le respondió Sánchez? Eso es lo que tendría que decir Margarita
1: Robles. La semana pasada, en ese sitio estaba sentado Rodrigo Rato y dijo exactamente lo mismo que acabas de decir tú.
0: Pues Rodrigo Rato dijo, sitio,
1: hombre, porque... vamos a ver, es decir, no me quiero que Margarita, no la haya, la ministra de Defensa, no la haya informado al presidente del gobierno, si ve, sobre todo, que el otro, el ministro de Interior, pasa olímpicamente. Por su eso... obligación, su jefe no es el ministro del Interior. Su
2: pero
1: jefe
2: es
1: el presidente.
2: Fíjese lo que cuenta hoy Vox Populi, que va en línea precisamente
3: sentada
2: de esto que estáis hablando,
3: no,
2: que hay diferentes cargos del Ministerio de Interior, lo publica Isaac Blasco en la portada de Voz Populi, que estarían sospechando de Francisco Pardo, que no habría hecho llegar esas alertas al propio Marlaska para así poder perjudicarle. Se filtra.
0: Vamos a ver, que,
2: con una clara intención.
0: Que Francisco Pardo no cuenta con la confianza total de Marlaska, eso es sabido. Que ha habido sus más y sus menos a raíz de todos los temas de corrupción, tal, también. Ahora, vamos a suponer que es cierto, vamos a suponer que Francisco Pardo no había pasado no sé qué informes a Marlaska. Vamos a ver, si yo he tenido una invasión, soy ministro del Interior, digo, a ver, informe completo de quién ha hecho esto.
2: Exacto.
0: Entonces, ¿cómo que Francisco Pardo no le pasó un informe? ¿Y él no lo reclamó? ¿No le dijo, oye, que te pedí el 1 de agosto el informe, estamos a 27 y seguimos sin...? Eso es ridículo. Eso es una tontería. Que Francisco Pardo le haya ocultado ahora a Marlaska, le haya ocultado que la juez había pedido a esta unidad que le hiciera a la juez un informe, vale. Pero es que todo eso no tiene nada que ver con lo que Marlaska tenía que saber o no. Marlaska, el día 1, tuvo que pedir informes a un montón de gente para que le dijeran quién era el responsable. ¿Dónde están esos informes? ¿Qué sabía Marlaska? ¿Están diciendo que Marruecos no es? Enséñenos los informes donde dice que no es. A ver quién los ha firmado. A ver si aparece ahí algún funcionario que haya tenido las narices de poner su firma diciendo que Marruecos no ha sido.
1: ¿Y si no te informó? ¿Lo despides?
0: Claro.
1: Lo echas, lo cesas, pero perdóname, esto funciona como en cualquier empresa. Si yo tengo un director, yo soy el presidente o el consejero delegado, tengo un director financiero que no me informa que tengo un problema de caja, el día que me entero que tengo un problema de caja, lo pongo en la puñetera calle.
0: Exactamente.
1: O sea, tardo exactamente
0: si es que es ridículo.
1: Un medio minuto.
0: Tardan,
1: pero
3: es que César, no debemos perder.
1: Es mentira, lo sabía.
3: Y en ese sentido.
2: Y enseguida volveremos a ese debate.
3: Es lo que ellos quieren. No,
1: lo
3: es que se pelean entre ellos. No,
1: lo sabía.
3: Lo sabían.
2: Vamos a volver a la conversación aquí en la mesa, pero tendrá que ser en unos minutos, porque aquí no solo es importante analizar lo que ha dejado Sánchez caer hoy en el Congreso, sino también lo que le interesa precisamente de qué se hable. Y eso lo podemos observar muy bien a través de los destacados, de los titulares que ha dado precisamente en la tribuna del Congreso. Uno de esos destacados es acerca precisamente de lo que hicieron o no hicieron los agentes en Ceuta el 30 de julio en esa invasión. Lo que ha dicho el presidente del Gobierno, Pedro Sánchez, es que los agentes eligieron entre defender la vida humana y que hicieron lo correcto. Vamos a hablar precisamente con Ivón Domínguez, que es el portavoz de Jupol, porque creo que desde su asociación no opinan precisamente lo mismo. Muy buenas tardes.
4: Hola, ¿qué tal? Muy buenas tardes.
2: Bueno, lo que defienden desde Jupol es que no pudieron hacer otra cosa, porque no eran suficientes.
4: No, así es. Lo que ha hecho hoy Pedro Sánchez, el presidente del Gobierno, es mentir en sede parlamentaria. Lo ha hecho además para responsabilizar única y exclusivamente a Policía Nacional y Guardia Civil del hecho o de la invasión de miles de personas el pasado 30 y 31 de julio, eximiéndose él de toda responsabilidad. Mis compañeros, tanto de Policía Nacional como de Guardia Civil, apenas eran más de 20 personas. No pudieron hacer absolutamente nada. Ojalá hubieran podido elegir entre cerrar la frontera o dejar pasar a estas personas, pero decir eso es radicalmente falso. Se les dejó a los pies de los caballos, probablemente o prácticamente con toda la seguridad de que el gobierno ya tenía la información de que eso iba a suceder. Es decir, se les puso en serio riesgo su vida y los compañeros lo único que pudieron hacer es intentar proteger su propia integridad y no otra cosa. Insisto, además de mentir en sede parlamentaria, lo que ha hecho realmente es responsabilizar a Policía Nacional y Guardia Civil

0: de la entrada masiva de inmigrantes el pasado 30 y 31 de julio, lo cual es de una gravedad extrema. Tampoco nos sorprende demasiado a estas alturas, pero bueno, es Pedro Sánchez y nosotros, por ello, ayer, una vez tuvimos conocimiento de ese informe en el cual se responsabiliza sin ningún género de dudas a Marruecos, solicitamos la dimisión del ministro del Interior, del director general de la Policía, Francisco Pardo Piqueras, que estabais hablando ahora de él, y del delegado del Gobierno en Ceuta, precisamente por eso, por poner en juego la vida de los policías nacionales y de los guardias civiles, y posteriormente incluso de los ceutis.
1: Bueno, incluso, si me permite a mí, del propio presidente del Gobierno. Pero ¿cómo le sienta precisamente escuchar al líder del Ejecutivo responsabilizando directamente a esos agentes que usted lo está diciendo muy claramente, 20 frente a más de 80.000 personas y sobre todo justo después de todas estas semanas que además para nuestros agentes también han sido muy complicadas? Esta misma mañana podíamos conocer cómo desde la policía se está investigando ya un homicidio de una mujer que ha matado a su primo, que era uno de esos invasores.
0: Sí, sobre esa noticia nos hemos enterado recientemente. No puedo aportar más datos de los publicados porque, sinceramente, no los tengo. Evidentemente, ese homicidio se habría evitado si no hubieran accedido estas miles de personas a Ceuta. Lo que ha dicho Pedro Sánchez, como he dicho anteriormente, es una falta de responsabilidad que demuestra la falta de liderazgo de Pedro Sánchez y del ministro de Interior. Cualquier persona que sepa un mínimo de liderazgo sabe que la responsabilidad no se le delega jamás. Y ellos lo que están haciendo es, en todo momento, eludir esa responsabilidad y dejar que caiga para abajo. Hoy lo ha hecho el Pedro Sánchez en Policía Nacional y Guardia Civil, poco más que responsabilizándonos de esa entrada masiva de inmigrantes de miles de personas el 30 y 31 de julio. Aquí hay un único responsable, que es el Gobierno, que es Pedro Sánchez y que es Fernando Grande Marlaska.
1: ¿Qué le parecen, y le doy la palabra ahora a Carmen, qué le parecen las palabras de Óscar Puente a través de las redes sociales despreciando el trabajo de sus compañeros con ese informe policial?
0: Bueno, muy en la línea de Óscar Puente, el que se queja de la polarización y lo único que hace es tuitear, en muchos casos absolutas memeces, en este caso criticando un informe policial, en este caso de Policía Nacional, cuando el informe policial que hoy le debería preocupar es el realizado por la Guardia Civil y ya enviado al juzgado, en el cual se reconoce de forma empírica y científica que el accidente de Adamuz, que costó la vida desgraciadamente a 46 personas, fue como consecuencia de la rotura de la vía. Y él es el máximo responsable político de esos hechos. Ese informe es el que le debería preocupar y en lo que debería estar, y no tuiteando memeces en contra de la Policía Nacional, que demuestra una falta de responsabilidad y de, no sé ni cómo calificarlo, pues en la línea de Óscar Puente a lo que nos tiene acostumbrados, pero no por ello no vamos a dejar de criticarle y de responderle, porque es una absoluta falta de responsabilidad por parte del ministro de Transportes.
1: Bueno, ahí mismo el propio titular de Transportes ha lamentado que no se hayan podido practicar aún las periciales ni tampoco llevado a cabo los carriles para su estudio en laboratorio. Pero, en fin, eso nos daría para otro tema. Volvemos con lo de Ceuta y creo que Carmen Quintanilla quería precisamente añadir alguna cuestión a esto.
2: Sí, quería añadir que, bueno, que tienen ustedes todo mi respeto y a la Policía Nacional y a la Guardia Civil, porque efectivamente lo que tiene que hacer un gobierno es defender a los servidores públicos que mantienen nuestra seguridad. Uno de los grandes valores de la democracia es el ejército, que vela por nuestra democracia y por la paz de este país. Y también los cuerpos y fuerzas de seguridad del Estado, como es la Policía Nacional y la Guardia Civil. Pero ¿cómo iban a defenderse ante la avalancha de 80.000 personas si no hay operativos en frontera? ¿Cuántas veces la Policía Nacional y la Guardia Civil y el propio Ejército ha pedido por activa y por pasiva que efectivamente se dotara de más efectivos para proteger la frontera? Es decir, que indiscutiblemente este señor, el señor Domínguez, el portavoz de Jupol de la Policía Nacional, está diciendo absolutamente la verdad. Están desamparados, no tienen posibilidades de poder contener esa avalancha de seres humanos. Y además le voy a decir algo muy importante, y ellos lo saben, la seguridad nacional no está reñida con la humanidad, Si alguien demuestra todos los días la humanidad con la inmigración, son ellos, que tratan con verdaderos, a todos los inmigrantes con verdadera ternura y profesionalidad. Entonces, ¿de qué me están hablando? No, un presidente del gobierno tiene que defender a los servidores públicos que mantienen la democracia y la paz y la territorialidad y la integridad de la nación española. Por lo tanto, totalmente de acuerdo con usted. Y además ha dicho algo muy importante, el señor Puente, que se preocupe de la gestión que ha hecho de Renfe y que ha hecho de las vías ferroviarias, y yo, que soy de las que todos los días cojo el AVE, cuántos retrasos hemos tenido, y que efectivamente que den cuenta del grave accidente de Adamuz que se pudo evitar. Por lo tanto, totalmente de acuerdo con él.
1: Doña Carmen, tiene usted bastante paciencia, ¿eh?
2: Sí, tantos retrasos.
1: Luego hablaremos de ello. Ivonne Domínguez, muchísimas gracias por dedicarnos estos minutos, que además sé que tiene una agenda complicada en el día de hoy. Un fuerte abrazo.
0: Nada, un placer, muchas gracias.
1: Nos vamos, señoras, a una breve pausa. Enseguida volvemos y seguimos contándoles más asuntos.

0: ir desgranando precisamente ese informe sobre la entrada masiva irregular en Ceuta de la Policía Nacional, porque hay muchas cuestiones que son interesantes y que merecen la pena, sin duda, que las conozcan, porque en ese documento de más de 50 páginas también se recopilan decenas y decenas de mensajes que muestran la coordinación entre aquellos que planeaban cruzar precisamente y quienes dentro de la ciudad autónoma aconsejaban cómo ser expulsados. Llegaban incluso a decir que lo que había que hacer era llegar a esconderse en una alcantarilla o donde sea. En otro de los mensajes se pedía directamente atacar a los españoles en nombre de Alá. Bueno, y hay más cuestiones. Una de ellas, ¿cómo se señala a los agentes marroquíes vestidos de paisano? ¿Verdad, Marín Vallejo? Muy buenas tardes.
1: Salva, sí, es lo que recoge ese informe policial sobre la invasión a Ceuta del pasado 30 de julio, que señala directamente a esos agentes marroquíes. Ese escrito concluye que la finalidad era fomentar, impulsar y dirigir una avalancha de personas a la frontera, solo para poner a prueba a nuestros agentes, a los españoles, no porque estuviesen huyendo de una guerra, como ha dicho hoy el presidente en el Congreso. Todo ello bajo la permisividad de los gendarmes marroquíes. Ellos, según el informe, no tomaron ninguna medida para tratar de reducir, dispersar o alejar a su población. Todo lo contrario, guiaron la operación de la invasión. Estas son las imágenes que aparecen en ese informe y en las que se basa ahora la policía. En una de ellas, en esta concretamente, se observa un camión descargando personas en la frontera con un gendarme delante que no hizo absolutamente nada. Solo observar y guiar. Esa entrada masiva, tal y como asegura el CENIF, fue planificada previamente con una autoría intelectual anterior y otra material simultánea. Lo que destacan además es que los gendarmes que lo planificaron tenían la capacidad y la experiencia para idear todo este plan. El informe recoge también varias fotos en las que ellos, los marroquíes, dieron indicaciones sobre las posiciones que esos inmigrantes tenían que estar, algo que siguieron haciendo una vez empezó esa invasión en sí. Algunos de esos gendarmes posteriormente fueron identificados vestidos de paisanos entre la multitud, Alba.
0: Gracias, María. Los ciudadanos de Ceuta siguen desamparados, siguen sin ayuda por parte del Ejecutivo, pero el Gobierno sí que está mostrando todo su respaldo a todas aquellas ONGs, organizaciones que en muchos de los casos son cooperantes y que ayudan precisamente a todos estos inmigrantes ilegales. Vean estas imágenes que publica OK Diario y que ponen de manifiesto cómo precisamente desde el Ministerio de Elma Saiz se ha cedido un edificio público para una de esas organizaciones, para la ONG ACEM, que ha cedido la Casa del Mar, que es la sede del Instituto Social de la Marina en Ceuta, para que puedan alojar a todos esos voluntarios alojados en la ciudad autónoma. También en estos últimos días, en estas últimas horas, disculpen, hemos podido ver a través de las redes sociales cómo se está planeando un nuevo intento de salto fechado para el día 23 de septiembre. Parece que están hablando de esa fecha como un nuevo intento de entrada que coincide precisamente con las elecciones legislativas marroquíes. Don Luis.
2: Bueno, lo de que el Ministerio de Elma Sáenz ceda un local público.